0: afuera, preparar el físico. Se lo ve impecable, la verdad que se lo ve impecable, y tiene unas cualidades innatas en la velocidad, el cambio de ritmo, la técnica que tiene. Entonces creo que está haciendo un gran mundial y da gusto verlo a él. Y tenemos que levantar un poquito en otros aspectos que seguramente, que yo creo que habrá sido bien interpretado lo que pasó el otro día. Y hoy, ante un rival duro, no tenemos que desconocerlo. Suiza es un equipo equilibrado, parejo, fuerte, fuerte en el medio campo. Me parece que el medio campo va a ser decisivo en quién maneja más el partido. Si Argentina vuelve a su esencia, que ha tenido un gran mediocampo, todos miramos a veces lo que nos falta por ahí en ataque, ¿no? ¿No es cierto? Pero creo que es clave recuperar ese funcionamiento que tenía el mediocampo.
1: ¿Cómo has visto el resto de las selecciones? Francia, España, que ya están clasificados.
0: Francia, sabíamos que iba a ser uno de los favoritos, o sea, todo lo que viene haciendo, mantiene una línea, tiene cantidad de futbolistas en un gran nivel. Creo que en ese sentido se lo ve muy firme a Francia, pero también yo no me apuro a pensar en una posible semifinal o final, porque pienso que también si llegara a pasar eso, nosotros ya nos conocen, y nos conocen y nos van a respetar también. Va a ser un partidazo, ojalá también. Para el fútbol es una revancha muy para uno y una ratificación para otro.
1: La última, y agradeciéndole, ¿qué siente cada vez que Scaloni, Samuel, Pablito, Aymar, todos reconocen lo que usted significa para ellos y lo que ha generado en ellos para que hoy sean este cuerpo técnico?
0: No, me pone muy contento, primero por ellos, porque sé la carrera que hicieron, sé todo lo que se dedicaron, los sueños que tenían cuando eran jóvenes. Y tal cual lo planificamos, consiguieron muchas cosas importantes. Ahora esta es un poco difícil a veces, porque se tiene que presentar la oportunidad. El momento de Argentina después del Mundial de Rusia era muy malo. Creo que era una gran oportunidad para que los jóvenes, con su impronta, con su conocimiento de la selección, podían mostrar que ellos podían ayudar en esas instancias. Y cómo ayudaron, ¿no? Porque fueron paso a paso, partido a partido, llevaron a Argentina a ganar otra vez la Copa América, a tener una cantidad de partidos invictos tremenda, y el Mundial de Qatar los consolidó. Creo que tienen un gran presente y sobre todo futuro, porque me gusta la línea que tienen de conducción, del respeto, de la ubicación, que siempre mantuvieron el equilibrio. Y bueno, pasaron momentos difíciles, pero lo superaron, y los momentos buenos, digamos, como que saben dónde están y son respetuosos, saben que esto es fútbol y que van a tener que estar siempre a tope. Ahora tienen que venir a ratificar lo que se ha conseguido.
1: Gracias, José, y gracias por todo lo que ha hecho para nuestro fútbol.
0: Bueno, un saludo y gracias.
1: Ahí estaba, José Perkerman, en vivo en los micrófonos 2 de Radio Mitre. Un lujazo, Gaby, que nos damos en la previa de Argentina y Suiza.
2: Bien, Paulo, perfecto. Ahí estaba Perkerman charlando con nosotros. Y voy.
3: Lo tenemos al ratón Ayala, si querés lo escuchamos.
2: Dale, vamos a escuchar al ayudante de campo de Scaloni.
4: Bueno, Roberto, primero las diferencias, como te pregunto siempre, entre el último partido y este desde el juego.
5: Bueno, al final es un partido más en las piernas, en la cabeza, hoy sabemos que vamos a enfrentar un equipo ordenado, que tiene buenas individualidades. Si llegamos a cortar esa conexión, yo creo que por ahí podremos entrarle con nuestro juego.
4: Más que una pregunta, es una pregunta en realidad. ¿Tienen buen juego aéreo, defensivo, ofensivo?
5: Ambas. Son parejos en altura, tal vez no son como otros equipos que nos ha tocado enfrentar, más fuertes, más altos, pero sí, cuando alguien está decidido y es determinante ahí en el área, crea peligro. Entonces, esa faceta nosotros la tenemos no solo estudiada, sino que avisada al equipo de que todos los partidos son así, que son detalles y hay que estar atentos.
4: En los otros partidos me decías, hay que tener paciencia y entender que va a haber un momento del pase. ¿Acá es lo mismo?
5: La paciencia tiene que estar en momentos en los cuales por ahí vamos a pasar momentos de dificultad, porque el equipo rival también la tiene, porque tiene buenos jugadores y porque también te puede llegar a someter. Entonces, en esos momentos donde hay que tener claridad, juntarse, bancar los minutos que tengas que bancar y después salir con nuestro juego.
4: Como siempre, gracias.
5: A vos.
2: Bueno, ahí estaba el ratón Ayala. En la previa del partido, casi como una cuestión de cábala, como lo decimos habitualmente, va llegando el público. No, normalmente estamos a 55 minutos del comienzo del partido. Le contamos a la gente que nos está siguiendo en la Argentina y en cualquier parte del mundo que la gente hace shopping. Es un estadio donde la gente sale a tomar, donde escucha la música, donde camina, donde hace compras. Pero la verdad, las gradas están muy vacías. El estadio está un 40% a esta hora, pero claramente en 55 minutos el estadio estará repleto. Por Radio Mitre, señores, estamos en la radio del Mundial. Ya pasó Inglaterra, lo relató el polaco Caimi con Juan Bindi. Lo pasamos en limpio, querido Alejandro Ricchetti.
6: Sí, cómo no, la victoria de Inglaterra con goles de Bellingham, 2-1 ante Noruega, que adelantó a través de Gjelderup, el jugador del Benfica. Bellingham, 6 goles. Es el mediocampista con más goles en un solo Mundial. Igual a la línea de James Rodríguez, junto con Kane. Los dos tienen 6 goles. Es la primera selección de la historia de la Copa del Mundo con 2 jugadores con 4 o más goles. En este caso, 6. Es la cuarta vez que Inglaterra está en una semifinal. La primera en su país, campeón, en 1966. La segunda en Italia, 1990, cuarto lugar. Rusia, 2018, también en el cuarto lugar. Y Gaby, el Real Madrid tiene 19 goles con sus jugadores en la Copa del Mundo. 8 Mbappé, 6 Bellingham, 4 Vinicius y Arda Güler. Es el club con más goles en una misma edición en toda la historia de la Copa del Mundo.
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2: Bueno, se va a venir Dibu, Va a saltar a la cancha Dibu con el entrenador de arquero y los arqueros suplentes de la selección argentina. Viene la escalinata, le da la mano, se la tira a la gente que está en la platea y a alguien vestido de papa, señores, se saluda con los dirigentes argentinos. Ya estaba el arquero Kobel. Hace un rato, señores, sale Dibu. Dibu Martínez a la cancha, agitando el puño izquierdo, una cabecera, la de abajo. Recordemos que es un estadio de 3 bandejas que empieza a colmarse de hinchas argentinos. Señores, sale Dibu. Dibu Martínez, hacer el movimiento precompetitivo, la entrada en calor, dándole la espalda a los hinchas argentinos que han combado ese sector. Paulo, repasamos la formación argentina.
8: Dibu Martínez con la 23, el arquero. 26, Nahuel Molina. 13, Cristian Romero. 6 para Lisandro Martínez. 3, Nicolás Tagliafico. 7, Rodrigo De Paul. 5, Leandro Paredes. 24, Enzo Fernández. 20 Alexis Mac-Allister, 10 el capitán Lionel Messi, 9 para Julián Álvarez.
2: Pasamos el limpio, también Suiza Santino.
3: Sí, señor, el arquero con la 1, Gregor Kobel, 6, Zacaría, 4, Nico Elvedi, 5, Manuel Akanji, 13, Ricardo Rodríguez, 8, Remo Floiler, 10, Granit Xhaka, 22, Rieder, 15, el que se mete en el equipo, Sou, con la 11, Endoye, y con la 7, Brel, Embolo, afuera Manzambi, la figura de Suiza.
2: Marcelo, ¿puede haber comparaciones hoy con Suiza y el partido de Egipto el otro día? Uno no quiere volver a sufrir lo que sufrimos primero contra Cabo Verde, ya quedó lejos, y menos contra Egipto. ¿Puede haber similitudes, pueden haber semejanzas en el partido con Egipto hoy con Suiza, Marce?
9: No se puede comparar Suiza con Egipto. Me parece que son dos equipos diferentes. Me da la sensación que Egipto tiene más velocidad de tres cuartos de cancha hacia adelante, sobre todo, bueno, lo demostraron el otro día con laterales, con Salah, con Zico, con Marmoush cuando ingresó en el segundo tiempo. Me da la sensación que Suiza es un equipo más compacto, más firme, quizás no tiene tanta transición de ataque, quizás es más pausado porque encima va a tener una ausencia importante, pero en general me parece que Argentina, si está bien parada, lo puede controlar. ¿Qué significa estar bien parada? Que cuando el equipo argentino tenga la pelota y vaya avanzando, el equipo defensivamente salga marcando. Esto habitualmente se dice marcar en ataque, ¿no? ¿Qué es marcar en ataque? Mientras mi equipo tiene la pelota, los defensores, en lugar de estar viendo la pelota, estar viendo al rival y salir marcando para que no se produzcan contras en donde el equipo pueda estar desacomodado, desatento, y después esas contras te lleven, como te decía anteriormente, a hacer recorridos hacia atrás. La ausencia de Manzambi es una ausencia importante. Para muchos era desconocido antes de comenzar esta Copa del Mundo, porque no es un futbolista no muy conocido en el ambiente de los que no conocen las grandes ligas, pero es un futbolista interesante. Obviamente que es una baja muy importante porque le ha dado verticalidad, porque le ha dado juego, porque le ha dado gol. Pero yo creo que hoy con Vargas por la izquierda y sobre todo con Endoy sobre la derecha, son dos jugadores peligrosos, pero bueno. No le encuentro tanta similitud a lo que pudo haber sido con Egipto.
2: Señores, somos Radio Mitre, somos la radio del Mundial. Estamos con el señor Marcelo Espina, con Paulo Filippini, con Santino Siola, con todo este equipo. Ya se suma Esteban Edul. Paulo, contame cómo es el ingreso de los hinchas de Argentina a este estadio. Paulo Filippini.
8: Por ahora muy tranquilo, todo muy ordenado. A ver si charlamos con alguno cortito. Bueno, estamos en vivo por Radio Mitre, gorrito de River, camiseta de Argentina. ¿De dónde venís y cómo ves a la selección?
10: Mira, nosotros vivimos en Chicago, pero bueno, bien. La selección la vemos bien. La verdad que un partido complicado. Yo creo que, sinceramente, hay que arrancar rápido. Un 1-0 antes de irse al primer tiempo. Terminarlo con un 2-0 si se puede. Si no se puede, ahí veremos. Pero bueno, partido complicado, partido trabado, ojalá se abra rápido y ahí vamos.
8: Muchas gracias, vamos a seguir buscando hinchas que van llegando a ver a la selección argentina. Estoy en vivo, a ver, para Radio Mitre, ¿lo puedo molestar un minutito o no? Bueno, a ver, chicos, estamos en vivo por Radio Mitre.
10: Ya, ya.
8: ¿De dónde vienen?
10: I'm from Ireland.
8: Ah, ok, hablan inglés.
10: I can still talk, though.
8: Gracias, igual, Gracias por la buena onda.
10: Un evento para 4, por favor.
8: Bueno, ahí está, ¿eh? Bueno, vamos a buscar a más hinchas. ¿Cómo andan? Estoy en vivo por Radio Mitre. ¿Puede ser un minutito?
11: Sí, claro.
8: ¿De dónde venís?
11: De Orlando.
8: Bueno, ¿cómo ves a la selección argentina?
11: Tiene algunas cositas que arreglar, pero la veo muy fuerte. Y si Messi tiene un buen día, pues puede ser un gran partido.
8: Gracias. A ver, acá el amigo. ¿Cómo ves a la selección argentina?
12: No, muy bien.
8: Hablan inglés su compañero, gracias igual, ¿eh? Bueno, con algunos no tenemos suerte, con otros sí. A ver, va llegando de a poquito. Estoy en vivo para Radio Mitre, ¿puede ser un minutito?
12: No.
8: Bueno, no quiso hablar el amigo, sí. ¿Qué tal? Estoy en vivo para Radio Mitre.
11: No, estoy bien, gracias, sorry.
8: Bueno, algunos que prefieren no hablar, Gaby, pero el hincha argentino que va llegando muy tranquilo. ¿Cómo estamos parados y de dónde vienen?
11: Yo soy de Necochea.
8: Bueno, ¿cómo ves a la selección argentina?
11: De 10, ya nos recuperamos. Eso fue solo un tropezoncito. Ahora ya venimos con todo.
8: Gracias.
11: 2-0 hoy.
8: Gracias. Ahí está Gaby. Así van llegando los hinchas con mucha tranquilidad, mucho orden y con mucha ilusión de que la selección llegue a la semifinal.
2: Bueno, es inminente la salida del equipo suizo. Está caminando el último pasillo que lo deja del vestuario aquí al campo de juego en Kansas. Va a salir Suiza a hacer los movimientos precompetitivos. Cobrensela al arquero, sacaría el Bedi, Akanji, Ricardo Rodríguez, Remo Freuler, Granit Xhaka. Adelante el tridente de volantes será Rieder, Show, Ndoye y Embolo. Ese es el equipo suizo para enfrentar a la Argentina en un ratito nada más. Dibu Martínez, Molina, Romero, Martínez, Tagliafico, De Paul, Paredes, McAllister, Enzo Fernández, Messi, Álvarez. Va a saltar a la cancha, ya estoy con Lucho Castañares también en las afueras del estadio. Lucho, para el ingreso de los hinchas argentinos, otra vez notamos más extranjeros que vienen a ver el evento que argentinos que vienen desde la Argentina, ¿no, Lucho? Un abrazo, Luciano.
12: Gaby, querido, es así, abrazo grande para vos. Una cantidad importante de extranjeros que lucen, que visten orgullosamente, de todos modos, la camiseta de la selección argentina. Vale la pena aclarar algo que seguramente ya habrán destacado a lo largo de esta transmisión, que tiene que ver con el precio de las entradas, que han bajado considerablemente y que me animo a decir que debe ser el partido, a pesar de tratarse de unos cuartos de final de Copa del Mundo, debe ser el partido de la selección argentina donde los boletos han estado más accesibles. Bueno, vamos a hablar con algunos de los hinchas que poquito a poco se arriman aquí, así que nos vamos a acercar hacia ellos porque el tránsito de gente es muy, pero muy tranquilo hasta el momento. No sé si adentro ya luce prácticamente repleto. Pero bueno, vamos a hablar con algunos de ellos. Amigo, ¿todo bien? ¿Todo tranquilo? ¿De dónde viene?
13: Monet.
12: ¿De dónde?
13: De Monet.
12: ¿Dónde es eso?
13: Abajo de Springfield.
12: Ahí está, muy bien. Con la visita de Argentina, pero usted es americano, ¿no?
13: Sí.
12: Ahí está.
13: Americano-mexicano.
12: Americano-mexicano, impecable. Maestro, estamos en vivo para Radio Mitre. ¿De dónde vienen?
13: De inglés.
12: Speaking in Spanish, no.
14: ¿Dónde?
13: Sí, sí.
14: ¿De dónde viene?
13: De Israel.
12: Bueno, de Israel. Israel, sí. Ahí está, a disfrutar, mirá, entonces. Ahí nos damos cuenta, ¿no? De que ya, claro, hay los extranjeros, claro, vistiendo la camiseta de la selección argentina. A ver, vamos por uno más. Acá veo con la camiseta de Italia, con la camiseta de Colombia. Voy a agarrar a otro argentino, o por lo menos que luce camiseta argentino. Maestro, estamos en vivo para Radio Mitre. ¿De dónde viene?
15: Venimos de México.
12: ¿Mexicano con la camiseta argentina?
15: Claro.
12: ¿Pura y exclusivamente a ver a la selección o el valor agregado de Messi en cancha?
15: No, a la selección argentina.
12: Bueno, a disfrutar entonces.
15: Gracias, gracias.
12: Es verdad, ¿eh? Gaby, querido, mucho extranjero, sí, luciendo la, sí, camiseta argentino. Israelí, americano.
2: Lo mismo decía Lucho que pasó en el primer partido, ¿no?
12: Claro, a la diferencia que en este mismo estadio y al tratarse de un primer partido de fase de grupos, el precio de las entradas cambió considerablemente.
2: Se viene Argentina, va a salir la selección, va a explotar el estadio porque encabeza Messi, la hilera con Rodrigo De Paul y Leandro Paredes, más atrás el Cuti Romero, Enzo Fernández, Lautaro Martínez, y así en fila India se empieza a asomar la selección argentina con Facu Medina también, señores. De un momento al otro va a saltar a la cancha la selección. Nosotros ya lo tenemos en el monitor de FIFA, señores, la arenga de Messi. Se da vuelta, le da espalda a la cámara, se junta con Rodrigo De Paul y dice, correme la cámara. Señores, vamos, dice Messi, vamos, le dicen ok, la gente lo ve al capitán argentino, sale la Argentina al campo de juego de Kansas a hacer la entrada en calor. Aquí está la Argentina, señores, aquí está la selección, buscando nuevamente estar entre los mejores cuatro equipos del Mundial. Ya está Francia, ya está España, ya está Inglaterra, y falta la Argentina. Dentro de los candidatos que uno orejeaba por este lado, ya no está Brasil, ya no está Noruega, ya no está México. Candidato por quien organizador, queda la Argentina. Sin dudas que la Argentina está por arriba de Suiza. Veremos si en lo futbolístico lo puede validar. Messi que saluda a la gente argentina, busca a su familia también. Señores, estamos a minutos nada más, a 40 minutos del comienzo del partido. Alejandro Lichetti, como aquel partido en tiempo suplementario con gol de Di María, se vuelven a ver las caras, la Argentina y Suiza, este relojito, esta maquinita que funciona futbolísticamente y que hoy Argentina tendrá que volver al potrero para tratar de sacársela de encima.
6: Y 12 años, números. Te decía Gaby, 12 años después, en 2014, ese octavo de final, con el gol en el arar que Di María, Messi sigue en la Argentina. Xhaka y Ricardo Rodríguez siguen en Suiza. Fue el 1 de julio, estaba Sabela y 12 años después se repite. Recordemos, Suiza, Gaby, tiene una derrota en los últimos 19 partidos. 72 años después clasificó a cuartos de final. Es la cuarta vez que lo hace. Argentina, 8 veces en cuartos de final, 4 veces a semifinales y 4 eliminaciones.

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0: Santino, ¿cómo es el ingreso de los hinchas argentinos en tu sector?
2: A ver, Gaby, hay algún factor en común, y lo mismo que contaba Paulo y lo mismo que contaba Lucho pasa en este sector. Te digo, casi que no veo argentinos. Yo me voy a acercar a los hinchas para preguntarle, por ejemplo, estamos en vivo para Radio Mitre, Argentina, ¿de dónde son?
3: Mira, somos de Honduras, pero hemos hinchado por Argentina de toda la vida.
2: ¿Vos?
3: Siempre, de mi hermano.
2: ¿De Honduras también?
3: Igual, sí.
2: Bueno, muchas gracias. Me sigo acercando entonces, Gaby, a ver si tenemos suerte acá. ¿Cómo estás, amigo, en vivo para Radio Mitre Argentina? Bueno, no quiere hablar. De México, me dicen acá al costado. Mucha gente con la camiseta de Estados Unidos. A ver, nos vamos a seguir acercando a los hinchas. Amigo, estamos en vivo para Radio Mitre Argentina. ¿De dónde sos?
3: Soy de aquí, de Kansas City.
2: ¿Viniste a ver el primer partido?
3: Sí, el primero que vengo a ver a Argentina.
2: Bueno, muchas gracias entonces. Gente de Kansas, gente de Guatemala. A ver si tenemos suerte acá. Amigo, ¿cómo estás? Estamos en vivo para Radio Mitre Argentina. ¿De dónde sos?
4: I'm from Scotland, so I don't know if you can understand what I'm saying, but I think Messi are going to do very well tonight.
2: And against England?
4: Yeah, it's going to demolish England. Yeah.
2: Bueno, Gaby, lo que dice es que es de Escocia, que cree que Messi lo va a hacer bien hoy y que espera que también lo haga muy bien frente a Inglaterra. Pero te digo que hay un factor común, no hay hinchas argentinos, por lo menos en este sector, Gaby.
0: Mucho extranjero. Lo marcábamos en el comienzo de la transmisión. Va a hablar Scaloni, ayer en conferencia de prensa lo escuchamos. Vamos a repasar este audio, tratando de analizar en la previa al partido, Marcelo. Y va a hablar cómo es Suiza, físicamente, cómo es. Esto respondía Scaloni ayer en conferencia de prensa respecto a cómo es la selección que va a enfrentar hoy a la Argentina.
5: Tiene jugadores de experiencia, físicamente son fuertes. Complicado, va a ser un rival difícil y lo respetamos como a todos, y por algo ha llegado a esta instancia, ha eliminado a Colombia, que Colombia venía haciendo un trabajo enorme y todos pensábamos que podía llegar a estar acá con nosotros, y hoy estamos hablando de un rival de entidad muy difícil y que tiene jugadores interesantes, sobre todo a nivel físico, que son fuertes.
0: Bueno, destaca Scaloni a Suiza como un rival físico. Ahora, Argentina puede jugar mejor, Argentina puede tener la tenencia de la pelota, hay que ver qué es lo que hace Suiza. Ahora, la gran pregunta, Marcelo, es en este análisis, cuando Scaloni se mete en la parte física y yo me meto en la parte futbolística, ¿le alcanza con esta cuota goleadora a Argentina? Digo, falta Lautaro, falta Julián, hoy juega Julián, no juega Lautaro, vienen los goles de Messi, vienen los goles de los defensores, ¿alcanza con estos goles, Marcelo?
6: Sí, Argentina hizo 6 goles y le convirtieron 4 en los últimos 2 partidos. Vos me estás preguntando si con esto le va a alcanzar. Y, a ver, no siempre un equipo te va a hacer 3 goles por partido. Ojalá que Argentina hoy vuelva a hacer 3 goles, ¿sí? Pero cuando el grado de dificultad es mayor, porque hoy enfrentaba una selección que no es de primera línea, podríamos decir que es de segunda línea, a pesar de que tuvo una buena Euro.

0: y que tuvo una buena eliminatoria para llegar a esta Copa del Mundo, y está haciendo una buena Copa del Mundo porque empató el primer partido y después el resto los ganó, salvo el último que lo empató con Colombia y después lo ganó por penales. Es una buena selección, pero el grado de dificultad en relación a lo que sucedió anteriormente en 16avos, en octavos y en la fase de grupo, es una selección de otra envergadura. No sé si pasando esta fase, que yo creo que Argentina hoy va a ganar, después, si te convierte siempre dos goles, va a llegar un momento que así es insostenible, porque puede ser más difícil de acá hacia adelante. Por eso, cuando me preguntabas al principio qué tiene que corregir, para mí lo que tiene que corregir fundamentalmente es de mitad de cancha hacia atrás, para tratar de primero, no hacer recorridos largos. Segundo, que no te generen situaciones de gol. Y tercero, que no te conviertan, porque también le han convertido con bastante facilidad en los últimos partidos, y ya en esta instancia de Copa del Mundo eso puede ser un arma letal para el rival y algo que no se pueda corregir ya definitivamente.
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1: Argentina en el campo de juego, igual que Sisa, haciendo los movimientos precompetitivos. No nos queda nada. 32 minutos para que arranque el partido. 32 minutos para que Argentina pase los cuartos de final. 32 minutos, Alejandro Lichetti, para que Argentina sueñe otra vez en Atlanta, donde ya lo espera Inglaterra. El partido que relató el polaco, que comentó Bindi, que Inglaterra en tiempo de alargue eliminó a Noruega. Lichetti,
3: será el miércoles 4 de la tarde en Atlanta. Allí está esperando Inglaterra. Y vas a relatar, Gaby, el partido que tiene el número 100 de esta edición mundialista, y es la cuarta vez en el ciclo de 102 partidos de Scaloni que repite formación. Copa Argentina 2019, Copa América, 2019-2024, y en Qatar 2022. Es la cuarta vez que repite equipo Scaloni.
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1: A ver, Santino, si hola, ¿con quién estás? Ahí veo que me mueve la mano, Santino. ¿A quién tenés, Santino? A ver, voy con vos, que tenés una nota, vamos.
4: Bueno, Gaby, sí, nos acercamos entonces porque tiene la gentileza de frenar con nosotros un ratito el Mono Navarro Montoya, en vivo por Radio Mitre. ¿Cómo estás, Mono? ¿Cómo ves a la selección?
5: Hola, ¿cómo estás? Buenas tardes. Bueno, estamos ante un partido decisivo, determinante, otro más, ante una selección que es una selección dura, es una selección que tiene una gran ascendencia con el tema de la Bundesliga, la mayoría de sus futbolistas juegan allí, otros juegan en Italia, otros en España, tiene buenos jugadores en lo que es la columna vertebral de cada equipo, porque el arquero es bueno, el arquero del Borussia Dortmund, Akanji es un defensa central, mediocampista como Xhaka, que es para mí de lo mejor del equipo, y arriba Ndoye y Embolo son buenos delanteros, así que aparte seguramente no nos darán espacio, entonces Argentina ojalá tenga una mayor velocidad de traslación de la pelota, mayores movimientos para poder desequilibrar a un equipo que seguramente la mayoría de los minutos de partido juega en un bloque medio bajo.
4: ¿Por dónde pensás que puede pasar la clave para destrabar ese bloque?
5: Y siempre el desequilibrio que puede llegar por una gambeta, puede llegar por un movimiento de ruptura, con un disparo de media distancia o un error del rival, pero yo creo que ese va a ser un poco la tónica del partido.
4: ¿Te sorprende este nivel de Messi? ¿Te lo esperabas así?
5: No, de Messi no me sorprende nada. Messi, este es un mundial de un solo genio y es Messi, y es una utopía Messi, así que todo es posible con él.
4: Y la última que te hago, porque el Dibu Martínez fue muy autocrítico en estas semanas, con que le vienen haciendo goles, ¿vos cómo lo ves? ¿Crees que es algo más de él, nivel defensivo del equipo?
5: No, es algo muy propio de los arqueros. Nosotros somos muy autocríticos. A nosotros nos hacen un gol y nos replanteamos qué hemos hecho mal, qué podíamos haber hecho mejor. Y eso es lo que le pasó al Dibu en el último partido. Nosotros los arqueros nos preparamos para salvar al equipo. Y él evidentemente sintió que no lo hizo y por eso la autocrítica, pero igual Dibu lo veo muy bien. De hecho, en el anterior partido contra Cabo Verde fue clave, fue fundamental.
4: Muchas gracias, Mono. Bueno, Gaby, ahí pasaba la palabra bien del Mono Navarro Montoya en Radio Mitre.
1: 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Aquí la temperatura alta, 30 grados, en la Argentina 10 grados, pero sigue llegando gente al Fafete Palermo. Querido Alan Zurita, compañero del Mitre Informa Primero, voy con vos, Alan. Bueno, estaba con Alan, ya volveré con él. Alejandro Lichetti, ¿algún dato en la previa del partido, Ale?
3: Lionel Scaloni está llegando, Gaby, hoy a su partido número 13 dirigiendo a la Argentina en Copas del Mundo. Ha superado hoy, ya lo hace, a César Luis Menotti con 12. Queda a uno del récord de Carlos Salvador Bilardo con 14 en esta gesta de Scaloni con la Copa del Mundo. Inglaterra en el 66, 2-0, primera fase, ganó Argentina frente a Suiza, y el ya anunciado Brasil 2014 en la prórroga con el gol de Di María en octavos, tercer partido oficial Argentina-Suiza.
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1: Lo prueban a Dibu, Macalister, Enzo Fernández, Messi. Aparece la abuela que se viralizó con sus 100 años, fanática de Messi. Ahora es Messi el que patea al arco. Argentina muy metida en el partido. De aquí, uno queda entre los cuatro mejores, argentino, Suiza. Ya espera por esta llave Inglaterra. Ya está por la otra llave, Francia y España. A un partido, Argentina otra vez de estar entre los cuatro mejores del mundo, Alan. Y allí la gente reuniéndose en Palermo para vivir el partido de Argentina, Alan.
6: Gaby, el frío se siente menos que antes porque ya hay más gente que acaba de llegar aquí al Panfest del barrio porteño de Palermo, con lo cual merman las bajas temperaturas, sube la temperatura corporal y los hinchas están a full, a puro nervio aquí en el barrio porteño de Palermo. A ver, buenas noches, estamos en vivo para Radio Mitre. ¿Desde dónde vienen?
7: No, I don't speak Spanish.
6: Where are you from? ¿De dónde vienen?
7: I'm from Brazil.
6: Ah, Brasil. Bueno, ¿cómo ve a Argentina?
7: Muito boa. Posiblemente uma campeã, e é uma das quatro que eu apostei que seria campeã.
6: Muchas gracias. Gaby, de todos lados vienen. A ver, buenas tardes, buenas noches. Estamos en vivo para Radio Mitre. ¿Desde dónde vienen?
8: Soy ruso, no entiendo. No entiendo. Disculpa, mi hija habla español muy bien.
6: No, está bien, gracias, muy amable. Bueno, tengo la suerte, Gaby. A ver, buenas tardes, ¿qué tal? Buenas noches, ¿desde dónde vienen?
8: Estamos vivo para Radio Mitre.
6: ¿Misiones? ¿Qué está, de vacaciones o vive acá?
8: Vacaciones.
6: Bien. ¿La primera vez que viene aquí al Fanfest del partido?
8: La primera vez.
6: ¿Solo?
8: No, estoy con la familia, le estoy buscando.
6: ¿En la lluvia no fue un impedimento? ¿Nunca pensaron en venir? ¿Dudas?
8: No, ninguna duda.
6: ¿Un resultado?
8: 2-0, ganamos.
6: Gracias. Gaby, bueno, vos podés ahí corroborar que vienen de todos lados, ¿eh? Rusia, Brasil, todos se hacen aquí presentes en el barrio porteño de Palermo para ver este gran partido que se avecina, ¿eh? Sigue llegando más gente aquí, todo el mundo está invitado a esta fiesta.
1: Mucho colorido, mucho cotillón, mucha bandera, mucha trompeta, mucha serpentina, mucha camiseta, mucha gorra. ¿Cuál es la escenografía, Alan, en Palermo?
6: De todo, ¿eh? Celeste y blanco. Todo el mundo tiene algo celeste y blanco, ya sea una camiseta, una banderita, una bufanda. De hecho, aquí reparten en la entrada hasta cierto cupo, por supuesto, con bufandas y banderas para que todos tengan algún representativo. Y por supuesto, hay un sector aquí en donde pintan a los hinchas en la cara para que tengan la banderita representativa en el rostro, ¿eh? Para todos, mayores, menores, chicos, todo el mundo está haciendo aquí la fila para estar con los colores correspondientes y estar a la altura de las circunstancias aquí, Gaby.
1: Alan, volvemos en un ratito. Alan Zurita, compañero del Mitre Informa Primero, cubriendo todo lo que tiene que ver en Palermo con el FanFest, donde llegan hinchas argentinos, extranjeros, para juntarse en un abrazo, un país en sintonía. Sintonizando Radio Mitre, viviendo esta presentación de Argentina, estos cuartos de final aquí en Kansas, ya con 29 grados de temperatura y con una formación confirmada. Pablo, repasamos el 11 de Scaloni, que no tiene cambios. Repite Scaloni del último partido con Egipto. Pablo Filippini.
9: 23, Emiliano El Dibu Martínez. 26, Nahuel Molina. 13, Cristian El Cuti Romero. 6, Lisandro Martínez. 3, Nicolás Tagliafico. 7, Rodrigo De Paul. 5, Leandro Paredes. 24, Enzo Fernández. 20, Alexis McAllister. 10, el capitán Lionel Messi. 9, Julián Álvarez.
1: Constantino Ciola también en la zona baja. Repasamos el equipo rojo. Reemplazamos al relojito. Reemplazamos de esta manera a Suiza. Santino.
10: Sin Manzambi, la figura lesionada. 1, Gregor Kobel. 6, Denis Zakaria. 4, Nico Elvedi. 5, Manuel Akanji. 13, Ricardo Rodríguez, que completa la defensa. 8, Remo Freuler. 10, y capitán, Granit Xhaka. 22, Fabian Rieder. 15, Dibril Sou. 11, Endoye. 7, Brel Embolo. Los 11 de Suiza, Gaby.
3: Gaby.
1: Bien, señor. Sí, Alejandro.
3: Hay un comunicado de FIFA. Antes del gol de Inglaterra en el minuto 45+2 contra Noruega, el sensor del Connecting Ball no registró ningún pico en el latido del balón mientras este estaba en el aire. Por lo tanto, no existe ninguna evidencia de que el balón tocara el cable aéreo ni de que ello alterara su trayectoria. Se ve una imagen del arquero noruego hablando con Torpen, diciéndole que en la salida del arco de Pickford la pelota dio en el cable aéreo de la cámara. La FIFA lo desmiente.
1: Bien, señor, perfecto. Ya ganó Inglaterra, estuvo el polaco Caimi con Juancito Bindi. Inglaterra espera en las semifinales. Ojalá vayamos a Atlanta. Ojalá juguemos con los ingleses, pero falta una eternidad. Falta un partido entero entre Suiza y Argentina. Un estadio pintado de celeste y blanco, Santino, solamente con un par de remeras rojas nada más. No hay mucho rojo, mucho celeste y blanco, Santino.
10: A ver, Gaby, es un estadio con capacidad para casi 80.000 personas. Nosotros recorriendo afuera vemos todo celeste y blanco, muy poco rojo. Te diría, cada 20, 30 camisetas de Argentina, una sola de Suiza. En la tribuna pasa exactamente lo mismo. Muy pocos europeos, al menos suizos, viajaron para ver este partido.
1: Bueno, el árbitro va a ser un árbitro portugués, ¿no, Piñeiro? Santino.
10: Sí, señor, el árbitro del partido, Joao Piñeiro, de Portugal. Asistente 1, Bruno Jesús, compatriota del árbitro, igual que el asistente 2, Luciano Maya. El cuarto, el canadiense, Drew Fisher, en el VAR de México, Guillermo Pacheco, junto a Juan Lara, de Chile.
1: Bien, bien, señor, magnífico. Quiero pasar por tu sector, Paulo, con algunos hinchas argentinos que van llegando aquí ya sobre la hora del comienzo del partido, Filippini.
9: Y vamos buscando a ver si llegan algunos hinchas argentinos, a ver de dónde vienen. ¿De dónde vienen? ¿Qué tal? ¿Cómo va? Estamos en vivo por Radio Mitre.
11: ¿Perdón?
9: Estamos en vivo por Radio Mitre Argentina. ¿De dónde sos?
11: Ah, yo soy de México.
9: Bueno,
11: pero vine para ver por Argentina.
9: ¿Cómo la ves a la selección?
11: Oh, va a ganar. Ni siquiera es pregunta, va a ganar.
9: Gracias. Ahí estaba, ¿eh? Por fin un mexicano, por lo menos, porque hay mucho, pero mucho norteamericano. Cuesta encontrar algunos hinchas argentinos, algunos aprovechando para comprar algo y refrescarse. Perdón, estamos en vivo por Radio Mitre. ¿De dónde venís?
11: En Brno.
9: ¿Hablas español un poquito?
12: Only inglés.
9: Ah, ok, ok. Oh. Messi.
12: Messi, sí.
9: Messi, Juan.
12: Judío.
9: Dios. Gracias, ¿eh? A ver, acá sí habla español o también. No, ¿sí? No, tampoco. A ver, acá los amigos hablan español, estamos en vivo por Radio Mitre.
12: Ah,
9: bueno,
12: hola.
9: ¿De dónde sos y cómo está la selección argentina?
12: De Costa Rica, los vemos muy bien. Listos para la victoria.
9: Gracias, ¿eh? A ver, acá la señorita. ¿Cómo ve la selección argentina? ¿También de Costa Rica?
13: También de Costa Rica. Los hemos visto muy bien.
9: Un triunfo para hoy, ¿no?
13: Sí.
9: Bueno, ahí está, ¿eh? Bueno, gente de Costa Rica, gente que de Israel, bueno, de todo, ¿eh? La verdad, Gaby, cuesta encontrar muchos argentinos. Cuesta, la verdad, como bien remarcaste al principio de transmisión, creo que hoy será el partido que menos argentinos hayan llegado del país para acompañar a la selección.
1: Bueno, y cuesta, Esteban, ser paciente, ¿no? Cuesta, Esteban, estar tranquilos. Cuesta, Esteban, estar parsimoniosos. El nerviosismo aquí en nuestra posición nos carcome, nos vuelve loco, Esteban, para lo que va a ser este tamaño partido, ¿no?
14: Es imposible, Gaby, no estar ansioso, nervioso, con las pulsaciones altas, con la expectativa de lo que va a ser un partido en donde necesitamos que la selección argentina mejore, en donde creo yo que por más trabajo mental que hagamos es imposible no proyectar una semifinal contra Inglaterra, una semifinal soñada por un lado para nosotros, para ellos y del otro lado también, porque están las dos mejores selecciones europeas del momento, que son Francia y España. Este mundial que ha tenido mucho de maravilloso, de magnífico a nivel organizativo, canchas, público, escenarios, hasta en lo futbolístico con grandes estrellas, parece estar en la antesala de una definición de lujo y a la altura. Pero para que eso pase, lo último que falta es que este equipo dé la talla. Y es un equipo que puede hacerlo tranquilamente porque con mejorar un poco el crecimiento puede ser mucho. Porque todavía los jugadores no llegaron a su pico máximo, a excepción de Messi, que ya lo hemos hablado, de Romero, que ha marcado la diferencia, a excepción de el Cuti Romero, digo, ¿no? Del último partido, que fue muy bueno de Paredes, todos los demás, Molina, Lisandro, Tagliafico, los tres del medio de Paul, Alexis y Fernández, Julián arriba, si le toca a Lautaro, todos tienen mucho por mejorar y ojalá empiecen hoy.
1: Ahora, Marcelo, te pregunto, después de escucharlo a Esteban, cuando vienen las letras de FIFA, cuando empiezan a salir las banderas para uno de cada arco y ya no nos quedan mucho más palabras, ¿de qué manera te imaginás el partido, Marcelo? Y después pegate vos, Esteban. Quiero, yo estoy nervioso, no me salen las palabras. Pero le pregunto primero a Marcelo cómo se imagina el partido y después te pregunto a vos, Esteban, ¿cómo se imaginan el partido los dos?
15: Y el partido me lo imagino como más o menos lo venimos haciendo, Gaby, en casi todos estos, en estos juegos de la Copa del Mundo Argentina, teniendo el protagonismo, teniendo la pelota, una selección suiza que incluso le va a ceder un poco todo esto, la pelota y el territorio argentina, porque no es una selección que se acostumbre a tenerla tanto a la pelota. Eso en la previa, ¿no? Porque al final Cabo Verde la tuvo un montón frente a la selección argentina y nos sorprendió. Pero yo creo que va a ser un partido de esa característica, un equipo que espera y que sale, otro equipo que la tiene y que circule con paciencia. Argentina le tiene que dar más velocidad a la circulación de la pelota. Algo lo corrigió en el último partido, algo lo corrigió. Creo que todavía esto tiene que seguir creciendo. Argentina no es la Argentina de la Copa del Mundo anterior y eso ya lo sabemos todo. Tiene que agarrar un poco más de vuelo futbolístico, pero bueno, acá la responsabilidad siempre es de Argentina y más cuando se enfrenta a selecciones menores, uno es campeón del mundo, la otra selección solamente pasó tres veces, alcanzó los cuartos de final, esta es la cuarta vez que Suiza alcanza los cuartos de final, pero bueno, nada, es Argentina la que tiene que asumir el riesgo, la responsabilidad del partido, trabajándolo el partido como corresponde. Los partidos son largos y nos ha demostrado que no se termina hasta que se termina, pero bueno, creo que el tipo de partido que nos imaginamos probablemente salga así.
14: Sí, sí, totalmente de acuerdo. Yo creo que Argentina va a ser quien tenga la iniciativa y la pelota el máximo tiempo posible. No sé si a Suiza le interesa esa disputa de tratar de tener la pelota o no le interesa. Sí sé que son muy rápidos, que tienen mucha potencia física, mucha altura, la mayoría de los jugadores todos por encima del 1.80 m, que les apetece jugar rápido en velocidad y por las bandas, y eso para la selección argentina es o puede llegar a ser un problema, porque los otros equipos jugándola así lo han complicado. Y también es cierto que en el juego de elegir quién tiene más, en cada uno de los puestos Argentina tiene mucho más, y eso hace que si hoy tienen un buen partido los nuestros, debería marcar la diferencia.
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1: Señores, por Radio Mitre estamos. Se empiezan a acabar las palabras. Nos empieza a colmar el nerviosismo, la incertidumbre, la memoria de los momentos vividos de los últimos partidos. Porque esa memoria, Esteban, tan gratificante que fue la victoria frente a Cabo Verde y la victoria frente a Egipto, que la seguimos disfrutando hasta hoy, también nos genera una especie de incertidumbre que Argentina debe ser favorito, es favorito, pero que le puede costar mucho el partido, Esteban, ¿no?
14: Sí,
1: porque el nivel de Argentina no es el mejor, Esteban.
14: No, no, no. Es que la victoria épica tiene un límite, y Argentina yo creo que ese límite ya lo sobrepasó. Fue victoria épica contra Cabo Verde, con un gol en contra sobre la hora, sin jugar bien. El pico de victoria épica se tocó en el último encuentro contra Egipto, cuando parecía todo perdido, y Argentina terminó consiguiendo una victoria absolutamente inesperada. Pero en algún momento los triunfos tienen que tener algo de argumento futbolístico, de buen juego, y me parece que el partido para que eso ocurra es este, y ojalá agarrar confianza para lo que viene, porque hasta acá Suiza va más o menos en línea con el nivel de equipos que enfrentamos. Ahora, si lo pasamos a Suiza, ya lo que puede ser en semis o en final, ya estamos hablando de un nivel superior.
1: Bueno, ahí están los suizos en la manga, haciendo la última arenga. Se abrazan los jugadores de rojo, una camiseta roja con vivos blancos. Ahí asoma Argentina, se saluda con el árbitro portugués Piñeiro, una sonrisa. Ahí va Messi, una campera. Mirá, mirá los chicos, los chicos enloquecidos. Este es el sonido ambiente que nos da FIFA. Messi, Messi, te amo, le dicen los chicos enloquecidos por Messi. Señores, va a explotar el estadio. Se extiende la bandera de FIFA en el círculo central. Señores, ya se te empieza a poner la piel de gallina. Las letras de FIFA en el círculo central. La nona del mundo con FIFA. Se va a desplegar la bandera de Argentina y la bandera suiza. Mirá el abrazo de Scaloni y el abrazo de Messi. Se saluda Scaloni con el número 10, Xhaka. Granit Xhaka, el capitán de Suiza. Lautaro Martínez también se abraza. Los suplentes suizos. Es inminente la salida de los equipos a la cancha. Muy concentrado el equipo argentino, muy concentrado Suiza. Se despliega la bandera argentina, se despliega la bandera suiza. Señores, está en el medio este cordón de banderas argentinas y suiza para que salgan los equipos a la cancha, y primero entonemos el himno nacional argentino. Señores, hay momento de expectativa. Señores, hay momento de nerviosismo. A un paso, Esteban, la Argentina de estar nuevamente entre los cuatro mejores del Mundial, Edul.
14: Con el equipo ideal, porque en definitiva que Scaloni repita no es lo más normal, pero si lo hace es porque cree que estos son los mejores que tiene, aún todavía sabiendo que hay jugadores como Molina o De Paul que caminan por una cornisa entre la titularidad o no, lo mismo para Julián, porque Lautaro le come los talones, el técnico se quedó con lo bueno del último partido, con hacer figura al arquero, con que le lleguen poco, más allá de que en lo futbolístico hubo poco análisis y mucho de lo emotivo. Por eso repite algo que en los 102 partidos que lleva como técnico lo hizo tan solo 4 veces.
1: Los árbitros de amarillo, Argentina con una campera completamente de rojo, Suiza, señores, asoma la Argentina, señores, aquí está la Argentina, aquí está la selección, aquí está la ilusión de un pueblo, 48 millones de argentinos, la camiseta tradicional debajo de la campera blanca, Suiza de rojo, la música que ha caracterizado siempre este mundial, señores, está Argentina, señores, está Suiza, señores, está Radio Mitre, la radio del mundial, un país en sintonía, siguiendo la selección argentina, un estadio colmado de camisetas argentinas mezcladas con un puñado de camisetas rojas, tratando de que la Argentina e Inglaterra se vuelvan a enfrentar otra vez en una instancia de semifinal. Creo que sería la primera vez, si es que pasa la Argentina, Alejandro Dichetti, que se encuentra en una instancia tan elevada, ¿no?, de semifinal. Dichetti.
3: Sí, tuvo Inglaterra en 4 ocasiones, en el 66 campeón, 90 cuarto lugar y 2018 cuarto lugar también, el miércoles esperemos.
1: Bien, señores, nos decía que Argentina e Inglaterra nunca se habían enfrentado a una semifinal, eso preguntaba. Vamos con el himno, se saludan los técnicos en la mitad de la cancha, con un brazalete negro, se saluda al técnico suizo y el técnico argentino. Señores, se levanta el público argentino y el himno nacional.

0: emocionante, emotivo, del 11 de Argentina, Paulo.
1: Martínez, Molina, Romero, Lisandro Martínez, Tagliafico, De Paul, Paredes, Enzo Fernández, Macalister, Messi, Julián Álvarez.
0: Ahora en Kansas, el himno de Suecia.

0: Repasamos el 11, Santino.
1: Gobel, Zaccaria, Elvedi, Akanji, Rodríguez, Xhaka, Froiler, Rieder, Sou, Ndoye, Embolo.
0: Se saludan los equipos. Ay, Espina, se terminaron las palabras. Ya no digamos nada más.
2: No, ya no podemos decir nada más. La tensión de siempre, la ilusión de siempre. Ya sabemos quién va a ser el semifinalista de la otra llave. Bueno, esperemos que podamos ser nosotros y volver a encontrarnos con Inglaterra después de tantos años.
0: Bueno, basta, Edul, basta de palabras. A ganar, a que aparezca el equipo y a seguir soñando, Dul.
3: Totalmente, los que han jugado, y Marcelo es uno de ellos, te dicen que los nervios terminan cuando la pelota empieza a rodar. Es una sensación que solo los privilegiados la han tenido. Para nosotros, para los terrenales, la ansiedad al menos termina cuando la pelota empieza a rodar y ahí dan paso a otro tipo de emociones. Venimos de emociones fuertes, pero que no van de la mano con lo que este equipo suele dar, que es la emoción de ver un juego acompasado y fluido. Veremos si a partir de ahora, en este partido que comienza, también vivimos esa experiencia.
0: Un brazalete negro por el fallecimiento de Ratín, ¿no, Paulo? Como habías dicho, aquel que se sentó en el 66 en la alfombra roja de la reina en el Mundial de Inglaterra, Paulo.
4: Fue pedido de la AFA a la FIFA, fue autorizado por la muerte de Antonio Ratín para homenajear al ex futbolista de la selección argentina y sobre todo figura de Boca.
0: Capitanes, Xhaka, Messi en la mitad de la cancha, Pacheco, el mexicano, en el VAR, el arbitraje de Piñeiro, el portugués. Tenés tiempo, venite para cinco más, dale.
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0: Una frase hecha, Espina, pero funciona. Esta selección suiza ordenada y estructurada como un relojito, ¿no?
6: Sí, es una selección ordenada que seguramente cederá un poco la pelota y el territorio, que es un equipo que, bueno, tiene una baja demasiado sensible como es la de Manzambi, que ya lo hemos hablado bastante, ¿no? Y no es un dato menor para un conjunto que no tiene tanto recurso individual, y él era uno de los que le daba una inyección de tres cuartos de cancha hacia adelante.
0: ¿Qué es lo que hay que hacer, Esteban, para no sufrir tanto cuando va a haber un minuto de silencio? Primero por el fallecimiento del jugador sudafricano, como pasó en Inglaterra frente a Noruega, y también por el Rata Ratín. ¿De qué manera hay que jugarlo para ganar y no sufrir, Esteban?
7: Y teniendo la pelota, haciéndola circular, como Argentina sabe, este equipo que ha sido un equipo de buenos volantes durante el proceso Qatar hasta llegar acá y que no lo pudo plasmar en este Mundial de Estados Unidos, México, Canadá, tiene que volver a hacer eso. Un equipo de buenos volantes, indescifrables, de ataque, de recuperación y de agresividad. Eso es lo que yo creo que Argentina debe aspirar a volver a hacer.
0: Increíble, Alejandro Lichetti, el fallecimiento de este chico sudafricano, ¿no? Que lo relatamos, sí, en el debut Sudáfrica-México, ¿no?
8: Sí, aparte tuvo tres partidos en fase de grupos, 25 años, lo encontraron sin vida en su departamento y por respeto a su familia, la Federación Africana no ha dado los motivos por los cuales dejó de existir.
0: Ha fallecido. Señores, la última arenga de Suiza. Vamos Messi, vamos De Paul, vamos Paredes, vamos Álvarez. La cuenta regresiva en Kansas. Aquí ya ganamos. Deberíamos volver a ganar. Nos espera Inglaterra, nos espera Atlanta. Por Radio Mitre, señores. 3, 2, 1. Un país en sintonía, señores. 9 Suiza. El partido ya está en marcha. Dios quiera que hoy gane la Argentina. La pelota viene por la derecha, la tiene Zaccaria, Zaccaria con el balón. Vuelve Zaccaria atrás para el Bedi. El Betis con la pelota, vuelve otra vez atrás para Akanji. Akanji con la pelota. Suiza en el comienzo del partido, rodando la pelota en la mitad de la cancha. En los primeros instantes por Radio Mitre. Insisto, un país ilusionándose con la selección argentina. La pelota viene larga por el costado izquierdo, un centro que viene al área del Dibu Martínez, la tiene que sacar, pero no llega hasta Tagliafico, queda la pelota bollando, llega el remate desde la derecha de Rieder, termina cortando y sacando por el costado izquierdo McAllister, falta, primera infracción de Zaccaria, que se mandó Esteban, se animó a rematar cruzado una pelota que quedó bollante y rebotó en el defensor argentino, Esteban.
3: Sí, porque lo primero que pasó en el partido es que una pelota larga le cayó a la espalda de Molina, que no pudo cerrar, y después el centro vino muy boleado de abajo hacia arriba, y eso le dio tiempo a la selección argentina de acomodarse, pero primer llamado de atención.
0: Se levantan los hinchas argentinos aquí en Kansas. 0-0, señores, estamos. Va a salir Dibu Martínez. Todavía hay algunos sectores en la grada donde está el sol, pero el sol baja. No hace la temperatura que hizo en Miami hoy para el partido de Inglaterra-Noruega. La viene a buscar en la mitad de la cancha Paredes. Paredes pierde la pelota, por ahora es del equipo rojo. Tiene que cerrar apurado y cruzado para mandarla afuera por el costado el Cuti Romero. Cuando iba a buscar Émbolo el balón, se va afuera. Emboloes, ¿no? Así se pronuncia.
9: Émbolo.
0: La pelota viene por el costado derecho. Émbolo. ¿Cómo es? ¿Émbolo o Émbolo? La pelota viene por izquierda. Domina en la mitad de la cancha Suiza, viene para Ricardo Rodríguez. Ricardo atrás, entrega para Kobel. Kobel con la pelota, sale en zurda Kobel. La tira a dividir en la mitad de la cancha. Hinchalos, gritan los hinchas argentinos que llegaron aquí a Kansas. La viene a buscar el Cuti Romero. Cuti Romero entrega atrás. Otra vez la pelota para que la tenga Dibu con el pie. Va a salir del fondo. 0-0 en el comienzo del partido. Primero dos minutos.
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0: Sale con el pie Dibu, lo pone a correr a Julián Álvarez, tiene que salir el arquero. Sale Kobel, Kobel para Rodríguez, presiona. Julián Álvarez se va al lateral. Dice Julián, no, yo no la toque. El lateral es para Suiza. En un comienzo de partido, Esteban, de estudio por ahora, ¿no?
3: Sí, de estudio, pero de igual a igual, Gaby. Suiza no se mete atrás.
0: La pelota la viene a buscar en la salida. El Bedi con el balón. Devuelve de cabeza, aparece en la mitad de la cancha. La pelota es otra vez del equipo rojo. Por afuera gana la cuerda. Se viene Ndoye. Se viene por afuera, ganó la cuerda. Va mano a mano con Nahuel Molina. Rebota en el jugador sueco. Se va por la raya final. Saque de meta para la Argentina. Espina. Quieren ganarnos la cuerda. Quieren jugar rápido por afuera, Marce.
2: Sí, es un equipo que juega mucho por los costados porque lo tiene Ndoye, que generalmente juega por la derecha y Vargas sobre la izquierda. Bueno, hoy al jugador del Nottingham Forest lo mandaron a jugar mano a mano con Molina.
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0: Sale Dibu con el pie largo, extraño. Dibu que ya hace el segundo pelotazo largo que mete en campo sueco. La pelota la tiene Julián Álvarez. Toca atrás, la pelota a la mitad de la cancha para Enzo Fernández. Enzo Fernández vuelve a entregar atrás para que salga del fondo. Licha Martínez con Cuti Romero. Cuti Romero a la derecha para Nahuel Molina. Frente a los bancos de los suplentes la viene a buscar Rodrigo De Paul. Parados los dos entrenadores ya. Por un lado parado Lionel Scaloni, ¿no, Paulo?
4: Sí, con los brazos cruzados el técnico argentino, por ahora sin hablar demasiado.
0: También parado el técnico de Suiza.
1: Murat Yakin ya está parado de pie dando indicaciones, Gaby.
0: El Bedi devuelve a la mitad de la cancha, queda la pelota por el medio, va en el mano a mano, la tiene que sacar de fondo, pero termina rebotando. Es un capitán en Xhaka, se la lleva por delante Xhaka, la pelota queda por el costado izquierdo. Sale Tagliafico por afuera, entregando el balón para que domine Enzo Fernández. Le comete falta para mirar atrás Enzo Fernández, deja seguir el árbitro. Tagliafico la tira dividida a la mitad de la cancha, ya la tira el Bedi. El Bedi con el balón, toca al medio, mejor Suiza en el comienzo del partido que la Argentina. Abierto por el costado derecho la tiene Rieder. Rieder con la pelota, 0-0, señores, estamos. 5 minutos, primera parte por Radio Mitre. Cuartos de final en Kansas. La Argentina y Suiza tienen la pelota Suiza, que la quiere manejar en campo argentino. Hay que ver si sabe, Marcelo, ¿no?
2: Bueno, hasta ahora está con tranquilidad manejándola. Dibu Martínez metió 3 pelotazos largos. Suiza defensivamente, cuando la tiene Dibu, queda mano a mano. Por eso está buscando a Julián.
0: La pelota la viene a buscar Freuler en la mitad de la cancha. Abrió por la derecha para Zacarías. Va como un win. La tiene Zacarías. Zacarías apoya, te las entrega para Rieder. Rieder con la pelota. Ataca a Suiza. 0-0 está el partido, cerca del área argentina. Maneja la pelota Zacarías. Zacarías con la pelota. Se defiende Argentina. Aguanta el balón Freuler. Freuler con la pelota. Otra vez al medio para su número 5. La tiene Akanji. Akanji con el balón aquí a la izquierda para Ricardo Rodríguez. La tiene Ricardo. Ricardo atrás para los arqueros. La pelota es de Kobel.
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0: En 5 minutos, Esteban Edul por Radio Mitre dice
3: que Argentina está jugando como en los partidos anteriores, sin poder recuperar la pelota rápido, sin tener presión asfixiante, y Suiza se acomoda.
0: Un país en sintonía, la Argentina 0, Suiza 0. La viene a buscar por el costado izquierdo. Ricardo Rodríguez va al lateral. Va a quedar la pelota en el medio. Recupera Paredes, pero después se duerme. Y cuidado que quedó mal parado Argentina porque perdió McAllister. Viene la pelota contra el área, la sacaron por afuera. El centro, al punto, el penal. Queda luchando por el segundo palo. Se perfila para sacar el remate. La saca Licha. La saca Licha de adentro del área Martínez. Cuando quemaba la pelota dentro del área. Indecisiones. Y Argentina otra vez vuelve a perder la pelota en la mitad de la cancha. La pierde muy fácil Enzo Fernández. Quedó el balón en la puerta del área, la viene a buscar Sou. Sou domina para Zacarías. Zacarías mete el centro, punto, el penal. La pelota queda bollando. Otra vez en la media luna para el zurdazo. Arriba del travesaño, afuera. Se lo pierde Xhaka. Se lo pierde Xhaka. El capitán la tiró arriba del travesaño. Se salvó Argentina 2 veces. Llegó Esteban. Suiza. Muchas indecisiones y pérdida de pelota rápido, Esteban.
3: Sí, ya podemos decir a esta altura que Argentina arrancó mal el partido porque no le dura nada la pelota, porque tampoco puede recuperarla, porque casi que no ha cruzado la mitad de la cancha y porque Suiza, aún siendo menos individualmente en cada uno de los 11 jugadores en la cancha, por ahora está predominando en el juego.
0: Muchas imprecisiones, Espina, por ahora.
2: Sí, muchas imprecisiones y no puede salir. Y la pelota todavía no la tocó Messi, no se la pueden hacer llegar. Y hay una buena presión de Suiza en la salida de la selección argentina, obligándolo a Dibu a que haga lo que hizo en 3 oportunidades, tirar el pelotazo largo.
0: Hay mano de Ricardo Rodríguez, tiro libre para Argentina, lo hace De Paul. De Paul toca atrás para Cuti Romero. Cuti Romero entrega la pelota para Paredes. Paredes con el balón, sale de entre medio los marcadores centrales, la tiene Paredes. Paredes con la pelota, 0 Argentina, 0 Suiza. 7 minutos, esta primera parte aquí en Kansas por Radio Mitre, un país en sintonía. La Argentina viviendo el Mundial. La Argentina sufriendo por nuestro país y por nuestra selección. La tiene Licha, arriesga Argentina en el fondo, presiona bien Suiza. Lo incomoda para salir cómodo. La tiene otra vez el Dibu con el pie. Domina el Dibu, va hasta la media luna. La tiene Dibu Martínez. A no arriesgar Argentina allí. Toca de primera para De Paul para Paredes, Paredes. Amaga para salir por el medio. Lo consigue Paredes, le saca todo por el costado izquierdo. Viene Tagliafico, a ver. Vamos Tagliafico. Escale Tagliafico por izquierda. Toca Tagliafico, Tagliafico a la puerta del área. La tiene Enzo Fernández. Enzo Fernández con la pelota, ataca Argentina. Atrás se entregó para el Cuti Romero. Se viene Nahuel Molina. Nahuel Molina para Messi. La tiene Messi. Se cae la cancha porque Messi va otra vez para Molina. Molina va hasta el fondo. Mete el centro al primer palo. Termina devolviendo la pelota a Canchi. La saca del área Canchi. La pelota queda otra vez en la mitad de la cancha. Viene a luchar y ganar Paredes. Gana Paredes. Paredes la pone adentro. Bien para Messi. En cara contra el área. Va de zurdo a Messi. Entregó la media luna. Pegale a McAllister. Rebotó la cola y al córner al Viedi. Alberti rebotó la pelota al córner. Tiro de esquina para la Argentina. Llegó Esteban.
3: Sí. Llegó Argentina esta vez con un remate de McAllister que salió rebotado, pero Messi condujo por la derecha y Molina pasó al ataque.
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0: Para Messi viene el córner. Se agigantan las ilusiones. Pelota parada, viene Messi, a ver de cabeza, viene Messi, cruza el ancho del área, córner otra vez. Córner otra vez porque en el primer palo la peinó Ricardo Rodríguez cuando venía McAllister. Espina, otra vez esquina para Argentina que se mete en partido.
2: No es grandote, pero tiene un gran concepto de saltabilidad y anticipación McAllister. Alcanzó a rozarla, después creo que roza en alguien de Suiza, por eso es el córner a favor de Argentina del otro lado.
0: Creo que es el 7, Santino.
1: En Embolo. Sí, señor. Sí.
0: A venir el córner. Para la Argentina, va Messi, cruzó la cancha para ejecutar el córner. El tiro de esquina para Argentina. Vamos Cuti, vamos Licha. Vamos a buscar de cabeza el primero, vamos Julián. Viene el córner arriba de cabeza contra Argentina. ¡Gol! ¡McAllister! ¡Gol! Hannitzer era de arriba, era por arriba, en el primer palo y en el córner anterior. Fue McAllister a buscar en Molo, la mandó al córner del otro lado, vino Messi. McAllister, que lo había tenido contra Egipto, le meten la cumbia de fondo. Apareció en el primer palo, anticipó, ganó de cabeza. El que no llegó al cierre fue Zou. Adentro McAllister, y arranca en el comienzo del partido. 10 minutos, gana Argentina 1-0, gol de McAllister, se abraza Scaloni con Samuel. ¿Cuánto tendrá que ver Samuel con esta pelota trabajada? Gana Argentina, carajo, gana Argentina 1-0, gol de cabeza, gol de McAllister, Argentina 1, un colorado para los rojos, McAllister 1, Suiza 0, 10.
2: Estábamos diciendo justamente eso, el gran poder de saltabilidad y de anticipo que tiene McAllister en los primeros palos. Y había cabeceado en la anterior, después hubo un roce en el camino, volvió a cabecear limpito, anticipándose bien contra el palo izquierdo de Kobel, que solo atinó a mirar.
3: Lo que le está rindiendo a la selección argentina el juego aéreo es tremendo. Los goles contra Cabo Verde. El Cuti Romero no fue en una pelota detenida, pero de cabeza empezó la remontada en el último encuentro frente a Egipto. Y ojalá sea para darnos tranquilidad en estos 80 minutos que faltan. McAllister de cabeza y de pelota detenida. Fórmula argentina rendidora en este Mundial.
0: Ganamos 1-0 con Di McAllister. Y se festejó mucho en el cuerpo técnico argentino, Paulo. El abrazo y el reconocimiento de Scaloni a Samuel, ¿no?
4: Obviamente el reconocimiento para Samuel, que mucho tiene que ver, como relataste. Mucho trabaja con los defensores, con el juego aéreo Samuel.
0: Bueno, fue el Cuti Romero. A la mitad de la cancha le hizo sentir el rigor a Émbolo. Quedó sentido en la mitad de la cancha. Tiro libre para Suiza.
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0: Hola Matador, hola Kempes, que haces cabezón. Hola Ruggeri, campeones del mundo 78-86, con la Argentina que ya ganó 1-0 en un partido que no arrancó equilibrado, que arrancó de estudio, Dul, el partido.
3: Sí, arrancó de estudio. Incluso la reacción de Suiza después del gol es tratar de jugar igual, pelota a pie, sin apurarse, con muchos pases, pero ahora la ventaja es argentina.
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0: 8 de la noche, 13 minutos aquí en Kansas. 2 horas más en Argentina, viene para Émbolo. La pelota contra el área, ataca Suiza. La abrieron por el costado izquierdo para Ricardo Rodríguez. Es malo el pase afuera. Se lamenta Zou. Fue el que perdió Zou en el primer palo. Fue el hombre libre a buscar el primer palo. McAllister saltó como una jirafa, altísimo Espina, para ganarle la posición y cambiarle la pelota, la trayectoria del primer palo al segundo y para concretar el gol, Marcelo.
2: Sí, tiene mucho de esto. Liverpool también lo buscan en el primer palo. Tiene un gran... yo creo que tiene un gran olfato en dónde tiene que ir a anticipar, porque sabemos que no es grandote.
0: Gana Argentina 1-0, quiere Messi, Messi pierde con Paredes la pelota en la mitad de la cancha, ya la recupera Kanchi. A Kanchi toca a la derecha, se viene Zacarías. Va Deni Zacarías, Zacarías con el balón, se adelanta Zacarías, toca para Freuler. Remo Freuler con el balón, toca Remo, Remo para Zacarías, Zacarías vuelve atrás, entrega para Nicole Bedi. El Bedi con la pelota, 1-0 gana Argentina, maneja la pelota Suiza. Abrieron la derecha, va Zacarías, Zacarías mano a mano contra Grafico. Abierto por la derecha, Zacarías. Viene siempre como un win derecho. Denis Zacarías. La pelota vuelve atrás para el cambio de frente. Pero otra vez el cambio de frente fue errático y errado. En este caso porque lo interceptó De Paul y la mandó a lateral. Lateral para Suiza. Falta ahora de atrás en la presión de Julián Álvarez. El árbitro dice no y le termina cobrando mano a Sacha, a Saca, perdón. A Saca. Le cobraron mano, para mí había falta de Julián, Para mí Espina, había falta de Julián de atrás.
2: Sí, le pone la mano sobre el número 10, era falta a favor de Suiza.
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0: 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Otra vez Dibu, ve tu pelotazo largo para que vaya Julián. Va Julián mano a mano con Zacarías, devuelve Zacarías, la manda lateral. Lateral para Argentina, se apuró Julián. Julián entrega para McAllister, McAllister se apura. Palcho que termina ganando Tagliafico. Hay que aguantarle y hay que tenerlo en la mitad de la cancha, Dul.
3: Sí, es cierto. Cuando más Argentina la tiene en la mitad de la cancha, más trastabilla Suiza.
0: Sale Molina, Molina, de Paul, Molina, viene Messi. Messi no llegó. Corrige en el fondo a Canchi. A Canchi toca para Ricardo Rodríguez, presiona Messi. Se viene Argentina para el segundo, se la viene el Lorel. La tiene Messi, Messi contra la media luna, la tiro largo, la va a perder. Traba de frente McAllister, viene para la lucha de la pelota, después Paredes la tiro larga. La perdió, viene la contra rápida de Émbolo. Domina Émbolo, Émbolo toca la pelota en la mitad de la cancha, sale contra Suiza. 1-0 gana Argentina. Estamos llegando. ¿Cuánto faltan? Un montón, van 15. Por afuera domina, se viene con la pelota en Dois, se va fuera de Paul, retrocediendo y hoy haciendo un buen desgaste, Marcelo, ¿no?
2: Hoy está haciendo un buen trabajo, sí. Y hay un tema con la ubicación de Messi. Messi está jugando entre Akanji y Rodríguez. Rodríguez, un experimentado, más de tranco lento, y me parece que ahí es el sector donde va a empezar a recibir.
0: Por Radio Mitre estamos. Gana Argentina 1-0. Un país en sintonía, vibrando con la victoria argentina. Por ahora va Zacarías. Zacarías a la puerta del área, saca la licha, la sacó. Tocó para De Paul. De Paul por el medio para Paredes. Paredes toca para el Cuti Romero. Guarda que te comen de atrás. La toca el Cuti Romero. Sale la pelota para Paredes. Paredes otra vez para De Paul. De Paul para Nahuel Molina. La pelota es de Argentina que sale del fondo. Ganó 1-0. Esteban.
3: Sí, y empezó a mover la pelota en el medio. Y eso me parece un buen síntoma. Recién conectaron De Paul, Enzo y Alexis. Paredes empieza a ser eje. No es todavía una gran cosa, ya está en ventaja y eso me parece que hace crecer la confianza, pero de a poco empiezan a ver sumatoria de pases, jugadas largas de tenencia.
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0: Hola Robertino, hola Baggio. Robertino, que tantos campos tiene la Patagonia Argentina. Qué jugador era este, ¿no, Espina? Lo que jugaba Robertino, ¿no?
2: Un crack, crack, crack.
0: La indicación es Scaloni con el brazo extendido. Paulo.
4: Sí, da muchas indicaciones el técnico argentino, pero está muy conforme con lo que muestra el equipo.
0: Mirá, mirá esta imagen, Esteban. Cinco hombres rojos marcando la salida de los argentinos. Pero para que la viene a buscar Julián, van el mano a mano. Se resbaló. Termina ganando bien la posición de la pelota Canchi. Queda otra vez la pelota por el medio, la tiene Messi. Messi en la mitad de la cancha para Paredes. Tocando cortito por el medio para Enzo Fernández. Otra vez para Messi. Messi levanta la cabeza. Toca para Enzo. De primero la pelota, vuelve otra vez para Messi. Tocó con Julián. Julián, Messi lo tiene Tagliafico. Abierto por izquierda. Ataca Argentina. Gana 1-0. Gol de McAllister de cabeza. La salida de un córner.
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0: Te mostraba esa imagen, Esteban, porque es raro que cinco jugadores rivales lo salgan a presionar a campo argentino. Creo que no pasó en el Mundial, Edul.
3: No pasó en el Mundial. Lo que le ha ocurrido a Argentina en la Copa del Mundo es que los rivales le jueguen con un bloque bien bajo metidos en su área y que Argentina tenga dificultades para entrar ante eso.
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0: Mueve la pelota argentina, la tiene Cuti Romero. Cuti Romero para Licha. Sáquenla de ahí. Sáquenla de ahí. Mueve la pelota cerca del área argentina, la tiene Dibu. A mí esto no me gusta. Más allá de que ustedes, los especialistas, hablan de la tenencia y el cuidado de la pelota, Espina. Pero a mí no me gusta que tengamos la pelota tan cerca de nuestra área. La devuelve Paredes, Paredes la dejó corta. En el medio del despeje va Paredes, rompe abajo y le queda Messi. Arranca la contra el Lurel. La tiene Messi, pica Julián. La tiene Messi, pica Julián. Por la derecha va De Paul. La pega Messi, Messi para el taco de McAllister. No, se apuró. Y quedamos mal parados contra pierna. Se viene la contra ahora en la mitad de la cancha. A cubrirnos la tiene Akanji. Akanji con el balón, toca al medio Akanji. Akanji de primera para Sou. Domina Sou, Sou a la derecha para Freuler. La pelota de Suiza gana Argentina 1-0.
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0: Saca con la pelota, abre Saca, Saca para Zacarías. Se viene Zacarías bien abierto. Va mano a mano contra Tagliafico. Tiene la pelota Suiza, pero le falta profundidad. Querido Marcelo Espina.
2: Sí, y además lo hace lento porque recién podía haber tenido una contra en la pérdida de la pelota de McAllister. Había quedado con menos gente argentina, pero como enlenteció el ataque, Argentina pudo ordenarse nuevamente.
0: El media, la media luna, sacó el remate. Sou a las manos del arquero Dibu. Lo encontró en el medio del arco. Quiso sorprender. entregó la pelota bien el Bedi, sacó el remate de frente, Show embolsó y no dio rebote Dibu. En un mundial, Esteban, de mucho rebote, atajó Dibu, que la tira larga, va Julián, corre Julián a ver si llega, va contra el banderín del córner, llegó Julián, está solo contra el mundo, la tiene Julián Álvarez, offside, le cobraron posición, adelanto, tiro libre indirecto para Suiza, Esteban.
7: Sí, y es bueno que el Dibu retenga, que no dé rebote, que le patean y se sienta seguro. El otro día lo mencionaba, todavía él no salvó a la Argentina, esto tampoco es una gran salvada, pero sí es una sumatoria de un remate en donde él puede empezar a agarrar más confianza, algo que en este Mundial le ha faltado.
0: 20 minutos, señores, tenemos McAllister para que Argentina gane 1-0.
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0: Somos Radio Mitre, somos la radio del Mundial, equilibrado, peleado, luchado. Se viene el equipo rojo, se viene Suiza y Argentina aguanta.
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0: Gana la cuerda, Sou, al piso barre. Y Sandro Martínez, para mí, rebotó en la mano el jugador sueco y es para Argentina, ¿eh? Para mí el lateral para Argentina, se queja Sou, en línea la vio clarita. El asistente número 2, que Maya creo, no, Santino, Luciano Maya.
1: Sí, señor, Luciano Maya, el portugués.

0: Suiza atrás, pero intenta presionarlo para que Argentina no pueda salir con claridad desde el fondo.
1: La pelota la tiene Agüel Molina, para Agüel, Agüel a la derecha, toca para Messi, arrancando de la derecha al medio. La tiene Messi, Messi en la mitad de la cancha. Por Radio Mitre, señores, estamos. Gana Argentina 1-0. 22 minutos, un país en sintonía, parado Scaloni. Siguiendo el partido muy de cerca, espera Inglaterra, falta. Un agarrón arriba, falta. Tiro libre, señores, a Julián. Una falta de Sou, tiro libre argentino.
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1: 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Momento de hidratación. Primeros 22 minutos. El árbitro portugués Piñeiro dice a refrescarse, a rehidratarse. 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
1: La charla de Scaloni con Paredes es tremenda, porque seguramente debe estar hablando, salí. Debe pedir Scaloni a Esteban, y por el otro lado, Paredes le debe decir, no puedo, no se me acerca nadie, la complejidad que tiene Argentina para salir con la pelota, Esteban.
3: Sí, hay un circuito que por ahora está cortado. Lo mejor que le pasa a la selección argentina en el partido es estar en ventaja. El gol no tiene un argumento de juego colectivo, sino de un arma que en este Mundial está siendo muy eficaz para la selección de Scaloni, que son los tiros de esquina o las pelotas detenidas por un cabezazo de McAllister, por un centro preciso, porque la pelota entró pegada al segundo palo. Es que estamos en ventaja. Ahora, con el resultado a favor, veremos si Argentina crece también en el juego, pero como describís, Gaby, por ahora no está ocurriendo.
1: Lo está ganando bien Espina, Argentina 1-0 en estos 24 minutos que tenemos, con el break de hidratación incluido, Marce.
0: Bueno, tuvo la pelota parada, como decía recién Esteban. Después creo que el control del partido está bastante parejo. Había comenzado mejor Suiza que Argentina, hasta el gol de McAllister. Ahora como que se están repartiendo. Hay una buena lectura de Suiza en mandarle a Rieder encima de Paredes y ahí cortarle el primer circuito de salida. Por eso Dibu tiene que empezar a jugar largo. Ha sido llamativo, ¿no?, que Argentina, desde Dibu, las 4 o 5 pelotas que tuvo el arquero, las haya jugado directamente con Julián y haya saltado la mitad de la cancha, algo que Argentina suele hacerlo realmente poco.
1: Mi amigo Hernán Edman, como todos los partidos, en la ruta, escuchando Radio Mitre, voy a empezar a creer que ya cábala esto. Entre él y yo, sintonizando la radio del Mundial, sintonizando Radio Mitre, que con gol de McAllister a los 10 ganó 1-0.
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1: Qué bien nos vendría un segundo gol en este primer tiempo, ¿no? Qué tranquilidad nos daría. Es verdad, estoy pidiendo demasiado. Es que no quiero sufrir. Me gasté mi cuota de sufrimiento con Cabo Verde y con Egipto. Va a reponer Argentina en la mitad de la cancha. Se va a reanudar el juego aquí en Kansas. El tiro libre lo va a hacer por el costado izquierdo Tagliafico.
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1: Ya ganó Inglaterra, le ganó a Noruega en tiempo suplementario, le ganó 2-1. Ya está en Atlanta esperando por la Argentina. O Suecia, por ahora, es el equipo argentino el que está pasando. Está ganando el relojito por ahora. Tiene la pelota a la mitad de la cancha. De Paul la manda afuera por el costado. Reposición de manos que corresponde a Suecia con el partido. 1-0 a favor de Argentina.
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1: Saca Molina, Molina de cabeza. La toca para De Paul. De Paul para Molina. Molina mete un pelotazo a la mitad de la cancha. Hay que tenerlo un poco más. Argentina hay que tenerla. Viene Messi a presionar. No llega, le queda Zacarías. Se viene Denis Zacarías por la derecha. Campo de Argentina. Viene Zacarías. Zacarías con la pelota. Ha tenido la pelota Espina por ahora el conjunto rojo, pero no ha tenido profundidad, gracias a Dios, por ahora, Marce.
0: No, hasta ahora no, porque Argentina acomoda bien las dos líneas de cuatro.
1: Guarda que viene el centro contra el área. Lo buscaban a Embolo,

0: Mandaron afuera por el costado, fue Licha Martínez, lateral, otra vez para el conjunto rojo. Domina la pelota, desde el fondo la trae el Bedi. Domina el Bedi toca al medio para Freuler. Freuler con la pelota, 1-0 gana Argentina, gol de McAllister. A tenerlo un poco más, Esteban. Metete vos a recuperarla. Alguien la tiene que tener de Argentina, Esteban.
1: Sí, sí, alguien la tiene que tener porque sobre todo en este primer tramo del partido Messi no está tan presente. Y eso Argentina lo sufre. Sacaría por la derecha con Rieder sobre esa banda. Me parece que es de lo más profundo que está mostrando Suiza en este primer tiempo.
0: Falta contra De Paul. Queda sentido. La falta es de Xhaka. De Paul se va a quedar dando unas vueltitas en el piso para tratar de enfriar el juego. Tiro libre en la posición de Molina y De Paul para la Argentina que gana 1-0.
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0: Argentina 1, Suiza 0. Por Radio Mitre, el gol lo hizo McAllister. Va a salir con un tiro libre desde el fondo el Cuti Romero.
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0: No para de dar indicaciones Scaloni, ¿no, Paulo?
3: No para de hablar, sobre todo queriendo acomodar la mitad de la cancha.
0: La pelota viene para Julián. Julián, que quedó muy emboscada la cancha. Se resbaló Julián, también hizo Fernández. La pelota la va a sacar Zacarías. Lo presiona Julián, se le fue a Zacarías. Lateral para Argentina, lo aplaude McAllister a Julián. Por esta buena presión en salida, lateral en ataque para Argentina. Va Tagliafico.
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0: Lateral de Tagliafico por Radio Mitre. Señores, estamos. La Copa del Mundo se vive en Radio Mitre. Por ahora un país en sintonía, un país vibrando. Con esta Argentina 1, Suiza 0. La pelota la viene a buscar Molina. Molina otra vez atrás para Dibu. Va a salir del fondo Dibu Martínez.
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0: Sale Paredes, la pincha a la mitad de la cancha. Arriba viene Messi. Se la cacharon a Messi. Reclamaba una falta el capitán argentino. Dice que no el portugués, el árbitro. Piñero. La pelota viene, la salida rápida para Canchi. Canchi con la pelota, sale para Ricardo Rodríguez. La tiene por el costado izquierdo, es el lateral izquierdo. Con el Rodetti Barbado. Vuelve atrás, entrega la pelota para Xhaka, domina Xhaka. Xhaka con la pelota, se arma. Suiza en el fondo, 0-0. En el mano a mano de la marca, salió por la derecha. La vuelven a abrir para Zacarías, se viene Zacarías. Zacarías entrega para Freuler. Freuler con la pelota por Radio Mitre, estamos. La pelota es de Suiza, la marca es de Argentina. La vuelve a buscar otra vez en la mitad de la cancha del capitán. La tiene Xhaka, Xhaka la cambió de frente. La bajó de cabeza Ndoye. Toca otra vez por el costado izquierdo. Buena pared, pero se le va afuera por el costado. Daría la sensación que yo me pongo nervioso porque tiene la pelota Suiza, Esteban. Pero no saben qué hacer de tres cuartos en adelante, Esteban.
1: No, porque hubo un remate recto y fuerte.
0: Uy, para que se equivocaron en la salida. Pelota que viene contra el mole, contra el área. La sacó justo Licha. La sacó justo Licha. Se salvó Argentina de milagro, perdón, Esteban.
1: Sí, cortó muy bien Licha después de una mala salida. El que había perdido la pelota fue Enzo Fernández. Lo cierto es que Suiza tiene la pelota, pero como te decía Gaby, solo un remate recto y al cuerpo de Dibu.
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0: Tengo 30, sale Nahuel Molina. Para Nahuel Molina, toca por el medio para De Paul para Nahuel Molina, lo tiene por el medio McAllister, el autor del gol. Va McAllister de frente, la perdemos muy rápido. Pierde muy rápido Espina la pelota a la Argentina. Y ahora se viene por el costado izquierdo a toda velocidad Dan. Se viene Ndoye. La pone en cortada. Tiene que salir Dibu. Vaya Dibu mano a mano. Tapó Dibu. Pide penal. No hay nada. Y salió Dibu mano a mano con Embolo. Salió en el mano a mano Dibu. Tapó el gol. Y otra vez perdió Argentina en salida. Viene contra el área la pelota. Le cobraron una falta. Pero estamos pelotudeando demasiado con la pelota y atrás. Estamos pelotudeando demasiado, Marcelo.
4: Sí, la perdió en ataque y en la pérdida en ataque quedó descompensado, quedó mal acomodado. Por eso se tuvo que tirar Dibu cuando se le venía en bolo. La pelota le termina pegando al arquero argentino que achica bien. Y después la pierde De Paul en una presión que le terminan cobrando falta a favor del futbolista argentino. Pero no la está cuidando Argentina, le está costando hilvanar un par de pases seguidos.
0: Bueno, se lo perdió Suiza, ¿eh?
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0: Ya pasamos la media hora de partido, gana Argentina 1-0.
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0: La va a sacar Dibu. Que Dibu llegó con embolo mano a mano, pero Lisandro Martínez lo desacomodó con el cuerpo. Algo hizo para que no llegue firme, Esteban. Porque sí, en el mano a mano creo que dicho Martínez lo movió en bolo cuando iba mano a mano con Dibu.
1: Pero qué floja la banda derecha, Gaby, ¿eh? Porque Molina pasó de largo, De Paul no pudo, como vos bien decís, entre Lisandro y el Dibu salvaron a la Argentina. Pero otra vez hay problemas por ese sector. Ni Molina ni De Paul contienen.
0: Los que juegan son Ricardo Rodríguez de este lado y Dani Doye. Son los que manejan la pelota. La viene a buscar a Kanchi. A Kanchi con el balón. Toca a Kanchi para Freuler. Freuler con la pelota. La tiene Suiza a la mitad de la cancha. 1-0 gana Argentina. Gol de McAllister. La pelota viene abierta para Zacarías. Viene a presionar Tagliafico. La entregaron atrás para Sou. Domina Sou. Sou con la pelota a la mitad de la cancha. Gana Argentina 1-0 por Radio Mitre. Señores, estamos. Usa la mitad de la cancha Sou. Abrió el costado derecho para Zacarías. Se viene Zacarías. Campo argentino. Maneja la pelota Suiza.
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0: Se levantan los hinchas argentinos. Va 33. Porque Suiza se acerca a nuestra área. La pelota la viene a buscar Sou. Domina Sou. Sou atrás. Entrega para Kanchi. A Kanchi con la pelota. Se larga Kanchi por el costado izquierdo. El de la derecha de Argentina. Marca Messi dando una mano. Desgastándose Messi. La pelota viene picada contra el área. Al córner. La termina mandando Nahuel Molina. Al córner cuando en Doy la iba a buscar atrás de Molina, tiro de esquina que corresponde al conjunto rojo.
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0: Bueno, a defender esta pelota ahora Espina.
4: Sí, tiene una postura argentina extremadamente de contra, porque incluso ya Julián y Messi están casi pegados a los volantes.
0: Barrieder, que va a pegar de zurda al 22. Barrieder con este córner. Viene el centro de zurda. ¡Ah! McAllister de cabeza. La sacó del área. Hay que tenerlo un poquito más. Hay que agarrarlo a Argentina. Otra vez Rieder. Va por afuera de mano a mano. Falta. Le cobraron falta. En la marca. Creo que Julián, ¿no? Me parece que la falta se la cobraron a Julián. Tiro libre. Que corresponde a Suiza, que va contra el arco de Dibu.
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0: Y otra pelota más que más caer en el área. 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
0: Debe ser el primer partido que Argentina pierde en tenencia de la pelota. La tiene más Suiza que Argentina. Hay una pelota que va a caer en el área de Dibu. Otra vez le va a pegar Rieder. Hay que sacarla de cabeza del área. Hay que salir de contra y lastimar. Va a venir la zurda de Rieder contra el área. Viene el centro, sale Dibu con los puños. Dibu con los puños, despejó la pelota. Mirá cómo grita Dibu. Esteban, salgan, salgan. A jugar al otro lado, dice Dibu, Esteban.
1: Exactamente, los quiere sacar de su área. Los quiere sacar de la mitad de la cancha de Argentina, que es donde se está jugando este tramo del partido. Como bien decía Marce, incluso Messi y Julián están en campo propio. Argentina no presiona adelante. Y aunque no le lleguen, es un riesgo que se juegue cerca de nuestra área.
0: Corta, Paredes, pero con falta. Tiro libre para Suiza. Que maneja el partido y Argentina ahora no lo puede equilibrar.
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0: Manos en jarra para Scaloni. 36 minutos. Por afuera se viene Ricardo Rodríguez. Toca Ricardo Rodríguez para Xhaka. Xhaka con la pelota a mitad de la cancha. Se proyecta a Kanchi. A Kanchi con el balón. Gana Argentina 1-0. Por afuera la abrieron para Reider. Mete el centro. Viene pasado el segundo palo. Gracias a Dios le pegó como yo. Horrendo, Espina. Saque de meta para Argentina. Va a salir Dibu, Marce.
4: Sí, se está sintiendo cómodo Argentina. Por lo menos con esta postura que está teniendo. Ahora lo estoy viendo a Scaloni en el monitor, que está diciendo largo, largo nuevamente. Lo que pasa es que la pelota no la tiene. Siempre decimos que cuando la Argentina la tiene tanto, el rival se desgasta corriendo. Hoy le está pasando a Argentina esto. Está corriendo mucho atrás de la pelota.
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0: Gana Argentina 1-0, 36. 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A los 10 minutos, McAllister hizo el gol argentino.
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0: Lateral de la Huel Molina, no la puede aguantar Argentina. No la tiene ni Julián, no la tiene ni Paredes, no la tiene De Paul, no la tiene Enzo, no la tiene Messi. La tienen ellos, la tiene Suiza. Se termina el primer tiempo, por Dios, falta tanto todavía. Por el medio sale jugando Freuler con la pelota, abrió para Zacarías con el balón, luego otra vez al medio para Freuler con la pelota, gana Argentina 1-0, gol de McAllister. Por Radio Mitre estamos, un país en sintonía con Edul, con Espina, con Santino Siola, con Filippini, pelota larga, la cambiaron de frente aquí para Andoye, se le va fuera por el costado, fue muy largo lo que hizo el Beri, se va por el costado, lateral de 4 para la Argentina, va Molina, Espina.
4: Va Molina, a ver si desde este lateral puede por lo menos tenerla un ratito. Le está costando no solo tenerla, pasar la mitad de la cancha.
0: No cruza al medio, Dul.
4: No cruza
0: al medio.
1: Y Molina,
0: lo que le cobraron ahora a Molina.
1: Claro, que tardó en sacar el lateral y lo perdió.
0: 4 segundos, perdió la posibilidad de la pelota argentina. El lateral para Ricardo Rodríguez. Se apura Ricardo Rodríguez, la devuelve Paredes. Con un puntazo, Argentina no puede tener la pelota.
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0: Vuelve a la mitad de la cancha el balón. 1-0 gana Argentina, 38. Se viene el Beli con el balón. Toca el medio para Freuler. Freuler con la pelota por Radio Mitre. Señores, estamos en Kansas. Se levanta el público para contagiar a la selección. La pelota viene por el costado derecho, viene Zacarías para Freuler. Freuler con la pelota. Otra vez la tiene el 8 por el medio, la pide Son, también Xhaka. Vuelve atrás otra vez a entregar para El Beli abriendo la derecha para Zacarías. Quiere hacer la diagonal, toca al medio. La pelota vuelve para que la saque Lisandro Martínez. Dicha no puede, falta el ataque. Falta el ataque de Zacarías, contraataque a Fico. Está jugando mal Argentina, ¿eh? No está en partido y como dijo Espina, Esteban, le cuesta no solo salir del área, sino cruzar la mitad de la cancha.
1: Sí, sí, realmente sí. Hay un dilema que tiene que ver con el resultado y el juego, porque muchas veces se pregunta si sirve ganar o si sirve jugar bien o cuál es la búsqueda. Argentina hasta acá gana los 5 partidos y está ganando el 6º. Ahora cuando preguntamos si juega bien, posiblemente la respuesta de todos sea no. Y este es un ejemplo de ese partido. ¿Por qué lo gana? Por una pelota detenida.
0: ¿Qué hay que hacer ahora, Espina? ¿Qué hay que hacer ahora, Espina, en 40 casi?
4: No, volver a juntarse para tener un ratito la pelota. Otro pelotazo largo de Dibu. Argentina está jugando muy diferente a lo que quiere jugar. No sé si es producto de lo que le está proponiendo el rival. Pero ¿cuántas veces hemos visto en toda la era Scaloni que Dibu de 6 pelotas en los pies, las 6 las tire larga? Raro, ¿no?
0: 70-30 la posesión de la pelota a favor de Suiza.
4: Además.
0: 70-30. Ahora hay una falta de Martínez, de Lisandro contra Abril Embolo. Tiro libre contra Embolo, perdón. Tiro libre que corresponde desde la derecha para Suiza, que tiene la pelota, que le falta profundidad y ojalá no la encuentre.
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0: 40 minutos y monedita, que pase rápido el tiempo, que se termina el primer tiempo.
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0: Va Messi, entrega para Julián en la media luna, la quiere dominar de cabeza, se la entregaron atrás al arquero, a Kanji. Cuando aparecía Julián y hacía la diagonal en Enzo Fernández, se la dieron de atrás al arquero. Bueno, primera llegada argentina, pero fue tan rápida y tan vertiginosa que no pudimos disfrutarla ni analizarla. Espina.
4: Sí, porque la perdió innecesariamente Suiza con un pase lateral que lo leyó bien De Paul y ahí activó rápidamente la contra. El último pase para Julián no quedó cómodo.
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0: Se viene Ricardo Rodríguez, cierra contra el área, Paredes con falta. Al costado del área, falta contra Sou. Cobra el portugués un tiro libre peligrosísimo. Para mí no fue, Esteban. Para mí va abajo, barre, pero para mí, sí. En esta imagen sí.
1: Es que no tiene por qué ir al piso en ese sector de la cancha, Paredes. Debió haber acompañado, lo tenía de espalda, incluso cercano a la línea final. Eligió ir al piso, no parecía, pero finalmente lo termina tocando Gaby. Y ahora Suiza tiene un tiro libre de riesgo para Argentina.
0: No quiero ni mirar. Es a 10 centímetros del costado del área para buscar todos los grandotes de cabeza. Por ahí Suiza también apuesta a esto. con un córner, lo ganaba Argentina, 41 y medio, le va a pegar a la pelota Freuler, creo que le puede pegar al arco, también está el zurdo Reider. Hay que zafar de esta, como sea, hay que zafar de esta. Agazapado en el medio del arco Dibu, va a venir el tiro libre, le va a pegar Freuler, le pegó Freuler, hace... bueno, gracias a Dios Freuler, gracias a Dios que hizo un cachivache el número 8 Freuler, no lo silben, que le pegue Espina toda la tarde noche así, Marce.
4: Sí, el mejor ejecutante de pelota parada que tiene es Xhaka, pero es zurdo, entonces como era un centro para un derecho, bueno, se le terminó yendo lejos al jugador del Bolonia.
0: Bueno, Messi copándole la parada al árbitro, Messi discutiendo con el árbitro del partido, ¿no, Paulo?
3: Sí, discutiendo, reclamando, hay algo ojito. Del arbitraje que no le gusta,
0: Sí, ojito, ojito, y el técnico de Suiza parado siguiendo el partido, ¿no, Santi?
5: Casi sin dar indicaciones, Gaby, 5 suplentes de Suiza se mueven al costado del banco ya.
0: 43 minutos, ganó Julián, Julián toca para Nahuel Molina y este para Julián. Julián al medio para Paredes, guarda Paredes que van a... ¡Epa! ¡Epa, Paredes de atrás, falta! Empiezan a pedir tarjeta amarilla al árbitro portugués, que se hace el desentendido. Falta Paredes de Molo. Tiro libre para la Argentina.
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0: Bueno, bien para enfriar el partido ahora, Marcelo, esto, ¿no?
4: Por lo menos para bajar un poquitito la tenencia de la pelota de Suiza, que no ha sido peligroso, sí maneja el trámite del partido, Argentina no la tiene, tiene que correr atrás de la pelota. A mí me preocupa también que si el partido sigue con esta dinámica, Argentina también se va a empezar a cansar, porque está acostumbrado más a correr con la pelota que sin la pelota, y hoy corrió mucho sin pelota.
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0: Se levantan los hinchas argentinos, se levanta Paredes, hay tiro libre para Argentina en la mitad de la cancha.
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0: 44, habla el Cuti Romero con Paredes. Hay que cuidarla como nunca la pelota y que se termine el primer tiempo. La tira Paredes larga. Paredes lo pone a correr por el costado izquierdo a Tagliafico. Argentina no puede tener la pelota. Vuelve como un boomerang. No llegó Tagliafico. Salía de meta en el fondo para Cobel.
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0: Presión Argentina en salida. La pelota la viene a buscar en Molo. La viene en Molo. Falta. Felicia Martínez que lo fue a buscar a la mitad de la cancha. Tiro libre que marca el árbitro portugués en el centro de la cancha. En Molo cuando retrocede. Armalío, lo tienen que ir a buscar los centrales argentinas, lejos para cortar con infracción. Es macizo, es grandote, Dul, es complicado marcarlo. La pelota viene contra el área argentina. Corta y termina ganando, pero todo invalidado por posición adelantada. Había posición adelantada en salida de meta para Argentina, decías Esteban.
1: Que es el típico delantero tanque, el centrodelantero duro, puro, histórico, que juega de espalda, que está haciendo un buen partido contra los centrales. Lo que todavía no le ha ocurrido en el partido es tener alguna ocasión de gol. En la corrida que tuvo para quedar mano a mano, la pelota se le fue un poco larga y Dibu salió a atorar muy bien.
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0: ¿Cuánto más, Paulo?
3: Cuatro más.
0: Cuatro minutos más, hasta los 49 vamos a seguir sufriendo. La pelota la tiene Zaccaria por derecha. Sale a presionar McAllister, el autor del único gol del partido, con el que gana Argentina 1-0 en la salida de un córner. De cabeza McAllister anticipando en el primer palo. En el córner anterior había anticipado en el primer palo y se le había mandado el córner. En la reiteración del córner ya del otro lado consiguió el gol. La pelota viene por la mitad de la cancha, le cobraron mano al jugador de Suiza. O retrotrae el árbitro, le cobraron mano, claro. Mano de Sow. Tiro libre para Argentina en la mitad de la cancha.
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0: Me parece a mí, Esteban, o se le está yendo el partido de las manos al árbitro portugués, me parece, en este momento.
1: Mira, se calentó un poquito con aquella patada a Paredes. Después el propio Polo fue quien se quejaba de una falta de Martínez porque a él le sacaron la amarilla y a Martínez no. Y ahora van todos a protestarle, así que tengo la misma sensación que a vos, que el partido está en el límite de ir levantando temperatura.
0: 46 y medio. Gana Argentina 1-0 por ahora con Inglaterra en Atlanta el próximo miércoles, pero falta una eternidad. No quiero ni pensar en Atlanta, en Inglaterra, hasta no terminar este partido que está chivísimo. La pelota la tiene por afuera Tagliafico. Falta. Falta Tagliafico de Sow. Falta Tagliafico de Sow en el talón izquierdo. Queda sentido Tagliafico. Tiro libre para Argentina.
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0: Bueno, dentro de todo Espina se carga de falta Suiza. Y esto a Argentina le sirve para no jugar cerca del área de Dibu, Marce.
4: Sí, y bajar un poquito y quitarle la pelota y que pasen los minutos. Estamos en el tramo final y irse al descanso ganando es fundamental.
0: Toca Messi, Messi corto, hace el tiro libre, no la quiere regalar Messi, va contra el área, toca Messi para Paredes, Paredes con la pelota, lo tiene abierto aquí a la derecha Rodrigo de Paul, más abierto aún contra la raya, a Nahuel Molina, hay que terminar el primer tiempo teniendo la pelota, que se vaya el primer tiempo, la tiene Cuti Romero, 47-25, toca Cuti Romero para Julián, pivotea Julián, Julián vuelve atrás para Paredes, Paredes para Lita Martínez, Argentina y la pelota, hay que terminar el primer tiempo teniendo la pelota, la tiene Paredes, Paredes con el balón, tírasela a Cuti, no, prefiere salir él por el medio, ahora sí es Cuti, ahora primero para Messi, mira Messi, Messi para Cuti, Cuti con la pelota, Argentina y el balón, que se termine, que pasen los segundos, 48 de 49 que adicionó el árbitro McAllister, McAllister tocó para Nahuel Molina, Nahuel Molina quiso jugar con De Paul, se quedó corto en el pase, sale Suiza desde el fondo, la pelota la viene a buscar en la salida Kanchi, a Kanchi la tira larga de venir, devuelve Paredes, le queda la pelota a Molina, Molina para De Paul, De Paul otra vez al medio, se arma el juego de Argentina a la mitad de la cancha, pelota para Messi, Messi no llega, lo corta la pelota aérea, arriba viene Nahuel Molina, Nahuel Molina va con arriba con el brazo. Falta de Nahuel Molina. Falta de Nahuel Molina. Fue arriba con el brazo. Acusa un golpe en el rostro. Creo que es el número 11. Endoye. Saltaron arriba con Molina. Me parece que es hombro contra hombro, Espina. Que no hubo nada, ¿no?
4: Me parecía, pero bueno, se empiojó el partido ahora en estos últimos 5 minutos. Se cortó mucho, muchas infracciones. Demasiado hablado. Una parte del juego que no me gusta.
0: Mirá, mirá Esteban, el árbitro tuvo que llamar a los capitanes, a Messi y a Xhaka, para advertirlos sobre la corrección del partido, Esteban. Se le está yendo de las manos al árbitro portugués, a Piñero, el partido. Esteban.
1: Sí, sí, lo mejor que le puede pasar es que termine ya, porque el partido entró en una meseta de poco fútbol y mucha pelea.
0: Bueno, y lo terminó. Se terminó, señores, el primer tiempo, bueno. Se terminó la primera parte, señores. Ganamos 1-0. Gana Argentina 1-0. Se terminó esta batalla de Kansas en estos primeros 45 minutos. Gol de McAllister de cabeza. No tuvimos la pelota, no jugamos bien. Nos costó cruzar la mitad de la cancha. Yadul y Espina lo van a comentar por Radio Mitre. Nos vamos al vestuario. Se terminó la primera parte. Señoras y señores, la Argentina ya descansa. La Argentina en Kansas descansa ganando 1-0.
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3: Y rápidamente los futbolistas de la selección argentina tomaron el camino hacia el vestuario. No quedó conforme más allá del resultado de Scaloni con lo que ha sido el primer tiempo de Argentina, que en el banco tiene a Musso, Rulli, Montiel, Otamendi, Senesi, Medina, Ezequiel Palacios, Barco, Lo Celso, Nico González, Simeone, Almada, Nico Paz, José López y Lautaro Martínez.
5: Ya se retiraron también todos los futbolistas de Suiza. Yakin mirando el piso, entró al vestuario, tiene un solo amonestado que es Embolo en el banco de suplentes, Keller, Mbogo, Amenda, Chomer, Jaques, Widmer, Mugheim, Yashari, Abisher, Fanskat, Okafor, Vargas, Admuri, Iten y Mazambi.
1: Lo mejor es el resultado para la selección argentina. No es que haya hecho tanto para ir ganando, pero en el fútbol lo que define es el resultado. Y aún sin haber arrancado bien, porque los primeros minutos fueron de Suiza, Argentina en la primera, y hasta te diría única que tuvo, aprovechó un centro desde la izquierda y un cabezazo de McAllister que esquinó la pelota al lado del palo. Argentina viene aprovechando mucho, las pelotas detenidas, el juego aéreo, y es la única justificación. Porque aún con esa ventaja, cerca de los 10 minutos, lo que creíamos era que se iba a serenar y empezar a manejar la pelota y el partido y los tiempos y poder jugar al fútbol como no ha podido jugar, por lo menos en esta etapa de playoff del Mundial. Y lejos de eso, la tuvo casi siempre Suiza, aunque por tranquilidad o para tranquilidad nuestra, Suiza no incomodó al Dibu.
4: Sí, coincido plenamente. Me llama la atención porque Argentina jugó tanto largo, dividió mucho la pelota. El poco tiempo que no la quiso dividir, la perdió. Pero es llamativo esto de tirarla lejos para Julián, para que pueda pelear ahí con los marcadores centrales. Eso es llamativo. Y también es llamativo que se está jugando el partido de contra. Veremos si en el descanso ahora puede ajustar algunas piezas, puede adelantar un poquito más el equipo Argentina, por lo menos de la mitad de la cancha para adelante, y cuando la tiene, cuidarla un poco más.
0: Señores, estamos en el entretiempo. Estamos aquí en Kansas. Gana Argentina 1-0. Nos vamos a ir una tanda, la vuelta. Ya comenta Marcelo Espina con Esteban Edul por qué la Argentina gana 1-0 y por qué le cuesta tanto a nuestra selección.

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4: Señores, volvemos. Seguimos aquí en Kansas, respirando un poquito. Se fue la primera parte, ganamos 1-0. No la pasamos tan bien. No estuvimos tan cómodos, aunque si me decías en la previa del partido que si a los 10 minutos ya ganábamos 1-0 y no teníamos la pelota, seguramente te lo firmaba. Ya va a comentar Marcelo Espina. 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
4: Ganamos 1-0, gol de McAllister, no tuvimos la pelota, no manejamos el partido, no estuvieron cerca de empatarnos, es verdad. Pero por Radio Mitre lo explica, lo analiza, lo comenta el señor Marcelo Espina.
6: Bueno, recién Gaby nos decía, ¿no? Nos decía, bueno, si antes del partido nos decían que a los 10 minutos íbamos a ganar 1-0, compro. Claro, dentro de la parte estadística del pronóstico y, bueno, ganar, comenzar ganando un partido tan rápidamente en una Copa del Mundo siempre es tranquilizador y es lo ideal. El partido comenzó ya con Suiza teniendo la pelota. La verdad que nos sorprendía, por un lado, porque es Argentina la que siempre trata de tomar el protagonismo del partido desde la pelota, pero como era el inicio del partido, y siempre en un inicio de partido hay ciertas tendencias a tener más precaución, porque hay un periodo de estudio, entonces yo la verdad que lo noté como algo que podía suceder, como que puede ser normal en el comienzo del partido. El rival tenía la pelota, no pasaba nada, y Argentina a los 10 minutos, en la primera larga, antes del gol, quiero remarcar, y un paréntesis, ya antes del gol de Argentina, a los 10, Dibu había tirado dos o tres pelotas largas desde sus pies a Julián. Cuando va a presionar alto Suiza, presiona uno contra uno, Akanji va con Messi, el Bedi queda mano a mano con Julián, y ahí en este uno contra uno es lo que intenta tratar de sorprender con pelotas al espacio Dibu Martínez para la diagonal de Julián, pero hasta ahora no ha prosperado eso. Bueno, vino la jugada del primer tiro de esquina, anticipó McAllister, tiene este olfato de saber dónde caer, porque no es grandote, es pequeño en cuanto a la altura, pero anticipó, la pelota pega en embolo, se va al córner del otro lado, ejecuta Messi, vuelve a anticipar McAllister y Argentina se pone 1-0 en el comienzo, 10 minutos. Uno hubiese pensado, bueno, ahora ganando, más tranquilo, la pelota la va a tener un poco más, la va a hacer circular, la va a tener, van a tenerla los volantes, se van a reunir alrededor de la pelota, algo característico en esta selección. Quizás no tanto en este Mundial, pero en toda la era Scaloni se ha caracterizado a Argentina porque los volantes se junten en un racimo y desde ahí circulen la pelota y los laterales se puedan adelantar. Pero esto lamentablemente no pasó, no pasó. Argentina siguió con la misma postura. Yo digo hasta que se profundizó esto de ya instalarse directamente en campo propio para desde ahí, desde el orden, tratar de no sufrir y desde el orden recuperar y salir rápido. Pero en líneas generales no lo sufrió, hubo un remate de afuera del área que no tuvo problemas Dibu, y después en una pérdida ofensivamente vino una contra y en bolo quedó casi mano a mano con Dibu, pero la pelota no le quedó cómoda al 7 de Suiza, achicó bien Dibu y no pasó nada. La verdad que en general no sufrió, el tema es que está corriendo mucho sin la pelota Argentina, no está acostumbrado a correr sin la pelota, y al no estar acostumbrado y al correr con la pelota, siempre decimos que Argentina cuando tiene la pelota el rival se va a cansar. ¿Por qué? Porque Argentina la tiene mucho generalmente y el rival corre y se cansa. Y es lógico que eso suceda. Bueno, hoy está pasando a la inversa. El que corre atrás de la pelota es Argentina, el que la tiene es Suiza. Argentina llamativamente ha jugado de contra y ha jugado mucho el pelotazo. Esta es la parte también que sorprende. Ha jugado el pelotazo desde los pies de los centrales y de su arquero. Y ahí la pelota, como pasa por arriba de los volantes, de los cuatro volantes, y pasa por arriba de Messi, claro, ellos no están acostumbrados a que la pelota flote por arriba de ellos como si fuesen una red de tenis, y van para un lado y van para el otro. Entonces, esta es la parte que Argentina tiene que corregir. Vamos a ver si lo logra en este segundo tiempo, porque si no, no sé, en algún momento se puede generar el cansancio, en algún momento el rival puede llegar a tener alguna situación de gol y ahí se puede llegar a complicar el partido. Veremos qué piensa también el entrenador de Suiza, lo tiene a Vargas ahí en el banco, que Vargas en algún momento va a entrar, generalmente juega por la izquierda, y vamos a ver qué reacomoda. Pero acá lo que nos importa es lo que hace nuestra selección, y nuestra selección tiene que volver a tener la característica de esta selección que lo llevó a conseguir dos Copas Américas, una Copa del Mundo, que es desde la pelota jugar mejor que el rival. Hasta ahora no pasó. Lo importante que gana, que eso es clave, ¿no? Para poder jugar el próximo día miércoles. Pero bueno, todavía quedan 45, 50 minutos más.
4: Señores, por Radio Mitre aquí en Kansas, cuando se vienen los suplentes y los equipos a la cancha, en Radio Mitre, la radio del Mundial, lo comentó Marcelo Espina. Bueno, se vienen los equipos para el segundo tiempo. Veremos si hay cambios. Creo que en Argentina no. ¿Quiénes son los suplentes, Paulo?
7: En el banco, Musso, Rulli, Montiel, Otamendi, Genesi, Medina, Palacios, Barco, Lo Celso, Nico González, Simeone, Almada, Nico Paz, José López y Lautaro Martínez.
4: Bueno, viene Suiza. Veremos si hay cambios o no en el conjunto rojo. Santino.
8: Sin modificaciones, Gaby, en el equipo de Muratiaki.
4: Bueno, Esteban, ¿ahora qué hacemos? Se viene la segunda parte. ¿Qué hacemos?
9: Sí, mejorar, sostener el resultado sin sufrir. Yo creo que Nico González es una variante que no va a tardar mucho en entrar. Lo vi muy mal a Julián, desaparecido, así que también antes de los 15 o entre los 15 y los 20, o los 10 y los 20, para mí Nico González y Lautaro se vienen a la cancha.
4: Bueno, nos quedan 45 minutos, vamos a ver a Argentina. La cuenta regresiva, la orden del árbitro portugués. Mueve Messi, ojalá que terminemos ganando y vayamos a semifinal. Y la Argentina mueve, la pelota la viene a buscar por el costado izquierdo, Tagliafico, para Licha, va Licha, pelotazo largo para Julián, intercepta Macalister, para Paredes, la pelota vuelve a la mitad de la cancha, viene larga la posición de la pelota de Paredes, buscando a Messi, se va por el costado, la cancha muy regada, muy mojada, lateral por la izquierda, es para Suiza con el partido 1-0 a favor de Argentina.
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4: Lateral que va a tomar por el costado izquierdo Ricardo Rodríguez, presiona Argentina, salida, recupera la pelota, a esto hay que jugar Argentina, tenerlo, va De Paul atrás para Nahuel Molina con la pelota, toca al medio para Paredes jugando ya en campo Suizo, la pelota viene a buscarla por la derecha, Messi toca para De Paul por el medio, otra vez para Macalister toca para Messi para De Paul con la pelota, va por afuera, entrega para Messi, buena pared contra el área, rompe y termina ganando a Canchi, la saca otra vez por el costado izquierdo, la saca Ricardo Rodríguez, la tira dividida a la mitad de la cancha, la tiene en bolo con la pelota, salió por la derecha para Zacarías, cruza la mitad de la cancha, se viene Zacarías, ataca Suiza por la derecha, Zacarías con la pelota, toca corto por el medio, Zacarías para Ryder con la pelota, otra vez para Zacarías, entregando atrás la pelota para el número 8, se viene Ryder. Ryder en la marca de McAllister. La tiene Ryder. Ryder en cara por el medio. La entrega a la derecha para Zacarías. Viene el gráfico desesperado. La marca. Vuelve otra vez Zacarías. Zacarías para Ryder. Uno, dos, tres toques. Toca atrás para Xhaka. Se viene el capitán. Le va a picar afuera. Le va a picar Xhaka. Va a posición de número 10. Prefiere ver a Zacarías. Zacarías se entrega atrás para Ryder. Le falta profundizar. Menos mal que no lo hace Suiza. Otra vez para Ryder. Ryder en la puerta del área. Viene el rebote y un desvío. Dibu. Dibu. Amortiguó el remate el jugador argentino. Cuando llegaba de frente, vino el remate de Ndoye, se quedó con la pelota Dibu Esteban.
9: Sí, porque se amortiguó en la marca, pero Argentina fue muy pasiva en toda la jugada, dejando que Rieder, Sow, Ndoye en el inicio de la misma tenga mucho tiempo la pelota. No me gusta este inicio, no me gusta la pasividad. Quiero que Argentina sea algo más agresiva a la hora de recuperar.
4: Sale mal Tagliafico, entrega mal la pelota y comete falta Espina. Tiro libre para Suiza, se enoja su entrenador. Una dura falta abajo de Tagliafico. Él salió mal, él perdió la pelota y él cometió falta. Un tiro libre que va a caer en el área de Dibu, Marce.
10: Sí, una falta innecesaria porque lo tenía acorralado sobre la línea. Fue falta del lateral argentino sobre Sou.
4: Va Rieder, es zurda contra el área. Le va a pegar Rieder otra vez. Acaba de arrancar el segundo tiempo, 2 minutos y medio. 1-0 gana Argentina, gol de McAllister. Le va a pegar Rieder de zurda. Pasó por arriba de la pelota Freuler. Viene el centro, salga Dibu, salga Dibu, salga Dibu. Salió Dibu, salió Dibu. Se quedó con la pelota, mira, quiere salir rápido. Quiere salir rápido, Dibu no puede, sale con Paredes.
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4: Como arrancó Scaloni, Paulo aquí abajo.
7: Activo, muy metido.
4: Verá que corre y se viene por izquierda Enzo Fernández. Va Enzo, va Enzo, mano a mano. Enzo con la pelota, va mano a mano. Zacarías ganó, decía Paulo.
7: Dando muchas indicaciones el técnico argentino.
4: Esta presión de Argentina me gusta, Esteban. Vino a presionar sí. Julián Álvarez, lo forzaron a Cover a mandarlo al lateral.
9: Es otra cosa, fue una patriada individual de Julián, no fue algo colectivo, pero por lo menos saca a Argentina del fondo.
4: Como arrancó el técnico de Suiza, Santino.
8: También Gaby muy activo, 4 suplentes ya se mueven a su derecha.
4: Se levanta la gente, acompañaron a la selección, vamos. Queda un tiempo para ir a las semifinales. Espera Inglaterra que ya le ganó a Noruega en tiempo suplementario. Fueron al alargue y apareció su máxima figura, autor de los 2 goles, Alejandro Richetti, ¿no?
11: Jude Bellingham, el jugador del Real Madrid.
4: La pelota la tiene Messi, encara Messi por el medio, la pone a correr a Nahuel Molina, tocar al medio, Nahuel Molina le pegó cruzado afuera, se quedó agarrando la cabeza Nahuel. Le quiso pegar como en el Atlético Madrid, calvarla en un ángulo. Fue buena esta de Argentina, hizo la pausa justo, lo vio hacer la diagonal a Nahuel Molina, se apresuró. Esteban le pegó de afuera, desviado, saque de meta para Suiza, Esteban.
9: Lo tenía Julián por adentro, es cierto, en el Atlético Madrid, Gaby, lo recordaste, venía de hacer muchos goles, pero tenía solo a su compañero adentro.
4: ¿Arrancamos mejor, Espina, o no?
10: Un poquitito mejor, por lo menos tiene un tramo la pelota, pero igualmente está preparado para contraatacar. Cuidado.
4: Por el medio la pelota viene para Dóbolo, Bobo, tiene el empate, está, lo salvó en la línea, lo salvó en la línea. Lo festeja como un gol Licha Martínez, igual estaba en offside, igual estaba en offside. Qué mal parado quedó Argentina, lo entregaron para Embolo, Embolo por el medio. Sirvió la pelota para el gol, llegó mano a mano Ndoye. Ah, increíble, se lo perdió. Increíblemente Suiza. Nos salvamos de milagro, Espina.
10: Sí, estaba en el filo, desacomodada la defensa, muy recostado sobre la izquierda. Por eso en el retroceso se tiene que esforzar y cruzar desesperadamente Licha Martínez sobre Ndoye, que por suerte para él su compañero estaba adelantado.
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4: Uf, qué mal que la pasamos, Esteban, en esta.
9: Tremendo. Y si hubiese sido gol, que Ndoye definió muy mal, iban a tener que revisarla porque era finita, finita. Por eso, más allá de que nos dio la tranquilidad ver a línea frenado, valió mucho lo de Licha.
4: Se viene Messi, Messi en cara. La termina perdiendo el capitán argentino. Va a aparecer Messi en algún momento. Messi va a aparecer y nos va a dar una satisfacción. Y es que aparece Messi porque recupera la pelota, la dejó para Julián. Se viene Julián por el medio, la pide de Paul, la tiene Julián. Julián la cambió toda, lo prosperó. Le queda Julián para pegarle de zurda, pegarle Julián de afuera, desvío, córner. Córner, bien Julián, bien. Bien Julián, bien. Rebotó la pelota en el número 6, sacaría el córner. Julián la quiso abrir. La pelota por el costado izquierdo para Tagliafico, el rebote le quedó a él. en la media luna le pegó Espina y se fue al córner, Marce.
10: Sí, está recuperando un poquito la pelota más en tres cuartos de cancha a Argentina. Un poco por la presión y otra por las imperfecciones de Suiza.
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4: Vamos de cabeza, vamos Cuti. Vamos de cabeza, vamos Cuti. Le va a pegar Messi, vamos de cabeza, vamos Cuti. A liquidarlo de cabeza Argentina. Le va a pegar Messi. A liquidarlo de cabeza Argentina. Messi, el córner está. En el primer palo había ganado Enzo Fernández, arriba del travesaño, afuera. Saque de meta para Suiza.
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4: Sale Ricardo Rodríguez, pelotazo largo, corta paredes, paredes, la deja para De Paul. De Paul con la pelota, tiene que apoyarse atrás. De Paul, Nahuel Molina para Dibu. Viene la marca en Molo. Domina Dibu, Dibu con la pelota en el cuadro chico. Sáquela, Dibu, sáquela. La tira a dividir, Dibu, la mitad de la cancha. La pelota viene para Julián, Julián la deja a Chanchiti, muerta por el medio, pero la regaló. Va a tener que cerrar el Cuti Romero, la cubre. Le dice a Dibu que salga, que la domine. No llegaba por el medio cuando intentaba Rieder. Se quedó con la pelota Dibu Martínez, va a salir el arquero argentino.
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4: 7 minutos, segundo tiempo. Se levantan los hinchas argentinos y Esteban Edul por Radio Mitre dice
9: que me extraña el partido de Julián, un partido muy flojo del centro atacante. Ojalá se despierte, ojalá me tape la boca, ojalá llegue al gol, pero hasta acá está rindiendo poco.
4: Le cuentan a Dibu, la toma con la mano, sale con el pie derecho, muy bien cortada. Gran pase de Dibu por la derecha, se proyecta y gana Nahuel Molina. Gana Molina, Molina se apoya tras entrega para De Paul. De Paul con la pelota, está dentro del área Julián, tirasela, está de cabeza, salió el arquero, no llegó nadie, qué lástima. Salió el arquero, cobre de Espina. Era buena esta, se quedó cobre con la pelota, Marcelo.
10: Uno de los tantos pelotazos largos de Dibu Martínez, que es paciente, lo buscó bien a Molina sobre la derecha.
4: La bota, Grafico ganó, recupera la pelota. Argentina en campo rojo. Suiza no puede dominar la pelota, la tiene McAllister. McAllister la toca atrás para Paredes. Paredes con la pelota, salí por el medio, Paredes salió bien. Leo Paredes con la pelota, sale por el medio. Abrila toda a la izquierda, Leo, abrilo toda a la izquierda. Viene para Tagliafico, Tagliafico para Julián. Julián como un buen izquierdo. Toca otra vez al medio para Paredes, vaya Argentina, vaya a liquidarlo. Vamos Argentina, 8 minutos y medio. La Argentina 1, Suiza 0 por Radio Mitre. 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Toca McAllister, McAllister para Messi. Le paro el pase, corta Lisandro Martínez. La pone larga para Enzo Fernández. Enzo Fernández para Julián. Se la bajó de cabeza. Va Julián por afuera. Mano a mano con Zacarías. A ver qué hace Julián. Va contra la media luna. No, vuelve atrás para Tagliafico. A Tagliafico le marcan el pase. Venía Émbolo en la marca. Toca de primera para Licha Martínez. Tiene la pelota Argentina. Empezamos a manejar el partido, Edul.
9: Sí, empezamos a manejar el partido. Por lo menos no la tienen ellos. No la tienen cerca del área. Pero todavía sin peso arriba el equipo de Scaloni.
4: La perdió De Paul y se mandó un macanón. Le tiene que corregir el Cuti Romero. Salió, cortó, cruzó y eliminó una situación de mucho riesgo Espina. A veces las transiciones largas, cuando tenés mucha imprecisión, correr riesgo como acá en una mala salida de Tagliafico. Volvió a perder un centro que viene al segundo palo. La mataron con el pecho, punto del penal. Queda bollando, queda la pelota dentro del área. Traba de frente y la termina sacando De Paul. Hasta la mitad de la cancha, corre Julián. Vete Julián, Julián no llega. El Verdi ganó la posición de la pelota, toca con Zacarías. Hay un jugador argentino sentido. Van a parar el partido. Hay un jugador argentino sentido, es Paredes, creo. Me parece que es en la rodilla derecha cuando fue a trabar. Está muy golpeado Esteban Paredes en la rodilla.
9: Sí, sí, sí, genera preocupación. Él lo que hace es trabar un disparo, pero termina chocando pie con pie y tal vez sintió que se le movió un poco la rodilla. Ojalá solamente sea ese temor, ese sentimiento que tienen los jugadores, sobre todo en una zona tan sensible como la rodilla. Pero se lo ve con gestos de mucho dolor y ya hay varios suplentes que se mueven por las dudas.
4: Estamos imprecisos, Marcelo. Hay imprecisiones, estamos imprecisos, Marce.
10: Sí, por momentos daría la señal como que, o la sensación, no sé si a Esteban le pasa lo mismo, daría la sensación como que tiene ahí un par de circuitos de pase y de golpe se producen un par de pérdidas de pelota innecesarias, hasta frágiles, y le vuelve a dar la iniciativa a Suiza.
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4: No lo van a sacar a Paredes así de fácil. Salió rengueando, pero va a volver a ingresar el equipo argentino, ¿no, Paulo?
7: Sí, va a volver a la cancha los que ya se mueven en Argentina. Montiel, Otamendi, Nico González, Simeone y Lautaro Martínez.
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4: Bota tierra para Freuler. Toca Freuler por el medio con el capitán Xhaka. Se viene Xhaka, Xhaka toda la izquierda. Abrió para Ndoy. Se viene Ndoy, va mano a mano por afuera con Nahuel Molina. Encaró Ndoy, ganó Nahuel Molina. Arco. Rebotó la pelota en Ndoy. Se lamenta el número 11. Saque de meta para Argentina en 12. Con el partido que ganamos 1-0.
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4: Sigue estando equilibrado como en el primer tiempo. Ganamos 1-0, gol de McAllister.
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4: Largo Julián. Julián no puede, después reclama una falta. Número 7, Ebolo, contra jugador argentino. Tiene a Tagliafico atrás para Dibu. Dibu con el pie. Acá la Dibu tirada. Atira Dibu largo con el pie derecho. A correr por el costado derecho para Rodrigo de Paul. Va solo de Paul. Tiene que cerrar primero a Canchi. A Canchi para su arquero. Comel.
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4: Otra vez la pelota. Es de Suiza por el medio. Se viene Suiza abierto por la derecha. Va Zacarías. A Zacarías no la pudo dominar. A ver si llega al fondo. Se lamentó y no fue. Es decir, que es un equipo hasta aquí bastante limitado. Esta selección suiza. Porque la está lastimando a la Argentina con la tenencia de la pelota, Esteban. No está cómoda Argentina, otra vez toma el dominio, pero le falta mucho a la hora de profundizar el UL.
9: Y tenemos enfrente un equipo que lo único que hace es mostrar dificultades a la hora de atacar, que no profundiza, que no tiene calidad técnica, por lo menos hasta ahora. Tenemos que agradecer eso, porque con las facilidades que otorga Argentina, un rival con más jerarquía arriba hubiese generado el doble o el triple de peligro. Por ahora Dibu tiene una tarde-noche muy tranquila, no por el buen trabajo defensivo de Argentina, sino por el déficit en ataque de Suiza.
4: Falta contra McAllister. Se empieza a soltar la gente. El que nos salta es un inglés, Yolita, ¿no?
8: Sí, señor. Todo de pie saltando. El que nos salta es un inglés. Palpita la semifinal Argentina.
4: Pero falta tanto Espina todavía.
6: Y falta bastante,
4: tanto Espina,
6: sí,
4: para ir a Atlanta. Sí. Tanto falta, Marcelito.
6: Sí, por lo menos está ganando, que es lo más importante. Tiene que corregir algunas cosas y tiene que mejorar en el juego hasta ahora.
4: Ganamos 1-0, la tiene Dibu. Va a salir el arquero Argentina por Radio Mitre, la radio del Mundial. Un país en sintonía aquí en Kansas. El gol lo hizo McAllister. Sale Nicha Martínez, enrieda, va contra dos, la manda fuera lateral. La presión de Suiza da resultado. La manda fuera Lisandro Martínez, lateral para el equipo rojo. Hicieron para Zacarías, Zacarías con la pelota. El técnico de Suiza casi se mete en la cancha dando indicaciones, Santino, ¿no?
8: Sí, está como loco, Gaby. Ya lo vive de una manera distinta este segundo tiempo.
4: La pelota la tiene Sou, domina Sou. Sou, que en un momento pensamos que iba a ser suplente, iba a jugar Vargas. El técnico se inclinó por Sou. La sacaría, sacaría entregando para el capitán Xhaka. Xhaka entrega otra vez atrás. La posición de la pelota viene siendo Ricardo Rodríguez. Bien abierto por afuera, a ver qué hace. También va Ndoy. Ndoy va por afuera, Ricardo Rodríguez mete el centro. No se le dio Dibu. De cabeza, Dibu voló contra el palo, Dibu. Dibu en bolo. Dibu en bolo. Amagó a salir, no salió. Cabeció en bolo, voló Dibu. Voló Dibu al palo derecho, Esteban, y evitó el gol.
9: Y por suerte el cabezazo fue bombeado y le dio tiempo a Dibu de volar y ni siquiera dar rebote. Si cabeceaba recto, si le daba con potencia, la historia era más peligrosa todavía. Un desborde por la izquierda, el cabezazo de Bolo, buena de Dibu en esta, no por llegar a atajarla fundamentalmente, sino por no dar rebote.
4: Se viene Messi. Messi toca la pelota en la mitad de la cancha. Ya va a aparecer el 10. Ya va a aparecer el 10. Ya liquidará el partido Argentina. Lo gana 1-0. Se lo perdió recién Suiza.
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4: Hay una falta, ley de la ventaja. Entregaron todo aquí a la izquierda para Tagliafico. Lo mira Tagliafico, Tagliafico por el medio para McAllister. McAllister, el único gol del partido lo hizo él. No para de mover los brazos el técnico Scaloni, ¿no, Paulo?
7: No para de dar indicaciones, mira de reojo a aquellos suplentes que se están moviendo.
4: 15 minutos, primer cuarto de hora del segundo tiempo, sigue ganando Argentina con aquel tempranero gol de McAllister 1-0.
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0: 1-0 ganamos, se levanta el público aquí en Kansas. Tiro libre para Paredes, el árbitro lo advierte a Paredes. Algo le pasa a Rodrigo De Paul. Paredes también habla con el árbitro. Se reacomoda Argentina para este tiro libre. Van los defensores a buscar de cabeza. Qué lindo sería liquidarlo Messi. Qué lindo sería liquidarlo Messi de cabeza. Lo mira Scaloni. Algo le dice Scaloni. Va el Cuti Romero, va Martínez. También se acerca Paredes. Qué lindo sería terminarlo acá. Un segundo gol lo termina acá Argentina. Está Paredes, está Messi. Creo que va a venir Messi de zurda. Reacomoda Paredes, viene el centro de Messi de zurda. La media luna la sacaron del área. Y era a volver rápido. Se viene en bolo con la pelota. Hay una contra larguísima. Y a correr por el otro lado porque se viene Endoy. Endoy va contra el área. Endoy está en el punto del penal. Se viene Endoy mano a mano. Ganó la cuerda. Llega al fondo, centro atrás y córner. Termina cerrando. Se lamenta Argentina con un tiro libre que fueron todos. Lo hizo mal y quedó mal parado. Y terminó cerrando la pelota para mandarla al córner. En el retroceso Enzo Fernández, tiro de esquina, señores. Que corresponde para Suiza.
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0: Hay tiro de esquina para los rojos. Le va a pegar a la pelota Rieder. A defender esta pelota parada. La tuvimos nosotros y la ejecutamos mal. Viene Rieder, el córner, McAllister. Saca todo de cabeza McAllister. Hizo el gol de cabeza y en esta despejó. La pelota queda atrás otra vez para Akanji. Akanji con la pelota. Es de Suiza el balón. El partido por ahora de Argentina. 1-0 ganamos, 18. Este segundo tiempo todavía falta un montón. Por afuera la viene a buscar Rieder. Rieder con la pelota, se defiende Argentina. La pelota la tiene Suiza. La viene a buscar Ricardo Rodríguez. Ricardo Rodríguez otra vez afuera para Endoy. Endoy va a ganar la cuerda, va a meter el centro contra el área. Se apoya atrás en Ricardo Rodríguez. Marca Argentina, todo replegado defensivamente. Ganamos 1-0. Espera Inglaterra en Atlanta el próximo miércoles. La tiene el capitán Chaka. Chaka de número 10. Toca Chaka, Chaka atrás. Entrega para Freuler. Freuler con la pelota. Otra vez para Ricardo Rodríguez, para Chaka. Viene Chaka, Chaka por afuera, maneja la pelota Endoy, todo en tres cuartos de campo, todo en campo de Argentina, maneja la pelota pero no profundiza Esteban Suiza.
2: Nada, mucho pase para el costado, mucho pase para atrás, Argentina bloque y no le entra por el momento.
0: Ojo con Zacarías por la derecha, ojo con Zacarías. Vuelve para Sou, domina Sou. Sou atrás para el capitán Chaka. Domina Chaka, Chaka atrás. Se viene por el medio Akanji. A ver qué hace Akanji. Akanji filtró la media luna. La pelota queda bochando, saca la McAllister. Queda quemando la pelota a la puerta del área. Saque la Argentina como puede. La pelota viene afuera para Ricardo Rodríguez. Gana la cuerda, va hasta el fondo de cabeza. Dibu, Dibu evita el gol. Dibu evita el gol, un cabezazo en el primer palo de hoy. Dibu evita el gol, movieron la pelota, llegó el centro. Lo tapó Dibu. Otra vez se lo perdió Suiza. Y otra vez no puede agarrar la pelota Argentina. Por el medio la tiene Freuler. Freuler a la media luna. Corta y salga Argentina. Corta y salga con Paredes. Viene Enzo Fernández. No llega. Bueno, tendrá que meter mano Scaloni, ¿eh? Algo sí. Hay que hacer, Espina.
3: Sí, porque es el momento más delicado de Argentina en el partido. No la tuvo casi nunca en el partido, pero ahora le están llegando mucho, le están llegando claro. Por suerte el cabezazo tampoco fue tan fuerte.
0: ¡Ojo que le pega Chaka! ¡Dibu! ¡Dibu! ¡Dibu abajo a la ratonera! Se para y le dice a la gente que se levante. El remate de Chaka para mí se desvió en Rieder. Tapó Dibu contra el palo abajo. Lo volvimos a salvar, se lo pierdo otra vez Suiza.
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0: Bueno, 20 minutos. Se vienen cambios, Paulo, todavía no.
4: Todavía no, pero hay 5 futbolistas argentinos que se mueven.
0: Hay que cambiar, Esteban, algo hay que hacer, Edul.
2: Hay que cambiar porque estamos caminando por una cornisa muy fina en donde en este partido, si me apurás, Dibu es de lo mejor de la selección argentina. Es la figura de Argentina hasta acá.
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0: No lo puede equilibrar Argentina, le quitaron la pelota. Ganamos 1-0, viene contra el área, en bolo gira. Quiere girar en bolo, corta Licha Martínez. Corto y ganó Licha. Se viene la golpeada de Licha, la tira larga, claro, como en el rugby. La tiramos lo más lejos posible, pero la pelota no sale. La tiene que ir a buscar con el pie Kobel. Toca Kobel, Kobel al medio. La salida es con Freuler. Freuler con la pelota, todo de Suiza, un monólogo. Argentina se defiende.
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0: 21 minutos, se complica el partido. Viene por afuera Endoy. Endoy tocó la puerta del área. Buena pared, va mano a mano con Dibu. Gol. Gol de Suiza.

0: Suiza. Gol de Suiza en Doi. Quedó mano a mano con el arquero. Se venía a venir. Se venía a venir. Uno pedía cambios. Uno pedía hacer algo. Una pared perfecta. Quedó en Doi mano a mano con Dibu. Los empataron 1-1 y está bien.
1: Se recontra veía venir el gol de Suiza, como lo dice Gaby. Era un asedio constante. Yo acababa de decir que Dibu Martínez era la figura de Argentina hasta el momento. Creo que tardó muchísimo Scaloni en meter mano y en el momento que iba a ser, pero tan solo un cambio, le hicieron un agujero al sector derecho de la defensa. Molina salió, Paredes no llegó al relevo. Endoy tocó y pasó. Y después definió rasante, la pelota le pasa de caño al Dibu Martínez. Ahora, aunque nos duela, el resultado es más justo. Suiza y Argentina empatan 1-1.
0: Y ahora hay que ver, Marcelo, cómo reaccionamos, ¿no?
2: Sí, bueno, yo creo que hace rato que el equipo tenía que reaccionar desde el banco de suplente. Porque si va a jugar al pelotazo y va a jugar largo, necesita alguien que de lo que venimos marcando hace partido, alguien que corra para adelante. Ese sería Nico González, ese podría ser Simeone, a Simeone no le va a dar minuto, pero bueno, estaba muy atrás la selección argentina, estaba complicada, y tengo un tema que lo estaba pensando, lo estoy notando como físicamente frágil al equipo, y si el partido se estira, bueno, no sé, tengo miedo.
0: Está cansado Argentina, empataron 1-1, hay falta de Tagliafico. Tagliafico está jugando un partido horrendo, horrendo. Pierde la pelota, comete infracciones, amarilla para Paredes, tiro libre para Suiza. No lo puede equilibrar Argentina, No puede equilibrar Argentina el partido.
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0: No entiendo por qué Scaloni no hace cambios. No entiendo, Esteban. ¿Por qué no el banco Scaloni?
1: Mira, en el inicio del segundo tiempo yo te dije 10 minutos máximo porque el equipo no funcionaba y ya estamos llegando a 25 y en el medio hubo un asedio muy marcado y todos nos mirábamos, Gaby, pensando cuándo los hace, quién mete, que Argentina necesita tener la pelota, recuperar, y ahora están llamando al VAR, ojo.
0: Claro, porque Paredes no lo toca, lo amonestaron a Paredes. Y Paredes claro. No lo toca, lo amonestaron. Paredes le dice, anda a verla, yo no hice nada. Me parece que en esta nueva revisión de tarjetas amarillas, corríjanme ustedes, le van a quitar la tarjeta amarilla a Paredes, que fue incorrectamente amonestado porque ni siquiera hubo falta, Marcelo.
2: Yo creo que sí, por eso se está revisando.
1: Y lo van a echar, revisando. Lo van a echar.
0: ¿A quién?
1: En Bolo. Está amonestado.
2: Porque tiene tarjeta.
1: Lo van a echar.
0: Lo van a echar en Bolo. Yo no tenía la tarjeta amarilla de Bolo, No tenía la tarjeta amarilla de Bolo, me la comí. Entonces sí, lo van a echar por simulación.
1: Hay un toque con el pie de Paredes, que él puede decir que eso es lo que hace caerlo. Él le grita, mira, se escucha por el micrófono de ambiente. Touch me, o sea que lo tocan, es lo que él dice. Y después el árbitro tiene que entender si ese toque es el que lo hace caer o él se tiró. Si siente que mintió.
0: Perdón, Esteban, para mí en Bolo se tira, ¿eh?
1: Y bueno, entonces lo tiene que echar, Gaby.
0: Él deja, lo va a echar, deja se tira. El pie atrás y le pega a Paredes.
2: Sí, para entonces mí lo echa. Deja el pie colgado a propósito.
0: Claro.
1: Ahí va. A ver.
0: Segunda tarjeta amarilla. Vamos a escuchar al árbitro a ver qué dice. A ver qué dice el árbitro en el partido.
4: After review, there is no foul for number 5.
0: No foul.
4: And number 7, there is a clear simulation.
0: Simulación.
4: Decision, yellow card to number 7.
0: Perfecto, expulsado. Expulsado en Bolo. Correctamente expulsado en Bolo. Yo, insisto, me comí en el momento que lo amonestaron en Bolo. Yo me lo comí en el primer tiempo.
1: Cuando le pegó Paredes en la mitad de la cancha. Fue el cruce fuerte a Paredes en la mitad de la cancha.
5: A los 44 del primer tiempo, Gaby, la amarilla.
0: Es perfecto. Simula en Bolo. Doble tarjeta amarilla. Expulsado en Bolo. Yo creo, Espina, que es correcto lo de Bolo.
2: Sí, porque quiere simular y además le tiene que... le había sacado tarjeta a Paredes, ¿no?
1: Claro, claro.
2: Entonces le había sacado... Exacto, le saca la tarjeta, por eso también.
1: Llora desconsoladamente. Es un momento de absoluto quiebre en el partido, porque Argentina estaba en el peor tramo y le pasa lo mejor que le puede pasar, que es que se caiga el rival. Argentina, Gaby, por modo propio, no sé qué piensa Marce, no parecía tener una reacción propia, no. Futbolística. Pero capaz que ahora anímicamente la encuentra y también anímicamente puede llegar a quedarse el rival. Bueno, Argentina en su peor momento recibe un salvavidas, que es este error de Embolo que deja a Suiza con 10.
0: Bueno, por eso ahí entendemos la amarilla de Embolo y la simulación. Por eso entendemos del VAR el llamado del mexicano arriba. Segunda tarjeta amarilla y expulsión para Embolo. Es correcta la decisión del árbitro, aunque al margen de esto Argentina deberá mejorar enormemente. Dale, Benítez.
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0: Estamos 1-1. Nos empataron en Doi. A ver si Argentina aparece ahora. Si aparece el capitán. Si aparece la selección por ahora y alargue. Ya espera Inglaterra que en el alargue lo eliminó Noruega. La pelota por afuera la tiene Nahuel Molina. Va Nahuel Molina. Toca Molina para Messi. Messi para Nahuel Molina. Ataca Argentina con un hombre de más. 28 minutos, señores, tenemos. Va Paredes. Paredes con la pelota. Toca Paredes. Paredes para Martínez. Viene Martínez. Martínez otra vez al medio. Toca la pelota por el medio. Para Paredes. Se arma la selección argentina que quiere tener la pelota. Cisa rápidamente con un hombre menos. Sin Embolo. Se irá a defender. Viene Paredes. Paredes. Entrega la pelota contra el área, viene el centro. Al segundo palo para Tagliafico, la bajó el punto al penal. La pelota queda mochando para Julián, la tiene Julián en offside. Le cobraron posición adelantada a Tagliafico, indirecto en el fondo para Suiza.
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0: Bueno, quedan 15, Pina. ¿Qué hay que hacer, Marce?
2: No, ahora yo creo que Argentina lo que no tiene que hacer es apresurarse ahora, porque seguramente el rival retroceda un poco, va a quedar 4-4-1, vamos a ver si refresca con alguien Suiza. ¿Por qué digo no apresurarse? Porque al partido le quedan 20 algo, ¿no? Para que termine los 90, pero después le quedan 30 también. Entonces ya ahí lo que yo te decía antes, que yo lo veía a Argentina cansada, corriendo mucho detrás de la pelota, ahora esto puede cambiar un poco para favorecer a la selección argentina y que el desgaste empiece a ser de Suiza.
5: Gaby.
0: Sí.
5: Prepara dos cambios el entrenador de Suiza, que seguramente los haga. Después de esta pausa se va a venir con la 17 Rubén Vargas a la cancha y con la 23 Seki Amduni. Los pedía Fina, en cualquier momento van adentro.
0: Bueno, tiene una molestia en un ojo Messi. 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
0: ¿Eligiste Vargas? ¿Con qué número se viene a la cancha?
5: Con la número 17 en cualquier momento Vargas, con la 23 Amduni.
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0: Bueno, Esteban, nos queda poco tiempo. Volvemos a sufrir y no estamos jugando bien, Esteban.
1: No, los partidos de la selección son los encuentros de los cambios anímicos. Más que los cambios futbolísticos, va habiendo accidentes en los partidos que generan reacciones. Contra Cabo Verde, los goles de ellos, del seleccionado africano, fueron generando reacciones de Argentina de tener que ir a buscar lo propio. Contra Egipto, Argentina perdía y jugaba mal, y el gol del Cuti Romero fue la reacción para dar vuelta al partido. Hoy, en el peor momento, porque si vamos a una figura de boxeo, Argentina estaba contra las cuerdas, le habían hecho el gol, no sabía bien Scaloni qué cambio hacer y dudó varias veces. Sin embargo, llega la expulsión de Polo y veremos si es ese cambio anímico que funcionó en 16avos, que funcionó en octavos, el que nos da los pases también en estos cuartos de final para las semis.
0: Bueno, en Argentina se viene Nico González, se va Tagliafico. Presentame el cambio.
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6: Afuera con la camiseta número 3, Nicolás Tagliafico. Adentro el 15, Nicolás González.
0: Dale, Benítez.
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0: Tenemos un hombre de más. Estamos empatando 1-1. El partido está en 32 minutos. Le quedan 13 más el descuento. ¿Se hicieron los cambios? Todavía no, Santino, ¿no?
5: Paró los cambios Vargas y Anduni con la pechera a hacer la entrada en calor de nuevo después de la expulsión. Frenó los cambios el técnico de Suiza.
0: Devuelve Kobel largo. 32 y medio, vamos Argentina. Vamos Argentina, la tiene Julián. Julián con la pelota, lucha Julián en el mano a mano. Falta de Julián en ataque. Tiro libre para Suiza.
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0: Tendrá que aparecer Julián. Tendrá que aparecer Messi. La tiene McAllister. McAllister sale con Nico. Nico por afuera, por el medio, entregando para Paredes. Paredes con la pelota. Sale Paredes para Lisandro Martínez. Va Lisandro. Hace la diagonal Nico González. No se la dio. Ahora arma una línea de 5 en el fondo Suiza para defenderse, Marcelo.
2: Sí, 5-3 y queda uno solo sueltito. Vamos a ver ahora con los cambios qué termina haciendo.
1: Sí, quedó Doi de punta.
0: McAllister la pone para Nico. Vaya Nico, mano a mano, salió el arquero. Rápido de piernas, Kobel. Rápido de piernas, Kobel Esteban. Se quedó con la pelota, decía Sedul.
1: Sí. Kendoy de punta. Ahora el único en Suiza para lastimar, pero tiene otras características. No es un tanque como el expulsado en Bolo.
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0: Pierde la pelota Argentina, vuelve otra vez. Cerquita del área y ataca a Suiza, que tiene un hombre de menos. Por la expulsión de Polo por Simunal. La pelota la tiene Zacarías con la pelota. Toca Zacarías por el medio. El balón es de Suiza. El partido está empatado 1-1. Pero ahora tenemos alargue. Está esperando Inglaterra en Atalanta. Que también en el método del alargue eliminó a Noruega. Le ganó su partido. La viene a buscar el capitán. Sale Xhaka. Abriendo por izquierda. Sale Nahuel Molina. La manda lateral. En el cuerpo a cuerpo con Show. El lateral que corresponde. En realidad, el lateral que corresponde a Suiza.
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0: La pelota viene atrás para Ricardo Rodríguez. Toca Ricardo Rodríguez de primera para Freuler. Freuler con la pelota. 1-1, señores, estamos. Suiza otra vez tiene la pelota. Espina. Suiza otra vez le maneja el balón a la Argentina. Espina.
2: Sí. Es llamativo, ¿no? Porque tiene un hombre menos y otra vez volvió a tener el control del partido desde la pelota.
0: Y Scaloni le pide a los suyos que sea adelante, ¿no, Paulo?
6: Es adelante, que juegue más tranquilo, que piensen sobre todo.
0: Corta Nico, toca para McAllister había abierto el partido. Ahora estamos empatados 1-1, la tiene Nahuel Molina para Enzo Fernández, otro que no gravitó. Bueno, no ha jugado bien la Argentina. Y cuando empezamos a ver los nombres de a uno, nos encontramos con niveles bajos. Empieza a alentar el público aquí en Kansas. A levantarse selección. 36 minutos, quedan 9. La tiene Licha, va Martínez. Martínez entrega atrás para Paredes. Paredes abriendo para Rodrigo De Paul. De Paul toca con Messi. Messi para De Paul. Va De Paul contra el área, lo tiene cerca Messi. De Paul entrega mal la pelota. La regaló. Cerró Ricardo Rodríguez. Pelotazo largo a la mitad de la cancha. Viene bombeado para Cuti Romero. Para Cuti Romero. Cuti Romero la deja para Paredes. Paredes para Cuti Romero. Se arma del fondo de la Argentina.
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0: Pasa rápido el tiempo y Argentina se lo tiene que llevar por delante a Suiza.
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0: La pelota viene contra Messi, encara a Messi, va de mano a mano, lo marcaron bien a Messi, está incómodo. La recupera por el medio Paredes, Paredes se entrega mal. La pierde, la pelota argentina. Estamos imprecisos, Esteban. No engranamos, sí. No arrancamos, no, pero Esteban.
1: De Paul viene errando muchos pases de manera consecutiva.
0: A ver, recupera De Paul, De Paul. Entrega al costado izquierdo. Mal pase otra vez para Nico. La recupera en la mitad de la cancha San Fernández. Vamos Argentina, vamos. A llevárselo por delante. Todo Suiza replegado defensivamente. Vamos Argentina afuera. La tiene Nico González, va Nico. Va mano a mano, ganó la cuerda con Zacarías. Le ganó Zacarías. Pero se rehace Nico. Nico entrega atrás otra vez para Enzo. Enzo con la pelota. Vamos Argentina a ganarlo. Le queda Paredes, Paredes para Messi. Messi con la pelota gira para un lado. Hace el rodeo para el otro. Julián Messi. Entrega para McAllister. Lo trabaron a Messi, se cayó. Limpito, no hubo falta. Que siga, dice el árbitro. Hay una falta, ¿no? Es Julián. Julián está muy parado. Me parece que momento de Lautaro Martínez, ¿no, Espina?
2: Sí, yo en un momento pensé, como De Paul está impreciso y se arriesgará con Julián y con Lautaro y con Messi. Lo que pasa es que el partido tiene el mismo semblante que cuando estaban 11 con 11. Así que no sé si se va a atrever.
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0: Pasa rápido el Mundial. Espera Inglaterra, un semifinalista. Y Argentina está pasada, empatando con Suiza 1-1.
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0: A Paredes, Paredes domina por el medio, van 38 minutos, la pelota la viene a buscar por el costado derecho Messi, domina Messi, Argentina, toca otra vez la pelota por el medio para Paredes, vamos Argentina a ganarlo sobre la hora, va Paredes, Paredes toca para Nico González para Julián, Julián otra vez para Paredes, insisto, 1-1 estamos, dramático final aquí en Kansas, se cierra Suiza. Y Argentina no sabe cómo entrar, pelota larga, pecho está, Messi viene por arriba, tapó el arquero increíblemente y no estaba en offside Messi, sí, estaba en offside Messi. Un pase milimétrico al pecho, la bajó por arriba del arquero, igual no valía, igual no valía. Ay, ay, ay, sabés que estaba habilitado, ¿no?
1: Estaba habilitado.
0: Sabés que si era gol valía, sabés que si era gol valía, Esteban.
1: Totalmente, yo no sé si él definió así pensando que estaba adelantado o buscó simplemente la sutileza. Pero la sensación visual, Gaby, estaba habilitado.
0: Los que perdió Argentina, increíble.
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0: Bueno, se vienen varios cambios en Argentina. Presentame, vamos.
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6: Lo pedía Gaby, se viene el toro. Lautaro Martínez con la 22. Afuera el 7, Rodrigo De Paul.
0: Dame otro más.
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6: Adentro Gonzalo Montiel. Afuera Nahuel Molina con la 26.
0: ¿Con qué número Montiel entró, Paulo?
6: Con la 4, Gonzalo Montiel, Gaby. El único que tiene una amarilla de arrastre.
0: Bien, y se vienen tres cambios en el conjunto rojo. Presentaba el primero.
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5: Afuera el 15, Sou. A la cancha con la 3, Pitmer.
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5: Ya dejó la cancha Alonso Ndoye con la 23. Ahora sí, Amduni.
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5: Ya no está el 22, Rieder. A la cancha con la 2, Mugheim.
0: Bueno, Espina, empieza un partido nuevo.
2: Bueno, sí, lo que yo pensaba que pensaba que podía hacer, pero pensaba que no lo iba a hacer, lo terminó haciendo. Bueno, y en definitiva, Esteban movió todo el sector derecho, que es lo que, bueno, venimos hablando casi desde el primero o segundo partido.
1: desde que empezó la... No, no le funciona. Desde que empezó el Mundial hablamos de que ni Molina, ni Montiel, ni De Paul, no sé por qué, no suma minutos Simeone.
0: Bueno, señores, a ver, con uno más estamos. El partido 1-1, 41 minutos. Vete McAllister, la quiere recuperar en el medio. Uy, salimos. Quedamos expuestos, se viene Zacarías. Zacarías toca al medio, saca Cuti. Cuti con la pelota, la tiene McAllister. Acelerar, Argentina, vamos. Rápido, Argentina, vamos. A ganarlo, quedan 4 más el descuento. Tenemos un hombre de más. Está Suiza enfrente. La pelota la tiene Montiel, va Montiel. Montiel con la pelota para Enzo Fernández. Se levanta el público en casa. Otro partido más para sufrirlo. Se viene Lisandro Martínez, va Lisandro. Lisandro entrega atrás para McAllister. 1-1, señores, estamos por ahora y alargue. Con uno menos Suiza por la expulsión de Molo. Por simular, la tiene Montiel, va Montiel, Montiel a la media luna. Tocó para McAllister, McAllister para Martínez, a ver dónde está Messi. Abrieron por afuera para Nico González. Se viene Nico, Nico otra vez entregando la puerta del área para Messi. Messi entrega para Nico González, es malo el pase. Cubrirle, dejar a salir lateral para Argentina.
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0: A McAllister, McAllister. Lisandro Martínez, ponga huevo que ganamos Argentina. Le queda a McAllister, va McAllister, 42 y medio, la tiene McAllister, McAllister se la abría Montiel, no se la dieron, le queda Paredes, Paredes para Enzo Fernández, se viene Enzo Fernández, le muestra el pase Montiel abierto por derecha, no se la dan, toca y arriesga por el medio Argentina, otra vez Enzo Fernández, todo atrás ahora Suiza, Espina.
2: Sí, porque además recompuso, quedó ahora sí con 5 defensores, por eso el ingreso del lateral, 3 volantes y 1 solo arriba.
0: La pica contra el área, viene McAllister, no llega McAllister. Floyler la tira a la mitad de la cancha, ahora es todo de Argentina, parece. No lo puede equilibrar Suiza, domina la pelota por el costado derecho Messi. Messi para Enzo Fernández, mete al centro del área, viene el centro, cruza el ancho del área. Llega Nico González, Nico el centro, está uno lo que se perdió. Se perdió McAllister de cabeza, me quiero morir. Lo que se perdió McAllister, Esteban, de cabeza, me quiero morir.
1: No lo puedo creer, todavía tengo la duda si no fue córner, porque estaba en el área chica. Para mí le tocan la pelota antes de que él cabecee y él la termina cabeceando sin la dirección correcta. Muy bien, Nico González llegando al fondo de la cancha.
0: ¡Ay, lo que nos perdimos! La tocó el Bedi, ¿no? El Bedi para mí era córner. Saque de meta, dice el árbitro. Lo que no perdimos, Dios mío.
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0: 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La tiene Dibu, vamos Argentina, vamos. Se metió atrás Suiza. Vamos a ganarlo Argentina. 44 y un hombre de más. Vamos a ganarlo Argentina. Antes de que se termine el tiempo. La pelota la tiene Paredes, Paredes por afuera está Nico. Paredes por afuera está Nico por izquierda. Por la derecha le marca el pase Montiel. Van todas, Montiel no se la dan. La tiene Messi, Messi por el medio. A Messi de número 10 para Nico. La mata con el pecho Nico, mano a mano con Zacarías. A ver qué hace Nico. Atrás viene Licha. Va Martínez, ahora sí Argentina tomando el protagonismo del partido. Estamos 1-1, falta un minuto. Le queda el Cuti Romero. El Cuti Romero abrió la derecha para Montiel. La tiene Gonzalo. Gonzalo de primera para Licha. Va Martínez, Martínez para el Cuti para Martínez. Vamos Argentina a ganarlo. Dramático final aquí en Kansas. Empatamos por 1-1 por ahora y alargue.
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0: Viene el centro al área y el Bedi la manda al córner. Y acá lo ganamos. 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Va el córner de Messi. Lo hizo corto Messi, no la quiso tirar. Le queda Paredes. Paredes entregó la puerta de la media luna. Enzo Fernández, ¿por qué no la tiramos? ¿Por qué no la tiramos? Le queda Paredes, Paredes para Messi. Messi como win izquierdo. Toca otra vez para Paredes, tirala. De verdad que hay muchos suizos dentro del área, pero tirala. Le queda Enzo. Enzo con la pelota. Entrega atrás para que domine Julián. Julián muy afuera del área. Toca otra vez sobre la media luna la pelota para Paredes. Le va a pegar de afuera Paredes. Pegale Paredes, animante. Tocó para Enzo Fernández. No patea Argentina. La tiene Enzo Fernández. Enzo Fernández para Messi. Messi ganchó. Es zurdo para la derecha. Le pega Messi. Al lado del palo izquierdo de milagro. Así a vista, Kobel. Uy, Esteban afuera.
1: El único que puede romper la pared parece ser Messi, porque ahora Suiza ha hecho una pared de 5 defensores más volantes. El único punta también retrocede. Los futbolistas argentinos se fueron pasando la pelota y también la responsabilidad. Messi se hizo cargo y de derecha casi la pone contra el palo.
0: 9 más. Bueno, llegamos Espina.
2: Y bueno, la expulsión, el retroceso de Suiza y ahora la pelota de Argentina nos hace ilusionar a ver si en estos 9 lo puede ganar.
0: La pelota en la mitad de la cancha la tiene Julián. Se arma Argentina, toca Julián. Julián para Enzo. Vamos a ganarlo, Argentina. Vamos a ganarlo, Argentina. 46 de 54. Vamos a ganarlo, Nico. Va Nico por afuera, gana la cuerda. Va Nico, desborda al fondo, córner. Rebota la pelota. Ah, no, le pegó mal, Nico. Ilusioné que era córner. En el mano a mano con el cierre. Se va el tiro de esquina. Para mí, para el árbitro Zarco, salida de meta que corresponde a Suiza.
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0: Se va a venir el 18, ¿no? En Suiza también a defender.
5: Eray Chomer, en cualquier momento otro defensor, Gaby.
0: ¿Cómo me dijiste?
5: Chomer.
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0: Cede el partido Suiza. Lo cedió, le regaló la pelota a Argentina. Vamos Julián. Julián con la pelota, entrega atrás para Lisandro Martínez. Va Lisandro, Lisandro para Paredes. Todo atrás Suiza defendiéndose. Toda Argentina atacando ahora. La pelota viene contra la media luna. Vaya Julián. Va Julián en cara contra la media luna. Entregó para Nico. Nico se esfuerza, gana la cuerda, la tiene Nico. Nico entrega atrás la pelota contra el área. Termina chocando con Don Argentino. Le queda McAllister. McAllister otra vez para Julián. Julián con la pelota. Vaya Spiderman, vaya. La toca Julián. Julián por afuera para Nico. Nico entrega para Lisandro Martínez. Va Lisandro. Todo hasta la Suiza. No puede entrar la Argentina. Le queda Paredes. Paredes mide el pase. Entrega para Messi. Messi va contra la media luna. En cara Messi pie a pie. Sigue Messi con la pelota. Busca la falta. Sigue Messi. Messi es zurdo a pegarle, Lionel. No se animó a pegarle, se la mandaron afuera. Lateral para Argentina.
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0: Quizás sea el mejor momento de Argentina en el partido, Esteban.
1: Lo es, por lo menos en el que Suiza más sufre y a Argentina le quedan algo así como 5 minutos para tratar de evitar el alargue.
0: Zacarías en el piso, Ciola, no.
5: Sí, con mucha dificultad, pero el que se va a ir finalmente es Ricardo Rodríguez, Gaby.
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0: 49 de 54, presentame el cambio, dale.
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5: Cuarto cambio en Suiza, dejó la cancha con la 13 Rodríguez, a la cancha con la 18 Eray Chomer.
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0: Lateral para Argentina, lo hicieron para Lincha, espera Inglaterra en Atlanta. Ojalá seamos nosotros, ojalá no quede una vida más. La pelota viene por derecha, viene para el toro, va Lautaro, saltó, no llegó Lautaro Martínez. El centro vino para Lautaro, vino muy largo de Messi, saque de meta para Suiza.
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0: Espina va a resignar el ataque Suiza. ¿Y se va a defender o va a atacar de vez en cuando?
2: Cuando pueda, a lo mejor suelta a los de arriba, que están fresquitos, por ahí suelta algunos. O sea, yo estaba pensando que como está defendiendo con tanta gente y Argentina no puede entrar, yo no sé si no está para 30 minutos del flaco López por Julián.
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0: Lateral largo de Suiza, se saca la pelota de encima, como en algún momento se la sacó de encima la Argentina, la pelota Suiza ahora. La tiene Paredes, Paredes sale por el medio, entrega Paredes, Paredes entregando la pelota a la mitad de la cancha para Enzo Fernández. Cruza la mitad de la cancha, con 11 hombres se defiende Suiza, con 10 mejor dicho, porque tiene un hombre de menos por la expulsión de Émbolo. La pelota por el medio para Julián. Vaya Julián. Julián para Nico. Está Nico abierto por izquierda. Julián se mete en el embudo. Salir del embudo, Julián. Entrega atrás la pelota para Lisandro Martínez. Va Lisandro. Lisandro otra vez para Nico. Nico entrega para Lisandro. Se levanta el público aquí en Kansas. Es dramático el final. Estamos 1-1. Vamos a la larga por ahora. La tiene Messi. Messi volcándose a la derecha. Toca Messi. Messi. McAllister. McAllister. Messi. Quiere la falta a la puerta del área. No se la dan. Inteligente. Le queda la pelota a Julián. Va Julián contra el área. Se perfila de derecho. La tiene Julián Álvarez. Tiene que volver atrás. Entrega para Lisandro Martínez. Media luna. Va Lisandro. Lisandro para Julián. Tirásela al toro. Viene el centro. Para Lautaro. Arriba de cabeza. La bajaron. Y la termina sacando de punta. Con un puntazo a Canchi. La tira a la mitad de la cancha. Pero ya la trae el Cuti. El Cuti entrega para McAllister. Vamos Argentina. Vamos. Vamos Argentina. Vamos. A ganarlo ahora. 51 de 54. Le queda por afuera Julián. Julián. Pivoteando la tiene Julián. Julián la saca toda por la derecha para Messi. Messi la baja con el pecho. Está en la puerta del área. Encara Messi pie a pie. El centro de Messi y al córner. Al córner la termina mandando el jugador de Suiza. Tiro de esquina para Argentina.
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0: Tíralo Messi. Tíralo Messi. Tíralo que lo ganamos de cabeza. Tíralo que lo ganamos de cabeza. Tíralo que nos salva el Cuti. Tíralo que nos salva Lautaro. Tíralo que nos salva el Licha. Tíralo que lo ganamos de cabeza, Messi. Dramático final. Viene Messi, córner de zurda, primer palo. La pirueta está, tapó el arquero. Tapó el arquero, la gol de Lisandro Martínez. Una pirueta en el área. Increíble, a contrapié, cover. Tapó el gol y se viene Paredes. Increíble, Esteban.
1: Increíble tapada del arquero, además con mucho reflejo, tenía un hombre adelante.
0: Se viene Messi, Messi contra la media luna, la perdió, pero presiona Messi, la recupera, le queda Licha, va Licha, Licha para Messi, Messi con la pelota, dramático final al 53 de 54, no quiero el alargue, quiero ganarlo antes, viene con la pelota Montiel, Montiel atrás para Lisandro, va Martínez, Martínez, Messi, tenemos uno más, vamos, tenemos uno más, vamos. Por la derecha el Cuti mete el centro de cabeza al punto del penal, la saca como puede Zacarías, queda la pelota en el área, la última, le queda Paredes, Paredes por el medio, abrió Paredes a la derecha, va Montiel, falta en ataque, le cobraron una falta en ataque a Montiel creo, contra el número 2 Espina, qué tontera, ¿no?
2: Sí, no lo alcancé a ver, la verdad, porque me estaba yendo con la pelota y no alcancé a ver, sí, es cierto que es una tontera. No sé si Esteban coincide conmigo, pero yo no lo vería descabellado el tema del Flaco López, porque como no le puede entrar por abajo, algún centro, alguien de referencia, alguien que va bien arriba, alguien que le distraiga marcas y para que Lautaro pueda encontrar algún espacio por ahí que se genere, pero bueno, no sé si lo intentará.
0: Lo terminó, señores, el árbitro marcó el final, se terminó el partido, lo empatamos 1-1 y tenemos que ir a la largue. Se terminó, señores, Dios mío, tenemos a largue, final del partido.
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0: Bueno, se vendrá la largue. Qué manera de sufrir. Qué manera de sufrir. Sobre el final, con uno menos por la expulsión de Bolo, como que nos pusimos en partido. Espina.
2: Sí.
0: Pero ahora tenemos media hora más, Marce.
2: Sí, a ver, lo mejor que nos pasó por lo que está pasando ahora, que es jugar 30 minutos más, es que en Bolo se haya hecho echar de la manera que se hizo echar. Por cómo estaba el partido, por la igualdad de Suiza, porque estaba mejor en el partido que nosotros. Y si esto se estiraba, yo creo que físicamente a Argentina le estaba costando. Ahora el panorama cambió completamente.
0: Todo muy equilibrado. Veremos qué pasa en el alargue, Benítez.
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0: Contame qué hace Scaloni ahora hablando con el plantel, Paulo.
6: aprovecha a dar muchísimas indicaciones el técnico argentino, reúne a todos los futbolistas, se lo ve a algunos muy cansados, sobre todo a Messi, Gaby, ¿eh? Todavía Argentina tiene la posibilidad de hacer dos cambios más de los cinco normales, más un sexto que se permite en el alargue.
0: Botame por el lado de Suiza, ¿qué hay, Santino?
5: Agarró la pizarra al técnico Yakin, le da instrucciones a todos. Aplauso, recordemos, Gaby, Suiza viene de jugar el alargue y llegar hasta los penales también con Colombia.
0: Esperemos que también Marcelo se canse, ¿no? Digo, esperemos que en algún momento se cansen, vienen de jugar un alargue con Colombia y zafar por penales, Espina.
2: Y bueno, sí, ahora el plan del partido cambió completamente, porque antes tenía la pelota, jugaba en campo rival, desde la expulsión y el hombre menos ya empezó a jugar el partido en campo propio, cambió el sistema, pasó de línea de 4 a línea de 5, tiene un volante menos, sí, pero trata de tapar los costados para que Argentina no pueda desbordar. Messi se empezó a tirar atrás, Julián se empezó a tirar atrás. Bueno, quedan 30 minutos, va a ser largo todavía esto.
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0: Arenga la Canchi, cuando viene al área la sacamos. La reventamos lo más lejos posible. Hacer que esto a Canchi, valida sacaría. Ojalá veamos una Suiza defensiva y una Argentina que haga la diferencia y que se termine el partido. Van los capitanes a la mitad de la cancha. Xhaka otra vez con Messi. Messi le da el giro a Xhaka. El sorteo lo gana Messi. Mueve la Argentina. Eligen arcos. Somos argentinos y nacimos para sufrir, ¿eh? No hay caso, che. Somos argentinos y nacimos para sufrir, Edul. Y tendremos que sufrir media hora más, Esteban.
1: Y sí, y este Mundial parece estar escrito para eso. Hubo momentos de sufrimiento, de dolor, hubo momentos de goce con esta selección y ahora de incertidumbre.
0: Bueno, presentame el cambio. Hay un cambio en Argentina, dale.
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6: Adentro Gaby con la 16, Thiago Almada. Se va muy cansado con la 24, Enzo Fernández.
0: Bueno, a ver si Thiago Almada vuelve a ser el Thiago Almada que le hizo ganar la titularidad a Marcelo.
2: Sí, por lo menos está fresquito, es movedizo, tiene gambeta. Para entrar en un lugar reducido puede ser una alternativa. Yo creo que la alternativa de otra referencia de área no era descabellada, pero bueno, creo que Almada, bueno, ya está acostumbrado a este tipo de partidos también.
0: 5-3-1. Así se para en la foto. Suiza para el arranque del segundo tiempo, da la orden el árbitro. Arranca el primer tiempo suplementario con Lautaro Martínez. Y a correr. Vamos Argentina. Vamos Argentina. A ganarlo ahora en el suplementario. La tiene McAllister. McAllister a la derecha para Messi. Volcado Messi por la derecha. Entrega Messi. Messi con la pelota. Arranca el suplementario. Arranca nuevamente la esperanza argentina. A ganarlo Argentina. La pelota viene por izquierda para Thiago Almada. Para Lisandro Martínez. La tiene Licha. Licha con la pelota, entrega a la puerta del área. Abierto por la derecha Messi. Messi levanta la cabeza, lo tiene Lautaro, también a McAllister. Entrega de primera. La devolución no es buena para Messi. Messi presiona. Le gana McAllister, el rebote, queda la media luna, la otra mano. Para Nico González, pegarle Nico, está de vivo y al córner. Al córner después de una serie de rebotes le quedó a Nico. Tiro de esquina, Esteban. Tiro de esquina para Argentina los primeros 40 segundos.
1: Como en el final del tiempo reglamentario, Suecia en su área y Argentina al borde del gol.
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0: A Messi, vamos, Cuti. A Messi, vamos, Cuti. A Messi, lo hace corto. No lo quiere tirar. Entregó el centro. Otra vez rebota la pelota con Montiel. Montiel para Messi. Messi entrega atrás para Thiago Almada. Va Thiago Almada en la media luna, le va a pegar de zurda. Tiene Thiago Almada el balón. Entrega atrás para Paredes, Paredes para Licha Martínez. Le va a pegar de afuera. Muy alto, muy afuera. Desviado. Se lamenta el remate Julián. Espina, saque de meta para ellos.
2: Estaba muy lejos, estaba muy desacomodado, hay mucha gente dentro del área. Lo está defendiendo cada vez más atrás Suiza. Esto también es riesgoso porque alguna falla, alguna desatención, alguna pelota muerta en el camino la puede aprovechar la selección argentina.
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0: Devuelve Kobel, la peinaron de cabeza y la mandaron al lateral. Fue Zaccaria, lateral para Argentina. Ataca otra vez Argentina, 2 minutos. Primer tiempo suplementario, terminamos 1-1, viene Messi. Messi toca para Paredes, Paredes con la pelota, está McAllister. Vamos a ganarlo, Argentina. Vamos a ganarlo, Argentina. 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Toca Messi, Messi para Paredes. Para Licha Martínez, toca Licha. Licha para Julián, arranca de atrás Julián. La tiene Julián, va contra la media luna. Toca de primera, bola para Julián, remate, tapó el arquero. Tapó el arquero. Fue Thiago Almada el que hizo la pared con Julián. Le pegó Thiago Almada, tapó el arquero, Kobel, Esteban.
1: Sí, le salió un tiro débil. Evidentemente hay una orden de patear de afuera porque van 2 minutos del suplementario. Y ya Argentina probó con Julián y también con Almada.
0: Gana Nico González de cabeza. Empieza a ser un monólogo el juego. Espina de Argentina, toda la pelota es nuestra, Espina.
2: Sí, le vuelve rápido a Suiza. Como le volvía rápido a Argentina cuando estaban 11 contra 11, ahora le vuelve a Suiza.
0: La tiene Messi, Messi toca al medio. La pelota para Paredes, vamos Argentina, vamos. Vamos Argentina, vuela sangre, tiburones, vamos. La pelota por afuera la tiene Nico. Nico atrás se apoya con Licha. La tiene Martínez, uno menos, tiene Suiza por la expulsión. De Mbolo, por simular. La tiene otra vez Julián. Toca la pelota para Almada, la tiene Thiago. Thiago va contra la media luna. Engancha Thiago, Thiago, Nico. Nico de rastrón, primer palo, se resbaló. Pero le queda la pelota otra vez para que ataque en Argentina. Vuelve a empezar atrás con Cuti Romero. Toca Cuti Romero para Messi. Messi entrega al medio para Paredes. Paredes otra vez para Messi. Vuelve la pelota Argentina. Vuelve atrás para Licha. Le va a pegar de afuera, ¿no? Amaga y entrega la puerta al área para Thiago. La tiene Thiago, Thiago para Nico. Nico González para Thiago. Alguien que le pegue al arco. Thiago enganchó, se perfiló. La sacó por afuera. La tiene Nico, Nico con la pelota, no puede rematar Argentina. Están todos los 10 jugadores, Esteban, de Suiza defendiéndose y Argentina no patea.
1: Todos, todos. Argentina ya juega la pelota casi en el borde del área. En la media luna se la siguen pasando.
0: La tiene Messi, Messi, Thiago. Thiago amaga para pegarla de afuera. Abrió a la izquierda para Nico. Nico vuelve a empezar atrás. Toca para Licha Martínez. Licha Martínez para Paredes. Paredes con la pelota. 1-1. Estábamos todos de Argentina. Todo el dominio de Argentina. Pero no puede profundizar. No puede entrar. Maneja la pelota en la puerta del área del equipo de Suiza. La tiene otra vez Licha. Licha de primera para Lautaro. Salió del área. Viene para Paredes. Paredes para Messi. Messi en cara va contra la media luna. Quiere la falta Messi. La corta contra el área. Venía Nico. No llegaba. Hay un despeje que le queda para Paredes, Paredes domina, todo de Argentina. Es un monólogo de Argentina en cuatro. Vamos Argentina, en esta, pegale. Pegale, Thiago, de afuera, pegale. Pegale, Thiago, de afuera, pegale, pegale, pegale, afuera. En la parte exterior de la red lo gritaron todos. Lo gritaron todos. Yo tuve unas ganas bárbaras, Esteban. Pero dio en la parte exterior de la red. Me dio bola, Thiago. Al lado del palo, afuera.
1: Era para comerse la madre, Gaby, porque la pelota da en el borde del palo, lo rosa. Mueve la red, los que estaban atrás de ese arco, los que estaban en el lateral, en el córner, lo gritaron como locos. Yo te digo que forma parte de la estrategia patear mucho de afuera porque Argentina lo está haciendo seguido.
0: Bueno, presentame el cambio, se viene Hayari y se va Zaccaria, creo.
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5: Dejó la cancha al 6, Zaccaria adentro, el jugador del Milan con la 14 y Hayari.
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0: ¿Con qué número?
5: Con la número 14, Gaby Hayari.
0: Hayari con la 14. Hayari entonces. Lo ponemos con la 14. Hayari, ¿qué hay que hacer, Espina? Dame tranquilidad, Marcelo.
2: No, seguir insistiendo. Está muy bueno, en esta ocasión ahora Suiza pudo pasar después de un largo pasaje entre el final del partido y este tramito. Pudo pasar la mitad de la cancha, pero tiene que seguir insistiendo porque cuando Argentina tiene la pelota se mete muy adentro, extremadamente adentro Suiza, y la alternativa del remate de afuera del área creo que es la más válida.
0: Amarilla para Thiago Almada, Paulo.
6: El primero en Argentina, el 16, Thiago Almada.
0: Hay un tiro libre. Para buscar todo de cabeza, ¿no? La gran 7. Le va a pegar a la pelota Xhaka. La va a tirar contra el área. Buscan todos arriba de cabeza Kanji. El Bedi. Va a venir el centro contra el área. A los empujones está Kanji con Montiel. lo mira el árbitro y dice, no me vengan a complicar el partido. A Canchi le dice, está todo bien, pero es él, ¿eh? Va a venir el centro contra el área. Va a buscar de cabeza. Suiza va con poca gente igual. El centro viene bombeado. Viene contra el área. La pelota falta, el ataque le cobraron. Al número 5 a Canchi. Tiro libre y salida para la Argentina contra Licha Martínez.
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0: Tenemos 7, viene Messi. Tenemos 7, viene Messi. Messi la pone cortada, va Lautaro. Va Lautaro contra el área, cuerpo a cuerpo con Ayari. La cubrió muy bien Ayari, arco. Arco y falta de Lautaro. Se va a quedar Ayari un tiempo largo. Amarilla para Lautaro. Segundo en Argentina, Paulo.
6: El segundo, el primero había sido Thiago Almada. Ahora Lautaro Martínez.
0: Bueno, no hay que entrar en esta locura, Esteban, ¿no?
1: No, no, porque ya hubo dos faltas. La que derivó en el centro al área, que igualmente hubo falta en ataque sobre Lisandro, así que no hubo riesgo. Y en esta de Lautaro, porque lo que hace es cortarle el ritmo al partido. Si Argentina hace faltas, esta era innecesaria.
0: Si cortamos el ritmo, Espina, nos perjudicamos a nosotros.
2: Sí, porque la pelota es del rival y porque la divide, porque Kobel ahora va a jugar largo y porque además el partido se friza un poco.
0: Sale Kobel, devuelve con un pelotazo largo. Arriba viene McAllister a buscar de cabeza. Cierra, andando en la lateral Montiel, es lateral para Suiza, que logró equilibrar el juego ahora. Tiene la pelota y Juan Campo de Argentina. La pelota la viene a buscar a Canchi. A Canchi atrás. Entrega el balón para Yari. A Yari para su arquero. La tiene Kobel. Kobel con el pie. Lautaro viene a presionar. La tira largo Kobel. A nuestro territorio. Arriba de cabeza. Termina ganando Cuti Romero. La pelota no la puede recuperar Argentina. Se viene por el costado derecho y ataca Suiza. La pelota viene contra el área. Un remate de afuera. Bueno, salimos 10. Ya que arrebató arriba del travesaño, Dul, saque de meta para Argentina.
1: Sí, la quiso jugar con cara interna, aprovechando la curva de la pelota. El futbolista de más talento que tiene Suiza para rematar al arco, Yaka, pero se le fue alta.
0: Se la sacó de encima, Pina, me parece.
2: Sí, bueno, y tenía que terminar la jugada, Gaby, porque si no, alguna pérdida lo podía encontrar a Suiza mal parado.
0: Se viene Messi, Messi, McAllister, McAllister, Licha. Licha entrega al costado izquierdo, la tiene Thiaguito Almada. Viene Thiago Almada otra vez para Licha. Licha entregando a la derecha para Messi. Se viene Messi contra el área, 9 de 15 del primer tiempo suplementario. Messi mete el centro, se la regaló a las manos del arquero. Salió sin problema, se queda con la pelota Kobel. Se lo ve, parece extenuado a Messi, ¿no, Esteban?
1: Sí. Es el partido más flojo de él. Por supuesto que quedan 5 minutos y 15 más, 20. Y con Messi siempre la puede frotar y hacer algo distinto. Puedo hacer flotar la lámpara y que aparezca una genialidad, pero hasta acá, hasta el minuto 100, es lo más flojo.
0: Devuelve Kobel de arco a arco, lateral por el costado izquierdo para Argentina. ¿Qué hace Scaloni, Paulo?
6: Brazos cruzados para el técnico argentino, que observa que tiene una bronca bárbara, no encuentra el rumbo el equipo.
0: Es el segundo suplementario, Alejandro, que Argentina juega, ¿no? Cabo Verde y este.
8: Claro, efectivamente, así es.
0: La pelota la tiene Messi. Messi entrega para McAllister. McAllister con la pelota, la entrega para Licha. Corre Licha. Casi se le va al lateral. Se forzó. Chocó contra el cartel y la vino a buscar. Llegó Almado con la pelota. Ecuador más tiene Argentina. En bolo se fue expulsado. Se levanta el público aquí en Kansas. 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Argentina 1, Suiza 1. La pelota la tiene Nico González. Nico González por afuera. Se encuentra con Thiago Almada. Aparecen los delanteros argentinos, le queda Cuti. Va Romero, la tiene Cuti Romero. Cuti Romero entrega para Messi. Frote la lámpara. Encara Messi. Messi McAllister. McAllister para Messi. Messi entrega la pelota para Thiago Almada. Va Thiago Almada. Gana la cuerda, va por afuera. Thiago Almada le quedó para la zurda. Ahora para la derecha, vuelve en el eje. Va a tocar atrás Thiago Almada, la perdió. Es uno de más, se la mandaron afuera. Lateral Espina que corresponde a Argentina.
2: Sí, a mí me parece que la llave la puede tener a Almada, porque está recibiendo en una buena posición. Antes enganchó y pateó. Por ahí puede estar, me parece. Y además está fresquito.
0: Messi se vuelve atrás. Va de 10. Entrega para McAllister. McAllister para la derecha para Montiel. 11 minutos. Tocó para Julián. Julián sale del área. Una va a tener Julián. Una va a tener Lautaro. Una va a tener Messi. Una va a tener Argentina para ganarlo. Antes de que llegara a los penales y sufrir de más. La tiene Messi. Messi McAllister. McAllister a la derecha, a la altura del área grande para Montiel. Montiel para Messi. Messi toca corto. Lo atendieron a la puerta del área. Débil la ventaja. Falta. Jugó tanto la falta, Messi se la dieron. Jugó tanto la falta, Messi se la dieron. Tiro libre que corresponde a la Argentina. En la media luna del área. Es lo que estaba buscando Messi, Edul.
1: Sí, lo fabricó él. Incluso el árbitro iba a dar ley de la ventaja porque la pelota la tenía Argentina, pero el futbolista que recibió se frenó, indicándole al árbitro: no, no quiero ninguna ventaja, quiero el tiro libre para Messi, porque este tiro libre, si está preciso, es medio gol.
0: A ver, Messi, otra vez todas las esperanzas en vos, Lionel. A ver, Messi, 12 minutos en este tiro libre. Qué lindo sería, qué lindo sería en este momento, Messi. Desesperado Kubel. Es un poco lejos, cierto, pero también dije que era un poco lejos el tiro libre del partido anterior y dio del palo. Le va a pegar Messi. Vamos, Argentina. Messi y el tiro libre. Uy, en el medio está Kubel. Le va a pegar Messi. A la izquierda, Messi. A la izquierda, Messi. Viene Messi. Pelota que rebota en la barrera. Le queda McAllister. McAllister. Atrás entregando para Licha Martínez. Por afuera viene Nico González. La tiene Nico. Nico con la pelota. Tiene que volver atrás. Lo atendieron a Nico. Falta. Deja seguir el árbitro. Se viene Argentina con Paredes. Paredes abrió afuera. Abrió afuera y se viene Thiago. La tiene Thiago Almada. Hace la diagonal. Thiago Almada. La tiene Thiago. Thiago McAllister. McAllister. Hace el rodeo. La toca para Messi. Messi le picó Thiago Almada. Prefirió tocar atrás. Abre otra vez para Paredes. Paredes con la pelota. Por afuera Nico. Tiene que centralizar Argentina. Otra vez para Licha Martínez. Licha Martínez tiene que volver atrás. Hay un jugador argentino en el piso. Le queda Cuti Romero. No podemos entrar. No podemos entrar, Esteban. No podemos entrar.
1: No, no podemos entrar y están tocando la pelota, amacándose de derecha a izquierda, de izquierda a derecha, pero sin profundidad.
0: Está sentido Nico González. Le duele el tobillo, se ajusta. El talón del botín que se lo sacaron. Está rengueando. No sé si va a poder seguir, Nico. No sé si va a poder seguir. La tiene McAllister. McAllister para Messi. La tiene Messi, Messi por afuera. Le abrió la pelota a McAllister. Al fondo McAllister, mete el centro muy largo, muy malo, muy afuera. Saque de meta que corresponde a Suiza.
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0: Fue tremenda la falta de Yari en el tobillo de Nico González, ¿no, Espina?
2: Y lo pisó en el último paso, se encontró justo con la caída de Nico González. Creo que no tiene intención, pero sí se le cayó encima.
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0: Bueno, se va el primer tiempo suplementario. Se va a terminar. ¿Qué hizo Yayari? La tiró a la nube, devuelve Dibu. Nos quedará una más en este primer tiempo suplementario. Habrá tiempo para una más. 14:37. ¿Cuánto es la adición, Paulo? Que no veo.
8: Uno más.
0: Se viene Messi. A Messi contra el área, un minuto más. Viene Messi, de la derecha al medio, caró. Viene Messi, mete el centro, segundo palo, la bajaron de cabeza, cruzó el ancho del área. La termina sacando a Canchi. La manda lateral, lateral en ataque para Argentina.
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0: Rengueando Nico González, Se queda rengueando Nico González. La pelota la viene a buscar Paredes. Paredes vuelve atrás para el Cuti Romero, va el Cuti. Le va a pegar de afuera. Toca para McAllister, McAllister para Montiel. Vaya cachete, mete el centro Montiel. La sacaron de cabeza. El rebote queda para Licha. La tiene Martínez. Martínez se enganchó. En la media luna remató Martínez. Hay un rebote. Pero le queda Thiago Almada. Thiago Almada mete otro centro. Corner. Es corner para Argentina. Es corner a buscarlo. A buscarlo acá de cabeza. Cuti, vamos. A buscarlo acá de cabeza. McAllister. A buscarlo acá de cabeza. Licha Martínez. A buscarlo Argentina. A buscarlo. ¿Por qué no Lautaro Martínez? Va Messi. A buscarlo Argentina. A buscarlo. A buscarlo de cabeza. Viene Messi con el córner. A buscarlo Argentina. Viene Messi. El córner está de cabeza. Afuera. Afuera ganaba el Cuti Romero. Afuera y se va a terminar el primer tiempo, Esteban.
1: Se terminó este primer tiempo suplementario, Gaby, en donde Argentina tuvo la pelota. No te digo que el 100%, pero debe haber sido un tiempo récord, porque Suiza solamente cruzó la mitad de la cancha en dos jugadas y, como bien dijimos, terminó con remates para sacarse la pelota de encima y no para lastimar. Y Argentina merodeó siempre en el borde del área, pero sin profundidad, con varios remates de afuera, pero sin demasiada exigencia para Kobel.
0: ¡Cuántos nervios, Espina! ¡Cuántos nervios!
2: Y sí, sí, es lógico porque estamos en el final y hay un desgaste muy grande. Está claro que nos vimos claramente beneficiados por la expulsión porque ahí cambió radicalmente el curso del partido. Estábamos mucho defendiendo y sin la pelota, ahora estamos mucho más atacando y con la pelota. Vuelvo a insistir, creo que le queda un cambio, me parece que no es una mala alternativa lo de López, porque lo que no se puede entrar a veces por abajo, hay que tratar de cambiarlo por arriba. Y por lo menos matizar entre el remate de afuera del área, una pared por el medio y algún centro de costado.
0: Dramático final, nerviosismo puro.

0: El martes en Dallas, España-Francia. El miércoles en Atlanta, ya está Inglaterra. Será el argentino Suiza. Se va a definir en estos 15 minutos de largue el segundo tiempo o en los penales seguramente.
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0: Me parece que se va a ir Guti Romero en la Argentina. Me parece que Scaloni va a sacar un defensor por defensor. Me parece que se vino Otamendi, ¿no, Paulo?
2: Con la 19 Gaby a la cancha, Nicolás Otamendi agotadísimo. Así se retira el 13, Cristian Romero.
0: Y también para aprovechar alguna pelota parada, cerrame el cambio de Argentina, dale Benítez.
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0: 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Con uno más Argentina, con uno menos Suiza. Mueve Suiza, la pelota viene a los pies del arquero. La tiene Kobel. Es un pelotazo largo, Kobel. Contra el área argentina. Arriba viene Otamendi. Devuelve Otamendi. La deja Chanchita en la mitad de la cancha. Suiza parece decidido a ir a atacar. En el arranque del segundo tiempo, por lo menos a tener la pelota, la tiene Xhaka. Xhaka abriendo por izquierda. La pelota viene para Aihari. Domina por el costado izquierdo. Mete el centro, rebota. El jugador argentino es lateral, que termina ganando Xhaka en ataque para el conjunto rojo.
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0: 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Sufriendo con la selección, sufriendo con Argentina. Se anima y tiene la pelota a Kanchi. A Kanchi la mete larga. Esta larga que se irá por la raya final, no, por el lateral. El lateral defensivo para la Argentina, Esteban.
3: Sí, es cierto. Trata de salir del fondo Suiza, por lo menos en estos primeros segundos del segundo tiempo complementario.
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0: Bueno, no la puede recuperar Argentina la pelota. Falta. Falta de McAllister. Hay que agarrar la espina. ¿Qué nos pasó? Hay que agarrar la pelota, Marce.
4: Bueno, pero esto ha sido una característica general de Argentina, que cuando no tiene la pelota, le cuesta recuperarla. Y incluso en breves lapsos, cuando tuvo un hombre menos, también le costó recuperarla.
0: Y hay un tiro libre peligroso para Suiza. La pelota va a caer contra el área, le va a pegar Xhaka. 1-1 estamos. Viene Xhaka con el tiro libre. 1-1 estamos. 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Viene el centro contra el área. Uy, la terminó sacando adentro. Una pelota tremenda. Creo que se terminó cruzando Otamendi para sacar una pelota, Esteban, dificilísima.
3: Sí, porque cayó entre el pasillo de la defensa y el arquero. Dibu no salía y el cierre fue fantástico.
0: Aquí viene Licha con la pelota. Se viene Martínez. Viene Licha, lo tiene abierto Nico González. Prefiere tocar para Diego Almada. Diego Almada en medio, entrega para McAllister. Vamos, Argentina, vamos. 2 minutos del segundo tiempo suplementario. Entrega para Messi. Messi está en el vértice del área. Encara Messi, va en el pie a pie. La saca Messi por afuera para Montiel. Montiel para Messi, se la dio mal. Se la dio mal. Cuántas imprecisiones y a correr para el otro lado. La pelota viene para Anduni. Domina Anduni, va en el mano a mano. Pasó por el pasillo del 10. La pelota viene contra el área. Ciérrenlo, ciérrenlo. Tiene que retroceder. Licha Martínez se queda con la pelota. Paredes otro. Está extenuado, Espina, ¿no?
4: Sí, se acalambró, me parece. Le estaba diciendo algo. Me parece que se acalambró en la vuelta.
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0: Se viene Lautaro, va Martínez como win. La tiene Lautaro. Lautaro toca al medio para Julián. Julián con la pelota atrás para McAllister. McAllister de número 10. Volcado a la derecha, se viene Messi. Messi lo tiene a Montiel, que le marca el pase. Va Messi. Se quiere meter contra el área. Flota Messi. Toca atrás para McAllister. McAllister otra vez para Montiel. Montiel domina por derecha. Toca otra vez para McAllister. McAllister con la pelota, se viene Argentina. Al medio entrega para Diego Almada. Va Thiago. Thiago con la pelota, va a encarar contra la media luna del área. La muestra Thiago, se la atrás con Nico González. Nico González para Lisandro Martínez. 3 minutos del segundo tiempo suplementario. La tiene Licha. Va Martínez. Licha por afuera. Entrega para Thiago. Va Thiago por afuera del área. Entrega la media luna. La tiene Messi. Messi acelera. Está en la puerta del área. Tocó para Nico. Nico para Martínez. Martínez afuera para Thiago.

0: Queda Thiago centro de rastrón, cruza el ancho del área, no llega nadie, la viene a buscar Gonzalo Montiel contra la raya de lateral, arranca otra vez el ataque de Argentina, la tiene McAllister de primera para Paredes por el medio para Licha, la tiene Martínez, mete el centro para Lautaro la quiere agarrar en el aire, no llegó Lautaro, saque de meta Espina que corresponde a Suiza.
1: Sí, vamos a ver qué busca, me parece que va a ser un cambio, estaba alguien en el costado, no alcancé a visualizarlo y como Paredes no está bien, vamos a ver qué está pensando Scaloni.
0: ¿Quién se viene, Paulo?
2: Con la 21, José López, el Flaco López, el jugador de Palmeiras.
0: Bueno, se viene el Flaco López, se va Paredes, ¿no? Bueno, Esteban, a buscarlo con todo, ¿no?
3: Y sí, porque tiene triple 9, Julián, Lautaro y López, doble enganche, si se quiere, o delanteros como Messi y Almada, son 5 futbolistas absolutamente volcados al ataque. Nico González, que está jugando de 3, pero es un atacante, todos arriba.
0: Cerrame el cambio.
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0: El que cerró en la jugada anterior de Argentina en ese tiro libre había sido Lautaro Martínez, que se metió en el medio de los centrales. La tiene Diego Almada para Nico. La tiene Nico González para Licha Martínez. Va Licha Martínez, 4. El segundo tiempo suplementario. Espera Inglaterra en Atlanta. Estamos empatando 1-1. Centro, viene el área. Salió el arquero. Eso le diagonal Nico González. Salió el arquero. Se queda con la pelota. 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
0: A salir Cobel. Le cuenta el árbitro. Devuelve el arquero. Si puede de arco a arco, juega Pina. Si puede el arquero, sí, de Suiza.
1: Mientras más lejos lo pueda llevar, mejor.
0: Queda la pelota a la mitad de la cancha. La viene a buscar arriba Gonzalo Montiel. No llega Montiel. La pelota se va a ir al lateral. Sí, señor. Se esforzó, pero no terminó llegando. Cuando buscaba el jugador de Suiza, el lateral que corresponde a Argentina.
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0: 1-1, lo ganamos con gol de McAllister. Lo empataron en el segundo tiempo con gol de Ndoye. La pelota viene por afuera para Thiago. Se levanta el público argentino. Estamos entrando en la recta de definiciones. Hay que evitar los penales. Como sea, hay que evitar los penales. La pelota la viene a buscar por la derecha Messi. Messi encara contra la media luna, pegale. Messi le pegó, tapó el arquero. Llegó contra la media luna, tapó el arquero, le pega Nico. Nico mete el centro contra el área. Gira Lautaro con la pelota, ataca Argentina. Le quedó la pelota por afuera para dominarla. Otra vez atrás para Julián le pega. ¡Golazo! ¡Golazo por el amor de Dios! ¡Golazo por el amor de Dios! ¡Spider-Man! ¡Se lo parió! ¡Qué golazo! ¡Gol! ¡Gol! ¡Gol! ¡Como los superhéroes! ¡La puta madre que lo parió! ¡Spider-Man! ¡Spider-Man! ¡Qué golazo hiciste! ¡Gol! ¡Gol! ¡Julián! ¡Una ibas a tener, Julián! ¡Una ibas a tener, Spider-Man! ¡Una ibas a tener, Álvarez! ¡No fuera del área! ¡La clavó en el ángulo! ¡Adentro, Julián, adentro! ¡Adentro, Argentina, adentro! ¡Adentro, Julián, adentro! ¡La clavó en un ángulo! ¡Spider-Man! ¡Julián Álvarez! ¡De derecha, inatacable! ¡Gol de Argentina, Julián! ¡Argentina 2! ¡Suiza 1! ¡Qué golazo hiciste, Julián!
3: En los años de los años será recordado este Mundial para Argentina como el del sufrimiento, el de los goles agónicos, el de las explosiones emocionales y el de los rescates. Porque lo rescató un gol en contra Cabo Verde, lo rescató Messi y Enzo Fernández en el partido último contra Egipto y lo rescata Julián ahora al seleccionado argentino en el partido más flojo que yo le recuerde a Julián. Hizo una maravilla, se amacó, la clavó en el ángulo y Argentina en el segundo suplementario va ganando 2-1.
0: ¡Te dije, Pina! Pina que uno iba a tener, Julián. ¡Te dije, Pina!
1: Qué golazo que hizo, ¿eh? Qué rosca le metió contra el palo izquierdo. Imposible de sacar para cualquier arquero, para cualquier arquero. La clavó de manera extraordinaria. Fuera de contexto en el partido de Julián, porque coincido que estuvo bajo de su nivel, pero bueno, por lo visto Scaloni le tenía confianza porque lo mantuvo hasta el final y le terminó respondiendo.
0: Bueno, señores, quedan 7. ¡Ay, ay, ay! ¡Ay, ay, ay! Se va el 8 Freuler y lo mete al 17 Santino.
5: Se va a venir a la cancha con la 17 Rubén Vargas. Afuera el 8 Remo Freuler, Gaby.
0: Se viene Vargas, cerrame el cambio, dale.
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0: ¡Vamos, Argentina! ¡Aguantar, Argentina! Tengo 9, quedan 6. Ellos tienen uno menos. No los dejemos venir. Pelota contra el área. Saca de cabeza Montiel, lateral en ataque. Lateral en ataque para Suiza. Lateral que cierra contra el área. Lo aguanta Vargas. Vargas por afuera. A recuperar la pelota Argentina. Centro al área, salte Dibu. Arriba Licha Martínez. Queda la pelota en la puerta del área. No la podemos sacar. El rebote queda en el cuadro mayor. La tiene el 10. La mete adentro Xhaka. Qué manera de sufrir. Salí Dibu. Salí Dibu. Salí Dibu y salió Dibu. Y arriba se quedó con la pelota. Salí Dibu. Se quedó Dibu con la pelota. 9.5. Está tirado Dibu. ¡Qué manera de sufrir! ¡Qué lo Partusi! ¡Qué manera de sufrir, Edul!
3: Es una locura. Lo que nos está llevando a vivir la selección argentina en esta Copa del Mundo es un parto en cada uno de los partidos. No hay goce, no hay placer. Hay sufrimiento y si todo termina de la mejor manera, habrá desahogo. Porque cada uno de los partidos, Gaby, fue una bocanada de explosión en el momento de terminar.
0: Le digo a mi cardiólogo que mi corazón está bárbaro. Que no me curre más, Espina, con los electrocardiogramas. Que no me curre más. Mi corazón está bárbaro. Sí. Si no paró ahora, no para más, Espina.
1: Sí, es cierto, porque vivimos muchas emociones. La verdad que emociones porque en los partidos de la selección argentina, en los últimos 3... vivimos un ida y vuelta de tensión, de relajación, de esfuerzo y después de desesperación para tratar de ganar un partido y después para sostener la victoria, como fue el último frente a Egipto.
0: 11, 11, saca Dibu de arco a arco, se la da Kobel, devuelve Kobel, devuelve de cabeza Otamendi, salgamos, dice Otamendi, arriba McAllister, saca el flaco López, se cae. Lautaro Martínez, que siga, dice el árbitro, se le va al lateral. Se le va al lateral la pelota Suiza. Lateral para Argentina. ¿Qué hace Scaloni, Pirón? ¿Qué hace?
2: Desesperado el técnico argentino dando muchísimas indicaciones.
0: Es una locura, el estadio cansa. Es una locura, estamos desesperados. Le dice a Nico, dale, dale, hacelo. Tíralo para atrás. La pelota la tiene Dibu, domina Dibu. Dibu con la pelota. Dibu para Otamendi, vamos Argentina, vamos. 11 minutos y medio. La sacó Otamendi, Otamendi para el flaco López. Vaya, flaco, vaya. Le queda la pelota en el fondo a Canchi. A Canchi domina. Sale por el costado izquierdo Vargas. Domina Vargas. Lo marca y lo corre el flaco López. No cometa falta, no cometa falta, Tiro libre para Suiza. Le reclaman una segunda tarjeta amarilla a López, que está molestado. Tiro libre para Suiza, 12 y medio. Y van todos a buscar de cabeza.
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0: Xhaka, Xhaka con el tiro libre. Xhaka con el tiro libre, hay que sacarla. Hay que sacarla como sea. Hay que sacarla como sea del área. 12 minutos y medio de 15. Viene el centro de Xhaka y un desvío. La saca Licha. Le va a quedar otra vez a Xhaka. Presiona Argentina, salga. Presiona Argentina, salga. La tiene Kobel. Kobel con el pie. Ganamos 2-1. Pero la pelota viene al área. No puede Licha. Salta de cabeza. La saca McAllister. Tenela, Julián, tenela. No pone a correr por derecha y se viene Messi. Se viene Messi, liquidalo. ¡Que sea, que sea, que sea, que sea! ¡Córner! ¡Córner! ¡Lo trabaron a Messi! ¡A Canchi le mandó el turno de esquina para Argentina!
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0: 13 minutos, Edul.
3: 13 minutos, los últimos segundos para aguantar. Argentina la lleva al córner y Messi la cuida.
0: Dormí la espina. Dormila en el rincón, Espina.
1: Y sería lo ideal. Sería lo ideal porque los centrales no vinieron a cabecear también.
0: 12 meses. Messi Montiel. Le cobraron offside a Messi. Le cobraron offside. Tiro libre indirecto para Suiza.
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0: 13 y medio. Espera Inglaterra. Espera Inglaterra. Espera, que me parece que nos tomamos un vuelo y allá vamos. Espera Inglaterra. La devuelve Cobel. Cobel largo a campo de Argentino. Salta Otamendi, salta alto y la banda afuera. Por el costado, en la mitad de la cancha, lateral para ellos.
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0: ¡Cuatro más!
2: ¡Cuatro más!
0: ¡Una barbaridad! ¿Cómo cuatro más? ¡Oh! La pelota viene por izquierda. El centro viene al área. No sale Dibu, cruza el ancho del área. Venía a buscarla por acá, Nico. Venía a buscarla por acá. La saca Nico al lateral. La pelota sigue adentro. No salió. Venga a presionar Argentina. Son cuatro minutos más. Hasta los 49, vamos. Corta Argentina. Bien, Julián. Bien, Julián. Se viene Lautaro. Tírase la Messi. Se viene por el medio Almada. Que sea, que sea, que sea, que sea. La por el arquero, rebote. ¡Gol! ¡Gol! ¡Lautaro, gol! ¡Gol! ¡Allá vamos, Inglaterra! ¡Allá vamos, Inglaterra! ¡Gol! ¡Gol! ¡Gol argentino! ¡Gol argentino! ¡Gol de Lautaro de contra! ¡Gol de Lautaro de contra! ¡Argentina 3! ¡Suiza 1! ¡Vamos a la semifinal!
3: Y a la semifinal nos vamos con la locura de una nueva definición agónica. Almada quiso encarar, no se la pudo dar a Messi, me parece que lo tuvo entre ojos. Joven tapa, Lautaro aparece, aparecieron justamente los delanteros en la Argentina. Cuando peor venía la posible clasificación, cuando ya nos imaginábamos a Messi en los penales, Lautaro para el 3-1, ante Julián para el 2-1, Argentina-Inglaterra, como en el 86, como en el 98, como en el 2002 y ahora como en el 2026.
0: Espina, te dije que Lautaro iba a tener una también. Te lo dije, bueno, Marcelito.
6: Pero si nombraste a todo, algunos iba a acertar. Fácil.
0: Claro.
6: Pero es fácil ir a la ruleta y apostar a todos los números, claro.
0: Señores, va a ganar Argentina. Lo vamos a ganar, Espina. Después de tanto sufrir, lo vamos a ganar.
6: Ahora, ahora nos podemos reír porque estábamos atragantados, ¿eh?
0: Señores, lo va a ganar Argentina, lo vamos a ganar y vamos a seguir en el Mundial. Y ya Argentina se asegura los 8 partidos. Gana Argentina, señores, gana Argentina 3-1. Julián Lautaro, aquí hay una falta. Licha Martínez ha jugado un partido tremendo, hay una amarilla, no me importa nada, no me importa nada. Griten, griten, bailen, bailen, festejen, festejen. Revolen la remera, la camiseta, los bombos. Los pibes no, los abuelos tampoco. Pero revolen todo lo que tengan a mano. Argentina va a jugar la semifinal con Inglaterra. Harry Kane, no te tenemos miedo. No te tenemos miedo, Inglaterra. Acá va la campeona del mundo. No nos sobra nada. Pero nos sobran galones, Edul. Nos sobra jerarquía de campeón del mundo, Esteban.
3: Y te agregaría mística. A lo largo de esta Copa del Mundo, Argentina ha ganado los partidos con más mística que fútbol.
0: Señores, va a explotar el estadio. Va a ganar la Argentina. Va a ganar. Me pones a tope el ambiente ahí cuando termine. Me pones el ambiente a tope. Porque explotamos. Señores, se terminó. Señores, se terminó. Señores, se terminó. Locura, locura, locura. Argentina semifinalista. Argentina semifinalista. Argentina semifinalista. Argentina semifinalista del Mundial. Seguimos en el Mundial. Ganamos, ganamos, ganamos. Argentina semifinalista del Mundial. Argentina en esta locura. Semifinalista del Mundial. Finalista del Mundial. Ganó Argentina, ganó Argentina, ganó Argentina. Ganó Argentina. Ganó Argentina. Ganó Argentina. Y no me importa nada, y ganó Argentina. Julián Álvarez, Lautaro Martínez. Ganó Argentina, Esteban. Estoy feliz. Un pueblo unido está feliz, Esteban.
3: El pueblo entero del fútbol, Gaby, está feliz porque llegó la selección a donde todos queríamos que llegue. Al partido con Inglaterra, al duelo de gigantes, a donde tienen que estar las mejores selecciones del mundo. Y llegó como pudo, empujando, buscando de afuera, haciendo cambios ofensivos, terminando dentro de la cancha, con Messi y con Almada, con González y con López, con Álvarez y con Martínez, con todos al ataque para que Julián se haya destapado. Siempre aparece alguien. En los primeros partidos aparecía Messi. Después empezaron a aparecer otros. El Cuti, lo necesitamos y estuvo. Y cuando parecía que estaba todo mal, Enzo, lo necesitamos y apareció. Y hoy, cuando la mano venía dura, cuando todo hacía creer que nos íbamos a la definición por puntos de penal, apareció un remate milagroso de Julián. En un partido en donde no le salía nada, le salió un tiro al ángulo impresionante. Todo es celebración. Es la misma película en tres capítulos. Argentina heroica 1, Argentina heroica 2, Argentina heroica 3. Cabo Verde, Egipto y ahora Suiza. Que nos acompañe el fútbol para tener una nueva Argentina heroica contra Inglaterra.
0: Saltan como chicos, embriagados de felicidad. Los jugadores argentinos que han eliminado a Suiza. Le han ganado 3-1. ¡Qué contento estoy, Espina! ¡Qué contento estoy, Marcelito!
7: Sí, estamos todos realmente muy felices. Estamos muy felices porque le cuesta mucho. La verdad que a la selección le cuesta mucho ganar los partidos. Son sufridos, son tensos, son incómodos. Por varios pasajes no tiene el control del juego. Acá primero estamos con las emociones, lo mismo que sucedió después del partido y la victoria sobre la hora frente a Egipto, y hoy sucede exactamente lo mismo. Después tenemos que empezar a analizar el partido, que para eso todavía hay tiempo. El golazo de Julián nos sacó de un problema que podía haber sido llegar a los penales, porque en los penales tenemos al mejor bateador y también tenemos al mejor atajador, pero también uno nunca sabe qué puede pasar. Pero bueno, después con los días siguientes tendremos que analizar un poquito todo hasta la expulsión y después de la expulsión, porque me parece que fueron dos partidos totalmente distintos.
0: Nico mete el centro contra el área, gira Lautaro, Lautaro con la pelota, ataca Argentina, le quedó la pelota por afuera para dominarla, otra vez atrás para Julián, Julián le pega, golazo, golazo por el amor de Dios, golazo por el amor de Dios, Spider-Man, que lo parió, qué golazo, gol, gol, gol, como los superhéroes, la puta madre que lo parió, Spider-Man, Spider-Man, qué golazo hiciste, gol, gol, Julián, Julián, Julián, una ibas a tener, Julián, una ibas a tener, Spider-Man, una ibas a tener, Álvarez, no fuera del área, la clavó en el ángulo, adentro, Julián, adentro, adentro, Argentina, adentro, adentro, metió Julián adentro. Le clavó en un ángulo. Spider-Man. Julián Álvarez. De derecha inatacable. Gol de Argentina, Julián. Argentina 2. Suiza 1. ¡Qué golazo hiciste, Julián! Bueno, ahora bailan como chicos. Ahora festejan. Ahora se desahogan. Suiza agradece y saluda a su gente con un dignísimo papel. Las cosas que le diría en bolo, ¿no? Las cosas que yo le diría en el vestuario en bolo, que se hizo expulsar. Argentina ganó 3-1. Messi con el torso desnudo. Dice, bueno, hay mundial para rato para mí. Hay mundial para rato porque Argentina se asegura los 8 partidos del mundial. Ojalá que sea con final incluido, Esteban. Pero Argentina ya está hecho y se asegura 8 partidos del Mundial, Esteban.
3: Es a lo que vino este equipo, Gaby. A jugar hasta el último de los partidos. Tal vez nadie imaginaba que el camino iba a ser este. Seguro que nadie imaginaba que el camino iba a ser este. Pero la satisfacción de este público que tenemos acá, Gaby, revoleando las remeras, sacándose fotos, tratando de memorizar y de guardar en la retina una nueva clasificación, en la alegría del objetivo cumplido. La alegría del que sabe que lo que vino a buscar lo va a vivir. Y después quedará para otro momento. Analizar cómo, de qué forma, atravesando qué camino, si llegamos raspados, si llegamos arañados, si llegamos cansados y doloridos, si llegamos jugando bien o no llegamos jugando bien, pero llegamos.
0: ¡Corta Argentina! ¡Bien, Julián! ¡Bien, Julián! ¡Se viene Lautaro! ¡Tírase la Messi! ¡Se viene por el medio Almada! ¡Que sea! ¡Que sea! ¡Que sea! ¡Que sea! ¡Va por el arquero! ¡Rebote! En la Argentina, aquí es un festival en Kansas, aquí todos saltan, todos bailan, todos se abrazan. Vamos a Palermo, Alan Zurita, ganó Argentina.
8: Gabriel, la gente explotó, fue más la emoción de saber que se pasaba la semifinal y se jugaba con Inglaterra, el triunfo en sí, acá es la fiesta, nadie se va de acá. A ver, estamos en vivo para Radio Mitre, ¿se sufrió demasiado?
9: Demasiado, sí. Como siempre.
8: Y ahora se viene Inglaterra. ¿Qué haces hasta el miércoles esperando?
9: Rezar.
8: Gracias. Disculpa, estamos en vivo para Radio Mitre. ¿Cómo lo viviste?
10: Fue increíble, la verdad.
8: ¿Sufrió demasiado?
10: Sufrió demasiado. A ver, con el partido anterior, este pasó lo mismo, pero bueno, pudimos. Hasta el último momento, destacamos y lo ganamos.
8: Y ahora con Inglaterra, ¿cómo vamos a hacer?
10: Lo vamos a matar.
8: Gracias.
10: De nada.
8: Bueno, Gaby, la gente está extasiada y ahora va a ser una agonía esperar hasta el miércoles. Es mucho tiempo, pero por supuesto con toda la esperanza de lo que se viene ese día de la selección argentina. La cita es la misma, ¿eh? Al fin, acá el tiempo no incidió, ¿eh? Se llenó este predio de Plaza Sever aquí en el barrio porteño de Palermo. Ahora de a poco se van retirando los hinchas que aguantaron hasta ahora, casi la 1 de la mañana, con una temperatura muy baja aquí en la capital federal.
0: Bien, señor, bien, ya vuelvo. Aquí es una locura, aquí es un festejo, aquí la música de fondo, la cumbia, los hinchas no se van, la Argentina no se despide. Después de tanto sufrir, hay que festejar, Espina, lo que nos costó un parto. Un parto, cabezón, un parto, Espina.
11: Sí, sí, no.
0: ¿No te sufrimos, Marcelito?
11: Después de los primeros 3 partidos, Gaby, después fue todo sufrimiento, sí, fue todo esfuerzo, ímpetu, coraje. Le ha costado mucho sobrepasar a Cabo Verde, le ha costado mucho pasar a Egipto y hoy también le costó mucho, hoy le costó un montón. Claro, se aclara el partido con la expulsión, Gaby. Ahí se aclara el partido porque el partido pasó a ser otro, pasó a ser otro. Pero hasta ese momento, en el 1-1 y 11 contra 11, sin la pelota y con un desgaste físico, porque hasta en eso terminó siendo favorecido Argentina con la expulsión. No que el, además de que el rival le empezó a entregar la pelota y se metió atrás, es difícil sostenerlo el partido. Pero en 11 contra 11 yo lo veía bravo sostener físicamente el partido hasta el minuto 120.
12: Estaba difícil, Edu, nos mirábamos los tres aquí en la cabina. Estaba difícil, estaba tremendo. Se estaban quedando sin piernas. ¿Dónde estás, Paulo? Vos, Filippini, para seguir viviendo esta locura, Paulo.
13: Muy bien, acercándonos a donde están los hinchas de la selección argentina. Obviamente, Gaby, esto es una locura. Esto es increíble. Los jugadores que todavía hasta recién estaban en el campo de juego, obviamente, en un abrazo simbólico con los hinchas de la selección argentina, que obviamente... Increíble, ¿no? Lo de la selección. Increíble, bueno, ahí está, ahí vamos a Argentina, algunos que empiezan a irse, otros que no quieren dejar ni siquiera su lugar, Gaby. Bueno, nosotros nos vamos a acercar a algunos hinchas y vamos obviamente a trabajar en la zona mixta, Gaby.
12: Bueno, perfecto, Paulo Filippini, Santino Ciola, Lucho Castañares, Esteban Edul, el querido Marcelo Espina, ya va a comentar Esteban. Estamos con una euforia, Esteban, estamos dentro del marco de una locura.
13: Dale, dale, dale.
12: La verdad... increíble, porque como contra Cabo Verde, como contra Egipto, hoy también estaba Chiva, estaba Chiva, estaba jodida, Esteban. Sí, sí.
13: Podemos escuchar a Lionel Scaloni, técnico de la selección argentina.
12: Dale, dámelo.
14: Amistosos en Argentina, que el Mundial iba a estar difícil y advertido de algún modo a todos los argentinos. Ahora bien, se viene una nueva semifinal. ¿Qué tiene este equipo que siempre muestra tener una vida más?
15: Bueno, la verdad que hoy sufrimos. Sabíamos que era un equipo muy físico. De esa parte creo que no, nos pusieron mucho en dificultad. No fuimos capaces de salir de ciertas situaciones. Y bueno, la verdad que hoy estuvo de nuestro lado la suerte, la realidad, porque a ellos le expulsaron a uno y ahí el equipo atacó. Hay que ser realistas, tenemos cosas para mejorar, pero ganando siempre es mejor. Dicho esto, lo que consiguió este equipo hoy es histórico. Más allá de que pudimos jugar mejor, es histórico estar en una final nuevamente. Semifinal, perdón.
14: Y con Inglaterra, con todo lo que eso implica en un contexto que se viene comentando mucho, ¿qué significa eso también?
15: No, da igual que sea Inglaterra, que sea Noruega. Nos vamos a encontrar esto. Un equipo que juega muy bien, que tiene un gran entrenador. Y vamos a recuperar, que necesitamos recuperar. Creo que es lo más importante.
14: Gracias. Lionel.
12: Bueno, clarito, ahí estaba, clarito. Ahí estaba Pepina, ¿no? El clic de inflexión que hizo la expulsión de Polo, ¿no?
11: Sí, y además, eso fue... Pero eso fue evidente, Gaby, ¿no? O sea, está bueno que lo diga el entrenador, está re bueno porque va en concordancia de lo que vimos nosotros, ¿viste? A veces uno ve un partido y el entrenador trata de buscarle una explicación para no decirlo. Bueno, Scaloni generalmente lo dice y está bueno que lo haya dicho por ese lado. Y lo último, rescato del entrenador, tenemos que descansar, dijo. Que es otra de las cosas que veníamos hablando. 11 contra 11 a 120 minutos, yo creo que Argentina lo hubiese sentido mucho físicamente el partido. Porque se notó, porque Enzo tuvo que salir, porque Paredes se terminó acalambrando, porque el Cupti pidió el cambio, porque los regresos están costando un montón, porque a De Paul le está costando mucho la Copa del Mundo. Pero bueno, a veces la suerte también te tiene que ayudar. Y Argentina está teniendo esto en esta Copa del Mundo, que en los momentos que está sumergido, algo pasa propio o algo pasa que genera el rival que saca la cabeza.
12: Me parece que está hablando Julián. A ver si está Julián. Vamos a escuchar a Julián Álvarez.
14: ¿Cuánto de desahogo hubo en ese gol?
16: Bueno, mucho, muy contento sobre todo. Intentamos hasta el final, se pusieron las cosas difíciles, más allá de que teníamos uno más, bueno, tiempo extra. pero bueno, sabíamos que si seguíamos yendo todos juntos el gol iba a llegar y bueno, fue así que muy felices.
14: Sabes que en la semana Lionel habló de juntar combustible con todas las cosas que se van diciendo durante el correr de los días, ¿así lo sienten ustedes puertas adentro también?
16: Sí, siempre se habla mucho, nosotros creo que tenemos que enfocar la energía en otras cosas, en nuestro trabajo, en lo que hacemos día a día, el grupo está muy unido, muy fuerte. No podemos prendernos en todas las cosas que se dicen en redes sociales, así que nada, el grupo está bien, como te dije recién, ahora a descansar y a pensar en el próximo.
14: ¿Cuánto levanta emocionalmente venir ganando los partidos de la manera que lo vienen haciendo?
16: No, muchísimo, muchísimo, obviamente que preferiríamos ganarlo antes, pero bueno, sabemos que no es fácil, todos los partidos del Mundial están siendo así, y nada, quedan dos más que vamos a ir por eso con todo.
14: Gracias.
12: Bueno, Julián, apareció Julián, apareció Lautaro. Yo te digo una cosa, Dul, vamos a empezar a aparecer y vamos a dar la gran nota. Acordate de esto, Dul, acordate de esto, Esteban.
3: Grabado queda, Gaby, grabado en el audio de Radio Mitre, porque es el deseo que tenemos todos, que este equipo sea, yo siempre hago la comparación con la Champions, que es el mejor torneo de equipos, este es el mejor torneo de selecciones, y el Real Madrid muchas veces parece que va a jugar mal, que está siendo superado o que se va a quedar afuera, pero gana, y a veces la única explicación es que, y bueno, es el Real Madrid. Y en 16, en octavos y en cuartos, la explicación de por qué Argentina ha ganado tiene que ver más con eso, con ser Argentina, con un gol en contra, con un expulsado que te ayuda, con la aparición de Enzo, con la aparición de Julián, con la magia de Messi, pero no con algo más sustentado en el tiempo. En un campeonato largo se necesita un sostén en el tiempo. En un campeonato al que le quedan dos partidos, podés ganarlo sin jugar del todo bien. Así que me sumo a tu comentario. Este equipo va a aparecer, Gaby.
12: Ya va a comenzar. Ya va a comentar Esteban. Ya va a comentar Marcelo Espina. Aquí no se mueve nadie. Yo no quiero cortar, creo que nos queda una hora, no sé cuánto nos queda. Me quedo hasta mañana a la mañana, no tengo problema. Esto es una locura, Argentina. Santino, Ciola, ¿vos en qué sector estás?
17: Hola, Gaby, ¿cómo estás? Llegando a la zona de conferencia de prensa, increíble la cantidad de gente que todavía permanece en el estadio, pero bueno, ya nos vamos a acercar para en un ratito tener al técnico argentino Scaloni.
12: Bueno, me gustaría tener gente, o vos o Paulo, me gustaría escuchar un poco a la gente en este momento de locura. O Luchito Castañares, ha ganado la Argentina 3-1. ¿Qué hay que hacer, Marcelo, para recuperar, para que tomen aires y para que recuperemos piernas, Pina?
11: Comer, dormir y nada más. Comer y dormir, nada más. Es de la única manera que se puede, Gaby. Por suerte, Inglaterra jugó con calor y por suerte Inglaterra jugó prórroga. Así que más o menos en esa parte va a llegar en igualdad de condiciones, con los mismos tiempos de recuperación. Pero bueno, los equipos llegan cansados. Inglaterra también terminó cansado hoy el partido. Pero bueno, jugó en un ambiente totalmente diferente.
12: A ver, Paulo, está con la salida de los hinchas argentinos. Paulo.
18: Está hablando Julián Álvarez en la zona mixta. Vamos a tratar de escucharlo. A ver si puede.
19: Se está dando así, pero bueno, sabemos que nosotros luchamos hasta el final, dejamos todo, estamos haciendo los goles sobre el final. Así que nada, mientras ganemos, es todo positivo. Julián, ¿cómo estás? Maxi Grillo para TNT Sport. Felicitaciones primero por haber sido elegido la figura. ¿Cuánto necesitabas esto en lo personal? Más allá de que tu nivel, por lo menos para mí, venía levantando en los últimos partidos, pero ¿cuánto necesitabas esta inyección con además el gol que te da la clasificación? Bueno, muchas gracias. Sí, obviamente que como delantero es importante, como decís, el Mundial... personalmente siento que vengo de menos a más. Esperemos que ahora sobre el final sea mejor aún todavía. Pero bueno, lo importante es que el equipo gane, siempre lo digo. Como delantero uno quiere ayudar a hacer goles, pero también toca correr, toca defender. Lo hacemos todos juntos, así que nada, mientras el equipo gane estamos todos felices.
20: Julián, acá Gastón Recondo para Carnaval. Primero, felicitaciones, gracias. En la Argentina ya es más de la 1:00 a.m. Parecen las 3:00 p.m. Hay un país delirando con lo que acaba de pasar otra vez. y hay un país queriendo abrazarte, sobre todo los chicos, empezando por mis hijos que me pidieron que te lo diga. ¿Qué tenés para decirle a la gente después de esto y esperando a Inglaterra nada más y nada menos hoy día?
5: Bueno, muchas gracias, la verdad me hace emocionar un poco. Nada, a la gente agradecerle de todo corazón, imagino cómo deben estar en Argentina. Lo que te puedo decir de lo que vivimos nosotros acá es que el estadio es 95% de camiseta celeste y blanca, siempre apoyando, bancándonos, y bueno, saben que nosotros también vamos a dejar todo dentro de la cancha, y a la gente que está apoyando, alentando de Argentina, de su casa, de cualquier lugar del mundo hacia nosotros, también agradecerle, siempre llegan su apoyo, su mensaje de cariño, así que agradecerle todo corazón, y nosotros vamos a dejar siempre todo dentro de la cancha.
19: Gracias. Bueno, Julián, felicitaciones, estamos en vivo para Cadena 3 Argentina. Vinieron un montón de tus amigos, dijeron, los encontramos en el ingreso, eran como 34, llenaron un micro. ¿Qué significa tenerlos con vos? Y al mismo tiempo quería preguntarte si vieron los memes, porque en Argentina circula mucho el meme que dice, te invito a mi tercer infarto. Nos hace sufrir un montón, pero bueno, por suerte todo termina bien, no sé si lo vi.
5: Bueno, no, el meme no lo vi, pero bueno, un poco respondiéndote a lo de mis amigos, sí, hay muchos familiares, muchos amigos. Decidí que vinieran a apoyarme, alentarme, que puedan vivir todos estos momentos tan especiales, la vida capaz que no se repite muchas veces, así que nada, a mí me pone muy contento y me genera mucho orgullo que ellos puedan vivir todo este tipo de cosas, que son los que siempre están en las buenas y en las malas, así que nada, que lo disfruten mucho y porque los quiero.
18: Julián, a ver, estamos en vivo aquí por Radio Mitre, quería preguntarte, digo, ¿nos tenemos que acostumbrar a sufrir? Digo, es un equipo que está quizás costando lo futbolístico, pero que saca los partidos adelante de cualquier manera.
5: Sí, obviamente hay que sufrir, hay que saber sufrir. Por momento el partido se da así, las selecciones que hemos enfrentado lo han hecho muy bien también. Nosotros también hay cosas que podemos mejorar, pero en un Mundial las cosas se dan como se dan, los equipos son muy fuertes. Y nada, son partidos así de mata-mata que todos dejan todo, así que tenemos que seguir por este camino, intentar mejorar esas cosas, pero este equipo, como decís vos, lo dejamos todo hasta el final, y bueno, en todos los partidos hemos hecho muchos goles, han llegado algunos sobre el final, pero el equipo siempre está.
21: ¿Cómo estás? Uy, perdón. Manuela Moreta, estoy sin vos, lo grité con todo, qué bombazo metiste, sos tendencia en Twitter, tenés un montón de mensajes de todo, como decía Gastón, de los niños, sobre todo, que te abrazan, y nosotros también, los periodistas, cómo te disfrutamos, agradecerte. Y según yo lo que te quiero preguntar es, cuando ya pasaron, cuando ya metieron a semifinal, ¿qué sienten en el plantel que es Inglaterra? Y ver a Leo festejar tu gol con cómo lo festejó, ¿qué sentís en lo personal?
5: Bueno, muy muy orgulloso obviamente de estar entre los cuatro mejores. Inglaterra sabemos que tiene unos jugadores impresionantes, que es una gran selección, que lo está haciendo muy bien. Pero bueno, nosotros a recuperar, a preparar lo nuestro. Después sobre los chicos, obviamente agradecerle el cariño, todo el apoyo, sabemos de la ilusión con lo que como lo viven, que siempre nos están alentando, nos están apoyando, y bueno, eso nos llena de orgullo y felicidad, sobre todo a los más chicos, verlos cómo disfrutan, cómo son felices viéndonos jugar, o cualquier cosa que hagamos, así que nada, nosotros nos llena el alma eso.
18: Ahí estaba, Gaby, la palabra de Julián Álvarez, autor de ese golazo que narraste. Bueno, ahora esperamos nosotros por otro futbolista aquí en este sector.
22: Hijo mete el centro contra el área, quiere Lautaro con la pelota, ataca Argentina, le quedó la pelota por afuera para dominarla, otra vez atrás para Julián le pega, golazo por el amor de Dios, golazo por el amor de Dios, Spider-Man, que lo parió, qué golazo, gol, gol, gol, como los superhéroes, la puta madre que lo parió, Spider-Man, qué golazo hiciste, gol, gol, Julián, una ibas a tener, Julián, una ibas a tener, Spider-Man, una ibas a tener, Álvarez, no fuera del área, la clavó en el ángulo, adentro, Julián, adentro, adentro, Argentina, adentro, adentro, Julián, adentro, la clavó en un ángulo, Spider-Man, Julián Álvarez, de derecha inatacable, gol. Argentina, Julián. Argentina 2, Suiza 1. ¡Qué golazo hiciste, Julián! Alan Zurita en Argentina, un país en sintonía en Radio Mitre, Alan.
8: Gaby, las calles son una locura. Santa Fe y Tames, cada vez que el semáforo se pone en rojo, Santa Fe, sentido hacia el centro, los hinchas invaden, forman una especie de piquete de la alegría y festejan en pleno asfalto. Escuchá las bocinas de fondo. Todo ocurre en este momento en el barrio porteño de Palermo, al grito de "y ya lo ve, ya lo ve". El que nos salta es un inglés. Todos más enfocados en lo que será el duelo de la Argentina frente a Inglaterra dentro de algunos días, que el triunfo en sí ante Suiza hace unos instantes. Ya la gran mayoría se retiró de lo que es la zona del FanFest en Plaza Sever. Déjame añadir esta información: el subte está funcionando a esta hora. Se dispuso el funcionamiento de las líneas para facilitar la movilización de los hinchas que tanto estaban aquí en Palermo como en distintos puntos de la capital federal. Gaby, es una locura lo que se está viviendo en este momento. Vecinos, los que estaban viendo, ahí escuchás ahora en este momento la sirena, agentes de tránsito se están acercando. ¿Por qué? Porque es un peligro en este momento, porque la zona del Metrobús tampoco está funcionando en lo que es la avenida Santa Fe, con lo cual es necesario hasta cierto punto poner algo de orden. Escuchar las bocinas de fondo, los gritos, las bubucelas, la felicidad de los hinchas, están alborotados aquí, insisto, en este cruce de Tames y la avenida Santa Fe, los hinchas argentinos celebrando, Gaby.
22: Bien, bien, Alan, ya vuelvo, me voy con Lucho Castañares a las afueras del estadio. Ya comenta Dul, ya comenta Espina, pero esto es una verdadera locura. Lucho, voy con vos.
1: Aquí estamos, Gaby, querido, justamente en una de las salidas del estadio. Maestro, lo interrumpo un ratito, estamos en vivo para Radio Mitre, cortito nomás. ¿Qué sensaciones después de semejante partido una vez más?
2: Mucho sufrimiento, pero ese equipo sabe encontrar la manera siempre.
1: A ver, viendo y considerando lo que pasó, ¿había tranquilidad a pesar de todo?
2: Sí, pero se sufrió demasiado, el partido estaba controlado, no lo pudimos definir y se nos fue y tuvimos que ir al alargue, pero tiene demasiado corazón este equipo y es increíble que otra vez lo vuelva a hacer.
1: Se viene Inglaterra. ¿Cómo titulamos ese partido?
2: El partido para volver a la final, donde tenemos que estar.
1: Impecable, gracias. A ver, vamos a hablar con otro hincha de la selección argentina. A ver si agarramos acá uno con la camiseta de Gimnasia Esgrima La Plata. Maestro, estamos en vivo para Radio Mitre. Sensaciones, bueno. Rapidito.
4: Feliz, feliz. Este equipo no te deja nunca pata. Ahora, los ingleses.
1: Ni más ni menos. ¿Cómo me titulás ese partido?
4: Una guerra, o una guerra más. Una guerra más de esta selección.
1: ¿Qué te gustó de la selección?
4: La verdad que me deja alguna duda, pero tenemos buenos jugadores, hay jerarquía. Falta afinar un par de cosas, pero bueno, ya son dos partidos que hay que ganar sí o sí.
1: A disfrutar. Hasta ahí vamos con algún hincha argentino más. Acá lo agarramos, muchachos, estamos en vivo para Radio Mitre, cortito. ¿Todo bien? ¿Sensaciones?
23: Espectacular. Muy emocionante. ¿Sí? Muy, muy emocionante.
1: ¿Vale la pena, ¿vale la pena sufrir así?
23: Sí, vale la pena, pero estamos jugando muy mal, tenemos que jugar mejor.
1: Se viene Inglaterra, ¿cómo titulamos ese partido?
23: Una guerra.
1: Ahí está, a disfrutar, ¿eh? Hasta ahí, Gaby, alguno de los hinchas argentinos.
22: ¡Qué bárbaro! Ya vuelvo, Lucho, Paulo, ¿qué tenés vos abajo, Paulito?
24: Escuchemos si te parece a Leandro Paredes.
25: Este equipo, una nueva semifinal y tenía que ser sufriendo, evidentemente.
26: Sí, parece que como digo siempre, si no se sufre no vale, pero como decís, estamos haciendo algo increíble, otra semifinal del mundo. Es un orgullo muy grande, es un disfrute de día a día de estar en esta selección, de hacer lo que hacemos y ojalá la gente esté muy contenta.
25: Se enteraron que era Inglaterra el que esperaba antes de salir al campo. ¿Cómo se tomaron eso?
26: No le dimos mucha importancia porque pensábamos primero en este partido, obviamente que sí, que sabíamos, que éramos conscientes, pero pensábamos solo en el partido de hoy, que sabíamos que iba a ser muy difícil.
25: Leandro, te tengo que preguntar por vos, porque obviamente genera preocupación que haya salido, ¿estás bien? Porque después bien. Te vimos saltando los festejos.
26: No, bien, bien, me acalambré ahí en una de las últimas, pero bien, terminé bien.
25: Felicitaciones y a festejar.
26: Muchas gracias.
25: Ahí está la palabra de Leandro Paredes.
22: Bueno, Paredes, Paulo, perfecto. Dale, dale. Se viene Lautaro, tirase la Messi, se viene por el medio, Almada, que sea, que sea, que sea, que sea, va por el arquero, rebote, gol, gol, Lautaro, gol, gol, allá vamos Inglaterra, allá vamos Inglaterra, gol, gol. argentino, gol argentino, gol de Lautaro de contra, gol de Lautaro de contra, Argentina 3, Suiza 1, vamos a la semifinal. Bueno, señores, seguimos en esta locura, seguimos aquí en Kansas, nadie se mueve, todos festejan, un momento de moderación. Por Radio Mitre, bajame un puntito el ambiente, chiquitito. Señores, ahí está, por Radio Mitre, comenta, explica y analiza. ¿Por qué Argentina volvió a sufrir? ¿Por qué Argentina ganó 3-1? ¿Por qué Argentina está en las semifinales del Mundial? Ahora lo espera Inglaterra. Lo explica, lo analiza y lo comenta Esteban Edul.
3: Qué difícil, ¿eh? Creo que nunca me costó tanto hacerle caso al pedido de Anhelo, que dice, lo explica. Porque es muy difícil de explicar que en el fútbol, que es tan dinámico, tan cambiante, que no hay partidos iguales, que no hay jugadores iguales, que no hay situaciones iguales, nada se repite, a esta selección sí le ocurre de tener tres partidos similares en cuanto al desarrollo, en cuanto a quedar en deuda en lo futbolístico, pero dejarnos explotados de emoción, en entender que no estamos jugando como queremos, pero que estamos ligando, en entender que el equipo puede dar más, pero por ahora jugadores que no están jugando bien, de repente tienen una chispa que nos hacen ganar los partidos, y que eso tenga continuidad en 16avos, en octavos y en cuartos, parece casi utópico. Normalmente cuando un equipo juega mal, puede ganar un partido, puede tropezar al segundo, y si no tropieza al segundo, tropieza al tercero. Y a la selección argentina lo que le viene pasando es que nosotros la vemos jugar y decimos, claro que no juega bien, pero gana el primero, claro que no juega bien, pero gana el segundo, claro que no juega bien. Hasta te diría, claro que juega hasta peor que el primero y peor que el segundo, y sin embargo sigue ganando. Entonces, para explicar eso, no hay argumentos futbolísticos, hay mística, que es algo abstracto. ¿Cómo se entiende que un equipo tiene mística? Inexplicable. ¿Cómo se argumenta que un equipo tiene buena suerte? Es inexplicable, le pasa. ¿Cómo se argumenta o cómo se ve, cómo se palpa que un equipo juega con huevos al fútbol, que es una expresión muy, muy habitual? ¿Qué sé yo? Se siente cuando uno lo está mirando. Y es lo que le viene pasando a este equipo, que cuando empezaba la transmisión decíamos, bueno, ojalá crezca, ojalá no sufra, ojalá pueda tener la pelota, ojalá pueda minimizar al rival, ojalá pueda hacer que la mitad de la cancha de Paul, Alexis, Enzo, Paredes, fluya como en otra época, ojalá Messi sea el de los primeros partidos, ojalá Julián sea el de Qatar, ojalá Lautaro sea el del Inter. Y todo eso que decíamos no ocurre, pero nos vamos felices, felices aún más tal vez que si el equipo hubiese jugado bárbaro, porque cuando vos jugás bárbaro te vas lleno, como si comés la comida más rica del mejor restaurante, pero cuando estás pasando hambre y de repente te dan, aunque sea un pan duro, ese pan duro lo comés con más alegría que la comida más rica del mejor restaurante. Y para Argentina, que hoy no se sienta en el mejor restaurante, pasa hambre durante 90 o 120 minutos, de repente le llega el postre. Y el postre es un gol en contra después de un cabezazo del Cuti para ganar sobre la hora ante Cabo Verde. El postre es que de repente Paredes salva una pelota que parece imposible y Enzo mete un cabezazo como si fuese el Martín Palermo o el mejor cabeceador de la historia. Que Julián de repente se amaca y pone una pelota en el ángulo en un partido que la verdad, si Scaloni hubiese sacado a Julián durante los 90 o los 120, ¿alguien le podría haber recriminado cómo vas a sacar a Julián? No, todos hubiésemos dicho, lo sacó porque jugó mal. Y sin embargo aparece esa explosión de emoción para que la Argentina se clasifique. Y no solo se clasifica, sino a dónde se clasifica, que es una semifinal, y sino contra quién se clasifica, que es Inglaterra. No es lo mismo ganar así un partido en esta instancia que ganarlo en una eliminatoria o en una Copa América. No es lo mismo jugar una semifinal como nos tocó en Qatar contra Croacia que jugarla contra Inglaterra. Y no sería lo mismo, no sería lo mismo, sería el mayor de los sueños, si Argentina sale campeón del mundo después de todo lo que sufrió y elimina a Inglaterra y después le gana a España o a Francia. Pero eso es soñar mucho e irse muy lejos. Este equipo igual nos da para que soñemos, porque es indestructible en el defecto futbolístico. En el defecto de los partidos se está volviendo indestructible, porque gana sin jugar bien. Y cada uno de los técnicos rivales le debe haber dicho a los futbolistas lo mismo. Hoy superamos a Argentina, hoy igualamos a Argentina, hoy anulamos a Argentina. Pero se van para África, se van para Europa, y Argentina sigue siendo el único, además, sudamericano en esta Copa del Mundo. A nosotros nos enorgullece porque nos emociona, y en momentos en donde cada uno tiene su dificultad, de repente que el fútbol nos ponga orgullosos o nos emocione, nos saca una sonrisa. Y eso vale y mucho. Y cuando más que una sonrisa, como en estos partidos, es una carcajada, lo que tenemos que hacer es recordarlo y disfrutarlo. Así que yo les propongo a todos que, como lo hacemos en esta transmisión de Radio Mitre, cada uno de nuestros integrantes trabajando, pero también disfrutando, ustedes lo disfruten y lo atesoren. Porque ese abrazo en la cancha o en la cabina entre nosotros, ese abrazo con familiares, esa sonrisa con amigos, esa salida que se puede dar entre adolescentes este sábado por la noche, va a ser imborrable, porque va a ser la de después de haber eliminado agónicamente a Suiza. Que no nos pase por alto, disfrutémoslo y soñemos, porque ganarle a Inglaterra en una semifinal puede ser un sueño aún mayor.
0: Señores, por Radio Mitre, en esta noche de euforia, para meterle fernet, vino, cerveza y Coca-Cola, para disfrutar hasta volverse loco. Lo comentó, lo explicó, lo analizó Esteban Edul. Corta Argentina, bien Julián. Bien Julián, se viene Lautaro. Tira hacia la Messi. Se viene por el medio Almada, que sea, que sea, que sea, que sea. La por el arquero, rebote. ¡Gol! ¡Gol! ¡Lautaro, gol! ¡Gol! ¡Allá vamos, Inglaterra! ¡Allá vamos, Inglaterra! ¡Gol! ¡Gol! ¡Gol argentino! ¡Gol argentino! ¡Gol de Lautaro de contra! ¡Gol de Lautaro de contra! ¡Argentina 3! ¡Suiza 1! ¡Vamos a la semifinal! Bueno, seguimos con la locura, seguimos con esta locura infinita que no se termina, casi sin voz, pero nos quedaremos todo el tiempo que sea necesario. Alejandro, ya tenemos los dos cuadros de semifinales armados, Lichetti.
6: Sí, señor, martes, 4 de la tarde en Dallas, Francia, España, miércoles, mismo horario en Atlanta, Inglaterra, Argentina, y por primera vez desde 1990, que los cuatro semifinalistas son campeones del mundo.
12: Mauro Rosales, compañero del Mitre, informa primero. Seguimos recorriendo la Argentina. Quiero todas las provincias, quiero Argentina, quiero el obelisco, quiero Palermo. Hola, Mauro. Contame cómo está ese obelisco.
7: ¿Cómo les va? Bueno, estamos aquí en la Plaza de la República, en el obelisco, porque estamos festejando el triunfo de la selección argentina. Esto está repleto de gente. La avenida 9 de Julio totalmente cortada y está totalmente colmado de hinchas y fanáticos que se acercaron, obviamente, a festejar el triunfo de la Argentina. Vamos a hablar con los hinchas. ¿Cómo te va? Buenas noches, estamos en vivo para Radio Mitre. ¿Cómo viste el partido?

0: Recién hace muy poquito terminó, pero sí, ya hay mucha gente y bueno, sí, buenísimo.
1: Gracias, muy amable. Bueno, seguimos hablando, Gaby, con la gente. No te das una idea, la gente que salió con las banderas, con las camisetas. Bueno, vamos a hablar acá. Estamos en vivo para Radio Mitre. ¿Cómo vivió el partido?
2: Espectacular, muy bueno, espectacular. La verdad que emociona ver el equipo así como está jugando.
1: Ahora la selección quedó entre los cuatro mejores. ¿Cómo lo ve el próximo partido, el próximo miércoles?
2: Va a ser un partido complicado, difícil, pero bueno, hay que recordar lo que pasó en el 86 y seguramente volveremos a ganar de vuelta.
1: Hoy, ¿quién le gustó? ¿Qué jugador le gustó?
2: Me gustó otra vez Paredes y me gustó Julián Álvarez.
1: Gracias, muy amable. Bueno, Gaby, te cuento. La gente que corea desde muy temprano, muchos cánticos. Hay, te digo, toda la 9 de julio está totalmente cortada. Hay un fuerte operativo de seguridad. Se ha reforzado la seguridad en referencia a lo que fue el triunfo frente a Egipto, donde hubo algunos incidentes, 19 detenidos. Y además, déjame agregarte que el subte extendió el horario, la línea D hasta las 2 de la mañana y la línea B hasta la 1:30. Por lo cual se estipula que va a seguir llegando más gente aquí al centro porteño. Hay muchas familias, grandes, chicos, con sombreros, con la bandera, con las bubucelas, totalmente cortada la 9 de julio en ambos sentidos de circulación. La gente que viene también por la avenida Corrientes, desde la avenida Callao, yo vine hoy temprano, a las 8:30, 9 de la noche, y esto ya estaba colmado. Por ahora se está llevando los festejos con tranquilidad, ante un marco de seguridad muy importante de la policía porteña, que está custodiando por ahora un festejo que viene muy, muy bien aquí en el centro porteño.
3: Mauro, vamos a ir y venir, Kansas, Buenos Aires. Vamos a ver si con Radio Mitre Córdoba, con Radio Mitre Mendoza, podemos también tener presencia en las provincias. Pero imagino una Argentina enloquecida, tan enloquecida como aquí en Kansas. Así que vamos a ir y venir, Mauro, permanentemente. Querido compañero de Mitre Informa Primero, ya volvemos contigo, ¿sí?
1: Dale, Gaby.
3: Perfecto. Quiero ir con Lucho. Lucho, Kansas, las afueras del estadio. Luciano Castañares, voy con vos, Lucho.
4: Exactamente, vos al hincha de River acá, con la camiseta de River. ¿Qué sensaciones?
5: Increíble, impresionante. La verdad, un partido increíble, Julián, como siempre. El gol de la vida. Se hizo emocionar a todos.
4: Se viene ni más ni menos que Inglaterra. ¿Cómo titulamos ese partido?
5: Increíble, va a ser un muy buen partido. Creo que Argentina lo puede sacar adelante. Y vamos, Argentina.
4: Ahí está, muy bien, a disfrutar, ¿eh? A disfrutar. Vamos a hablar con otro hincha argentino por acá, maestro. Estamos en vivo para Radio Mitre. Maestro, estamos en vivo para Radio Mitre. ¿Sensaciones?
6: Hecho bolsa, infartado, no doy más. Hemos nacido para sufrir, pero qué emoción realmente.
4: ¿Cómo se describe todo esto?
6: Es muy emotivo, es muy lindo y es una vivencia única. Agradezco estar acá.
4: Se viene Inglaterra, ni más ni menos. ¿Cómo titulamos ese partido?
6: Nos vamos a cagar trompada.
4: Futbolísticamente hablando, ¿no?
6: No sé, la tribuna va a estar pesada.
4: Bueno.
6: No sé cómo nos va a ir, pero va a estar difícil el partido. Hay mucho ambiente caldeado.
4: Bueno, a disfrutar, de momento.
6: Sí, lo vamos a disfrutar mucho. Dale. Sobre todo si Messi hace un gol.
4: Ahí está, a disfrutar, ¿eh? Vamos a hablar con algún otro hincha argentino por acá, maestro. ¿Sensaciones después de semejante triunfo?
7: Y la verdad que estamos para todo, ¿eh? Y bueno, ahora viene el partido más importante en mucho tiempo y con fe y con optimismo.
4: Me diste el pie directamente. Se viene Inglaterra. Sí. ¿Cómo titulamos ese partido?
7: Bueno, titulamos... un partido complicado, nada más, nada más. No le pongamos condimento.
4: No hay peso histórico.
7: No hay. El peso histórico ya estuvo y ya se ganó. Ya se ganó en su momento.
4: A disfrutar entonces.
7: Dale, sí, a disfrutar.
4: Bueno, hasta ahí, Gaby, querido. Algunos de los hinchas que salen con la sonrisa dibujada.
3: Ya vuelvo, Lucho. A ver, Espino, una reflexión después de esta victoria, Marce. Se emparejan los partidos ahora con rivales tan fuertes. Digo, es Inglaterra, del otro lado está España, del otro lado está Francia. Parece que por ahí la selección es la que peor está jugando de todos, pero teniendo en cuenta el nivel, el respeto y los galones, ahora todo se equilibra, Marcelo.
8: Está claro que de las cuatro es la que está más bajo y es la selección que más le cuesta ganar, le cuesta mucho ganar los partidos, por diferentes motivos, y ya lo hemos repasado, lo que sucedió con Cabo Verde, Egipto y hoy, le cuesta conseguir la victoria, le cuesta ser dueño del partido, algo que esta selección tenía. Lo que sí tiene esta selección es amor propio, coraje, alma, fuego, sagrado, todas estas cosas que le han permitido

0: pasar estas tres últimas fases, 16, octavos y ahora cuartos. Está claro, se van a enfrentar 2 y 2, muy poderosas. Inglaterra tiene mucho gol, a Inglaterra le sale el gol fácil, también le sale el gol fácil, porque entre Harry Kane y Bellingham, entre los dos, si mal no recuerdo, creo que entre los dos tienen 12 goles, el otro lo hizo Rashford, y el gol le sale fácil, y además, obviamente, que son jugadores de mucha categoría. Suiza está en el segundo escalón de los que podemos decir a nivel mundial. Ya Inglaterra, España y Francia están en casi en el escalón de la selección argentina, dentro del grupito selecto de los 5, 6, 7 mejores selecciones del mundo, 8 selecciones del mundo. Bueno, están estas 4. Así que la paridad se va a producir el próximo día miércoles, un partido que, como todos sabemos, va a ser complicado para los dos.
1: Paulo Filippini, vos en tu sector, ¿qué hay, Paulo?
2: Vamos a escuchar a Cuti Romero, figura de este equipo, de esta selección argentina. Escuchamos al marcador central argentino.
3: Estamos Dale. Con Cuti Romero. Bueno, qué locura total viene siendo este Mundial. Semifinales nomás para este equipo.
4: Nada, qué decir, la verdad que estaba hablando recién con Licha, la verdad que no somos conscientes de lo que estamos logrando, de lo que estamos haciendo. La verdad que tengo un orgullo enorme de formar parte de esta familia, de esta selección. Y nada, a veces no se juega bien, pero dejamos la vida dentro de la cancha y se nota hasta el último minuto. No, no, por vencido, a veces bien, mal, pero entregamos el corazón ahí adentro y hoy se vio de nuevo. Pasamos, que es lo que queríamos, así que nada, falta un pasito más, ojalá que podamos. Vamos a dejar la vida de nuevo, pero estamos muy contentos con el Mundial que estamos haciendo.
3: ¿Cómo viviste ya desde el banco el gol de Julián Álvarez?
4: Ah, terrible, terrible. La verdad que muy contento por Juli Lauti, que se le dio el gol. La verdad que es algo enorme para ellos, pero nada, contento por el partido que hicieron todos. La verdad que, nada, te repito de nuevo, orgulloso de formar parte de este equipo, de esta familia que construimos, que construyó el técnico. Espero que todos los argentinos se sientan identificados con nosotros, que vamos a dejar la vida de nuevo para poder llegar a la final. Pero al final es fútbol, se puede ganar, se puede perder, pero yo creo que vamos a dejar la vida de nuevo.
3: ¿Pudieron ver algo del otro partido, de Noruega-Inglaterra? ¿Y qué palabras con el rival que se viene, nada menos, Inglaterra?
4: Va a ser un partido durísimo, como está haciendo todo el Mundial este para nosotros. Y nada, ahora vamos a disfrutar y después ya mañana vamos a empezar a pensar en Inglaterra, que es una gran selección y va a ser un partido muy duro.
3: Se viene otra batalla, gracias Cuti. Ahí está la palabra de Cuti Romero.
1: A venir el córner para la Argentina, va Messi, cruzó la cancha para ejecutar el córner, el tiro de esquina para Argentina. Vamos Cuti, vamos Licha. Vamos a buscar de cabeza el primero. Vamos, Julián. Viene el córner arriba de cabeza contra Argentina. ¡Gol! ¡McAllister! ¡Gol! ¡Gol! ¡Gol! ¡Gol! ¡De Argentina, McAllister! ¡Gol! ¡Gol! ¡De Argentina, McAllister! ¡Era de arriba! Era por arriba, en el primer palo y en el córner anterior. Fue McAllister a buscar el molo. La mandó el córner del otro lado, vino Messi. McAllister, que lo había tenido contra Egipto, le mete en la cumbia de fondo. Apareció en el primer palo, anticipó, ganó de cabeza. El que no llegó al cierre fue Shaw. Adentro McAllister. Y arranca en el comienzo del partido. 10 minutos. Gana Argentina 1-0. Gol de McAllister. Se abraza Scaloni con Samuel. ¿Cuánto tendrá que ver Samuel con esta pelota trabajada? Gana Argentina, carajo. Gana Argentina 1-0. Gol de cabeza. Gol de McAllister. Argentina 1. Un colorado para los rojos. McAllister 1. Suiza 0 en 10. Santino, sigo la voz esperando por Scaloni, Santino.
5: Hola, Gaby, sí, así como vos bien contás, esperando por Scaloni. En conferencia de prensa seguramente venga primero el técnico de Suiza y después la palabra del entrenador argentino.
1: Me voy otra vez al obelisco, Mauro Rosales,
6: ¿Qué pasa en la Argentina? ¿Cómo está nuestra Argentina? Festejando y enloquecida, Mauro.
7: David, todo celeste y blanco, todo color acá en el obelisco, mucha gente que viene con la familia, que viene a festejar con banderas, hay grandes, hay chicos. Vamos a hablar con una familia para que nos cuente un poco cómo vivieron el partido. ¿Cómo les va? Buenas noches, estamos en vivo para Radio Mitre. ¿Cómo vivió el partido?
8: Sufriendo, como todos los argentinos, pero bueno, felices ahora. Sí, contentos.
7: Eso es toda la familia.
8: Toda la familia, estamos esperando a la hija que salió de trabajar, así que bueno, sí, felices.
7: ¿Cómo vio usted el partido?
9: No, la verdad que teníamos mucha confianza, pero bueno, se sufrió hasta el final, se sufrió. Ya en un momento no sabíamos qué hacer, empezábamos a rezar, pero bueno, teníamos nuestra confianza porque tenemos jugadores que realmente pudieron sostener y dar vuelta al partido, como lo dieron en los últimos 15 minutos.
7: Ahora el miércoles se ve Inglaterra, ¿cómo lo ve el partido?
9: No, yo creo que con Inglaterra vamos a tener otra cabeza, ya tiene otra postura, otro juego, toda otra clase de personas. De nosotros lo vamos a ver sostener, vamos a ver llevar, porque tenemos buenos jugadores que pueden llegar a salir adelante, así que
7: hay confianza.
9: No, pasamos. Vamos a la final tranquilo.
7: Gracias, muy amable. Bueno, gente de todos lados, vamos a preguntar a dónde vienen también, porque acá les digo, hay de todos lados, hay mucho color. ¿Cómo les va? Estamos en vivo para Radio Mitre. ¿De dónde vienen?
10: Yo soy de Perú.
11: De Perú. Yo de Colombia.
7: Miren, al entrar a la Argentina porque tienen la camiseta.
11: Sí, yo vivo acá hace 11 años, entonces ya una parte de mi corazón es Argentina.
7: ¿Cómo vieron el partido?
11: No, la verdad que difícil, pero yo soy de Colombia, pensé que iba a ser lo mismo que con Colombia, que los penales, pero bueno, se pudo y se ganó en el tiempo extra.
7: Bien, hoy alentando por la Argentina.
11: Obvio, sí, hoy Argentina totalmente y hasta el final.
7: ¿Cómo lo ven en la próxima ronda? Ahora jugamos contra Inglaterra.
11: Yo creo que se va a lograr, está complicado, pero hay que confiar porque esta selección da mucha alegría.
7: Gracias, muy amable. Bueno, ahora fuegos artificiales, Gaby. Acá la gente realmente está disfrutando lo que es esta celebración, el pase a semifinales. Como les contaba hoy más temprano, la 9 de julio totalmente cortada, lleno de gente. Hay un fuerte operativo de seguridad acá. Por ahora se está llevando todo con tranquilidad. Grandes y chicos, con color, coreando, con mucha alegría. Bueno, festejando lo que es el triunfo de la selección argentina de lo que va a ser seguramente la próxima ronda.
6: Mauro, ya volvemos. Mauro Rosales en Capital, en el Obelisco. La Argentina feliz, la Argentina vive. Una noche que recién arranca, ¿no? Es una noche allí, 1:30 de la madrugada. Nosotros aquí, 2 horas menos, 11:37, Espina. Una noche que recién empieza en la Argentina. Una noche llena de festejos, Marcelo.
0: Sí, por supuesto. Ahora con los festejos recién empieza. Para nosotros ha sido un día largo. Pero bueno, también estamos felices y cansados también de todo el laburo, pero bueno, disfrutando de esto que nos entregó la selección argentina y dar un paso más y poder jugar los 8 partidos de este Mundial. Falta un escaloncito más para jugar el partido más importante de la Copa del Mundo. Pero bueno, la selección ahora, como bien dijo Scaloni, porque también se nota,
6: tiene que descansar. 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
6: Pablo, ¿qué hay por tu sector? Pablo Filippini.
2: Vamos a escuchar a Thiago Almada.
12: Bueno, muchísimas gracias. La verdad que me sentí muy bien hoy entrando, haciendo lo que necesitaba el equipo, tratar de patear al arco, buscar uno contra uno, buscar... paré y bueno, el corazón del equipo, no puedo decir nada, como ustedes saben, damos lo último hasta el final y vamos a seguir dándolo todo.
13: Thiago, acá, Octavio Petrich, ¿cómo estás? De la TV Pública. Contame ese pibe del fuerte Apache, cómo fue ascendiendo tu carrera y hoy entraste en un momento bravo del partido a pedir la pelota, a encarar, pateaste una vez al arco, digo, te vas soltando, estás viviendo un sueño y le estás aportando tu magia a este equipo.
12: Sí, trato de aportarle lo que necesita el equipo, lo que me trajo hasta acá, tratando de jugar uno contra uno, de ir para adelante, de patear al arco. Y nada, tratar de demostrar por qué estoy acá. Si bien de los primeros partidos quizás no me sentí del todo cómodo, creo que hoy en día me voy sintiendo mejor.
14: Y acá Iván Morita para Sin Derechos. Se vio cuando entrabas que Enzo te dijo algo, y obviamente pregunté también por lo que te dijo Scaloni para ingresar, y el resto de los compañeros para darte ánimo en ese momento importante y difícil que te tocó entrar, sobre todo por el partido pasado que no pudiste, y cómo sentís ahora lo que se viene también.
12: Sí, bueno, Enzo me dijo que encare, que vaya para adelante, el técnico también, que trate de recibir ahí en izquierda, de estar entre líneas, de generar situaciones. Así que nada, muy, muy contento que pudimos ganar y pasar a semifinal.
15: Hola Thiago, aquí Elena de Dazón España. Yo te quiero preguntar, porque hay algunos jugadores de la selección como la Min, Nico y demás, que hablan de una hipotética final y les gustaría enfrentaros a vosotros, a Argentina. ¿Qué se sienten que seáis los deseados para una hipotética final? Aunque sé que tú poquito a poco, como el Cholo Simeone, partido a partido.
12: Sí, obviamente tenemos la semifinal, que va a ser también muy dura, pero bueno, que la final que sea con el que sea.
16: Thiago, Zach Louis, yo quería preguntarte sobre cómo ves el equipo, porque obviamente hay muchos diciendo que no es el mismo Scaloni como antes, pero este equipo no ha empatado, no ha perdido en este Mundial, solo dos partidos de hacer algo que nunca ha hecho nadie en la historia. Entonces, ¿cómo ves la evolución de esta Argentina? ¿Tú piensas que hay algunas fortalezas que tal vez no existían antes que existan ahora?
12: No, creo que la fortaleza de ese grupo, la unión que tenemos dentro o fuera del campo. También el rival juega bien, a veces no siempre vamos a jugar bien, que es lo que queremos, jugar bien, atacar, ganar todos los partidos 3-0 sería lo más lindo, pero bueno, a veces tenemos que sufrir como nos ha pasado en este Mundial, y lo importante es que lo sacamos adelante.
6: Bueno, entró bien Thiago Almada, Marcelo.
0: Sí, entró bien,
6: Thiago Almada.
0: Eso te iba a decir justamente, que entró bien, que entró, estaba buscando Scaloni, me parece alguien que pudiera estar, bueno, fresco, está claro, y alguien que tuviera estado de gambeta, rapidito, ante un rival que se le había metido muy atrás, y después recurrió a lo de a lo del Flaco López para tener una alternativa diferente en el caso de algún centro, pero bueno, yo creo que entró bien, pero viste, la mayoría de los muchachos te está remarcando más el amor propio, la entrega, el grupo, y como que deja de lado, se deja de lado, incluso Scaloni, se deja de lado el plano futbolístico, porque claro, ahí Argentina todavía está en deuda. Pero bueno, al fútbol se gana de diferentes maneras, y Argentina tiene esto que es un valor agregado, que quizás otras selecciones no la tienen y al final van quedando en el camino.
6: Lucho, fue con vos a las afueras del estadio aquí en Kansas, donde ganó Argentina y ya el miércoles juega la semifinal con Inglaterra en Atlanta. Lucho, voy con vos.
5: Acá estamos, Gaby, querido. Sigue saliendo poco a poco la gente argentina. Maestro, estamos en vivo para Radio Mitre. Sensaciones.
17: Gracias.
5: Bueno, hasta ahí. No quiere hablar el muchacho, pero de todos modos, la sonrisa dibujada. Acá vamos con el maestro. Estamos en vivo para Radio Mitre. Rapidito, sensaciones.
17: Bien, nada, sufrimos un poquito más de lo que deberíamos haber sufrido, pero bueno, lo importante es que pasamos.
5: Acostumbrando a sufrir, parece.
17: Sí, pero aparentemente sufrimos con un poco de estilo. Así que sufrimos, pero pasamos.
5: Se viene Inglaterra, ni más ni menos. ¿Cómo titulamos ese duelo?
17: Histórico, otra vez. Así que no hay mal que por bien no venga. Así que vamos a ir para Atlanta y le vamos a ganar, y vamos a ganar y vamos a hacer historia de vuelta.
5: Impecable, a disfrutar entonces. Gracias. Acá vamos a agarrar. Bueno, familia argentina, estamos en vivo para Radio Mitre, maestro. Sensaciones, rapidito.
18: Contento, orgulloso de la selección. No estamos en el mejor momento futbolístico.
5: Pero
18: se sigue ganando, es importantísimo que se siga ganando. Llegó otra semifinal, este equipo es increíble.
5: ¿Qué tiene este equipo?
18: Magia. Tiene gloria, tiene algo adentro que no tienen otros equipos. Y eso hay que aprovecharlo.
5: Se viene Inglaterra, la última. ¿Cómo titulamos ese partido?
18: Una final del mundo, mucho más final del mundo que la final del mundo.
5: Impecable, me encantó. A ver, vamos acá con un muchacho también. Maestro, un segundito, estamos en vivo para Radio Mitre. Sensaciones, rapidito.
19: Felicidad, sufrimiento, alegría pura, la verdad, mucha ilusión.
5: ¿Cómo describimos a este equipo?
19: Aguerrido, porque digo, futbolísticamente dejó mucho que desear, pero el equipo siempre brinda un plus, y la verdad que hoy fue la gloria otra vez. No vale la pena sufrir así, pero es lindo al final.
5: La última, se viene Inglaterra. ¿Cómo titulamos ese partido?
19: Matar o morir, sin dudas. Por los pibes de Malvinas.
5: Ahí está, impecable. No, a vos, a disfrutar. Hasta ahí, Gaby, querido. Si querés, seguimos un ratito más,
6: Bien, bien, señor, magnífico. Vuelvo a la Argentina. Vuelvo con Maurito Rosales. ¡Mauro!
20: Gaby, equipo, bueno, estamos acá en el obelisco. Seguimos acá lleno de gente. Vamos a hablar con otra familia. A ver, lo vemos al más chiquito. A usted, señora, bueno, vino con su hijo también, o su hija. Su hija y sobrino.
21: Venimos de Rosario. Queríamos que vivan esta experiencia. Siempre vamos al monumento y queríamos que vivan la experiencia desde acá, desde el obelisco, para que vean cómo se sucede. Gracias a Dios, siempre con fe a la selección, siempre dándolo todo hasta el final y sabíamos que íbamos a lograrlo. Corazón en la boca, lo vinimos a ver a un bar, estuvimos festejando con toda la gente y bueno, nos tenía que pasar esto, de festejarlo junto a todos ustedes acá.
20: Además de Rosario, tenemos, vamos a decir, al mejor jugador del mundo.
21: Los nuestros, teníamos que dar todo como siempre, el mejor, generosidad la que tiene para todo el equipo completo como siempre, porque no es solo él. Él tiene la grandeza de darle siempre a todos sus compañeros para que todos puedan lograr algo, que es y la alegría que nos da es inmensa.
20: ¿Y hoy hasta qué hora se quedan? Porque esto recién comienza, ya lleno de gente.
21: Estamos acostumbrados, en el monumento también nos quedamos esta tarde y aquí también nos vamos a quedar esta tarde.
20: Gracias, que la pasen muy bien. Bueno, te digo, Gaby, acá sigue llegando gente, yo no sé hasta qué hora se van a quedar festejando lo que es el triunfo de la selección. Como te contaba hoy más temprano, grandes chicos, algunos con cábalas, otros ya con la camiseta puesta, otros ya se la sacaron, cantando. Hay muchos fuegos de artificio, fuegos artificiales, están coreando un montón. A ver, ¿cómo estás? Buenas noches. Bueno, estamos vivos para Radio Mitre. ¿Cómo viviste el partido?
22: Sí, la verdad que mucho más tranquilo que el anterior. Le tenía mucho más fe, pero nada, hermoso, hermoso. La verdad que con el 1-1, bueno, era era de esperar que quizás podían tener una, llegaron, pero nada, con el equipo que tenemos hay que tener fe hasta la final.
1: ¿Se volvió a sufrir? ¿Cómo lo viviste?
22: Sí, menos que el anterior, porque siempre fuimos ganando, nunca fuimos perdiendo, pero nada, bien.
1: Ahora viene el miércoles Inglaterra. ¿Hay fe? ¿Cómo ves ese partido?
22: Y va a estar peleado, pero nuestro equipo lo veo mucho mejor preparado con el aura que venimos teniendo. Va a estar difícil que nos ganen.
1: ¿Hoy hasta qué hora se quedan ustedes?
22: No sé, yo por cábala trato de venir siempre porque vivo cerca, pero nada, me traje lo que venía tomando, así que termino y me vuelvo a casa.
1: Gracias, bien, que la pasen bien. Bueno, mucha gente, Gaby, ¿eh? Sigue llegando gente de todos lados. Recién escuchamos a la señora de Rosario, hay gente de Capital, provincia de Buenos Aires. Bueno, es un mundo de gente. La avenida 9 de Julio totalmente colmada de hinchas, todo es celeste y blanco aquí en el Monumento Histórico, la Plaza de la República, Gaby.
6: Mauro, vuelvo en un ratito, viene para larga la noche aquí en Kansas y también allí en la Argentina, en Buenos Aires. Ya vuelvo con Mauro Rosales, dame un gol de Argentina, vamos. Y comete el centro contra el área, gira Lautaro con la pelota, ataca Argentina. Y quedó la pelota por afuera para dominarla. Otra vez atrás para Julián le pega, golazo, golazo por el amor de Dios, golazo por el amor de Dios. Spider-Man, que lo parió, qué golazo. Adentro, Julián, adentro. La clavó en un ángulo. Spider-Man, Julián Álvarez, de derecha inatacable. Gol de Argentina, Julián. Argentina 2, Suiza 1. ¡Qué golazo hiciste, Julián!
3: Tele Maradona, Maldini, Romario.
6: Voy con Santino Ciola aquí en el estadio en Kansas. Santino, ¿qué hay por tu sector?
4: Está hablando el técnico de Suiza, Gaby. En este momento seguimos esperando a Scaloni.
6: Bueno, Paulo, vos por tu lado, Filippini.
23: Vamos a escuchar al flaco José López, uno de los que ingresó para la victoria argentina.
6: Dale, vamos con López.
24: Hicieron muchas historias a lo largo del deporte argentino. Rivales Inglaterra, han pasado muchos sucesos en el medio, muchas generaciones de jugadores. Hablaban el otro día de la bandera para los veteranos de Malvinas, sí, que le va a llegar en Río Grande, lo decía Nahuel Molina. Vos como correntino, que fue uno de los pueblos del Zapucay que era en el conflicto, debe ser especial. Quiero una reflexión acerca de poder enfrentar a un gran equipo como Inglaterra, pero también el otro costado de esto que todavía de los Maradona y hoy a los Messi le toca afrontar a este seleccionado.
25: Bueno, buenas noches primero. No, obviamente que desde el lado de las cuatro líneas para afuera es un enfrentamiento que tiene mucha historia, que tiene, bueno, mucho dolor y muchas cosas detrás. Pero bueno, creo que nosotros somos profesionales. Lo vamos a jugar como jugamos todos los partidos, hasta el último segundo, como lo demostramos hoy. Dejando la vida, y obviamente que es un partido especial, es una semifinal de una Copa del Mundo, un partido que personalmente creo que todos mis compañeros, desde que comenzamos a patear la pelota, que soñamos con jugarlo, y creo que no necesitamos más motivación que esa. Entonces, contento de formar parte de este gran grupo. Y como te digo, se viene un lindo partido. Los grandes jugadores creo que viven de estos partidos y estamos preparados para lo que viene.
26: Flaco, ¿cómo estás? Acá, mira, Sebastián Gándara para Fox Sports. Fue un partido durísimo. Quiero saber en primer lugar si fue como se lo imaginaban en la previa o fue muy diferente. Y además, si este tipo de partidos, ganarlo de la manera que lo ganan, los termina envalentonando y haciéndolos crecer todavía más para lo que viene. Gracias.
25: Sí, obviamente creo que ganarlo de esta forma, sufriendo hasta el final, creo que te da ese gustito dulce, que es esa emoción de vivirlo y sufrirlo hasta el final. Pero creo que este grupo juega con el privilegio y con el honor de haber ganado el último mundial, de que tenemos al mejor de todos, y creo que eso nos hace diferente. Así que, como te digo, solo agradecimiento a este grupo y va a ser así hasta el final.
2: Flaco, más allá del mensaje a los argentinos, te quería un mensaje a todos aquellos que formaron parte de este proceso y no están, y especialmente, por supuesto, por cómo llegó a Joaquín Banchile.
25: Sí, justamente hace estos días vi una foto y le mandé, y nada, la verdad que nos sentimos... en el momento que pasó lo de él, fue un golpe durísimo para nosotros, porque es feo que le pase a un compañero. Y bueno, creo que él se tiene que sentir orgulloso y que se siente parte, obviamente, de todo esto. Y como decís vos, a veces cuando las piernas no dan y parece que te quedas sin energía, te pones a pensar esas cosas y siempre te da un poquito más de energía. Pero feliz de que él debe estar feliz por todo lo que está viviendo. Un nuevo comienzo para él y le mando, bueno, de mi parte y seguramente de los chicos, un fuerte abrazo para él.
6: Bueno, ahí estaba el jugador argentino. Ya estaré con Lucho. Repasamos cómo vienen las llaves. Alejandro Lichetti, ya en el cierre de este Mundial, quedan solamente 4 partidos, Alejandro.
0: Sí.
6: Y martes y miércoles tenemos 2 tremendos, Ale.
0: Sí. Mamita. El martes, 4 de la tarde en Dallas, Francia, España. Y el miércoles, en ese mismo horario, en Atlanta, Inglaterra, frente a la Argentina. Messi va a jugar ante Inglaterra por primera vez. Es el único campeón del mundo al que le falta enfrentar. Enfrentó a Brasil, a Uruguay, a Alemania, a Francia, a España, a Italia. Será la primera semifinal de una Copa del Mundo entre Argentina e Inglaterra. Sí hubo 6 enfrentamientos, Gabriel. En el 62 en cuarto de final, 3-1 Inglaterra. En el 66 en cuartos, 1-0. En el 86 en cuartos, 2-1 para la selección argentina. En el 98 en octavos, 2-2 por penales, 4-3 finalmente. Y en la fase de grupos en el 2002, la derrota de Argentina 1-0. Sexto enfrentamiento, el del miércoles, primero en semifinales de Argentina e Inglaterra.
6: Muy bien, Lucho Castañares en las afueras del estadio. Lucho, aquí en Kansas.
7: Gaby, querido, sí, aquí seguimos a la salida con los hinchas argentinos. Maestro, estamos en vivo para Radio Mitre. Sensaciones.
8: Qué lindo, Radio Mitre. Y muy lindas sensaciones. Hay mucho corazón, falta mucho fútbol.
7: Hay que sufrir un poquito menos.
8: No, menos no se puede sufrir. Hoy, hasta la expulsión, estábamos sufriendo mucho. Después de ahí, pensamos que llegamos a los penales, pero falta mucho fútbol.
7: ¿No? Se viene Inglaterra. ¿Cómo titulamos ese partido?
8: Y una batalla.
7: Bueno, a disfrutar, ¿eh?
8: Gracias, viejo.
7: Hasta ahí, vamos a ver con algún otro hincha argentino que se acerca por acá. Vamos a ir a buscar acá a 2 hinchas argentinos que están hablando. Vaya uno a saber de qué, si organizando la noche o hablando del partido. Maestro, ¿todo bien? Estamos en vivo para Radio Mitre. ¿Qué sensaciones?
9: Sensación. No sé, de las que estuve, de las que viene, pues tuve una mezcla. La verdad que un partido que, bueno, otra vez jugamos muy mal, que sufrimos hasta el último, que pasamos por un golazo, pero bueno, ahora la que se viene va a ser histórico.
7: ¿Qué tiene este equipo, digo?
9: Yo creo que tiene oportunismo. La que tiene ahí, la que queda, alguno inventa algo y la puede mandar a guardar, pero la verdad que Argentina, casi con los mismos nombres, no está jugando ni un poco de lo que mostró en Qatar. Pero bueno, estamos en semifinales.
7: Te hago la última, recién me dabas el pie. Se viene un partidazo, ¿no? Argentina-Inglaterra, ¿cómo lo titulamos?
9: ¿Cómo que qué título podríamos ponerse? Historia pura de lo que va a ser. Yo me acuerdo cuando vi por tele la del 98, que pasamos por penales, Y hoy esto, no sé, realmente no encuentro una palabra para definirlo, pero bueno, va a ser un partido que yo creo que ganando o perdiendo va a quedar absolutamente para la historia, más por todo, no solamente lo futbolístico, sino por todo lo que conlleva lo extrafutbolístico.
7: Ahí está, gracias, ¿eh? No, a ver, vamos a buscar acá algún hincha argentino más. Acá, voy a ver algunos que están sentaditos en la escalera, ¿sí? Disfrutando de un cigarrillo, maestro. Sensaciones, ya relajado, lo noto.
10: Ey, un poco. Todavía está un poco nervioso, mucha adrenalina y bueno, gracias a Dios se nos dio.
7: ¿Qué tiene este equipo? Digo, que después de tantos sufrimientos reiterados, siempre termina estando a la altura o por lo menos dando la cara.
10: Creo que tiene lo que tenemos todos los argentinos. Mucho huevo, sacrificio y más que todo hay una unidad muy grande entre todos los jugadores que bueno, eso lleva a que podamos revertir los partidos.
7: Te hago la última, se viene ni más ni menos que Inglaterra. ¿Cómo titulamos ese partido?
10: Histórico, amigo, va a ser una cosa de loco.
7: A disfrutar, mientras se pueda.
10: Muchísimas gracias.
7: Hasta ahí, Gaby, querido.
6: Bien, Lucho, magnífico, magnífico, extraordinario, ya vuelvo. Me dicen, Mauro, que el obelisco está explotado, que es una locura, que cada vez hay más gente, que la Argentina sonríe, está de fiesta. Vuelvo con vos, Mauro Rosales.
20: Gaby, siguen los fuegos artificiales, la gente que sigue llegando, todo es color, todo es alegría. Vamos a hablar con los hinchas. Bueno, sensaciones, ¿cómo viviste el partido? ¿Qué te dejó?
11: Demasiadas sensaciones fuertes porque estábamos súper nerviosos con las cámaras, nos cambiábamos, hacíamos de todo para que cubriera todo esto, pero puto.
20: Y hasta recién estaban haciendo un cántico conjunto en la previa del próximo miércoles, ¿no? A ver, ¿cómo estaban cantando?
11: ¡Y ya lo es! ¡Y ya lo es! ¡El que no tarda es un inglés! ¡Y ya lo es!
20: Bueno, Gaby, la previa de lo que va a ser el partido del próximo miércoles. Sigue llegando gente de todos lados. Por ahora, no sé hasta qué hora va a durar, ¿eh? Yo les digo, acá hay grandes, chicos, no importa el frío, porque fíjense que son las 2 de la mañana prácticamente, y la gente que viene con abrigo, pero con la camiseta puesta, todo con color, algunos con pinturas, grandes, chicos, hay de todo. La verdad que una fiesta aquí en el obelisco, por ahora se está llevando todo con normalidad. Como decía más temprano, hay un fuerte operativo de seguridad que está controlando que los hinchas estén sobre la avenida 9 de Julio y que no se expandan hacia los costados. Pero por ahora se está llevando todo con normalidad. Hay distintas coreos que están cantando los hinchas y fanáticos, celebrando lo que fue la victoria 3-1 frente a Suiza.
6: Mauro, a ver, todas las arterias 9 de Julio cortado, avenida Corrientes cortado. Imagino que las calles también cercanas cortadas para el tránsito, ¿no?
20: Correcto, la avenida 9 de Julio entre la avenida Córdoba y aproximadamente la avenida Belgrano está cortada. La avenida Callao y Corrientes, sentido hacia el obelisco, totalmente cortada y colmado de hinchas. El Metrobús también cortado, por lo cual los automovilistas tienen que buscar un camino alternativo. La gran mayoría llega a pie, vienen de la mano, vienen mucha familia, hay mucho color, Gaby, aquí en el centro porteño.
6: Bien, bien, Santino, sí, hola, vos también. Viene Scaloni, habla Scaloni, Santino.
5: Vamos a tener que esperar un ratito más, Gaby, todavía. Ya se fue el entrenador de Suiza y seguimos esperando la palabra del técnico de la selección argentina.
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6: 12 de la noche, 4 minutos aquí en Kansas, 2 de la mañana, 4 minutos en Argentina, en Buenos Aires, Mauro Rosales, el obelisco, la capital federal y la Argentina, es una locura, y esto recién arranca, Mauro.
13: Sí, la gente que sigue cantando, acá hay un grupo de amigos, ¿cómo les va? Estamos en vivo para Radio Mitre. Bueno, ¿qué cantan? A ver, ¿qué cantan? ¿Qué cantan? A ver, canten.
14: ¡Canta conmigo!
13: Es una fiesta, Gaby, mucha gente, compañeros, amigos, pareja, grandes chicos, sigue llegando gente aquí en la avenida 9 de Julio, como recién lo contaba, totalmente cortada. Ahora desplegaron una bandera, hay mucha gente en las inmediaciones de aquí de lo que es el obelisco, este centro neurálgico. Por ahora todo con normalidad, la gente que se agrupa, que salta, ahora están coreando en referencia al partido del próximo miércoles frente a Inglaterra, el clásico y tradicional cántico. Mucha gente que, bueno, algunos con las bubucelas, hay mucho color aquí en el centro porteño, una jornada histórica para la Argentina. Mucha gente que me decía, están conformes con el trabajo de Leandro Paredes, de Leo Messi, de todo el plantel, de todo el equipo, ya que la Argentina quedó entre los 4 mejores equipos. Siguen cantando aquí en el centro. A ver. Sigue la fiesta, Gaby, aquí en la zona del obelisco.
6: Bueno, muy bien, perfecto. Mauro Rosales, todo el equipo de Radio Mitre, del Mitre Informa Primero, estamos esperando por Scaloni, Paulo Filippini, también por Zona Mixta, si bien hemos escuchado varios futbolistas, van a seguir pasando algunos más, imagino, Paulo, ¿no?
23: Sí, previo a la retirada, pasarán por aquí, por esta zona, por donde vamos a trabajar nosotros y tener la posibilidad de escuchar a los distintos futbolistas de la selección argentina, así que nosotros firmes ya aquí en la Zona Mixta, esperando por las voces de los jugadores, que seguramente van a hablar del partido especial que se viene.
6: Bueno, ¿cómo sigue el día a día, el minuto a minuto de la Argentina, Paulo? La Argentina estuvo aquí en Kansas haciendo noche. ¿Qué va a hacer? ¿Se va para Atlanta? ¿Se queda en Kansas? ¿Vuela previo al partido? ¿Qué es lo que va a hacer la selección argentina, Paulo?
23: Se va a quedar aquí en Kansas y va a volar previo al partido. Lo que no tengo confirmado, si adelantan, y puede ser que lo hagan el día lunes y no el martes, eso es una posibilidad, pero bueno, en principio sería el martes, como lo vienen haciendo siempre, un día antes del partido, pero bueno, esperamos la confirmación oficial, pero por ahora se quedan en el complejo que ya vienen trabajando desde el principio del Mundial, aquí en Kansas.
6: Alejandro, ¿cuáles son los últimos números? Recordábamos que frente a Suiza, el último enfrentamiento fue aquel suplementario también con el gol de Di María. Sí. ¿Cuáles fueron los últimos enfrentamientos? Traenos a la memoria cuáles fueron los últimos encuentros entre Argentina e Inglaterra para ir entrando ya en lo que va a pasar el miércoles en Atlanta. Alejandro.
15: Sí, te comentaba que los últimos enfrentamientos de Argentina e Inglaterra será la primera por semifinales. Fue en el año 1962... la victoria inglesa 3-1, en 1966 también en cuartos, bueno, ya lo sabemos todos, el 1-0 y el recuerdo que hoy hubo de Antonio Ubaldo Ratín. En el 86 en cuartos, 2-1 Inglaterra. En el 98 en octavos, 2-2 por penales, 4-3 la victoria inglesa. Y en el 2002 en la fase de grupos, victoria inglesa 1-0. Será entonces el del miércoles, el sexto enfrentamiento, Gaby, entre Argentina e Inglaterra. Y se ha dado otro detalle muy interesante, que será que por primera vez las semifinales del Mundial van a ser disputadas por los 4 primeros del ranking FIFA. Francia 1 contra España 3, Argentina 2 contra Inglaterra 4, martes y miércoles próximos.
6: Bien, bien, señor. Vamos a ir una tanda. Vamos a descansar un minuto, a parar con la voz. Venimos dándole a la máquina sin parar una tanda en Radio Mitre, señores. Volvemos, nos queda Scaloni, nos quedan los futbolistas, nos queda más Obelisco, nos queda mucho más Mundial por Radio Mitre, porque Radio Mitre...
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3: Volvemos rapidito. El movimiento se demuestra andando, pues andemos. Me parece que arranca Scaloni, Alejandro. Santinito Scioli debe estar en silencio ya porque arranca el técnico argentino. Vamos a escucharlo a Scaloni, al técnico ganador. Al
4: nos costó ganar los duelos, nos costó juntar pases, 5 o 6 pases. Y esa es la realidad. Pero siempre tenemos una más y al final, bueno, lo sacamos adelante, pero nos sirve un montón para saber que lo que nos podemos encontrar, aunque no todos los equipos son así físicos, eso es real, no todos los equipos son de este nivel y físicamente tan fuerte, que pueden aceptar el uno contra uno en varios sectores de la cancha, y la realidad es que lo sufrimos. Pero para llegar a una semifinal de un mundial es muy difícil no sufrir. Se sufre. En Qatar también sufrimos, a lo mejor jugando mejor que hoy, pero también sufrimos. Así que es para estar satisfecho. Lógicamente, haber llegado a una semifinal después del mes y medio que llevamos acá, yo le venía diciendo a Nico ahora, hace un mes y medio, el panorama, que creo que lo dije ayer también, el panorama pintaba feo, y hoy podemos decir que estamos en semifinales, y solo es gracias a los jugadores, porque si no confiaba en ellos que podían estar, yo había tomado otras decisiones, había pensado en cambiar a varios, y hoy ellos me han dado la razón, más allá de que estemos justos, porque es la realidad, me han dado la razón y esto indica que el fútbol no es 2 más 2 es 4, así que estamos contentos y satisfechos.
5: ¿Y ahora se puede apagar eso?
6: Acá Facundo Ventura, el streaming de la televisión pública. Bueno, te saco un poco de la alegría de este triunfo tan duro, una victoria tan trabajada. Y ya te quiero preguntar por la semi que se viene frente a Inglaterra, que va a ser un partido especial no solo en lo futbolístico, sino en lo emocional. ¿Cómo imaginás que vas a vivir vos y los jugadores este partido? ¿Y qué mensaje le puedes dar a todos los argentinos que estamos ansiosos esperando?
4: Es un partido de fútbol, ¿eh? El mensaje es que es un partido de fútbol. No busquemos otra cosa, es un partido de fútbol. Y vamos a jugar un partido de fútbol contra una gran selección que tiene un gran entrenador, que lo aprecio, lo admiro mucho. Y es un partido de fútbol. Punto. No hay más que eso.
7: Lionel, acá, felicitaciones por el pase a semifinales. Tienes a ahorrarle para Canal 26. De los 17 goles que tiene la selección argentina en este Mundial, 3 fueron de cabeza, un número importante que adquiere más connotación si se compara con Qatar, que no hubo goles por esa vía. Cuando hizo el gol Alexis, se los vio al cuerpo técnico felicitar a Walter Samuel, el experto en la materia. Te quería consultar qué tan analizado o qué tan trabajado estaba esa zona del primer palo de Suiza y si la selección argentina hoy es una potencia en la pelota parada.
4: Bueno, vieron que lo fuimos a saludar, así que está la imagen por todo lado, porque insistió mucho que en ese primer palo Alexis podía ganar, que Leo la tire ahí. Ya el anterior partido Alexis también había tenido un par. En ese sector es muy... Alexis es... es de los mejores. Y el reconocimiento para él, porque se la pasa trabajando no solo de pelota parada, sino que... lleva un tiempo y bueno, es justo reconocérselo porque estamos bien ahí. Y al final la pelota parada, no es necesario ser alto, ser grandote. Alexis no es su fuerte la altura, pero va muy bien y conocemos nuestras virtudes y sobre todo que tenemos gente que la pone donde realmente le decimos. Así que no sé si potencia, pero que bueno, somos un equipo también que a tener cuidado, cosa que antes a lo mejor no sucedía. Pero por un montón de connotaciones podía haber pasado, creo que estamos bien en ese aspecto.
8: Lionel, aquí, Néstor Clivati, del Espectador.
4: Hoy sí me puede decir, Néstor, hoy me puede decir que jugamos más o menos. Te la tomo.
8: Bueno, entonces la saco. La pregunta porque la tenía como una opción, decir, pero no te quería tirar mala onda, ¿viste?
4: No, qué mala onda. En este momento que estamos, ¿cómo voy a estar?
8: Bueno, no, mala onda. Primero esto. Es el equipo que más goles marcó de los que llega a la semifinal. Es un...
4: Ah, ¿sí?
8: Es un, de un valor extraordinario. Es un equipo poderoso en ese aspecto. Pero la pregunta es, un poco incómoda en ese sentido, ¿está mejor en los números que en el juego la selección?
4: Viste que yo el otro día te dije que contra Egipto y contra Cabo Verde el equipo al final jugó, intentó, tuvo más posición que rival. Hoy no, hoy la realidad es que hoy sufrimos. Sí. Pero también porque el rival juega, porque el rival te estudia y porque el rival a lo mejor... Muchos pensaban que porque había jugado 120 minutos estaba en condición física más o menos, pero son gente físicamente fuerte. Y ahora cuenta mucho el físico, cuenta mucho. En esta instancia cuenta mucho. Todos los dos duelos que había en la cancha los terminaban ganando ellos, las segundas pelotas terminaban... Y todo eso te va complicando. Pero sacando el partido de hoy, que es, sí, es reconocible que... Que no estuvimos como queríamos. Yo creo que el juego de la selección no era malo, al contrario. Creábamos situaciones y no estábamos tan mal. Hoy sí que fue un partido complicado, difícil. Por otra parte, sabíamos que iba a ser así. Intentamos imponer nuestro juego, no fue posible. Y hay que felicitarlo también al equipo rival, porque la verdad que ha hecho un trabajo enorme. Pero sacando el partido de hoy, yo estoy conforme con el desempeño del equipo. Y esto no hace más que reforzar de que hay que seguir trabajando.
9: Lionel, ¿cómo estás? Acá Matías Palacio, para Radio La Red. ¿Cómo estás? 5 campeonatos jugados por tu selección, 5 semifinales. ¿Cuál es la razón? ¿Por dónde pasó todo, de haber llegado tan lejos? ¿Qué podés contar de tu equipo? Y otra cosa, hay miles y miles de argentinos en este momento en las calles, sábado a la noche, es fiesta. ¿Qué les decís a todos ellos?
4: Que tengan cuidado, que si beben, que no agarren el auto. Eso, que disfruten. Y estamos en una semifinal que no es poca cosa. Y visto lo visto, creo que es un mérito increíble. Y 5 campeonatos, 5 semifinales, bueno, no había caído en eso, pero bueno, es algo para estar satisfecho. No tenemos la pócima de por qué, pero sin, como siempre decimos, sin los jugadores que tenemos, es difícil. Al final, hoy fue una prueba más de que con un rival bastante superior a lo que veníamos afrontando, el equipo al final... Siguió intentando, a lo mejor no jugando de la manera que tenía que jugar, pero con otro atributo. Creo que el equipo al final lo intentó y eso es rescatable. Pero es evidente que hay que mejorar, es evidente.
10: Lionel, ¿cómo te va? Nacho Genovart, aquí para Carnaval, estamos en vivo para Doble Amarilla. ¿Hay algo que te haya sorprendido de este grupo, de este plantel, de este equipo, a vos en este Mundial? ¿Hay algo que no esperabas y que realmente viste y que dijiste, che, nos metimos en semifinales por esto que no tenía en cuenta?
4: No sabía decirte, pero yo ya sé el grupo que llevo o que llevamos, todo el cuerpo técnico, ya sé de qué están hechos, ya sé que cualquier adversidad no nos va a hacer cambiar, ya sé que incluso después del empate la cosa pintaba negra, después de la expulsión ya cambió, pero ellos seguían y nosotros sabíamos que teníamos que seguir sufriendo porque sabíamos que no iba a ser fácil. Ellos lo tienen incorporado esto y a mí eso me da relativamente tranquilidad. El otro día yo decía que en Qatar éramos novatos, varios, yo el primero, y estas situaciones te encontraban en dificultad. Ahora estas situaciones no te encuentran en dificultad. Antes lo que era que el equipo te domine, que un equipo te domine, que un equipo te quiere situaciones o que te empate incluso, se pintaba mucho más negro de lo que pintaba hoy. Hoy conservamos la calma, el equipo conserva la tranquilidad sabiendo de que no vamos a bajar los brazos, sabiendo que tenemos gente en el banco que puede cambiar el partido, y eso es un hándicap a favor, lógicamente, que antes no teníamos.
11: Hola, ahí está. Hola, Lionel, acá para Telefe. Primero, felicitarte. Yo no me puedo sacar la sonrisa de la cara y creo que hablo por mucha gente que está acá. Creo que el primer objetivo era llegar a jugar los 8 partidos, ¿no? Que es lo que ahora nuevamente lo van a hacer a eso. Y te quiero preguntar, yendo a lo futbolístico, por la importancia que le tocó meter goles, a los 9. ¿Cómo estás con eso? ¿Cuán importante es para ellos?
4: Bueno, el otro día cuando me decían que los goles del equipo el 70-80% lo había hecho Leo, yo decía, y que Lautaro y Julián no habían marcado, no me preocupaba porque situación habían tenido, y hoy que hicieron gol menos me preocupa, al contrario, estoy contento, sobre todo porque no es fácil estar en la situación que está Lautaro, sobre todo que había jugado los 4 primeros partidos, salió del equipo, entró Julián. Y en los 2 partidos que estuvo decisivo, y yo le tengo que agradecer el comportamiento que está teniendo, porque no es fácil para mí tomar la decisión de que no juegue el 9 goleador de Italia, pero ya vieron cómo se sufre y yo no la veo tan fácil como la ven ustedes, que jueguen todos. No es fácil, entonces ellos lo entienden. Lógicamente no estarán contentos, como tampoco lo estarán otros chicos, pero reman para adelante, tiran para adelante y tragan saliva, y al entrenador a lo mejor le tendrían que decir algo porque no lo ponen, no lo dicen, entrenan a full, te ponen en dificultad y cuando entran demuestran que están bien, y eso es algo para mí de lo mejor.
12: Manuel, aquí a tu derecha, Ezequiel Suárez, para Diario Compromiso, Dolores, para la Metro Tordillo. Preguntarte por el juego, vos dijiste que el equipo no sumó tantos pases, pero tenés la faceta de arriba, la pelota de afuera del área, el gol de Julián que destraba todo. Digo, también hay media distancia, hay varias variantes que te dejan tranquilo seguramente.
4: Bueno, sí, pero mi meta a lo mejor es intentar mejorar lo que no se pudo hacer o intentar hacer lo que no se pudo hacer. Y hay que ver el partido, lo voy a analizar otra vez, y después ya veré el porqué. Ya te digo que el primer porqué es por el rival. El rival supuestamente era el lado fácil nuestro, que todos decían, el cuadro fácil. Menos mal, Suiza es un gran rival, y nos puso en dificultad, la verdad.
13: Estamos en vivo para Radio Mitre, Santino Ciola te habla. ¿Cómo ves a la banda derecha del equipo? Te lo pregunto porque venís haciendo ese cambio recurrente con los laterales, también viene saliendo De Paul. ¿Es una cuestión meramente física o por rendimiento?
4: ¿Los laterales de que estoy yo acá o no? Los laterales, Montiel y Molina, deben estar ahí, parejo en minutos, o sea que siempre lo he hecho. No es una situación de ahora. Incluso en la izquierda también lo hemos hecho cuando estaba el huevo, ahora con Medina, con Taglia, vamos también dosificando. Son gente que ha venido con algún problema, y cuando digo que hace un mes y medio la cosa no pintaba, hoy te puedo asegurar que esto es un triunfo enorme, después de todo lo que pensábamos que podía pasar hace un mes y medio con estos chicos. Entonces, ir dosificando, cuando vemos que uno baja un poco el pistón, que entre el otro, no tiene mucho secreto, no hay otra lectura, esa es la realidad.
14: En él, Jonathan Fabián para mundialdefondo.com y Canal 26. Deduzco por lo que decís que pensás que es el peor partido de la selección en este mundial. Dijiste por qué, por el rival. ¿En qué parte, por culpa nuestra, por culpa de la selección argentina, fue el peor partido?
4: Lo tengo que analizar, de verdad que no. Vamos a darle mérito al rival primero, que ese es el principal. Y después el otro, lo tengo que ver. Tengo una idea, pero lo tengo que ver.
14: Okay, entonces, con respecto a esto, la base que está jugando el Mundial son los 16 jugadores que estaban en Qatar. Más allá, Nico González, que no fue por lesión, pero siempre los mismos. ¿Hay lugar, por esto que venimos viendo de lo físico que está costando, lógico, para los jugadores más jóvenes del plantel? Nico Paz, digo, el Colo Barco.
4: Si tienen que entrar, van a entrar.
14: Juliano.
4: Si tienen que entrar, van a entrar. Hoy entró el Flaco López.

0: Que entrar alguno de los que vos pensabas van a entrar. Analizamos el partido y vamos haciendo en cuanto el equipo lo requiera, pero me puedo equivocar, está claro.
1: Hola, Lío, ¿cómo estás? Acá a tu derecha. Fino Josen para Libre Directo Argentina. Consultarte, ya que estamos hablando mucho de emociones y el rival también juega en este Mundial, ¿en qué momento del partido o de donde sea, ¿no? Antes de que me rete por lo que viene, porque es un partido importante también, por lo que se va a jugar, por una posibilidad de una nueva final, ¿en qué momento vos tratás de ese profesionalismo pasarlo a la emoción, ¿no? Por respecto a algunos cambios que hubo en el partido de hoy, que bueno, después dieron sus frutos.
0: ¿En qué momento vi que el partido se iba para el lado emotivo? Entiendo que esa es la pregunta.
1: Sí, o lo emocional, porque creo que también uno emocional, sí. ¿Cómo lo podés separar a lo emocional en un momento del partido donde
0: no, quizás bueno, hay que estar? Sí, es verdad que cuando a ellos le echan a Embolo o Embolo, no sé cómo estar bien dicho, nosotros vimos que se abría una posibilidad que hasta ese momento estaba complicada, y ahí no dudamos. Yo, una de las cosas que aprendí de ser entrenador, que cuando uno cree que tiene que hacer algo, lo tiene que hacer el momento que toca, no dejarlo pasar. Y ahí, bueno, vimos que podíamos hacer algo más, aunque después no fue un asedio, no fue algo, pero sí es verdad que poniendo a Lautaro, poniendo a Thiago, que tenía uno contra uno, subiendo a Nico, no le digo caballo, pero se enoja, se poniéndolo de tres, eso hizo que el rival, más allá de que tenga 10, el rival empieza a poner línea de 5 y cambie. O sea, vimos en ese momento que había que hacerlo. Lo hubieran hecho todo, eso ya no sé, pero lo importante es que lo hicimos.
1: Últimas dos preguntas.
2: Leo, Adrián Broski para Dame Gol Santa Fe y para Hora Cero Deportes. Te voy a preguntar por los aspectos positivos, porque bueno, estás describiendo que no jugaron bien, pero ganaron otra vez. Y me acuerdo en una conferencia de prensa que dijiste que el equipo estaba muy apurado, vos lo veías muy apurado, que en dos o tres toques querían llegar. Y en el primer tiempo me parece que eso cambió. Fueron mucho más de posesión de pelota, no tuvieron tanto apuro. Y por otra parte, en el partido anterior hablaste de el aspecto anímico, de el coraje. ¿Y qué fue lo que ahora determinó que haya el equipo terminado de esa manera ganando 3-1?
0: Bueno, ganamos por ambición, porque no queríamos llegar a los penales, porque llegar a los penales ellos con 10 jugadores y podía haber sido complicado, la inercia podía revertirse, y ganamos porque tuvimos ambición de ir a ganarlo, punto. En un momento del partido dijimos que lo íbamos a ganar, cuando te metes eso en la cabeza, yo creo que es una señal positiva, que lo íbamos a ganar. Incluso pensábamos en los 90, no se dio así, pero creo que sí, que fue por el aspecto emocional, lógicamente, por las ganas de ganar, no tanto por el juego, eso es evidente. Y en el primer tiempo, como decís vos, yo creo que tampoco logramos tener la pelota, como vos decís. Intentamos, pero ellos hicieron una gran presión y no fuimos capaces, y quiero ver por qué, porque capaz que me pongo acá a explicar y le erro, pero no fuimos capaces de tener la pelota, y ya lo analizaremos.
3: Hola, Leonel Diego Macías de Eoli. Valorando lo que decías de volver a estar en una semifinal, también dijiste que en Qatar llegamos a la semifinal jugando mejor, ¿sí? Valoraste eso. ¿Qué aspectos te gustaría ver o por dónde pensás que se puede encontrar esa mejoría?
0: Déjame ver este partido, porque yo creo que hasta este partido, repito y lo digo de verdad, me parece que el equipo no estaba tan... estaba bien, mejor dicho. Creábamos situaciones, de verdad que pudimos... algún partido, sobre todo con Cabo Verde el primer gol y con Egipto el segundo, lo podíamos haber evitado. Los otros, capaz que el golazo al ángulo y la pelota parada, bueno, son cosas de juego, pero hasta eso creo que hasta esa parte el equipo hizo una fase de grupo muy buena, con Cabo Verde, más allá que todos están admirados por Cabo Verde, creo que hizo un buen partido, y con Egipto también creo que hicimos un buen partido. Entonces el de hoy

0: que habría que mirarlo, analizarlo, pero vamos a pensar que estamos en semifinales. Yo creo que eso es una señal increíble, es para estar no satisfecho, lo siguiente a satisfecho. Y nada, me está mostrando Nico algo ahí, me fui para otro lado. Analizaremos, está claro. Es nuestro deber, pero vamos a mirar lo positivo. Lo positivo es que estamos en semifinales, estamos en un lugar para mí privilegiado del fútbol. Quedamos por descontado, a lo mejor no es tan fácil, y es para estar satisfecho, contento, ilusionado, y ahora vamos a lo que podamos, en la realidad, a todo lo que vamos hasta el final, con la última fuerza que tengamos, con la última gota de sudor que tengamos, pero vamos a ir por todo. Si lo logramos, perfecto, y si no lo logramos, lo vamos a intentar, eso que no tenga ninguna duda, porque este envión anímico, está claro que hay veces que la suerte puede estar de tu lado, aprovechémosla. Hoy, realmente, más allá de que la expulsión, el reglamento así lo dice, hemos tenido por momentos dificultad. Así que vamos a aprovecharla, vamos a ayudar a esa que siempre hace falta. Y nada, mandar un saludo grande a la familia de Ratín, un símbolo de nuestro fútbol, que tanta alegría nos dio y nos ha dejado. Eso, buenas noches a todos.
1: Buenas noches.
2: Bueno, hasta ahí Lionel Scaloni, autocrítico, un técnico todavía, nosotros aquí en Kansas, haciendo el análisis que Scaloni todavía dice, bueno, déjenme ver el partido nuevamente para sacar algunas conclusiones. Un técnico autocrítico que vuelve a resaltar que quiso tomar decisiones en la previa al Mundial y que los jugadores de alguna manera lo convencieron para que no las tome, que imagino que eran, Santino, no sé si estás vos para conversar esto contigo ya, situaciones que me parece que estaban relacionadas con lo físico y con lo futbolístico, donde Scaloni creo que decía, bueno, hay que cambiar porque ustedes no llegan. Marca el mal rendimiento de Argentina hoy, ahí hablo del autocrítico, ¿no? Claramente también la expulsión de Émbolo, como lo dijo Eduli, como lo dijeron Espina, durante toda la transmisión fue el clic de inflexión. Un técnico hoy no tan conforme con el rendimiento de su equipo, pero feliz con la victoria de la selección argentina y con su le bajó mucho el tema en la primera pregunta, cuando le preguntaron sobre Inglaterra, le bajó mucho, el tema a lo que genera Inglaterra-Argentina, más que nada por lo futbolístico. ¿Está Santi vos ahí en el vestuario una vez terminada la conferencia de prensa del técnico argentino, Santino, no?
3: Acá estamos, Gaby. No sé cómo me recibís, pero es cierto lo que vos contás. Primero, lo que se me viene a la cabeza, muy corto. Dijo, es un partido de fútbol y nada más, dejando que todo lo extra futbolístico él lo deja de lado. Y después, es cierto lo que vos contabas, que ayer lo charlamos nosotros. Volvió a hacer, hizo hincapié en esta cuestión de que hace un mes más o menos en la concentración el panorama estaba oscuro. A mí me dio la sensación, cuando le pregunté por tema Molina y Montiel, que él dio a entender que Montiel no estaba para jugar en este Mundial, que lo sostuvo en su momento, pasó con varios jugadores. Yo creo que le habrá respetado el lugar a los mismos que lo llevaron a la gloria en Qatar, y por eso no hizo cambios en la lista, pero volvió a repetir lo mismo que había dicho en la conferencia de ayer.
2: A ver, Paulo, voy con vos. Empiezan a salir los jugadores de la selección argentina, Filippini.
4: No, todavía no, pero ya nos avisaron que es inminente la salida de los futbolistas argentinos, porque hay una persona de FIFA justamente que se encarga de eso. Nosotros estamos en las primeras posiciones, por eso estamos alerta, Gaby, a lo que va a ser la salida de los jugadores argentinos, pero nos dicen que de un momento a otro ya van a empezar a salir. Veremos si Messi habla, porque hasta aquí no lo ha hecho, por lo menos en el día de hoy. Recuerdo que en el partido de Jordania tampoco lo había hecho, pero bueno, veremos si el capitán de la Argentina lo hace o no, Gaby.
2: Bueno, Santino, vuelvo con vos entonces, más allá de la impaciencia de Paulo, que me hizo cortarte, porque me decían que ya estaban los jugadores y todavía no están. Lo que quiero marcar, Santino, y me parece interesante, es el semblante del técnico. ¿Cuál era el semblante del entrenador, Santino?
3: A ver, Gaby, yo lo noté primero que nada aliviado a Scaloni, intentando bajar un mensaje de que él entiende que hoy Argentina no jugó bien, que el equipo sigue sufriendo, pero que, viste, cuando bajan ese mensaje de unión, bueno, quedan dos partidos, Argentina va primero contra Inglaterra y en el mejor de los casos después va a jugar la final de la Copa del Mundo, pero me dio esa sensación, ese semblante de estemos unidos, yo en el fondo sé que el rendimiento no es bueno, por eso creo que también en un momento con el colega que había tenido una breve discusión en una de las últimas conferencias, le dijo, hoy me podés decir que el equipo jugó más o menos, hoy no tengo problema. Yo creo que él entiende que la roja de Embolo le salvó la vida a la selección.
2: Sí, él también marca mucho el tema de lo físico. Yo creo que hoy fue futbolístico más allá de lo físico. Yo creo que hay una parte física donde estaba mucho mejor Suiza que la Argentina. Ahora, futbolísticamente también, porque en el primer tiempo, creo que marcamos con Espina y con Edul, la tenencia de la pelota fue 60-30 y 10% de pelota dividida. Le quitó la pelota. Le jugó, es verdad, le faltó profundidad, no tuvo claridad, no lo lastimó, no le generó situaciones de gol. Pero le quitó la pelota y digo, eso va más allá de lo físico. Me parece que hubo mucho también futbolístico donde hizo la diferencia el conjunto de Suiza, Santino.
3: Mira, Gaby, a mí me daba la sensación en un momento por cómo el Dibu Martínez lo buscaba a Julián, que quizás la postura de Argentina en el primer tiempo había tenido que ver con una búsqueda clara de meterse atrás, replegarse y jugarle quizás de contra a Suiza. En Scaloni, en la primera respuesta de la conferencia de prensa, dijo, la pasamos mal y tiene todo que ver con mérito del rival. Yo creo que ahí él le dio mérito a Suiza, dijo que era un buen equipo y después de sus palabras, yo lo que entiendo entre líneas es que Argentina el primer tiempo no jugó como quería jugarlo. Suiza lo sometió a eso y por eso sufrió tanto, pero es cierto lo que vos marcás, que no tiene que ver con algo físico solamente, porque Suiza también había jugado de alargue, porque estuvo con un jugador menos y porque también no llegó entero a este momento, pero Argentina le está costando desde otra faceta que no es solamente la física.
2: Alejandro, hoy dentro de la conferencia de prensa habló el técnico de Suiza, sí. Habló sobre lo de Embolo y fue muy duro con el árbitro portugués, ¿no?
1: Sí, trajimos algunas frases del técnico Murat Yakin. No había razón para esa amonestación, no lo entiendo, dijo. Ha sido una situación inocente, no era dañina, el error arbitral nos ha castigado, nos alteró todo el plan, esa decisión fue simplemente increíble. Estoy totalmente en desacuerdo, hubo contacto claro y no entiendo cómo el árbitro y el VAR llegaron a esa conclusión. Y resaltó además Yakin, Suiza tenía todo el derecho a sentirse perjudicada y que Argentina es un equipo fantástico, pero los partidos de esta importancia nunca deberían decidirse por arbitrajes polémicos. Hasta que finalmente dijo, Argentina ha encajado goles tomando riesgos, juega como los que son, unos verdaderos campeones del mundo, sentenció finalmente el técnico helvético.
2: Sí, la gran a ver, yo creo que no hay contacto, yo creo que no es infracción.
1: Yo creo
2: que hay un engaño de Embolo, porque fíjate, Alejandro, fíjense, muchachos, sí. Que lo amonesta Paredes, cobra falta y amonesta Paredes. La gran pregunta es si es simulación o no. ¿No? Esa es la gran pregunta, si hay simulación o no.
1: A mí me quedó
2: esa
1: la sensación
2: pregunta
1: que
2: del
1: sí.
2: Millón, ¿no?
1: A mí me quedó que sí.
2: Bueno, entonces si hay simulación, es tarjeta amarilla. Porque él hace un engaño. Él engaña al árbitro del partido. Él deja el pie enganchado en Paredes. De hecho, sí. Lo amonesta a Paredes y le cobra falta a Paredes. Entonces, hay simulación, no hay tutía, Alejandro.
1: No hay tutía. Aparte, él cae, se tira. O sea, tampoco fue un roce como para caer así tan estrepitosamente al piso como lo hizo. Claramente, para nosotros simuló. Bueno, para el técnico no. Es así.
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2: ¡Corta Argentina! ¡Bien, Julián! ¡Bien, Julián! ¡Se viene Lautaro! ¡Tírase la Messi! ¡Se viene por el medio Armada! ¡Que sea! ¡Que sea! ¡Que sea! ¡Que sea! ¡Va por el arquero! ¡Rebote! ¡Gol! ¡Gol! ¡Lautaro! ¡Gol! ¡Gol! ¡Allá vamos, Inglaterra! ¡Allá vamos, Inglaterra! ¡Gol! Argentina 3, Suiza 1, ¡vamos a la cima!
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2: Y comete el centro contra el área. Gira Lautaro, Lautaro con la pelota, ataca Argentina. Y quedó la pelota por afuera para dominarla. Otra vez atrás para Julián. Julián le pega. ¡Golazo! ¡Golazo por el amor de Dios! ¡Golazo por el amor de Dios! ¡Spider-Man! ¡Que lo parió! ¡Qué golazo! Adentro, Julián, adentro. La clavó en un ángulo. Spider-Man, Julián Álvarez, de derecha, inatacable. Gol de Argentina, Julián. Argentina 2, Suiza 1. ¡Qué golazo hiciste, Julián!
3: Bueno, me escucho, me río. Pero en aquel momento lo que sufríamos, en aquel momento cuánta incertidumbre, cuántas emociones contenidas, que terminó siendo victoria de Argentina y que ya se prepara para jugar una semifinal frente a Inglaterra. Repasamos, Alejandro, martes y miércoles. Tenemos una el martes que no es la nuestra, el miércoles sí, Alejandro Lichetti.
4: El martes, 4 de la tarde en Dallas para Francia y España. El día siguiente a las 4 también, pero en Atlanta, Inglaterra frente a Argentina. Y quería hacerte un comentario de algunas expresiones del técnico inglés que fueron fuertemente contradecidas por la figura, por Jude Bellingham. Vamos a ver cómo chocan estas frases en estos días que faltan para el enfrentamiento con Inglaterra. Tuchel dijo...
3: Espérame, sí, Ale, sí. Espérame que me llama Paulo, dale. Que están saliendo los jugadores. Ya vuelvo con Alejandro Lichetti, voy con vos, Paulo.
5: Sí, acaba de pasar el cuerpo técnico, recién le decía la producción, recién el cuerpo técnico, pero obviamente ya tienen que empezar a llegar los jugadores porque vemos a Nico Novello organizando todo para lo que será el trabajo aquí en zona mixta, así que yo te llamo, Gaby, te damos a micrófono abierto, pero yo te llamo.
3: Decime, Alejandro, dale.
4: Bueno, Tuchel dijo, mi mente no está del todo satisfecha, hemos tenido errores forzados que han mermado nuestra seguridad y hemos tenido suerte en la primera parte. Bellingham le contesta, quizás Tuchel no sabe lo que es jugar en estas condiciones, contra Haaland, Odegaard, Nusa, Sorloth, hay que tratar de crear un ambiente positivo, dijo el jugador del Real Madrid, vamos a ver, ¿cómo continúa este cambio de opiniones para estos próximos días?
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3: Ya estamos en la recta final de nuestra transmisión. Allá estamos llegando a las 3 de la mañana. Acá creo que es la 1 menos 10, ¿no? Y allá, acá 1 menos 10 y allá 3 menos 10 de la mañana, ¿no, Alejandro?
4: Sí, 2:50.
3: Bueno, muy bien. Seguí, le dije, hasta las 5 o 6 seguimos hoy, ¿eh? Sí. 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
2: Nico mete el centro contra el área, gira Lautaro, Lautaro con la pelota, ataca Argentina, y quedó la pelota por afuera para dominarla, otra vez atrás para Julián, Julián le pega, golazo, golazo por el amor de Dios, golazo por el amor de Dios, Spider-Man, que lo parió, qué golazo, gol, gol, gol, como los superhéroes, la puta madre que lo parió. Spider-Man, a venir el córner para la Argentina, va Messi, cruzó la cancha para ejecutar el córner, el tiro de esquina para Argentina, vamos Cuti, vamos Licha, vamos a buscar de cabeza el primero, vamos Julián, viene el córner arriba de cabeza contra Argentina, gol, McAllister, McAllister era de arriba, era por arriba, en el primer palo y en el córner anterior, fue McAllister a buscar el molo, la mandó el córner del otro lado, vino Messi, corta Argentina, bien Julián, se viene Lautaro, tirase la Messi, se viene por el medio Almada, que sea, que sea, que sea, que sea, la por el arquero, rebote, gol, gol, Lautaro, gol. Inglaterra, allá vamos Inglaterra, gol, gol, gol argentino, gol de Lautaro de contra, gol de Lautaro de contra, Argentina 3, Suiza 1, vamos a la semifinal.
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0: Alejandro, ¿titió algo Messi, Alejandro Ricchetti?
1: Y está, estoy recibiendo en este momento, dice, otra vez toca a este equipo estar, nunca dejar de creer. Una vez toca a este equipo nunca más dejar de creer. Volvemos a estar entre los cuatro mejores del mundo. Vamos, carajo, el posteo que acaba de hacer Lionel Messi.
0: Bueno, perfecto, muy bien. Ahí estaba Lionel Messi también tuiteando. Ya van a empezar a salir los jugadores en la zona mixta. Ya vamos terminando también esta enorme transmisión que arrancó con la Negra Verón por allá por las 2 de la tarde, más de 12 horas haciendo la previa. Después el polaco Caimi y la victoria de Inglaterra también en tiempo suplementario, ¿no, Alejandro?
1: Sí, con 2 goles de Jude Bellingham. La victoria 2-1 de Inglaterra, que le dio el pase a jugar la por primera vez en semifinales con Argentina el próximo miércoles 4 de la tarde en Atlanta.
0: Se demora la salida de los jugadores argentinos del vestuario, ¿no, Filippini?
2: Sí, Gaby, la verdad que sí. Impensado lo que están demorando, porque habitualmente, una vez que termina la conferencia de prensa, empiezan a salir de a poquito, en forma muy ordenada, escalonada, para hablar también algunos de los jugadores con la prensa, pero bueno, hoy la verdad que se está haciendo muy largo la salida de los futbolistas de Argentina, que todavía por aquí solamente han abandonado este sector los integrantes del cuerpo técnico, desde Scaloni, Samuel, Pablito Aimar, Ayala, todos los integrantes del cuerpo técnico, y te digo que ya hace un ratito largo, así que todavía quedan los futbolistas que veremos, se ve algún colaborador, se ve Nico Novelo, pero no se ve todavía los jugadores.
0: Argentina se queda aquí en Kansas, ¿no, Paulo? ¿Y viaja a Atlanta un día antes del partido, como lo siguen haciendo habitualmente?
2: Sí, esa es la planificación, hacerlo de esa manera. Habrá que ver en qué horario van a viajar, supongo que será temprano, teniendo en cuenta que el horario del partido es por la tarde, el miércoles, así que me imagino que será temprano, el martes cuando viaje la selección argentina, pero bueno, todavía oficialmente no está confirmado, pero va a ser de esa manera, porque aquí en Kansas obviamente es donde han hecho la preparación para este mundial y donde tienen el lugar de entrenamiento, así que lo más probable es que sea de esa manera.
0: Alejandro, tercer y cuarto puesto, sábado en Miami, final en Nueva Jersey, en el domingo, ¿no?
1: Y el ya domingo se 19, el mundial, dale. Sí, domingo 19, anteriormente el sábado 18, atención con otro pronóstico de alerta roja por el intenso calor que azotará a Nueva Jersey para la próxima semana. Y otro récord batió Messi hoy, Gabriel, raro, ¿no?
0: De asistencias, ¿no?
1: Sí. 10 asistencias en Copa del Mundo, pero ¿sabés qué? Fueron a todos compañeros diferentes, fíjate vos. Y mirá, es el máximo asistente en toda la historia de la Copa del Mundo desde 1966. Y Messi tiene 12 partidos seguidos con gol o asistencia entre clubes y selecciones. Y está a 3 partidos del récord de su carrera, que son 15 seguidos en 2011. Y si llega como corresponde, como esperamos, al final, Scaloni estaría superando también a Bilardo en cantidad de partidos dirigidos en Copas del Mundo, el actual entrenador nacional.
0: Sí, el récord creo de asistencia, si mal no recuerdo, lo tenía. Bueno, hoy se lo quitó Messi, lo tenía Pelé, ¿no?
1: Lo igualó.
0: Creo que el récord hoy lo igualó a Pelé.
1: Lo igualó a Pelé.
0: Ni más ni menos que eso. Santino, si hola, vos estás por allí. Imagino que ya en el estadio nos quedamos nosotros solos, algunos periodistas, y de hecho nos quieren rajar con muchas ganas, Santino. Ya estaré con él, perfecto, ya vuelvo. Seguimos esperando con Paulo. En un ratito se vendrá Lalo Morino, imagino, ¿no? Sí. Por Radio Mitre, debe estar Lalo por ahí, por los pasillos de la radio, esperando meterse con el programa.
2: David.
0: Sí, a ver, Paulo, vamos.
2: Ahora sí, a poquito van viniendo los futbolistas de la selección argentina. Se van a ir acercando a la zona que estamos nosotros, por eso te lo voy describiendo. Ahí veo a Nico González, veo al Dibu Martínez, veo a Rodrigo de Paul. Vamos a ver quién quiere, es el que habla. A ver, Dibu, ¿puede ser? Bueno, Dibu no habló, a ver si lo hace Lautaro. ¿Lautaro? ¿Puede ser Lautaro? Bueno, no tienen muchas ganas de hablar algunos de los jugadores. No lo vimos a Messi todavía pasar por este sector. A ver si viene Julián. A ver, ahí viene Julián Álvarez. Vamos a escuchar.
3: Qué gol metiste, tremendo. Viste que no te salía nadie y decidiste patear.
4: Sí, había intentado en alguna otra o hacerme el lugar para patear, pero bueno, no quedaba o no una pateé mal. Ahí, bueno, el flaco me la dio para atrás, quedó el espacio, decidí patear y bueno, buena decisión.
3: ¿Apuntaste ahí?
4: Sí, apunté al arco ahí. Bueno, la verdad que entró el ángulo hermosa, pero bueno, un golazo, lo más importante que sirvió para ganar.
5: ¿Son conscientes de lo que le están dando a los argentinos?
4: Bueno, un poco sí, un poco no quizás, pero nada, estamos muy contentos, muy orgullosos. No es fácil llegar hasta acá, estamos entre los cuatro mejores, jugar una semifinal del mundo. Así que nada, agradecerle a todos los argentinos porque están siempre ahí con nosotros.
3: ¿Fue el gol de tu vida este? ¿Fue el gol de tu vida, pensás?
4: Sí, no sé, hay mucho, pero sí que es un gol muy importante, también por cómo se venía dando todo el Mundial y en lo personal también suma, así que sí, es un gol muy
3: lindo. Buenísimo, siempre es especial, contra Inglaterra siempre es diferente, ¿no?
4: Sí, bueno, yo no tuve la oportunidad de jugar nunca, pero sí que va a ser un lindo partido, además, como decía recién, es el final del mundo, así que vamos con todo por eso.
0: Se vienen dando partidos muy duros, Julián. Digo, ¿cuánto desgaste hay? ¿Cómo terminan ustedes en lo físico?
4: Sí, hay mucho, pero bueno, varias selecciones han jugado tiempo extra, Inglaterra también hoy, así que nada, tenemos que pensar en recuperar, en llegar bien al próximo partido para hacer una gran semifinal.
3: Julián, al técnico no le gustó el partido recién, conferencia de prensa, dijo no jugaron bien, que le costó al equipo dar pases, enalteció también al rival, dijo, frente a Suiza hizo las cosas difíciles, ¿coincidís?
4: Sí, creo que ellos hicieron las cosas bien, sobre todo el primer tiempo nos costaba un poco encontrar los espacios, pero bueno, fue verdad que con uno más tuvimos mal el control del juego, ellos estuvieron un poco ahí más replegados, se hacía difícil entrar, pero bueno, terminó entrando como lo hicimos en los partidos anteriores también.
5: Juli, ¿de dónde sacaste esa energía para correr la pelota hasta el final, recuperarla y poner esos pases que pones en el cierre de los partidos para los últimos goles?
4: Bueno, siempre intento hacerlo, juegue el partido que juegue, no sé, algo que lo llevo siempre adentro mío, y nada, obviamente que además jugar para la selección en un mundial, sabiendo que cualquier partido puede ser el último, hay que dejarlo todo, así que nada, como lo hacen todos mis compañeros, dejar la vida por el otro.
3: ¿Está bien que se sueñe la última, Juli? ¿Está bien que la Argentina sueñe?
4: No, más vale que está muy bien, todos venimos por lo mismo, así que estamos más cerca y vamos por todo.
0: Bueno, ahí estaba la palabra de Julián Álvarez. Muy bien. A ver, vamos a tener que ir moviéndonos, Gaby, porque la verdad que no son muchos los jugadores que han decidido hoy hablar con la prensa. A ver si... Y todavía el que no salió fue el capitán de la selección argentina. Vamos a ver si habla, si no habla, qué decisión termina tomando. A ver, vamos a acercarnos a Macalita.
6: Lo va a hacer, pero bueno, nosotros enfocados en lo nuestro. También tenemos la experiencia de haber jugado semifinal de Copa del Mundo y eso no es menor, así que ojalá que podamos aprovechar.
3: ¿Qué te representa Alexis Inglaterra y qué te representa para vos haber hecho el gol?
6: No, a ver, yo desde el primer día que llegué a Inglaterra, ya son 6 años, si no recuerdo mal, la gente siempre me trató 10 puntos, entonces no tengo nada que decir contra eso. Obviamente entendemos toda la historia que hay detrás, que quizás no es culpa de la gente, sino de los que están más arriba, ¿no? Pero bueno, entendemos que va a ser un partido muy, muy especial. Yo desde mi lado siempre el respeto por ellos, pero obviamente adentro de la cancha dar lo mejor.
3: ¿Cuánto me dices? ¿Unos 70 y cuánto?
6: 75.
3: Bueno, ganaste bien de arriba, ¿eh?
6: Sí. Bueno, había tenido varias en los partidos anteriores y no la había podido meter o peinar de la mejor manera, más allá de la asistencia a Licha contra Cabo Verde. Y de hecho ayer me quedé a entrenar, ahí le dije a Tiaguito que me pateé algunos corners solo a entrenar un poco, así que dio sus frutos.
0: Están dando partidos muy peleados, digo, muy luchados. Digo, es increíble cómo los dan vuelta, los sacan adelante igual.
6: Sí, a ver, es un mundial y están las mejores selecciones, hay mucha calidad, físicamente todos están corriendo mucho, entonces todos los partidos son complicados, lo hemos visto, hubo sorpresas, hubo selecciones que se quedaron afuera antes de lo previsto, y bueno, nosotros contentos porque seguimos avanzando, pero obviamente entendemos que hay cosas por mejorar y vamos a intentar eso de cara al próximo partido.
3: Ahora todo lo que quedan son peces gordos, ¿eh? Se viene la
6: selección final. Sí, obvio, son semifinales y los mejores están acá, así que nada, disfrutarlo, lo más importante es que que lo podamos trabajar bien, que lo podamos llevar a cabo, que lo podamos disfrutar adentro de la cancha y obviamente ganarlo.
3: Gracias.
6: ¿Cuántos goles con el no sé si son muchos. Recuerdo uno en Argentino Junior. No recuerdo tanto, pero sinceramente es algo que me gusta mucho. Si bien en mi familia somos bastante chiquitos, por ejemplo, Kevin es ahí, muchos goles. Mi papá también tenía un timing bastante bueno. Y bueno, capaz que me quedó un poquito eso, pero obviamente que la altura no la tengo.
3: ¿Cómo te imaginas
5: meter el gol a FIFA de pelota parada, de cabeza?
6: Mirá, sinceramente, como decía recién, fue algo que yo estuve practicando ayer porque había tenido varias y no las había podido meter. Entonces, tenía en la cabeza primero que iba a ser un gol y segundo que podía ser de pelota parada, así que nada, contento por eso.
3: ¿Cómo te imaginas? Bueno, así va Alexis McAllister. Vamos a escuchar a Rodrigo de Polo.
7: Dale. Más allá de... No, que ustedes llegaron acá como candidatos, porque tenían que defender el cinturón de campeón. Y en todos los partidos, yo decía, más allá de a veces jugar un poco mejor o un poco peor, salvo con Austria, hicieron 3 goles en todos los partidos. Y se sobrepusieron muchas veces a un momento delicado.
8: Sí, bueno, creo que jugar bien hay diferentes formas de verlo. Sí que por ahí por momento podemos jugar un poquito más lindo, por decirlo de alguna manera, pero también porque fue lo que hemos mostrado durante muchos pasajes de todo este camino. Pero bueno, yo creo que si le preguntamos a la gente qué prefiere, siempre va a decir así y ganar, así que es un camino duro, pero sí.
7: Rodri, te va a tocar a vos, que sos un tipo emocional, de hablar mucho, puertas para adentro. El técnico decía, es un partido de fútbol. Es cierto, es un partido de fútbol, pero el partido de fútbol muchas veces trae un montón de connotaciones, porque todavía hablamos de México 86, de los goles de Diego, de lo que fue ese partido para muchos de los argentinos, porque antes había una guerra injusta, como todas las guerras, ¿no?, de Malvinas. Y todas las canciones que les cantan a ustedes en la tribuna tienen que ver con Malvinas. O sea, es un partido de fútbol, pero a veces no lo es. ¿Cómo vas a hacer para bajar un poco la adrenalina, bajar la tensión de lo que se viene?
8: Bueno, nada, entendiendo esto un poco, que es un partido de fútbol, sí que tiene mucha trascendencia, que trae muchos recuerdos, por lo que hizo Diego, por lo que sucedió en su momento. También un poco de todas las canciones que se cantan tienen mucho que ver con nuestros héroes de Malvinas, sobre todo para recordarlos, pero no es un, tenemos que entender que es un partido de fútbol y que las Malvinas se tienen que discutir en otros lugares, ¿no? Fue una atrocidad lo que pasó y bueno, nosotros siempre recordamos a ellos, pero bueno, lo que más queremos es ganarlo para pasar a la final.
7: La última, hablale a la gente que está yendo al Obelisco, que está en todos los barrios de Buenos Aires, que está en el interior del país, que está en La Quiaca, en Tincara, en Ushuaia, por sus héroes que son ustedes. ¿Qué dice esa gente?
8: Nada, espero que estén disfrutando. La verdad que me está costando hablar, pero nada, que los queremos mucho, que disfruten, y que lo sé, pero que espero que esta identificación con esta selección dure para siempre, porque la verdad que hasta donde toque hemos dejado absolutamente todo y lo vamos a seguir dejando.
7: No te vi nunca así, con los ojos llorando.
8: Sí, estoy emocionado, pero no se me va a caer una lágrima, ya tuve muchas en el vestuario. La verdad que el primer objetivo era este, ¿no?, de llegar el primer día y irnos el último. Hoy lo hemos logrado. Tocó sufrir como aquella del 2022 con Países Bajos, y es parte de la Copa del Mundo, así que estamos curtidos y vamos por más.
3: Hoy se juega mucho con el corazón, digo, Rodrigo, porque están dejando todo y que están los futbolísticos se sientan en deuda.
8: Siempre dejamos el corazón ahí adentro y bueno, creo que sería un poco injusto hablar de que algún lado de esta selección se siente en deuda. Creo que cuando hubo que jugar, jugó; cuando tuvo que dejar el corazón, lo hizo; cuando lo más importante era el amor propio también, siempre con un solo objetivo de hacer feliz a todo nuestro pueblo, a nuestro país. Y bueno, estamos muy felices por eso.
9: Rodri, decirte algo en el vestuario de las imágenes. En Argentina son las 3 de la mañana y la gente está en la calle. Es una locura.
8: Sí, miré, vimos, lo imaginábamos. Así que bueno, que disfrute. La verdad que el país se lo merece, se merece este tipo de alegría. Yo no tengo ninguna duda que sobre todo lo hacemos por ello, porque estamos muy muy contentos de todo esto.
9: Una cortita, con tan poco tiempo, ¿cómo se prepara un partido tan decisivo? ¿Es más recuperar que pensarlo? ¿Cómo se labura? Porque hay muy poquitos días y se viene Inglaterra nada más.
8: Sí, bueno, hay un montón de... hay detalles que obviamente se trabajan, pero siento que la recuperación es un punto muy importante. Así que bueno, seguramente ya mañana empezaremos a recuperar y a seguir los pasos que el cuerpo técnico, que tiene mucha experiencia.
10: Muy amable. Ahí estaba la palabra de Rodrigo De Paul. Gaby, fueron los jugadores que hablaron aquí en la zona mixta. Yo no sé si quedará algún otro futbolista por hablar, pero bueno, ahí escuchábamos a Julián Álvarez primero, después a Alexis McAllister y Rodrigo De Paul. Creo que son los 3 jugadores que han hablado aquí en este sector. Yo no sé, yo la verdad no lo vi pasar al capitán de la selección argentina, así que no sé cómo estamos con el tiempo, Gaby, porque sé que no hemos recontrapasado, pero bueno, fueron los jugadores hasta aquí que hablaron en esta zona mixta.
0: Bueno, perfecto, Pablo, hasta aquí son las 1:10 de la mañana, en la Argentina son las 3:10 de la mañana. Nosotros también es hora de que empecemos a cuidar la garganta, a descansar, porque todavía el Mundial continúa y tenemos esperanzas y expectativas de Argentina. Se va a venir Lalo Morino, por supuesto, con Alejandro Lichetti, con Marcelo Espina, con Esteban Edul, con Santino Ciola, con Lucho Castañares, con Ariel González en la producción, con Fede Benítez en la locución. Desde las 2 de la tarde que Adri Verón arrancó con Gianluca Saraceni, el polaco Caimi para la victoria de Inglaterra, junto a Juan Bindi, todo el equipo trabajando y todo el equipo dejando la garganta, las cuerdas vocales y, por qué no, nuestra profesión y también las sensaciones que nos regala esta selección argentina con la victoria 3-1, agónica sobre el final del tiempo suplementario. No sé si, Lalo, estás para darte un saludo antes del cierre comercial. Te va a quedar una noche larga con mucho festejo en la Argentina, no solo en Buenos Aires, en todas las provincias. Las plazas principales están copadas y colmadas por la felicidad, por la locura de la gente en la Argentina, no solo por esta victoria, sino también, Lalo, por empezar a palpitar lo que va a ser el duelo el miércoles frente a Inglaterra en Atlanta. Lalo, un abrazo grande. ¿Cómo te va?
11: Gaby, querido, acá estamos a punto de dedicarle toda la transmisión al doctor Libov, que es mi cardiólogo. Vengo que ni te cuento, mirá, la voz así como me dejan, las emociones todas en la garganta, y ahora esperando, te escuchaba vos, además, con la voz quebrada y viviendo el lo que estaba sucediendo en la cancha con una de las selecciones que recién lo estábamos comentando con los chicos. Es todo corazón, Gaby, es impresionante, sí, lo que estamos viviendo, impresionante.
0: Sí, no, es la selección...
11: Nolan estrena La Odisea y nosotros la vivimos, la estamos viviendo, La Odisea, impresionante.
0: Se siente, se identifica con el pueblo argentino. Para ser argentino hay que saber sufrir, totalmente, ¿no? Para ser argentino hay que saber vivir estas situaciones como está viviendo hoy esta selección. Lalo, te dejamos con el programa. Gracias por el tiempo dispensado, nos extendimos, pero creo que valía la pena todo nuestro trabajo desde aquí de Kansas en esta etapa final del Mundial, donde Argentina está entre los 4 mejores del mundo, donde Argentina va a jugar los 8 partidos. Ojalá que sea semifinal y final, claro, ¿no? Pero si no, tendremos una nueva batalla o con España o con Francia en la final o por el tercer y cuarto puesto. Lalo, gracias. Alejandro Lichetti, gracias. Queridos Santino Ciola, gracias. Lucho Castañares, gracias. Ariel González, gracias. Aníbal Dirino, gracias. ¿De quién me estoy olvidando? Esteban Edul, gracias. Marcelo Espina, gracias. Paulo Filippini, gracias. Bueno, si hay algún gracias que me estoy olvidando, también le digo gracias. Cierra comercialmente esta transmisión el señor Fede Benítez. Gracias también, Fede, nuestro locutor comercial. Señores, nos vamos de Kansas. Vinimos, nos fuimos, volvimos y nos vamos a Atlanta. Nos vamos a la búsqueda de Inglaterra en un partido de fútbol que tiene mucha historia. Y yo se los pido por Diego Armando Maradona, por nuestra gente, por la Argentina, por nuestra selección, por verla campeón del mundo nuevamente el miércoles, todos alentando a Argentina frente a Inglaterra. Señores, aquí ganamos 3-1, fue un parto, se sufrió, se disfrutó y se ganó. Se jugó mal, quedará en la anécdota. Señores, Argentina para todo el mundo, Argentina 3, Suiza 1. Cierra comercialmente Fede Benítez, quédate en Radio Mitre, que con lo que nos queda, somos la radio del Mundial. Chau.

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Buenas noches.

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para la Argentina. Va Messi, cruzó la cancha para ejecutar el córner, el tiro de esquina para Argentina. Vamos Cuti, vamos Lilla, vamos a buscar de cabeza el primero, vamos Julián, viene el córner arriba de cabeza contra el...

afuera para dominarla. Otra vez atrás para Julián. Julián le pega. ¡Golazo! ¡Golazo por el amor de Dios! ¡Golazo por el amor de Dios! ¡Spider-Man! ¡Se lo parió! ¡Qué golazo! ¡Gol! ¡Gol! ¡Gol! ¡Como los superhéroes! ¡La puta madre que lo parió! Argentina, bien Julián, se viene Lautaro, mira, se la vence, se viene por el medio, armada, que sea, que sea, que sea, que sea,

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Y lo que queda de nosotros, lo que queda de nosotros para lo que va a ser el encuentro con Inglaterra. En serio, Nolan está estrenando La Odisea, una de las últimas, la última adaptación de la gran obra. Dicen que las primeras novelas fueron La Ilíada y La Odisea, atribuidas a Homero. Y a partir de ahí, cada tarea titánica que un grupo de personas o una persona emprende en su vida se suele llamar metafóricamente una odisea, en virtud de ese periplo, esa vuelta al hogar que relató Homero de Odiseo, de Ulises. Bueno, algo parecido estamos viviendo nosotros. Nosotros no la relatamos, la vivimos. ¡Qué partido! ¿Cómo quedamos? ¿Cuánta ansiedad? Por eso levantamos la copa por la selección, levantamos la copa por... Ahí en las redes sociales ya subimos lo difícil que fue llegar a la radio, la cantidad de gente ya desde Chacarita, desde Villa Crespo, en barrios como Almagro, lugares por los que fui pasando para llegar a la radio. Imposible llegar, ¿eh? Recoleta y, lógicamente, el obelisco lleno de gente, pero no esperaron a llegar al obelisco, ¿no? En algunos puntos, por ejemplo, en el Cid Campeador, en Corrientes y Escalorini Ortiz, se fueron amuchando un montón de hinchas, familias enteras, con perritos, con hijos, con banderas, con gorritos, con los rostros pintados, con infinidad de cantitos y con un frío además. Porque a todo esto hay que sumarle de este lado del mundo un frío que ni te cuento. Por eso la madrugada para los que están volviendo a casa va a tener que ver con este cafecito, con estos mates, con el encuentro con amigos, bajar un cambio, ir preparándonos para disfrutar lo que queda de este fin de semana largo en este rincón del mundo. Pero ya preparándonos para aquel miércoles en el que nos encontremos ahora con Inglaterra, que tan claramente y tan rápido lo dijo Scaloni, es un partido de fútbol. Y este fútbol nos ha dado tantas alegrías hasta aquí. Mirá, ¿dónde estamos? Ah, vos decís, no, ¿dónde estamos nosotros? Estamos en el aire de Mitre, de la noche a la mañana.

y adolescentes. Así continúa destacando la propia Silvina Pedrouso, pediatra y presidenta de la Subcomisión de Tecnologías de Información y Comunicación de la Sociedad Argentina de Pediatría. La preocupación comienza incluso antes de que un adolescente ingrese dinero a una aplicación. Según explica la Sociedad Argentina de Pediatría, muchos videojuegos incorporan mecanismos que reproducen elementos de los juegos de azar. Las conocidas cajas de recompensa, los sobres virtuales, alguna que otra ruleta, los premios sorpresa, otros sistemas de gratificación inmediata, todos acostumbran a los chicos a dinámicas donde siempre existe la expectativa de obtener un premio mejor con un intento más. Ese aprendizaje se da durante una etapa especialmente vulnerable del desarrollo cerebral. Los especialistas explican que en la adolescencia los circuitos relacionados con la búsqueda de recompensas y las emociones alcanzan elevados niveles de actividad antes de que terminen de desarrollarse las áreas encargadas del autocontrol, también de la planificación y de la toma de decisiones. Tenemos más ganas que poder de manejarlas. Esa diferencia favorece conductas muy impulsivas y aumenta el atractivo de experiencias que prometen gratificación inmediata. Las apuestas prometen diversión y ganancias rápidas. Los adultos, de hecho, subestimamos los riesgos y la creciente normalización hace que muchas veces se pierda de vista un aspecto fundamental. Las apuestas en línea representan una actividad prohibida para menores de 18 años. Así lo recuerda y lo advierte Pedrouso. La entidad también advierte que el acceso resulta más fácil de lo que indican las normas. Muchos adolescentes ingresan a las plataformas falseando los datos personales o usando los documentos de adultos. El documento agrega que tampoco existe una ley nacional específica que regule esta actividad y que los mecanismos de verificación de identidad no siempre logran impedir esos ingresos. En este caso, se debe estar refiriendo a los ingresos biométricos, que tenés que la camarita del celular te tiene que mirar y saber que sos vos. Los especialistas remarcan que apostar ocasionalmente, desarrollar un uso problemático y padecer una adicción representan situaciones diferentes. Este documento también describe una serie de cambios que pueden funcionar como señales tempranas. La irritabilidad, la ansiedad, las mentiras, los cambios bruscos de humor. Todo esto a los padres tiene que llamarles la atención. Incluso los intentos fallidos por abandonar ciertas conductas adictivas como los juegos. También pueden observar incluso descensos en el rendimiento escolar, pérdida de interés en actividades recreativas, dolor de cabeza, incluso movimientos inexplicables de dinero en billeteras virtuales o el interés inusual por los resultados deportivos. Por eso la Sociedad Argentina de Pediatría plantea que las consultas pediátricas incorporen preguntas sobre hábitos digitales y posibles consumos problemáticos vinculados con las apuestas, aunque las familias siguen ocupando un lugar insustituible en la construcción de hábitos. Los pediatras empiezan alertando, en realidad continúan alertando, porque ya lo vienen haciendo los profesionales, sobre todo desde hace mucho, la cantidad de chicos entre 12 y 18 años que apuestan online por el Mundial. El top nos dijo que son las 4:30. ¿Qué te parece si a todo esto le sumamos la portada del diario Clarín de hoy?

media, te decíamos, y aquí en Buenos Aires el viento sigue soplando del sur, 12 kilómetros por hora, el cielo está cubierto y la sensación térmica que sigue bajando ahora, 6 grados 4 décimas.

Esta es la portada mundialista del diario Clarín de hoy, domingo 12 de julio del 2026. En la parte central de la tapa, de margen a margen, la foto, casi te diría con una retórica, con una poética, y apareció Julián, como si dijéramos, y apareciste tú en el tango. Su golazo revivió a la Argentina. Lo festeja aquí en la foto con el Flaco López, Messi, Lautaro. La Argentina ganó sufriendo y está en semis con Inglaterra. Ese es el título sobre la foto principal, el título central en la tapa del Clarín de hoy. Otra vez, a puro corazón, pudo liquidar a Suiza sobre el final del suplementario. 3-1 en Kansas City. Necesita mejorar. Cuando viene el gran duelo contra un rival histórico, el miércoles en Atlanta. Sin poder desplegar su mejor juego y con un evidente desgaste físico, pero compensando con su temple y mentalidad competitiva, Argentina vuelve a instalarse entre los cuatro mejores del mundo. Se colocó rápido en ventaja con un cabezazo de McAllister, pero después los suizos, ordenados y veloces, tomaron el control del partido. Generaron peligro ante una selección desorientada, hasta que llegó el empate al promediar el segundo tiempo. Y enseguida, Suiza se quedó con 10 por la expulsión de Embolo. Desde allí, Scaloni colocó todo el potencial ofensivo. Cuando no se encontraba el camino y faltando solo 8 minutos para ir a los penales, un golazo de Julián Álvarez cambió todo. Y sobre el final, en un contraataque, Lautaro Martínez sentenció el partido. También de este tema, con letras rojas, simplemente Inglaterra. Con doblete de su figura, Bellingham. Y también en suplementario, terminó con el sueño noruego. 2-1. En el pie de página, 3 títulos, 3 recuadros. Karina Milei busca bajar la conflictividad por la interna con Caputo. La secretaria general le pidió a su tropa y a los ministros reencauzar la gestión, cerrar acuerdos electorales y dejar atrás las diferencias, luego de meses de parálisis política y guerra a cielo abierto con los funcionarios que responden a Santiago Caputo. Los repartidores se endeudan con las apps. Ya deben 1 millón de pesos cada uno. El Banco Central de la República Argentina indicó que creció 122% en 2025 la cantidad de monotributistas que piden dinero a las aplicaciones para las que trabajan. A su vez, los comercios que usan ese servicio de delivery están endeudados con las apps en más de 6 millones de pesos en promedio. En el extremo inferior derecho, Antonio Ratín, emblema de Boca y de la selección. Fue un símbolo del Boca dominante de los años 60, su equipo de siempre. Jugó 2 mundiales y como capitán de la selección protagonizó un histórico encuentro contra los ingleses en Wembley. Desplegó personalidad y mandó. Murió ayer, a los 89 años. Completamos la tapa del Clarín arriba con las fotos de los firmantes y sus columnas. El humor político de Borenstein. Remember Bilardo. En la intimidad del poder de Fioriti. El giro de los Milei y el temblor en el PRO. En foco de Oña. Datos duros. Camino de los mejores años. Y la trama política de Van der Kooi. La era dorada. Trump y el modo Cristina. A las 4 de la mañana, 37 minutos, estos son los títulos. Esta es la tapa del diario Clarín de hoy. Aquí en Buenos Aires hace frío, la sensación térmica 6 grados 4 décimas. El viento sigue soplando del sur a 12 kilómetros por hora. El cielo cubierto, la humedad 88%.

Hola, buen día, Radio Mitre. Yo te estoy llamando desde Ibiza, que estoy aquí de vacaciones y anoche hemos vivido un partido electrizante y maravilloso con el triunfo de Argentina. Bendita sea la Argentina, bendita sea el seleccionado.

4:45 de una madrugada fría en Buenos Aires, una madrugada cargada de esa inquietud que nos dejó el tobogán de sensaciones de este partido que nos deja ya ahí en semifinales, ya estamos, ¿eh? Y con Inglaterra, qué linda, una épica maravillosa la que nos regaló hasta ahora la escaloneta. Una emoción en cada uno de los partidos, una prueba para todo el... los sistemas cardíacos, digo, ¿no? Sobrevivimos, muchachos, eso significa que estamos bien. En mi caso, bien medicado. Por eso le agradezco al doctor Libov, ¿eh? Se ve que lo que hicieron, lo hicieron bien. 6 grados 4, la sensación térmica, hace frío. Hoy es el último día de Caminos y Sabores, para aquellos que quieran ir a disfrutar de esta feria, esta muestra que reúne a productores de todo el país y que este año se hace en Costa Salguero, en Va Ferial, allí en la costanera. Pero además tenemos otras opciones, ya incluso en la previa de las vacaciones de invierno. Jonás Zavala, del diario Perfil, nos cuenta cómo llega al Jardín Botánico un mundo fantástico. Maravillosa Alicia, un clásico de la literatura, vuelve a cobrar vida bajo las copas de los árboles. Desde este invierno, el Jardín Japonés, el Jardín Botánico, el Jardín de Carlos Tais, abre sus puertas por la noche para recibir Maravillosa Alicia, una experiencia inmersiva que invita a recorrer el universo imaginado por Lewis Carroll a través de un paseo donde conviven el arte, la escenografía, la iluminación, la tecnología, obviamente. Lejos de ser una exposición tradicional, esta propuesta transforma los caminos del parque en una secuencia de escenarios inspirados en algunos de los momentos más recordados de la novela. A lo largo del recorrido aparecen figuras emblemáticas como el famoso conejo blanco, el sombrerero de Mad Hatter, el gato de Cheshire, ese que solamente se le veía la sonrisa, ¿se acuerdan? O incluso la reina de corazones, Off with her head, que le corten la cabeza, decían. Todos estos personajes aparecen integrados en instalaciones de gran escala que apelan tanto a la contemplación como a la participación del público. Un itinerario que está compuesto por 12 estaciones, cada una con una identidad visual propia y con recursos interactivos que convierten la visita en una experiencia diferente para cada persona. Hay juegos ópticos, desafíos, intervenciones sonoras, efectos lumínicos, todos acompañando el recorrido que aprovecha la vegetación y la arquitectura del botánico para construir una atmósfera completamente distinta a la habitual. Uno de los aspectos más originales de la propuesta es la incorporación de una guía virtual que funciona directamente a través de WhatsApp. Sin necesidad de descargar aplicaciones adicionales, los visitantes reciben pistas, consignas, incluso contenidos narrativos que amplían la experiencia mientras avanzan por los senderos. El proyecto también fue concebido con criterios de accesibilidad. Incluye contenidos en lengua de señas argentinas, señalización mediante pictogramas y un diseño audiovisual pensado para evitar estímulos agresivos, permitiendo que personas con distintas sensibilidades también puedan disfrutar de este recorrido. Con esta combinación de literatura, naturaleza, tecnología y diseño escenográfico, Maravillosa Alicia propone una nueva manera de habitar uno de los espacios verdes más emblemáticos de Buenos Aires, y además convierte una caminata nocturna en un viaje por uno de los universos fantásticos más influyentes de la cultura occidental. Una experiencia inmersiva transformando los senderos del Jardín Botánico Carlos Tais en un recorrido inspirado en la obra de Lewis Carroll, Alicia en el País de las Maravillas. Tal vez nos encontremos, ahí estaba Humpty Dumpty, oh, Dudley Dee, Dudley Dum, esos gemelos raros ellos, uno de los que más me, bueno, el gato me fascinó toda la vida, pero el, ¿se acuerdan la oruga que fumaba? Que de repente se termina transformando en una mariposa. Pero qué delirio ese jardín de hongos enormes y gigantes. Bueno, una de estas noches, tal vez, ¿quién te dice? Nos encontremos en el mundo maravilloso de Alicia.

0: Alejandro Lerner.
1: Disculpen el ruido de fondo, soy un oyente de Uruguay, de Montevideo, Uruguay, soy uruguayo, mi nombre es Joe, trabajo en la industria de la metalúrgica, por eso el ruido, trabajo de 22 de la mañana. Y nada, primero agradecer, siempre sigo a Radio Mitre, es increíble que a pesar de que pase el tiempo, la compañía de la radio sigue siendo algo muy importantísimo para personas como yo, oyentes que trabajamos en la noche, que somos de otra generación. Y bueno, felicitarte por el programa, por la información, y gracias por ser mi compañero. Hasta las 6 de la mañana que marque el reloj y me vaya a mi casa, estoy con Radio Mitre. Saludos desde Montevideo, Uruguay, un beso grande a nuestros hermanos argentinos. Y a pesar de que soy uruguayo, vivo escuchando Radio Mitre todo el día, todos los días, y son mi compañía. Así que muchas gracias por todo y muchos éxitos.

que solamente los poetas nos pueden dar una imagen tan clara de ciertas cosas que forman parte de nuestra vida. Es maravilloso, más allá de esa cuestión romántica, más allá de la poesía detrás del título de esta canción, Te Necesito Como el Juez a la Verdad. Qué lindo título y qué lindo tema el de Sandra Mianovich, que antes también en vivo y con Alejandro Lerner hacía cuatro estrofas. Qué lindo estar nosotros después del triunfo de la escaloneta juntos en el aire de Mitre, che, hasta las 6 de la noche a la mañana.

Las 5 andado y sereno. No, sereno no queda nadie, creo, acá. Pero son las 5 de la mañana. 6 grados 4 la sensación térmica. Como viene la tapa, bien futbolera por otro lado, ¿eh? La primera plana del diario Popular. La foto y el título principal es cubriendo casi toda la portada del Popular. El que no salta es un inglés. La escaloneta entre los cuatro mejores. A pura emoción y sufrimiento, Argentina venció 3-1 a Suiza en el suplementario. En un partido que tuvo de todo. Y ahora enfrentará en semis el próximo miércoles a Inglaterra. La selección ganaba con un tanto de McAllister, pero los europeos igualaron. Y el partido fue a la larga. Los suizos se quedaron con 10. Julián Álvarez marcó un golazo. Y Lautaro Martínez definió todo. Los hinchas argentinos terminaron cantando en Kansas el clásico «El que no salta es un inglés». Los británicos, por su parte, eliminaron a Noruega 2-1. Completan la tapa del Popular de hoy, arriba, dos recuadros, también deportivos, también futboleros. El mundo del fútbol lo llora. Murió Antonio Ratín, leyenda de Boca y de la selección. Y en el extremo superior derecho, todo arreglado. Sebastián Villa vuelve al Xeneize. Bien futbolera la tapa del Popular de hoy. Mientras en Buenos Aires el cielo sigue cubierto, el viento sopla del sur a 12 kilómetros por hora. La sensación térmica 6 grados 4 décimas, la humedad 88%.

Julián del Dorado. Pasamos esta semana de los 2 grados a los 25, mucha humedad, con lluvia. Como dicen siempre, Misiones, no lo entenderías. Tenemos un veranillo importante y aquí escuchándote, en Misiones ya arrancaron las vacaciones para todo lo que es la provincia y toda esta semana va a estar así el clima, ideal para los que quieran venir a visitar, que no hace tanto frío. Y bueno, aquí escuchándote, saludos y bueno, aquí siempre acompañados de la buena radio, del buen programa que haces. Saludos.

gran lento, lentazo. Like a Fool, como un tonto, Robin Gibb. Y antes, Live to Tell, vivir para contar, Madonna.

13 de la madrugada, hablando con amigos en distintas latitudes. Allí estaba desde Misiones, con ese veranillo, como dice ella, Miriam. Y yo, mientras estamos charlando, estoy tomando mate con yerba misionera que nos arrimó Miriam cuando anduvo de paseo o de visita por las tierras porteñas. El metalúrgico Joe, que mientras está trabajando con ese murmullo de metales y de máquinas de fondo, como si fuera un Charlie Chaplin en tiempos modernos, ahí está él acompañándose con el aire de la radio. Para nosotros un placer, vos, me encantó. Amigos que en el 5168-0790 van acercando sus historias, nos invitan a pasear por cada uno de estos rincones, y nosotros que a veces les llevamos alguna idea, algún cuento, alguna historia, las noticias, obviamente, las voces de lo que está sucediendo en el mundo. Y Lorena Valerio, desde el país Uruguay, desde Montevideo, nos cuenta cómo aparece un mecanismo de supervivencia prehistórico, con la caída de la serotonina también, regulando nuestros antojos invernales, respondiendo a la pregunta de por qué queremos guiso y chocolate cuando hace frío. Así de sencillo. ¿Por qué queremos guiso y chocolate cuando hace frío? Yo la verdad que me lo he preguntado. La pregunta que me desvela es ¿por qué quiero guiso y chocolate con 40 grados de calor? Lo mismo. Yo quiero guiso y chocolate todos los días. Y un asadito en el medio y algo para picar. Y alguna fruta. Tiene que haber algo sano, ¿eh? Yo no soy de esos que no. A mí me gusta. Lo vegetariano también me gusta. Lo vegano también me gusta. Es más, me dejas un rato y yo hasta te mastico los envoltorios. No tengo problema. Los octógonos, te les pongo mermelada y adentro. Bueno, lo cierto es que Lorena Valeiro destaca como el frío, la menor cantidad de horas de luz, los cambios en la rutina y hasta algunos mecanismos biológicos hacen que durante esta época del año aumente nuestro apetito y aparezcan más antojos. Comprender, de hecho, qué sucede en nuestro organismo nos permite tomar mejores decisiones sin caer en restricciones ni culpas. Muchas personas sienten que durante esta época les cuesta más controlar el apetito y mantener una alimentación saludable parece mucho más difícil que unos meses atrás. La realidad es que nuestro cuerpo cambia con las estaciones. Cambian las rutinas, las horas de luz, el tiempo que pasamos al aire libre, el estado de ánimo y hasta la forma en que nuestro cerebro interpreta el hambre. Todo influye en las decisiones que tomamos frente a la comida. Entender por qué ocurre nos permite dejar de pelear con nuestro cuerpo y empezar a trabajar con él. No es casualidad que en julio nadie sueñe con un plato de sandía, por ejemplo. Cuando bajan las temperaturas buscamos comidas calientes, abundantes, con mucho mayor aporte de energía. Un guiso, una sopa cremosa, una lasaña recién salidita del horno, o incluso un chocolate caliente. Todos estos generan una sensación de bienestar que va mucho más allá de simplemente el sabor. Nuestro cerebro asocia esos alimentos con confort, placer y protección. Es un mecanismo que tiene mucho de evolutivo. Durante miles de años, el invierno significó escasez de alimentos y temperaturas extremas. Quienes lograban almacenar energía tenían mayores posibilidades de sobrevivir. Hoy vivimos en casas calefaccionadas. Tenemos comida disponible durante todo el año, por lo menos las clases acomodadas, esto se lo voy a agregar yo. Pero nuestro organismo sigue conservando parte de esos mecanismos. Eso explica por qué el cuerpo parece pedir alimentos más energéticos cuando hace frío. En verano, en cambio, salir a caminar después del trabajo parece una buena idea. En invierno, cuando oscurece temprano y la temperatura es de 8 grados, la historia cambia. Cancelamos caminatas, dejamos de hacer actividades al aire libre y muchas veces también abandonamos el gimnasio por algunas semanas. Todo esto a veces termina siendo algunos meses, ¿no? Bueno, quienes trabajan desde casa incluso suelen pasar muchas más horas sentados. Menos caminatas, menos actividad al aire libre, más tiempo frente a pantallas. Todo esto reduce el gasto energético diario, incluso en personas que no abandonan completamente el ejercicio. Gastamos menos energía, pero muchas veces seguimos comiendo igual o incluso más. No hace falta convertirse en un atleta para compensarlo. Con 30 minutos de caminata, una rutina de ejercicios en casa o simplemente intentar interrumpir los periodos largos de sedentarismo, todo esto ayuda a mantener el gasto energético y, sobre todo, mejora el estado de ánimo.
si sentís que durante esta época estás un poco más cansado, con menos energía, con menos ganas de hacer cosas, tampoco lo estás imaginando, ¿eh? La disminución de horas de luz puede influir sobre la producción de algunas sustancias relacionadas con el bienestar, como la serotonina. Y cuando nos sentimos más apagados, muchas veces buscamos una recompensa rápida. Es ahí donde aparecen las galletitas, el chocolate, las facturitas, algún alimento que nos genere una satisfacción inmediata, un bomboncito, unos churros, capaz que un chipá, unos bizcochitos de grasa, qué rico, una galletita, con un algo arriba hay que ponerle algo, un dulce de leche, un quesito crema, una mermelada, o dulce de leche, queso crema y mermelada, todo junto, una cosita como para ir picando, ¿no es cierto? Todo eso aparece. Eso, bueno, no es hambre, no. Es otra necesidad que estamos intentando resolver a través de la comida. Por eso muchas veces abrimos la despensa pocos minutos después de haber cenado, no porque el cuerpo necesite energía, sino porque el cerebro está buscando sentirse mejor, así de sencillo. En este sentido, aprender a diferenciar el hambre física del hambre emocional puede cambiar completamente la relación con la comida. Mirá por qué queremos guisos y chocolates cuando hace frío. Tal vez por eso también le ponemos un poco de música a todo y esa rutina de ejercicios. Tal vez a las 5:19, 5:20 de la madrugada, después de ese chocolatito que vos y yo sabemos que te acabas de comer, de ese cafecito que te estás tomando, bueno, capaz que podemos bailar un poquito juntos en el aire de Mitre de la noche a la mañana.

Lamentablemente, ayer nos enteramos que nos dejó otro de los grandes músicos que atravesaron buena parte de la década del 80 y los 90. El trío británico Johnny Hates Jazz, de Clark Dachler, Mike Nocito y Calvin Hayes, marcó buena parte de finales de los 80 y los años 90. Calvin Hayes falleció a los 63 años y deja atrás de sí la historia de una de las bandas que marcaron en buena medida, con el sello del synth pop, los años 80 y la música de finales del siglo XX. Johnny Hates Jazz, él en ese trío tocaba los teclados, la batería y el bajo, además de hacer coros. Ya su vínculo con la industria venía de su padre, Mike Most, director de RAK Records, quien firmó el contrato para las primeras grabaciones de Johnny Hates Jazz después de verlos actuar en el Marquee Club de Londres. El gran éxito de la banda llegó en 1987 con Shattered Dreams, Sueños Rotos, un tema que se situó entre los 5 primeros puestos en el Reino Unido, alcanzó el número 2 en la lista estadounidense de Billboard Hot 100, así como el número 1 en la lista de adultos contemporáneos en los Estados Unidos. El álbum debut, con el que muchos de nosotros lo guardamos en nuestra discoteca, Turn Back the Clock, Retroceder el Reloj, entró directamente al número 1 de la lista de álbumes del Reino Unido allá por 1988. Vendió 4 millones de copias en todo el mundo. No podemos decir que haya sido una banda de One Hit Wonder, tuvieron muchísimos éxitos y sobre todo Johnny Hates Jazz supo tener un sonido muy, muy personal, que cada vez que escuchamos los primeros acordes ya viajamos a aquella época de hombreras, de solapas anchas y de primeros besos cuando escuchamos a Johnny Hates Jazz.

Hola Lalo, buenas madrugadas. Habla Matías de San Justo. ¿Qué estrés todo esto, por favor. De acá hasta la mañana deberías pasar todo música de Enya o de Evangelis, no sé, para relajar. Saludos.

0: Johnny Hate Jazz, Shadow Dreams, Sueños Destrozados, antes Turn Back the Clock, Volver Atrás al Reloj.
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de la mañana, hace frío en Buenos Aires, y me contó Juancito Locatelli, que acaba de entrar, en un ratito va a estar con el Caballero de la Noticia, con Adrián Ventura, en un día por delante, pero ya estuvo contándonos que todavía hay celebraciones en la ciudad, festejos, y algunos con una remerita nada más. Che, ojo que la sensación térmica sigue bajando, ¿eh? Ahora 6 grados, una décima. Esta es la primera plana de La Nación de hoy. Claro que la foto principal cubre toda la parte central de la tapa, de margen a margen. Habla del Mundial 2026. El título, Sufrir para después gozar. A semifinales con Inglaterra. La selección venció en suplementario a Suiza por 3-1. Y el miércoles buscará el pase a la final. Desde Kansas City, como si no hubiera otra manera de ganar que no sea bordeando el dramatismo. Así es el camino de la Argentina en los playoffs del Mundial 2026. Sufrió con Cabo Verde, sufrió con Egipto y anoche le tocó con Suiza, al que derrotó por 3-1 en suplementario, clasificándose para las semifinales, con un agregado especial el miércoles próximo en Atlanta. Colocará nada menos que con Inglaterra. Ahí va a estar el choque. Inglaterra que acaba de superar a Noruega por 2-1. Completa, además de la llave en la que aparecen las semifinales, Francia, España, el martes 14 a las 16, Inglaterra, Argentina, el miércoles 15 a las 16. Pero completa también el tratamiento central de este tema, dos destacados: La ilusión no pregunta quién juega mejor, de Leandro Contento, y de Claudio Mauri, Un partido enorme por la historia y por la final. En el pie de página, varios recuadros, dos escenarios, uno con la firma de Jorge Liotti, un frágil pacto de gobernabilidad, el otro con la firma de Martín Rodríguez Yebra, la barrera para desterrar al peronismo. Y el análisis de Joaquín Morales Solá, historias de jueces malos y buenos. También en el zócalo de la pantalla de la tapa de La Nación, en el extremo inferior izquierdo, Milei quiere que cierre la administración si hay déficit. Shutdown propone una adaptación del sistema.

0: sistema de Estados Unidos. Arriba se completa la tapa con dos títulos más, dos fotos. De un lado de deportes, los destellos de los Pumas entusiasman, pero no alcanzan. La selección de rugby se recuperó en el Nations Championship con un 35-21 a Gales en San Juan. Le faltan eficacia y constancia. De espectáculos, Anthony Hopkins se pasa de la actuación a la música clásica. En la cima de su carrera se revela como un gran compositor. A los 88 años, lanza su segundo álbum. Es cumplir un sueño. A las 5 de la mañana, 34 minutos, estos son los títulos. Esta es la tapa de La Nación de hoy. En Buenos Aires, el cielo está cubierto, el viento sopla del sur a 8 kilómetros por hora, todavía en varias esquinas. Están quienes celebran el 3-1.
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la gente linda de la noche a la mañana. Buenísimo la programación, buenísimo, amigazo. ¿Sabés cómo me hacen pasar la noche escuchándole a ustedes? Algo de sereno, soy Mario de Mercedes Corrientes. Gracias, amigazos. Ya no queda.

5:43 de la madrugada. Hace frío, hace frío, abríguense. La sensación térmica está en 6 grados, una décima. Si bien la temperatura está rondando la mínima pronosticada para hoy, que estaba en 7 grados, 7,4 es la temperatura, la sensación térmica está por debajo, 6 grados, una décima. Hay viento sur soplando a 8 kilómetros por hora. El cielo está cubierto, la humedad está altísima, 91%. Una madrugada fría y húmeda de un domingo que va a tener algo de sol entre la mañana y la tarde. El cielo va a estar parcialmente nublado, vamos a poder disfrutar de este domingo. 7 grados la mínima, dice el pronóstico, 13 grados la máxima. Mañana lunes 5 la mínima, 14 la máxima. Va a empezar frío el día, che. Va a ser el día más frío de la semana, de hecho. Martes, miércoles, las mínimas entre 8 y 9 grados, va en ascenso de a poquito, y las máximas entre 16 y 18. Muchísimos mensajes, todos eufóricos. Antonia, Patricia Collins en el Facebook, Hilda Méndez Cabrera, Yolanda, Yolanda Mercedes, vamos a Argentina todavía, dice, desde nuestro mágico barcito de Santa Fe, con el cálido saludo para todos. Algunas fotitos, si no se sufre no vale, dice Lili Guanuco, que nos deja corazones celestes y blancos, como lo hace Patricia Forti. Hace 5 horas que estoy despierta, pero acá estaré hasta el final, dice. Porque claro, Patricia Forti además nos escucha desde Suiza. Carlitos Vázquez, que también vamos a Argentina. Patricia Pelufo, saludando a toda la banda desde el Palomar. Perlita Sazón también. Esto en el Facebook y en Instagram. Muchísimos son los mensajes. Además, mensajes que nos van llegando desde distintos lugares del mundo, te diría. Mirá, por ejemplo, Susana, nos ayudó el universo, dice. Acompañó nuestras ganas de ganar. Este equipo es todo lo que está bien, un grupo unido, inteligente, con ganas de seguir jugando, no se le puede pedir nada. Es verdad, y además, algo que me inspira, me llama poderosamente la atención, que nadie lo haya dicho todavía, ¿no? Porque se habla de que están cansados, de la edad de los jugadores, la templanza que da la madurez, che. ¿Vieron que en una sociedad donde todo es joven, hay que ser joven, y joven se es entre los 14 y los 14 años y medio, ¿no? Entonces después tenemos problemas de adicciones de niños, ¿no? Las infancias son infancias, pero no, nosotros agarramos la juventud y la exacerbamos y la centramos entre los 20 y 22 años y se acabó. Después ya no, ya empezás a sentir que te pone viejo. La cantidad de cosas maravillosas que vienen con la madurez, con la adultez, la templanza, la sabiduría, esta cuestión sólida, maravillosa de un equipo que, entre otras cosas, no solamente la edad de los jugadores, la madurez del vínculo del equipo, un equipo que es un despelote, como equipo, solamente, de alguien que, no sabiendo absolutamente nada de fútbol, sí me interesa mucho esa épica, esa manera en la que incluso los partidos de fútbol se transforman en pequeños relatos, y como tales muestran esa épica con personajes sólidos, que por otro lado enseñan mucho más que simplemente ganar o perder. Y si logramos mantenernos nosotros, si aprendemos de estos mensajes, uy, qué cosas lindas van a suceder, ¿no? Ahí está Gachu, dice, gritaba tanto que Meran, su perro, no ladraba, sino que gemía pensando que le estaba pasando algo, estaba peleando con el comentarista de la tele. Es que hace lo mismo cuando discuto con mi marido, dice Gachu. Me hizo reír. Qué lindo, Gachu, te mandamos un beso enorme. Y además, ella que hace de paloma mensajera de la Burman, no se olvidó de mandar saludos. Yo mandé los saludos hoy tempranito, porque me los había dejado para toda la banda. Acaba de mandar mensaje, así que está despertándose. Ahí está. ¿Estás hasta las 6 como siempre? Sí, señora, estamos hasta las 6. Ahora nos quedan unos minutitos todavía. También nos saludan, la Burman nos saluda desde Cartagena de Indias, en Colombia. En Mari Charlie, desde Granada. Qué gran día, dice, gracias Escaloneta, sufriendo pero con garra. Ahora nos toca con los ingleses, así que empezamos a saltar. Por aquí, haciendo medias lunas, tomando mates, manda un saludo a todo el equipo. Alice Giuliano también, vamos a Argentina con sus gatitas. Dice, con la televisión en imagen y con anhelo en la radio. Entre mis gritos de gol y los de él, mis gatitas salieron corriendo. ¿Vieron? Yo en un momento pensé, creo que en el tercer gol, pensé que lo perdíamos a Gaby. La voz se le quebró completamente.
completamente. Dije, este la queda acá. Sandro y Sandra, qué maravilloso, dice. Cuántos recuerdos. María Jesús, hablando de la música de esta madrugada. Amigos que en arroba Radio Mitre, arroba Lalo Morino, se van sumando. Mientras yo les convido, antes de algo más de música, cómo viene la portada, con un solo tema, con una foto, con un título, bien, bien mundialista, bien futbolera, bien escalonetera, el 3-1 a Suiza. El que no salta y los tres puntos suspensivos. En la foto maravillosa se los ve a ellos dos. A Julián, que le roba la varita mágica a Leo en el segundo. Y ellos corriendo, celebrando, con una sonrisa luminosa en ambos casos, en ambos pequeños héroes. Argentina en semis. Otra vez sufrimos, hasta con uno más. Pero sobró coraje y se ganó en el alargue. Y viene Inglaterra. Así aparece la portada del Olé de hoy. Así los saludos de ustedes. La charla en arroba Radio Mitre, arroba Lalo Morino. Así vamos llegando de a poquito, de la noche a la mañana.

Soy Lucas de la ciudad de Vera, Santa Fe, bien al norte, cerca de Reconquista, ya al límite con Chaco casi. Les mando un abrazo.

es el día perfecto. Lo dicen Estelares. Estelares la banda, no Estelares la escaloneta. Estuvieron Estelares y nos regalaron un día perfecto. Muchos alargaron la madrugada y todavía están celebrando. Están volviendo a casa despacito con mucho frío. Acuérdense, cuídense. Sigan en el aire de Mitre con toda la información en la voz del caballero de la noticia, Adrián Ventura. Nosotros nos vamos a encontrar después de unos fines de semana. Nos vamos a tomar un fin de semana para descansar, vacaciones que nos quedaron desde el verano, porque no me tomé vacaciones yo. Pero vamos a descansar un poquito, Javi, ¿te parece? Seguramente van a estar con Verdún. Nehuen ya llegó. Gracias por habernos acompañado en esta versión sintetizada, intensa, de celebración de la noche a la mañana. Portémonos bien, estemos tranquilos. ¿Qué semana vamos a pasar? Bueno, sigan en el aire de Mitre. Chau. Lindo domingo.

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0: Muy buenos días, bienvenidos acá este domingo excepcional donde Argentina ya está en la semifinal. ¿Cómo te va, Juan Carlos Locatelli?
1: ¿Cómo andás, Adrián? Perfecto, feliz.
0: Feliz, ¿eh? Feliz. Argentina, bueno, sufrió, pero ganó. Hizo mejor partido que los anteriores, se movió mucho más.
1: Sí, exactamente, pero lo bueno es que hay tiempo para mejorar y siempre es mejor ganar.
0: Y en las semifinales con Inglaterra, un partido que va a ser épico. Esos partidos que se disfrutan el miércoles a las 4 de la tarde, y la calle que está en ebullición. Vas por Avenida Callao, por el Obelisco, por 9 de Julio. Muchísima gente todavía hasta ahora, mucha gente en la calle. Los chicos con remera cortita, disfrutando,
1: ¿no?, esa juventud.
0: Celebrando la Argentina, celebrando el triunfo de la Argentina. Costó, pero ganó.
1: Sí, exactamente. Bueno, y el martes un partido, realmente una final también anticipada, España-Francia.
0: Tenemos alguno de los goles, a ver si podemos disfrutarlo, sí, a ver, escuchalo, de revivilo. Sufrí un poquito, pero acá tenés el desahogo, escuchalo.
2: A venir el córner para la Argentina, va Messi, cruzó la cancha para ejecutar el córner. El tiro de esquina para Argentina. Vamos, Cuti. Vamos, Licha. Vamos a buscar de cabeza el primero. Vamos, Julián. Viene el córner arriba de cabeza contra Argentina. ¡Gol! ¡McAllister! ¡Gol! ¡Gol! ¡Gol! ¡Gol! ¡De Argentina, McAllister! ¡Gol! ¡Gol! ¡De Argentina, McAllister! ¡Era de arriba! Era por arriba, en el primer palo y en el córner anterior. Fue McAllister a buscar en Molo. La mandó al córner del otro lado. Vino Messi. McAllister, que lo había tenido contra Egipto. Le meten la cumbia de fondo. Apareció en el primer palo. Anticipó. Ganó de cabeza. El que no llegó al cierre fue Sow. Adentro McAllister. Y arranca en el comienzo del partido. 10. 10 minutos. Gana Argentina 1-0. Gol de McAllister. Se abraza Scaloni con Samuel. ¿Cuánto tendrá que ver Samuel con esta pelota trabajada? Gana Argentina, el carajo. Gana Argentina 1-0. Gol de cabeza. Gol de McAllister. Argentina 1. Un colorado para los rojos. McAllister 1. Suiza 0. 10.
0: Y después venía el empate y los dos goles en los tiempos suplementarios, para sufrir.
1: Exactamente, cuando llegó este gol de McAllister, una jugada preparada, por eso lo fueron a buscar a Walter Samuel, que es el ideólogo de este tipo de jugadas con pelota detenida. Realmente parecía que iba a ser un partido tranquilo, pero qué tranquilo, ¿eh? Hasta ahora estamos tomando té de tilo porque realmente sufrimos y mucho.
0: Bueno, en toda la prensa internacional el triunfo de Argentina, que justamente refleja eso, dice que la Argentina no jugó tan bien, pero con puro corazón. Toda la prensa se hace, digamos, eco de ese estilo de juego y de la garra que le puso la Argentina. Y acá tenés el gol del segundo. Acá viene. Escúchalo.
2: Y comete el centro contra el área. Gira Lautaro con la pelota. Ataca Argentina. Y quedó la pelota por afuera para dominarla. Otra vez atrás para Julián. Julián le pega. ¡Golazo! ¡Golazo, por el amor de Dios! ¡Golazo, por el amor de Dios! ¡Spider-Man! ¡Que lo parió! ¡Qué golazo! ¡Gol! ¡Gol! ¡Gol! ¡Como los superhéroes! ¡La puta madre que lo parió! ¡Spider-Man! ¡Spider-Man! ¡Qué golazo hiciste! ¡Gol! ¡Gol! ¡Julián! ¡Una ibas a tener, Julián! ¡Una ibas a tener, Spider-Man! A tener a Álvarez de fuera del área, la clavó en el ángulo. Adentro, Julián, adentro. Adentro, Argentina, adentro. Adentro, Julián, adentro. La clavó en un ángulo. Spider-Man, Julián Álvarez, de derecha, inatacable. Gol de Argentina, Julián. Argentina 2, Suiza 1. ¡Qué golazo hiciste, Julián!
0: A Canelo no daba más, la bola tenía quebrada.
1: Y un gol similar sufrimos hace una semana. Fue muy similar al que nos hizo López Cabral, el segundo de Cabo Verde. Fue muy similar. Bueno, apareció el Junián Álvarez del Atlético Madrid, porque un gol igual le hizo al Real Madrid en el clásico madrileño. Y apareció el Julián de Qatar, realmente.
0: Trae al ángulo.
1: En toda su magnitud, exactamente. Jugó un partidazo. Para mí fue el jugador del partido. Y con este gol rompió el partido.
0: Bueno, vamos a estar hablando obviamente del partido. Tenemos mucho más. Tenemos automovilismo, tenemos política, tenemos de todo. La final de Wimbledon.
1: La final de Wimbledon. Ya se jugó la final femenina. Vamos a hablar de lo que se viene. La final masculina. Ganaron los Pumas. Bueno, hay un poquito de todo de deporte.
0: Hay un poco de todo. Son las 6:07 y así comenzamos con un poco de buena música. México,

0: Y obviamente que lo más importante hoy es el fútbol, el postpartido, pero tenemos mucho más, por supuesto. No voy a repetir, en todas las tapas de los diarios, obviamente, y en todos los portales, el triunfo de Argentina, lo fundamental, el focal point, todos los comentarios. Pero vamos por lo demás, un ratito, un poco de política y de economía. Karina Milei busca bajar la conflictividad por la interna con Caputo, con Santiago Caputo. Está en la tapa del diario Clarín. Y los repartidores, escucha esto, los repartidores de las aplicaciones se endeudan con las apps para las que trabajan. Trabajan para las apps y toman deuda porque no llegan a fin de mes. Entonces le piden a las apps, a las aplicaciones, le piden dinero prestado. Bueno, deben 1 millón de pesos cada uno. Los repartidores, esos pibes que andan en bicicleta y que no llegan a fin de mes. Y Antonio Ratín, emblema de Boca y de la selección, que falleció ayer en minuto de silencio.
1: Exactamente, justamente un caudillo, un capitán. Ese capitán que tuvo justamente Argentina cuando enfrentó a Inglaterra en el Mundial, donde en 1966 los británicos fueron anfitriones. Un Mundial que se vio opacado porque incluso hubo un gol que, bueno, no había VAR, no había tanta tecnología y aparentemente no entró la pelota, un gol que saca Alemania. Y bueno, y Argentina en ese partido, Ratín es expulsado, mal expulsado, y cuando se va pisa la alfombra roja de la reina y va a uno de los banderines del córner y retuerce la bandera inglesa.
0: La bandera.
1: Exactamente. Bueno, gran gloria del fútbol argentina, capitán de la selección argentina, capitán de un Boca múltiple campeón, y se lo recordó como se lo merecía, ¿no?
0: Y el suplemento económico del diario Clarín: ¿habrá una avalancha exportadora? Mientras tanto, la industria pierde puestos. Y acá en la tapa de la Nación también, obviamente, la foto de Julián Álvarez en la Argentina. Pero otros temas, historias de jueces malos y jueces buenos, escribe Joaquín Morales Solá. Escenarios, un frágil pacto de gobernabilidad de Jorge Liotti y la barrera para desterrar el peronismo, escribe Martín Rodríguez Yebra. Milei quiere que cierre la administración si hay déficit. El shutdown propone una adaptación del sistema de los Estados Unidos. Y Anthony Hopkins, es actor británico fenomenal, se pasa de la actuación a la música clásica. Y el suplemento económico de la Nación, el potencial de los data centers. Y acá tengo el diario Olé, que dice: el que no salta, refiriéndose al que no salta es en inglés, ¿no? 3-1 a Suiza y Argentina en semis. Otra vez sufrimos hasta con uno más, pero sobró coraje y se ganó en el alargue. Y viene Inglaterra. Y el diario Popular, también el que no salta es un inglés, es el único tema en la tapa. Y murió Ratín, leyenda de Boca y de la selección. Y Sebastián Vila, que vuelve al Ceneice. Esos son los temas en la tapa del diario Popular. Hay otros diarios que no llegaron hasta ahora todavía. La revista Viva, Cosano Bros, porque viste la Mirtha Legrand, Karina Milei, y celebridades que van de Susana a Wanda Nara. La foto de los diseñadores. Carlos Orín: nunca especulé con hacer una película que llenara las salas, dice este realizador en la tapa del suplemento Espectáculos de la Nación. Y actor Anthony Hopkins lanzará un segundo álbum de música clásica. Y estoy viendo acá Conversaciones del Domingo de la Nación. Y la foto, mira quién está acá, Oscar Cacho Fangio, el hijo de Juan Manuel Fangio.
1: Exactamente, sí.
0: Dice: si no hubiera sido por mi madre, mi padre hubiera sido una sola vez campeón del mundo. Parece que la madre, la esposa, tuvo mucha influencia en eso, ¿no? Disciplina. Son las 6:14 y querés saber cómo viene la temperatura, ya te cuento. En este momento, 7 grados. En este momento que son las 6:14, 7 grados la temperatura. 7 justo, ¿eh? Y a ver, la máxima va a llegar a 13 grados. Y una semana muy particular porque deja de hacer frío, empieza a subir la temperatura. Estamos en pleno invierno, pero la temperatura empieza a subir. Domingo la mínima va a ser 7, ya la pasamos, la superamos. Y la máxima 13 grados. El lunes la máxima va a ser 14 grados. La mínima un poquito más fría, 5 grados. Y la máxima 14. El martes 8 grados. Y la máxima 16, y ahí va subiendo. Y el miércoles 9 grados y la máxima 18. ¡Epa! Estamos
1: para
0: casi...
1: mí la va a superar a las 16 horas aquí en la República Argentina altamente. Cuando empiece el partido...
0: 40 grados, sí. 40 grados, nadie siente el frío. El jueves 20 grados y ya entramos en la primavera prácticamente. Y el viernes 21 grados y el sábado 19. Bueno, primavera, se ve que Argentina le va bien esta semana y estamos calentando el termómetro. Son las 6:15.

0: Y tenemos mucho más deporte. Jugaron los Pumas ayer, Juan.
1: Exactamente, ayer jugaron los Pumas en San Juan, derrotaron 35-21 a Gales, una buena selección la galesa, en el National Championship. Y también ayer se definió la final de Wimbledon femenina, entre dos representantes de la República Checa, Linda Naskova, 6-2, 5-7, 6-3, le ganó a su compatriota Carolina Muchova y se consagró por primera vez en el césped inglés.
0: Y tenemos automovilismo hoy.
1: Hoy automovilismo, comenzamos cronológicamente, Adrián. Hoy, 9 horas, Gran Premio de Alemania de MotoGP. Recordemos, lo marcamos porque en marzo 2027 el MotoGP aterriza en el nuevo Oscar y Juan Gálvez de Buenos Aires. Después, a las 12 horas, la final de Wimbledon masculina. El italiano Yannick Sinner. Bueno, aparentemente, y a la vista y al ejemplo me remito, que el fútbol no le pudo dar alegría a los italianos, que tienen 4 títulos mundiales, porque hace un par de mundiales que no ingresan. Pero en el deporte tiene alegría. En el automovilismo, porque un bambino de 19 años lidera la Fórmula 1 como Kimi Antonelli, y Yannick Sinner hoy es el número uno del mundo en tenis, y el italiano pelea mano a mano con el alemán Alexander Zverev, decíamos, a las 12 horas la final de Wimbledon, y a las 13:30 la octava gran final del turismo de carretera en Posadas, en Misiones, con mucho público porque ya el viernes comenzaron las vacaciones de invierno en la Tierra Colorada. Así que
0: en mitad del país está de vacaciones. De invierno.
1: Exactamente. Bueno, los
0: calendarios
1: agenda...
0: están corridos, no es todo que empiezan el 15, el 16 de julio. Acá empiezan así. Pero en otras partes empiezan antes.
1: Así que hay de todo para relajarse.
0: Esto, bueno, pero contame de este deportes. Premio de turismo carretera.
1: Ah, muy bueno. Otto Frizzler consiguió la pole position, tercera en la categoría. Tenemos la palabra de Otto Frizzler, tercera del piloto. Dale, cómo no.
0: A ver, lo escuchamos.

0: salgamos del automovilismo, después escuchamos la palabra de otro Fischler. Contame, ¿cómo viste el partido de fútbol? ¿Qué viste en la selección?
1: Bueno, creo que un homenaje merecido para uno de nuestros héroes nacionales, para el doctor René Favaloro. Hoy se cumplen 103 años de su natalicio. ¿Y quién nos recordó al doctor Favaloro anoche que el corazón aguante realmente? Cuando no apareció su líder, bueno, el equipo le dijo, acá estamos nosotros. Acá estamos nosotros. Tuvo dos jugadas, una con zurda y una con derecha, sí. Una que se la sacó el arquero y otra que se fue muy cerquita del palo,
0: sí,
1: pateando,
0: es cierto,
1: con
0: pero...
1: derecha. Exactamente.
0: Pero el resto de los muchachos.
1: Sí, bueno, pero ayer apareció el Dibu en toda su dimensión hasta que, bueno, lo quebraron, pero había hecho y tuvo una muy buena noche. Los defensores realmente
0: maravillosos. Y Julián Álvarez se corrió toda la cancha.
1: Fue el mejor jugador de la cancha, exactamente. Paredes manejando el medio campo y manteniendo un muy buen nivel. El partido anterior con Egipto, si algún técnico de divisiones inferiores le quiere decir a los chicos cómo se juega realmente un mediocampista, ejemplo... Bueno, le tiene que mostrar el video del partido que hizo Leandro Martínez, perdón, Leandro Paredes contra Egipto. Hizo un partido perfecto. Bueno, y ayer estuvo a la altura, los cambios ingresaron bien. A mi entender, un poquito tarde, pero ingresaron bien. Lautaro Martínez volvió a ser el del Inter, estuvo en el momento justo, también ingresó bien Thiago Almada. La selección hasta el momento no jugó, no deslumbró. Es muy difícil, Adrián. Solamente dos equipos en la historia de tantos mundiales que hubo, solamente Italia y Brasil volvieron
0: a ganar en forma consecutiva.
1: Exactamente. Argentina está haciendo todos los méritos porque en ningún partido fue superado por su rival. En todos mereció ganar. Y bueno, es bueno seguir mejorando, consiguiendo los
0: Inglaterra,
1: resultados.
0: Inglaterra, vos que lo viste jugar, ¿Inglaterra es más duro que Suiza?
1: Es más duro que Suiza, tiene muy buen equipo, tiene un delantero terrible como Harry Kane, un hombre récord en el fútbol inglés. Y bueno, le ganó a Bélgica, le costó 2-1, pero no es ningún cuco. No es ningún cuco. Argentina, si mejora, tiene equipo para pelearle y obviamente
0: llegar a la final.
1: Exactamente.
0: ¿Y sí. Francia, España, pronóstico? Francia.
1: Y Francia es el máximo candidato para quedarse con el título, pero tampoco. El otro día, como le costó también contra Paraguay, también le costó con los noruegos. Los noruegos perdieron 2-1, pero perdieron por verdes. Fueron muy leales, no hicieron tiempo, un montón de cosas que y no estuvo a la altura.
0: Noruegos.
1: Haaland. No estuvo a la altura Haaland. A un jugador argentino, creo que lo sacás únicamente cuando no se puede mantener en pie. Haaland no ingresó a jugar el segundo tiempo suplementario. Yo no lo veo eso en un jugador argentino.
0: Pero se lesionó, creo.
1: Sí, pero igual. Igual Palermo jugó un Boca River en muletas. Schiavi jugó una final de Copa Libertadores para Boca con una apendicitis. Claro. Un jugador argentino, por eso los argentinos tienen un plus que es respetado por el resto de los. Saben que se van a enfrentar contra 11 leones, sea quien sea.
0: Así que. Bueno, muy bien, son las 6:25 de la mañana, te cuento un poquito cómo viene la política. Vos sabés que Milei se da viaje, siempre ponemos los audios políticos al final, pero vamos a dejar hoy fútbol. Escuchemos porque Milei se va a Brasil, escúchalo.
2: El 25 viajo a Brasil, que es que lo ungen candidato a presidente a Flavio Bolsonaro, y voy a estar en San Pablo y voy a hacer también un paso por Brasilia para saludar a Jair Bolsonaro.
0: Bueno, ahí lo tenemos a Milei, que va a ir a Brasil para verlo a Jair Bolsonaro y también al candidato, ¿no? Al nuevo candidato, al hijo de Bolsonaro. Algunos otros temas que andan dando vuelta, que obviamente hay todo un plan para pensando en la reelección. Ya entonces, por un lado está Toto Caputo, el ministro de Economía, que esta semana hizo anuncios sobre cómo va a cubrir todo el frente de la deuda pública, cómo va a ir pagando los vencimientos de 24 mil millones de dólares hasta el fin de este mandato, diciembre del año próximo, lo que quiso dar la certidumbre a los mercados. Y por otro lado, las conversaciones que están avanzando entre Diego Santilli, Lule Menem, Martín Menem, con los gobernadores para ver si pueden derogar las PASO o aprobar alguna ley de colectoras o alguna ley que se llama de adhesiones, tratando de ver algún mecanismo que permita derogar las PASO, como quiere el gobierno, y darle alguna salida a los gobernadores. No están tratando de negociar. No es fácil de enhebrar esa pretensión, pero bueno, es parte del gobierno, y del otro lado tenés un peronismo que se divide continuamente. Esta semana el kirchnerismo se ocupó de pegarle en la cabeza a Kicillof. Primero, Mayra Mendoza, Máximo Kirchner, lo tratan a Kicillof de traidor, le dicen que él piensa en él y no piensa en Cristina Kirchner, que no pide por la libertad de Cristina Kirchner. No lo quieren a Kicillof candidato, a pesar de que Kicillof mide bastante bien, mide muy bien en comparación al resto del peronismo. Bueno, pero no lo quieren de candidato, no pareciera que pueda ser el candidato de la unidad, y están haciendo los kirchneristas y la Cámpora lo posible para bajarlo a Kicillof. Con lo cual esa, digamos, es la carta, quizás la carta ganadora de Milei. Aún cuando la economía, la macro le cierra a Milei, la micro no, porque la gente no la siente, del otro lado tiene un peronismo completamente dividido e incapaz hasta ahora de generar un liderazgo, me parece.
1: Bueno, te digo, te voy a tirar un título. Se acerca la extensión de contrato para Franco Colapinto en la escudería Alpín. Atención con eso. Y bueno, después de la gran demostración, qué jodido que somos, Adrián, los argentinos, ¿eh? Recuerdo después del 2-0, cuando iba 2-0 Egipto, las redes sociales, la tecnología y las redes sociales bien utilizadas son maravillosas. Pero también, cuando...
0: ¿Qué pasó con el 2-0 Egipto?
1: Bueno, lo mataban a Messi, a Scaloni, la selección no

0: con el auto contrario de Nelson Piquet, estaba fuera de reglamento. Le ganó el campeonato por un punto, él durmió con el enemigo.
1: O sea,
0: como
1: que
0: la
1: nunca
0: película.
1: Perdonamos a nadie, ni que sea el segundo, ni que sea el quinto.
0: Bueno, pero ¿sabés qué tiene de bueno este pibe? Que contesta en la pista. 10 sobrepasos hizo en la carrera del domingo pasado, sumó nuevamente puntos y logró sumar en 5 de los 9 grandes premios. El próximo fin de semana será Bélgica, no creo para Bélgica, pero sí, antes de las vacaciones, porque después viene Bélgica y Hungría, y después un mes de vacaciones tiene la Fórmula 1. Bueno, antes de las vacaciones...
1: ¿Cuándo es Bélgica?
0: Bélgica el próximo fin de semana, 19 de julio. Y después, el 26, será Hungría. Dos clásicos del automovilismo. Pienso que antes de las vacaciones, si no se firma el contrato en las vacaciones, se firmará el contrato de extensión para Franco Colapinto, que bien ganado lo tiene.
1: 6:30. ¿Aflojamos un poquito? ¿Buena música?

0: Al titular del sector internacional del ACA, Sergio Mikkelson. Muchísimas gracias, porque el otro día estuve haciendo el registro internacional. Muchísimas gracias, Sergio, que me atendió bárbaro. Y también al jefe histórico de prensa del ACA, Mario Espósito, un amigo, un campeón. Bueno, Mario Espósito lo conocía de épocas anteriores.
1: Sí, exactamente, sí, sí. Bueno, recordamos, en el Automóvil Club Argentino se puede renovar el documento, el
0: sí,
1: DNI.
0: Sí, es cierto, que aproveché a hacerlo, porque me había perdí el DNI.
1: Se puede renovar el pasaporte y también, obviamente, se puede renovar el registro nacional e internacional.
0: Bueno, acá tengo algunas informaciones del mundo del sector internacional. Se alivia el incendio en Almería tras devorar 6.000 hectáreas. Estamos hablando de España, pero aún no hay datos de desaparecidos, publican la prensa internacional. En Francia, que arrestaron a 32 personas por fuegos internacionales. Trump, que se vuelve a pelear con los periodistas, esta vez con el New York Times, porque el New York Times publicó un informe sobre algún mal funcionamiento en el Air Force One. Entonces dice Trump que eso era información clasificada. Ucrania, que dice que hundió o dañó 28 buques de Rusia esta semana. Sigue el conflicto entre Estados Unidos e Irán, y Estados Unidos, que exige al régimen cubano también que libere a todos los presos políticos, y la corte brasileña bloquea cuentas del líder del partido, Flavio Bolsonaro, le bloquean cuentas. El ganador del Nobel de Química, que es el norteamericano, deja Estados Unidos y se radica, ¿sabes dónde? En China.
1: Mira.
0: Qué golpe, ¿eh? Desalentado por los recortes presupuestarios de Trump a la investigación, el científico Omar Shahi deja su laboratorio en la Universidad de California y se muda a China. Un golpe simbólico para la comunidad científica norteamericana muy importante. Atención con eso. Y después también Washington, que le reclama a Irán que libere Hormuz, porque sigue el conflicto bélico entre los dos países, a pesar de aquel acuerdo de paz que se hizo y que no duró ni unas horas siquiera. Y China, que evacúa a 2 millones de personas ante la llegada de un tifón, el tifón Babi. Bueno, evacuaron 2 millones de personas. Son las 6:37 y seguimos así.

0: Juan, hoy tenemos carrera, turismo carretera.
1: Sí, la gran fiesta del automovilismo argentino, el turismo de carretera, corre en Posadas, Misiones, la Tierra Colorada, octava fecha de la etapa regular del campeonato del TC y TC Pista. 53 autos del turismo de carretera. Otto Frizzler con Mercedes consiguió su tercera pole position a nivel personal y primera para la marca alemana en el TC. ¿Qué te parece si lo escuchamos?
0: A ver.
2: Ya que laburaron, Otto, ¿eh?, para llegar a esta pole.
3: Sí, laburamos mucho, así que agradecido con todo el equipo, realmente una gran pole.
2: Dijo Daniel Herrero que no te sentías cómodo cuando te subiste al auto.
3: Sí, es real.
2: Esperá, menos mal que no te sentías cómodo.
3: Bueno, cuando me subí ya me acomodé. No, pero estábamos, no te digo complicado, pero estaba con cierta incomodidad al término del segundo entrenamiento. Lo manifesté y lo intentamos laburar, así fue. Así que agradecido con Bruno Santoro, que me dio una mano grande, como siempre lo hace Bruno. Y Carlos Caunedo, Nico Solján, arriesgamos, salió bien y nos quedamos con una buena pole.
2: Otto, diste pasos importantes en tu carrera, siempre marcaste una diferencia. ¿Qué significa esta pole para vos con Mercedes, la primera?
3: Mucho, porque va a quedar en la historia de la categoría y de la marca, así que realmente significa mucho para mí lo personal.
2: ¿Para mañana qué, en Posadas? ¿Qué carrera vemos?
3: Ojalá que sea una carrera aburrida en la cual el Mercedes-Benz escape, pero seguramente no va a ser así. Así que va a haber que trabajar y salir a correr con toda la serie.
1: No creo que sea aburrida porque el turismo de carretera marca tendencia y en cada uno de los espectáculos, con mucho público realmente y encima con las vacaciones en Posadas, Misiones, seguramente va a ser un gran espectáculo. Otto Frizzler larga la primera serie adelante a partir de las 10 de la mañana, la segunda larga adelante Ledesma, que fue segundo en el día de ayer a 1:10:30, y tercero, atención, Concepción del Uruguay, que nos están escuchando en la 90.5 Mitre Concepción del Uruguay en la provincia de Entre Ríos, Nico Bonelli, el piloto local con el Ford Mustang a 2:10, quedó tercero y estará alargando adelante la tercera serie. Acompaña también la categoría telonera, el TC Pista, Juan Sebastián Gallo, con el Ford Mustang, pole position, la segunda en el TC Pista.
0: Tenemos MotoGP.
1: MotoGP, donde ayer 1-2 para los hermanos de Cervera, los hermanos Márquez. Marc y Alex Márquez con Ducati consiguieron ganar la carrera sprint. Hoy, a las 9 horas de la República Argentina, se larga la carrera principal, el Gran Premio de Alemania de la Fórmula 1 de las motos.
0: Y final de tenis.
1: Final de tenis, exactamente, a las 12, hora argentina, y el italiano Jannik Sinner, número uno del mundo, contra el alemán Alexander Zverev, a las 13:30, como decíamos, el automovilismo. Ayer ganaron los Pumas, y también Linda Noskova es la nueva reina del césped británico, sí, ahí en Wimbledon, primer gran slam para la tenista de República Checa.
0: Bueno, volvemos al partido de anoche. Tenés declaraciones de Cuti Romero después del partido. ¿Lo escuchamos? Ahí lo tenemos, ¿eh? Cuti Romero.
4: Estaba hablando recién con Licha. La verdad que no somos conscientes de lo que estamos logrando, de lo que estamos haciendo. La verdad que tengo un orgullo enorme de formar parte de esta familia, de esta selección. Y nada, a veces no se juega bien, pero dejamos la vida dentro de la cancha y se nota hasta el último minuto. No nos vamos por vencido, a veces bien, mal, pero entregamos el corazón ahí adentro y hoy se vio de nuevo. Pasamos, que es lo que queríamos, así que nada, falta un pasito más, ojalá que podamos. Vamos a dejar la vida de nuevo, pero estamos muy contentos con el Mundial que estamos haciendo.
1: Parejo, ayer los centrales argentinos, Cuti Romero, el mejor de los dos, Lisandro Martínez también rindió, pero Cuti Romero realmente, recordemos que llegó con una lesión muy severa.
0: ¿Cuál fue el mejor jugador de la cancha?
1: El mejor jugador de la cancha, Julián Álvarez.
0: Julián Álvarez, sin duda. Corrió todo.
1: Cuti Romero llegó con una lesión sobre la hora, pero lo bueno es eso, que Argentina llegó con muchos tocados, con muchos lesionados, y a medida que fue pasando los partidos, a pesar de que cada vez son más cercanos, no tiene lesionados. Cuti Romero salió para resguardarse y entró uno también de realmente que cabeceó todo. Y no sé, Adrián, no sé si no me arriesgo, pongo a Tagliafico, a Lisandro Martínez, a Cuti Romero y a Nicolás Otamendi en la defensa, porque hay que cuidar a Kane y al número 10 de Inglaterra.
0: Faltando 15 minutos entró el Flaco López, que dice lo siguiente.
5: Se tejieron muchas historias a lo largo del deporte argentino, el rival es Inglaterra, han pasado muchos sucesos en el medio, muchas generaciones de jugadores. Hablaban el otro día de la bandera para los veteranos de Malvinas, que le va a llegar en Río Grande, lo decía Nahuel Molina. Vos como correntino, que fue uno de los pueblos del Zapucay que era en el conflicto, debe ser especial. Quiero una reflexión acerca de poder enfrentar a un gran equipo como Inglaterra, pero también el otro costado de esto que todavía de los Maradona y hoy a los Messi le toca afrontar a este seleccionado.
6: Bueno, buenas noches primero. No, obviamente que desde el lado de las cuatro líneas para afuera es un enfrentamiento que tiene mucha historia, que tiene, bueno, mucho dolor y muchas cosas detrás. Pero bueno, creo que nosotros somos profesionales. Lo vamos a jugar como jugamos todos los partidos, hasta el último segundo, como lo demostramos hoy, dejando la vida. Y obviamente que es un partido especial. Es una semifinal de una Copa del Mundo, un partido que personalmente, creo que todos mis compañeros, desde que comenzamos a patear la pelota, que soñamos con jugarlo, y creo que no necesitamos más motivación que esa. Entonces, contento de formar parte de este gran grupo y, como te digo, se viene un lindo partido. Los grandes jugadores creo que viven de estos partidos y estamos preparados para lo que viene.
0: Vi varios periodistas deportivos leyendo hoy los portales que lo calificaban a Julián Álvarez con un 7. ¿Es justo o es poco Julián Álvarez un 7?
1: No, para mí de 8 para arriba.
0: De 8 para arriba, ¿no?
1: Exactamente. Sí, aparte fue el encargado de romper el partido con ese golazo. Pero aparte corrió desde el minuto 0 hasta que terminó el partido, realmente una entrega. Y como te decía, volvió el Julián del Atlético de Madrid, volvió el Julián modo Qatar.
0: Bueno, escuchalo a Julián Álvarez.
7: Intentamos hasta el final, se pusieron las cosas difíciles, más allá de que teníamos uno más, bueno, tiempo extra, pero bueno, sabíamos que si seguíamos yendo todos juntos el gol iba a llegar y bueno, fue así que muy felices. El grupo está muy unido, muy fuerte, no podemos prendernos en todas las cosas que se dicen en redes sociales, así que nada, el grupo está bien, ahora a descansar y a pensar en el próximo.
0: Y también tenemos declaraciones de Paredes. Estamos escuchando todos los que hablaron después del partido. Paredes.
8: Son partidos de un mundial que sabíamos que iban a ser así, que fueron desde 16avos hasta para adelante, fueron todos iguales. Éramos conscientes que iba a ser así y había que pelear hasta el final, lo volvimos a hacer. Tratamos de demostrar desde el primer día, tratar de demostrar esa unión primero entre nosotros, en el grupo, en Puertas Adentro, y después para que la gente también se sienta identificada con esta selección, y creo que lo logramos.
0: ¿Cómo esperás ver el partido del miércoles próximo?
1: Obviamente con los nervios lógicos. Recordemos que hay todo un morbo por el partido que fue en el 86. Mirá si habrá sido importante ese logro que tuvo Argentina, que se hizo una película, La Final, que está actualmente en los cines. Así que, pero este es totalmente diferente, con otros protagonistas, no hay que mezclar las cosas, es un partido de fútbol, son dos muy buenos equipos.
0: Bueno, eso es lo que dice Scaloni, es solo un partido de fútbol.
1: Solo un partido de fútbol, exactamente, donde cada uno va a utilizar su táctica y estrategia. Argentina tiene el ancho de espada, y es muy difícil perder un partido de truco, una mano de truco con el ancho de espada, porque si mirás para atrás, tenés el ancho de basto, que es el Dibu Martínez. Tenés el 7 de espada, que es Leandro Paredes, y así sucesivamente. Tiene muy buenos jugadores, pero hay que respetar a un muy buen equipo que es Inglaterra.
0: ¿Querés escucharlo a Tagliafico? Ahí lo tenemos. Habló después del partido también Tagliafico.
9: Estamos muy felices. Yo estoy muy feliz porque nos quedamos hasta el final y era uno de los objetivos. Hoy nos quedamos hasta el final, lo dimos todo. Lo dije recién, por ahí, jugando bien, jugando mal, pero se gana y hoy es lo importante, estamos entre los cuatro mejores. Pero bueno, pasito a pasito.
0: Diego Almada.
10: Bueno, muchísimas gracias, la verdad que me sentí muy bien hoy entrando, haciendo lo que necesitaba el equipo, tratar de patear al arco, buscar uno contra uno, buscar... Paredes y bueno, el corazón del equipo, no puedo decir nada, como ustedes saben, damos lo último hasta el final y vamos a seguir dándolo todo.
11: Diego, acá, Octavio Petrich, ¿cómo estás? De la TV Pública. Contame ese pibe del Fuerte Apache, cómo fue ascendiendo tu carrera y hoy entraste en un momento bravo del partido a pedir la pelota, a encarar, pateaste una vez al arco, digo, te vas soltando, estás viviendo un sueño y le estás aportando tu magia a este equipo.
10: Sí, trato de aportarle lo que necesita el equipo, lo que me trajo hasta acá, tratando de jugar uno contra uno, de ir para adelante, de patear al arco. Y nada, tratar de demostrar por qué estoy acá. Si bien de los primeros partidos quizás no me sentí de todo cómodo, creo que hoy en día me voy sintiendo mejor.
0: Bueno, como dice Scaloni, ¿no? Es solo un partido lo del miércoles, pero claro, es el partido para Argentina, es el partido.
1: Lo escuchamos.
0: La final con Francia o Inglaterra, los dos son equivalentes.
1: Son dos en finales anticipadas.
0: Son dos finales anticipadas.
1: Bueno, ejemplo tenemos que en marzo pasado tendrían que haber jugado la finalísima España como ganador de la Eurocopa y Argentina como ganador
0: de la Copa. ¿España no tiene chance con Francia?
1: No, sí, ¿por qué no? Sí, sí, por supuesto. Por supuesto, aparte está derecho.
0: ¿Para nosotros es más fácil España?
1: Los españoles nos tienen un respeto terrible, porque incluso dijeron qué inteligente que fue Scaloni, porque si jugaban en marzo, España venía con todos los jugadores y ahora tiene a varios jugadores lesionados y no están en muy buen nivel. Es más, Lamine Yamal no está en un muy buen nivel.
0: Pero dice el amistoso que no jugaron.
1: Exactamente, sí. Vamos a ver qué pasa, pero son dos finales anticipadas, Adrián. Y recién escuchábamos a Thiago Almada, entró, le puso frescura al equipo con su gambeta. Y bueno, eso es lo bueno, que los que entran están tan comprometidos para llevar adelante y empujar todos del mismo carro y le ponen el corazón. Cuando no hay fútbol, hay que ganar aunque sea con el corazón. Y eso es lo bueno. Lo bueno es que Argentina va a jugar todos los partidos, los 8 partidos. Como decía Carlos Salvador Bilardo, en su momento Bilardo eran 7. Ahora con la cantidad de equipos y todo son 8 partidos, Argentina va a jugar los 8 partidos.
0: Lo importante es que juegue la final.
1: Por supuesto, por supuesto.
0: Bueno, son las 6:51 y todavía nos falta escuchar a Scaloni, el hombre que dice solo un partido.
12: Bueno, la verdad que hoy sufrimos, sabíamos que era un equipo muy físico, de esa parte creo que no, nos pusieron mucho en dificultad, no fuimos capaces de salir de ciertas situaciones. Y bueno, la verdad que hoy estuvo de nuestro lado la suerte, la realidad, porque a ellos le expulsaron a uno y ahí el equipo atacó. Hay que ser realista, tenemos cosas para mejorar, pero ganando siempre es mejor. Dicho esto, lo que consiguió este equipo hoy es histórico. Más allá de que pudimos jugar mejor, es histórico estar en una final nuevamente. Semifinal, perdón.
13: ¡Corta Argentina! ¡Bien, Julián! ¡Bien, Julián! ¡Se viene Lautaro! ¡Tírase la Messi! ¡Se viene por el medio Almada! ¡Que sea! ¡Que sea! ¡Que sea! ¡Que sea! ¡La por el arquero! ¡Rebote! ¡Gol! ¡Gol! ¡Lautaro! ¡Gol! ¡Gol! ¡Allá vamos, Inglaterra! ¡Allá vamos, Inglaterra! ¡Gol! ¡Gol! ¡Gol argentino! ¡Gol argentino! ¡Gol de Lautaro de contra! ¡Gol de Lautaro de contra! ¡Argentina 3! ¡Suiza 1! ¡Vamos a la semifinal!
0: Y la voz de enero, el tercero de los goles y la semifinal para Argentina el día miércoles a las 4. Mira, podemos hablar de muchos temas, pero vos tenés una pelota en la cabeza. Igualmente te recuerdo, para que sepas que hay otra realidad también. Esta semana se va a conocer el índice de inflación. El martes el INDEC va a dar una inflación que va a estar en torno al 1,9%, 1,8, 1,9, como la de la inflación de la Ciudad de Buenos Aires, es decir, más baja que la del mes pasado, que fue 2,1. La inflación continúa bajando. Lo que no se recupera todavía es el comercio minorista. El comercio minorista y la industria están en caída. Crece, la Argentina, el PBI crece, la actividad económica crece. Porque en los grandes números, todo lo que es minería, lo que es campo, están produciendo minería. Campo y petróleo son sectores que traccionan mucho. Entonces, eso motoriza el crecimiento del país. En los grandes números, es cierto, Argentina no está en recesión. Argentina está creciendo. En los números del bolsillo, en lo que a vos te compete, lo que vos, la calle que vivís en la diaria, y está más dura la cosa, porque en los sectores urbanos, mientras los sectores cordilleranos y la Patagonia le van muy bien, en los sectores urbanos, Ciudad de Buenos Aires, conurbano, Rosario, el Gran Santa Fe, el Gran Rosario, Gran Córdoba, la ciudad de Córdoba, esos sectores urbanos donde están las pymes, y es el sector de la economía que sufre. Bueno, es lo que hizo esta semana Javier Milei con Toto Caputo fue, yo digo, una operación de dos carriles. Por un lado, Toto Caputo el lunes pasado anunció cómo es el programa económico para pagar todos los vencimientos de la deuda de acá hasta fin del 2027, para dar una señal a los mercados de que la Argentina no va a caer en default, de que la Argentina tiene el dinero y puede acceder a los mercados para pagar esa deuda. Esa es una señal de tranquilidad y certidumbre. Y del otro lado, lo que quiso hacer también el gobierno es mostrar un programa de leyes que va en esa dirección de austeridad, por ejemplo, la reforma de la Carta Orgánica del Banco Central, derogar las PASO. ¿Por qué quiere el gobierno? ¿Por qué se empecinó en derogar las PASO? Porque es la oportunidad que tiene las PASO, es la oportunidad que tiene el peronismo de reorganizarse. Y lo que quiere el gobierno es que el peronismo no se reorganice. Lo que ocurre es que los demás partidos dicen, nosotros también queremos las PASO. La UCR quiere PASO, el PRO quiere PASO. Y el gobierno, como quiere coartar la posibilidad que del peronismo se reorganice, y ahí tiene que salir a juntar los votos. Y tiene que negociar con gobernadores, entonces un gobernador te suma, pero el PRO te resta. No es fácil esta idea de derogar las elecciones internas abiertas obligatorias. No está asegurado que el gobierno lo pueda lograr, pero es parte del proyecto y es parte de lo que se va a discutir de acá hasta septiembre. Son las 6:55, Juancito, y me parece que...
1: ¿Querés que vayamos cerrando? Te cuento una linda historia de un jugador argentino que jugó dos mundiales. En uno amenazaron de muerte a él y a su mamá para no ganar. Y en el otro lo amenazaron a él y a toda su familia para que no pierda. Estamos hablando de Luis Monti, un delantero espectacular que tenía San Lorenzo de Almagro en la década del 1920 y en la década del 30. Jugó el primer mundial para la República Argentina que se definía en el Estadio Centenario en Uruguay. El equipo argentino fue amenazado, no lo dejaron dormir en esa época, y lo contaba Pancho Barallo, Barallito, que fue un excelente goleador de Gimnasia de Grima de la Plata y Boca, que fueron amenazados, pero más fue amenazado el goleador de esa selección argentina, que era Doble Ancho Monti, le decían, porque tenía un porte. Doble Ancho evitaba el contacto con la pelota, no la quería tocar. Argentina iba ganando y después se fue para atrás, obviamente por el miedo, y perdió 4-2 la primera final de todos los mundiales. En 1934, ya en Italia, él se va de Argentina y de Sudamérica por el miedo que tuvo de las amenazas. Se va a jugar a Italia, se nacionaliza y juega para el equipo italiano, para la selección italiana. Antes de empezar el Mundial, Mussolini reúne a todo el plantel y le dijo que si no salían campeones, iban a ser fusilados. Mirá la historia. Primero lo amenazaron para que no gane y después lo amenazaron que tenía que ganar.
0: Bueno, muy bien. Son las 6:57. Nos vamos hasta el próximo domingo. Yo no voy a estar porque me voy de vacaciones 3 semanas, 3 domingos, con lo cual...
1: Que lo disfrutes, el próximo fin de semana va a haber gran premio.
0: ¿Cuál me pierdo?
1: Bélgica y Hungría. Bueno. Y aparte, la final del Mundial la vas a ver en Europa.
0: La voy a ver en la final del Mundial, la final de Argentina la voy a ver en Europa, tal cual. En Italia la voy a ver.
1: Bueno, disfrútalo.
0: Bueno, 6:57, chicos, nos vemos la próxima. No, nos vemos dentro de 3 semanas. Me veo con ustedes, nos escuchamos y la próxima semana sin duda va a estar, me imagino, Lalo Morino por ahí acá también con ustedes. Un beso grande y toda la suerte para Argentina el miércoles.
1: Un placer, Adrián.
0: Chao, hasta luego.

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0: Muy buenos días, hermosas mañanas, ¿no? Qué lindo lo de ayer, qué linda satisfacción. Sufrimos, ¿no? ¿Cómo sufrimos? Fue un parto esto, como un parto, pero bueno, finalmente la Argentina ganó, estamos dentro de los cuatro equipos más importantes del mundo. Buenos días, Eugenia.
1: Muy buenos días, ¿cómo va?
0: Bien, se estaba envolviendo en una bandera tu ahijada.
1: Y pero es que sí, hay que disfrutar que ganamos. Y de... Bueno, nadie se entera, ¿no? Porque no hay cámara.
0: Pero aparte que ganamos, subieron los granos. Volaron el precio de los granos. Buen día,
2: hola, Gustavo. Estimado, ¿bien? ¿Todo bien?
0: Ahí está, números verdes esta
2: verde,
0: semana.
2: Sí, verdes, sí.
0: Verdes. ¿Cómo andás, Juancito?
3: Muy bien, muy feliz, después de una noche con pocas horas de sueño, pero con la tranquilidad y con la felicidad que Argentina es uno de los cuatro seleccionados más importantes que llegó a las semifinales. Y bueno, de los cuatro es el que mayor historia y más rica historia tiene en el fútbol.
0: Sí, ¿no? Te escuchaba hablar con Adrián recién y yo con el gol de Julián Álvarez es una cosa a lo Messi.
2: Ah, exacto, yo decía eso.
3: Sufrimos siempre, ¿no? Un gol similar.
2: Se va abriendo.
3: Hace una semana sufrimos un gol similar. Fue muy similar al que nos hizo López Cabral el segundo gol de Cabo Verde. Fue muy similar. Bueno, volvió, gracias a Dios, el Julián Álvarez del Atlético Madrid y el Julián Álvarez versión Qatar 2022. Porque un gol similar le hizo en el clásico madrileño al Real. Y la verdad que fue el mejor jugador de la cancha ayer. Entró Otamendi, también la rompió. Cuando no apareció el capitán, el equipo le dijo, acá estamos nosotros. El Dibu en toda su dimensión hasta que aguantó, pero igual tuvo muy buenas actuaciones porque él venía reconociendo que estaba como dolido porque no había podido salvar al equipo y ayer en algunas actuaciones, en algunas atajadas, lo salvó. Y Argentina demuestra que tiene equipo. No se va a enfrentar a un Cuco, a un muy buen equipo sí, pero no a un Cuco. Y del otro lado, otra final anticipada como es España-Francia. Cada uno llegó a los tumbos, todos. Y Argentina lo bueno es que llegó al Mundial con muchos tocados, con muchos lesionados, y ahora están todos en buenas condiciones. Hay que recuperar, obviamente, pero el fútbol es una cuestión psicológica, mental, y Argentina, eso es lo bueno, que hay que mejorar, pero viene de partidos que en ningún partido fue superado. En todos mereció ganar. Y eso es bueno porque tiene tiempo de mejorar.
0: Muy ligado a la producción agropecuaria, ¿no? Muchos jugadores que vienen de campo. Y algunos vuelven o empiezan en el campo, ¿no?
2: Uh-huh. Incluso muchos de los que estaban ahí viendo el partido de las viejas épocas, ¿no?
0: Sí.
2: También ligados al campo. Bueno, en realidad se han formado, como vos decís, en el interior, así que muchos están relacionados a eso.
0: Sí, yo me acuerdo, uno de los primeros deportistas formados en el campo es Carlos Reutemann.
3: Exactamente, bueno, siempre la anécdota de él, de ir en un caballito blanco 5 kilómetros a la escuelita rural a ser uno de los grandes elegidos para estar largando dentro de una grilla de una competencia de Fórmula 1, exactamente, sí.
0: Y bueno, la gente lo debe saber, pero le decían Lole porque decía, hay vacas, caballo y los lechones,
3: exacto.
0: Ahí le quedó el Lole, que no sé quién se lo habrá puesto, ¿no?
3: El hermano.
0: Ah, el hermano.
3: El hermano. Y un saludo enorme porque el hermano es fanático de Radio Mitre.
0: Ah, le mandamos un saludo enorme también, muy grande. La expectativa ahora, Gustavo, para el próximo partido, recién el que nos trajo en auto... Uh-huh. Me dijo, no te preocupes, vas a ver que le vamos a jugar distinto, pero... Da un poco de cuiqui.
2: Y sí, además hay toda una historia atrás muy, claro, muy particular, ¿no?
3: Que viene desde el año 66. Ah. Y justamente ayer falleció uno de los grandes caudillos que tuvo el fútbol argentino, capitán de la selección en ese Mundial donde Inglaterra fue anfitrión y ganó el título, la Copa Jules Rimet, se llamaba en ese
0: momento. Jules Rimet,
3: que terminó siendo robada en su momento. Se la había quedado Brasil porque la había ganado en varias oportunidades en un campeonato que fue turbio. Incluso hay un gol que hace Inglaterra para sacar... ganarle la final a Alemania, donde según la visión de las viejas imágenes, incluso de las fotográficas, la pelota no entra, pero le cobraron gol. Pero quiero remontarme al caudillo Antonio Barro Dorratín, que bueno, en ese partido es mal expulsado, porque fue ayudado Inglaterra a llegar a la final.
4: Que se saca los botines.
3: Pasa por arriba de la alfombra roja de la reina, va hasta el banderín del córner y retuerce la bandera inglesa.
2: Y se sienta después.
4: Se sienta y se saca los botines en la alfombra roja. Exactamente.
3: Bueno, y viene. Y después, el gran partido que recordamos todo, que hizo historia en 1986 con los dos goles históricos de Diego. Mirá si habrá sido importante que actualmente hay una película en el cine. Sí. La final. Así que bueno, pero no hay que mezclar. Como dice el gran maestro Scaloni, es un partido de fútbol. Y a la táctica y a estrategia se van a tener que rendir los jugadores y un gran cuerpo técnico que tiene Argentina. Así que la fe está intacta, porque cuando no hay fútbol, hay corazón. Y todos los argentinos deportistas, lo vivimos en el boxeo, en el automovilismo, en cada uno de los deportes, está el corazón argentino. Por eso tienen un plus. Nunca hay que dar a un argentino deportista por vencido. Ya lo vimos en las peleas de Galíndez, del Ronnie Castro, cuando estaban ahí, pidieron un round más y al campeón nunca le mojé la oreja.
1: Incluso se está usando mucho en los colegios eso. Lo ponen de ejemplo y ponen cómo la selección, a pesar de todo, no se está rindiendo de los comentarios de de todo lo que le va llegando a ellos y la verdad que sí.
4: Y en el colegio contás a los chicos en el partido. ¿Cómo?
1: Claro, sí, no saben.
3: Santiago es modo mundial, en el colegio se convierte, va todo pintado, vestido.
1: Y el amor en los chicos, a mí me sorprendía porque ellos no se prestan al chisme, a todo lo que hay atrás. Ellos, para ellos, Messi es un dios.
4: ¿Vieron al chiquito? Todos. ¿Al chiquito que le dijo te amo?
1: Sí.
4: Yo cuando lo escuché dije, y está en todos lados ahora.
3: Sí, pero como decía en el día de ayer, como los argentinos somos bravos, discutimos, que a Reutemann, como discutimos un gran talento como Reutemann, como Sabatini, a Messi mismo antes de ganar, y cuando iba 2-0 Egipto arriba, las redes sociales explotaban, parece que los estaban esperando, que Messi nos sirve, pecho frío, que Scaloni esto, ¿no? Por favor, tranquilidad, nosotros nos tenemos que cuidar. Ya demasiado tenemos con que todos dicen que está arreglado para que Argentina. No está nada arreglado, porque ayer España tuvo un penal en contra y no se lo cobraron. Es el fútbol, a veces te perjudican, a veces te benefician. Lo importante es meter la pelota adentro del arco. Pero seamos un poquito más tranquilos. Es más, ya antes de conocer el resultado, Carlitos, con lo que viene haciendo este cuerpo técnico, ya te digo que tiene que tener una renovación, porque encontró un camino e hizo terrenal a un equipo donde, como decía Eugenia, hasta los chicos lo quieren.
1: Sí, totalmente. Además, lo que creo que el partido de Inglaterra va a tener una garra por parte de Argentina, para mí increíble, que va a ser emocionante.
4: Tendrías que ir vos como a las comentaristas deportivas.
1: ¿Sabes qué? Sí.
4: Hacela que ve.
1: La nueva Sofi Martínez. Mira.
4: No, que ella se mete en despelote.
1: No, ella no.
4: ¿No?
1: No.
4: Gus. Contame, qué semanita, ¿no? Yo iba viendo los precios.
2: Sí, porque además terminó todo para arriba. Porque vos decís,
4: sí,
2: no,
4: los
2: puede
4: tres
2: ser
4: productos más importantes.
2: Y hubo un USDA en el medio, pero no marcó tanta la tendencia. En realidad se mantuvo igual la soja, se mantuvo igual el trigo, poquita de diferencia. Y es más, y en el caso de maíz sí fue un poco más optimista, llamémosle así. Pero las variaciones han sido enormes. $6 para la soja en todas las posiciones, digamos las principales posiciones. Subió bastante la harina y sigue traccionando, yo creo, que todo el complejo, el aceite, ¿no? Así que esto yo creo que viene muy bien. O sea, es como medio difícil de explicarlo en el marco de cómo se están desarrollando los cultivos en el hemisferio norte, porque está lloviendo relativamente bien. Hay zonas donde están un poquito con alguna falencia, pero en términos generales están esperando una muy buena cosecha. El maíz subió casi $4, creo que venían el trigo, $7.50, o sea, fue una fiesta, ¿no? Este último día.
4: Un tema, ¿qué pasó en Europa con el tema del biodiesel? Que hubo una aparentemente un beneficio para la Argentina,
2: sí, sí,
4: ¿no?
2: Claramente, porque lo que planteaban siempre es que, digamos, el tema del biodiesel viene de la soja y la soja.
4: Como dumping, decían ellos, ¿no?
2: Sí, pero al margen de eso, por una cuestión ambiental, ¿no? Por el uso de la soja y demás. Y ahí hizo un trabajo muy bueno todo lo que ha sido el público-privado, ¿no? La cancillería, por un lado, la gente del Ciara, SEC, por otro lado, y bueno, terminaron reviendo las resoluciones donde hacían una... En realidad, como suelen hacerlo los europeos, plantean este tipo de restricciones que se suelen llamar pararancelarias, ¿no?
4: Sí.
2: O sea, que no pueden establecer un arancel que limite el ingreso de la mercadería, entonces generan algún problema, que ya sea sanitario, un tema ambiental y demás. Y bueno, y ahora tienen que rever sus propias reglamentaciones, lo cual es un triunfo, ¿no? Y abre un poco la puerta a un producto que en realidad está, digamos, latente.
4: Claro.
2: Pensá que nosotros vendemos el aceite de soja, millones de toneladas, el gran comprador es India. Y bueno, podría haber un cambio significativo si vos lo terminás vendiendo como biocombustible.
4: Claro.
2: Donde hay una demanda muy grande, pero ya te digo, existen estas restricciones por parte de los europeos, básicamente, que han sido terribles, ¿no?
4: Si hablamos de las restricciones, ¿por qué? El otro día estaba escuchando a alguien que decía, ¿por qué hay tantos muertos por el calor en Europa, no? Y en el caso de España, fundamentalmente, porque no les dejan usar el aire acondicionado.
2: Bueno, había toda una discusión. Yo estuve viéndolo eso un poquito más de cerca. Hay como dos tendencias, ¿no? Los que son ambientalistas, que dicen que, en definitiva, el aire acondicionado
1: sí
2: produce un problema de, digamos, de
4: contaminación.
2: De contaminación y afecta la capa de ozono y toda la historia. Con lo cual se orientan más hacia el tema de una refrigeración con ventiladores.
1: Sí, totalmente.
2: Y otros que quieren aire acondicionado. Y me llamó mucho la atención, pero mucho la atención, que la gente andaba con por todas las calles andan con ventiladores de mano.
4: Sí.
1: Ah, me encanta.
2: Bueno, entonces me metí en un lugar, digo, yo tengo que verlo esto.
4: ¿Te compraste uno?
2: 6 euros.
1: Claro. Mirá, y él iba caminando por las Europas, sí.
2: Por USB lo cargas y tiene 3 velocidades. Vos no sabés lo fresquito que vas. Y encima tiene un gancho que lo llevas en el
4: ¿cómo para que no te afanen.
2: Claro,
4: o lo colgás.
2: Claro, en el jean.
1: Digo que es buenísima.
2: Pero yo lo veía allí. Esta gente, qué ridiculez, con un ventilador de mano.
1: Y mira, y caíste.
2: Y reemplazó al viejo abanico.
4: Claro.
1: Total.
2: En alguna medida. Y vos ves... Bueno, ayer se veía en el partido,
4: sí,
2: que estaban
4: sí
2: todos con mucha temperatura.
1: Sí.
2: Pero... Y eso vamos después a charlarlo con...
4: Sí, le quiero preguntar a Mario.
2: Vamos a hablar con el Navarro, que debe estar en ya semidios.
4: No, que siguen hablando del super niño, ¿eh?
2: Claro, por eso mismo. Estaba leyendo que se consolida por 1 o 2 años más en los niveles más altos de los últimos, creo que 100 años.
4: No, dijo Navarro el otro día,
2: no,
4: ¿verdad?
2: Sí.
4: Está peleado.
2: Vamos a seguir peleando.
4: Y le vamos a preguntar también por los calores, a ver si finalmente acá también.
2: Otra cosa graciosa, se veía que como no están acostumbrados a tanta temperatura, ajá, en Francia, por ejemplo. Mm. En España sí, es distinto. Además, como está en el centro, y es un más árido y más seco. Pero en Francia, en algunas zonas, no están acostumbrados, incluso en el propio París. Entonces, los semáforos...
4: Se derriten,
2: porque son de plástico.
1: Ah, no puedo creer.
4: Yo no lo podía creer, sí.
2: Entonces,
3: más de 40 muertos en Francia.
2: Sí, terrible.
3: Más de 40 muertos.
2: Bueno.
4: Mucha calor, dijo la señora.
2: La
4: ¿no?
2: calor.
4: Que sofoca. Nos escribió el ingeniero Romero tempranito, que está contento por el partido, y nos pide que arranquemos el tractor.
5: En los 4 puntos cardinales, sí. 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

0: 7:24 de la mañana. Qué linda música, qué lindo. Hoy estamos todos contentos, cansados, ¿no? Nosotros, por lo menos, que hemos dormido poquitas. ¿A qué hora te dormiste, Gus?
1: A la 1:30. Entre una cosa y otra, no podía.
0: Pero caí, terminó el partido y caíste ahí.
1: Y ahí al rato, y 1:30.
0: Yo a las 4 me dormí.
1: 4 horas dormí.
2: Yo 3:30.
1: Bueno, acá no.
0: Yo no he podido dormir.
1: Soy el más fresco de todos, así que pueden irse, sigo yo con el programa.
0: Me parece muy bien. Sí. Vías de comunicación, Euge, para que nos llamen, que nos cuenten.
3: Bueno, primero agradecer porque durante la semana también nos acompañan en @mitreyelcampo. Gracias a todos los que siempre están y nos dejan su mensajito. Nos hacen muy felices. Así que muchas gracias. Nos encuentran en todas las redes sociales como @mitrielcampo. En Instagram subimos varios reels que pueden continuar el programa durante la semana para eso y seguirlo. Así que bueno, los esperamos.
0: El 16 empieza hoy vamos a hablar de eso, la exposición ganadera de Palermo. Sí. Ahí vamos a hacer. Ahí
3: una cobertura, pero tremenda.
0: Voy a hacer un par de vivos ahí para Instagram.
1: Mira qué lindo.
0: Porque ando buscando novia. Entonces, cuando haces el vivo, la cosa cambia.
1: Y sí.
3: No, pero está bien que lo diga, porque lo dice y lo exterioriza.
1: Claro.
3: Entonces se.
0: Ya te me está
1: psicólogo. Pero es cierto.
3: Sí.
1: O lo dice para negarlo.
3: No, al contrario. Lo dice porque ya no aguanta más en el cuerpo.
0: No soy solo un par de piernas largas.
3: Largas.
1: No, una cara bonita. Pero ese es para merecer qué.
0: Para merecerme una pareja, una amor.
1: Ya sé, antes
0: hoy pareja se le dice a cualquier cosa, decía Tangalanga. Ajá. ¿Te acordás vos
1: de
0: Tangalanga? Enseguida volvemos.

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4: Pero veces más chico que un auto real. Y después, ¿qué es la más conocida? Hay un 87, que es la de los trenes,
5: sí,
4: el HO, el famoso escala HO, 1.87, y después yo colecciono 1.43, que son casi 10 centímetros.
5: Hay 1.24,
4: 1.18, 1.8, que es el Falcon, ese famoso Kermés.
5: Sí, sí,
4: y después tenés uno en 5, pero ya, y si seguís así, tenés uno en 1.
5: ¡Qué va!
4: Es el auto verdadero.
5: Bueno, un amigo mío tiene en escala el Ferraris, de mayor a menor. Y algo maravilloso. Bueno, es lindo para ir a... Recordamos la dirección. El Pío González, 5.445, a partir de las 10 de la mañana. Algo maravilloso para los amantes de los autos. Y el próximo lunes, mañana, 19 horas, en la Asociación Argentina de Volantes, Mutual de los Pilotos, acá cerquita, Billinghurst 880, se presentará la cuarta edición del Rally del Jaucanigas, que se va a correr en Reconquista, Santa Fe. El agradecimiento por la invitación al doctor Henry Vallejos, a Javier Tofay, a Hugo Munchú, los mejores pilotos y las mejores máquinas de la especialidad, 31 de julio al 2 de agosto. El agradecimiento, estamos invitados, así que vamos a hacer una cobertura especial desde Reconquista, en la provincia de Santa Fe, tierra de Batistuta y tierra de un gran arquero que tuvo River, Comiso.
6: Comiso.
5: Hay gente del deporte. Eso con respecto a las invitaciones y a lo que tenemos. Pueden pasar de martes a jueves por la Asociación Argentina de Volantes, entrada libre y gratuita, los amigos de Fuelar, que son unos artistas maravillosos. Tienen más de 60 obras de arte que siempre les digo, la verdad que son una mejor que la otra. Y saben cómo me doy cuenta, porque si usted me dice, te regalo una, no sé cuál elegir. Uh-huh. 60 obras de arte que representan toda la vida deportiva de Juan Manuel Fangio, nacional e internacional. Algo maravilloso. Entrada libre y gratuita, Billinghurst 880, de 16 a 18, de martes a jueves. Pero pasando a la actualidad, luego de la gran remontada que tuvo el pasado fin de semana, largando desde el fondo del pelotón y arribando en zona de puntos, se acerca la extensión del contrato de Franco Colapinto con Alpine para el año 2027. El argentino sumó en 5 grandes premios de los 9 que se corrieron hasta el momento, en China, Miami, Canadá, Barcelona y Silverstone. Así que se acerca la renovación. Y para terminar con la actualidad, ahora lo vamos a escuchar al poleman Otto Frizzler, que con Mercedes lograba la tercera pole position en el turismo de carretera y primera de la marca alemana Mercedes-Benz. Esto decía Otto con el agradecimiento a la gente de prensa, relaciones públicas de la Asociación Corredores de Turismo de Carretera, especialmente a Roberto Mayorana.
7: Ya que laburaron, Otto, para llegar a esta pole.
8: Sí, laburamos mucho, así que agradecido con todo el equipo, realmente

0: una gran pole.
1: Dijo Daniel Herrero que no te sentías cómodo cuando te subiste al auto.
0: Sí, es real.
1: Esperá, menos mal que no te sentías cómodo.
0: Bueno, cuando me subí ya me acomodé. No, pero estábamos, no te digo complicado, pero estaba con cierta incomodidad al término del segundo entrenamiento. Lo manifesté y lo intentamos laburar, así fue. Así que agradecido con Bruno Santoro, que me dio una mano grande, como siempre lo hace Bruno. Y Carlos Caunedo, Nico Solcan, arriesgamos, salió bien y nos quedamos con una buena pole.
1: Otro, diste pasos importantes en tu carrera, siempre marcaste una diferencia. ¿Qué significa esta pole para vos con Mercedes, la primera?
0: Mucho, porque va a quedar en la historia de la categoría y de la marca, así que realmente significa mucho para mí lo personal.
1: ¿Para mañana qué, en Posadas? ¿Qué carrera vemos?
0: Ojalá que sea una carrera aburrida en la cual el Mercedes-Benz se escape, pero seguramente no va a ser así, así que va a haber que trabajar y salir a correr con toda la serie.
2: Una carrera aburrida para ganar él, ¿no?
3: Claro. Para mí no creo que sea aburrida porque hay muchos autos que están en condiciones de ganar. Segundo fue el marplatense Cristian Ledesma con el Chevrolet Camaro a una décima y media solamente. Y atención, Concepción Uruguay, el saludo enorme a los amigos que nos están escuchando en la 90.5 Mitre Concepción del Uruguay. Nico Bonelli, el piloto local de la histórica con el Ford Mustang, quedó a solamente dos décimas. A partir de las 10 se largan las series y luego 13:50 será la octava gran final de Campeonato Río Uruguay Seguros de Turismo de Carretera en Posadas, Misiones, en Tierra Colorada, en la telonera, en la TC Pista, Juan Sebastián Gallo. Con Ford consiguió la segunda pole position en la categoría TC Pista.

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0: 7:42 de la mañana, y en este espacio lo presentamos a nuestro querido amigo Diego Ponti, consultor de mercados y negocios ganaderos de AZ Group. ¿Cómo estás, Diego? Buen día.
1: Muy buen día, Domingo, Carlos, para vos. Muy buen día, Domingo, para toda nuestra audiencia. Carlos, la columna de este domingo va a estar dedicada exclusivamente al mercado internacional. Hace rato que no hablamos del mercado internacional y, sin embargo, pasan muchas cosas en el mundo que repercuten en el mercado local argentino. Como punto de partida te cuento, la FAO publica todos los meses un índice de precios de la carne vacuna, ¿sí? En el caso del mes de junio, el índice cerró en 154 puntos, un 12% por arriba del año pasado y un 24% por arriba de junio 2024. ¿Cómo se compone este índice? Un poco con la participación de las exportaciones de carne de Estados Unidos, otro poco con Australia y otro poco con Brasil. Lo interesante es que este índice se toma como referencia, como un termómetro de la cotización de la carne vacuna en el mercado mundial, y esto nos habla de una firmeza extraordinaria. De hecho, el índice es récord. No hay otra referencia en estos niveles de precios si miramos años hacia atrás. Ahora, la pregunta es, ¿esto llegó para quedarse o es una cuestión coyuntural? Cuando analizamos el mercado a nivel mundial, oferta y demanda, lo que estamos viendo es que se está dando un desajuste importante entre la velocidad en la que crece la demanda, en la voracidad de esta demanda, y las posibilidades de la oferta. De hecho, desde el lado de la oferta, el USDA, que es el Departamento de Agricultura de Estados Unidos, en sus proyecciones 2026 nos dice que las exportaciones a nivel mundial de carne vacuna van a caer un 0,8% este año y que Brasil, el exportador número uno, va a reducir sus exportaciones en 2,4% y Australia, segundo exportador mundial, en 2,2%. Claramente, de a poquito, la oferta se está contrayendo porque los principales países exportadores ingresan en una fase de retención. Y la demanda mundial no entiende de ciclos biológicos ganaderos, etapas de retención, etapas de liquidación, y quiere cada vez más carne. Nuevos consumidores en algunos países, ejemplo sudeste asiático, y después otras zonas más tirando occidente, donde hay un boom, un revival muy importante de demanda de carne vacuna, ya sea por la importancia de la carne vacuna y de la proteína animal vacuna, en todos los estadios de la vida de las personas prácticamente. Los niños a nivel cognitivo, los jóvenes o adultos jóvenes en todo lo que tiene que ver con la construcción muscular, en tercera edad en mantenimiento de la estructura muscular, y se agregó en los últimos tiempos la importancia de la carne en los tratamientos para adelgazar, ¿sí? Para adelgazar y no perder masa muscular. Entonces, la demanda está más firme que nunca, te diría, y la oferta está limitada a la posibilidad de los principales países exportadores, que generalmente siempre hablamos de los mismos. Hablamos de Brasil, hablamos de Australia, hablamos de Estados Unidos, hablamos de Argentina, hablamos de Uruguay, se suma Paraguay tal vez, pero las posibilidades de exportación son acotadas. En este nuevo mundo, o estos nuevos precios firmes, Argentina aprovecha el momento. Las exportaciones de carne vacuna han crecido un 10% en los primeros 5 meses del año con respecto al año pasado. El precio de exportación creció casi un 32% con respecto al año pasado. Y lo importante es que Argentina mejoró la composición de su cartera de clientes. Ya no depende, como hace años atrás, exclusivamente de China. Ejemplo, en el 2023, Argentina destinaba el 81% de sus exportaciones a China. Hoy solamente China representa el 52% de las exportaciones argentinas. Se ha sumado como novedad Estados Unidos, con un crecimiento de las exportaciones hacia Estados Unidos en los primeros 5 meses del 150%. Esto tiene que ver con la cuota que Donald Trump le asignó a Argentina de unas 80.000 toneladas extras con arancel cero. Y por otra parte, tenemos a Europa, donde Argentina también ha logrado crecer en ventajas competitivas a través de la puesta en marcha del Acuerdo Unión Europea-Mercosur, que le permite a la carne argentina que ingresa a través de la cuota Hilton ingresar, valga la redundancia, al continente europeo con arancel cero. De esta forma, los precios están sostenidos, la foto es muy buena y sobre todo lo que promete es la película. Muchas gracias, Carlos. Nos reencontramos el próximo fin de semana con más información, con más análisis del mercado y de los negocios ganaderos. Un abrazo.
0: Abrazo grande.

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4: Siete y 51 de la mañana, le damos la bienvenida a nuestro querido amigo Juan Mario Navarro. ¿Cómo estás, Marito?
5: ¿Cómo te va, Carlos? Un gusto, un placer, buen domingo para todos.
4: Marito, acá tuvimos una discusión hace un ratito, una charla, ¿no? Una discusión, que decíamos que hay tantas muertes por calor en Europa, que es porque no les permiten el uso del aire acondicionado, ¿es cierto eso?
5: Sí, eso debido al consumo de energía, que es importante, imponente. Y en Europa tiene 41, 43, 60 térmica 44, 45, 47... Y bueno, lamentablemente, ahí el uso racional es muy medido, claro. En Europa, la luz, no es como acá. Entonces tienen que generar, y hay que generarla, en tanto en la energía alternativa como en la energía que tiene la industria. Entonces tenemos estos problemas, y no solamente Europa, sino también lo que Estados Unidos, lo que la parte de Asia, también tienen temperaturas muy, pero muy altas. Parte de lluvias en Europa, igual que Estados Unidos, igual que una parte está ahí de Arabia Saudita, India, ya puede venir calor nuevamente, tiene un mes muy crucial, muy cruel, digamos, en los próximos 15 días en esos lugares. Temperaturas que van a ser de 38-40, nuevamente, o sea, tenés 4 o 6 días de intenso calor, vienen las tormentas, por el calor, y también por eso, también igual que Australia, hay lugares que se hacen un poco menor de lo habitual, justamente por las altas temperaturas, que son 22-25% menos de maíz, y un poco de soda también. O sea que, bueno, eso también tiene que ver mucho con las altas temperaturas, muy seco, si bien llueve, pero el calor le hace complicar mucho la situación.
4: Marito, ¿cómo viene la mano acá?
5: Bikini Open para la semana que viene.
4: Mirá vos.
5: Ya lo vengo diciendo la semana pasada.
4: Sí.
5: Entonces, el miércoles, jueves y viernes, tenemos un sistema de cálido y húmedo que va a afectar la parte centro, norte del NEA y del NOA. Principalmente el día jueves y viernes, el miércoles ya sobre Formosa, Chaco, Misiones, temperatura de 28, 30, 33 grados. Pero el jueves, el viernes y el sábado, la temperatura se va a disparar entre 37 y 40 grados. Yeah. El noroeste argentino, también temperatura de 33, 35 grados. Salta 38, 39. Perú, Bolivia y Brasil, 39, 42 grados, 40. Que es el aire cálido que entra hasta el norte argentino. El norte de Santa Fe también, norte de Santiago del Estero, Catamarca, la Rioja, 33, 37 grados. Para Córdoba, 33, 30, 32, 34. Norte de Córdoba, el centro de Córdoba, 31, 30. Entre Río Corrientes, también 30, 33. Y la zona noroeste, justamente como decimos, Catamarca, la Rioja, San Juan y Mendoza, por efecto zona también, va a tener 30 y 32 grados. La Patagonia seguirá con las nevadas, como tuvimos la jornada de ayer, la jornada del día de hoy, el día sábado también corte nevada en Suárez, el fuego Chubut, Santa Cruz, con viento del sector oeste y sudoeste entre 50 y 70 kilómetros por hora y descenso de temperatura 3, 5 y 7 grados bajo cero, con máximo entre los 4 y los 6 grados. Nosotros, las mínimas no va a haber heladas por el momento en todo el centro y norte. Si bien hoy mañana, mínimas están entre 4 y 6 grados. Posiblemente algunas en el sur de la provincia de La Pampa, sudeste, de ahí de la provincia de Buenos Aires, con una muy ligera la jornada de mañana. Pero después ya empieza a incrementarse el viento y eso lo va a mezclar muchos desarrollos de banco de niebla, de agresión y de neblina sobre Capital Federal en Buenos Aires, centro-oeste y sudeste y noreste de Córdoba, centro-oeste y noreste de Santa Fe, entre el río, principalmente Corrientes también, el este de Chaco y también la provincia de Jujuy, la provincia de Salta y parte de la provincia de Formosa. Mucha niebla en la jornada del día, tanto el día de hoy que ahí están hasta el lunes, mañana lunes, el martes y parte del día de hoy. Las lluvias la dejamos para el fin de semana, empieza a haber inclusión de aire frío polar que va a entrar para el depósito del 20, 22, 23, 24. Se viene el frío, con sobre todo, con todo y con nieve en gran parte del centro-oeste y noroeste del territorio nacional, 3, 5 grados cero máxima, entre los 7 y los 9, con poca amplitud térmica, el 22, el 23 y el 24 de julio próximo. O sea que va a prepararse un mix, vamos a tener tormenta eléctrica, vamos a tener el 22, con granizo también en Buenos Aires, granizo en Córdoba, granizo en Formosa, en Chaco, en el este. Bueno, lluvias ahí para esos días entre 25 y 40 minutos, ¿eh? Vamos a tener algunas lluvias interesantes. Para Chubut y Santa Cruz también, tormentas de verano tuvieron también en la provincia de Ciudad de Neuquén, lo van a tener justamente el martes o el jueves de la semana que viene, tormentas con lluvias y chaparrón también de baja intensidad, de corta duración. Y el noroeste argentino también, Salta, Tucumán y Jujuy, va a tener algunas lluvias interesantes miércoles, perdón, el otro martes, después del 22, el 23 y el 24 de julio próximo.
1: ¿Cómo andas, Mario? ¿Qué decís?
5: ¿Cómo te ha gustado? Un gusto, un placer, como siempre.
1: ¿Qué tal? Vos sabés que ayer estaba leyendo que el Niño se consolida como el más fuerte de los últimos 100 años. ¿Es cierto eso?
5: No. Yo no soy de estar con los 100 años. Si bien la intensidad hay que ver, yo siempre digo que la intensidad se ve reflejado en la cancha. Uh-huh. Una cosa es ver y otra cosa es análisis y otra cosa es cuando desarrolla. Uh-huh. En el suelo, digamos, y en la atmósfera. ¿Vamos a tener Niño? Sí. Vamos a tener un sistema moderado. Y después, para mí, la parte más intensa se va a dar en la segunda parte de la primavera, una parte que va a ser el litoral argentino y la parte oeste. Y después se va a dar la segunda parte, me parece más importante, el final del verano y todo el otoño, 2027, y vamos a tener también 2028. O sea, tenemos un Niño para el rato, tenemos un Niño este año. Bueno, lo que estaban midiendo esta semana, y ha hecho un análisis, está en más 0,5, va a quedar en más 1,89, 1,93, pero eso todo va a ver reflejado porque después va a empezar a descender y vamos a quedar para el año que viene, dicen ustedes, para el mes de abril, mayo y junio, en 1,85 y 1,65. O sea que eso va a tener consecuencias de que vayan a ser un Niño moderado.
1: Estaba viendo una serie de Liri del año 80 en adelante, el que fue máximo fue allá por el 16, ¿es correcto eso?
5: El 2016, sí.
1: Llegó como a 2,5, ¿no?
5: Sí, 2,5, pero es otra cosa. Claro. No es lo mismo que ahora, ¿eh?
1: Nada que ver.
5: Totalmente diferente. Uh-huh. En el año 1974-1981 también. Tuvimos otro Niño con envergadura.
1: Sí, estaba viendo eso. Qué bárbaro. Sí. Con lo cual, la humedad va a ser buena para la gruesa y hay que ver si no joroba en el desarrollo de los cultivos, ¿no? Si es demasiado.
5: Yo creo que va a ser el final. O sea, los cultivos de segunda van a ser más problemáticos que los de primera.
1: Eso es importante.
5: Si bien vamos a tener lluvia, después va a haber una desaceleración. Octubre y noviembre. Vuelve a llover nuevamente, es un poquito, y el final viene con todo hasta junio del año. Por eso el problema es el desarrollo final de los cultivos que han sembrado trigo, que son los de enero y febrero, que es lo que se siembra tarde para generar buena inclusión de agua. El problema es cuando se cosecha. Ahí vamos a tener problemas. Y bueno, el caudal del río también, vamos a tener imponentes lluvias muy importantes también, tanto en la Conca del Salado, también arriba lo que es la Cataratas del Iguazú, Paraguay, Bolivia y Brasil. Brasil va a tener mucha agua también y también mucha humedad más de lo habitual.
4: Marito, que tengas un excelente domingo. Nos encontramos la semana que viene, si Dios quiere.
5: Igualmente. Mando un abrazo, un buen domingo para todos. Gracias.
4: Gracias. Era Marito Navarro que habló con nosotros. ¿Sabes que leí que en Concordia están esperando que suba el río? Hablaban de 14 metros, pero debe ser de la profundidad, ¿no?
1: Puede ser, sí.
4: Y por el efecto del Niño. No le dije nada a Mario porque no le gusta tocar el tema del Niño, ¿viste? Que no.
1: Sí, no, pero de todas formas es incontrastable esto. En todos los análisis aparece como que va a durar al menos hasta el año que viene.
4: Claro.
1: Bien entrado el año que viene.
4: ¿Viste el título en la Bolsa de Comercio de Rosario que dice: pese al barro, avanzó la siembra de trigo?
1: El título. Cierto, la verdad que es cierto. Se sigue demorando. Ahora después vamos a ver los números, pero ya a esta altura debería estar casi terminada, ¿no?
4: 8 de la mañana en punto, nos vamos al Mitre, informa primero.
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0: Las 8 de la mañana en la ciudad de Buenos Aires, el cielo cubierto, la sensación térmica 4 grados 5 décimas.
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0: Sufrimiento y victoria, la fórmula argentina en el Mundial, con el gol de Julián en el alargue para romper el 1-1 y el remate de Lautaro en el último minuto de la extensión, la escaloneta volvió a avanzar y ahora piensa en Inglaterra. El partido de semifinales será el miércoles a las 16. Tras el agónico triunfo ante Suiza, Scaloni admitió que el desempeño fue flojo.
2: Bueno, la verdad que hoy sufrimos, sabíamos que era un equipo muy físico, de esa parte creo que no, nos pusieron mucho en dificultad, no fuimos capaces de salir de ciertas situaciones, y bueno, la verdad que hoy estuvo de nuestro lado la suerte, la realidad, porque a ellos le expulsaron a uno y ahí el equipo atacó, hay que ser realista, tenemos cosas para mejorar, pero ganando siempre es mejor. Dicho esto, lo que consiguió este equipo hoy es histórico, más allá de que pudimos jugar mejor, es histórico estar en una final nuevamente, semifinal, perdón.
0: Más allá de la angustia estirada hasta los 111 minutos cuando vino el gol del desempate, el pitazo final marcó el inicio de los festejos. Una multitud se reunió en el obelisco que a la medianoche estallaba de gente. La alegría se adueñó de las calles y plazas de todo el país como una catarsis colectiva después de tanto sufrimiento. La justicia habilitó una demanda colectiva de abogados contra la reforma laboral. Desde el Colegio Público de Abogados de la Capital Federal cuestionan dos artículos de la ley y aseguran que restringen la actividad de los letrados laboralistas. Uno de los artículos cuestionados es el 10, que establece que los propios abogados podrían ser responsables de pagar las costas de un juicio si la indemnización reclamada es superior a la que se resuelva en el proceso. El otro artículo en cuestión es el 56, que establece el pago en cuotas de los honorarios para los abogados. De acuerdo a los demandantes, esto va en contra del derecho a una retribución justa.
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0: Buen tiempo para hoy en Capital Federal y alrededores, con nubosidad en disminución a medida que se desarrolle la jornada. La máxima para hoy, 13 grados. Mañana lunes, cielo ligeramente o algo nublado, con mínima de 6 grados y máxima de 14. A partir del martes, ascenso de las temperaturas, con mínima de 9, máxima de 16 y buen tiempo para el martes. Ahora en la ciudad, el cielo está cubierto. Sensación térmica, 4 grados 5 décimas, presión alta, 1019,7 hectopascales. Viento del sur a 19 kilómetros por hora y la humedad 87%.
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0: 8:08 de la mañana, la hora justa para presentar al licenciado Gustavo López.
1: Vamos amarraditos los dos de espumas y terciopelo. Yo con un recrujir de almidón y tú serio y altanero. La gente
0: nos un amplio informe. Nos ibas a contar lo del trigo, que estamos atrasados. ¿El atraso se debe a la cantidad de agua?
2: Y en algunas zonas sí, todavía están bastante limitadas las posibilidades de terminar. Igual no está tan atrasado. A ver, yo estaba revisando lo que eran los promedios anuales y bueno, estamos un poquito por debajo de lo que podría ser lo normal, ¿no? De todas formas, ya hay un 88%. Esto se está desarrollando muy bien. Vos pensás que si bien bajó el área, creo que va a ser una muy buena cosecha. Y además está cambiando un poquito también la hipótesis de los precios, ¿no? Ya el enero está en torno a los $210 y bueno, eso alienta al productor y también al mismo tiempo algo que pasa desapercibido. También están bajando los fertilizantes, ¿eh?
0: Sí, sí.
2: Viste que ya había llegado la famosa urea de los 800 y todo. Bueno, hoy estás más cerca de los 600 que otro lugar. Entonces, me llamó la atención revisando un poco todo el esquema de los últimos insumos que muy bien lo plantea siempre la gente de márgenes agropecuarios. Mm. Y veía que en realidad hay una merma importante. Y eso impacta muchísimo en todo lo que son los tanto lo que es el trigo como lo que es maíz y sorgo, ¿no? Básicamente maíz. Con lo cual la ecuación es todavía muy finita para pensar en la próxima gruesa entre la soja y el maíz. Pero bueno, al margen de eso, que ya es todavía algo de futurología, seguramente va a haber alguna merma en el área de maíz y va a haber mejoras en lo que a la soja se refiere. Pero la realidad, bueno, lo que hablábamos al principio, tuvimos una semana o un cierre de semana realmente muy impactante en materia de precios. Una recuperación importante. Ya estamos nuevamente en los $440. En Chicago subió casi $6 el último día. Subió todo, $7 el trigo, ya en 230, 240, depende si es Chicago, si es Kansas. El maíz subió $4. Sigue traccionando el aceite de soja y la harina de soja. Creo que estas medidas que están hablando del biodiesel y demás van a ser muy importantes como para mejorar la ecuación para la exportación y para obviamente para la industria. Y esto es un hago un paréntesis ahí. Siguen muy buenos los márgenes de la industria, lo cual yo caracterizaría, digamos, este año, a diferencia del anterior, a favor más de la industria que de la exportación. ¿Te acordás que el año pasado no estaba China en el, digamos, o mejor dicho, no estaba Estados Unidos vendiéndole a los chinos y nosotros salimos a cubrir esas necesidades y se exportó cerca de 12 millones de toneladas? Este año yo calculo que va a ser algo menos de la mitad, con lo cual en la que tiene una presencia muy fuerte es la industria. La industria está comprando un ritmo bastante acelerado. De todas formas, si uno tuviera que hacer una suerte de ranking en cómo están saliendo o cómo se está comercializando, el productor sigue el esquema casi tradicional, ¿no? O sea, primero ventas de trigo, que hay mucho vendido, casi 15 millones de toneladas sobre las 28 que teóricamente se cosecharon. La exportación muy activa, la industria tratando de seguirla de atrás y buscando lotes con buena calidad, lo cual son bastante difíciles de encontrar. Después viene el maíz, que el maíz está vendiendo mucho, y donde en realidad cada vez está tomando más auge lo que son los consumos internos, máxime con estas relaciones en materia de conversión de carne y todo, ¿no? O sea, en realidad el maíz tiene una al menos, no te digo precios muy espectaculares, hoy está en torno a los $185, mejoró en las últimas semanas, lo mismo que las perspectivas para el año que viene, pero digamos hay una puja que antes no era tan clara entre la exportación y el consumo interno. Y después, bueno, la soja, que como te decía antes, ya terminada la cosecha consolidada, 50 millones de toneladas, lo que uno ve es una compra un poquito más lenta que el año pasado, pensá que también había 50 millones de toneladas, y ese cambio en la estructura de compras. Compra mucho más la industria que la exportación. Recordemos de todas formas que las empresas son las mismas. sobre todo las multinacionales, hacen exportación de poroto o exportación de aceite y sus productos. Todo depende, obviamente, de los márgenes que tengan. Y veo que los márgenes siguen realmente muy buenos. Quiere decir que la industria está muy activa en un marco donde tienen mucha mercadería, sumado a una excelentísima cosecha de girasol y la importación de todos los años de Paraguay, que no es menor, entre 5 y 6 millones de toneladas, con lo cual creo que la ociosidad va a ser menor este año y tiene una capacidad de pago realmente importante. Hablábamos un poco del tema del maíz. El maíz sigue lenta y progresivamente cosechándose. Estamos recién en el 56%. Esto sí, si uno lo analiza respecto a lo que es el promedio normal para esta fecha, y deberíamos estar arriba del 70. Con lo cual es muy lento, y esto creo que tiene problemas por el lado de las condiciones climáticas. Hay mucho maíz de segunda. Vamos a ver cómo termina los rendimientos hoy con el casi, ya te digo, 58-60%, digamos, para redondear. Tenemos todavía 8.100 kilos de promedio. Es un año excepcional. Por eso, un poco la insistencia con Mario, si estas condiciones se van a repetir el próximo. Sin excesos hídricos, pero con un buen nivel de agua, podemos tener una cosecha que se empieza a estabilizar por encima de los niveles que veníamos manejando, desde los 130, 135, para subir a un nuevo piso de los 150, 160 millones, que creo que es muy relevante. Obviamente, cuando uno plantea estos volúmenes, es porque la estructura, al haber mucho maíz, obviamente pesa en términos de volumen, no tanto de valor, sino en volumen, ¿no? Eso es importante aclarar, porque, bueno, la relación de rendimientos entre lo que es a nivel país, a nivel de lotes es distinta, pero a nivel país, entre lo que es el maíz y la soja, es casi 2.5 o 3-1, con lo cual el volumen a manejar es mucho más grande. Y esto lleva también a todo lo que es el tema de la infraestructura interna, ¿no? Que tantas veces hemos hablado. Ha habido avances, ya está cerrada la licitación de la hidrovía. Eso es un avance notable. Con lo cual, si a ello se empieza a activar todo lo que es la licitación del Belgrano Cargas y algún otro ferrocarril, como el San Martín en especial, yo creo que va a haber una dinámica mucho más grande en toda la movilización de los graneles, que es sumado a incentivos para poner un poco más de capacidad de almacenaje fija, le va a dar a la Argentina bastante más aire como para comerciar mejor en cada momento del año, ¿no? De todas formas, parece ser como que ya el agro, si bien sigue empujando el carro de la economía, se empieza a diversificar con la minería, con el tema energético y demás. Lo cual es realmente muy importante,
0: sí,
2: ¿no?
0: Totalmente.
2: Yo creo que no nos damos cuenta de eso, que son buenas cosechas, buenos años, y además un adicional que es realmente muy importante del energético.
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4: 8 y 22 de la mañana, lo decíamos cuando comenzábamos el programa. Se viene el encuentro del 16 al 26 de julio, La Rural en Palermo. Para hablar de este tema, estamos en contacto con Claudio Daudal, que es director general de La Rural. ¿Cómo estás, Claudio? Buen día.
5: Buen día, Carlos. ¿Cómo andás? ¿Cómo andan todos?
4: Bien. ¿Vos estás nervioso o no?
5: No, nervioso estaba anoche, ahora ya no.
4: Ah, se viene lindo esto, ¿eh?
5: La verdad que, por eso digo, una noche sufrimos todos, pero lindo, muy lindo.
4: Sí,
5: con respecto a la exposición, con mucho entusiasmo.
4: Sí.
5: Estamos a días de abrir una nueva exposición, como bien decís vos, del 16 al 26. Una nueva exposición rural, pero renovada, ¿no? Todos los años tenemos el desafío de cuando termina una, empezar a otra, a construir una nueva edición y, bueno, tratar de sorprender a todos. Y esta, la verdad, es una exposición que se armó con mucho esfuerzo, con mucho trabajo y dio su fruto, ¿no? Una exposición que está totalmente ocupado el predio, es decir, lo decíamos en la presentación de hace unos días de prensa, en el lanzamiento, que es la exposición que se ha ocupado hasta el último rincón del predio. A último momento han llamado empresas y lamentablemente ya no hay más espacio, está totalmente tomado todo. Más de 450 expositores presentes en la exposición, así que con mucha actividad y con ese verdadero encuentro que hace el campo argentino acá en Buenos Aires. Y como tenemos el lema de este año, el campo nos une, ¿no? Une,
4: claro,
5: a la producción, une al país, une a todo lo que implica el motor productivo de la Argentina.
4: Bueno, algo que tiene que ver mucho con vos, los caballos criollos. Vos sos presidente de la Asociación de Criadores de Caballos Criollos, ¿no?
5: Yo soy presidente de la Asociación de Caballos Criollos también, sí.
4: ¿Qué se, traen? ¿Qué se traen este año?
5: La verdad que el caballo criollo ha tenido en los últimos años una explosión de crecimiento, como lo llamamos nosotros, por toda la actividad, ¿no? Vos pensé tener más de 11 disciplinas que para los que somos criadores es selección racial, pero para un sinmundo de personas es un deporte, un, como lo llamamos nosotros, el tiempo libre, ¿no? Recreación y tiempo libre. Y bueno, eso sucede que cada fin de semana en distintos puntos del país tenés más de 16.000 inscripciones por año para participar en distintas de estas 11 pruebas de disciplina, ¿no? Entonces, y Palermo es el lugar del encuentro de la genética, ¿no? Es decir, es la máxima expresión de todo lo que es nuestra raza, como todas las razas, ¿no? Es decir, le pasa al criollo, y desde la presidencia lo digo, pero también le pasa a todas las otras especies que participan en Palermo, ¿no? Es decir, está mirado por el mundo entero, vos tenés visitantes de muchos países que vienen en busca de esa genética tan tan emblemática que es la genética argentina, y también lo miran por streaming, ¿no? Es decir, hemos lanzado hace unos años atrás la Rural TV, donde vos podés ver por streaming esto y lo miran de distintos países. Vos ves cuando está la jura de Angus, de Polo o de Criollo, a nosotros como Criollo nos pasa que tenés mucho visitante conectado viendo las juras desde, en el caso nuestro en Criollos, de Francia, Italia, que hay criadores, Alemania, bueno, ni hablar de todo lo que es Cono Sur, ¿no? Uruguay, Brasil, Paraguay, está todo el mundo conectado mirando esto. Y en el polo también te pasa que tenés, igual que en Aberdeen Angus, gente mirando de Estados Unidos, de Inglaterra, y eso, bueno, es esa caja de resonancia, de expansión, que es la rural, ¿no? La exposición rural.
4: Claro. Y bueno, y los valores que se consiguen en los remates de animales puros, ¿no?
5: Mira, la verdad que todo lo que implica la genética, hay una altísima inversión en las distintas razas, porque hoy es un desarrollo, ¿no? Eso todo en industria, donde la verdad que hay una inmensa inversión en distintas especies y en preparaciones. En el caso de los caballos criollos, me preguntabas recién, hoy hay mucho, se ha especializado mucho, hay mucho profesionalismo atrás, hay un sinnúmero de personas trabajando, es decir, hay un derrame económico. Vos pensás que Criollos tiene 52 exposiciones por año.
4: Mirá.
5: Y tiene más o menos unos 250 eventos por año. Y bueno, ese derrame económico hace que para llegar a cada exposición de cada rincón del país tenés fletes, camiones, trailers, veterinarios, avanzadores, criadores, familias que van atrás de cada ejemplar. Y bueno, ese derrame genera hotelería, gastronomía. Nosotros con Criollos en Jesús María tenemos una serie de finales anuales y este año hemos medido por primera vez ese derrame. Tenemos, todavía están trabajando porque se midió todo el país de cada salida para entender cuánto es ese derrame económico en ese lugar, esa semana de competición. Y esto estamos haciendo en la Exposición Rural este año, es decir, hemos, junto con el Observatorio de la Ciudad, vamos a medir el derrame económico de la máxima exposición que tiene la Argentina, ¿no? Es decir, imagínate lo que genera para la Ciudad Autónoma de Buenos Aires la Rural esos 10 días abierta al público, ¿no? Vienen de todo lugar del interior, de lugares internacionales, hotelerías completas, gastronomía completa, hasta el taxi, digamos, todo eso lo estamos midiendo este año por primera vez en la exposición rural para poder tener magnitud de lo que estamos hablando, ¿no?
4: La inauguración va a ser el día 26 a las 11, ¿no?
5: El día 26, el domingo, a las 11 de la mañana va a generarse la inauguración. Así que ahí es donde genera ese desfile de todos los grandes campeones. Y bueno, los tan esperados discursos tanto del presidente de la Nación como del presidente de la entidad, ¿no? Claro. Que reflejan lo que hoy está haciendo el campo argentino, ¿no? Ese motor de producción y de generación de empleo que es el campo en todas sus expresiones.
4: Esperemos que el presidente Milei tire alguna buena noticia, ¿no?
5: Esperemos. Todos estamos expectantes.
4: Te hago una última pregunta. ¿Mucha participación de las provincias?
5: Sí, hay 15 provincias presentes. Así que la verdad, siempre la Rural viene con distintas provincias. Es un clásico ya en la Rural, porque tiene esa capacidad de poder mostrar lo que es la provincia en su, como le decimos a cada una de ellas cuando participan, en su expresión 360, ¿no? Porque claro, se muestra la producción, se muestra el microemprendimiento, se muestra el turismo, y ese conjunto de productivo que tiene cada provincia, un lugar muy, muy esperado y que todos los años participan es la exposición.

0: Imagínate, un chico se sube a un tractor y hoy los tractores, con su tecnología y sus dimensiones, es todo una aventura. Pero hay mucho usuario productor, contratista, que viene y es el momento de sentarse, dar una vuelta y ver las contraprestaciones y genera una actividad comercial que, bueno, es la rural, es eso, ¿no? El centro, claro, de negocios del agro. Vos pensás que nosotros en todo lo que es negocios tenés los más de 40 remates virtuales con más de 220.000 cabezas que se van a comercializar durante la exposición.
1: ¡Qué bárbaro!
0: Tenés más de 120 charlas técnicas que genera capacitación, que es otra pata de esta exposición. Y después todo lo que implica el centro de financiamiento del agro, donde van a estar los bancos con sus distintas tasas y productos, para que alguien pueda venir y cambiar su tractor, su cosechadora, su sembradora, ver las nuevas tecnologías, el agroinsumo. Hoy hay una tecnología, como hablamos al principio, para todo lo que es la ganadería, que hoy está tan llamémoslo, en el momento indicado de la Argentina, sí, que la ganadería tiene ese salto de explosión tecnológica, ¿no? Ese salto de poder generar una reinversión y poder tener todas nuevas técnicas de manejo, nuevas técnicas de poder producir más carne que tanto necesita la Argentina. Y bueno, la rural tiene ahí todo un sector de agroinsumos que están todas esas necesidades que el campo hoy tiene a la mano como para poder generar más producción.
1: Claudio, un placer y seguramente nos vamos a estar viendo.
0: Bueno, muchas gracias. Los esperamos a todos del 16 al 26. Compren las entradas a todos los visitantes por la Rural Ticket. Así no hacen cola, que son más baratas y más fácil para ingresar. Mirá, rápidamente. Así que a todos les aconsejamos esto. Seamos más sustentables. Así que compren por la Rural Ticket online. Son más baratas que en boletería. Así que, y hay pack familiar y hay distintas opciones para que puedan disfrutar durante todo este periodo vacacional la familia y aprender un poco más de lo que es la producción argentina y el motor agroeconómico principal de la Argentina.
1: Abrazo grande y gracias por tu tiempo.
0: Gracias, Carlos. Los esperamos a todos.
1: Era Claudio Dauda, el director general de La Rural y presidente de la Asociación Argentina de Criadores de Caballos Criollo.
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0: Hora 8:34 minutos en la ciudad de Buenos Aires, cielo cubierto, sensación térmica 5 grados 4 décimas.
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0: Sufrimiento y desahogo, dos sensaciones compartidas con los jugadores luego del 3-1 a Suiza y el pase a semifinales. Lautaro Martínez, autor del último gol, habló de los sentimientos que dejó el encuentro.
2: Un desahogo, la verdad que enfrentamos a un rival durísimo, lo venimos diciendo, repitiendo, que el Mundial este está siendo muy difícil. Y bueno, nada, muy feliz porque una vez más sacamos algo de adentro, mucho esfuerzo, más allá de que después ellos se defendieron bajo por el hombre menos, no perdimos la paciencia, movimos la pelota y al final encontramos los goles, que fue lo que nos hizo pasar de fase.
0: La mufa no se elige. El streamer Speed, fanático de Ronaldo, supo de su fama de piedra por las derrotas de varios equipos que alentó durante el Mundial y quiso usarla en contra de la escaloneta en su encono contra Argentina y sus hinchas, que cada vez que lo cruzan le hacen gestos obscenos. El influencer fue a Kansas y apareció en el estadio con la camiseta argentina, pero la mufa no se elige, ocurre como la belleza. Al final tuvo que retirarse rodeado de guardaespaldas bajo una lluvia de demostraciones de la

0: hinchada celeste y blanca. Choque y vuelco en la General Paz. Hay dos autos involucrados. Ocurrió a la altura de Villa Devoto, mano al riachuelo. Dos carriles están cortados. El conductor del auto volcado resultó herido. En lo que va del día, se registraron más de 10 incidentes de tránsito en los accesos y en la ciudad de Buenos Aires. Cielo cubierto en la ciudad. Sensación térmica 5 grados 4 décimas. La presión sigue muy alta, 1020,8 hectopascales. Sopla viento del sur a 12 kilómetros por hora y la humedad 87%.
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5: Hay que recordar que el día pasado fue el día de la ganadería también, ¿no? A los amigos ganaderos que nos escuchan en todo el país y por qué no afuera, ¿o no? Saludos para Silvita Dinaro, buen día amigos, muy feliz domingo para todos. Que sea un gran día para festejar, que no hay obligaciones laborales que cumplir y que pasamos a las semifinales, una divina. Marta Buduba nos pone el mate con la bandera argentina, el termo con la bandera argentina, alfajorcitos de maicena y media luna. Mirá qué rico.
6: Ay, qué rico.
5: Para comer ahora. También a mi querido amigo Beto Terpolini, que nos escribe desde Bragado, que seguramente nos vamos a estar encontrando en la rural, seguramente. Mita Freijó también, feliz con la selección argentina, un abrazo para todos. Algunos de los mensajes. Silvita Raulera, ¿cómo que no? Estamos en semis, lo pone. ¿Tenés algunos saludos, Juan?
7: Sí, quería saludar a los colegas que están yendo a los autódromos porque el día 7 de julio de 1967, esta semana se cumplió un nuevo aniversario, se creó la Asociación de Periodistas Radiales de Automovilismo, APRA, donde uno los dos principales creadores y fundadores fueron los hermanos D'Agostino, Eduardo y JJ D'Agostino, que transmitían los grandes premios del turismo de carretera como cabecera aquí en Radio Mitre. Así que a todos los colegas periodistas radiales de automovilismo, el saludo enorme en un aniversario de APRA. A Titi de Don Bosco, un beso grande, Titi. Me imagino los que habrás sufrido ayer con el partido anoche. A la familia Anacleto, futboleros ellos, al querido amigo Juan Carlos, a su señora Carmen en La Plata, Adriana Vázquez, y en Alberti, un saludo para todo el equipo, dice, y sufriendo con la selección argentina, pero ya estamos en semis. Antonio Curatola, en Munro, un saludo enorme, querido Antonio. A Ramoncito y a Claudia de José Cepaz, que mandaron mensajes y diciendo también que se acostaron tarde, pero se ponen el despertador, Carlitos, como muchos, sí, para escuchar Mitre y el campo. Bueno,
5: hoy ha fallado el despertador para más. Teníamos un par de notas y la última vez que vimos que estuvo conectado era en la 1:30 de la mañana, o sea que
7: terminó tarde el partido y
6: siguió la fiesta.
7: Exacto. Al campeón de la Fórmula 3 sudamericana y vicepresidente de la Asociación Argentina de Volantes, que es la mutual de los pilotos, al querido Fernando Croseri, rumbo a Recife, esa cuna de campeones, escuchando las 7:90 por la ruta. Un abrazo grande, Fernando, nos vemos mañana ahí en Volantes. Al querido Cocho López, a la familia Kisling, al ingeniero Guillermo y a su señora ahí en Olivos, al Pato Richard, al doctor Eduardo Laurito, a Fabio Gaviut y a Daniel Dutrá, todos amigos de Concepción del Uruguay en la provincia de Entre Ríos.
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5: Un beso grande para Lucía, mi ahijada, que dice que nos está escuchando, así que un cariño muy grande. Un beso para toda la familia. Y ahora está ella. ¿Quién es ella, Gustavo? Si yo te digo ella.
10: Una chica jovencita. Una campanita.
5: Una campanita, exactamente. Estamos en contacto con Ángeles Naveira, presidente de la Fundación Barbechando. ¿Cómo estás, Angie? ¿Contenta con el partido?
11: Muy buen día, equipo querido. Estoy feliz. ¿Cómo no vamos a estar orgullosos de ser argentinos y de dar todo hasta el último momento, ¿no? Qué lindo momento vivimos ayer. Nos da ilusión, que es tan importante, ¿no?
5: Sí, y unión sobre todo, ¿viste? Porque yo les decía, que hay jugadores que son de Boca y los de River dicen que es buen jugador, qué bárbaro, todo. Después cuando se junta River y Boca se quieren matar, pero hasta eso logra el fútbol.
11: Es esa Argentina que podemos ser, ¿viste? Ayer decíamos, tanto, lo veíamos acá en el campo con la familia, tanto parecido con nuestro querido campo, ¿viste? No darse por vencido hasta el final, cuando todos creen que ya está, bueno, acá estamos de nuevo de pie, no importa quién, es juntos, ¿viste? Ese concepto de la resiliencia, porque vamos a ser sinceros, muchos decíamos, uy, no, y los penales, ya la cabeza de uno empieza con ese concepto de que tenemos mucho de queremos todo ya y tiene que ser así, cómo no hacen un gol y por qué no entra el penal. Y ayer otra vez vimos esto. Divino, estamos todos. Que nos dure, che, que nos dure mucho.
5: Sí. Bueno, contame, me llegó una invitación para esta jornada que van a ser el día 15, que es aplicación de fitosanitarios cuando el vacío legal limita la producción. Algo que habías adelantado vos el otro día.
11: Claro, seguimos nosotros tratando de, más allá de la agenda del Congreso, ¿no? Como para siempre recordar que el Congreso tiene su vida propia, tiene un objetivo, sobre todo con las leyes que el gobierno necesita sacar, porque las tiene como parte de su objetivo principal en este primer mandato del presidente Milei, pero también de nuestro lugar es insistir en la importancia de leyes que están listas, que tienen los consensos necesarios y las queremos impulsar en el Congreso. Y una de ellas es aplicación de fitosanitarios. Lo hemos hablado acá con nuestra audiencia, el caso Pergamino.
5: Exacto.
11: ¿Terminó? Guarda, ¿eh? Porque la sentencia del caso Pergamino salió de alguna manera respaldando a los productores, pero podría haber salido de otra manera. Y no tenemos una ley de presupuestos mínimos que le establezca a un juez los metros dentro de los cuales un productor que aplica de manera responsable está cubierto, y legalmente está cubierto. Entonces, lo que dijimos fue, bueno, aprovechamos que el Congreso hoy de nuevo entró en movimiento, porque van a trabajar durante esta semana lo que es finalmente inviolabilidad. Se encontraron los acuerdos para inviolabilidad de la propiedad privada, que incluye manejo de fuego, que incluye la venta de tierras a extranjeros, y aprovechemos hacer esta sesión para traer a especialistas que le hablen a los legisladores del proyecto de ley que trabajó la red de BPA durante 10 años. Es decir, 10 años, 60 instituciones se pusieron de acuerdo para una ley. Entonces, vamos a ponerla sobre la mesa, y tuvimos el consenso de los legisladores, muy buena recepción de la propuesta, así que ya la tenemos lista para este miércoles.
5: Mira vos, se va a presentar, es virtual, ¿no?
11: Mira, lo hacemos presencial y virtual, porque como hay sesión en Senado y va a haber comisiones en diputados, los legisladores viajan, y lo hicimos a la mañana porque, por un lado, había sesiones convocadas, pero además sabíamos que si la Argentina pasaba, tenés que tener en cuenta todo en nuestro querido Congreso. Pasaba este ayer, el miércoles era una de las posibilidades que jugara, entonces dijimos hagámoslo temprano, así todos después ya quedan libres para lo que sean sus distintas actividades. Pero estas jornadas, al igual que la que hicimos de UPOP 91 y semillas, biocombustibles, ayudan a poner el tema sobre la mesa, pero además a que los legisladores se lleven la información para después votar en el Congreso. Lo hablamos con la gente de la Secretaría de Agricultura, con quien están trabajando la red para llevar adelante este proyecto de ley. Como siempre, abriendo el juego a todo el mundo e invitando a ser parte de estas jornadas. Son jornadas para los legisladores y la idea es que podamos avanzar en un proyecto de ley en la segunda mitad del año, después del receso. Ojalá que se logre. Y ese, sin duda, va a ser el tema para nosotros más importante de esta semana. Pero te repito, para el Congreso fue muy importante, debutó Santilli como jefe de gabinete.
5: Sí.
11: Se reunió con Bullrich, se reunieron todos los bloques aliados y consiguieron el consenso para manejo de fuego y extranjerización de tierras. Va a ser muy interesante porque los votos están justos y el gobierno se está jugando su ficha de negociación, así que vamos a ver en esta en esta sesión que está convocada para el 16, si al gobierno le salen las cosas como espera y se puede conseguir los votos necesarios para inviolabilidad. Y después entra en receso el Congreso, van a ser 2 semanas que nos han dicho que la idea es reforzar la agenda del segundo semestre, va a haber reuniones informales para ponerle foco a biocombustibles, esto también es una novedad que nos llegó la semana pasada, parecería ser que el Ejecutivo está dispuesto a hacer algunos cambios al proyecto para lograr los acuerdos que están faltando y que de ser así, en el segundo semestre estaríamos en condiciones de llevar al Congreso la ley de biocombustible que tanto hemos hablado, ¿sí? Federal, aumentar el corte para dar más y más más trabajo también en el interior. Así que bueno, ahí estamos con muchísimas cosas en el Congreso.
10: ¿Cómo te va, Angie, Gustavo? ¿Qué decís?
11: ¿Qué haces, querido? ¿Cómo estás vos?
10: Muy bien, muy bien. Acá andamos. En el marco de lo que venías comentando de los biocombustibles, esta nueva resolución, o mejor dicho, la revisión de la resolución de la Unión Europea, realmente la están recibiendo con beneplácito todos los sectores. ¿Qué pensás al respecto?
11: Bueno, era el sin duda el tema que estábamos esperando. Cómo terminaba resolviéndose en esa votación, que fue muy contundente, Gus. Lo vimos todos al hemiciclo de la Unión Europea votando en contra de lo que era una barrera arancelaria directa, concreta. Era, la otra vez escuchaba a alguien que decía, la máquina de inventar de la Unión Europea. Ya no saben qué hacer para frenar la producción y el ingreso de productos de la Argentina y distintas partes del mundo. Así que ahora estamos, viste que nosotros, yo les contaba luego de la cumbre que hicimos en Brasilia y en Argentina el año pasado, nosotros tenemos un espacio sudamericano parlamentario con legisladores de Chile, Argentina, Paraguay, Brasil, Colombia, Perú. Bueno, trabajamos con, sobre todo, Paraguay, que está muy afectado, Brasil, que no tanto, pero nos da el apoyo político, Uruguay y Argentina, en el armado de un documento sudamericano, que lo estamos terminando la semana que viene, y con el apoyo de los parlamentos de todos estos países para hacer llegar a nuestra Cancillería, para que vayan al Parlamento Europeo con ese documento también, a mostrar que esto es una posición unánime de todos los legisladores sudamericanos. No puede ser que cada vez que tengamos por delante la posibilidad de seguir desarrollando nuestra industria, vengan con este tipo de medidas. Así que entendemos que se hizo justicia, así todo hay que seguir trabajando. Me decía Gustavo Idígoras, hablé con él la semana pasada para ir juntos a llevar información al Parlamento, que vamos a estar yendo esta semana que empieza ahora, y me decía, hay que hacer mucha fuerza, pero sobre todo, Ángeles, nos tenemos que ir allá, ellos van a viajar, a reescribir el documento, porque lo que se votó es la no aceptación de lo que está. Pero mandan al Parlamento a reescribir, le dicen a la Comisión, tienen que reescribir esto. Y hay que estar sentados al lado para que no inventen otro martes 13. Hay que estar presionando. Claro. Y sí, es así, Carlitos, porque donde nos damos vuelta ya sabemos cómo juegan. Entonces hay que tener muchísimo cuidado. Y para eso hay que laburar en equipo. Nosotros barbechando en el Parlamento, todo el equipo que tienen Gustavo y todo lo que es el Consejo Agroindustrial, yéndose a Bruselas, que es donde tienen todo el trabajo para hacer, las instituciones que formamos la ABI en el Congreso, y esa es la manera, cada uno en donde es fuerte y generando la mayor cantidad de presencia política.
10: Sobre todo en este tema que promete tanto, ¿no? O sea, fíjate lo que es la posibilidad de expandirse a nivel de las industrias. O sea, es algo que está totalmente estancado por un justamente que vos bien lo planteabas, por barreras totalmente arancelarias.
11: Y además a nosotros realmente nos ponía una situación muy compleja porque genera tensiones internas. Nosotros, para que nuestra audiencia entienda, hoy con la ley actual, todo lo que son las grandes aceiteras, lo que hacen es exportar el aceite de soja. Exacto. Y todo lo que son las industrias pymes, las pequeñas, las no integradas, lo que hacen es le compran el aceite y producen el biocombustible y lo vuelcan al mercado interno. Bueno, si de repente nuestro principal lugar de exportación no nos permitía exportar más, se iban a generar cada vez más tensiones internas, más allá de lo que es la nueva ley, ¿sí? Que va a dar igualdad entre las partes, que va a haber un mercado de mayor competencia. Pero esto para nosotros era un problema tremendo. Ya venimos con una capacidad instalada trabajando muy por debajo de su capacidad real, y encima esto, ¿viste? Era realmente muy, muy preocupante. Así que a no bajar los brazos, es como la 11-15 del 23, la deforestación. Trabajemos para que las injusticias que están ocurriendo a nivel de la Unión Europea se terminen de destrabar, pero no hay que aflojar.
5: Un beso grande, Anchi, y gracias por tu tiempo.
11: No, querido, gracias a ustedes. A disfrutar este domingo, no sé allá, pero acá un sol divino después de 3 días de lluvia. Como le digo yo siempre a mi virgencita, ya está el agüita, gracias virgencita, listo. Ahora que pare un poco, porque vamos a salir en bote de acá, si no. Les mando un beso grande y a disfrutar la familia.
5: Un beso grande, Ángeles, y también saludos para tu familia. Era Ángeles Naveira, presidente de la Fundación Barbechando.
12: Hasta las 9.

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4: Tengo que mandar un saludo muy especial, Eugenia.
5: A ver, quiero ver.
4: A Antonio. ¿Quién es Antonio?
5: Ay, el hijo de Lucía, mi amor.
4: Sí, así que le mando un cariño especial, hincha de Alumni, fanático de Alumni, así que le mando un cariño muy especial. Así, cuando quiera, Lucía, que venga, así lo trae en la radio, así conoce.
5: Dale, ya debe estar más alto que nosotros.
4: Sí. Un saludo muy grande para mi querido amigo Patrick Sassoli, que es ganadero y está en Villa Ocampo, la zona de Martín, ¿no?
5: Estiman.
4: Jorge Leiva también nos escribe, nos dice: saludos Carlos, Eugenia, Juancito y todo Mitre. Los escucho desde Santa Fe Capital. 8 grados, fresco y nublado. Muy buena semana y espero verlos en Palermo. Nito Sahún también nos ha escrito: abrazo, buen domingo y vamos a Argentina.
6: Abrazo enorme a Gigi y a Luis Spadafora, del Museo del Automóvil.
4: Estamos idos, gracias Gus.
7: Al contrario, esperemos el próximo domingo.
4: ¿Qué?
7: Estar acá en los prolegómenos.
4: Ah, cierto.
6: Con la vigilia de la gran final.
4: Euge, bueno, ¿qué vas a comer hoy?
5: ¿Qué vamos a comer hoy?
4: Puchero voy a hacer.
5: Me encanta, bien argentino.
4: Los quiero mucho. Chao, Juancito.
6: Un placer, como siempre.
4: Y me voy rezando por vos.

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0: 9 de la mañana, un minuto. En la ciudad de Buenos Aires, el cielo cubierto. Sensación térmica 5 grados 4 décimas.
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0: Tagliafico le pone paños fríos al avance de la escaloneta, pasito a pasito, aseguró tras la victoria agónica ante Suiza y ya pensando en Inglaterra.
2: Estamos muy felices, yo estoy muy feliz porque nos quedamos hasta el final y era uno de los objetivos. Hoy nos quedamos hasta el final, lo dimos todo, lo dije recién, por ahí jugando bien, jugando mal, pero se gana y hoy es lo importante, estamos entre los cuatro mejores. Pero bueno, pasito a pasito.
0: Recordemos que la semifinal ante Inglaterra será el miércoles a las 16 en Atlanta. El ganador de ese partido jugará conociendo a su rival. España y Francia se enfrentarán el martes en Dallas. La justicia ya prepara la extradición del narco mexicano detenido en Puerto Madero. Rodolfo Junior Aguirre Covarrubias, de 48 años, se hacía pasar por trabajador de una empresa de salud. Llevaba prófugo desde 2017 y pesaba sobre él una alerta roja de Interpol. Estados Unidos lo buscaba por posesión, distribución y venta de más de 10 kilos de cocaína. La detención en un hotel de Puerto Madero incluyó la cooperación de la CIDE, la Policía Federal, Migraciones e Interpol. Cielo cubierto en la ciudad de Buenos Aires, la sensación térmica 5 grados 4 décimas, la presión 1020,8 hectopascales, sopla viento sur a 12 kilómetros por hora y la humedad 87%.
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7: 5 minutos se le engancharon ya a las 9 de la mañana de este domingo. Bienvenido, amigo. Bienvenida, mi querida amiga. Con una temperatura bajo cero, junto a mi querido amigo José Cucho Ñanca Ñanca en la sala de sonido, que me va a acompañar en la selección musical y puesta en el aire. Bienvenido, Cucho, hoy has dejado la guinda, el deporte del rugby, para venir a hacernos compañía en una mañana tan especial donde vibra la República Argentina, donde la radio está enganchadita como todo el mundo, para vibrar con una de las pasiones de multitudes como es el fútbol. Y nuestra selección que avanza y que avanza, entonces por eso te vamos a mantener informado durante toda la mañana con los resultados, cómo viene la programación, cómo se da un itinerario para los próximos días, y también Cristian Roldán, que estará metiéndonos en el deporte, no solamente en el fútbol, sino en otro tipo de actividades que se complementan y que se practican aquí en toda la zona. Bienvenidos. La mañana del domingo tiene un momento muy especial. Por eso también la bienvenida a mi querido amigo Jorgito Viveros, el abuelo, en la asistencia técnica, haciéndose cargo para llegar perfectamente a Trelew Noticias en la 96.9, saludando a todos los amigos y amigas en la zona del valle inferior del río Chubut. El saludo grande a Meirion, el saludo grande a Elida, que se encuentran entre la zona de Dolabo, en 28 de julio, y Gaiman también. El saludo grandote a Daniel y a Pascual, que se encuentran en la ciudad de Trelew, y también a los amigos que están circulando por la ruta nacional número 3, que van al sur, Camarones, Comodoro Rivadavia, traspasarán la frontera y llegarán a Santa Cruz y a Tierra del Fuego, como también a los amigos que están circulando por la ruta nacional número 3 rumbo al norte, como Viviana y Juan José, que están yendo a la zona de Viedma, capital de la provincia de Río Negro, y están sintonizando la radio. Bienvenidos. Una mañana particular, un domingo tan particular, un domingo de tanto movimiento y tantas emociones.
8: Hay que evitar los penales, como sea, hay que evitar los penales. La pelota la viene a buscar por la derecha Messi. Messi encara contra la media luna, pegale. Messi le pegó, tapó el arquero. Tapó el arquero. Llegó contra la media luna, tapó el arquero, le pega Nico. Nico mete el centro contra el área. Gira Lautaro, Lautaro con la pelota, ataca Argentina. Le quedó la pelota por afuera para dominarla. Otra vez atrás para Julián, Julián le pega. ¡Golazo! ¡Golazo por el amor de Dios! ¡Golazo por el amor de Dios! ¡Spider-Man se lo parió! ¡Qué golazo! ¡Gol! ¡Gol! ¡Gol! ¡Como los superhéroes! ¡Spider-Man! ¡Spider-Man! ¡Qué golazo hiciste! ¡Gol! ¡Gol! ¡Julián, Julián, Julián! ¡Adentro, Julián, adentro! ¡La clavó en un ángulo! ¡Spider-Man! ¡Julián Álvarez! ¡De derecha inatacable! ¡Gol de Argentina, Julián! ¡Argentina 2! ¡Suiza 1! ¡Qué golazo hiciste, Julián!
7: El país y la radio vibrando con el Mundial 2026. Y por supuesto nosotros también con una programación muy especial, porque en el transcurso de la mañana vamos a tener a esta querida amiga, psicóloga, muy jovencita ella en la ciudad de Trelew, que habla con los padres, que habla con los chicos, que habla con los hermanos, con la familia en definitiva, porque el desarraigo se produce y hay que estar en ese momento, ¿no? Entonces, Dalina de Sico, esta querida amiga que cada domingo ya interpreta todo lo que está relacionado con la familia, con los afectos, entonces siempre brindando una contención a través de sus palabras y de su profesión también. Hoy, si Dios quiere, vamos a estar charlando con una intérprete de la ciudad de Puerto Madryn, que es realmente maravillosa, que tiene un espectáculo nuevo, que está presentando cosas que nunca se queda, que está constantemente trabajando, y eso es importante porque la cultura, el deporte, la sociabilidad tiene que ver con todo esto, para que la gente vaya buscando también una Patagonia, un tiempo y un momento muy especial. 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

0: Y hoy puede ser un gran día y también el saludo para grande para todos aquellos que están llegando por primera vez a esta provincia del Chubut, a esta Patagonia Argentina, un corazón tan grande que con la ballena franca austral te da la bienvenida y con el dinosaurio también y lo que se muestra en cada una de las temporadas. Por ejemplo, saber que se comienzan las vacaciones de invierno, hay mucha gente que ya comienza a transitar por determinados lugares que son realmente maravillosos y que se regalan constantemente cosas importantes y lindas. La Patagonia, el otoño, el invierno, la Patagonia, la primavera, el verano, la Patagonia siempre es una invitación.
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Esta es la nueva camada del folclore argentino. Aquí estamos presentando como primer invitado a Leandro Lobato, donde mueren las palabras.

esto es lo nuevo que sale en materia discográfica en la República Argentina. En un ratito vamos a estar contando parte de la historia. Es una de las grandes intérpretes, el Lali Expósito también ahí, acompañada por otros músicos. Pone ritmo mañana, novedad musical, en un domingo donde vamos para ser campeones.

0: es el nuevo ritmo ahí, uno de los grandes éxitos de Don Miguel Abuelo con sus abuelitos de la nada, ¿no? Senga Mulán, Hace Frío Ya, Tiempos, la música, los clásicos y la radio, haciéndote buena compañía.
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0: Uy, la hora es 17 minutos, se le engancharon ya a las 9 de la mañana, Cucho.
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0: La temperatura, vamos a dar una pequeña recorrida por distintos lugares de la provincia del Chubut. La ciudad de Trelew tiene 2 grados bajo cero, con una sensación térmica de 4 grados bajo cero. Una máxima que se prevé para el día de hoy de 12 grados. La ciudad de Esquel viene en la cordillera. 1 grado bajo cero, sensación térmica. 4 grados bajo cero, parcialmente nublado. Una máxima que se espera en la zona cordillerana de 8 grados. La zona de Paso del Sapo, 1 grado bajo cero, con una sensación térmica de 4 grados 5 décimas bajo cero, nubes con bruma, una máxima de 9 grados que se prevé para el día de hoy. Puerto Pirámides, ahí está el saludo grande para nuestro querido amigo Julito, una máxima de 12 grados la actual temperatura, con un poquito de sol que viene tímidamente asomando, 9 grados, y la zona de Sarmiento bien sur, Sarmiento, Comodoro Rivadavia, la temperatura oscila entre los 2 grados bajo cero, con una sensación térmica de 4 grados 5 grados bajo cero, vientos en calma, algunas nubes y una máxima de 8 grados que se prevé para el día de hoy. Un ratito nada más, estaremos con las principales informaciones, lo que recorre el mundo, la provincia, la ciudad y por supuesto también la compañía, el deporte, cómo nos metemos en el turismo y las cosas ricas que podemos preparar con los amigos, la familia en una mañana de domingo.
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0: Y dentro de las efemérides nacionales, hoy la importancia, ¿no es cierto?, de este fin de semana largo, y que lo vamos a estar resaltando en el transcurso del programa, tiene inicio el pasado día jueves, con el Día de la Independencia, 9 de julio, al recordar del año 1816, los acontecimientos que se dieron en la provincia de Tucumán y de ahí desparramados por toda la República Argentina, un territorio, pero también esta efemérides del día de hoy cierra este domingo, este fin de semana largo, con el nacimiento del doctor René Favaloro. Los expertos del mundo destacan en este hombre un verdadero héroe, una verdadera figura legendaria. Así lo han resaltado todos sus compañeros, todos sus colegas a nivel internacional. Hoy el doctor René Favaloro estaría cumpliendo 100 años de vida. Hoy estaremos haciendo un raconto, su historia, su música, sus cosas que son pero tan importantes. La radio te informa, la radio te lleva, la radio va segundo a segundo, minuto a minuto, paso a paso, paso a paso, paso a paso.
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0: Atenta la oreja, usa el cinturón de seguridad, verifica el estado de tu automóvil, no consumas alcohol. El tema del uso del celular, cuidado, mientras manejas no lo haces. Disfruta el paisaje y la vida. Y estos son los nuevos del folclore argentino.

0: paisaje que se muestra inmaculado y la música, los nuevos del folclore nacional, Jack McNeil, Danza del Inca.
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0: Los Carjas, Flor de un Día. Bienvenido. Entrando a la más linda, la ciudad de Puerto Madryn se muestra magnífica con un golfo nuevo, con unas nubes de fondo que le dan un colorido y un telón imaginario único, único de belleza y amor y paisaje.

0: junto a mi querido amigo José Cucho Ñanca Ñanca en la sala de sonido, acompañándome en la selección musical y puesta en el aire junto a Jorgito Viveros en la asistencia técnica. Te estamos dando un domingo de café, medialunas, mates, abrazos y mucho, mucho, mucho, mucho amor.
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0: Comienzan las vacaciones de invierno en la provincia del Chubut, en distintas provincias de la República Argentina y por supuesto también nosotros ofreciendo en la parte turística todo lo que va relacionado y de la mano con el turismo. Distintas propuestas no solamente en la zona del Valle, no solamente en la zona Península Valdés, sino también en la zona cordillerana. Por eso también le pedimos a todos los que transitan por las rutas nacionales que lo hagan con mucha precaución. La nieve sigue ocasionando dificultades en determinados lugares. Gente de Vialidad Provincial, gente de Vialidad Nacional, están trabajando, tratando de asistir a distintos pobladores que se encuentran aislados. Y por supuesto también, muchas veces la imprudencia que se comete cuando se sale sin conocer el camino, sin previa autorización o buscar algún tipo de información que nos resguarde, ¿no es cierto?, a tener algún tipo de inconvenientes, eso prevalece mucho. Precaución entonces, invierno que viene, la provincia que te da la bienvenida y vos te cuidás.
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0: 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Oh, imaginemos un lugar. Estados Unidos, New York, imaginemos aquellos grandes tiempos, década del 20, del 30, del 40, del 50.
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0: Inigualable Louis Armstrong. Hello Dolly, grandes éxitos, clásicos, clásicos, clásicos, clásicos.
1: Queremos caminar junto a vos y cuidar la ciudad.
0: Y sí, porque cuando caminamos y cuidamos la ciudad, tratamos de interiorizarnos por los medios de comunicación, radio, televisión, y la radio también te brinda la posibilidad de que sepas los títulos de los diarios de toda la zona, principalmente los que conocemos, ¿no?, que son ya tradicionales, Diario El Chubut, Diario Jornada, lo que están escribiendo nuestros periodistas en la página LU17.com para llegar a todo el mundo, pero aquí, café, media luna, mate, abrazo, comenzando la mañana con 2 grados bajo cero, la temperatura en distintos lugares, invierno, hay que cuidarse, mantener las pestes de la estación lejos y a ver qué dicen los diarios. Cucho, ¿qué dicen los

0: Uy, nuestro corazón que dice que está latiendo porque, bueno, se acercan otros cotejos. Cristian Roldán seguramente lo va a estar desarrollando de mejor manera porque es el hombre, el dueño de la pelota con el fútbol, pasión de multitudes, la selección nacional, el triunfo del día de ayer. Y, por ejemplo, con ese cafecito calentito, calentito y humeante, podemos encontrarnos en un parador y sabiendo que el diario El Chubut dice en su página principal a nivel provincial: el gobernador encabezó el acto por el aniversario de TECA. Torres llamó a dejar de lado las diferencias partidarias y trabajar por el desarrollo de la provincia. El mandatario provincial firmó así con el intendente de TECA convenios para la ejecución de importantes obras de infraestructura urbana, habitacional y también de servicios públicos. Chubut sostuvo los fondos nacionales pese a la caída general. Fue en una de las tres provincias que logró aumentar las transferencias de Nación en el mes de junio. Otro de los títulos: Las Plumas, Camarones y Lago Blanco se unen por una agenda común. Los intendentes de estas localidades compartieron un encuentro de trabajo y debatieron sobre los desafíos que enfrenta el interior de la provincia del Chubut. Colocan adoquines en las cabeceras de los bulevares de Rawson. Así se pueden observar obreros trabajando, fotos principal en el diario El Chubut. Vialidad Provincial asistió a pobladores aislados por la nieve. Fue en la zona de Aldea Pulef. Hubo que usar maquinaria para despejar caminos y brindar atención a los vecinos. Y también se está colocando en este tiempo y en determinados lugares sal, ¿no?, para que uno pueda tener mejor transitabilidad. Otro de los títulos: entregaron los kits en el Salón Azul y hoy se corre el Rally Bike. La competencia comenzará a las 2 de la tarde, bien abrigaditos. Y también otro de los títulos: se impuso 13-5 y clasificó al torneo regional Patagónicos de Clubes. Madryn Rugby Club venció al Bigorni y se consagró campeón. Y Cucho contento, el hombre amante de la guinda con Edgar, ¿no es cierto? Bueno, ahí vamos, el deporte, la actividad, lo social, lo que viene para estas vacaciones de invierno. Y algunos adolescentes simulan desapariciones para ganar seguidores. Así lo aseguró el jefe de búsqueda de personas de la policía de la provincia del Chubut, Patricio Rojas, en diálogo con LU20 Radio Chubut. A ver qué dice. ¿Seguimos con el café? ¿Humiente? ¿Está bien? Bárbaro. Diario El Chubut, ciudad de Puerto Madryn. Hay una importante noticia: Aluar desarrollará una planta de almacenamiento de energía con baterías de corrientes. Obtuvo la adjudicación de una licitación para desarrollar un sistema de almacenamiento de energía mediante baterías de 50 megawatts en la localidad de Goya, que aportará mayor estabilidad a la red nacional. Estamos operando dentro de un mercado inmobiliario y dinamitar su dinámica tampoco nos sirve. Así apuntó el secretario de Obras Públicas respecto a consultas por las tasaciones de los lotes en el ensanche sur. No se puede beneficiar a nadie yendo en contra del reglamento. Así lo aseveró el secretario deportivo del Club Madryn, y que se refirió al reclamo hacia la ABECH para la inclusión de un jugador de Huracán fuera del calendario. Ahí está nuestro querido amigo Barragán en fotos en el diario El Chubut con respecto a este tema del Club Social y Deportivo Madryn. Y con la misma institución, el Deportivo Madryn reaccionó a tiempo y rescató un empate ante Morón. Perdía 2-0 y lo igualó sobre el final con goles de Machado y Guidiño. ¿Se parecían a los de la selección? Mirá vos, qué bárbaro. Y ahí está el Puerto Madryn Rugby Club, que gritó campeón del torneo oficial. Los fundadores, el Lobo, le ganó a Bigornia en primera por 13-5. A Pato en mayores 18-24-14 y en menores 16-17-7. El rugby de fiesta entonces. El Newcom Regional vivió una jornada patriótica en Puerto Madryn con más de un centenar de jugadores. Y Brown visita Villa Mitre con la obligación de ganar para seguir con chances. Está obligado a ganar los dos encuentros que restan y esperar una combinación de resultados para alcanzar el cuarto puesto. Brown, Villa Mitre y la radio te llevará ese acontecimiento. Y la noticia que nunca falta y que es tan linda, ay, somos tan bárbaros: detectaron 8 alcoholemias positivas en controles de madrugada. ¿Qué dijeron? ¿Qué andaban festejando? Ay, pa, siempre hay una excusa, amigo.
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0: Con buena música, con un café, un mate, un abrazo. Un despertar despacito, despacito, despacito, despacito. Mirá que llega mañana y mañana estás vos. Y mañana estás vos y vos y vos. Y usted también. La radio.

Ahí está girando uno de los seleccionados, Cristian Castro, mañana. Y por supuesto también a estos amigos madrugadores que se encuentran en la zona del Valle. Ahí está Petaca en la ciudad de Trelew y Pepe en la Villa Balnearia de Playa Unión, ¿no? Que son amantes de Cristian Castro. Dice, bueno, con escuchar a Cristian Castro nosotros nos levantamos, dice, súper bien, súper en positivo. Y nosotros contentos porque estos dos queridos amigos están compartiendo la radio. Disfrutan la mañana y comparten un instante inolvidable. 96.9 100.3 540 LU17.com.

0: la música, la programación y voz, y un domingo de vacaciones y fin de semana extra largo, y nosotros haciéndote buena compañía, porque la radio llega allí. Si nos ubicas en la web, lu17.com, podemos estar con Silvia y Alejandro, que se encuentran en Santa Rosa, La Pampa, nuestros queridos amigos. Entonces dice, por supuesto, nos acercan mar, nosotros les llevamos algo de nosotros y por ahí estamos disfrutando.
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0: La cultura, las personalidades, los personajes que tiene esta República Argentina. La cultura, los personajes. Y cómo no saber del doctor René Favaloro. Ese hombre que nace en el barrio Mondongo, que tiene la historia llena de humildad, que tiene su historia, sus cumpleaños, su vida. René Favaloro, el doctor, hoy estaría cumpliendo años.

como no recordarlo siempre si es uno de los argentinos destacados en el mundo y que no va a pasar nunca, como se dice hoy de moda. Como no saber de este hombre donde sus amigos, sus colegas, los expertos de todo el mundo destacaban en él un verdadero héroe, y figura legendaria. Ahí estaban los resultados de una vida de este hombre. Un especialista, un innovador, un hombre que creía en Dios y que había hecho su juramento hipocrático simplemente para el otro, para salvar vidas. De esta manera lo resaltaban los especialistas de la clínica Cleveland, en los Estados Unidos, donde el célebre médico argentino realizaba la primera cirugía del bypass aortocoronario y también de la cátedra de cirugía cardiovascular en la Universidad de Tel Aviv en Israel. Este lugar lleva el nombre René Favaloro, médico cirujano, cardiocirujano argentino, con motivo de un nacimiento. El doctor René Favaloro cumple años cada 12 de julio. Hay en la historia de él dos reconocidos cardiólogos de referencia internacional que dimensionan la importancia del bypass aortocoronario, realizado por primera vez en el año 1967 y considerado como uno de los 400 mayores inventos de toda la humanidad a través de todos los tiempos. El creador, un argentino, el doctor René Favaloro, que nunca lo cuidamos. Pero sus colegas, sus amigos, coincidieron en que el emblemático médico argentino cambió y expandió la cirugía cardíaca en todo el mundo. El bypass significaba un tratamiento muy efectivo para los pacientes que tenían dolor en el pecho, que tenían ataques cardíacos y también para evitar que las personas sufrieran infartos. Que en el campo de la medicina cardiovascular, el profesor Favaloro era un verdadero héroe y era también una forma y una figura legendaria. René Jerónimo Favaloro hoy estaría cumpliendo años. Nuestro querido doctor René.

Ese era el nombre de este chiquito que había nacido ahí en el barrio El Mondongo, en La Plata, Buenos Aires. Un lugar que se acerenció, que se metió en su corazón. Este René Jerónimo Favaloro, que fue el responsable de estandarizar y sistematizar la técnica del bypass aortocoronario en la década del 60, donde nadie se había atrevido a tal proeza, que poco tiempo después se convertiría en una de las prácticas más, bueno, más relevantes en todo el mundo. Y ahí estaba el doctor Favaloro, que contó que para desarrollar el bypass pasaba largas horas en la noche mirando la colección única de cientos de registros cinematográficos en las imágenes de los vasos sanguíneos, que de registro se tenía mucho y que muy pocas veces se daba en la práctica. Ahí estaban otros pioneros, como el doctor Mason Sonneas, quien trabajó junto a Favaloro en esa clínica, que seguro también impactarían a través de los descubrimientos y lo que ellos mismos hacían. El impacto de esto en los Estados Unidos fue aún mucho más influyente, y comenzaron a constituirse hospitales por todas partes a realizar la cirugía del bypass. Por ejemplo, en la Universidad de Tel Aviv, en Israel, también busca mantener vivo el legado de Favaloro, especialmente en la búsqueda de terapias innovadoras para todos aquellos pacientes cardíacos, y ofrecerles a todas las personas que los necesitan una independencia en su condición social o económica para que no tengan problemas. El trabajo científico y quirúrgico de Favaloro ha sido uno de los inventos más importantes en la historia de la medicina y de toda la humanidad. Y ciertamente lleva consigo un sello propio, que es la de ser argentino. ¿Que no lo cuidamos? No lo cuidamos. Si la parte política en un determinado momento, ¿y para qué buscar? ¿No es cierto? Porque siempre existirían excusas para tapar a lo mejor los errores. Esa parte política que lo descuidó constantemente al doctor René Favaloro cuando pedía gritos una ayuda para una clínica, para una fundación que tenía simplemente la lógica y el punto final de salvar vidas. Hoy estaría cumpliendo años uno de los argentinos más influyentes en el mundo y que nunca tenemos que olvidar. Por eso es el Día Mundial Cardiovascular. Doctor René Jerónimo Favaloro, bien argentino, bien argentino, bien nuestro. Amante del tango, amante de su niñez, amante de su infancia, de su familia, de su madre, de su padre y de esas cosas que nunca se olvidan. Que nunca se olvide.

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la música, el 2x4 la historia y el cumpleaños del doctor René Favaloro, ese gran argentino.

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La temperatura que se mantiene bajo cero, un grado bajo cero, una sensación térmica de 2 grados en toda la zona del valle, como también en la zona península Valdés. Y como siempre decimos, de acuerdo al lugar donde va ubicándose, la temperatura puede descender. No se olvide que estamos en la Patagonia Argentina y por supuesto también esto significa bajas temperaturas, cuidarse mucho, mantener las pestes de la estación lejos y por supuesto la radio brindándote todo esto para que vos puedas disfrutar también del paisaje, de la naturaleza, de la fauna, de la ballena franca austral, del dinosaurio, de todo aquello que nos llama poderosamente la atención. Por eso le damos la bienvenida a cada uno de los amigos y amigas que vienen ingresando por primera vez a esta parte de la República Argentina y que están consustanciados con sus vacaciones de invierno, ¿no es cierto? Como también los chicos que pueden venir a visitar el Museo Egidio Feruglio en la ciudad de Trelew, uno de los más grandes de toda Latinoamérica, que pueden venir y encontrar ese paisaje único también en la zona del Golfo Nuevo, cerca del Doradillo, para apreciar el baile tradicional de la ballena franca austral y vivir tiempo de naturaleza, tiempo de vida, tiempo de radio, tiempo.

0: Como siempre te decimos, atenta a la oreja, usa el cinturón de seguridad, verifica el estado de tu automóvil, no consumas alcohol, el tema del uso del celular mientras manejas está totalmente prohibido y con eso nos ahorramos muchos, muchos dolores de cabeza.
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0: Cada lugar en la provincia es un atractivo único, único. Por eso le estamos mandando un saludo grande a los amigos en la zona de Paso del Sapo, en la zona del Maitén, en Gaiman, en Dolabón, en Esquel, en Puerto Pirámides, en Comodoro, Rivadavia y Sarmiento. También estamos llegando a la zona de Cuyamen y Facundo y Aldea Peleg y la zona de Las Plumas y Corcovado y Lagunita Salada. El abrazo grandote ahí para don Hanton en José de San Martín, muy cerca de la precordillera, la zona de Aldea Epulef en Paso de Indios. El saludo grande para doña Esther, en la zona del Lago Rosario, dice la tecnología, Julio, nos sirve y nos está acercando a través de LU17.com, como también para los amigos en la zona de Ricardo Rojas, en Cerro Centinela, en Gangán, en Gastre, en Camarones, en la zona del Lago Blanco, en Esquel y mucho más, que cada una de estas localidades tiene algo para ofrecerte en el turismo. Y nosotros cuando recorremos el turismo aquí en nuestra zona, ubicamos también no solamente la ballena franca austral, sino también a otros que pululan en este escenario patagónico, como el guanaco, como la mara, como la martineta, y es el hábitat natural de cada uno de estos, claro, que te asombran y que te dan un espectáculo único. Porque, por ejemplo, el guanaco, de hábitos diurnos, posee un macho líder de a dos a 10 hembras que permanecen en el territorio definido, así entonces de una forma muy puntual, dispone de alimentos, agua, refugio, animal que está emparentado con el camello. Hace unos 8.000 años, de acuerdo a lo que dicen los historiadores atrás, este animal fue recurso para la subsistencia de todos los indígenas y todos los pueblos nativos en la zona de la Patagonia Argentina. Y cuando vamos a recorrer también otros de los que pululan están las maras, ese roedor grande que tiene casi el doble de tamaño de la liebre europea en su adultez. Puede pesar hasta 8 o 9 kilos, aunque suele llamarse la liebre patagónica, va a presentar diferencias anatómicas importantes y es en realidad de pariente lejano. Sus ojos grandes están situados lateralmente en el cráneo de forma tal que poseen una capacidad casi de 360 grados de visión, y también son los que te dan la bienvenida en esta temporada invierno. Bueno, ahora en la temporada esta no es de observarse demasiado, como las martinetas, ¿no? Con una característica muy particular en su sistema de apareamiento para los machos y también para las hembras, que normalmente se ven en temporadas reproductivas de primavera, verano, animales, machos y hembras que recorren principalmente a la orilla de las rutas patagónicas. Por eso siempre pedimos mucha precaución, circular despacio, observar esa naturaleza que te regala vida y vida y vida y vida. En la radio, en una mañana de domingo, disfrutamos las vacaciones de invierno.
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0: Clásicos, clásicos, clásicos, clásicos, clásicos.

0: En la mañana estará Cristian Roldán con el deporte y la pasión de multitudes.
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0: En la mañana también estaremos con Dalina De Sico, nuestra psicóloga que nos va a ubicar en tiempo y forma.
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0: 10 de la mañana, 14 minutos.
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0: La temperatura actual, 1 grado bajo cero con una sensación térmica de 2 grados bajo cero. Esto oscila de acuerdo al lugar donde se encuentre en toda la zona Península Valdés y el valle inferior del río Chubut. Noticias necrológicas nos están haciendo llegar que ha dejado de existir en la ciudad la señorita Julia Taira. En la ciudad de Puerto Madryn, y a partir de las 12 horas del día de hoy dará comienzo el velatorio en CEMAD a la hora 16. Esto es para que tengan conocimiento familias y amigos de Julia Taira. El velorio, recuerdo, será hoy 12 de julio en las instalaciones de CEMAD de 12 a 16 horas. Y la radio al servicio de la comunidad.
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0: Y bien de invierno. Cucho Ñanca Ñanca en la sala de sonido acompañándome en la selección musical, probando un rico café. Jorgito Viveros también. Dice, bueno, estamos llegando bien. 96.9 Trelew Noticias. Con nuestro querido amigo Diego. 100.3 en Puerto Madryn. Y 540 que va rumbo al cumpleaños.

0: clásicos en la música rosana, aquel corazón. El saludo grande para nuestro querido amigo Pinino Orri, dice, ahí estoy trabajando, dice, con nuestros empleados que están escuchando la radio, Julio, un abrazo grandote Pinino y a todos los chicos, porque ellos te muestran las ballenas. Cada domingo a la mañana nos comunicamos.
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0: Porque también necesitamos reponernos de un cansancio mental y permitirnos un lindo día con la radio en buena compañía.
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0: Y podemos salir a recorrer toda la provincia, ¿no? Porque existe una gran variedad de paisajes en esta, en la cual podemos observar los elementos de la naturaleza, el agua, el relieve, el clima, la vegetación, que van a formar un paisaje natural y maravilloso. El territorio, nuestra provincia, que podemos encontrar diferentes paisajes caracterizados por elementos de la misma naturaleza, ríos, lagos, nieve. Porque entre cerros encontramos a Tres Picos, el Cerro Chato, el Cerro Cónico, los cordones montañosos, el cordón de pirámides, el cordón situación, el cordón de Esquela, el cordón de Leleque, zonas de nieves eternas y bosque que crece una vegetación muy particular en la Patagonia y en la provincia.

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0: Con los amigos y la familia.
1: Buen día, Julio. Es hora de enfrentar un nuevo día con dignidad y cafeína.
0: Y con Cucho, y también ahí está. Javier.
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0: Y con los amigos que vienen y que dicen queremos la Patagonia para estas vacaciones de invierno.
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0: Y no te olvides que necesitamos un tiempo de recambio, urgente, que nos oriente definitivamente en el largo camino a recorrer, porque no todo en la vida es fútbol, mi amigo. En unos días se termina el Mundial y, ¿qué realidad tenemos? Necesitamos un recambio, chico.

Alex, Jorge y Elena, las cosas que me encantan. Y el saludo grandote, porque las cosas que nos encantan es saber que tenemos muchos amigos compartiendo un café, una media luna, y ahí están en cada lugarcito, en cada rincón de la provincia.

Amigos y amigas en toda la provincia, como Maricel, ahí en la Villa Balnearia de Playa Unión, dice Julio, Cucho, estoy compartiendo esta buena música que me hace tararear, que me hace bailar, que me hace preparar un rico desayuno y programar el día, domingo, fin de semana, vacaciones de invierno y una Patagonia que te regala vida, vida, vida. Estimulemos todos los días la inteligencia de los pequeños. Sí, háblale, ayúdalo constantemente. Vos sos el responsable.

0: Y ahí están esos días inolvidables de verano en Puerto Madryn y Amaral. La música está, se selecciona una. Para vos. Para usted, porque son todos nuestros especiales invitados. Y estamos en invierno, llega esta época de frío y es bueno actuar siempre con solidaridad, con los que menos tienen, y por eso siempre estamos insistiendo en esto. Las parroquias tienen sus puertas abiertas durante todos los días, como también las instituciones, las organizaciones no gubernamentales, que trabajan constantemente para mejorar la calidad de vida de cada uno de los vecinos. Juntos podemos mucho más. Si podemos juntarnos para el fútbol, ¿cómo no vamos a juntarnos para ser solidarios y darles una mano a los que menos tienen?
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0: Hay algunos vecinos que sufrieron robos en el día de ayer en sus automóviles y quieren interiorizarse a ver cómo deben hacer. Nosotros no tenemos las herramientas de nuestro material informativo como para poder solucionar, pero sí les estamos diciendo a los que se comunican que mañana, muy tempranito, ¿no?, están todos los chicos trabajando en el departamento informativo como para que puedan orientarse, cerciorarse. Ahí está Sergio Bustos con todo el equipo de periodistas, Janet Monsalves también, que seguramente le van a saber orientar a estas personas que quieren saber mucho más con

0: En el tema de transitabilidad para todos aquellos amigos que andan por la ruta nacional número 3 y mucho más al sur. Puerto Madryn, te dije, 1 grado 2 décimas de temperatura, una sensación térmica de 1 grado y el invierno va. Radio, buena compañía, siempre.
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El saludo grandote para Eugenia, dice, estoy en la ciudad de Rosario, Julio, compartiendo la mañana del domingo en esa Patagonia fría, fría que conocí hace 2 años con mi familia y por supuesto quedé maravillada por la gente, por bueno, su tierra, su cultura, la ballena franca austral que fuimos en esa época, entonces para esta querida amiga que se encuentra en Rosario y que nos está enganchando a través de nuestra página LU17.com. La radio que llega y llega. Okay, okay, okay, okay.

0: No te olvides que si recorres la Patagonia también necesitas tener esos productos en tu paladar que sean del mar, productos ricos del mar. 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Cuando te decimos a que estimules la inteligencia de tu pequeño, es para que con él practiques actividades de gimnasia, de equilibrio, porque practicadas con los padres y los adultos es esencial para los más pequeños. ¡Ey! Para un poquito. Y con él hace trabajos manuales, mejoran el desarrollo del intelecto. No te olvides, la radio te lo dijo.
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0: junto a mi querido amigo José Cucho Ñanca Ñanca en la sala de sonido, acompañándome en la selección musical y puesta en el aire, junto a Jorgito Viveros en la asistencia técnica, nosotros recorremos, buscamos y te hacemos compañía en una mañana de domingo. Y hace más o menos dos domingos, tres domingos atrás, se ha incorporado a nuestra mesa de trabajo una joven de la ciudad de Trelew que, por supuesto, a través de su profesión quiere orientar no solamente a los padres, sino también a ese núcleo familiar que sufre el desarraigo cuando alguno de ellos tiene que emigrar por razones de estudio, por razones de trabajo, y queda ese vacío en el núcleo familiar. Dalina De Sico es una psicóloga que se maneja muy especialmente con el tema desarraigo de la familia, y para nosotros es un placer escucharla durante todos los domingos, porque hay una orientación sobre eso. Mamá, papá, hermanos, y lo que ella nos dice.
1: Hola Julio, muy buenos días, ¿cómo estás? Mi nombre es Dalina De Sico, licenciada en psicología, matrícula nacional número 79148. Acompaño procesos de migración y adaptación. En los encuentros anteriores hablamos sobre quién migra, los padres y la familia que acompañan a la distancia. Pero hoy me gustaría hablar sobre qué pasa con ese hermano o hermana menor que se queda en casa durante todo este proceso.
2: Bueno, desde este lado seguimos acompañando a quienes se quedan, a los que acompañan una migración desde afuera. Y hoy tenía ganas de hablar de alguien que muchas veces nos olvidamos de preguntar cómo está. Hoy quiero que hablemos de ese hermano o hermana menor que se quedó en casa. Ese que queda presenciando cómo papá y mamá atraviesan todos los altibajos de extrañar, del miedo, del esfuerzo económico. Que ve cómo los roles se redistribuyen en casa sin que nadie le explique del todo qué es lo que está pasando, cuándo vuelve su hermano, qué tan lejos queda ese lugar a donde se fue. Y qué difícil esta redistribución. Porque cuando alguien en una familia migra, los roles que esa persona tenía quedan flotando. Quizás ese hermano mayor era el mediador, el que evitaba conflictos con los padres, quizás era el que lo sacaba a pasear o lo acompañaba a diferentes actividades. Y todo eso también se fue cuando esta persona se fue. Entonces, lo primero que me parece importante es tomarse el tiempo de preguntarle cómo lo está viviendo, cómo lo está interpretando, qué es lo que siente. Porque muchas veces creemos que conocemos tan bien a nuestros hijos que podemos leerles la mente. Y la realidad es que si nos sentamos a preguntarles, nos podemos llegar a sorprender muchísimo con lo que responden. La perspectiva que tienen es genuina, es propia, y muchas veces es completamente distinta a lo que imaginábamos. Por otro lado, cuidado con algunas frases que se escapan en el estrés del día a día. Frases como, tu hermano se hacía cargo de esto, ¿cómo no vas a poder? O, ahora sos el mayor, tenés que dar el ejemplo. Esas comparaciones, aunque las digamos sin pensar, pesan, porque no son la misma persona. Pueden haber crecido en la misma casa, con los mismos padres, y ser completamente distintos, y eso no tiene nada de malo. Entonces, si hay responsabilidades que el menor tiene que asumir, está bueno encontrar una manera de que las haga a su manera, que colabore desde su propio estilo, sin pedirle que sea una copia del que se fue. Y también observen cómo está, si lo ven muy irritable, si está durmiendo poco o mucho, si le está costando socializar o bajó el rendimiento en el colegio, denle un espacio, porque él también perdió, no solo una persona, sino todos los roles que esa persona tenía en su vida cotidiana. Quizás perdió al que lo defendía, al que discutía con los padres por él, al que lo acompañaba a alguna actividad, y hoy tiene que enfrentar todas esas situaciones solo. No minimicemos su proceso porque siga durmiendo en el mismo cuarto, en la misma casa y con sus mismas actividades. Las cosas también cambiaron para él. Y preguntarle, darle lugar, no dar por obvio lo que siente, es una de las mejores cosas que podemos hacer para acompañarlo en este proceso.
1: Bueno, espero que este tema les haya resultado interesante y sobre todo que puedan llevarse alguna herramienta para poner en práctica en el día a día. Nos vamos a seguir encontrando todos los domingos para acompañar no solo a quienes migran, sino también a quienes acompañan a un familiar en ese proceso. Si les quedó alguna duda o quieren hacer alguna consulta, pueden comunicarse conmigo al 284-343775 o a través del Instagram de psico.logia. Nos encontramos el próximo domingo.
0: Ahí estaba nuestra querida amiga, psicóloga Dalina De Sico, de la ciudad de Trelew, pasando toda la información y, por supuesto, también con un tema tan importante que es, bueno, de todos los días, ¿no? El desarraigo, que se van los chicos razones de estudios, de trabajo, el romper una familia y por supuesto también Dalina con sus palabras y con su profesión orientando a cada una de las familias entonces para tomar las medidas correctas y no desangrarse tanto. ¿Te parece bien? La radio, el domingo a la mañana, piensa en vos.
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0: Necesitamos un recambio urgente. Por eso usa el cinturón de seguridad, verifica el estado de tu automóvil. Porque hay 10.000 kilómetros para caminar y caminar y caminar y caminar y caminar y caminar y caminar y caminar.

10.000 kilómetros en el ritmo de la portuaria. Estamos saludando a Benja, estamos saludando al Colo, también estamos saludando a Milo, que se encuentran en la ciudad de Puerto Madryn. Dice, estamos llegando de la ciudad de Bahía Blanca, Julio, compartiendo la radio. Recién estamos bajando a esta ciudad que es realmente maravillosa, observarla desde arriba con un golfo nuevo que es fantástico, y escuchar la radio y nosotros dándote la bienvenida para que tengas vacaciones de invierno inolvidables.

0: y podemos salir a caminar por distintos puntos de la ciudad, de la zona, de la provincia, llegar hasta Playa del Doradillo, o Playa La Cantera, o Playa Paraná, y por qué no recorrer el Parque Histórico de Punta Cuevas o el Muelle Luis Piedrabuena, recorrer la zona, visitar Gaiman, lugares históricos, la extensión provincial que nos lleva a ese bosque petrificado en Sarmiento, estar en el dique Florentino Ameguino, estar en la ciudad de Trelew, en el Museo Pueblo de Luis, en la Laguna Chiquichano, en el Museo Paleontológico Egidio Feruglio, en el Centro Astronómico, en el Museo Municipal de Artes Visuales y también en la plazoleta de las colectividades. Todo es para recorrer y la más linda Puerto Madryn te regala a lo lejos un salto de ballena.
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0: Ortega y Gasset. Upa. Buena música, ame.

0: La música nacional, los clásicos Dividido, Ortega y Gasés. Por supuesto también en este domingo extra largo, fin de semana, y por supuesto la llegada de las vacaciones de invierno. El entretenimiento en la ciudad de Puerto Madryn tiene su calecita que vueltas y vueltas y vueltas también hace las delicias de los grandes y de los chicos. Todo un entretenimiento porque además puede trasladarse 70 kilómetros más al sur. La ciudad de Trelew tiene el Museo Egidio Feruglio y atractivos que están relacionados también con despertar la atención para esta temporada otoño-invierno. ¿Te parece bien? La radio te orienta y te lleva y te lleva y te busca un lugar y te dice, mira qué lindo aquel.
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0: 10 de la mañana con 59 minutos.
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0: Mira, el servicio meteorológico me está marcando Trelew 0 grados, mayormente soleado, una máxima de 12 grados, una mínima de 8. El servicio meteorológico me está marcando en la ciudad de Puerto Madryn 3 grados 4 décimas y un sol que está acompañando. El servicio meteorológico me dice Esquel tiene un grado bajo cero, nubes y sol. Paso del Sapo un grado, Puerto Pirámide 9 grados y Sarmiento, Comodoro Rivadavia, oscila entre los 4 grados, 0 grados y el invier-

0: gustas tú. Segundo, nos separan de las 11 de la mañana, entonces no te olvides, usa el cinturón de seguridad, verifica el estado de tu automóvil, los cinco sentidos detrás del volante, y ¿qué te vamos a decir? ¡Felices vacaciones!
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3: Argentina ya palpita el encuentro con Inglaterra. Apenas superado el duelo con Suiza, Messi habló sobre el avance histórico de la escaloneta que también lo convierte en el primer argentino en jugar tres semifinales del mundo.
4: No es normal lo que hizo este grupo, ser campeón del mundo, ganar Copa de América y volver a estar otra vez en una semifinal entre los cuatro mejores. No es normal lo que está haciendo, por eso hay que disfrutarlo como se está disfrutando, como lo está viviendo la gente, como lo vivimos nosotros también, y nada, iremos a competir una vez más como lo hacemos siempre contra una potencia, contra una gran selección, y nada, intentar descansar e intentar de llegar lo mejor posible.
3: La tensión en Medio Oriente tras los ataques cruzados entre Estados Unidos e Irán en violación del acuerdo de alto el fuego. Trump amenaza con destruir por completo la República Islámica. Esto pasa luego de la amenaza del líder supremo iraní Mojtaba Jamenei, quien prometió vengar la muerte de su padre y antecesor Ali Jamenei, asesinado, recordemos, en el inicio de los ataques combinados de Estados Unidos a Israel. Estos criminales, cuyos nombres están plenamente documentados desde los rangos más altos hasta los más bajos, llevarán a la tumba el sueño de morir tranquilamente en sus camas, advirtió Mojtaba Jamenei en un comunicado.
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5: Montiel mete el centro, lindo, y está de cabeza contra Argentina. ¡Gol! ¡El Cuti Romero! ¡Gol!
1: Sufrimos.
5: Escuchando el balón para el remate, taco de Argentina. ¡Gol! ¡De Argentina Messi! ¡De Argentina Messi! ¡De Argentina Messi!
1: Lloramos.
5: ¡Viene para mí!
1: Ganamos.
5: Argentina.
1: Somos así.
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5: Ganó Argentina.
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5: Lágrimas en los ojos, Messi. Llorando el capitán argentino heroico.
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0: Alberto, Juan, también está María en la Villa Balnearia de Playa Unión, se comunican a la radio, nos envían saludos, nosotros retribuimos ese saludo, ese buen momento entonces, y claro, está conformes de saber que nos hacemos compañía, de que nos acercamos esta temporada de invierno, estas vacaciones, que seguramente serán atractivas para todos los chicos, para todos los grandes, con distintas actividades que se dan en el orden deportivo, cultural y por supuesto social, como organizan en la ciudad de Trelew, como en Rawson, como en Playa Unión, como en Puerto Madryn y como en distintas localidades y puntos, ciudades de la provincia, actividades que están relacionadas siempre al entretenimiento de nosotros, los seres humanos.
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Estamos hablando de la salud, preparemos el futuro de la vida, ambientes saludables para los niños. Siempre hay un lema elegido por la Organización Mundial de la Salud y que tiene que ver con eso que es llamamiento, ¿no?, a nivel mundial, internacional, protección del futuro, de las nuevas generaciones, de esa necesidad de crear ambientes libres de tóxicos y seguros. Por eso siempre tenemos que tener esa responsabilidad de los adultos, que tienen que ver seguramente con el tema de salud, que tienen que ver semanas, por supuesto, de trabajo, de conciencia, principalmente por los grandes. No nos olvidemos que la Organización Mundial de la Salud ha informado constantemente sobre la cantidad de estadísticas alarmantes que tienen que ver con el tema de la salud. Por eso siempre te pedimos cuidado, cuidado, cuidado.

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Dando vueltas por el universo podemos encontrar sabores que son imperdibles en esta época del año y que invitan a un recorrido por los mejores platos calientes del país. Estamos en invierno, tenemos que combatir el frío y ahí está la sustancia y las calorías. Como siempre decimos, hay recetas que son tradicionales, gourmet, que se muestran en una variedad y exuberancia de ingredientes que son para derretir paladares. Los nuevos ingredientes como carnes de ciervo, cordero, jabalí y muchos más, como la trucha, los hongos, la salsa agridulce con frutos rojos, son la excelencia en la mesa patagónica. El humo, la madera, que van a intensificar los sabores y que le van a otorgar un toque rústico al plato, hace que la Patagonia sea un lugar para compartir con la familia, con los amigos, con los afectos. Podemos encontrar en el corredor de los lagos la cocina gourmet, que se va a fusionar armónicamente con la tradicional, como también la europea. En una zona donde se pueden probar carnes de ciervo, de trucha, cocinados, procesados en diferentes formas, al asador, a la parrilla y hasta en paté o en embutidos. Sí, usted está transitando la Patagonia Argentina, un lugar que será inolvidable. Y la radio te lleva un buen sabor, un buen vino, una buena mesa de dulces y vos disfrutas el invierno.

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2: Qué desastre todo, ¿viste? Un quilombo ahí en la calle. ¡Ah! Por lo menos no hay inflación, dicen eso, ¿no? No sé yo cómo se toma la inflación, la verdad. No sé. Yo lo único que sé es que los 10.000 son los nuevos 1.000. Los 1.000 son los nuevos 100. Y de 1.000 para abajo todo deberían ser moneda, pero no las hacen moneda. Porque no hay inflación. Viste que salía a la calle, si tengo plata, llevo plata. Y cuando mirás son todos de 100, uno de 500, dos de 50. A ver, si no tengo nada, no puedo comprar un alfajor. Pero tengo la billetera llena de plata, ¿cómo puede ser? Sí, pero no. Porque en Argentina se usa mucho eso, sí, pero no. Y en Argentina el índice alfajor te marca la regla. El otro día leí al pibito para que se lleve a la escuela, tomá 500 pesos para que te compren alfajor. Me miró como diciendo, ¿qué te hice que me tratas así? No me alcanza para nada 500 pesos. ¿Cuánto sale un alfajor? Y como 1.500, 2.000, ¿qué? Y ahí uno no se da cuenta, pero ahí, en el índice de alfajor es donde cae. No hay, debe ser una sensación, porque no hay inflación, sí dice que no hay. Sí, mirá, tenemos los mismos billetes. Agregaron un par, pero los mismos vienen a ser. Está de 10, de 20, y agregaron un par, así que ahora tenemos de 10.000 y de 20.000 también. De 10 pesos hasta 20.000. Todo en el mismo combo de billetes. Pero no hay, debe ser una sensación. Porque no hay que generalizar, porque la experiencia de uno personal no le hace el global de toda la economía, ¿entendés? Capaz que es lo que le pasa a uno mismo. Yo ponele el año pasado me compré un televisor y lo que le equivalente el dólar de lo que me salió al televisor, hoy con esa plata me compro 6 pollos. Pero capaz que mi sensación, que no es el general. Por eso hay que ver. Y también hay que avisarle a todo el mundo también que esta circunstancia de que no hay inflación. Ponerle lo de la administración del consorcio, no se avivaron todavía de que no hay inflación. Y de hecho vos sabés que aumentan y no pará si no hay inflación. ¿Sabes qué? Creo yo que por ahí son de la corriente esto de que hay que manifestarlo, ¿entendés? Esta cosa que uno lo tiene que creer. Si vos lo crees, sucede. Entonces nos enyoguizamos todos. No hay inflación. Y no hay inflación. No hay jubilado. No hay más. No hay jubilado. Ahí hay unos jubilados. No, son barra brava. Pero no hay más jubilados. Hay una deuda, no hay deuda. Pensamos, nos focalizamos, no hay deuda. Y ya está, y no hay. Lo que a mí me da miedo es que no estemos manifestando todos juntos lo mismo, ¿viste? Y ahí se desfasa la manifestación. Y se entra a entender al revés, y se convierte en otra clase de manifestación que la de ir a la plaza. Y ahí es donde viene el desfasaje cuántico, cósmico, en la interpretación. Pero por suerte estamos bien, no hay problema, no hay ni uno, no. No sé, porque no se puede hacer otra cosa que esto. No se puede hacer otra cosa. Y tampoco se puede decir, porque si decís se te enojan todo y te vienen los trolls de no sé qué. Oh. Así que hacer no se puede hacer otra cosa y decir no, porque se te enojan, así que ni hacer ni decir. Yo de nostalgia no va, porque me acuerdo cuando con 20 me compraba un alfajor, pero había inflación, no como ahora que no hay, ¿no?
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0: Y la buena compañía tiene buenos amigos y buenas amigas. La buena compañía tiene mañanas de invierno que son realmente especiales. Oh, a ver, Cucho, vení. Vamos a acomodarnos por aquí. Un pedacito nada más. A ver. Bueno, aquí nos vamos a ubicar. Hay mucha gente, ¿no?, que ya se está preparando y que vienen. Muchos foráneos que les damos la bienvenida para esta temporada otoño-invierno. Y nosotros aquí en un parador de la ciudad de Puerto Madryn, viviendo, disfrutando un paisaje único con los amigos. Cafecito caliente, una media luna, me imagino que anoche habrás salido a festejar este triunfo de Argentina, querida turca Haider. Sandra, ¿cómo estás?
3: Hola, buen día, Julio, ¿cómo estás vos? Bien, sí, por supuesto, festejando, con poquita voz.
0: Gritaste, cantaste, ¿qué hiciste?
3: He gritado unos cuantos goles.
0: Está bien, está bien. ¿Saliste a los festejos?
3: No. Festejé acá en mi casa.
0: Sí, mucho frío además. ¿No?
3: Sí, no. Ya festejé acá adentro. Fue suficiente. Hermoso. Hermoso.
0: Mirá si llegabas a salir y te hacían cantar en la calle, no, por favor.
3: No tenía boya para cantar nada, te juro.
0: ¿Cómo andás, Sandra?
3: Bien, Julio, ¿vos cómo estás?
0: Bien, mi queridita. ¿Cómo va la vida?
3: Bien, trabajando a full, como siempre.
0: ¿Sí, no?
3: Sí, feliz.
0: Un 2026 que te agarra así con mucho movimiento, con mucha producción de cosas nuevas, que son interesantes, sí, y lindas.
3: Muy, la verdad que estamos teniendo experiencias hermosas, con mucho trabajo, por supuesto, porque todo lleva tiempo, y preparación, y ensayo, y clases, y todo, pero muy bueno. La verdad que el público nos ha respondido muy bien, y si ellos se van felices, nosotros también.
0: Está bien. ¿Qué es esto que estás armando, que has armado? ¿Qué es esto de el primer ensayo? Te hemos podido observar con mucha gente sobre el escenario, cantando, bailando. Contanos un poquito.
3: Bueno, estamos preparando un show que va a ser bastante explosivo para mí. O al menos así está en mi cabeza. Esto de que las voces no se callan, ¿no? Y siempre desde el respeto, por supuesto, y desde el amor y sembrando siempre algo de paz, en lo posible, pero sí poniendo en el escenario algo que es tan visible, que son todos los derechos que nos están sacando, ¿no? Y que nos han sacado durante años a toda Latinoamérica. Y de eso se trata, un poco de historia de Latinoamérica, nuestra lastimada Latinoamérica.
0: ¿Cómo se ocurre esto?
3: Bueno, en realidad esto nació el año pasado. Es el show de México, se me ocurrió ahí porque cantaron una canción que me gustó muchísimo y dije, nosotros deberíamos hacer un show así, exponiendo a través de la canción, que es diferente, ¿no? Al discurso, de la palabra. Cuando uno canta, transmite de otra manera las cosas y con mucha más sensibilidad y también con profundo amor por lo que dice y con profunda convicción. Entonces me pareció que así como visibilizamos otras cuestiones como la violencia de género el año pasado, me pareció que estaba bueno hacerlo. Bueno, de hecho ya salieron muchísimos artistas a hacerlo en el transcurso del verano, y me pareció que está bueno expresarnos a través de la canción. Y así nació este proyecto hermoso y que se fue formando con la idea de cada uno de mis alumnos también, por supuesto que siempre está charlado y consensuado lo que vamos a hacer, y ellos saben si les gusta participar de esto o no, porque cada uno tiene sus opiniones diferentes, ¿no? Y por suerte pudimos conciliar entre todos, a pesar de que todos somos diferentes y tenemos diferentes opiniones, cada uno desde su canción va a decir lo que quiere decir.
0: Que ese es el objetivo, ¿no? Porque cada uno con su opinión distinta puede ensamblar algo tan maravilloso que es un espectáculo en la cual todo el público lo puede observar y todo el público lo va a aceptar de buena manera.
3: Claro, y que cada uno también se va a identificar con alguna de las canciones, ¿no? Que eso es lo más lindo. Justamente siempre muchas cabezas piensan mejor que una sola.
0: Claro que sí.
3: Indiscutiblemente. Sí. Las ideas van aclarándose mejor.
0: He podido observar que tus alumnos se han enganchado, pero tremendamente bien.
3: Sí, la verdad que son espectaculares, se pasan. O sea, se enganchan la idea, aportan su tiempo, aportan sus ganas, su buena vibra, aportan su trabajo vocal, que es fundamental, por supuesto, es a lo que yo apunto, pero también aportan gran parte de su alma, ¿no? Y lo dejan acá, cantando. Entonces eso es lo más hermoso.
0: ¿Eso habla bien de vos?
3: Sí, creo que sí. Por lo menos eso es un proyecto, que poder sacar lo mejor de cada uno de ellos, lo mejor.
0: Está bien.
3: Por eso trabajo mucho.
0: Está bien. Por lo que se puede observar, es un espectáculo de mucho color, de mucho movimiento.
3: Sí, es un espectáculo que atraviesa toda Latinoamérica. Comenzamos desde Venezuela para abajo. Y tocamos temas de todos los países, o casi todos, de todos no llegamos a tiempo a hacerlo, pero lo que no tocamos está globalizado en alguna canción donde sí los nombran a todos, ¿no? A todos los países de Latinoamérica, los que están ahora en el mapa y los que fueron.
0: Esto arranca ahora en el invierno. ¿Esto va a continuar en la próxima temporada estival, porque cuando queremos acordar estamos primavera, verano, y también hay una cartelera de espectáculos y de artistas de la ciudad que quieren mostrar al país y a aquellos que nos visitan lo que se hace aquí.
3: Nosotros vamos a estrenar este concierto el 7 y 8 de agosto, viernes y sábado, 7 y 8 de agosto, en el Teatro del Muelle. Esa es nuestra propuesta, al menos por ahora. Siempre trabajo por ahora porque nunca sabemos cuándo salen otras funciones. Pero una vez terminado este proyecto que queda acá y queda hecho y realizado, siempre vamos por otro.
0: Está bien, está bien. Me dijiste 7 y 8 de agosto en el Teatro del Muelle.
3: Correcto.
0: Sí, ya hay para reservar entradas. Contanos un poquitito de los valores.
3: Sí, las entradas ya están a la venta. El valor es de 18.000 pesos. Y se pueden comunicar conmigo a través de mi Instagram, Sandra Haider. Ahí me encuentran. O a través de mi teléfono, 284-199-177. Pueden adquirir las entradas.
0: Se viene dando una movida cultural bastante importante, no solamente en la ciudad de Puerto Madryn, sino en distintos puntos de la provincia. ¿Cómo ves esto? ¿Cómo lo captás? ¿Cómo lo recepcionás esto, Sandra?
3: Mira, es una ciudad que trabaja muchísimo en todos los órdenes, ¿no? Culturalmente. Así que me parece buenísimo. Siempre todas las salas están llenas, ocupadas. No hay espacios casi ya, de hecho quedan pocos lugares donde nosotros podemos trabajar. Necesitaríamos más teatros, eso habla muy bien de nosotros.
0: Claro que sí.
3: Los artistas y los profes, ¿no? Porque sin semillero no se puede construir nada. Así que todo arranca desde el estudio, digo yo.
0: ¿Cuántas son las personas que andan en ese escenario de esta función?
3: 30 somos.
0: Ah, bastante.
3: Sí.
0: Bastante, bastante, bastante. Todos se han enganchado de buena manera, ¿no es cierto?

0: que suena un poco más cruel si lo digo de esta manera.
1: Sí, sí.
0: En el contexto no es tan real, porque hay de todo, ¿no? Hay canciones de esperanza, por supuesto, como corresponde, que eso uno no lo pierde nunca, por suerte.
1: Además es importante. Mira vos qué linda que es la radio en este puente de comunicación. Leandro y Pamela de la ciudad de Trelew se comunican y me preguntan, ¿no es cierto?, que te lo transmita, a ver cuándo te vas a presentar en algún escenario, porque te han observado en actuaciones anteriores y han quedado deleitados, como me dice Pamela, y por supuesto quisieran saber un poquitito más de vos.
0: Mira, qué bueno, muchas gracias por comunicarte con la radio.
1: Pero por favor.
0: Y poder transmitir esto tan lindo. Nuestra idea es llevar este espectáculo a Trelew, justamente. Uh-huh. En ese proceso estamos. Depende de un par de cositas que esta semana ya solucionaremos.
1: Se tienen que solucionar.
0: Sí, que ya más o menos creo que vamos bien, vamos por buen camino. Y la idea es presentarnos en Trelew.
1: Mirá qué bien. Bueno, entonces aquí tenemos para estos dos amigos, amantes de la música y de tu interpretación, que ya dentro de poquito, previa difusión, te vamos a informar dónde están en Trelew.
0: Y si Dios quiere, vamos a estar por ahí.
1: Bien.
0: Esto no es nuestra intención.
1: Pero así es, y se tiene que dar entonces. Sandra, así querida, será. Te agradezco mucho el que me hayas prestado un ratito de tu domingo a la mañana. ¿Vacacionás o no?
0: No, estamos trabajando ahora.
1: ¿Ah, sí?
0: en agosto.
1: Ah, bueno. Y es una mejor manera de aprovechar también a los alumnos como para que se puedan ablandar un poquitito más en este espectáculo.
0: Sí, aprovechamos los que no se han ido de vacaciones, que algunos sí se fueron, como para trabajar un poco más.
1: Gracias, Sandra, querida. Que tengas un lindo domingo, buena semana, vamos a Argentina todavía, y que el espectáculo del 7 y el 8 sea con todas las luces.
0: Muchas gracias, Julio. Muchas gracias siempre por el espacio y por contar nuestros sueños por la radio. Muchísimas gracias.
1: Pero por favor, aquí estamos siempre con las puertas abiertas para difundir todas las cosas lindas que suceden en la ciudad para toda la gente, porque sabemos que se hace con mucho amor, con mucha cosa del alma, y eso siempre llega, y más en estas épocas.
0: Sí, esta época es de mucha sensibilidad para todos, y bueno, vamos a tratar de tocar un poquito más la fibra íntima de cada espectador, que se le pianta algún lagrimón por ahí, pero que también se vaya lleno de esperanza y de amor.
1: Claro que sí, porque la vida y las canciones y las letras y la poesía tienen mucho del amor y de las cosas que necesitamos tener así, palparlas siempre.
0: Sí,
1: ¿no?
0: Totalmente de acuerdo. Sí.
1: Trata de no quedarte sin voz.
0: No, ya te juro que me cuido para el próximo. Pero contra Inglaterra no sé. Si no. Hacemos un gol, se lo voy a cantar de corazón,
1: Vamos a tomarnos un café y charlamos de fútbol. ¿Te parece?
0: Dale, me encantó.
1: Un beso grandote, Sandra.
0: Beso, chao.
1: Chao, mi querida, chao. En este parador estamos con los amigos y las amigas. Sandra Haider, la turca, que tiene un espectáculo para el próximo 7 y 8 de agosto en el Teatro del Muelle en Puerto Madryn, que te lo vamos a seguir contando. Y este, imperdible.
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1: Rumbo al mediodía, en un ratito estará el dueño de la pelota, Cristian Roldán, porque a las 3 de la tarde viene fútbol, Almirante Brown, y después viene fútbol, y después viene fútbol, y después viene fútbol, y después viene fútbol.

0: 1963. Unos años más han transcurrido hasta este 2026. La alegría de estar vivo y desear un feliz aniversario a mi primera emisora, LU17, Radio Golfo Nuevo, y a la ciudad de Madrid, que nos recibió aquel 28 de julio. Felicidades, colegas y amigos. Roberto Lara, primeros locutores.
1: Y la radio ya va tomando el color de este próximo 28 de julio, donde estamos cumpliendo 63 años de vida. El agradecimiento a Roberto Lara ahí en la ciudad de Rosario, que está enganchadito en la radio, dice: me gusta el agua de mar, me gustan las ballenas, y a través de la web LU17 estamos enganchaditos. Enganchaditos con Roberto Lara, estamos enganchados con Tonchi Nisatich, estamos enganchados con Carlitos Espinosa, estamos enganchados con Martín Berrade, estamos enganchados con vos, con vos, con vos, con vos, con vos.

Un saludo grande, Eduardo Alarcón. Está de onomástico el hombre. Su familia le dedican un gran día. 51 años, dice. Está cumpliendo Eduardo entonces y nosotros desde la radio con el ritmo y la música antes de.

0: Y no te olvides que la esperanza es la medicina contra la desesperación y la presunción. Y no te olvides que todo niño tiene derecho a la asistencia sanitaria, a las curas médicas, hospitalarias. Y no te olvides que todo niño tiene derecho todos los días a un gran te quiero.
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0: Estuvieron ayer en Estados Unidos, estarán hoy en... Sí, Puerto Madryn, Almirante Brown, estarán los dueños de la pelota, Cristian Roldán, Maxi Rosenberg, ahí estará el galenzo Roque Blave, Cristian, no te quedaste sin voz, viva Argentina y pasión de multitudes, deporte.
2: Buen día, Julio, ¿cómo te va? Buen domingo para todos, ya más tranquilo, imagino. Bueno, nosotros también, de manera de sufrir, pero después esos cambios que llegaron desde el banco de suplentes le dieron resultado. Vaya, si no, los dos goles que le faltaban para tranquilizar a la selección argentina con este 3-1 sobre Suiza. El próximo rival será Inglaterra. Volveremos a esa historia, o al historial, mejor dicho, que tienen ambas selecciones, ya sabemos por el sentido que no es deportivo, y aunque no me guste mucho mezclarlo, pero el argentino siempre tiene esas ganas, ¿no?, de poder consagrarse cada vez que se enfrente a la selección de Europa. Por lo pronto, esperar rival. Nosotros veremos quién será, Francia o España. Así será la cosa. El que pase después de la semifinal, se verán las caras, obviamente, en ese partido consagratorio. Recordamos entonces, por semifinales, Argentina-Inglaterra el miércoles. Sí, este miércoles que viene. Y por el otro lado, Francia-España, así que entre estos cuatro equipos se darán a conocer para la final del Mundial 2026. El aurinegro en el día de ayer por la tarde caía 2-0, lo terminó empatando, casi lo gana también allí ante Deportivo Morón, ante el Gallito, que lo ganaba cómodamente, pero se recuperó muy bien el conjunto de Deportivo Madryn que dirige Luis García. Esta tarde, la previa, minutos antes de la hora 15, porque a las 3 de la tarde comienza el fútbol con Villamitre y Guillermo Brown en Bahía Blanca. Lo propio también será para el equipo de Germinal de Rawson, donde también tiene su responsabilidad en condición de local allí en el Fortín, recibiendo a Olimpo de Bahía Blanca. Fútbol y más fútbol, claro que sí, la radio del Mundial es la 17. Otro encuentro a la hora 16:15 es por Copa Argentina en el día de hoy. Independiente Rivadavia enfrenta a Tigre. Buen domingo para todos. ¡Vamos a Argentina!
0: Mundial, deporte, pasión de multitudes y al fútbol. Y los dueños de la pelota te llevan toda esa vibración. Y la música llega para los cumpleañeros, para todos aquellos amigos que están llegando a la ciudad de Puerto Madryn y a la provincia del Chubut con sus vacaciones de invierno 2026. Aquí está la ballena, el dinosaurio, el Museo Egidio Feruglio. Aquí estamos nosotros, la radio. Chicu, chicu, chicu, chicu, chicu.

0: Y la música y el movimiento. Y ahí está Jennifer López. Cucho, ni tú, ni yo, ni yo. Y aquí vamos, llegando casi al mediodía, buena temperatura, se puede observar algo de sol a través de nuestra ventana. Y por supuesto, con Paola, mi querida amiga, buen día, ¿cómo estás?
1: Buen día, buen día. Con vos, con vos con Z, con vos con S y con vos con Z.
0: Mucho festejo.
1: Acá estamos. Bueno, no fui al centro, era tremenda la cantidad de. Se veía, ¿no? En los videos que subía la gente. La verdad es que no fui al centro, pero bueno, sí. Sí, yo soy de gritar, yo soy de celebrar.
0: Está bien.
1: Y bueno, sí, ahí con el gol de Julián, el desahogo fue tremendo, y con el gol del Torito, el bahiense, bueno, ni hablar, así
0: bien.
1: Que estamos.
0: ¿Y dónde estamos hoy?
1: ¿Y dónde estamos? Bueno, estamos en Onda Mundialista, seguimos todo este mes hablando con gente que está en Estados Unidos, en este caso directamente en Kansas, en Kansas. Vamos a hablar con Marcelo González, nuestro querido colega. Él hace muchísimos años que hace Deporte B en Canal 12, uh-huh. de acá de Puerto Madryn. Bueno, él hace también muchos mundiales que sigue a la selección, así que bueno, vamos a hablar. Nos va a contar cómo lo ve a Messi, ¿no? En este que para muchos es el último mundial, otros dicen que no, otros dicen que por ahí una Copa América también puede jugar. Bueno, no sé, eso ya después lo decidirá el propio jugador. Pero nos vamos a Estados Unidos también.
0: Bien, Marcelo González, entonces, sí. la parte deportiva, el mundial.
1: Totalmente.
0: Comunicados con vos.
1: Y los varios mundiales, le vamos a preguntar porque varios mundiales lleva visto.
0: Bárbaro,
1: ya,
0: Sí, ya sabemos. Paola, querida, hasta luego. Dale.

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1: Julio, ¿me das la hora?
0: La hora, nos están separando 10 minutos del mediodía de este domingo.
1: Julio,
0: señora,
1: ¿me das la temperatura?
0: La temperatura actual en la ciudad de Puerto Madryn, 2 grados 5 décimas, la temperatura que va aumentando despacito, en la zona de Trelew, zona del valle inferior del río Chubut, 3 grados 4 décimas, aumenta despacito.
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0: Cada fin de semana, cada domingo después de las 9 de la mañana durante 3 horas, con nuestros buenos amigos y amigas recorriendo la Patagonia, recorriendo el mundo. Información, música y buen contenido.
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0: Y por ejemplo, vivimos esta vida bella, 3 horas en la mañana del domingo. Aquí vamos, Chino y Nacho, Ana Isabel, ¿eh?

0: 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El agradecimiento a mi querido amigo, ahí en la sala de sonido, que me acompañó en la selección musical y puesta en el aire, José Cucho Ñanca Ñanca. Como también el agradecimiento a Jorgito Viveros en la asistencia técnica para meternos en la 96.9 Trelew Noticias, en la 100.3 en Puerto Madryn, en 540 la 17, que el próximo 28 de julio está cumpliendo 63 años de vida y que hoy nos adelantaba ese saludo Roberto Lara desde la ciudad de Rosario. Y por supuesto también a los amigos que están enganchaditos a través de nuestra página LU17.com. Vueltas y vueltas y vueltas y vueltas para llegar a todo rincón del mundo. Y la propuesta de Dios mediante San Expedito el próximo domingo, 9 de la mañana, bien tempranito, café, media luna, amigos, familia, afectos, y recorrer la provincia en las vacaciones de invierno. Y buena vibra. Chau, chau, chau, chau. Se use el cinturón de seguridad, verifique el estado de su automóvil, no consuma alcohol, mire que si habla por celular o manda algún mensaje mientras está manejando puede tener algún inconveniente. Pequeñas cosas para alargar la vida. Chau, chau, que tengas buen fin de semana. Ahora Paola viajará a Estados Unidos, se vestirá, fútbol, más y más y más. Chau, chau.
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0: ¿Cómo les va? Muy, pero muy buen mediodía para todo el mundo, ¿eh? Muy, pero muy buen comienzo, ¿eh? Para muchos del mediodía, para otros de la tarde. 6 grados la temperatura en la ciudad de Puerto Madryn con un sol a pleno. 5 grados en Trelew, 7 grados en Sierra Grande. Bueno, qué cantidad de memes hoy, si viste las redes sociales tempranito, que decían qué linda mañana, ¿viste? Bueno, obviamente haciéndole honor al meme de Francella, ¿no? Todos vestidos con la camiseta de Argentina. Lo cierto es que, bueno, estamos en época mundialista, que le queda muy poco al Mundial, por cierto, ¿eh? ¿Qué va a pasar después del Mundial? Eso también lo vamos a hablar con psicólogos, ¿no? Porque hay gente que está tan compenetrado en el Mundial de fútbol, más que nada, ¿no? Porque ayer jugó Argentina también al rugby, ¿eh? Y fue un partidazo, pero bueno, de eso casi nadie habla, ¿eh? Hoy todo el mundo hablando de Argentina-Suiza, del próximo partido del miércoles Argentina-Inglaterra, o de la semana pasada de Argentina-Egipto, o también de lo que se viene, ¿no? España y Francia. Bueno, lo cierto es que Argentina está entre los cuatro, entre las cuatro selecciones más poderosas del mundo, hablando de fútbol, ¿no? Y ayer, a los 112 minutos, los corazones albicelestes explotaron en Kansas, ¿eh? Así que bueno, vamos a hablar de todo eso en un ratito nada más. Este programa se llama Patagónicos por el Mundo y siempre decimos, donde hay un patagónico, bueno, ahí llamamos y ahí hablamos para ver qué nos cuenten, qué está haciendo. Te decía, este mes mundialista, y teníamos muchísimas ganas, de hablar con él, porque lo seguimos en las redes, porque sabemos que además de ser un gran colega y bueno, estar al frente, de Deporte B en nuestro medio amigo, como es Canal 12 o Madryn TV, como lo conocen popularmente todos, bueno, él está y tiene la suerte, ¿no?, de seguir a Argentina desde hace muchos mundiales ya. Está en Kansas, ayer en vivo y en directo, vio lo que la mayoría de nosotros vimos a través de la tele. Vamos a hablar con él porque lo tenemos en línea, le agradecemos que se haya levantado tan temprano, a Marcelo González. Marce, ¿cómo te va? Buen día para vos, buen mediodía para nosotros. Bienvenido a la Argentina.
1: Buenos días, ¿cómo va, Paola? En primer lugar, disculparme por la fonía, ¿no? Creo que se escucha bien, supongo, sí. Que sí. Yo te escuchaba perfecto.
0: Se escucha muy bien, Marce, ¿eh? Y esa fonía nos encanta porque significa que pudiste gritar, disfrutar, que pudiste vivir todo lo que vivimos nosotros a través de la tele.
1: Sí, fue realmente increíble. Aparte, además, ir a la cancha implica un lugar alejado, mucha policía, dejar el auto, si vas en auto o en algunos pequeños colectivos que ponen al estadio, a unas 20 cuadras, la salida también es bastante ordenada, pero caótica, y terminás llegando al hotel a medianoche.
0: Claro.
1: Llegamos, alrededor de las 2 de la mañana serían acá, y bueno, entonces cuesta conciliar el sueño, hay que editar, yo estoy preparando ya todo el material para mandar para el canal, para Deporte B fundamentalmente, pero bueno, viviendo una experiencia increíble, Paola. Lo que han sido, haber elegido, en general, yo en casi todos los mundiales he estado todo desde el primer partido. Este era muy largo, muy costoso, Estados Unidos además, entonces creo que a vistas de lo que ha ocurrido hice la mejor elección posible, venir en la segunda ronda, y he tenido tres partidos como han vivido ustedes para el infarto, ¿no? Realmente es increíble lo que se vive acá con los argentinos. Es increíble además lo que se vive con Messi, que ya dejó de ser, hice una editorial el otro día, dejó de ser de Argentina para ser del mundo, porque en la cancha ayer, con un 95% de argentinos, de los cuales serían, no sé, el 50%, habría 40.000, el resto eran de cualquier otro país con camiseta de Argentina. Un fenómeno que realmente impacta, y además el tenor de los partidos, el de ayer inclusive, yendo a suplementario, el de Egipto, que a lo largo de mis 7 mundiales creo que no grité un gol tanto como el de Messi, porque el partido estaba perdido, en la cancha se veía como que nos volvíamos al otro día. Bueno, parece que que Messi no se quiere retirar. Argentina sigue con sufrimiento, como ocurre en cada partido, pero viviendo experiencias realmente inolvidables y, por supuesto, siempre en lo personal acompañando a cada acontecimiento con el conocimiento de la ciudad, visitando un museo, yendo a conocer la cultura de cada lugar, lo cual hace que para mí sea realmente un disfrute increíble el hecho de viajar, seguir a Argentina, y yo, como admirador de este genio de Messi, poder verlo en su último partido, que ojalá sea la final, ojalá se retire campeón.
0: Sí, es el deseo de todos, Marce, la verdad que es, bueno, de eso te iba a preguntar, ¿no? ¿Te parece si recordamos con la gente lo que fue, que me imagino, el grito sagrado cuando Julián metió ese golazo? ¿Lo recordamos juntos y que lo escuche la gente otra vez? A ver.
2: Hay que evitar los penales, como sea, hay que evitar los penales. La pelota la viene a buscar por la derecha Messi. Messi encara contra la media luna, pegale. Messi le pegó, tapó el arquero. Llegó contra la media luna, tapó el arquero, le pega a Nico. Nico mete el centro contra el área. Gira Lautaro, Lautaro con la pelota, ataca Argentina. Y quedó la pelota por afuera para dominarla. Otra vez atrás para Julián. Julián le pega. ¡Golazo! ¡Golazo por el amor de Dios! ¡Golazo por el amor de Dios! ¡Spider-Man! ¡Se lo parió! ¡Qué golazo! Adentro, Julián, adentro. La clavó en un ángulo. Spider-Man, Julián Álvarez, de derecha inatacable. Gol de Argentina, Julián. Argentina 2, Suiza 1.
0: Bueno, ahí estábamos escuchando, Marce, el relator de Mitre, Julián Anhelo, es Gabriel Anhelo, que bueno, yo me imagino Gabriel, que a esa altura no solamente Anhelo estaba sin voz, creo que todo el mundo estaba sin voz, de gritar, de todo, ¿no?
1: Sí, realmente de una manera increíble, ¿no? Además, cómo se están dando los partidos, uno espera en algún momento, va conociendo. Ayer tuve la oportunidad, bueno, estoy acá, está junto a mí, he viajado con gente de Madrid, con amigos, agradecer a Juan Pablo Sierra Carmona, ahora estoy con Martín Díaz, médicos de la zona y de Madrid, que estamos, bueno, vamos a un departamento, vamos a otro, hay que viajar mucho. Lo más caro, los viajes, un avión. Bueno, hay que recorrer parte de Estados Unidos, pero después, por suerte, las entradas bajan mucho sobre la hora del partido y se pagan precios lógicos, no los que comienza pidiendo la FIFA. Eso es importante, por si alguien quiere venir para semifinal y final, que no se asuste con los precios. Te piden, no sé, locuras, 8.000, 4.000, 3.000, y terminás comprando el que tiene que comprar entradas por 1.000 o $1.500. Eso es importante contarles. Y después te decía que realmente no hay un partido tranquilo. Ayer en el hotel tuve la oportunidad, son muchos años, muchos mundiales, entonces con los colegas, tal vez más conocidos por la gente, tengo una cierta relación. Estuve tomando un café con Diego Latorre, hermosa relación que tengo, uno de los mejores comentaristas para mí. Y hablábamos de que tal vez ese fuera el partido donde Argentina golpeara la mesa, ganara 3-0. Y no ocurrió lo que pensábamos. Y bueno, estuvimos con Gustavo López también, con Mariano Clos, en el lobby del hotel previo al partido. Y el pensamiento en general, allí estaba ESPN, era que Argentina tenía que ganar un partido de forma tranquila. Bueno, no se dio, es el mundial de los infartos, así lo llaman, ¿no? Porque se sufre hasta el último minuto, hay que decir también que estando en la cancha se siente mucho el calor, más de 30 grados, mucha humedad. Por ahí uno cuando analiza fútbol únicamente ve un equipo lento en algunos momentos, ¿no? Pero o cansado, hay que estar en la cancha. Lo de Miami fue realmente, no sé, inimaginable el calor que hacía. Hay que tener en cuenta que Messi, el más grande de todos, tiene 39 años. Y eso le cuesta al equipo. Me parece que el clima le está costando mucho. Por suerte, jugamos en Atlanta y el estadio está echado y eso hace que sea un poco más aliviado para el juego. Lo de Julián era necesario para él y para el equipo, que aparecieran Julián, Lautaro, para convertir los goles cuando por ahí no aparece Leo Messi. Y el de ayer y ese relato que escuchábamos, estábamos muy cerca de donde lo convirtió. Bueno, lo gritamos como locos todos, sí. y festejar, ¿no?
0: Bueno, Marce, de eso estábamos hablando, ¿no? La edad, el calor. Uno dice, primero hablabas de Diego Latorre y él hace un, en Argentina-Egipto también, ¿no? Hizo un comentario que decía, es fácil decir, che, qué lentos que están estos, o contra Cabo Verde, qué lentos que están estos, pero uno como jugador no sabe lo que significa jugar con 40 grados o sabe lo que significa el peso, ¿no? De estar en un mundial, porque la mayoría quizá piensa, bueno, ya están en la selección, ¿de qué se van a quejar? Bueno, la presión, la salud mental, el calor, tener 39 años, ser Messi, ya.
1: Un partido cada tres días, claro. Es realmente extenuante, un partido más que el Mundial anterior. Eso se nota y mucho, se los notan por momentos, no solo Argentina, ¿no? Yo me refiero a lo que veo de nuestro equipo, pero se lo ve agotado al equipo, no se lo ve con la frescura que se lo podía ver en Qatar, pero eso es debido al clima, lo peleaba esto. Mi primer Mundial, mirá Paola, qué casualidad, fue en 1994 acá en Estados Unidos, uh-huh. precisamente. Uh-huh. Mundial donde Diego Maradona fue sacado por la efedrina. Bueno, y en ese momento hubo partidos en Dallas, uno de los partidos, eran 40 grados, era calor, era humedad, no se podía caminar por la calle. Uno se cansa subiendo las escaleras o bajando por el calor y la humedad. Entonces hay que, lo que decía Diego fue lo mismo que te dije yo, hay que ponerse en el lugar, el equipo está cansado, no está fresco, sí, es cierto, pero bueno, es una acumulación de partidos y me parece que el corazón está mandando sobre la parte futbolística. Este equipo ayer con algunas atajadas del Dibu, con la aparición de Julián, en el partido anterior cuando el mundo entero lo dio perdido a los 80, 2-0, bueno, eso fue casi místico, casi un milagro. Y bueno, eso si no hay corazón y si no hay un amor y el grupo que se ha formado, no se puede levantar. Y eso es lo que el mundo admira, porque hay que tener la referencia de exjugadores, de técnicos, Guardiola, Mourinho, Klopp, el que fuera. Hay que tener la referencia del Gordo Ronaldo, de Ibrahimovic, de los grandes jugadores, reconociendo a esta Argentina como un equipo sólido y reconociendo a Lionel Messi como el mejor jugador de la historia. Ya no hay debate, ya no hay discusiones. Lo que hace este chico, lo que nos hace llorar, porque lloramos con él. En Egipto lloró Messi y lloramos todos, uh-huh. porque creo que él sintió lo mismo que todos nosotros, que todo estaba perdido. Y siempre hay algo que sacan, que saca él, que saca el equipo, que realmente conmueve, que realmente enorgullece, que realmente ponerte la camiseta de Messi donde sea, por ejemplo en un juego olímpico en Beijing me pasó, y que 80.000 personas quieran sacar una foto con vos porque solamente tenés la camiseta de Messi, creo que ni nos llegamos a dar cuenta, a pesar de que lo sabemos, lo que va a ser la leyenda y el mito que va a ser Messi. No saldrá, ni salió, ni va a salir otro jugador que durante 20 años sea Maradona cada tres días, porque él es Maradona cada tres días. Es increíble. Bueno, después te puedo hablar, si querés, charlamos un poquito sobre la cultura.
0: Dale, sobre... sí. Pero antes Marce, sí. Hace un ratito nombraste a grandes referentes, ¿no? Directores técnicos o grandes jugadores que han alabado, ¿no? Y siguen alabando esta selección que, como vos decías, no es la de Qatar. Bueno, todos tenemos cuatro años más, ¿no? Y de 35 a 39 es un montón, ¿no? Y bueno, eso también pesa, ¿no? La edad. Pero bueno, más allá de eso, hablabas recién de grandes referentes y no podemos dejar de nombrar también al técnico, ¿no? A Leo Scaloni, que se puso a la espalda una selección que venía bastante abatida, que venía muy, digamos, bastardeada, incluso por colegas tuyos, ¿no? Por periodistas de acá de la Argentina. Y él, sin embargo, siguió para adelante y hace muy poquito, después de la conferencia que dio después de Argentina-Egipto, él dijo: yo soy un hincha más adentro de la cancha, yo lloro, sufro, yo soy quise ser director técnico para disfrutar esto un poco más, soy un hincha más y lo sufro como todos ustedes.
1: Sí, es increíble, lo de Scaloni es increíble. También es increíble por todo lo que ha tenido que pasar. Primero que Scaloni, no hay que recordar tiempos pasados, yo no soy de eso, ni de rencores, ni nada, pero bueno, prácticamente se reían, ¿no? Cuando llegó, es el gran acierto de Italia, ¿no? Y también no debemos olvidarnos, no tener rencor, si no lo tiene él, cómo fue tratado Messi en algún momento en Argentina, por periodistas y no periodistas. Yo me he peleado con amigos por defender a Messi en las épocas que perdía finales, porque las finales siempre estuvo. Entonces, hoy que consiguió lo que, gracias a Dios, lo que Dios le dio, como dice él, en Qatar, lo hizo que todos lo amemos como debiera haber sido siempre, porque son 20 años donde él dejó todo por la selección. Yo estuve aquí en Nueva Jersey, Nueva York, cuando perdimos la final con Chile de la Copa América, cuando él dijo: esto no es para mí, dejo la selección. Y bueno, esa tristeza, ese día de tristeza, lo pasamos todo, y también hay que acordarse de todo eso. Entonces, creo que la carrera de Messi es inigualable. Uh-huh. Hablamos un poquito de las ciudades que visitamos. Bueno,
0: dale,
1: Miami,
0: dale, sí, por supuesto.
1: Es lo que todos saben, playa, sol, muchísima gente, el estadio muy lindo, no tan grande, y realmente el calor que hacía ese día fue increíble, demasiado calor, inhumano, lo dijo Maradona hace en el Mundial 94, que era inhumano jugar a esa temperatura. El negocio del fútbol es el negocio más grande del mundo, por suerte acá hay algunos estadios techados, como el de Dallas, como el que vamos a ir, el de Atlanta, pero en los que no son techados y los horarios, yo creo que es inhumano, pero es un negocio demasiado grande que por los horarios, para que llegue a determinados continentes y países, se juega a esa hora. Me gustaría hablar un poquito de Atlanta, que se conoce menos, allí se creó la fábrica de Coca-Cola, así que yo que soy abstemio y que he tomado Coca-Cola, aunque no sea bueno para la salud, toda mi vida, cumplí un sueño también, recorrer la fábrica. El museo es extraordinario, extraordinario realmente, está allí en Atlanta, recomendado para visitar, hasta podés, fabricar tus propias, con tus propios fármacos, tu propia Coca-Cola. A mí no me salió muy bien realmente, ni parecida, pero bueno, hay tres pisos, hay filmaciones, hay lo que te puedas imaginar de quienes auspiciaron en tantos años esta bebida, y es un lugar muy lindo para recomendar. Un acuario también muy, pero muy interesante en Atlanta. Una ciudad realmente que nos impactó, pero fundamentalmente porque hay muchas empresas importantes radicadas allí, no solamente esta que te estaba hablando, sino está CNN, la importante empresa de televisión, allí está Google también radicado, o sea que una ciudad que realmente volveremos, y bueno, algo más haremos cuando juegue la semifinal. Lo más importante ahí va a ser ganarle a Inglaterra. Y aquí en Kansas, llegamos anoche, no conocemos mucho, pero como es mi costumbre, y con mi amigo Martín que tengo aquí, vamos a ir a visitar algunas de las cosas que atraen de Kansas, como el Museo de la Guerra Mundial, que realmente está muy interesante. Así que, bueno, siempre conociendo un poco más de la cultura de cada ciudad que conocemos aquí en Estados Unidos. Prácticamente cada estado es un país diferente, con costumbres diferentes, y bueno, siempre es interesante, ¿no? Conocer y aprender de cada lugar para llevarte algo, ¿no? Es lo que uno se lleva, ¿no? El conocimiento, y me parece importante. Obvio, y por supuesto, que lo primero ahora es ganar la Inglaterra.
0: Sí,
1: no va a estar fácil. No va a estar fácil, está Jude Bellingham en un nivel excepcional, y Kane también, el número 9, pero bueno, a seguir adelante, ¿no, Pau?
0: Totalmente. Marce, no puedo dejar de preguntarte, porque recién decías, ¿no? 7 mundiales. El primero fue justamente en Estados Unidos, que bueno, fue un antes y un después, creo que para la selección argentina, por todo lo que le pasó al Diego. ¿Qué te acordás de ese Estados Unidos, de ese mundial, bueno, en Estados Unidos?
1: Me acuerdo del primer partido en Boston, que es como si estuvieras en Inglaterra, porque en Miami encontrás a latinos por todos lados, por eso te hablaba de los estados diferentes.
0: Sí, ¿no? Sí.
1: Bueno, en Boston, Cambridge, en la universidad, y bueno, un lugar inglés prácticamente, un partido frente a Grecia 4-0, con aquel gol de Diego que le grita a la cámara. Lo recordarás que con una selección que estaba para campeona, porque estaba Batistuta, estaba Canilla, estaba Redondo, estaba Balbo, teníamos un equipazo, estábamos para campeones. Viste que se va a hablar toda la vida, nunca va a quedar demostrado. Yo creo que Maradona fue usado como marketing para ese mundial, y que después a la más mínima cosa, el dicho de él quedó para toda la vida: me cortaron las piernas, ¿no? Es más, la efedrina, que en ese momento por el cual fue dejado fuera del Mundial, luego con el tiempo es una droga que pasó a ser permitida porque no causaba ningún efecto. Pero bueno, lo cierto es que me acuerdo de ese partido inolvidable, la ilusión de ir desde Boston a Dallas para el segundo partido, el Dallas ese que te cuento, 40 grados, nadie en la calle, edificios, camionetas, sombreros, botas texanas, es Texas, parecía otro mundo. Como visita recuerdo que me pareció muy interesante e inolvidable el recorrido y el tour donde mataron a Kennedy, muy interesante porque te llevan al edificio, cómo lo balearon, por qué lo balearon, la duda que quedó porque no tenía que ir por esa calle. Bueno, toda una cuestión política, pero eso está muy bueno. Fuimos a un rodeo, el típico rodeo, era la única atracción que encontramos en Dallas, y después la noticia de Diego, que nos mató a todos. Allí nos llevó, cuando estábamos en Dallas. No me voy a olvidar nunca más cómo llorábamos todos. Inclusive se enteraron antes en Argentina que nosotros, que estábamos allí en Dallas. No lo podíamos creer. Y a partir de allí, bueno, llegaron partidos en los cuales el golpe anímico para esta selección fue fatal. Tuvimos que ir a Los Ángeles y allí quedamos eliminados en lo que fue un mundial que estaba para ser campeón, y que, bueno, el golpe de Diego nos liquidó a todos, no solamente a él. Y además, la otra gran diferencia, pero gran diferencia, es que a nadie en Estados Unidos les interesaba el soccer, se denominaba así en ese momento, era soccer. Bueno, la llegada de Messi ha hecho que hoy, cuando uno habla de fútbol, no solamente piense en el deporte favorito de ellos, como el fútbol americano, sino que hablan de fútbol y de Messi.
0: Claro.
1: Subís a un taxi, hablas de Messi, si la persona es de color, si la persona es latina, si la persona de donde sea, y la camiseta de Messi y el fútbol ha hecho que este país lo ponga a la altura de los grandes ídolos, incluso las cadenas deportivas, a la altura de los grandes ídolos de sus deportes. Aquí el deporte es fútbol americano, básquet, hockey sobre hielo en ese orden, y béisbol, y bueno, el fútbol dejó de ser soccer, las universidades, fundamentalmente las femeninas, tienen al fútbol como uno de los temas principales, la gran campaña que ha hecho Estados Unidos, y ojo con Estados Unidos, porque cuando estas grandes potencias se proponen tener un deporte, Estados Unidos hoy juega al fútbol, la llegada de Pochettino le hizo muy bien, supera otras selecciones de otros países, y creo que como así las selecciones africanas se meten, hoy son un poco inocentes para llegar a las finales, porque los finalistas son siempre los mismos, pero va a competir Estados Unidos de igual a igual en unos mundiales más. Ese es el recuerdo del 94, mi primer mundial, que parece lejano, ¿no? Allá en el tiempo, y bueno, ojalá no sea este mi último, ¿no? Acá en Estados Unidos, y pueda hacer el de España, donde está mi hijo, que sería hermoso disfrutarlo allá en España, Marruecos y Portugal.
0: Seguramente va a ser, Marce. No puedo dejar de preguntarte, recién hablabas, ¿no?, de 1994. Vos y yo, soy, como tantos otros, somos de la época analógica, pero que nos hemos tenido que aggiornar.
1: Sí, adaptar.
0: Adaptar a todo la tecnología, a todas las redes sociales, sí, más que nada, ¿no?
1: Es tan fácil hoy.
0: Sí, obvio. Y uno, hablando de redes sociales, ¿no?, uno cuando escrolea o cuando, bueno, hace un recorrido por varias redes sociales, da la sensación de que cuando juega Argentina, que no se ve plasmado, como vos decías, en la cancha, ¿no? Porque ayer todos veíamos banderas argentinas por todos lados, el banderazo que se hace previo al partido, pero bueno, en las redes sociales da la sensación de que es Argentina contra el mundo cada vez que juega. ¿Te parece a vos también eso?
1: Sí, es esa sensación. Ayer yo tenía una muy buena ubicación, estaba prácticamente al borde de la cancha y tenía una persona de lo más normal, que yo ni sabía que era mexicano. Y te voy a contar la experiencia con los hinchas mexicanos, con los fans, como se le dice también en el 94. Y en un momento hay una jugada donde sale Dibu Martínez, en el primer tiempo, sale con los pies hacia adelante y grita, ¡penal! Como diciendo, bueno, ahí me di cuenta que era mexicano. Uh-huh. Me doy vuelta, ¿cómo? Los mexicanos tienen, en el 94 me pasó, en cada partido, como el fútbol no era popular en Estados Unidos, el 80, y la gente de Argentina no viajaba tanto, el 80% del público era mexicano, y siempre alentando al equipo en contra de Argentina. Hay un factor que es importante, que es, con respecto a México, que es el país o los hinchas que más quieren que Argentina pierda. Después se ha generalizado en... Y te voy a explicar por qué, cortito. El mexicano ha sufrido a Argentina en cada mundial. Argentina siempre lo superó. Argentina puede tener rival futbolístico Brasil, puede tener un rival futbolístico y político como Inglaterra, ¿no?, que invoca otras cosas que todos sabemos, pero no, nunca para Argentina México fue rival, lo que le explicaba yo a esta persona. Uh-huh. Digo, a nosotros si México gana o pierde no nos interesa. ¿Ustedes por qué quieren que Argentina pierda? Bueno, hablando con una persona sensata, terminó reconociendo que el factor fundamental es la envidia.
0: Claro.
1: No hay otro. Uh-huh. No hay otro. Pero en el 94, 80.000 personas gritando los goles de los equipos en contra de Argentina. Esto no es que se haya generalizado por allí algún fallo, que es para todos los equipos. Ningún mundial está digitado que ha favorecido a Argentina o algún otro equipo, ha hecho que... pero, a ver, se generalizó en el sentido de los hinchas, ¿no? El hincha sudamericano, en general, puede suceder a nosotros con que juegue Brasil y no tengamos tantas ganas de que gane porque saca otra estrella, está esa rivalidad. Pero en Sudamérica pasa más que nada.

0: Desde lo, no, no tiene mucha explicación, pero bueno, no sé, ¿será que el resto del mundo empezará a envidiarnos también?
1: Mirá, yo
0: Porque
1: ayer cuando miraba el
0: no
1: partido,
0: sé.
1: claro, ayer cuando miraba el partido pensaba, me imagino que como vos y como tantos otros, ¿no? Infantino de Suiza, Argentina jugaba contra Suiza, el árbitro portugués, obviamente lo asociamos con Cristiano Ronaldo, que es otro enorme del fútbol, ¿no? En
0: Claro.
1: el VAR había un chileno, un mexicano, o sea, si vos te pones a pensar, ayer parecía irónico porque era todas
0: Claro,
1: las
0: estaban
1: selecciones,
0: todos. Sí.
1: claro, y así todo, bueno, fue criticado el arbitraje, fue criticado porque lo echaron al suizo, que encima
0: Sí,
1: fue
0: sí.
1: una artistada tremenda lo que hizo.
0: Le están buscando algunos, no todos, le están buscando, voy a usar una expresión que tal vez no es para radio, como el pelo al gato, ¿no?
1: Claro.
0: Argentina gana los partidos. El otro día, como hablaba, lo hablé mucho con Diego Latorre esto ayer a la mañana, de verdad. Y me decía que acá lo que está haciendo Argentina es futbolístico, pero recalcaba mucho, y yo pienso lo mismo, el corazón, las ganas, el amor que hay de sus propios compañeros por Leo Messi, para que termine de la mejor manera, para que se vaya feliz. Y ahí está la explicación. Argentina ha ganado todos los partidos, pero en definitiva los ha ganado bien. Na, no hay nada para discutir. Yo le tengo un poco de respeto a lo que viene, ¿no? Parece que el equipo, y además Scaloni, que es un técnico al cual todos tenemos que venerar, hay una cosa que a mí me ha hecho que sea tan fanático de Messi siempre y admirador de Scaloni, son factores fuera del fútbol, que son la honestidad, la humildad, el reconocer al rival. Messi es un ser de luz. Cuando vos ves los niños no se equivocan. Los niños en el mundo aman a Messi, no van a amar jamás a Cristiano Ronaldo. Y ellos son los que te dicen la verdad, a los que Messi se va a dar vuelta y les va a hacer una caricia, a los que él no va a permitir que un seguridad lo corra. Bueno, tiene valores, tiene una familia hermosa. En el último Balón de Oro, el último Balón de Oro que le entregan a Messi en Europa, se paró todo, pero todo el auditorium, con todas las estrellas del fútbol mundial de todas las épocas, a aplaudir y ovacionar a Messi. Fue el reconocimiento al mejor jugador de la historia. Bueno, contra eso no se puede, ya no es debate, hoy ya no es debate, pero fue debate durante muchos años. Lo que te decía, que esos valores, el de Scaloni, el de la humildad, el de la respuesta simple, el del grupo, son los que, el de ponerle corazón, el de no dejarse rendir, aunque por ahí no salgan las cosas, y me doy cuenta que Scaloni además muere con su grupo. No ha podido refrescar el equipo con grandes figuras que son chicos como Barco, como Nico Paz, como Giuliano, que prácticamente no ha jugado porque los partidos no lo permiten, y
1: Claro.
0: pone a los jugadores que él confía, de personalidad, más grandes, y bueno, el Mundial se dio así, se ha dado así. Lo que pasa es que los veo agotados. Yo la fe no la pierdo nunca. Creo que Inglaterra es ganable, y en caso de pasar a Inglaterra, preferiría, esto es una opinión personal, que España le gane a Francia, porque veo a una España también ganable y a una Francia tremenda. Francia está
1: Sí,
0: tremenda.
1: y sí, está imparable.
0: Y con ansia de revancha.
1: Sí,
0: Pero
1: totalmente.
0: bueno, es lo que viene, y la esperanza, y Argentina lo puede todo, ¿no? Pero el sufrimiento es demasiado, hay que estar preparado, ¿no?
1: Hay que estar preparado. Marce, una última pregunta, ya que estás hablando de lo que
0: Decime.
1: se viene. Recién hablabas de los pichones, entre comillas, ¿no? Que llevó Scaloni, como, bueno, Nico Paz, como Lo Celso, también lo sumamos a ellos, que hizo un desempeño espectacular, con un gol inclusive. ¿Cómo ves la selección de acá a un próximo mundial? Los pibes, los que vienen.
0: No la quiero ver directamente, no me la quiero imaginar. No me puedo imaginar una selección sin
1: Y
0: Messi.
1: sí.
0: Creo que, a pesar de que hay excelentes jugadores como el propio Julián, los chicos estos que estamos hablando, le va a costar mucho.

0: más. En definitiva, Messi es el que nos rescató siempre, nos rescata siempre. Tener a Messi es tener, algo diferente, un genio en la cancha, aunque tenga 39. Y no quiero ni imaginármela, porque no quiero ver a un Messi exjugador, pero bueno, yo supongo que será una buena selección, pero que, bueno, confío en que se pueda quedar Scaloni porque hay material, pero que no va a ser lo mismo. O sea, no va a ser lo mismo. Y puede llegar lejos, sí, pero hay buenas selecciones, hay muchas, hay 8 o 10 en este Mundial, y llegan 4, llegan 2 nada más. Y yo creo que en gran parte de que Argentina sea campeón del mundo y esté llegando a la final es por Leo Messi. Entonces es algo que sabemos que va a pasar, pero en mí va a ser tan grande la tristeza de no verlo más en la selección que no puedo ni imaginármelo. Vamos a tener buen equipo, pero nos va a costar.
1: Y sí, ni hablar, ¿eh? Marce, sí, te agradecemos muchísimo este contacto, te dejamos que sigas, bueno
0: sí, a trabajar ahora, a trabajar para Deporte B.
1: ¿Cómo está la mañana allá por Kansas City?
0: Calurosa, sí. Calurosa. ¿Eh? Acá son las 10 y ahora 10:40 de la mañana, más de 30 grados, calor, y todo Estados Unidos está con temperaturas extremas. En Miami se suma la humedad. Yo estoy haciendo base y parando en Orlando, departamento de un amigo, como te decía, de Juan Pablo Sierra Carmona, y allí está un poco, tal vez, menos humedad. En Miami estuvo terrible los 4 o 5 días, la entrada al estadio, la llegada, bueno, muy caluroso. Y acá, Kansas también, Atlanta también, mucho calor. Se puede soportar, pero como decías en un momento vos y decíamos, yo ayer estuve muy cerca en la cancha, a 4 o 5 metros de los jugadores de un saque lateral o de Messi, y los veía respirar, los veía, cosas que por televisión uno observa otro panorama, pero no en la cancha. Y yo vi un equipo cansado. Cuando empata Suiza lo merecía, el Dibu salvó algunas. Como todo futbolero, pedía alargue, porque un gol a los 94 te manda a tu casa, y yo suponía, como todos, que en el alargue Argentina con un jugador más lo iba a ganar. Le costó mucho, pero es muy difícil jugar con estas altas temperaturas y cada 3 días, muy difícil. Es para todos difícil, pero Argentina, como te dije, es más garra y corazón, magia de Messi, estas apariciones que le hicieron muy bien. El Dibu sigue estando, y a confiar, porque si ponemos corazón, Paola, imagínate con Inglaterra. Vamos a poner corazón y algo más, ¿no?
1: Totalmente.
0: Por todo lo que explica. Terminó el estadio cantando el hit que nosotros tenemos de toda la historia, el que nos salta es un inglés, y ese partido, bueno, no se va a querer perder. Totalmente. Pero es fútbol. Recordemos siempre que es fútbol y que tiene que terminar con el folclore del fútbol y nada más.
1: Totalmente.
0: Lo otro, lamentablemente, nos tocó, ya pasó, y no olvidar, pero esto es un partido de fútbol con el ingrediente especial que sea contra Inglaterra.
1: Marce, bueno, que lo que resta del Mundial lo puedas disfrutar, ¿eh? Así que bueno, seguramente a tu vuelta charlaremos, ¿eh? Y nos contarás un poquito más de toda esta, de tu séptimo Mundial, ¿eh? De tu séptimo Mundial, como periodista, como profesional.
0: Y
1: así
0: cuatro Juegos Olímpicos.
1: También. Bueno, Marce, te mandamos un abrazo fuerte, saludos a toda la gente que estaba de Madrid por ahí con vos, ¿eh? Y sigan disfrutando. Dale. Y vamos a Argentina todavía.
0: Gracias, Paola, un beso grande, te agradezco, y a la vuelta charlamos largo y tendido, si querés nos tomamos una mañana entera.
1: Dale.
0: Un beso grande, déjame saludar a todos mis amigos que están pendientes por las redes, a mi hijo que está en Barcelona, y bueno, a toda la gente que me sigue en las redes, fundamentalmente a mis amigos que están allá en Puerto Madryn, y que, bueno, les mando un beso y un saludo muy grande. Un beso para vos, Paola, y gracias siempre por tu predisposición para charlar y para poder entregar lo que yo pueda aportar.
1: Gracias, Marce. Hasta la próxima.
0: Un beso.
1: Un beso. Bueno, qué lindo, ¿eh? Qué lindo. Estuvimos en Kansas City, ¿eh? Con un calor tremendo, como decía nuestro querido colega Marcelo González. Él hace muchísimos años está a cargo de Deporte B, ¿no? El canal deportivo que tiene que ver con nuestro canal también, amigo, ¿eh? Nuestro medio amigo, como es Canal 12 de Puerto Madryn, ¿eh? Bueno, él está siguiendo a la Argentina a partir de los cuartos de final, siguiendo a la Argentina en cada uno de sus desempeños. Ayer estuvo en la cancha y obviamente hoy en Patagónicos por el Mundo, porque es así, ¿eh? Cuando un patagónico anda por el mundo, patagónico o patagónica, nosotros estamos ahí para ver en qué andan, qué están haciendo y qué mejor en esta época en pleno mundial, cuando Argentina acaba de pasar a la semifinal, cuando se metió entre los cuatro mejores del planeta, hablando siempre de fútbol. Bueno, qué mejor que poder tener esta charla, haber podido tener esta charla con él, ¿eh? Nos vamos a la pausa. 7 grados en Puerto Madryn, 10 grados en Sierra Grande, 5 grados en Trelew, ¿eh? Para mañana, te digo, tenemos lunes y martes, tanto en Sierra Grande como en Puerto Madryn y en Trelew, con máximas de entre 16 y 18 grados, ¿eh? Así que lunes y martes que va a estar muy nublado, muy pesado, pero con unas máximas increíbles. José Niancanianca en los controles nos lleva a la pausa, 12 y 45 en toda la República Argentina.
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15: Vamos a hacer un tema que nos gusta a todos y que cantamos todos. La bifurcada.

12 del mediodía, 54 minutos en toda la República Argentina, ¿eh? Ya casi en la parte final, en la despedida de esta edición del domingo, 12 de julio de Patagónicos por el Mundo. Bueno, simplemente para contarte, que el próximo martes se van a estar enfrentando Francia con España, qué partido, por favor. Y el miércoles, a partir de la hora 16, hora argentina, en el Mercedes-Benz Stadium, en el estadio Mercedes-Benz de Atlanta, Inglaterra-Argentina, Argentina-Inglaterra, 40 años después de ese partido emblemático de Argentina 1986 en México. Lo cierto es que las expectativas son altísimas, muchísimas. Como decía recién Marcelo, vamos a poner corazón y algo más, ¿no?, en ese partido. Bueno, ya hubo pica también por el tema de que Argentina tiene ese cantito, ¿no?, ese cantito de el que nos salta es un inglés y todo lo que tiene que ver con Malvinas. Así que bueno, la FIFA no dio lugar a la queja de la selección inglesa por varios cantos, y lo cierto es que reconoció que formaba parte del folclore del fútbol. Bueno, temón de Memphis, la blusera, sí, claro que sí. Hace muy poquito se conmemoraba el aniversario de la muerte de Adrián Otero, uno de los grandes intérpretes que tuvimos aquí en la Argentina. Bueno, y hablando de Argentina, antes del final, contarte que hoy, 12 de julio, entre las efemérides, hoy, 12 de julio, se recuerda en la República Argentina el Día Nacional de la Medicina Social, como homenaje al nacimiento del doctor René Favaloro. La fecha fue establecida para reconocer la importancia de su trabajo en esta disciplina y obviamente remarcar la necesidad de pensar la profesión desde una perspectiva más humanística. Por algo es el Día Nacional de la Medicina Social. Bueno, si bien la jornada se origina como homenaje al doctor Favaloro, bueno, también se hace extensiva a cada uno de los profesionales que ejercen la medicina social. En este sentido, digamos, se destaca el abordaje de esta profesión, obviamente priorizando aspectos como el derecho a la salud de cada individuo y sobre todo de los grupos sociales que padecen desigualdades. Bueno, hemos llegado al final de esta edición del domingo 12 de julio. Te decía, para lo que resta de la jornada, en Puerto Madryn, en Trelew y en Sierra Grande. En Puerto Madryn, máxima de 12 grados para el día de hoy. 14 grados en Puerto Madryn y también en, 12 en Puerto Madryn, 14 grados en Sierra Grande de máxima y 12 grados también en la ciudad de Trelew. Lunes y martes vamos a tener días con mucha nubosidad y máximas para estas tres localidades, Sierra Grande, Puerto Madryn y Trelew, entre 16 y 18 grados. Ya el miércoles desciende. En la hora del partido vamos a tener 14 grados de temperatura, con el cielo también nublado aquí en Puerto Madryn. Así que bueno, una temperatura invernal, pero bastante, bastante agradable. José Ñancañán, Cacucho, estuvo en los controles, en la puesta en el aire. Gracias, José. Los dejo con la continuidad de la programación de la 17, ya que a las 15 horas, lo escuchábamos hace un ratito a nuestro compañero de tareas, Cristian Roldán. Bueno, Brown va a estar jugando su partido. Nosotros, si Dios quiere, con Patagónicos por el Mundo nos encontramos el próximo domingo, pero durante la semana nos escuchamos obviamente aquí, a través del aire de la 17. Que tengamos todos un excelente resto de domingo. Paola Brosi es mi nombre. Abrazos. Hasta la próxima. Gracias.

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3: Pues es un enorme halago encontrarme el día de hoy, sentarme frente al gran Jorge Bucay, quien se encuentra en México para impartir pues una charla, una conferencia, y me da de verdad muchísimo gusto saludarte. Jorge, ¿cómo estás? Y bienvenido a México.
4: Muy bien, muy bien. Muchas gracias, de verdad, muchas gracias. Tú sabes que en el mundo, para alguien que se dedica a viajar mucho, sí, hay dos tipos de lugares. Lugares a los que uno va y lugares a los que uno vuelve. Mm. México es para mí un lugar al que vuelvo. Lo tengo aquí gran parte de mi vida, gran parte de mi gente, gran parte de mi existencia.
3: Te queremos mucho en México, además. Tienes
4: sí,
3: muchos
4: lo sé, y eso me halaga.
3: Oye, además, pues llegas en un fin de semana donde celebramos y conmemoramos el Día del Padre. Aquí en México, mañana es el Día del Padre. Y justo pensaba que quizá podríamos arrancar un poquito sobre este tema, porque yo creo, Jorge, que todos en la vida tenemos esa necesidad, consciente o inconsciente, pues de ser sostenidos, reconocidos y vistos, particularmente por la figura paterna. ¿Qué ocurre entonces y cómo impacta lo que vivimos con nuestros padres en uh-huh. nuestra pues ya edad adulta, Jorge?
4: Impacta muchísimo. No hay ninguna persona que pueda asegurar y decir la verdad que sus padres no han influido sobre sus vidas. Somos uh-huh. influencia de nuestros padres, sin lugar a dudas. Pero lo somos a niveles que ni siquiera podemos darnos cuenta. Un ingeniero japonés, del cual hablo mucho últimamente, que es el creador de Sony, de la empresa Sony, uh-huh. escribió un libro en 1925 que decía: el jardín de infantes llega tarde. Oh. Queriendo decir, todos los condicionamientos que les vas a poner a tu hijo ya se los pusiste antes de que nazcan. Uh-huh. Cuando pensabas en ellos ya estabas condicionando a tus hijos. Sí. Y esto es así. Yeah. Por suerte o no tanta suerte, cada vez la influencia de los padres, para bien se vuelve menos rígida, para mal se vuelve ausente. Uh-huh. Y entonces todo lo de bueno que tenía la influencia de los padres se perdió y todo lo de malo se multiplicó.
3: Claro, claro. ¿Y cómo se podría hacer entonces, si eso impacta tanto, cuando hay de pronto historias de padres e hijos que no se hablan, que están lastimados?
4: Es una discusión bizantina, ¿eh? Uh-huh. Estamos peleándonos.
3: Pero sí, en la actualidad, ¿no? Sí, y sí. Este es el tema, sí, sí. ¿Por qué continuamos?
4: Estamos peleándonos todos los días, los terapeutas del mundo, sí. Estamos peleándonos todo el día entre los que pensamos que la familia es un valor importante, que hay que mantenerlo, que hay que sostenerlo y que hay que fomentarlo, uh-huh. y aquellos que creen que la familia, la pareja, la estructura es una estructura perimida y que hay lugar, que dar lugar a las cosas nuevas.
3: Sí, totalmente.
4: No nos ponemos de acuerdo. Yo sigo creyendo, con las reservas del caso, por supuesto, que la pareja es la institución global alrededor de la cual se arma la familia, y la familia, la institución fundamental alrededor de la cual se arma la sociedad.
3: Sí.
4: No todo el mundo está de acuerdo, y es una lucha que seguirá. De todas maneras, yo creo que es un error descuidar el valor de la familia, que es un error no cuidar a las familias,
3: claro.
4: que es un error no apoyar. Pero bueno, vivimos tiempos donde todo está demasiado rápido para educar, sí. Para educar adecuadamente, ¿no?
3: Sí, claro. ¿Tú eres padre, Jorge?
4: Sí,
3: ¿cómo
4: sí.
3: te calificarías tú mismo como padre?
4: Ah, está mi hijo, por ahí le puede preguntar, sería mejor. Mira, tengo una cosa que nadie... ¿Cuánto dices? ¿Nueve?
3: Nueve. ¿Qué faltaría?
4: Hasta ayer era 10. Oh, no importa. Claro, ayer era hoy. Yo creo... Mira, este que te acaba de decir 9 es el responsable de que yo te pueda contestar con un hecho verídico y real. Yo presentaba en Buenos Aires un libro. Había muchísima gente, era mi época de esplendor en Argentina. Hicimos un lanzamiento, una reunión, donde había algunos miles de personas. Y como parte del entretenimiento, además de un pequeño buffet y una copa de gaseosa, había una pantalla. Y en la pantalla un camarógrafo iba preguntándole a la gente cuánto hace que lea el doctor Bucay, qué le diría el doctor Bucay, qué quiere decir el doctor. La idea era filmarlos a ellos ahí, insisto, y después proyectarlo en la pantalla para que todos lo vean. En ese periplo, el camarógrafo se cruza con Demián, al que él no conocía. Y entonces le pregunta a mi hijo Demián, ¿usted quiere preguntarle algo al doctor Bucay? Y Demián, en plena adolescencia, con todo lo contradictorio que tiene la imagen del padre en la adolescencia, Demián dijo, sí, yo quisiera preguntarle al doctor Bucay si él aplica en su casa todas estas cosas que escribe en sus libros.
3: Claro, que tan congruente, totalmente.
4: Entonces después, cuando proyectaron la filmación, nadie sabía que esto iba a pasar.
3: Sí.
4: Demián me contó que se sintió morir, que no sabía dónde esconderse, ¿no? Pero yo elegí contestar y entonces le dije a la gente, ese que está ahí es mi hijo, Demián. Y me alegro que hagas esta pregunta porque me permite contestarlo. Nunca lo contesté delante de la gente.
3: Okay.
4: Te voy a contestar la verdad, Demián. No lo sé, pero lo intento. Te aseguro que lo intento. Y a mí me parece que esa es la imagen que yo quisiera que mis hijos tengan de mí. Que yo lo he intentado. A veces no resultó. Pero siempre he intentado ser lo mejor que podía ser. El mejor padre que yo podía ser. Que no era el mejor padre que se podría ser. De hecho, él es mejor padre que yo con sus hijos. Pero realmente, si uno lo intenta, eso debería ser suficiente.
3: ¿Qué le dirías a los padres que sienten que quizá no dieron lo que tenían que dar, y a los hijos que quizá siguen esperando algo? Que los dos, mal o bien, pero el amor está ahí, ¿no?
4: No, ojalá. Si el amor está ahí, es una buena señal. Pero uno nunca tiene los padres que le hubiera gustado tener completamente, por lo menos mientras es un niño. Y uno nunca tiene los hijos que le hubiera gustado tener tampoco, por lo menos al principio, los primeros años. Después y con el tiempo, dependerá de muchas cosas. No te olvides, Khalil Gibran dice, tú eres el arco, tus hijos son la flecha. No puedes llevar la flecha hasta el blanco. Puedes dirigirlas en esa dirección, pero no puedes conseguir que acierten en el centro, ¿no?
3: Totalmente.
4: Entonces uno hace seguramente todo lo que puede.
3: Claro.
4: Cuando uno tiene hijos como los que yo tuve, Demián, que está aquí, y Claudia, médica cardióloga, ahora jefa de cardiología del Hospital de Clínicas. Cuando uno tiene dos hijos como ellos, que además me han dado el premio sin que yo haya influido directamente sobre esto, el premio de tener una profesión como la mía, de ser médicos como yo, todo es una gloria y un agradecimiento, ¿no?
3: Sin duda alguna. Ahora, háblame un poco sobre la vejez, porque he visto que últimamente has hablado, como siempre, de una manera muy honesta, en particular sobre este tema. Mucha gente, y sobre todo en esta cultura, se idolatra, ¿no?, la juventud. Mucha gente tiene miedo a envejecer, pero ¿qué pasa cuando el cuerpo está cambiando? ¿Qué pasa cuando hay que despedirse de ciertas etapas? ¿Qué pasa cuando ya el ritmo va disminuyendo? Y me gustaría preguntártelo también en tono personal. ¿Cómo y qué te está enseñando esta etapa también de tu vida hoy en día?
4: Primero que nada, a mí me parece que es importante saber que siempre está cambiando. Siempre estamos cambiando. Somos muy diferentes a los 4 que a los 3, a los 7 que a los 5, a los 10 que a los 8. Siempre somos diferentes y siempre son etapas diferentes. A mí me parece que el paso del tiempo va cambiando las cosas que uno quiere hacer, a veces va cambiando la manera en que las hace y sobre todo cambia el tiempo que nos lleva a hacerlas, ¿no? Pero envejecer no es morirse, de ninguna manera. Y además la vejez hoy nos da posibilidades tan diferentes. La vejez es el tiempo de cumplir las promesas incumplidas.
3: Qué bonito.
4: La vejez es el tiempo de darnos lo que antes no nos pudimos dar porque teníamos que ocuparnos de otras cosas. Si pudiéramos entender que hoy, con 75 años que tengo, yo puedo estudiar una carrera que siempre quise estudiar y que no tenía tiempo para estudiar y que hoy estoy estudiando. Que hoy, con 75 años, puedo dedicar una tarde entera, sin interrumpirla, a estar con mis nietos, cosa que antes no podía hacer. Que hoy, con 75 años, puedo de verdad no hacer nada toda una semana y no pasa nada. Tengo toda la posibilidad de negarme a todos los compromisos, tengo todas las excusas para decir que no quiero hacer lo que no quiero hacer. La vejez es un tiempo de recompensa, me parece a mí. Y además hay que entender que envejecer es un regalo, no es una maldición.
3: Claro.
4: Envejecer es una bendición. Se lo debemos a la ciencia. Quiero decir, yo me acuerdo cuando yo tenía 4 años, mi abuelita, la madre de mi mamá, era una viejita vestida de negro, encorvada, con las manos temblorosas, el pelo canoso, sin dientes, casi, que caminaba con dificultad, que casi no podía ni hablar, y que se murió en ese momento, siendo tan viejita, tenía 54 años.
3: Wow.
4: Y era una viejita, ¿verdad?
3: Wow.
4: Hoy, con expectativa de vida de 82,
3: claro,
4: 84.
3: Claro. Eso ya cada quien lo puede determinar, ¿no?
4: Tenemos el problema de qué hacemos con los viejos y qué hacemos con las pensiones de jubilación. Pero fuera de esto, el envejecer es un regalo, es una bendición.
3: Y ahorita que decías que es disfrutar y hacer todo lo que uno no hizo en la juventud, hoy los jóvenes también tienen este conflicto con todo, pues la inteligencia artificial, la tecnología, redes sociales, donde no encuentran su vocación y su don. ¿Cómo dirías, Jorge, que una persona y un joven, en este caso, puede encontrar su verdadero propósito?
4: Lo mejor para todo es tener un nieto, como tengo un yo.
3: Okay.
4: Un nieto que me dice, no, abuelo, no es así. Esto se maneja así, inteligencia artificial es así, las redes funcionan por acá, tienes que abrir acá, claro. Cierra por allá, no abras eso, no toques ese botón. No to-. Y entonces mi nieto, Benicio, y mis otros nietos ayudan, me ayuda a que yo pueda manejarme con un mundo de internet que a veces me resulta desconocido, ¿eh?
3: Sí.
4: Pero todo suma, todo su-. Si tú quieres conseguirlo así como un agregar, todo suma. Me parece que todo está para ayudar y lo que no hay que hacer es autodiscapacitarse. Lo que
3: claro.
4: No hay que hacer es sacarse de cuadro antes de tiempo. Es decir, yo no es para mí.
3: Uh-huh.
4: Es decir, las cosas son y siguen siendo para mí en cierta manera y de muchas maneras. Para mí, a la edad que tengo y con la edad que tengo, ¿no?
3: Sí, claro. A ver, en todos tus cuentos siempre has tocado pues fibras muy profundas, pero creo que también pues cuando uno escribe es... puede ayudarte a sanar ciertas cosas. ¿Hay alguno de tus cuentos o tus libros que digas, este me sirvió para una etapa importante para sanar este claro. tema en particular? ¿Cuál sería?
4: Y yo, primero yo te diría que no puedo elegir un cuento, ¿no?
3: Okay.
4: No puedo elegir un cuento, es muy difícil para mí.
3: Sí.
4: Porque lo que yo creo de verdad es que hay un cuento para cada persona en cada momento de su vida. Esto es lo que creo. Y si tú encuentras ese cuento que te corresponde a ti en este momento de tu vida, entonces ese cuento te lo tienes que contar todos los días, 10 veces por día, hasta que te aprendas su significado. Si, por ejemplo, y si tú quieres, si tú tuvieras que diseñar algo que te preocupa hoy por hoy.
3: ¿Qué diseñar?
4: Diseñar algo que te preocupa, un problema que tiene ocupada tu cabeza y que se pueda decir en una entrevista.
3: Exacto, qué bueno que lo aclaras.
4: ¿Qué dirías?
3: Pues yo creo que diría que es esta necesidad de tener todo en control constantemente. El control. ¿Podría ser un tema?
4: Sí, sí, podría ser. ¿Y eso te pasa?
3: ¿Y eso qué pasa?
4: Eso te pasa.
3: Me pasa, digo. Me pasa todo el tiempo. Y es un tema que está recurrente en mi cerebro. Todo tiene que estar así, ¿no? Cuadradito, cuidadito, perfecto.
4: Ajá, okay. ¿Y esto te pasa desde siempre? ¿Te pasa desde ahora? ¿Te pasa desde un tiempo? ¿Cómo
3: yo
4: es?
3: Creo que desde hace unos 10 años.
4: Muy bien. La maestra le preguntó al niño, ¿por qué no viniste ayer a la clase? Es que tuve un problema, señorita. ¿Cuál es tu problema? Bueno, es que el problema es que mi padre se peleó con mi madre. Ah, fue una discusión muy grave. No fue una discusión muy grave. Pero mi padre le tiró con un zapato a mi madre. Y le pegó y la lastimó. No, es que le pegó y le lastimó. Pero como no le pegó a mi madre, le pegó al espejo del baño. Y se rompió el espejo del baño. Y se rompió el espejo del baño y te lastimaste con los vidrios. No, yo no estaba ahí, no me tocó. Y decía, entonces, ¿qué tiene que ver esto con que no hayas venido? Es que yo fui al baño y como siempre, todas las mañanas, mi mamá me dice siempre que me mire al espejo para ver que esté bien para ir al colegio. Oh. Así que yo fui al baño para mirarme al espejo y no me vi. Y como no me vi, pensé que ya estaba en el colegio y no vine.
3: Wow.
4: A mí me parece que la gente que controla todo, cuando se enfrenta con algo que no puede controlar, se ahoga antes de creer que no puede las cosas, se ahoga antes de que le llegue el agua.
3: Wow, me dejaste así. Jorge, qué maravilla, gracias por compartirme eso, porque me a nivel personal me sirve y me ayuda mucho. Ahora, estás aquí en México para dar una conferencia, Jorge,
4: sí.
3: Cuéntame cómo eliges tus temas también, ¿en qué punto?
4: Bueno, en este caso el tema lo eligió el Congreso.
3: Ok.
4: El Congreso se llama En Pos de los Sueños y tiene que ver con esta actitud. Un Congreso de verdad interesante y desafiante. Es el mayor congreso que yo recuerdo sobre el tema de psicología y psiquiatría que yo haya estado.
3: Qué maravilla.
4: Hablar para toda esta gente y sobre todo hablar para todos estos colegas, sí, compañeros de ruta, colegas, maestros, muchos de ellos. Es todo un desafío. Sí, la verdad que es todo un desafío. Así que lo que yo creo es que voy a tratar de compendiar algunas de las cosas que sé que mis colegas van a decir antes que yo. Me toca cerrar el congreso. Voy a tratar de hacer un pequeño compendio de algunas cosas que yo creo que son importantes o más importantes o fundamentales. Sí. Y voy a contar alguna historia, como es mi costumbre, y nada, no mucho más.
3: ¡Qué maravilla! No te quiero dejar ir sin que me cuentes qué es lo que hoy en día es para ti más importante, a qué dedicas más tiempo en tu día a día.
4: Una de las cosas que los años me han dado es la posibilidad de aprender todo lo contrario de lo que te pasa a ti, que es aprender a dejar de controlar. Y esto se llama en mi lenguaje aprender a estar algún tiempo sin hacer nada. Sin hacer nada quiere decir sin hacer nada, ¿no? Sin pensar, sin escuchar música, uh-huh, sin leer, sin ver televisión. Se parece mucho a la meditación, uh-huh, pero tiene que ver con esto, con dedicar algún espacio de tiempo del día. Yo aprendí esto en los últimos años y dedico bastante tiempo a vaciarme de cosas, para poder encontrarme después apto para recibir más, ¿no?
3: ¡Qué maravilla!
4: Es decir, una taza, decía Krishnamurti, una taza solo sirve si está vacía. Cuando está llena no sirve para nada.
3: Hermoso. Pues regálanos un mensaje para cerrar, por favor, Jorge, el mensaje que tú creas que hoy la gente más necesita escuchar, ¿no? En una vida tan movida, tan rápida, tan difícil, ¿cuál dirías que es hoy el mensaje?
4: Bueno, había una vez una niña que se llamaba Etelvina.
3: Okay.
4: Etelvina era la hija de un granjero y ayudaba en las tareas de la granja. Un día el padre le dijo: Etelvina, por favor, llena el barril de madera que está allí, llénalo de maíz y llévaselo a nuestro vecino de la granja de al lado que se ha quedado sin maíz. Sí, padre, dijo Etelvina. Y efectivamente puso el maíz en un barril de madera, lo tapó, se lo puso detrás como si fuera una mochila, ¿no? Y empezó a caminar hacia la granja del vecino. Ella no notó que el barril tenía un pequeño agujero. Y a medida que ella iba caminando, sin que ella se diera cuenta, el maíz se iba escurriendo y se iba cayendo por el camino. Los pájaros que habían allí en la zona veían los granos de maíz y se zambullían sobre ellos y iban agarrando todos los granos de maíz que
3: claro,
4: se le caían.
3: Claro.
4: Los amigos de ella lo vieron pasar, los vecinos le dijeron: Etelvina, estás perdiendo el maíz. Y ella se dio vuelta, no había nada en el camino. Se rió pensando que era una broma. Y siguió su camino. Y siguió perdiendo el maíz y los granos. Y los pájaros seguían comiendo, seguían comiendo, seguían comiendo. Más adelante otra vez: Etelvina, el maíz, se te está derramando el maíz. Y ella otra vez volvió a darse vuelta. Pero no había ningún maíz en el camino, así que nunca se pudo enterar de que estaba perdiendo el maíz. Cuenta esta historia que Etelvina finalmente llegó a la granja del vecino y puso el barril sobre la mesa de trabajo y destapó el barril y encontró que el barril estaba todavía lleno de maíz hasta el borde.
3: ¿Cómo fue eso?
4: Creo que hay gente que tiene la habilidad de dar de sí todo el tiempo para que otros se alimenten. Y a pesar de eso, siempre tienen el barril lleno. Habrá que aprender a transformarse en esa gente. Habrá que aprender a dar sin creer que te estás vaciando, sabiendo que si lo das desde tu corazón, siempre tu barril estará lleno.
3: Qué precioso, qué precioso. Muchas gracias, Jorge Bucay, por su tiempo y bienvenido siempre a México.
4: Muchas gracias a ti.
3: Gracias.
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13: En Chile existen lugares, zonas calientes en cuanto a avistamiento de objetos voladores no identificados. Tenemos toda la zona norte del país, la región de Coquimbo, Antofagasta, Iquique. Pero si nos vamos hacia el sur, sin duda que la Patagonia, Punta Arenas, Puerto Natales, toda esa zona es considerada una zona de alta casuística de avistamiento de objetos voladores no identificados. Desde hace muchos años, la zona de la Patagonia chilena ha sido mencionada en diferentes textos muy antiguos relacionados con la aparición de luces misteriosas, luces que juegan, luces que están presentes en este lugar del territorio chileno. Hoy, en Luces en el Cielo, de ADN y el Museo OVNI de La Serena, vamos a hablar justamente de lo que ocurre en esta zona de nuestro país, lo que ocurre en la Patagonia, y lo vamos a hacer con un investigador, un ufólogo, una persona que ha dedicado gran parte de su vida a investigar estos misterios, que es director de una de las agrupaciones más importantes de nuestro país, AION, y que en el último tiempo se ha ido justamente a la Patagonia a hacer investigación en terreno. Me refiero a Rodrigo Fuensalida, a quien saludo. ¿Cómo estás, Rodrigo? Bienvenido.
14: ¿Qué tal, Cristian? Feliz, contento de estar acá en el podcast. Y bueno, y haciendo honor un poco a la Patagonia en tanto riqueza, tanto histórica como casuística.
13: Así es. Bueno, quiero partir, por supuesto, para que nuestros amigos sepan cómo nace este interés de Rodrigo Fuensalida por investigar este tema de los ovnis primero.
14: Bueno, esto nace a raíz de un avistamiento que tuve siendo niño, estando acompañado con una amiga. Vimos un ovni a no más de 15 metros de distancia sobre nuestras cabezas, que estuvo detenido y que reacciona a la hora que mi amiga se pone histérica cuando ve eso. Este se veía como una especie de objeto discoidal con un corte atrás oscuro. Se veía como una... más recortado, o sea, una oscuridad que recortaba la noche. Y cuando arranca hacia el norte, me acuerdo el objeto, se mete como a la nada, así como que una parte de su estructura se metía algo y no podíamos ver dónde desaparecía. Entonces, como que ahí comprendí el concepto, años después, que se especula de viajeros de otras dimensiones, como que entró a otra realidad. Eso me sobrecogió bastante lo que vimos. Mi amiga estuvo muchos años con la experiencia reprimida, pero eso me quedó dando vuelta. Ojo que no cuando vi esa situación no lo califiqué de ovni, porque era algo que estaba viendo con una confirmación empírica, pero que no tenía forma como digerirlo, y tampoco le di la categoría ovni. En el tiempo dije, capaz que estas sean estas cosas que se están reportando por ahí en algunos diarios, y de ahí partió la inquietud.
13: Oye, y en este camino de investigación, me imagino que te has encontrado con experiencias aún más espectaculares que esa misma que tú viviste en esos años.
14: Claro, es decir, investigando, yo diría que... hemos tenido, hay una situación que me ocurrió el 17 de julio del año 97, mientras hacíamos un programa efectivamente en la extinta Radio Minería junto con el gran Martín Chávez y el astrónomo Carlos Ibáñez. Ahí en medio de la transmisión de ese programa tuvimos avistamientos ovni. El programa lo hicimos desde el techo de la radio a la 1:30 de la mañana, y por 3 horas los ovnis estuvieron revoloteando prácticamente sobre los cielos de Santiago. Llegó mucha gente, auditores, por lo menos unas 30 personas estaban arriba del techo de la radio. Fue realmente una fiesta, una cosa impresionante por la cantidad, la calidad de los objetos. Se comportaban siempre como tal, así como uno espera que se presente un ovni. Los movimientos, la forma, los colores, etcétera. Yo creo que es uno de los incidentes más contundentes que ha habido en Chile, y más documentados. Hay videos, testigos, duración y grados altos de anomalía.
13: Claro, considerando que esto de la investigación ufológica, la pesquisa, generalmente estos casos no son tan masivos. O sea, generalmente una familia, quizás dos personas, pero que aparezca un fenómeno como este y que sea visto por muchas personas no es tan habitual.
14: No es tan habitual. Es transmitido en directo. Tenemos testigos del mismo sector de Locaña, donde da la idea que se posaron esos objetos, desde una compañía de bomberos, taxistas que estaban yéndose a la zona. Se fue demasiado contundente, y lo más interesante es que no hubo una reacción por parte de los sistemas de defensa aéreo. Aparentemente el radar desde Cerro Colorado se había echado a perder. Entonces aprovecharon, yo creo, los ovnis ahí para hacer de la suya. Pero fue una de las experiencias notables. El primer capítulo de la serie OVNI lo dedicamos de manera central a ese episodio, y siempre me ha quedado como la reflexión de la posibilidad de haber tenido una experiencia de ese tipo con mucha gente, en medio de un programa radial. Da la idea que la radio siempre ha sido como un elemento importante dentro de todo esto. Gran parte de lo que hacíamos en radio era inspirado por haber partido con el gran Pato Varela, en cual tú también fuiste panelista, saludando la noche en Portales, y siempre como que la radio le ha dado un cierto, diría yo, sabor a estos temas. Hay una relación ahí, ¿no?
13: Así es. Y ahora vámonos a lo que está pasando hoy, lo que estás investigando, en lo que estás dedicando gran parte de tu tiempo. Yo lo decía, zonas calientes existen en nuestro país, en la zona norte, en la zona central también, en la zona de la séptima región, pero hoy día la mirada de los ufólogos, la mirada del mundo, digamos, de este tema, está puesta en la Patagonia. En esta zona que hay entre Punta Arenas, Puerto Natales, donde han ocurrido sucesos increíbles. Cuéntanos un poco sobre ese trabajo que están haciendo ustedes.
14: Bueno, esto ha sido posible gracias a un gran amigo que es un filántropo norteamericano, Charlie Clark, con el cual estamos realizando varios proyectos. Uno de los más importantes proyectos de conservación en el sector de Reñihue. Soy parte de la Fundación Reñihue, que estamos dedicados efectivamente a ver, en alguna medida, hacer mediciones de la cantidad de huiñas, pumas, huillines, etcétera, árboles también protegidos, en medio de lo que fue el fondo Douglas Tompkins, que compró justamente Charlie. Y a su vez estamos también concentrados, gran parte de los viajes que realiza Charlie a Chile, en investigar en terreno de 2018 en todo el sector de Torres del Paine. Nos hemos centrado en esa zona debido a la gran cantidad de información que ya teníamos de tipo histórico, debido también a la recurrencia de los reportes, a la calidad también de los testimonios y a la calidad de las observaciones. Entonces nosotros a partir del 2018 decidimos ir a la zona, levantar data en una primera área testimonial y en una segunda instancia tratar de nosotros registrar el fenómeno llamado las luces malas en Patagonia, ¿no? Hemos tenido bastante suerte, bastante éxito, porque hemos podido registrar el fenómeno a distinta distancia, interaccionar con el fenómeno también y darnos cuenta que estos fenómenos son mucho más investigables de lo que uno pudiera pensar. Si uno le quita el hálito de misterio, de cosas a medias que raya casi no en lo mitológico, vas a darte cuenta que es posible uno poder tomar evidencia, sobre todo a nivel audiovisual, haciendo distintos tipos de mediciones. La idea nuestra hoy día es ampliar el campo de registro. Hemos llevado cámaras, desde cámaras térmicas, cámaras infrarrojas y cámaras normales también. Si el máximo de forma de datar esto te puede dar la mayor cantidad de datos para que efectivamente los especialistas en esta área, que me entiendes son los físicos, puedan especular al respecto. Así que hemos tenido, como te digo, muy buenas experiencias en la zona. Y creo que hay varias áreas específicas que las vamos a tomar también como centro de investigación, como punto de observación, donde el fenómeno de la luz mala es también muy recurrente. Yo me refiero al sector de Cerro Guido. Nosotros hemos estado, como te digo, enfrente a Torres del Paine, el sector de Tercera Barranca también. Toda esa zona hoy día nos estamos moviendo y vamos a cubrir otras áreas que no hemos cubierto.
13: Sí, varias cosas de las que tú mencionas me llaman la atención. Hablas de interacción.
14: Sí.
13: Cuando te refieres a interacción, ¿qué es exactamente lo que pasa en estos avistamientos que ustedes han tenido?
14: Hay un fenómeno que me llamó la atención, que después lo vi replicado y conversando con Erling Strang del proyecto Gesdalen en Noruega, que es el proyecto de detección de fenómenos aéreos no identificados, a mi entender, que tiene mejor datación en el mundo. Hemos podido, por ejemplo, estimular al principio partíamos con láser, veíamos estas luces, tratamos de apuntarlo con los láser y hacer secuencias de origen matemático, así, con la finalidad de ver cómo era la reacción de esto. Después nos dimos cuenta que no éramos lo más sano que utilizar el láser, sino que utilizar luces más bien blancas, con menos capacidad, que no sean tan, su onda no sea tan invasiva y también finalmente destructiva.

0: exhibe, teníamos una de estas esferas, yo calculo haber estado a unos 300 metros de distancia, y esta esfera empezó a cambiar a distintas bandas de color, de un color calipso, blanco, verde, intenso, rojo, y en un instante se abre y deja ver una estructura como una especie de tazón, igual que un tazón de color plomo, que también fue cambiando de color. Todo eso lo hemos podido registrar. El último reporte o registro más bien lo tenemos de octubre del año pasado, con infrarrojo, una esfera también alargada, un color naranjo, que está solamente en el espectro infrarrojo. Es decir, tú mirabas el paisaje, no veías nada, mirabas la cámara y lo tenías ahí enfrente, ya no más de 40, 50 metros, eso es increíble, porque estás ahí. Entonces muchas veces nos ha pasado que yo he registrado el ambiente tal cual estarías con los ojos ahí, normal, y el infrarrojo, y los tienes ahí al frente. Entonces, reflexionaba, ¿cuántas veces pueden estar pasando sobre nuestras cabezas y no nos estamos dando cuenta simplemente porque están en un espectro no visible en los humanos? Mira. Pero hoy día las máquinas los detectan.
1: Mira qué interesante. Te escuchaba y esto de la interacción y me iba hacia atrás y me acordaba del caso del año 64 de los artistas chilenos.
0: Sí.
1: Que ellos deciden con las luces de un camión, que un camionero que se encuentra con ellos. Recordemos que esto ocurre desde ellos venían saliendo de una salitrera de Victoria. Exacto. Con destino a Antofagasta y se encuentran con estas luces que los acompañan en el camino, se encuentran con un camionero.
0: Sí.
1: Y deciden hacerle cambio de luces con las luces del camión. Y en ese momento ellos se dan cuenta que estas luces comienzan también a tener un sí. comportamiento inteligente, a juicio de ellos. En este caso que tú mencionas, ¿tú crees que estas luces tienen un comportamiento inteligente realmente?
0: Sí, creo que reaccionan, da la idea que saben que están siendo observadas. Hemos visto que de repente hay una interacción de aproximación, pero de repente ellas vuelven hacer como su trabajo, entre comillas, lo que están haciendo. La idea que hacen vuelos como que estuvieran prospectando. Por ejemplo, el año pasado una cosa que me llamó la atención fue que, como te digo, se me acerca esa esfera. Yo estaba con una cámara infrarroja y este objeto alargado se transforma en una esfera. No era esfera al principio, era un objeto alargado. Se transforma en una esfera de un color rojo muy intenso, se retira del lugar, se transforma después en un objeto alargado color completamente blanco, blanco, blanco. Y está muy lejos, yo calculo, está a unos 4 kilómetros, y en el aire, y de repente empieza a tirar pulsos de luz, y aparece otro objeto que le responde arriba, como la película Encuentro Cervando. Pa, pa, pa, pu, pu, pu. Eso lo logré registrar. Me llamó mucho la atención. ¿Qué significará? ¿Qué estarán haciendo? Es decir, es un misterio, pero por lo menos hemos registrado esa interacción. Y como que estuvieran, insisto, haciendo algún tipo de prospección a toda la zona. Ahora, la experiencia quizás más potente que dentro de todas estas locuras fue el 2023, donde tuve la posibilidad de captar la luz mala o los fenómenos de esfera en el sector llamado Tercera Barranca, no más de 40 metros de distancia. Pero ahí estaba visible a los humanos. Ahí fue interesante porque estaba visible a los humanos, pero la cámara era al revés, no lo registraba. Sin embargo, tuve que tomar una linterna táctica, encenderla y ver cómo esta linterna chocaba la esfera. De ahí empecé a captarla. De ahí fue muy, muy interesante porque mientras más alumbraba la esfera, como que se quedaba quieta. Le quitaba un poco la luz, se desplazaba de un lado para otro, de arriba hacia abajo, y con dos perros pirineos que le ladraban así, guau, guau, guau, de una manera increíble. Eso fue un fenómeno muy interesante porque confirmaba mucho de lo que se enseña en ufología, que a veces, previo al avistamiento, los animales reaccionan.
1: Sí.
0: Y acá tenía los perros vueltos locos, y le ladraban, era el tamaño de una pelota de fútbol. Y por lo menos dejé un registro de eso. Entonces, es un laboratorio muy, muy vivo.
1: Sí, iba a mencionar algo. O sea, siempre se criticaba a la ufología porque estos temas y esta evidencia generalmente no era posible llevarla quizá a un laboratorio o que fuera analizada por la ciencia. A partir de este trabajo que ustedes están haciendo, ¿ustedes pueden tomar esta información y entregársela a la ciencia?
0: Exacto, exacto. Tú bien lo has dicho. Y eso en los 80...

0: Lo confirmó Heine cuando va a Hesdalen, y él dice, el proyecto Hesdalen nos demuestra que este fenómeno es tan seguible o verificable, y lo podemos datar como quien trabaja con observando erupciones volcánicas, sí, etc.
1: Recordémosle a nuestros amigos, ¿cuál es el proyecto Hesdalen?
0: Hesdalen es un proyecto que comenzó en los 80, en el año 83, con una frecuencia de observaciones de luces anómala en esta región, que no son más de 15 kilómetros cuadrados. Y dos investigadores, Erlen Strand y Lev Hebig, coordinaron a 40 ufólogos de allá de Noruega que fueran a Hesdalen, y estuvieron 15 días. Y cada ufólogo logró registrar las luces, es decir, tuvieron 40 registros, y a partir de eso dijeron, wow, esto es más registrable de lo que uno pudiera pensar, pero datémoslo científicamente. Entonces instalaron cámaras con sensores térmicos, cámaras infrarrojas, radares, medidores de campo electromagnético, etcétera. Y ellos comenzaron a obtener también información, pero cuantificable. Y esa información cuantificable fue presentada, en a mi entender, la mejor evaluación que se ha hecho del tema OVNI, en el cónclave de Tarratown, el año 97 en Nueva York. Esto lo organizó Lauren Rockefeller, y el que estuvo coordinando esto fue el desaparecido Peter Sturrock, astrofísico de Stanford.
1: Creador justamente de su panel, el panel Sturrock.
0: El panel Sturrock, exactamente. Y este fue el proyecto mejor evaluado. Eran los evaluadores, eran 9 físicos de todo el mundo, sobre todo europeos, quienes constataron que el proyecto Hesdalen tenía todos los componentes del método científico, y hacía fascinante ver que se pudiera obtener data de primera fuente. Y Erlen Strand, el director de Hesdalen, con él pertenecemos a una coalición mundial llamada ICERS, que coordina el esfuerzo de varios países del mundo, que tenemos como objetivo llevar el debate a Naciones Unidas, el tema de los ovnis. Y en reuniones con Erlen Strand, él le fascina lo que está pasando en Patagonia, porque dice, es muy semejante a lo de Noruega, pero la diferencia es que ustedes tienen mucho más territorio, sí, y tienen mucho más fenómeno. Inclusive, tanto en Patagonia como en Hesdalen, se han dado el fenómeno de los triángulos misteriosos. En OVNI hicimos un capítulo especial del Triángulo Última Esperanza, que es una extracción, efectivamente, de pasto, que está con una especie de triángulo isósceles. La champa de pasto está al lado del lugar de la marca esta. Esto fue descubierto en el 83, y en el 83 también, en paralelo en Hesdalen, se descubre un fenómeno igual, y con la champa de pasto al lado. Ahora los noruegos fueron un poco más rigurosos, pesaron la champa, tenía 5 toneladas, y esta no tiene que haber sido de menor tonelaje. Yo calculo que la de acá tiene unas 2 toneladas, probablemente.
1: Claro. ¿Estuviste tú hace poco?
0: Sí, vamos todos los años a hacer como un saludo al Triángulo Última Esperanza, que está la estancia Clark, quien cuida todo esto, Arturo Kruger, una gran persona que ha tenido muchos avistamientos ovni, él y su señora acá. Me señala que todos los inviernos, al igual que todos los lugareños, dicen, en invierno el fenómeno es recurrente, 2 o 3 veces a la semana tienen apariciones en la zona, es decir, y los ven y se quedan a veces por horas los objetos ahí. Entonces, nosotros con Charlie queremos tomar por asalto ahora en invierno la zona. Estamos preparando un proyecto que te voy a hablar de él más adelante, y una vez que lo tengamos concretado, lo voy a dar a conocer, donde la situación va a ser permanente. Entonces, que fue parte de mi último viaje que tuve ahora en Patagonia, fue justamente para unos terrenos interesantes.
1: Hay que recordar que nosotros en el Museo OVNI tenemos un diorama que justamente muestra este triángulo de última esperanza, que es esta champa, digamos, que de este triangular, que es sacada, digamos, en un lugar de difícil acceso. O sea, no hay ninguna posibilidad de que haya ahí una máquina y que haya sacado eso, que haya ni siquiera una camioneta. O sea, no se puede llegar en vehículo.
0: No se puede llegar.
1: Bueno, te iba a preguntar algo. Tú decías la data y lo que se puede captar con las cámaras y todo esto. ¿Pero qué es lo que has podido pesquisar también en el testimonio de la gente que tiene esta experiencia? Porque tú hablas de las luces malas. ¿Qué te han dicho la gente, los testigos que tienen esta experiencia? ¿Cómo la viven ellos? ¿Cómo se enfrentan a estas luces?
0: Bueno, el hijo de Arturo Kruger me dice algo que yo comparto, que no es correcto decirle luz mala porque le coloca un adjetivo prejuicioso. Me dice, estas luces no son malas, yo tenía que hacer 36 avistamientos. Inclusive, él ha visto algo que hemos recopilado en testimonios que ven las luces salir desde los lagos principales que hay ahí, Lago Sarmiento, Toro. Pero cuando salen estas luces, una de las cosas más interesante, y hemos recopilado ya varios testimonios, es que señalan que estas luces de repente se fusionan y se transforman en objetos concretos, en objetos que uno podría darle un carácter tecnológico. Es decir, se fusionan, transforman objetos alargados, se fusionan objetos discoidales, y hay un par de casos donde los testigos dicen que estas luces emergen y se transforman en formas humanoides, tipos como luminosos. No, recordemos que en la Patagonia también el 2022 fue videograbado en el sector de Río Pueblo por el lado argentino. Un periodista argentino grabó una figura luminosa humanoide caminando, que lo hallé realmente impresionante, el famoso video del Río Pueblo, y que confirma un poco esto, es decir, que estas formas como que toman, como que se moldean para presentarse ante nuestra realidad, quizás con qué objetivo, pero de distinta manera. Es como que este plasma es como una especie de intermediario entre una y otra realidad, ¿no? Los físicos ahí tienen harto que decir al respecto.
1: Sí, y hay que recordar que ahí tenemos el Estrecho de Magallanes, donde los navegantes, partiendo de Sarmiento de Gamboa, sí, por sí, ejemplo, sí, sí, sí, ya mencionaba. Sí. Las apariciones, las bitácoras de estos navegantes que cruzaban el Estrecho Magallanes ya mencionaban esto, o sea, esto no es de ahora.
0: No, Pedro Sarmiento Gamboa, al año 1560, por ahí tiene este tremendo avistamiento, este explorador español, del cual en Punta Arenas tiene monumentos, calles, pero es interesante, su bitácora, como tú bien dijiste, señala un tremendo avistamiento de un objeto que lo ve como una especie de escudo de color anaranjado rojizo, que se coloca sobre la embarcación, después sobre una montaña, hasta desaparecer. Pero lo interesante de ver el dibujo es como un reporte de encuesta ovni moderna, ¿eh? Porque está el reporte y el tipo dibuja lo que ve. Y eso, como tú bien dices, ha sido ya recontra observado en este último tiempo, en la misma zona, el Estrecho Magallanes, gran parte de los ovnis que se ven en el sector de Bahía de San Gregorio, etcétera, se pierden en el Estrecho Magallanes. Personalmente nos tocó ver junto con Camilo Valdivieso, justamente el 2018, en el mes de mayo, un objeto a no mucha distancia, calculo unos 60, 70 metros. Nos llamó la atención porque veníamos justamente con Camilo de hacer varias prospecciones, invitado justamente por Charlie cuando comenzamos esto, y vamos camino al aeropuerto Carlos Ibáñez del Campo. Y en un punto determinado, yo veía una luz que venía en sentido contrario, a ras de piso, media alargada, que yo pensé que era un camionero. Pero en un instante curva efectivamente la ruta, se curva, vamos dando vuelta y la luz todavía está en la misma posición. Y ahí salta este objeto y era como una especie de bus, como era un bus así lateral, lleno de luces acá, luces interiores, y da un salto y se pierde justo el salto al Estrecho Magallanes.
1: Mira.
0: Se metió al Estrecho. Y Camilo quedó así con las medias pepas, dije, ¿lo viste? Me dijo, sí lo vi, pero ahí también quedamos como en banda, es decir, pues fue tan concreto, tan contundente, que decís que miércoles, es decir, ¿por qué no lo registramos? Bueno, ahora claro, hay que andar llevando con la cámara cuando viaja a Patagonia, que se arriba de la cabeza todo el día.
1: Claro. Bueno, y estos temas que hoy día están de moda, esto de los OSNIs, objetos submarinos, sí, objetos que se meten en el agua, sí, y salen del agua, sí, en los relatos de muchos de estos navegantes aparecen. Y lo de Pedro Sarmiento Gamboa, por ejemplo, claro, si ese relato uno lo escuchara hoy día de un navegante, uno podría decir, ah, no, está contaminado, sí, por todo, claro, esto del cine, quizás.
0: Exacto.
1: Pero en 1500 algo, no existía, no, esto de la ufología, no existían los programas de televisión, no existía OVNI ni nada, no, de eso. Entonces, claro, son personajes que están sin contaminación.
0: Exactamente.
1: Que relatan casos que uno ve en la actualidad tal cual.
0: exactamente situaciones que les acontecieron, así de una. Entonces, cuando uno ve esa instancia, creo que es como súper, súper importante entender que esa repetición en el tiempo le da una solidez, una contundencia interna. Ahora, desde el punto de vista filosófico, cuando uno tiene que responder a la cantidad de información que se tiene, y la data nos dice que ya es un fenómeno que no es reductible a lo que nosotros quisiéramos, porque el tema del método científico finalmente es un poco ideología también. Es una herramienta necesaria y lo único que tenemos para aplicar. Pero las condiciones, observaciones del método, tú tienes que también transportarlas a las condiciones de cómo ese fenómeno se manifiesta. Es decir, si es que no podemos llevarlo al laboratorio, no significa que no exista.
1: Claro.
0: Pero sí tenemos elementos de tipo tecnológico que te permiten entregar información, obtener información de eso, ¿no? Como los, sobre todo los sensores térmicos, que nos permiten obtener datos a nivel de temperatura, y con eso se pueden especular muchas cosas. Es un poco lo que es la astronomía. Muchos astrónomos no viajan allá a Urano, no han viajado fuera del sistema solar o de la Vía Láctea para obtener data, sino que utilizan sensores, utilizan todo tipo, los radiotelescopios, etcétera, haciendo análisis de espectro, uno puede obtener datos.
1: Inferir.
0: Claro. Y es lo mismo que se hace hoy día. Y la idea nuestra es acumular el máximo de información, cosa que los especialistas en esas áreas puedan también, insisto, especular. Porque como investigadores tenemos que conocer nuestros límites. Yo fui formado en ciencias sociales, no en física. Yo estaría a carrilarme si empiezo a hablar de eso. Si yo cumplo por lo menos con estar en terreno, discriminar el dato y obtener información de primera fuente, y eso se canaliza después.
1: Oye, nos queda poquitos minutos, pero no quiero dejar pasar la posibilidad de que menciones y que nos dé a conocer tu opinión con respecto a un caso que ocurre ahí, que es un caso extraordinario, el caso Maldonado.
0: No, espectacular.
1: También ocurre en esa misma zona. Cuéntanos un poquito, brevemente.
0: Juan Maldonado es una persona que tiene un encuentro cercano el año 77 con un ovni y testigos directamente, entre ellos un compañero de él de faena y el dueño de la estancia donde trabajaba. Hoy quedó evidencia física del caso, pero posteriormente lo interesante es que esto fue, bueno, entre paréntesis, investigado por el gran Eugenio Bamonde, es el hecho que Juan Maldonado queda con capacidades psíquicas realmente extraordinarias y que fueron medidas. Él tiene dos encuentros posterior y por cada encuentro le iba entregando mayor información, y gran parte de estos encuentros fueron también testimoniados por gente que ya sea observó ver desaparecer a Juan Maldonado frente a su observación, o que vieron estas proezas psíquicas, como el hecho de meter la mano en olla llena de aceite hirviendo y sin quemarse, tener capacidad de... Él te pasaba un libro, por ejemplo, o sea, abre el libro donde sea, ¡pum! Y él te iba dictando, efectivamente, te iba leyendo lo que tú estabas leyendo en ese minuto, en voz alta. Tenía también dicen haberlo visto levitar, etcétera. Pero él siempre vivió dentro de ese misterio de un caso realmente extraordinario.
1: Así es, y además que quedó documentado, porque le hicieron varias hipnosis regresiva,
0: etcétera. Hay un trabajo muy interesante que llevó adelante el gran Eugenio Bamonde, y es como poner una película, Juan Maldonado.
1: Oye, Rodrigo Fuenzalida, te quiero agradecer, por supuesto, por habernos acompañado en este podcast aquí en ADN y con el Museo OVNI de La Serena. Por supuesto, dejarte invitado por una próxima oportunidad, porque yo sé que estás haciendo otras investigaciones en otros puntos del país también, pero esto de la Patagonia me pareció que es súper interesante poder destacarlo, y, por supuesto, desearte el mayor de los éxitos para que esa investigación siga siendo parte, digamos, de lo que es la ufología.
0: Exactamente, no, te doy las gracias, Cristian, por la invitación, dejarles ahí el visito pasado, ¿no? Que miren los ojos de nuestro país con una mirada distinta, que dentro del misterio hay muchas cosas interesantes. El misterio nos permite ubicar nuevos recursos, no quedarnos dormidos, agilizar el intelecto, la imaginación, agilizar todos nuestros potenciales que nos permiten ser seres humanos. Y me pueden ubicar en mi Instagram, Rodrigo Fuensalía Rodrigo Fuensalía en Instagram, Rodrigo Fuensalía, o Rodrigo Fuensalía en mi canal de YouTube.
1: Así es, así que todos los amigos ahí pueden seguir a Rodrigo Fuensalía. Muchas gracias, Rodrigo.
0: Gracias. Bueno,
1: y a ustedes, amigos, por supuesto, dejarlos invitados para un próximo capítulo.
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5: Venezuela, y evidentemente es el lugar hacia donde vamos a ir. Los invito a escuchar a Esteban Chalá, que forma parte de esos rescatistas que están ya en el país. ¿Cómo estás, Esteban? Buenas tardes y gracias por atendernos.
6: Hola, buenas tardes. Espero que estén bien.
5: Sí, ¿cómo estás vos? ¿Cómo estás? ¿Cómo es el grupo en este momento? ¿Cómo está el grupo?
6: Bueno, estamos trabajando muy duro. Por cuarto día recuperamos muchísimos cuerpos, lamentablemente. Sino bueno, a un buen fin de poder devolvérselos a las familias. Lamentablemente todavía no conseguimos. Nosotros estamos en el OPP 25, que es uno de los edificios enormes que hay acá. Que para hacer una idea, son edificios de 14 pisos y en cada piso tiene 16 departamentos familiares, por lo cual eso les da característica, y además en la planta baja tiene toda una planta de locales comerciales. Entonces, bueno, son de mucho tránsito de gente, ¿no? Entonces, bueno, acá estamos con una operación muy grande de SEPA Argentina. Tenemos 64 componentes, de hecho también tenemos un equipo médico, enfermeros, psicólogos y todos los demás para búsqueda de rescate. Bueno, y ahora en este momento estamos sacando en total 9 personas fallecidas más. Operamos aproximadamente 14 horas por día, así que es lo que viene sucediendo en el día a día.
5: Esteban, ¿cuáles son las condiciones de ustedes al momento de rescate? ¿Pudieron llegar? ¿Hubo algún inconveniente con el ingreso a la región? Viste que hay varios rumores, ¿no?, que tienen que ver con la seguridad, con a quién dejan pasar. ¿Les ocurrió algo de eso?
6: Nosotros no, la verdad que nosotros llegamos sin problema, vinimos en el avión de Enrique Piñeiro, de Solider, pudimos llegar sin problemas, aterrizamos sin problemas en La Guaira también, y nos estaban esperando autoridades del país cuando aterrizamos, y bueno, nos dieron la bienvenida y nos ayudaron para poder hacer el trámite migratorio. Y el ingreso de todo el material que traíamos, porque traíamos más de 2 toneladas de equipamiento, entre maquinaria y demás. Entonces, bueno, necesitamos un paso aduanero importante y la verdad que lo pudimos hacer muy rápido. Nos pusieron a disposición unos micros en los que nos movemos, porque bueno, somos un componente muy grande. Y rápidamente nos asignaron la zona de trabajo esta, que es una muy muy complicada realmente, con muchísimas...
5: Esteban, te vamos escuchando con algunas con algunas interrupciones. Supongo que debe ser uno de los problemas que hay, ¿no? Las comunicaciones.
6: Sí, ese es uno de los problemas fundamentales, sin dudas, porque, bueno, acá no hay luz, no hay agua, no hay gas, se rompieron todas las instalaciones. Entonces nos comunicamos a través de las Starlink que tenemos desde SEPA. Y la verdad que tenemos mucha solidaridad del pueblo venezolano, que está todo el tiempo tratando de traernos comida, agua y demás para que estemos bien y podamos seguir trabajando y rindiendo bien con el trabajo.
5: Esteban, ¿nos contás un poco de esa situación con los servicios? ¿Tiene alguna fecha estimada? ¿Hay movimientos del gobierno solucionando la cuestión del acceso al agua, a la luz? ¿Qué se sabe?
6: La verdad que yo no tengo muy claro, ¿no?, las zonas donde estamos nosotros y el tipo de trabajo, pero la verdad que la destrucción es tan masiva. Cuando lo vemos en la tele, quizás no sabemos, no nos damos cuenta de magnificar realmente qué tan masivo es. Son kilómetros y kilómetros de edificios, torres, casas y demás, todos caídos, las rutas cortadas y rotas, el piso rajado, y bueno, y obviamente toda la infraestructura también toda destruida, ¿no? Realmente es una zona de destrucción masiva.
5: Están hablando de zona cero ya, ¿no? A esta altura. Y también preguntarte con los riesgos que hay ahora, ¿en qué se piensa más allá del rescate que ustedes están haciendo, el cuidado con las enfermedades epidémicas o bueno, con los riesgos sanitarios, ¿no? También que se corren.
6: Sí, eso tratamos de cuidarnos bastante nosotros. Hay, sin duda, bueno, entre bajá a esa gente de ahí que esté súper inseguro. Perdón.
5: No, está bien.
6: Y el siempre hay, obviamente, riesgo de ese tipo de cosas. Hay diferentes enfermedades circulando. No sabemos exactamente si son a través de esto o cuál es la situación, pero sin dudas, bueno, tratamos nosotros, por lo menos, de aceptar, de cuidarnos, de poner el instrumento. Tenemos todos los equipos de desinfección y tratamos de bueno, que dentro de ese trabajo cuidarnos lo más posible y que no nos agarre nada, ¿no?
5: Claro, sí, y a la gente, ¿no?, que también va saliendo y están todos en los campamentos, una especie de, no sé si decir campo de refugiados, porque es un poco el nombre que se le ha puesto, Esteban.
6: Sí, son campos de evacuados, los de refugiados son en zonas de guerra, ¿no? Acá en este caso son todos evacuados por el desastre. Hay gente por todos lados. Sinceramente vos vas a ver que inclusive acá donde estamos trabajando, son alrededor nuestro, compartiendo con nosotros, porque ya llevamos varios días acá, entonces compartiendo con nosotros, están todos los familiares de la gente que está acá atrapada. Inclusive nos colaboran, vienen a ayudar y demás, ¿no?
5: Ya sin esperanza de encontrar gente con vida, ¿no?
6: Sí, ya. En este edificio, además, particularmente, realmente hicimos todas las perforaciones que podíamos o intentamos buscando huecos donde pudiese haber quedado gente. Pusimos sondas, pusimos diferentes recursos para poder ver. Y ahí no tenemos a nadie, ¿no? Bueno, nos sumaron finales pesadas también, seguro. Eso nos permite también limpiar un poco el área, porque también es subir y bajar entre los escombros, que lo hacemos constantemente, es muy complicado, riesgoso y muy cansador, desde luego, y sobre todo cuando bajamos los cuerpos, ¿no? Que ahí los bajamos con mucho cuidado y demás, y entonces hay que limpiar un poco la zona para poder trabajar un poquito más cómodos también. Así que bueno, por suerte. Y pusieron una máquina en una zona que nos está haciendo un poquito de trabajo, un poquito más fácil.
5: Esteban, vos tenés experiencia en haber asistido a otras catástrofes o algunas zonas bastante complejas en distintas etapas, épocas, ¿no? ¿Te hace acordar a algo o es la primera vez que ves algo así?
6: La verdad que, bueno, acá estamos con algunos componentes nuestros acá. Estuvieron en el terremoto de Turquía, yo estuve en el de Haití. Estuve en Ucrania y en lugares, y realmente parece una zona de guerra. Cuando uno ve y va por las calles transitando y ves todos los edificios destruidos, realmente parece una zona de guerra. En mis experiencias, lo más cercano es el terremoto de Haití, pero la diferencia es que acá son muchos edificios, muchas torres. En Haití teníamos algunas torres, no tantas. Eran edificios más bajos, digamos. Pero acá son torres de 14 pisos, de 12 pisos, y bueno, está todo completamente.
5: Bien. Es terrible, ¿no? Lo contás y yo sé que también poner en palabras todo lo que estás viendo es difícil de describir. Le pasa a la televisión, que cuenta con la ventaja de la imagen, vos ponerlo en palabras, la verdad que nos da mucha tristeza lo que está sucediendo, y más que difundirlo y apoyarlos y acompañarlos a ustedes en el en la acción solidaria, me parece que es lo que corresponde en este momento. Solidair es la fundación, ¿no? Que tiene Enrique Pineiro y Carla Calabrese, ¿verdad? Es con quienes se trasladaron.
6: Exactamente. Tenemos convenio con el CEPA y, bueno, una amistad. Ya podríamos hablar que trabajamos juntos y, bueno, son quienes nos trajeron y nos pudieron cargar todo el equipamiento también, ¿no? Así que, bueno, eso es el fortalecimiento entre las instituciones que podemos hacer.
5: Bien.
6: Y que nos potencian las acciones que podemos hacer, ¿no? Para mover un equipo de semejante magnitud, con todo el campamento, con todas las herramientas, con todo, ¿no?
5: Bien. Sí. Sabemos que sin vos duda, sos madrinense, sí. Hay otros madrinenses más en este momento desde el CEPA que han ido. ¿Te parece que los nombremos y le damos ese reconocimiento?
6: Obvio. El amor que está Tali, que está, hay unos chicos más, estoy tratando de ver si, sí. Porque somos de diferentes filiales que nos juntamos, entonces, pero bueno, ahí están en nuestras redes también, en Argentina CEP, tenemos a Pacheco también, que es de Madrid, y que están acá trabajando a full también, aparte de trabajar, adquiriendo experiencia, ¿no? En el caso de ellos, es su primera experiencia, y bueno, esto también fortalece a la institución y a las localidades también, porque bueno, uno va haciéndose más profesional en lo que hace.
5: ¿Hasta cuándo se quedan, Esteban, ya para despedirte y agradecerte por esta charla que valoramos mucho y queríamos tenerla aquí en el programa?
6: Bueno, nosotros estimamos entre 10 y 15 días de misión, vamos 4 para 5, y la verdad es que acá la gente nos pide mucho, creo que hemos tenido buenos resultados y eso hace que la gente nos está pidiendo que, bueno, que de hecho nos están pidiendo que nos ocupemos de otras áreas también, ¿no? El desastre es tan grande que realmente hay mucho que cubrir también. Y bueno, esa es la estimación. Depende también de Enrique, que cuando tenga su plan de vuelo, pues vamos a depender bastante de esto. Y bueno, y el apoyo, agradecer a todo el... la familia madrinense, el vecino madrinense y a todos los vecinos de todas nuestras filiales de CEPA Argentina, porque también han colaborado, colaboran para que podamos mantener la misión, para el día a día de CEPA y todo lo que hacemos como misiones humanitarias. Así que bueno, invitamos también, aprovechando este momento, a que todos los que quieran se pueden sumar al CEPA como voluntarios, como lo somos todos, del primero al último, que nos pueden contactar por nuestras redes sociales, Argentina CEPA, van a encontrar en todas las redes sociales y ahí van a encontrar cómo inscribirse si quieren ser voluntarios y si quieren colaborar y ayudarnos para poder seguir manteniendo esta misión más tiempo también.
5: Gracias, Esteban. Un saludo a todos. Gracias a los que están ahí haciendo patria y ayudando a nuestros vecinos venezolanos. Muchas gracias. Es gente por la que tenemos mucho cariño. Hasta pronto.
6: Sin duda.
5: 1:28 de la tarde, a pesar de esa comunicación un tanto accidentada. Bueno, de hecho estaba en Venezuela en este momento. Ustedes escucharon que mientras hablaba con nosotros iban dando instrucciones también, ¿no? Esteban Chalá forma parte del equipo de CEPA Puerto Madryn. Ahí también, para que quede claro quiénes son los que estaban, que por ahí se interrumpía la comunicación, Pamela Moore Brunt es la instructora mayor Zaida Tali y el auxiliar mayor Esteban Pacheco. Qué orgullo, Pamela, dice Tito, uno de los oyentes que estaba atentos a esta charla con la que hemos comenzado nuestra semana de programa.
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7: El ministro de Educación de la provincia, José Luis Punta. Buen día, José Luis.
8: Buenos días, feliz día de la patria para todos los que están en el piso, para todos los oyentes, absolutamente para todos.
7: Bueno, es bueno, aprovechando el Día de la Patria, como bien decía Janet, ¿no? El hablar de algo tan importante como es las pruebas a aprender y estos buenos resultados que ha obtenido la provincia.
8: Sí, es muy bueno hablar de buenos resultados. Es bueno también poder ver todo lo que todavía podemos mejorar, pero es bueno sobre todo darnos cuenta que trabajando juntos seriamente, como se hace desde cada aula, cada docente, cada familia, con los chicos todos los días en las escuelas, y desde, por supuesto, desde la dirigencia, desde el gobierno y desde particularmente desde las políticas educativas, poder dar vuelta, le digo, esa tendencia de más de 18 años, 20 de caída de estos resultados, aunque haya habido altibajos, pero de caída al fin, y poder dar vuelta a la tendencia de manera tan pronunciada, es muy importante y nos permite tomar nuevas decisiones y nuevos impulsos.
7: Vos sabés que el otro día charlábamos con gente de Argentinos por la Educación, y un poco una cuestión que se resalta, además del logro, es la importancia de que los chicos estén en las aulas todos los días.
8: Es que es fundamental. Miren, estas pruebas a aprender se tomaron en sexto grado de la escuela primaria. Es decir, que el plan de alfabetización, las políticas más fuertes que ha encarado el ministerio, tienen 3 años escolares. Es decir, están impactando en tercer año. De hecho, las pruebas a aprender de este año se van a tomar en tercer grado, y esos van a demostrar o van a mostrar un fuerte impacto del plan de alfabetización. Sin embargo, que estos resultados se den ahora, por supuesto que hay otras políticas, hay políticas, el plan de alfabetización también impacta en sexto grado, no con la misma fuerza, ¿no? Pero las políticas de conectividad, las políticas pero sobre todo, que todos los días haya clases, que el 80% de las escuelas de la provincia hayan pasado a ser o de jornada completa o de jornada extendida. Es decir, tenemos más horas, muchas más horas con los chicos en la escuela. Esto es lo que posibilita. Yo a veces me siento un poco poético al decirlo, pero quiero resaltarlo. Esta comunión diaria que tienen maestros y alumnos es de una fuerza indestructible, es de una fuerza demoledora, y estos resultados lo demuestran.
7: Inclusive el resultado absolutamente lógico viene en lengua, y un poco más bajo, es lógico, el grado de dificultad de matemáticas siempre nos complica todo, ¿no?
8: En lengua, bueno, los niveles que sean en los dos, ¿no es cierto? En las dos áreas nunca habíamos tenido esta cantidad de chicos por encima, en los niveles óptimos y superando esos niveles, ¿no es cierto? Uh-huh. Pero lo que importa mucho es quienes están por debajo del básico. Esos niveles nunca los habíamos alcanzado, es de tan pequeño, ¿no es cierto? Mm. Estamos hablando de un 3% debajo del básico, en el caso de lengua. Y claro, matemática todavía tenemos ese espacio para que tenemos que achicarlo, ¿no? Estamos en un 18% y tenemos que achicarlo, tal cual como usted lo manifiesta. Mm. Pero sin embargo, hay otras miradas que se pueden hacer de estos números. Nosotros, por ejemplo, la participación de la provincia de Chubut. Quiero aclarar, en todos los indicadores estamos por encima de la media nacional. Más allá de esto de quedar primero, tercero, cuarto, esto es casi una competencia entre jurisdicciones que tal vez no sea de la mirada más correcta. Sí tenemos que decir que mirándonos a nosotros mismos hemos cambiado la tendencia, la hemos cambiado fuertemente, pero además, por ejemplo, el 98, nosotros tenemos 239 escuelas primarias en la provincia. Uh-huh. 235 participaron. Es decir, está bien que esta es una evaluación censal, ¿no? Es una prueba censal. Es decir, la tienen que hacer todos. Pero durante todos los años esa participación fue mucho más baja. Yo recuerdo años en donde hacían que faltaran los chicos. Es decir, el 98%, más del 98% de las escuelas hicieron la prueba. Y de los 10.000 alumnos, 8.900 hicieron la prueba. Es decir, el compromiso de las familias, el compromiso de los docentes, el compromiso de los equipos directivos posibilita esta, esto da cuenta de un compromiso y de un convencimiento de que estar en la escuela es lo mejor.
7: Uh-huh. Hay una cuestión que es importante, José Luis. Un cambio después de un problema tan largo que tuvimos no va a ser de un día para el otro.
8: No, desde ya.
7: Desde ya.
8: Y esto va a tener altibajos. Esto, digamos, los resultados es como en todas las actividades humanas. Uh-huh. Lo sabemos los que seguimos el Mundial, por ejemplo. Es decir, los procesos tienen buenos resultados, pero a veces cuesta más o cuesta menos o hay un resultado mejor o peor. Ahora bien, lo que importa es mantener estos procesos y tomar las decisiones, no solo con estas lecturas, como le decía yo recién, de si saliste primero, si ganaste o si perdiste. La cuestión es ver estas tendencias y analizar estos resultados con todos los indicadores que nos dan para tomar, para fortalecer las políticas educativas que nos van dando ventajas y para implementar las que todavía nos faltan.
7: Claro, de todos modos, José Luis, no está mal el mirar estos resultados porque de alguna manera nos van dando un diagnóstico de que se están haciendo las cosas bien.
8: Ah, no, claro, nosotros estamos muy satisfechos, el gobernador así lo percibe. Lo mira, ha trabajado todo el tiempo en este sentido el gobierno de la provincia. Esto, por supuesto, que nos da satisfacción. Esto es el esfuerzo de docentes, de familias y también del gobierno y del Estado en general, porque hay políticas, hay inversiones importantísimas que se han... Digamos, estos resultados no dependen únicamente de una política como el plan de alfabetización. Dependen también de mayor conectividad, de que vayamos cambiando las calderas de todas las escuelas, de que, digamos, hay que hacer un mayor énfasis en un montón de políticas que facilitan que los chicos estén todos los días adentro del aula más tiempo y mejor.
7: Por último, José Luis, charlando un poquito con directivos más que nada y con algunos docentes, hay otra cuestión que uno dice, van poco los papás a la escuela y a veces lamentablemente cuando van no van de la mejor manera, cuando en realidad creo que es absolutamente necesario que los padres tengamos un compromiso y que no dejemos expuestos a los docentes cuando puede haber una dificultad, sino que maximizar el diálogo, evitar el conflicto, porque ayuda y mucho la presencia de los padres en relación con la escuela.
8: Y muchísimo. De hecho, mire usted, yo no sé de qué edades serán sus hijos, pero en el plan de alfabetización nosotros las capacitaciones tenemos capacitaciones para familias también. Ajá. Es decir, estamos incorporando a las familias a las capacitaciones del plan de alfabetización. Todos los papás que tienen chicos en sala de 5 o en primaria, en primer grado, deben participar de la capacitación, porque este trabajo, este monumental trabajo que es la educación, porque es tal vez el más significativo en impacto social, este monumental trabajo o lo hacemos juntos o es imposible. Las familias no digo apoyando, no digo tampoco criticando negativamente, digo estando, tal cual como usted lo definió, estando para participar, para acompañar, para fortalecer esos días y esas cantidad de horas que nuestros hijos pasan en la escuela.
7: Sí, porque además, José, el diálogo con el docente y el diálogo con el directivo, el diálogo en buenos términos, ¿no?
8: Claro,
7: es sumamente
8: claro.
7: Positivo.
8: Absolutamente, innecesario, innecesario. Esto da cuenta, ¿no es cierto? Por ejemplo, este dato que yo le di, que casi el 90% de los chicos hicieron la prueba. Nosotros tuvimos años en donde apenas se llegó al 50%. Hay provincias que esta prueba no pudo ser contabilizada porque los papás no mandaron los chicos a la escuela o porque las escuelas se negaron a tomarla.
7: Claro.
8: Es necesario mirarnos. Es decir, el compromiso que se asume en Chubut, aquel que estábamos todos convencidos hace 3 años que era impostergable, de que haya clase, de que teníamos que invertir, que mejorar, y que falta muchísimo, lo repito, falta muchísimo, y cada día faltan nuevas cosas, porque va cambiando la escuela, la educación, las necesidades, porque las realidades sociales impactan. Entonces, todo el tiempo faltan cosas, pero todo el tiempo hay que hacer cosas para que las familias, los docentes, los chicos y los que nos toca dirigir la educación en este momento, estemos juntos y vayamos para el mismo lado.
7: José Luis, un abrazo grande. Gracias por estos minutos.
8: No, por favor, muchísimas gracias a ustedes y nuevamente feliz Día de la Patria.
7: Igualmente, muchas gracias. El ministro de Educación de la provincia, José Luis Punta.
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13: Muy ducho con el tema de las redes.
7: Sí, la tiene clara, realmente.
13: Ha estudiado. Estas cosas se estudian. Manejar las redes, o sos millennial o te tenés que capacitar, no queda otra, ¿no?
7: Claro, sí. Algunos somos millennial, pero por la edad que tenemos. ¿O no, Víctor Frato? ¿Cómo estás? Buen día.
14: ¿Qué tal, Sergio, Janet? Sí, obviamente. Yo soy millennial, pero por la edad nada más.
7: Entramos en la misma. Bueno, Refaunar, capacitando justamente a guías de turismo.
14: Sí, hicimos una capacitación con el apoyo de la Secretaría de Turismo de Puerto Madryn para los guías de turismo, ya que son actores claves en el contacto con la fauna, porque son los que andan por todos lados, son los que tienen más posibilidades de encontrarse con un animal en estado de vulnerabilidad, ya sea dentro de un área protegida o fuera de un área protegida, porque también son tramos muy largos los que se recorren para llegar a los atractivos turísticos. Así que nos pareció importante que tuvieran una capacitación sobre cómo actuar en el caso de encontrarse con fauna de distintas especies, sean marinas o terrestres.
7: Claro, ahí es donde está, hay una palabrita que vos usaste, y que es vulnerabilidad, ¿no? Y es importante justamente el cómo actuar así.
14: Claro, exactamente, porque también es importante diferenciar cuando algo es normal o es natural, y justamente lo que hay que hacer es no hacer nada, no actuar. Uh-huh. Lo vimos con el tema de los pingüinos que han estado apareciendo en la costa, y que ya lo dije muchas veces, estábamos dentro de los números normales, seguimos estando dentro de los números normales de pingüinos que en esta época del año salen a la playa a descansar o a morir, y cuando se mueren se convierten en comida de otros bichos. Uh-huh. Es así, pero después hay otros casos en los cuales sí, el animal puede estar enganchado en un alambrado, o puede estar lastimado, o puede tener un anzuelo clavado, o un animal que está arrinconado, metido dentro de un espacio. Bueno, ¿qué es lo que tienen que hacer en ese momento? Cuidando, obviamente, primero que nada, la seguridad humana, la seguridad de las personas, y con todas las medidas de bioseguridad que hay que tener.
7: Hay que recordar también otra cuestión, Víctor. La fauna, digamos así, puede ser inclusive transmisora de enfermedades sobre los humanos.
14: Sí, cualquier animal, ya sea un mamífero, ya sea un ave marina, cualquier animal puede llegar a transmitir una enfermedad. Por eso es tan importante mantener ciertos recaudos, y si no se los tiene, es preferible llamar y esperar que venga alguien que tenga los elementos como para poder manipular ese animal. Además que, como lo vimos también en la capacitación, no todos los animales se pueden manipular. Estamos hablando de casos extremos en los cuales nos ha pasado, un pingüino te cruza la avenida Roca, ponele. Entonces, bueno, hay algo hay que hacer, por ahí no se puede esperar, hay tránsito, entonces, bueno, ¿de qué manera se manipula el animal? Todas esas medidas que nos pareció que era importante que los guías de turismo las tengan presentes, colegas, porque yo también soy guía de turismo, si bien hace muchos años que no ejerzo, pero sé también de la labor que hacen, y era importante que tuvieran esta capacitación.
7: Bueno, uno más de una vez la escucha, bueno, Janet también es guía de turismo, ¿no? Y cómo se actúa, porque hay un circuito aceitado, si se quiere, entre refaunar el municipio. Hemos visto cómo permanente te van preventores cuando aparece algún animal en la playa, para justamente custodiar de que no se interactúe con el animal.
14: Sí, lo que pasa en Puerto Madryn con, digamos, refaunar y el municipio, rescate de fauna y el municipio, es raro porque no pasa en otros lugares. Yo estoy en contacto con los rescatistas de toda la costa de Argentina y no pueden creer que acá haya apoyo. Claro. Eso es algo que no se da, lamentablemente. Y a veces cuando me hacen entrevistas de otras provincias o de la provincia de Buenos Aires, de distintas localidades, yo digo, bueno, eso es porque los funcionarios no la están viendo. Es decir, lo que hace refaunar, lo que hace un rescatista, es un servicio público de costos elevadísimos, y que cómo el municipio no va a apoyar, si el municipio en realidad, vamos a decirlo así, le viene bárbaro, porque estamos haciendo algo para lo cual el municipio también se ve beneficiado, porque la fauna es potestad del Estado, no es de los individuos. Entonces, bueno, en este caso la Municipalidad de Puerto Madryn lo ha entendido y nos apoya permanentemente. La gente del 103 son increíbles, hay muchas cosas que no las podríamos hacer sin ellos. No solamente porque recepcionan el llamado, sino que cuando llegamos están ellos ahí, y son los que te acercan el canil, los que te cortan el tránsito y los que te dan una mano en todo lo que es el rescate. Entonces, a mí me da mucha pena que en otros municipios de la Argentina no pase lo mismo, porque realmente es necesario el apoyo del Estado. Y bueno, y por suerte nosotros acá lo tenemos, y también tenemos el apoyo de provincia, así que la verdad que está muy bueno, uno se siente acompañado.
7: Además, Víctor, no hay que tener miedo a decir o a reconocer, hay una porción importante de nuestra sociedad que vive de la fauna.
14: Sí, obviamente. No solamente eso, sino que lo que ha pasado también con refaunar es que se ha metido mucho en la vida cotidiana de la gente, del vecino, que aparece cualquier animal y llamen a refaunar. Llamen a refaunar y bueno, como te decía, es un servicio público lo que hacemos nosotros. Entonces, el apoyo es fundamental, es necesario. Tenemos, ya te digo, mucho apoyo del municipio, tenemos apoyo de provincia. Lamentablemente, esto, por más que algunos se enoje, lo tengo que decir, el apoyo empresarial no lo tenemos. Eso es una pena porque muchos de los animales que nosotros vamos a buscar están afectados por las actividades industriales, y esto no va en contra de las actividades industriales porque obviamente hay que hacerlo, pero estaría bueno que el sector industrial apoyara un poco más a refaunar, más con lo comprometida que está con la comunidad y la comunidad con refaunar. Pero bueno, no la ven.
7: Bueno, es lamentable porque, a ver, esto es algo absolutamente... necesario. Permitime, Víctor, a ver, yo voy a contar una infidencia, ¿no? Pero en su momento tuve algún problema con Aurora, mi pichicha, que desgraciadamente ya no está con nosotros. Y vos me fuiste a dar una mano también. Hasta con eso.
14: Sí, si bien no es lo nuestro, los perros y gatos, pero sí, obviamente, nosotros en todo lo que podemos colaborar, colaboramos. De hecho, nosotros colaboramos con todo el tema de los animales muertos que aparecen en la playa. No es algo que le corresponde a refaunar, y sin embargo, nosotros estamos ahí permanentemente, hacemos los acuerdos con prefectura. Prefectura se ocupa de sacar a las ballenas, y eso nació desde refaunar. El hecho de que prefectura saque con embarcaciones las ballenas nace de refaunar, coordinamos con el municipio. Me acuerdo que fui con Luis Báez a hablar con el jefe de prefectura para llegar a un acuerdo. O sea, en todo lo que nos podamos involucrar para darle una mano a la comunidad, refaunar siempre está. Por eso te digo que es una pena realmente que el sector empresarial eso no lo vea.
7: Quiero hacer hincapié porque creo que es importante. Muchas veces hemos visto cómo mucha gente se va a sacar a fotos con las ballenas muertas. Sí. Y es quizá una de las actitudes de mayor riesgo.
14: Sí, porque cuando aparece una ballena muerta, que recién ahora están empezando a aparecer los primeros ballenatos, y es normal, es parte del ciclo natural, uno puede ir, sacarle foto al animal porque es una oportunidad de ver un animal, pero siempre manteniendo la distancia, no buscar la selfie, no tocarlo. Tenemos gente que se saca foto tocando el animal. Entonces después, cuando vamos nosotros y nos vestimos de astronauta para acercarnos, la gente dice, ¿pero por qué se visten así? Y bueno, porque sabemos que no está bueno estar tocando un animal muerto. Como siempre le digo, vos no vas por la ruta de encontrar un animal muerto y le metes la mano adentro. Entonces, ¿por qué lo haces con las ballenas? ¿Viste? Es esa cosa que la gente tiene de tocarla. Sacale foto, mírala. Si querés, quedate mirando todo el proceso mientras se trabaja. No hay ningún problema, pero siempre conservando una distancia sana.
7: Ese es el tema. El riesgo es sanitario, por sobre todas las cosas.
14: Exacto. Sí, sí.
7: Bueno, una buena recepción por parte de los guías de turismo, que seguramente harán su aporte esta gente que anda por toda la provincia.
14: Exactamente, sí, así que bueno, yo más que agradecido que los colegas hayan venido, vinieron más de 40, la verdad que fue una concurrencia masiva. Estuvimos todo el día porque hicimos a la mañana toda la parte de teoría, después a la tarde hicimos práctica, así que la verdad que estuvo muy bueno.
7: Víctor, ahí tenés como unos domos o algo por el estilo, ¿viene alguna foto?
14: Claro, hay tres domos, un domo grande que es una experiencia inmersiva que se llama la marea de consumo, que fue inaugurado a finales del año pasado, que muestra cómo nuestras actividades diarias, no solamente las actividades productivas, sino que las que hacemos como individuos, terminan afectando al mar. Con el eje central del trabajo de investigación que estamos haciendo en el CEMPAT con la doctora Luciana Gallo, de los cormoranes y los plásticos que se encuentran en los nidos de cormorán roquero. Y además de eso tenemos otro domo, que es la parte de internación, pero que no la podemos utilizar porque no tenemos calefacción todavía. Y otro domo que es el donde está toda la parte energética, porque todo el centro de rescate está energizado con paneles solares.
7: Ah, mirá vos, me llamó la atención realmente, ¿no? Esa cuestión, por eso la consulta. Víctor, gracias por estos minutos.
14: No, por favor, gracias a ustedes, que tengan una buena mañana, un abrazo grande.
7: Muchísimas gracias. Víctor Frato, Refaunar, y esta interacción con los guías de turismo.
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17: Bueno, Adela Navarro es una vecina referente, les decía yo, del barrio Malvinas. ¿Cuántas instituciones, cuántos merenderos? Adela, no sé si nos escuchás, ahí está, ahora sí. Adela, buenas tardes, ¿cómo estás?
18: Buenas tardes, bien.
17: Bueno, finalmente pudimos, dije yo, con las comunicaciones. ¿Cuál es tu función dentro del barrio? ¿Qué es lo que organizaron?
15: Mi función dentro del barrio es, en este momento, hace un año, soy la referente principal del barrio y me ocupo de todos los trabajos del barrio, como ayudar a los vecinos en el tema de luz, arreglar las calles, bueno, el tema de los chicos del fútbol, doy la merienda.
17: Estás haciendo un trabajo solidario, social, no, sí. No perteneces a la comisión, digamos, fue como una cuestión impulsada por la necesidad de los vecinos.
15: No, antes había una organización en el barrio, pero se disolvió.

0: Merienda, ¿qué es lo que está sucediendo en el barrio?
1: Bueno, los vecinos me llaman por el tema, o sea, social, a veces, no sé, para conseguir un bono de garrafa, para ayudarlos en diferentes situaciones que tienen día a día.
0: ¿Vos sos del barrio? ¿Viviste siempre ahí en el barrio?
1: Sí, hace 12 años.
0: Y también supongo que te has ido encontrando con vecinos que van llegando nuevos también, ¿no? Eso es difícil,
1: Sí,
0: adaptarse a la nueva barriada.
1: es difícil.
0: ¿Y en tu casa servís la merienda?
1: No, nosotros tenemos en Avenida del Trabajador y Santiago del Estero una sede, y ahí los nenes tienen una canchita que había hecho antes el otro chico que estaba antes en el barrio, y bueno, ahí los nenes juegan, se juntan, hay muchas actividades de deporte, por ejemplo, hay fútbol, rugby, y bueno, ahí en ese momento que ellos se juntan, damos la merienda.
0: O sea que los que van a jugar ahí se van a casa con la merienda resuelta. Panza
1: Sí,
0: llena,
1: sí, sí,
0: corazón
1: sí.
0: contento.
1: Sí,
0: Bien, van a la escuela todos
1: son
0: de...
1: muchos chicos.
0: ¿Cuántos son más o menos? ¿Cuántos serán?
1: A veces son 30, 40, 70, depende.
0: Un montón, muchísimos.
1: Sí, un montón, sí.
0: Adela, ¿y ustedes tienen sus colaboradores para poder tener la leche, galletitas? ¿Qué les dan en la merienda? ¿Hay quienes colaboran con el grupo?
1: Sí, de hecho la leche y el chocolatada, azúcar, todo eso nos da la municipalidad, y después nosotras nos hacemos cargo de las galletitas, va, o sea, yo me hago cargo de las galletitas, hay mamás que se hacen cargo a veces de hacerle bizcochuelo, tortas fritas, también está el señor Quique Quinteiros que siempre nos trae colaboración de medialunas.
0: Hay gente solidaria, ¿eh? Más allá de las
1: Sí.
0: necesidades que cada uno tenga, si ponemos un poquito cada uno, se ve distinta la cosa.
1: Sí. Y para el Día del Niño del año pasado colaboraron muchísimo todos los vecinos. Cada vecino, tenemos un grupo de 400 vecinos, tengo un grupo de 400 vecinos, y bueno, y me iba trayendo una bolsita de caramelos, de chupetines, cada vecino, alfajores.
0: Y todos vecinos ahí en la misma, digamos, con él cuidando el mango, con su trabajo de siempre, algunos por ahí también con
1: Sí.
0: su familia, con sus obligaciones, ¿no?
1: Sí.
0: Bueno, el año pasado hubo una gran convocatoria por ese día.
1: Sí,
0: Y
1: el año
0: entonces,
1: pasado fue hermoso.
0: ¿qué hubo el año pasado? ¿Qué hicieron? ¿Y si es
1: El
0: parecido a
1: año
0: este?
1: pasado lo hicimos con la iglesia del barrio Esperanza Viva, en la calle, ocupamos toda la calle, hicimos choriceadas, sorpresitas, chocolatadas, tortas, de todo un poco con el pastor Oscar y la pastora Camila.
0: Bueno, también cuentan con el apoyo de las
1: También
0: iglesias,
1: con
0: ¿no?
1: la filial de River, porque no me quiero olvidar.
0: No, no, no, no nos podemos olvidar de nadie, que están siempre ahí con acciones solidarias. Las filiales de los clubes suelen sumarse, ¿no? Bastante, y en distintos
1: Sí,
0: barrios.
1: sí.
0: Bueno, o
1: El
0: sea...
1: profe Gastón, que es el que le da fútbol a los nenes, que está haciendo un gran trabajo, Gastón Cruz. Nada, más allá de todo lo que hace por los chicos, también le da muchísimo contención y amor a los chicos.
0: Con lo que significa el fútbol en este momento para los pibes, ¿no?
1: Sí,
0: Con lo que representa el
1: sí,
0: fútbol.
1: sí.
0: O sea que del año pasado a este, ¿qué hay de diferente? ¿Se va a sumar la iglesia también? ¿Tienen la colaboración de los pastores, de municipio? ¿Con qué cuentan hasta acá y en qué podemos ayudar nosotros?
1: Y nosotros hasta ahora no estamos contando con nadie. Se va a sumar la filial de River con el profe Gastón, y después se va a sumar la agrupación Primero de Mayo de Enzo Rosales, que también se va a sumar. Y bueno, y los vecinos del barrio Malvina, que son los que más colaboran.
0: Bien.
1: Y bueno, estamos juntando lo que es caramelos, chupetines, alfajores, la gente que quiera ayudar es bienvenido.
0: Y el festejo va a ser, como bien vos decías, el tercer domingo de agosto, estamos hablando, o lo van a hacer antes, el domingo 16.
1: El domingo 16 de agosto, desde las 12 del mediodía hasta las 16.

0: 7, 18 para que no pasen tanto frío los chicos y vamos a hacer lo mismo, juegos, inflables, choriceada, un poco de todo.
1: Bien, el festejo que no es excluyente, no te van a preguntar, che, ¿y vos de qué barrio sos? ¿Vos venís de Malvinas o venís de algún otro lugar? Puede ir el que quiera.
0: No, no. Sí, todos los chicos son bienvenidos. Es el Día del Niño y bueno, creo que está bueno que participen todos los chicos. De hecho, hay un vecino que está proponiendo que jueguen un partido de fútbol la colectividad boliviana con los chicos del barrio Malvina.
1: Ah, por ahí se arma torneo incluso.
0: Sí.
1: Bueno, bien. Quienes quieran colaborar al día, ¿hay algún número
0: A
1: para
0: ver.
1: Adela para poder hacerlo?
0: Sí, 2804-63-4349. El que quiera me puede mandar un mensaje de WhatsApp. Yo estoy juntando lo que es golosinas, todo eso, y Renzo está juntando todo lo que es juguetes.
1: Bien. Y por ejemplo, si alguien dice, mira, no tengo ni juguetes ni golosinas, te pueden escribir y quizás sumar manos, sumar voluntades y
0: Sí,
1: ayudar a
0: sí,
1: armar
0: sí.
1: bolsitas o ir ese día, organizar un poco la calle.
0: Todo, todo es bienvenido. También estamos necesitando chicas que quieran pintar la cara a los nenes, algún payasito que se quiera aprender.
1: Bien. 284-644-349. 284-64-43-49.
0: No, 63-43-49.
1: Bueno, más fácil todavía. 284-63-43-49. Adela, ¿vos y cuántas
0: Sí.
1: personas más hay ahí en esta organización que es multitudinaria?
0: Sí, somos muchos vecinos, somos 400 familias y siempre se prenden, ponele, no sé, 10, 15, 20 mamás que puedan ayudar, siempre, siempre están dispuestas a algo.
1: Bueno, nos alegramos por eso y por la organización con bastante tiempo, con anterioridad, con anticipación y ojalá que consigan todo lo que necesitan. Digamos que todo suma en este momento. Si alguien quiere
0: Sí.
1: golosinas o juguetes o alguna camiseta de fútbol para todo el equipo, ¿por qué no? Nosotros tenemos varios amigos ahí en el área textil o si quieren ir a colaborar, 284-63-43-49.
0: Sí, mensaje de WhatsApp.
1: Bien, por mensaje de WhatsApp. Adela, muchas gracias y felicitaciones y gracias por ser una vecina que toma ahí la iniciativa de llevar adelante esto de celebrar y de festejar con el Día del Niño y que sea en familia también. Gracias.
0: Bueno, muchas gracias a ustedes por la nota y bueno, y por ayudarme a salir al aire para poder que sea más, un poco más o sea, más viral que uno acá en el barrio.
1: Estamos todos en esa, en querer que a nadie le falte un regalo o un día, o pasar un día lindo el Día del Niño. Así que vamos en esa
0: Dale.
1: juntas. Hasta
0: Muchas
1: pronto.
0: gracias. Chao, hasta luego.
1: Adela Navarro, una vecina con otro grupo de vecinos que están organizando el Día del Niño, es el domingo 16 de agosto, y esto es en el barrio Malvinas, una iniciativa que apoyamos, que les contamos y a los que, y también a la que invitamos a participar.
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4: Bueno, a mí me gustaría que Leticia Benítez me explique qué es el Comando Brasil. Buen día, Leti, ¿cómo estás?
5: Buen día, ¿cómo estás, Sergio? Bueno, Comando Brasil es una estrategia que implementó la Secretaría de Turismo de Nación para traccionar más pasajeros brasileros hacia Argentina. De eso se trata Comando Brasil, una estrategia que se trata de promoción con capacitaciones. Estas capacitaciones empezaron hace 2 semanas atrás. Empezó por Foz do Iguaçu, Río de Janeiro y San Pablo, que acompañé, representando al sector privado de Argentina. La semana pasada estuvieron en Brasil, en una ciudad que no recuerdo el nombre, y el día lunes estuvieron en Salvador, ayer en Recife, y así termina la primera etapa de esta recorrida, que consiste en la charla con operadores, líneas aéreas y capacitación a las agencias de viaje. Después el ProTour, con todo su equipo, continúa con todo lo que es la promoción digital para incentivar al pasajero a que venga hacia Argentina. esta estrategia está apuntada principalmente a lo que tiene que ver con escapadas para los fines de semana largo de Brasil, que de acá al resto del año quedan cuatro, una en el mes de octubre, una en el mes de septiembre y dos en el mes de noviembre. Así que bueno, ayer tuvimos una reunión en Madrid para ver si como destino vamos a acompañar esta iniciativa desde el sector privado para ver si logramos que más pasajeros también lleguen de Brasil, lleguen a Puerto Madryn.
4: Ayer estaba publicando algo en el EU17.com y reconozco que me dio envidia, ¿no? Porque comienzan tres frecuencias semanales de la TAM, San Pablo-Ushuaia. Y ese tendría que ser uno de nuestros objetivos también, ¿no?
5: Sí, a ver, tenemos que pensar de que todos los destinos de nieve y sobre todo hoy Bariloche y Ushuaia son los destinos más vendidos en Brasil hacia Argentina, junto a Buenos Aires, obviamente, y Mendoza. Pero ellos también están buscando otros destinos que estén en el resto del año. Como está especialmente este Comando Brasil, va a estar enfocado en lo que es los fines de semana largo, y están fuera de la época de nieve, estamos hablando que va a estar siendo octubre y noviembre, ahí creo que nuestro destino, con todo lo que tiene, podemos estar destacados y poder recibir flujo de ese tipo de pasajeros.
4: Sin duda, a ver, es uno de los grandes públicos que se está buscando el brasileño, indudablemente, ¿no?
5: Es un público que tenemos muy cerca. Pensemos que en avión estamos a 5 horas, porque tenemos 3 horas a San Pablo Río como grandes destinos. Y nosotros desde Madrid en 1:40, desde Trelew 2 horas de vuelo, o sea que estamos muy cerquita. Y lo bueno es que con los horarios de vuelo que llegan desde Brasil a Buenos Aires, nosotros tenemos conexión aérea para que ese pasajero pueda llegar acá.
4: Uh-huh. Creo que es fundamental el lograr, por un lado, más frecuencias. No importa si sean a Madrid, no importa si son a Trelew, que sean a la comarca, pero teniendo en cuenta justamente esta posibilidad, yo veo que se está trabajando mucho Brasil, sí, con nieve, como vos decís, pero ¿por qué no ballenas?
5: No, a ver, por eso estamos apuntando. Queremos que sea ballena y queremos que sea pingüino sobre todo, porque ellos pingüinos no tienen, así que estamos trabajando fuertemente en eso. A ver, la provincia arrancó hace más de 2 años a promocionar en Brasil y hay que continuar con este trabajo que a veces tarda, pero llega. El trabajo continuo hace que uno pueda garantizar también el éxito de la acción, ¿no?
4: No, indudablemente. Y además es bueno el trabajo conjunto con Noción, sin dudas.
5: No, y también, a ver, nosotros, el sector privado, estamos convencido de que este trabajo siempre hay que hacerlo el sector público y privado. Yo tengo la tarea a través de Saedit de poder trabajar con todos los destinos que se van a promocionar y desde el sector privado, que es lo que vamos a presentar, y obviamente siendo de Puerto Madryn el primer lugar que quería que arrancáramos fuera acá, y por eso estamos trabajando en pos de este Comando Brasil.
4: Bueno, que sea con éxito, Leti. Creo que todos necesitamos, especialmente en estos tiempos donde da la impresión de que están reventando toda la plata en Estados Unidos, bueno, que vengan a gastarla acá también.
5: Sí, a ver, nosotros somos creo que somos muy resilientes del sector. En momentos de mayor crisis buscamos a ver dónde podemos seguir trabajando para potenciar nuestro trabajo. Vemos que somos generadores de empleo. Puerto Madryn es una de sus economías más fuertes, el turismo. Así que trabajando siempre el sector público y privado para lograr el objetivo.
4: Bueno, y pensando también en que, bueno, es la oportunidad de las agencias de viaje, porque ahora, por ejemplo, se viene un fin de semana largo, se vienen las vacaciones de invierno en otros sectores del país. ¿Y ese tipo de turismo quizá no se mueve mucho por agencia?
5: No, el turismo organizado, sobre todo en el turismo extranjero, y también fue algo de los que pidieron los operadores de Brasil, que se fomente más el trabajo a través de las agencias de viaje. Así que contento con eso, y por eso también se ha visto más la iniciativa de acompañar y a cargo acá de comando, la parte de comando Brasil está Santi Susanis como presidente de la Asociación de Agencias de Viaje, junto al ente mixto y el secretario de Turismo, obviamente.
4: Bueno, que sea con éxito. Leti, gracias por estos minutos.
5: Que tengan buen día.
4: Muchísimas gracias, ¿eh? Leticia Benítez, quien además, hay que mencionarlo, es una de las representantes del sector en este Comando Brasil.
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13: ¿Cómo andan? Bienvenidos, aquí estamos en una tarde de domingo futbolera, contentos por la selección argentina, siempre argentina. Ya está Guillermo Brown, camiseta original, sí señor, ya está Villa Mitre. Estamos todos preparados para brindarte a vos este partido, ya con equipos confirmados y a punto de iniciar el juego. Lo viste a través de la 17, con el señor Héctor Pérez en la puesta al aire, sí, estamos en equipo. Y el galén, su Roque Brave, bienvenido, ¿cómo le va? Buenas tardes.
14: Hola, buenas tardes, Cristian. Hola, la audiencia. Ha sido un domingo más de fútbol hoy en Bahía Blanca. Guillermo Brown visitando a Villa Mitre, al villero de Bahía Blanca, Cristian, con necesidad de sumar puntos también de visitante. Veremos qué pasa, va a ser un lindo partido.
13: Muy bien, señoras y señores, ya está todo listo para que mueva Villa Mitre. Vamos a ver el local y aquí te lo vamos a contar a través de la 17. Todo listo para que el árbitro Luis Martínez inicie este juego. Mira el reloj y marca, claro que sí. Señoras y señores, comenzó el partido.
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13: La pelota se encuentra en el fondo y la tienen ellos. Jerónimo Almada es el número 2, tocando con Ulises Holguín. Mueve el arquero Massa, toca por primera vez la pelota. Ellos desde el fondo, nosotros esperando. Ya 30 segundos todavía. Ah, claro, no hay goles aquí en Bahía Blanca.
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13: 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La salida será de Villa Mitre por el sector izquierdo. Marcos Pintos, allí está el exjugador de la banda, tocando rápidamente hacia la puerta de área grande. El balón llega hacia la posición de Varela, hoy jugando de central. Sí, no te dijimos el once titular, pero qué bárbaro, Galenzo. Hay movimiento de todos lados cuando la pelota ya la tiene el arquero Massa para sacarla a la mitad de la cancha. Aprovecho y brindo el once titular. Escuchá bien, presta atención. Este es el equipo de Cristian Corrales, quien presente, Titor.
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13: Qué raro dirás vos, pero bueno, no hay cambio en lo que se refiere al arco. Es Agustín Grinovero, el arquero de la banda. Ahora, por derecha, Axel Costelá con la número 4. La número 2, con la ausencia de Paparelli, es de Nicolás Varela. También está ausente Rodrigo Díaz, porque la número 6 la viste Agustín Álvarez, y el de siempre, camiseta 3 para Emanuel Moreno. En la mitad de la cancha, por derecha, Branco Mera, vuelve a la banda, volvió con todo, con la número 5, Alejandro Chiavetto. Número 7 en la mitad de la cancha, Ignacio Zapula. Ezequiel Goiburú repite titularidad con una casaca número 10. Arriba, para estar con la 9, Elías Ayala, debutó el fin de semana pasado. Que sea préstamo de Deportivo Madryn. Y Vito Smai tiene la casaca número 11, colaborando arriba y en la mitad de la cancha. Galenzo, ¿cuántas modificaciones, eh?
14: Sí, sí, hicieron 3 modificaciones con respecto al partido anterior, Cristian. Ahora te las voy a contar.
13: Tiro de esquina, será para Villa Mitre. Obvio, ¿no, Galenzo? Es el primero. Sí.
14: El primero del partido, Cristian. Es para el equipo villero.
13: Destacamos esta parte, la de Maxi Rosenberg, que está de vacaciones, ¿eh? Por 2 partidos estará ausente aquí en la ciudad. Que disfrute de sus días. Ya va a retomar también las transmisiones de la banda. Tiro de esquina, se miran ellos por el sector derecho. El que apunta es Enzo González. Va a tirar la pelota dentro del área. Atento Brown en la marca. Se viene Villa Mitre con todo. 3 minutos, casi 4 ya del primer tiempo. Todavía no hay goles. Ahí va. Centro que llega al área. La pelota se va por detrás del arco de Grinovero. Y es otro tiro de esquina. Indica el árbitro del partido y el asistente número 2, que es Jorge Cabrera, de la Liga de Managüe, Galenzo.
14: Sí, sí, bueno, nadie le creía que era tiro libre. Todos salieron corriendo para la mitad de la cancha y el único que cobró el tiro libre fue en línea y volvieron todos. Se ejecutó rápidamente, se diluyó la jugada. Ya tiene el villero 2 tiros de esquina.
13: La pelota se va por un costado, por eso mismo entre los bancos de suplentes. Ahí va a trabajo para el número 4, Axel Kostelak. Saque de manos, será para la banda en 5 minutos. Primer tiempo, todavía no hay goles.
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13: Mate va, mate viene, cafecito, mate cocido. Cristian Lorenzo nos escucha. Sí, señor, debe estar trabajando en Arroyo Verde. Vamos, muchachos, abrazo, hagamos fuerza por la banda. Maikero, como siempre, desde Gaiman, presente. Saludos a Vicky y toda la familia. No me diga, almorzaron guiso. Qué lindo, el guiso de la prima. Sí, sí, el famoso guiso de la prima. Maikero, querido, gran abrazo. La pelota será de Guillermo Brown. Largo el pelotazo en la mitad de la cancha. Al final está todo invalidado. Señoras y señores, corresponde para Villa Mitre de Bahía. 6, sí, 6 minutos. Primer tiempo, 0-0.
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13: Bueno, Galencito, todavía no pasa nada. No sé si qué le podemos decir a los oyentes en 6 minutos y medio.
14: Sí, no pasa nada todavía, Cristian. Se están acomodando en la cancha. Te comento que, bueno, que hoy no está Rodrigo Díaz, que jugó con la camiseta número 6 el último partido. En su lugar está Nicolás Varela. En el medio campo, Alejandro Chaveto, que retorna al club, reemplaza a Facundo Silva. Y en la delantera, bueno, hoy con la 9 está Elías Ayala, pero ingresó Vito Esmay también, complementando la delantera por el lesionado Patricio Cucci.
13: Atento que se viene Villa Mitre, pelota parada, 3/4 de cancha. No me gusta nada, Galenzo. Defendamos todos en la puerta de área grande. Sí, señor. A ver qué pasa con esta. Centro que va a venir en cualquier momento, la tocaron cortita. Ahora sí, Casejón del medio entre el anillo central y la media luna. La pelota se viene al área por el extremo izquierdo y al final es pasado. No pasa nada, dice el árbitro que sigue. La tiene Guillermo Brown Sal en posesión del 4. Costela. Largo el pelotazo, tan largo que no hay ninguna camiseta de Guillermo Brown allí en el fondo. Sale Villa Mitre jugando desde afuera. Alencito, háblame del banco de suplente confirmado de Guillermo Brown, simplemente para imaginarme quién tiene posibilidades de ingresar en este partido.
14: Vamos, del 12 al 20 está Ulloa, Villega, Conde, Silva, Facundo Silva, Rivero, Hans, Alan Silva, Desi y Ramiro Paileman.
13: Muy bien. Ahora la pelota sale desde el fondo. Juega muy bien como central Agustín Álvarez. Segundo hoy con la camiseta número 6. Largo el pelotazo buscando el delantero. Así corre Ayala. Solo contra el mundo. Elías Ayala. El que viene a colaborar es Esmay. Caimera al suelo. Le pegaron abajo en el suelo también. Entre las piernas la pelota. Aprovecharon y lo tocaron de todos lados. La pelota sigue. Es en la mitad de la cancha. El que recupera es Chiaveto. Probó Chiaveto. La pelota se fue muy lejos del palo de la mano derecha que defiende Juan Pablo Massa. Avisó Guillermo Brown, Chaveto de media distancia.
14: Sí, la agarró, estaba libre, lo apuntó al arco, pasó un poquito desviado, Cristian, pero bueno, Guillermo Brown no agarra el balón, no inquieta a Villa Mitre. Bueno, en esta Chaveto probó de afuera, y no fue mucho peligro, pero bueno, por lo menos un intento de larga distancia.
13: Muy bien, aquí estamos, 9 minutos, primer tiempo, 0-0 entre Villa Mitre y Guillermo Brown.
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13: La salida será de Villa Mitre del fondo. Aprovecho y me voy con los participantes. Nahuel 001, trabajando, prendido la radio. Qué lindo, trabajando. Saludos a la abuela Nora. Hola, Nora. Te saluda Nahuel, Norita. Bienvenidos. Alberto Medina, ¿cómo anda usted? ¿Todo bien por allá? Sección de trabajo en la provincia de Neuquén, como todos los fines de semana, nos sigue permanentemente. Firmes alentando la banda, Cristian, Florencia 145. ¿De dónde nos están escuchando? Queremos saber, por favor. Solo de chusmas, nada más, ¿eh? En serio, solo de chusmas. Bienvenido, Lolo, querido. Alejandro participa, como siempre. Y aquí estamos, disfrutando del fútbol. Galenzo, 10 minutos, indica 0-0.
14: Bueno, Guillermo Brown se acomodó un poquito más arriba. Ahora salió desde su campo, lo busca un poquito más arriba el equipo villero. Así que bueno, esperemos las jugadas de Guillermo Brown, a ver si se puede llegar hoy a inquietar al arco rival.
13: pelota que corresponde a Villamitre por el sector derecho. El que sale jugando es el 4, Thiago Pérez. Hacia atrás nuevamente. Primero central, Jerónimo Almada. Otra vez para Pérez. No puede salir por derecha, pero insiste nomás por derecha Almada. Otra vez con Pérez. No puede pasar la mitad de la cancha. El tricolor de Bahía Blanca. Ahora en la mitad de la misma toca con Monti. Cabanero. El número 5 abre para el número 3. Ex Guillermo Brown. Claro. Allí está Marcos Pinto. La pelota dividida de Pinto, pero al final se la devuelven a él. Opción, anillo central. Sale jugando Cabanero. Largo el pelotazo por el sector derecho. Aparece Pérez de nuevo. El número 4 otra vez asociándose con el central. Levanta la cabeza. La va a tirar al área. La tiró nomás en tres cuartos de cancha. Quedó cortita. Recupera Alejandro. Sí, es Chiavetto. Volvió la banda. Chiavetto. Largo el pelotazo para Zapula. Al final pica. Le llega primero el central. Se la saca de encima en la mitad de la cancha. Nadie la baja, muchachos. Ahora sí, de cabeza devolvía el jugador Nahuel Álvarez de Guillermo Brown, pero le queda Villamitre de nuevo. Se equivocan con la entrega por el sector izquierdo. Recupera Axel Kostelak y va. Le rebota la pelota a él como último hombre. Por eso mismo en lateral defensivo. Será para Marcos Pinto. Casaca 3 y posición del 3 para Villamitre en salida de costado.
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13: El balón dividido, mitad de cancha. Pelotazo largo para buscar a Ayala. Falta en ataque del número 4. Del número 9, perdón, de la manda Elías Ayala. Por eso hay pelota parada. La hacen rápido del fondo Villamitre. Brown necesita ganar porque ¿con quién jugamos, Galenzo? El próximo fin de semana en el Conti, son todas finales para la banda, para salir del fondo.
21: Sí, después de este partido nos queda el último de la rueda, Germinal, Cristian, en el Conti, Germinal, sí, tendría que sumar Guillermo Brown, no, que no sume el verde, y bueno, después en la última se van a sacar chispas en el Conti.
13: Señoras y señores, la salida será de Villamitre por ahora, solo por ahora. 13 minutos, primer tiempo. 0-0 entre el tricolor y la banda.
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13: Marcos Pinto se las arregla para tirar la pelota afuera porque le rebota en esta situación a Ezequiel Goiburú. Por eso mismo, rebota en el 10 de la banda. Saque de mano será para Villamitre a la altura de la punta del área de Guillermo Brown. En tres cuartos y un poquito más lo hace el propio Pinto hacia el número 9, el que le aguanta es Ibarra, no se puede dar vuelta, le pellizcaron la pelota y la salida será de Brown, sector derecho, lamentablemente le pellizcaron la pelota al hombro de la banda, por eso mismo Boigurú pierde la pelota, perdón, ahora sí, ya están disculpadas, claro, esa jugada que has perdido, querido amigo, la pelota es de Villamitre, largo el pelotazo para Pinto, cierra Costelaca abajo, los dos van al suelo, el último en sacarla es el hombro de la banda, ahora en el costado del área. El sector izquierdo será de Pinto. En Caravilla Mitre juega más atrás. La pelota va al final, llega hasta el anillo central. Tranquilo el central, el que apura esa pula. El que va ahora es Pérez, el número 4 que indica, toma la cambio todo, derecha a izquierda. Allí está Holguín, el segundo central, recupera la pelota Guillermo Brown, allá la que quiere, pone el cuerpo, pero lo anticipan, le quitan la pelota sin falta. Se vienen entre líneas, un pase peligroso hacia el fondo de Guillermo Brown, encara el delantero, así va Mujica, tiro centro, rebota, por suerte en Moreno. Nos salvamos en esta, Galenzo, qué buen pase metió de la mitad de la cancha, entre líneas, se la dejó cerrar vida para entrar al área de Guillermo Brown.
21: Sí, la verdad que tiró un pase entre línea, le salió justito, decir que alcanzó a cerrar Emanuel Moreno tirando al lateral, Cristian. Guillermo Brown, hoy con una formación que no se encuentra las mayores figuras, ¿no? Bueno, Paparelli, el número 6 Díaz, otro Martín Rivero que se viene recuperando, pero en el banco ya está Alan Silva y Martín Rivero, así que creo que lo vamos a ver unos minutos en el segundo tiempo.
13: Muy bien, Data. Un abrazo para Armando. Para, dice, ojalá que haga esperando el gol de Branco, mi ahijado. Vamos, Armandito querido. Nosotros también esperamos que Branco meta otro gol, como el fin de semana pasado. Claro que sí. Pedrito el portero, bienvenido. Partido detenido. Pelota parada para Villa Mitre. Entre el anillo central y la media luna. Así, en ese callejón, el balón recto al arco. Todavía se están asistiendo el jugador de Villa Mitre. El partido se encuentra detenido. Mili, ¿cómo te va? Mili con el 444 acá, como siempre. Pegadísimos en la radio toda la familia. Vamos, banda, vamos. Por favor, que gane. Ahora sí. Aprovecho, y seguramente vos estás escuchando la radio, decís, ¿cómo hacen para participar? Encima dejan la terminación de documento, y antes de terminar el partido, no todo eso, se llevan una docena de facturas de manteca, que son enormes las facturas, ¿la probaste? ¿Qué estás esperando? 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Recto al arco. Dos grupos en ambos extremos del área grande. Dos grupos donde nace la media luna. Allí están, esperando por el centro. La van a pinchar al área, Galenzo, ¿no?
1: Sí, sí, sí, Cristian.
13: La pincharon al área, centro arriba, pasado. Se fue. Saque de meta será para Agustín Grinovero, Galenzo, en salida.
1: Sí, sí, un tiro que vos dijiste, pinchadito, pero le salió largo, no alcanzó el delantero Mujica. Bueno, te cuento que salió muy dolorido Enzo González. Me parece que están pidiendo cambio ya, porque salió y están preocupados. Ya están haciendo seña al banco. Así que yo calculo que pronto se va a venir un cambio por el número 10 de Villa Mitre.
13: Muy bien, partido detenido. Encima el arquero de Villa Mitre también se encuentra sentado en la media luna, su propio campo de juego, su propio sector, Galenzo.
1: Y sí, lo que pasa que está para que se recupere el número 10 o se realice el cambio. Están todos sentados estaban todos sentados en el banco el suplente. Tiene que calentar, precalentar el suplente para entrar. Entonces el arquero se tira un rato, uno o dos minutitos, para que le dé tiempo al que va a ingresar, Cristian. Porque no creo que vuelva a ingresar a la cancha Enzo González, que es el número 10, que está lesionado.
13: Oh, abrazo, saludos a mi nieto Nahuel. ¡Ah, Nahuel! ¡Te está respondiendo la abuela! ¡La abuela Nora! ¡Nahuel! ¡Préstate! ¡Acá estoy! ¡Ahí! ¡Y! ¡Te está saludando la abuela! Señoras y señores, esta es una transmisión plenamente familiar. Lore 300 participa. Saludos a esa abuela Elba y a toda la familia en Conanicheo. Es en el sur, límite con la provincia de Chubut, ¿eh? Río Negro, límite con la provincia del Chubut, sí señor, claro, cerquita de la meseta, grande, Elba, vamos, sufre con nosotros, Elba, y está muy bien, ¿qué tanto? La pelota es de Guillermo Bronce, normaliza el juego, 19 minutos, primer tiempo, todavía no hay goles, ahora sí, desde el fondo Varela, jugando como primer central, reemplazando a Paparelli, Varela que jugaba en la mitad de la cancha, Galenzo, ¿no?
1: Sí, sí, se quedó sin defensores, Corrales, hoy está intentando con Varela de número de 2, de 6, está Varela, está en la saga central.
13: Yo no sé si, bueno, en este caso hay un porcentaje menor en defensa de Varela jugando de 2, pero un porcentaje mayor de salir jugando.
1: Sí, sí, no lo veo mal jugando de 2, se la está resolviendo bien, es alto. No se achica, va al choque, va, no tiene problema. Así que puede funcionar ahí donde lo puso de número 2.
13: Bueno, Cristian, hace rato que tengo el celular en la mano, dame el teléfono. Bueno, pero que están jugando, todavía no puedo darte eso, ya en dos minutos. La pelota la tiene el número 11, Smay, abriendo el balón, sale jugando por derecha, abajo, contra Mera, le pegan en el tobillo izquierdo, dice que nada el árbitro, que al final es lateral entre los bancos de suplentes, cuando se va a venir una modificación obligada, lamentablemente, para el equipo de Villa Mitre. La pelota ahora en el área, insiste allá Ayala, no la puede sacar. Brown que quiere recuperar y recupera nomás. Ahora sí con Mera. Lo van a tirar al suelo. No pasa nada, dice el árbitro. La falta es de Mera. Falta en ataque, viejo. Pelota parada para Villamitre. Y ahora se viene la modificación en cualquier momento nada más. El Garenzo que nos va a comentar. ¿Quién se prepara? Hágale.
5: El número 17, Gonzalo Córdoba. Ajá. Y va a suplantar al jugador lesionado, el número 10, Enzo González, Cristian. Primera modificación en Villamitre.
13: Muy bien. El cartel luminoso no es luminoso. Le faltan pilas, le faltan cargar, eso. No se nota nada, Galenzo.
5: Sí, le faltan pilas, pero bueno, nosotros tenemos que tener una vista bárbara.
13: Claro, la pelota será del jugador número 8, Batigeli. Batigeli que va abriendo para Mujica. Mujica se equivoca para el hombre invisible. No pasa nada. Será pelota para Villamitre al final, dice el árbitro. Retrotrae una jugada. Por eso mismo, ahora casi en tres cuartos de cancha, sector izquierdo. Hay que defender, Galenzo, ¿no?
5: Sí, va a ir Mujica a ejecutar, la agarró el zurdo, el número 11, sí. Mujica, Pablo Mujica va a lanzar una pelota que va a venir saliendo, buscando a las cabezas de los jugadores de Villamitre.
13: Señoras y señores, dos manos levantadas de Mujica. Ahora sí, pelota al punto del penal de Palomita, la saca justamente colaborando el propio Zafula. La pelota larga hacia la mitad de la cancha, la recupera el último central. Juega y juega Villamitre, opta por el sector derecho, siguen jugando y avanza por ese lado. Al final la pelota se va por un costado, centro al área, media vuelta y gol. Gol de Villamitre. Apareció Mujica, el número 11 en el área chica. Una chilena le quedó para estampar el primero del partido. Mujica, de chilena, dentro del área después de varios rebotes. Pelota que le quedaba en contramano y con altura. Por eso mete este gol para el equipo local. Villamitre 1, Guillermo Brown 0. 22 minutos y medio.
6: Los dueños de la pelota.
5: Sí, bueno, vino el centro de la derecha. Monti larga un centro pasado, muy pasado. Y la pone en juego de vuelta Almada, el número 2. Y la pelota va al primer palo. Ensaya una chilena bárbara, Pablo Mujica, el zurdo número 11, y la manda a guardar, Cristian. Se pone en ventaja Villamitre a los 22 minutos de esta primera etapa.
13: Pelota en salida, será para la banda, tres cuartos de cancha, ahora sí, por el sector izquierdo Moreno, lateral, que lo va a ejecutar. ¿Quién se acerca, muchachos? Dice Moreno, vamos. La pelota es fecha, Beto la mete al área, pero al final no hay nadie. De Guillermo Brown la sacan ellos por un costado, sector derecho, mitad de cancha. Ahora el que anticipa es Varela, pero el balón sale desde el fondo. Ahora retrotrae, corresponde en salida para Villamitre de Bahía Blanca. 24 minutos, pierde la banda, 1-0. Brown necesita sumar, sí, necesita sumar, Galenzo.
5: Exactamente, necesita sumar, pero bueno, ahora viene restando Cristian. Hasta ahora tiene que mejorar un poquito el juego. Villamitre ya estaba avisando con leves jugadas, pero bueno, Nesta llegó a marcar el gol.
13: Pelota de Guillermo Brown, rápidamente sector derecho, aparece Moreno, va a tirar centro Moreno, rebota en el defensor, tiro de esquina. Alencito, contanos.
5: Es el primero para la banda, Cristian, lo va a ejecutar. Vemos ahí, no lo alcanza a ver el número en la camiseta.
13: A ver, sector izquierdo.
5: Un derecho y un izquierdo.
13: Sí, señor. Ahora sí, se va a venir el centro en cualquier momento. Zapula está también. La va a tirar del área, sector izquierdo. Que venga en cualquier momento. Vamos, muchachos. Todos a cabecear. Se viene la banda. Centro desde la izquierda, a punto del penal. De media vuelta lo rechazan ellos. El balón va hacia el anillo central como último hombre. Está Costelac, pero está todo invalidado, dice el árbitro del partido. La salida será de Villamitre desde el fondo. En 25 minutos pierde la banda, 1-0. Héctor Pérez en la puesta al aire.
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13: Por ahora, solo por ahora, aquí estamos con este encuentro entre Villa Mitre y Guillermo Brown. Gana el local 1-0. Ayer empató 0-0 Santa Marina de Tandil, también en este caso. En el día de hoy, por supuesto, esperando porque Guillermo Brown saque otra ventaja, pero Santa Marina de Tandil en Tandil empató 0-0 con Alvarado de Mar del Plata.
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13: Muy bien. Ahí estamos con este resultado. Por ahora, solo por ahora, también Círculo Deportivo le está ganando 1-0 a Sol de Mayo. Sol de Mayo está por encima de Guillermo Brown con 17 puntos, Galenzo, y Círculo Deportivo ahora está sumando 12 puntos, es el último de la tabla de posiciones.
21: Sí, sí, bueno, están todos ahí, Sol de Mayo, Círculo, Guillermo Brown, Santa Marina, bueno, son todos, yo creo que van todos a la reválida. Vamos a ver cómo sigue esto, Cristian. Espero que mejore el juego Guillermo Brown, que pueda revertir este resultado y, bueno, sumar puntos en Bahía Blanca.
13: Tal cual, señor. El fútbol, siempre el fútbol, tres cuartos de cancha, pelota parada para Villa Mitre. Nos pegamos una, Galencito. Era para nosotros, señor. Pero al final hay que defender en esta, Gale. Dale, dale, todos nosotros, puerta de área de Guillermo Brown. Ahora observa el árbitro del partido, es Luis Martínez. No se toquen, no se abracen, puerta de área de Guillermo Brown. Dale, banda, dale, vamos, muchachos. Se viene el centro de Villa Mitre, al punto del penal, saca de cabeza, no quiere problemas allá, la colaborando como cualquier defensor. Ahora sí, la pelota en el fondo es del arquero, Massa. Primer pelota que toca justamente para reventar a la mitad de la cancha, digo, como central, parece, pues salió del área. La pelota se va por un costado, será para Villa Mitre. No pegamos una, Galencito, ¿eh? Lo veo Guillermo Brown, que no tiene el balón, eso me preocupa.
21: Sí, no tiene el balón, no tiene peso ofensivo, no ha llegado prácticamente. Sí, en la mitad de la cancha la está peleando, pero no tiene juego. Todavía no le vimos agarrar la pelota a su número 10, Goiburú, el refuerzo que ha venido ahora en junio. No lo vimos agarrar la pelota, tiene buen manejo de balón, pero todavía no le llega, no puede hilvanar ninguna jugada para inquietar al arquero Massa.
13: Bueno, como siempre, el fútbol tiene también Copa Argentina a la hora 16:15 hoy. Independiente Rivadavia defendiendo, es el último campeón de la Copa Argentina, Independiente Rivadavia, sin Villa, sin Sebastián Villa, porque es el nuevo refuerzo de Guillermo de Boca Junior. Sí, tenemos Boca que vender la casa para trasladar a Villa. Claro. Bueno, volvió Sebastián Villa Boca, Galenzo, noticia.
21: Sí, bueno, ya hacía un par de torneos que lo querían traer, bueno, por las cosas que habían pasado, se diluía todo. Bueno, ahora se decidió Juan Román y sacó la billetera y lo trajo al Morocho, al goleador, al que lo hizo jugar a Independiente Rivadavia en la Copa Libertadores. La verdad que, bueno, le va a hacer mucha falta a Boca.
13: Sí, señor, claro que sí. 16:15, Independiente Rivadavia y Tigre por Copa Argentina.
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13: Salida de Villa Mitre del fondo, aprovecho. Ahora sí, saca el celular, agenda este teléfono. Es el WhatsApp de los hinchas de Guillermo Brown, el WhatsApp de las transmisiones de la banda. Tu nombre, los últimos tres, y decinos qué estás haciendo, de dónde nos estás escuchando, por favor. 284-57-29-75. Reiteramos el celu de los hinchas. 284-57-29-75. Agenda, participa. Cada vez que juegue Guillermo Brown, aquí a través de la 17.
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13: Se recupera Guillermo Brown en salida. Así está Boiburú. La pelota queda detenida porque hay un hombre caído en Guillermo Brown. Hay pelota parada. Se juega rápido. Sale Chiavetto, que la viene a pedir para llevársela. Tocando ahora para Mera. Levanta la cabeza, insiste. El jugador Boiburú, Chiavetto, lentamente Brown está observando cómo penetrar la defensa de Villa Mitre. Sector derecho Moreno otra vez para el jugador Boiburú. Largo el pelotazo para Oscar Ayala, al final llega primero el central de Villa Mitre, se le va afuera, pero que cobra el árbitro. El último en tocarla fue el de Brown.
10: No, el último en tocarla fue el jugador de Villa Mitre, lo que pasa es que cobra una falta en ataque, Cristian. Un empujón del jugador de Guillermo Brown.
13: Señoras y señores, 32 minutos, sí, 1-0, está ganando Villa Mitre. No es una muy buena noticia. 32 ahora del primer tiempo. Gana el local por la mínima diferencia sobre Guillermo Brown.
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13: Sale jugando Camanero desde la mitad de la cancha. Y va el 5, abriendo para Marcos Pinto. Toma ahora el área. Holguín quiere salir, pero al final la pelota se va para un costado. El último en tocar es de Villa Mitre. Será para nosotros entre los bancos de suplentes de Cristian Corrales y Diego Cochas, el técnico de Villa Mitre, el lateral de Costelac. Ahora hace rebotar Costelac, que cobró, señoras y señores. Ahora el lateral corresponde para Villa Mitre, que sacó mal.
10: Sacó mal, Cristian, sacó mal.
13: No te la puedo creer. Sí, un lateral, vos me sacás mal un lateral. No entiendo. La pelota corresponde ahora para Guillermo Brown en salida, insiste Villa Mitre, otra vez se nos vienen por el sector izquierdo, que no tiren el centro, no lo puede parar Pinto, por eso mismo el balón se va afuera, por suerte, otra vez Costelac, saca bien el lateral, por favor, ahora sí, Costelac irá por el lateral, toma carrera, sí, con sus manos, lo hizo muy bien ahora, tirando la pelota para Yana, no se rebotaron el hombre de Villa Mitre. Le dicen que no, el árbitro estaba al lado. Mira cómo se agarra la cabeza el jugador de Guillermo Brown. No puede entender lo que dijo el árbitro, que es lateral para Villa Mitre. Todo mal.
10: No, claramente le...

0: ¿Cómo les va a todos allí? Acá firme escuchando, saludos desde Neuquén, el gallego Suárez y toda la familia. Mándenle un abrazo.
1: Sí, un abrazo siempre, pero se escucha el gallego Suárez. Bueno, le mandamos un gran abrazo.
0: Pelota que será de Villa Mitre, ahora sí, la mueven ellos, pero el balón será para Villa Mitre de nuevo. Hay falta de Manuel Moreno, observa y le dice, ¿qué cobra? Le dice sí, al asistente número 2, Jorge Cabrera.
1: Un tiro libre, un córner corto,
0: ¿sí?
1: Pero peligrosísimo va a venir al área de la banda, Cristian. Van los grandotes a cabecear, lo vemos a su número 2, Almada, Holguín, que son grandotes. Bueno, vamos a defender todos en esta, Cristian.
0: Bueno, minuto 40... El centro de la derecha, a la altura de la punta del área, se viene hacia el punto del penal de Guillermo Brown. Centro arriba, de cabeza saca Ayala, el rebote, la saca de nuevo Guillermo Brown con Moreno, hacia la mitad de la cancha. Están ellos, siempre ellos, mueven los centrales en el fondo. El que viene a colaborar es Batigetti. ¿De quién? De Villa Mitre. La salida será del arquero. Ahora Juan Pablo Massa con los pies fuera del área. Largo buscándolo en la posición al número 2 que quedó aquí en el área. Almada rebota en contramano por suerte. La pelota será para la banda. Se va muy lejos. Pero corresponde para Guillermo Brown en salida de fondo, muchachos.
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0: Pelota en salida desde el fondo, Galenzo, van a tener que mover el banco, digo yo, de entrada nomás, ¿no?
1: Y yo creo que si está más o menos Rivero, Martín Rivero va a tener que ingresar. Y bueno, ya sabe, ya lo conocemos a Alan Silva,
0: sí.
1: Si está recuperado también a la cancha, tiene que revertir el juego, porque prácticamente no tiene juego Guillermo Brown.
0: Muy bien, la salida será otra vez de Villa Mitre, largo por el sector izquierdo, buscando la posesión de Mojica, Pablo que no llega. El árbitro dice que hay pelota que corresponde para Villa Mitre, pues se fue por un costado, se viene Pinto, ahí está el jugador Marcos Pinto, el santiagueño, que jugó en Guillermo Brown en los últimos pasos de la B Nacional, Galenzo.
1: Claro, sí. Jugó, se fue al descenso, todo completo.
0: La pelota en salida será otra vez de Almada. Almada que la deja muy adelante. Le traban, le tocan el tobillo, el árbitro se sale, seguí. La pelota se la sigue teniendo Villa Mitre en la mitad de la cancha. El que mueve es Batigeli. La suelta otra vez para el número 5, Cabanero. Sale el equipo de Villa Mitre. Ahora por el sector izquierdo, buscando la posición de Ibarra. Al final del 9, toca por un costado, le queda Pinto. Tira al centro, lo tiró mal, recupera Brown con Chiavetto. Allí está Boigurú, Chiavetto, la dejó dividida Boigurú, no entiendo, se nos vienen ahora, casi la pellizca el número 9, Ibarra, quedó lesionado, Costelac, es el jugador Varela, perdón, el árbitro dice que siga, mira vos, se levanta Varela, obligado, porque le está doliendo y mucho, defendiendo, allí Guillermo Brown, ya tiene el jugador Cabaneros, número 5, observando, mala media luna, saca, muy bien Brown, anticipando, se viene la banda ahora, largo el pelotazo para que corra ya, la dividida, llega primero las manos del arquero, 43 minutos, no está jugando bien la banda, tampoco este Villa Mitre es mucho más, Galen.
1: No, Villa Mitre tampoco está jugando bien, lo que pasa que Guillermo Brown no encuentra juego, la pierde muy rápidamente, no se juntan, hacen pases mal, y bueno, Villa Mitre aprovechó algunos errores de marcación en el centro ese que tiran. Es la única llegada clara que tuvo el equipo villero, llegó al gol.
0: La pelota es de Zapula, vamos banda, vamos, hace la personal y al final se pierde la chance de seguir moviendo el balón. No la soltó nunca Galenzo,
1: falta, sí,
0: pero dieron falta, ¿no?
1: Hicieron una falta y bueno, va a ser un tiro libre para Guillermo Brown, pero es en la mitad de la cancha.
0: Señor, hay dos pelotas en el campo, la tienen que sacar por un costado. Ahora el balón corresponde para Guillermo Brown, anillo central, juega gorrotita. Boigurú que la domina. abre por derecha, Costelac,

0: justo en la mitad de la cancha. Chiavetto en el fondo, tocando y buscando la posesión de Esmay. Al final lo anticipan a Esmay. La pelota va a caer en el área y le sostiene Juan Pablo Massa. Se la va a tomar con sus manos mientras que lo apuraba Yala. La salida será de Villa Mitre. Ya tengo tiempo cumplido, casi por unos segundos nada más. 45, 1-0 está ganando Villa Mitre con un golazo, en este caso de chilena dentro de la área chica, ¿no? Sin marca, tuvo la chance de hasta elegir de qué manera definir,
1: sí,
0: ¿no?
1: Se la bajaron justo a Mujica y se le dio tiempo para hacer la chilena y mandarla a guardar, Cristian. Así que bueno, esa es la única llegada clara que tuvo el equipo de Villa Mitre y convirtió el gol.
0: Sí, señor, se va a jugar un minuto más, dice el árbitro del partido. Tiempo cumplido, 1-0, está ganando Villa Mitre. La pelota será otra vez del tricolor. Anticipa y recupera Guillermo Brown. Muy bien con Álvarez. Ahora Zapura, no puede dominar Mera. Ahí al suelo el jugador Costelac. Falta, señor, falta. Ahora sí, por la derecha en zona defensiva. Pelota parada para la banda. Ahí va Costelac. Juega con el primer central, que hoy es Nicolás Varela. Cambian todas por el sector izquierdo para que la pare Moreno. Ahora en la mitad de la cancha, Chiavetto. Otra vez se la devuelve por el sector izquierdo a Moreno. Vamos, banda, vamos. Levanta la Saviola, todavía no se decide. La pide otra vez, pero no se la dan a Moreno. Continúa el juego. Ahora el que pivotea hacia allá, se mete al área. El arquero llega primero. Después de esa pelota, triangulando por allí, pero al final terminó en nada. La salida será para Villa Mitre. Se va a ir la primera etapa, 1-0. Está ganando el tricolor sobre la banda en Bahía Blanca.
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0: Se terminó el primer tiempo. Villa Mitre 1, Guillermo Brown 0.
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0: Señoras y señores, desde Río Hondo, Santiago querido, vamos todavía. Sí, como siempre, el saludo que llega Pedrito. ¿Cómo anda Pedro? Desde Río Hondo escuchando, sí, desde Santiago del Estero, desde Termas de Río Hondo. Abrazo para todos los hinchas de la banda, muy bien. Gran abrazo, Pedro. Mirá la distancia, hasta dónde llega la radio, ¿no? A través de LU17.com. Un abrazo grande, un saludo grande para toda la banda de Sandía. Y a ustedes, un gran abrazo. Vamos, desde Ferri, Chipoletti. Aquí, como siempre, hay que darlo vuelta. Vamos banda, aguante la noche. Como siempre, gran abrazo para Cristian, allí desde Ferri, nos está escuchando desde Chipoletti, Alto Valle. Vamos todavía, Cristian querido, abrazo grande para la noche, para la banda Sandía. Mirá qué lejos que estás, pero con la radio te hace acercar en esta tarde futbolera. Así es, gracias Cristian, dice Pedrito, desde Río Hondo, Santiago del Estero, de Termas de Río Hondo. Así se habla, con propiedad, señor. Hola, querido Robert, 269, el cordobés Robert está participando. Ahora sí, nos vamos con el galenso Roque Blave, como siempre, que ha dejado este primer tiempo, que lo quiero dejar para el olvido. Digo, quiero página nueva para lo que viene. Galenso, 1-0 estamos perdiendo.
1: Sí, no fue un buen primer tiempo de Guillermo Brown. Tampoco lo fue de Villa Mitre. Fue un partido, fue un primer tiempo feo entre los dos. Solamente tuvo la ocasión esa Villa Mitre sobre los 22 minutos que Pablo Mujica ensayó una chilena entrando al área chica y bueno, no tuvo nada que hacer el arquero Grinovero. Después no tuvo grandes llegadas Guillermo Brown, no pueden encontrarse en la mitad de la cancha, pierde rápidamente la pelota, no le contamos ninguna jugada clara de gol hacia el arco defendido por Juan Pablo Massa. Te comento que tuvo Villa Mitre 2 córner a favor y Guillermo Brown tuvo 1. No hubo tarjetas amarillas. Sí, se lesionó el jugador número 10 de Villa Mitre, Enzo González. Quien lo reemplazó fue Gonzalo Córdoba con la camiseta número 17. Bueno, va a tener que que hablar mucho Cristian Corrales en el vestuario. Yo creo que va a haber algún movimiento de entrada nomás. Tiene a Martín Rivero, que es la manija del equipo. La experiencia de Guillermo Brown lo tiene. A Alan Silva, que también fue figura hasta que se lesionó el año pasado, estuvo varios meses sin jugar, pero el otro día lo vimos unos minutos y ya se notó que el equipo puede andar con Alan Silva, girar alrededor de él, porque te clarifica todas las jugadas. Así que bueno, capaz que serían dos cambios cantadísimos para en el segundo tiempo, Cristian. Veremos qué pasa y bueno, que mejore el juego Guillermo Brown.
0: Muchas gracias, Galencito. Vamos al entretiempo. Héctor Pérez en la puesta en aire. Ya venimos en 14, 13 minutos nuevamente con Villamitre 1, Guillermo Brown 0.
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0: señoras y señores, como siempre, aquí te estamos acompañando a través de la 17. Héctor Pérez en la puesta al aire, en Bahía Blanca, arranca el segundo tiempo.
1: 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Comienza el segundo tiempo.
0: Hay salida de fondo que será para Villa Mitre. Vamos, banda, vamos. Pierde 1-0 Guillermo Brown. Vamos, señoras y señores. Está perdiendo en Rawson Germinal de local. Es una buena noticia, Garenzo. Olimpo le está ganando por 1-0 a Germinal en el Fortín. ¿Es así?
2: Sí, Cristian. En el entretiempo se impone el equipo bahiense 1-0 ante el equipo de Rawson, Cristian.
0: La pelota será de la banda en salida, ahora en mitad de cancha. El que anticipa es el número 2, Almada. La saca para el número 9, Ibarra. Lo anticipan muy bien a Ibarra. Largo el pelotazo buscando la posición de Ayala. Está en posición de adelanto el 9 de la banda. Por eso hay salida de fondo para Villa Mitre. 2 minutos, nada. El partido 1-0. Todavía falta. Sí, estamos con esperanza, Galenzos, ¿o no?
2: Y sí, Cristian, está ahí el partido 1-0, es muy poca diferencia, pero bueno, tiene que cambiar un poquito el juego el equipo de la banda, Cristian, tiene que cambiar el juego, tiene que juntarse un poquito más, tratar de acertar en pases y bueno, a ver si lo pueden llegar a habilitar bien a Ayala, ¿no? El número 9 de Guillermo Bronoy.
0: Pelota larga desde el fondo, el arquero Juan Pablo Massa. Ahí va muy, pero muy demasiado largo. La va a rechazar el capitán Emmanuel Moreno para la banda. Qué bien que la hizo, es un rodeo. Balón dominado de Alejandro Chiavetto. Pelota sobre la línea defensiva de Villa Mitre. Muy largo el pase. Los muchachos no pudieron seguirle el ritmo al jugador de Guillermo Brown que estaba en la mitad de la cancha, Ignacio Zapula. Hay pelota del arquero. La toma con sus manos, obligado. Allí, Ayala, a correr para que la tome con sus manos. Ahora sí, sale jugando por el sector izquierdo. Holguín, pelota larga de Holguín. El que devuelve es Moreno. Ahora es Brown, me gusta porque tiene la pelota, pero la entrega mal. Ahora el jugador es May. La pelota sigue siendo de Villa Mitre. A eso es lo que voy. Muy desconcentrado, muy apurado a la vez.
2: Recibe la pelota Goiburú, que es el que tiene que acertar los pases y se la da al contrario, el número 10.
0: La pelota de Villa Mitre se nos vienen ahora por el sector derecho. Corresponde en salida y falta, pero anteriormente será para el conjunto local. No me gusta nada, Galenzo. 3/4 de cancha, pelota parada, sector derecho. Se nos vienen al área, Gale.
2: Sí, es otro tiro libre que va a tener Villa Mitre. Grinovero acomoda la barrera con un sol en contra, Cristian, y muy bajo, que lo incomoda muchísimo al arquero, se hace sombra con las manos. Vamos a ver quién lo ejecuta, si un zurdo o un derecho. Vamos a ver, está parado Córdoba y hay un zurdo también que le está apuntando también, creo que le apuntó el zurdo, me parece. Vamos a ver.
0: Bueno, se nos viene en Córdoba, está para entrar a esa pelota, dos manos arriba. El que levanta la mano es el que le va a dar el balón. Ahora sí, dos hombres en la barrera. Defiende Brown, ataca Villa Mitre. Balón que se viene al área. Segundo palo, el arquero. Gol. Gol de Villa Mitre. A los 4 minutos del segundo tiempo, en el segundo palo, aparecieron ellos y la mandaron a guardar después del rebote de Grinovero, que no podía observar muy bien entre tantos hombres que estaban adentro del área de Guillermo Brown. La pelota se metió en el fondo. Por eso Villa Mitre pone el segundo gol para el conjunto tricolor. Por eso mismo, ahora la diferencia se hace superior. Está ganando Villa Mitre 2-0 sobre Guillermo Brown.
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2: Bueno, un centro que vino, que la ejecutan el número 11, Mujica. La rozan cuando la peinan. El que hace el gol, creo que fue el número 7. Estaba claramente en posición adelantada. Pero como no hay VAR, te cobran el gol, Cristian. claramente en posición de adelanto cuando peinan la pelota después del tiro libre. Vamos a ver quién se lo anotamos al gol. Creo que fue Monti, el número 7, que ingresó por el segundo palo, claramente adelantado. Bueno, Villamitre se pone 2-0.
0: La pelota en salida será para Villamitre de nuevo, sector derecho, el que va es Almada ahora para el número 5, Cabanero, juega por el sector izquierdo, allí la tiene su capitán, ahora sí, la encuentra Mujica, largo el pelotazo, con la posesión de Ibarra, pero no va a llegar el número 9, el balón se va ahora para las manos directamente de Grinovero, la pelota sigue siendo de Guillermo Brown en salida por un costado, queda dividida, el que insiste es el jugador Zapula, pero al final sale jugando el primer central, la entrega mal, la encuentra Manuel Moreno, se le adelanta demasiado la pelota, y Guillermo Brown que no puede tomar el balón, insisten ellos, la salida corresponde nuevamente para Villamitre, ahí va el 7 Monti, hacia el área, saca como puede por un costado, Emanuel Moreno juega hacia el centro, la tiene Chiavetto, todavía no se decide, ahora va a detener el juego porque está dolorido Manuel Moreno, en la jugada en la cual jugó a un pase hacia Alejandro Chiavetto, pero quedó dolorido luego. En este caso se está recuperando. El árbitro retrotrae esa jugada. Pelota parada será para la banda.
2: Sí, estaba tirado Manuel Moreno. Una clara falta de Monti. Cuando fue a rechazar Moreno lo tocó. Y bueno, quedó tendido el defensor de Guillermo Brown. El árbitro paró la jugada. Si bien la tenía Chiavetto en posición de arrancar con un ataque, bueno, lo frenó.
0: Muy bien, salida de fondo. Se lo dan a Ibarra el gol el segundo gol, creo. A ver, no. Todavía no tenemos la información. Para, no. Ibarra hizo el primero. La salida será otra vez para Guillermo Brown. La pelota se va afuera. Al final rebota. Va Moreno rápidamente para sacar el lateral, pero no vio que el árbitro dijo, no, es para el otro lado. Y Moreno dice, pero larga la pelota, ahora pierde posición defensiva porque quería hacer el lateral él, pero al final no era. La tiene Ibarra, el número 9, Ibarra, sector derecho del área, va a tirar centro, no puede. Cierra Zapula, también saca Varela, rebota en el hombre de Villamitre, lateral, posición del 3, Emanuel Moreno, se va a hacer cargo de esa pelota en salida para la banda.
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0: Balón largo. Corresponde otra vez para la banda. Sale jugando el número 11. Allí está Smile. Le cortan el camino. Smile juega más atrás. Obligado con el pie. El que la viene a buscar es Chiavetto. Claro que sí. Dame la que me la llevo. Ese Chiavetto. Sector derecho. Abriendo la pelota para el jugador Mera. Encara Guillermo Brown ahora. Centro a la puerta de área. Ellos la encuentran. Y la sacan por un costado. Sector izquierdo. Sí. Ahí está el jugador Mujica. Devuelve la pelota para el número 9. Ibarra. Ibarra al suelo. No pasa nada. Hay pelota que es para la banda lateral, posesión derecha, será para Axel Costela, cuando Lalo dice para, que quedó dolorido Ibarra, el número 9. Ahora detiene el juego, Galenzo, aprovechamos, qué difícil que la veo, ya en 9 minutos, y como está jugando Guillermo Brown, no sé, qué sé yo, viste que la esperanza nunca se pierde, pero qué difícil que la tengo.
2: Sí, está dificilísimo, Cristian, porque no encuentran el juego. Yo quiero comentario, ¿no? Porque vos fíjate que se lesiona al número 9 Patricio Cucci, ¿no? Y vos, hoy en el banco está Ramiro Paileman. ¿Por qué no ponés al Ramiro Paileman arriba? Trajiste un número 9 del Deportivo Madrid, que bueno, tiene, le ves que algunos movimientos, pero no lo viste en acción todavía. Y tenés un número 9 de suplente, que es del mismo club, y que cuando le tocó entrar hizo goles. Metelo. Si venís jugando para la mierda, meté el número tuyo, no el del el que vino del otro lado del charco. Así que es una reflexión que tengo, ¿no? Pero, bueno, el técnico sabrá lo que está haciendo, pero la verdad, Yo me la juego con un chico del club.
0: La pelota de Villamitre, centro de la izquierda, tiro de esquina, arriba va, el rebote le queda nuevamente a Villamitre, por suerte se equivocó, el número 9 Ibarra de media vuelta, cerró el arco, ahora hay saque de meta, será para la banda, sale jugando rápido Grino, pero por el sector derecho, la lleva otra vez a Alejandro Chía, Beto, la cambia toda para Álvarez, Álvarez para Moreno, por la izquierda se viene, nos pasa a la mitad de la cancha, Guillermo Brón por ahora, va a jugar para atrás, ya te lo dije, juega para atrás Moreno. La pelota es de Álvarez, partido 2-0, minuto 12 del segundo tiempo, todavía no sale Brown.
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0: Pelota de Zapula, encara por el sector izquierdo, Zapula, Moreno, Moreno para Zapula, llega hasta el fondo, se la pellizcaron, el balón se va fuera, tiro de esquina, será para nosotros, Galencito, ¿cuánto tiene la banda?
2: Es el segundo en el partido, Cristian, el primero del segundo tiempo, pero es el segundo.
0: La pelota será para Guillermo Brown, se va a venir el centro, Boyguruce. Hay un jugador expulsado.
2: ¿Sabe a quién lo expulsó? A Rivero.
0: Hay un jugador expulsado que estaba calentando al costado.
2: Sí, lo expulsó a Rivero.
0: A ver, a ver. Hay una tarjeta roja, todavía no veo cómo camina. ¿Quién camina para el banco?
2: Yo lo vi discutiendo con Rivero.
0: ¿Cómo fue todo? Banderín del córner, Brown va a tirar del córner. Al lado están los suplentes de Brown calentando. Y vino, se ve que escuchó algo. El árbitro vino y le sacó roja. Exactamente a Martín Rivero, que es un jugador que importa en este plantel, y lamentablemente lo echan desde un costado de la cancha.
2: Exactamente, Cristian.
0: ¿Viste cuando no pegamos una, se te suma una más? No contás con Rivero para jugar con Germinal. Y no jugó, sino que estaba calentando por un costado como un suplente más.
2: Exactamente. Viene todo mal para la banda, Cristian, ¿eh? Esta es otra de las malas, esta es la peor, porque no alcanzó ni entrar.
0: Yo quisiera saber, después le vamos a preguntar en la semana a Rivero, pero ¿qué le dijo para que lo expulsen de esta manera? Para que se venga corriendo el árbitro y le diga, usted roja, directa a Galenzo.
2: Exactamente.
0: La pelota se verá nuevamente, sector derecho, el rebote en la puerta de área. ¡Ah! La pelota se va por cualquier parte, saque de meta. Será para Villamitre. Qué tarde difícil que tiene Guillermo Brown, que tenemos todos en realidad.
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0: Bueno, Galencito, usted me dice, usted me cuenta.
2: Sí, se ve difícil el partido de hoy, Cristian, muy difícil. Espero que pierdan todos los que tienen que perder, como para que Brown siga en carrera, ¿no? Pero por Brown no creo que lleguen a hacer algo. Está jugando muy mal y encima tiene todo en contra. Árbitro, línea, se le pone re difícil, muy difícil.
0: La salida será otra vez para Villamitre. Ahora corresponde una jugada peligrosa desde el fondo de la cancha. Ahora hay tiro de esquina, es de Villamitre, señor.
2: Claramente adelantado. Ahora se gana un tiro libre Villamitre, pero estaba claramente adelantado el delantero de Villamitre. Y bueno, la pelota alcanza a cerrar un defensor de Guillermo Brón, la tira al córner. Es el tercero para Villamitre.
0: Muy bien. Tiro de esquina, la hacen cortita por el número 7, Monti. Monti tira centro, puerta de área. Le va a quedar otra vez al jugador Cabanero. Este para el número 17, Córdoba. Monti, Monti cerca del banderín del córner, sector derecho. Tiro centro a la área, hace cabeza, despeja el jugador Varela. Otra vez insiste Villamitre. Está jugando como delantero el número 2, Almada. Ahora recupera la pelota, Chiaveto, se la pellizcaron. Córdoba, y se viene al mar. jugada. Quiere encarar como 9 dentro del área. Córdoba, el arquero que da la respuesta, pero persiste el peligro. La dejan salir. Hay tiro de esquina, corresponde para Villa Mitre. Apareció Grinovero. No lo podían parar a Córdoba.
2: No. Encaró, rebotó, encaró de nuevo. Nadie se la podía sacar. Y le quedó el tiro inmejorable. Grinovero. Se puso la 1, la atajó, la tiró al córner, Cristian se salva, Guillermo Brown.
0: La pelota por derecha, centro al área, saca de cabeza como puede, persiste el peligro, pica el balón dentro del área, nadie la puede sacar, ahora sí, el que colabora es Ayala, la meten en conversación dentro del área de nuevo de Guillermo Brown, la baja de cabeza el jugador Mojica, saca por un costado, Álvarez para la banda, pero no se va, la tiene Córdoba, otra vez tocando para Mojica, centro al área de Brown, arriba va, la puede sacar Costelac, lo deja por ahí en tres cuartos de cancha. El que recupera es Cabanero, el número 5 de Villa Mitre, que juega hacia atrás. Otra vez sale jugando Almada. Almada que va, levanta la cabeza al 2, centro al área. La pelota le va a quedar al jugador Rolín. Le queda otra vez al número 7, Monti. Pelota de Monti, media vuelta y gol. Gol de Villa Mitre. Después del remate de Almada, yo no sé en qué posición quedó el número 7. Todas me son sospechosas como posición de adelanto.
2: No.
0: Pero en línea no va jamás a levantar una bandera en un ataque de Villa Mitre. Señoras y señores, apareció en el área cuando el centro vino desde el sector izquierdo. El número 2, Almada, la bajó, probó de media vuelta. Estaba en posición positiva, parece ser el número 7, Monti. Para poner el 3-0, Galenzo.
2: Sí,
0: es como para poner en marcha el colectivo.
2: Sí, todavía no le vamos a echar toda la culpa a línea y al árbitro, claro. ¿No? Porque Brown está jugando horrible, no agarran una y bueno, es imposible hacer algo hoy. Es todo malo.
0: 14 y 18 la cancha, Galencito, en Guillermo Brown. Señores y señores, aquí estamos, aprovecho, me voy por 3 para las modificaciones.
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0: Bueno, Arezzo, ¿quiénes están en cancha ya?
2: Y están Mateo Conde y Alan Silva. Cristian, ya te digo bien quién se retiró.
0: Bueno, ya en cancha Alan Silva con un 3-0 en contra. Alan Silva no puede hacer absolutamente nada, aunque es un gran jugador. Pero con este resultado, si pretendés en este caso meterlo cuando Villa Mitre quiere 3 cambios, en definitiva. Así está la cosa, señoras y señores. Brown está perdiendo 3-0. El 20 ya está en cancha por Villa Mitre. El número 13, también el cartel no es luminoso. Aunque lo han comprado por luminoso, no es luminoso. Se nos dificulta enormemente poder observar ese cartel. ¿Cuántos cambios metió? 3 por Villa Mitre. ¿Quiénes están en cancha, señor? Ya mismo. Dame una.
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0: Bueno, señor.
2: Sí, en cancha está Eker Sastre, Diego Abid con la 16 y con la 20, Bruno Benítez, Cristian.
0: Bruno Benítez, ¿no era el 14?
2: Yo vi el 16, bueno, que ingresó.
4: Perfectamente, además con este resultado, que entre el que quiera.
2: Sí, sí, que entre sí. El que salga el que quiera.
4: Totalmente.
2: Terrible resultado, Guillermo Brown no hizo nada en el partido de hoy.
4: En el último de visitante también perdió 3-0.
2: Bueno.
4: Ahora hay centro de Villa Mitre, sector derecho. Son los últimos 25 minutos que realmente me cuesta relatar. Así te lo digo nomás.
2: Sí, no, está durísimo el partido.
4: Imagínense los jugadores dentro de la cancha, ¿no? El ánimo de los jugadores, imagínense, yo me lo imagino porque yo acá no tengo ni ánimo de relatarlo, ni ánimo. Imagino sí. Los jugadores que están dentro de la cancha que tienen que poner la cara, ¿no?
2: Sí, bueno, pero bueno, por ejemplo, a mí me duele tanto el juego de hoy como la expulsión de Rivero, porque Rivero es el jugador principal en este equipo, muy importante en este equipo. En el armado, en la dirección del equipo adentro de la cancha, le estaba tocando jugar de afuera por una lesión y lo expulsan estando de suplente. Eso es bravísimo porque el equipo lo necesita mucho y para el próximo partido ya no lo tiene.
4: Exactamente, señor, aquí estamos disfrutando del fútbol. Recordamos que tiene razón, el 16 David está en cancha, el que se fue es el número 4, Pérez. Ya vamos a estar completando las otras modificaciones porque se viene Brown, largo el pelotazo para que domine nuevamente el arquero. Juan Pablo Massa, dame tres, que es más interesante vender que relatar.
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4: La salida será de Brown. Hace rebotar Álvarez, pierde la pelota Brown de nuevo. Álvarez salió jugando mal y se la regala al número 16, Abid. Encara el 16, centro atrás, pelota afuera. Cuando lo podía haber dejado salir, el propio Abid la quiso meter otra vez en el área y al final se le fue él, por suerte, porque era tiro de esquina para Villa Mitre. Mala salida de Álvarez. Te lo dije, ¿no? Claro, con este ánimo hasta te hace jugar mal.
2: Sí, claro, el ánimo por el piso, Cristian. Está durísimo este partido, durísimo, y no hay probabilidades de remontar algo acá. Acá hay que cuidarse para el próximo partido, terminar los 11, cuidarse para el próximo partido, nada más, y tratar de que no te hagan más goles, porque acá está para el cachetazo el equipo de la banda.
4: Pelota que corresponde otra vez para Guillermo Brown, señoras y señores. Ahora la pelota la recupera Villa Mitre, la deja salir, le hace rebotar con Emanuel Moreno. Otra vez lateral para Villa Mitre, sector derecho, tres cuartos de cancha. Señoras y señores, pierde Brown 3-0, minuto 25. Quedan 20 minutos donde Brown no va a poder sumar si no hace tres goles. Solo para llevarse un punto. Pero como se está dando el juego, se hace muy difícil, demasiado. Dame tres. 24 minutos, segundo tiempo, 3-0, pierde Brown en Bahía Blanca.
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4: Pelota en salida, será otra vez para la banda. Ya está en cancha, recordamos, en Guillermo Brown Conde. También está Alan Silva. La domina Alan Silva, buscándolo la posición de Varela. Está un poco más adelantado el jugador de Guillermo Brown, sector derecho. Se viene Costelactino, centro. Pelota que rebota en nadie. Ahora hay saque de meta, lo cobró. Lo cobró al final, buenísimo. Tiro de esquina para nosotros, Lorenzo. Sector derecho es para la banda. Decime.
2: Es el tercero para la banda, Cristian.
4: Vamos, ya, si perdés 3-0, 6-0, lo mismo. Encaren, disfruten. No sé, cambien la suerte. ¿Qué va a hacer con este resultado ya? Lo único que te queda es ir para arriba, Lorenzo. Centro que viene de la derecha, de cabeza, Chiavetto la tira para cualquier parte, señoras y señores. La salida será otra vez a Clemente, Aravisa, Mitre, Juan Pablo Massa. ¿Qué pasa, Gale?
2: Sí, no, vos, lo que vos decías, es ir para arriba, hay que cuidar que no te comas una goleada histórica ante este rival, ¿no? Porque no tenés ni nada, ni chances de hacer un gol, te digo, no de empatarlo, de hacer un gol. La verdad que un mal partido de Guillermo Brown, un arbitraje malo también, y bueno, todo suma a que Brown vaya perdiendo 3-0 y con opciones a perder un poquito más, 5-0, 4-0, porque Villamitre hace y deshace lo que quiere, hace con los jugadores de Guillermo Brown.
4: Me voy por resultados de la zona de Guillermo Brown, quien presenta Héctor Pérez.
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4: Bueno, en el día de ayer Santa Marina empató 0-0 con Alvarado en Tandil. En estos momentos está ganando Círculo Deportivo 3-0 sobre Sol de Mayo en este segundo tiempo. También en este caso gana Olimpo en Rawson a Germinal, también 27 minutos del segundo tiempo. Está ganando el equipo de Bahía Blanca en Rawson a Germinal por la mínima diferencia y por supuesto destacando estos resultados. Recordamos, Círculo Deportivo 3, Sol de Mayo 0, 28 minutos, segundo tiempo. Son resultados que a Brown lo favorecían, pero Brown está perdiendo 3-0 en Bahía Blanca.
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4: Por otra parte, está jugando la Copa Argentina ya en 19 minutos. Independiente Rivadavia 0, Tigre 0.
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4: Después del partido, no te olvides que estamos en modo mundial, ¿eh? Así que también vamos a estar con el Super Mister Deportivo, con el Domingo de Fútbol en la 17. Recién un remate de media distancia a la mano del arquero, a la altura de la rodilla. Galenzo, controlable. Pero Brown tiene que insistir. La verdad que se nota en la cancha de que también, como se ha planchado el juego, se ha planchado para la banda.
2: Se ha planchado para los dos porque Villamitre está muy cómodo. Guillermo Brown no le inquieta. Villamitre está más cerca del cuarto que Guillermo Brown de hacer un gol, ¿no? Así que está muy cómodo Villamitre en la cancha. Guillermo Brown no encuentra la forma de jugar ni de generar juego. Y bueno, los cambios no han incidido en nada, sigue igual. Y bueno, es esperar que termine el partido y pensar en la próxima fecha, Cristian.
4: Pelota que corresponde, yo me imagino Martín Rivero en el vestuario, ¿no? Por la expulsión, porque por caliente quizás habrás hecho enojar al árbitro del partido, pero después vos te arrepentís, después de los 10 minutos de estar sentado en el vestuario. Eso es lo que sucede. Y se le empieza a caer en la manija, nada más y nada menos que el próximo partido, que él no va a estar. Imagínate todo eso, Valenzo, ¿no?
2: Y sí, fue una roja directa, espero que sea una fecha sola, bueno, que le tenga compasión y se pierda una fecha sola, porque después ya empezaría una reválida para Guillermo Brown.
4: Sí, señor, ahí está, la pelota en juego, pero en lo psicológico tiene su malestar personalmente, él sabe que acá Brown viene a jugar, estuvo dos fechas afuera por lesión, y ahora con una roja sin ingresar al campo de juego, eso cuenta, es un trabajo esto para los jugadores, ¿no?
2: Exactamente, Cristian, sí. No sé qué le habrá dicho, cuál habrá sido el entredicho que tuvo con el árbitro, pero habrá sido grave para que el árbitro saque ni una tarjeta amarilla, le sacó la roja directa.
4: Zapura le pega en el tobillo al número 2, Almada, pero la pelota es de Brown en el lateral. El árbitro dice a Nadal, igual, si está 31 minutos, ¿qué te voy a hacer? La salida se da de manos para Emanuel Moreno. Moreno tocando para Conde. Se viene Silva, se la dan a él, cae al suelo, que siga, dice el árbitro. La pelota es de el jugador Costelac, centro arriba a las manos del arquero Juan Pablo Massa. 32 minutos. Que pongan el micro en marcha, Galenzo, porque no estamos cerca ni del primero de Brown.
2: No. No llegan con ninguna posibilidad. Y Villa Mitre está, ya te digo, muy cómodo. Sabe que Brown no inquieta, que va tres goles arriba, que no tiene nada, ni posibilidades Guillermo Brown de hacer un gol. Y bueno, también están, por eso dijiste, está planchado el partido. Sí, está planchado porque Brown no está jugando y Villa Mitre ya con los tres goles arriba que tienen, no tiene posibilidad de nada, Guillermo Brown.
4: Claro. Bueno, se preparan ingresos 17 para Guillermo Brown en cancha y 15. 17 y 15 en Guillermo Brown. Se va como pipa Alejandro Chiavetto, que sale de la cancha. Le negó el saludo al ayudante de campo, le pegó una patada a una botella. 17 y 15 en Guillermo Brown. ¿Quiénes son los que ingresaron? No importa los que salieron, Alejandro.
2: Bueno, vamos a ver, Cristian, ingresan con el número 17 Facundo Hans y Facundo Silva. Se fue Chiavetto, seguro, lo vimos muy enojado. Y vamos a ver el otro que se retiró, pero muy mal, por más que hoy ya quemó todas las ventanas el técnico. Así que bueno, listo, Cristian, hay que pensar en el otro partido.
4: Pelota que corresponde nuevamente para el jugador número 17, recién ingresado Han. Se va al suelo, el balón se va por un costado, pero al final dice falta sobre Han. Lo hace rápido Silva, es Alan Silva, que retornó en el anterior partido con Círculo Deportivo. Triunfo de la banda por la mínima.

0: Por costumbres argentinas. Mitad de cancha, mueve Silva. Se viene Han, mete pelota al área, pero al final no la puede recibir. Se viene Villamitre, el arquero que sale, la tiene, la contiene. Y ahora en el fondo será para el equipo local que gana 3-0 sobre Guillermo Brown. Me voy por 3, ya venimos.
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0: Pero como 5, le dije 3. La pelota se va al área de Villamitre, somos nosotros. Ahí va Moreno, centro al área, de cabeza la sacan ellos. Queda dividida, va a recuperar Guillermo Brown. Ahora sí, la salida será de Conde, llegó hasta el fondo. Van a tirar centro al área, vamos banda, vamos. Tiro centro, rebota en el de Villamitre, tiro de esquina para Guillermo Brown. 37 minutos, 3-0, así está la cosa. 8 minutos faltan para que se vaya el partido. Hay que remontar un 3-0, Galen.
3: Sí, ahora tienes un córner, es el quinto para la banda. Vamos a ver si pueden llegar a descontar en el juego.
0: Veremos, centro que viene de la derecha, arriba, punto del penal. Pedían que penal porque lo agarraban a un hombre de Guillermo Brown, pero el árbitro dice, siga, con los dos brazos hacia arriba, continúe, siga. Ahí lateral defensivo será para Emanuel Moreno, posición del 3. Minuto 38. Ya en 3 minutos hacemos el sorteo. Así que vayan para poder seguir disfrutando del domingo a retirar el premio en costumbres argentinas. Como para poder masticar este mal momento de Guillermo Brown, que en realidad no estuvo desde que comenzó el año como protagonista en el grupo, en la tabla de posiciones, Galenzo, siempre en el fondo. Eso trajo a que también el técnico de Guillermo Brown se haya ido, precisamente Manuel Trípodi, para que venga Cristian Corrales, pero no ha cambiado nada. Simplemente 3 triunfos y después padecimientos de derrotas y empates.
3: Sí, exactamente, Cristian no ha cambiado nada, quizás no haya sido Trípodi, que estos jugadores están dando al máximo lo que saben y lo que pueden dar, y no hay para más.
0: No ha sido suficiente, ¿no?
3: No, o sea, yo calculo que no pueden dar más, son jugadores que lo que te da la economía del club, traerlos.
0: Claro.
3: Entonces, tras penando en la mitad de la cancha, nunca la tuvo, nunca tuvo un 5 que se haga patrón de juego. Vienen y te corajean en tu cancha, te achican en la cancha, no la pide nadie, no la quiere tener nadie. Entonces son jugadores medio pelo, y bueno, eso estás pagando, es la economía del club. O sea que el problema no era Trípodi, y Corrales tampoco, ¿no? Corrales se puede equivocar, no poner algún jugador, pero, ¿viste? Tenés jugadores que traes y no te rinden, bueno, ponés algún jugador local, que cuando lo pusieron rindió. Por ejemplo, yo te estoy hablando de Ramiro Bainema. Vos trajiste un 9 ahora. Hoy ni la tocó.
0: No es 9-9-9, ¿eh? Es un volante ofensivo y
3: bueno, pero está jugando hoy de 9, claro. De punta, de ahí, de 9. Ponelo a un jugador local. Ponelo a un jugador local. Hoy Ayala ni la tocó. No tuvo injerencia en el juego, ni no sé cuántas pelotas habrá tocado. Y bueno, poner el jugador local, que ni la toque, pero por lo menos un jugador que lleva pintada la, el,

0: camiseta de Guillermo Brown.
1: Para sumar experiencia también.
0: Claro, ponelo. La verdad que sí, es un tema, Cristian. La verdad que es un tema y espero que sea un feo partido nada más y que vaya mejorando partido a partido, porque ahora...
1: No lo va a poner, lo puso a Desi.
0: Ah, bueno, mira.
1: Ahí ingresó Desi.
0: Ingresó Desi, bueno.
1: Bueno, pelota...
0: Sí, eso es lo que se le reclama a los técnicos que vienen, que tienen sus jugadores y bueno, es así.
1: La pelota recién era de Álvarez en el tiro libre, remató a la barrera y la encuentra Guillermo Brown de nuevo, pero la pierde Silva. Se viene ahora el contragolpe de Villamitre, encara Viv, el número 16, Monti entra al área, sector derecho, el número 7, juega hacia atrás, le queda Villamitre de media vuelta, se lo pierde el número 20 de Villamitre, que se llama, señor,
0: Benítez, Cristian.
1: El número 20, Benítez.
0: Benítez, sí, Benítez, y la ataja Grinovero y salva el cuarto gol para su valla, ¿no?
1: Bueno, así estamos, muchachos. Hay lateral para Villamitre entre los bancos de suplentes. 42 minutos. 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Faltan nada, 3 minutos para que el árbitro lo termine. No creo que adicione ni un segundo más, Galenzo, con este resultado.
0: No creo que adicione mucho, Cristian. Me hace acordar el partido de jugando contra Villamitre en el Conti, uno de los últimos partidos, en la reválida, donde Villamitre quedó arrodillado ante Guillermo Brown y Brown haciéndole goles, y el árbitro lo cortó a los 45 minutos. Se le ganó en Puerto Madryn y después, bueno, termina pasando la reválida del año pasado. Lo vi arrodillado a Villamitre contra ese equipo que bueno, la gran figura era Alan Silva, la verdad que con Martín Rivero también. Bueno, hoy es un deslucido Guillermo Brown, no lo veo arrodillado, pero la verdad que me hace acordar mucho ese partido, que el árbitro lo va a terminar sin adicionar ni un minuto, porque ya está definido y Guillermo Brown no tiene ni chances de abrir el marcador.
1: Héctor Pérez, minuto 43 y medio, Brown va a perder 3-0. 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
1: Señoras y señores, tenemos un ganador. Rápidamente, señor, vas a disfrutar, vas a merendar hoy. Gracias por participar ante todo. Armando 422. Armando 422. 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En 30 segundos se termina el partido, Galencito, ¿es así?
0: Sí, Cristian, van 44 minutos 30 segundos. Guillermo Brown ahora tira un centro, un cabezazo leve, pasa por arriba del travesaño, pero bueno, por lo menos se va solamente con 3 goles Guillermo Brown a Puerto Madryn.
1: Le sirve a Silva el saltito, el cabezazo por arriba del travesaño, Alan Silva que se lo necesita y se lo extrañó mucho después de su lesión. El mejor jugador para mí, ¿no? De los últimos, del último año, del último 2 años.
0: Sí, ¿no? Sí.
1: Claro, contundente, con goles y demás.
0: Claramente. Y ahora se está recuperando, está agarrando ritmo, pero bueno, con jugadores que tiene Guillermo Brown no lo acompañan, y bueno, el único que podía estar a la altura de Martín Rivero, y hoy desgraciadamente se va expulsado antes de ingresar, cuando estaba haciendo precompetitivo, no sé qué le habrá dicho, vamos a averiguarlo después. Sí. Pero bueno, es terrible.
1: Calentando los muchachos en el banderín del córner. Estaban ahí al lado, tiro de esquina para Brown. Van a tirar el tiro de esquina y los propios suplentes de Brown llaman la atención al árbitro, que el árbitro elige a Martín Rivero y le saca la roja directa. No sé qué le habrán dicho. ¡Qué momento! Bueno, ya no sirve de nada ni siquiera saberlo, ¿no, Lorenzo?
0: No, la verdad que no, ya está. Vamos a pensar en el próximo partido. Terminó, ya está,
1: sí, señor,
0: preparando todo para...
1: Hasta los de la manga están inflando la manga y se consiguen...
0: Sí, ya está, terminado. Listo.
1: 3-0, va a perder Guillermo Brown. 46 minutos, 15 segundos. Nosotros agradeciéndoles, ya nos dejamos con la tarde futbolera y demás, viviendo a través de la 17 el Mundial, y lo más contento que nos puede poner es lo de anoche con Argentina, dejando a Suiza afuera. Qué partidito, Valenzo, el miércoles a la tarde, por favor, con
0: sí,
1: Inglaterra.
0: Sí, todos los partidos son bravos, no, durísimos, y yo creo que este es el partido más bravo que tiene la selección, ¿no?
1: Claro que sí, pelota
0: viene,
1: parada.
0: No viene jugando muy bien, pero bueno, viene pasando, por lo menos nos viene haciendo sufrir, pero bueno, festejando al final todos los partidos. Y ese partido con Inglaterra, yo creo que es el equipo más flojo de los tres que quedaban, España, Francia, Inglaterra, era el más flojito de los tres. Argentina es el más flojo de todos, pero bueno, Argentina con amor y corazón llega y te da alegría, Cristian.
1: Así es, señoras y señores, centro de Guillermo Brown al área, en el primer palo rechazan ellos, el árbitro que no mira el cronómetro todavía, estamos en el minuto 47 y medio, lo va a terminar en cualquier momento, yo no sé por qué quiere recuperar, 47, 48 ya. Continúa el juego, en cualquier momento se despide, así es, se terminó el partido. Ahora Guillermo Brown deberá pensar en el próximo domingo cuando reciba a Germinal de Rawson, que está con su responsabilidad futbolera ante Olimpo en el Fortín. Hablando de eso, me voy a ir hacia los resultados. Brown ya acaba de perder 3-0 con Villa Mitre.
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1: Bueno, en Rawson todavía no se termina, 90 minutos, faltan unos minutos para que lo terminen. Está ganando Olimpo 1-0 sobre Germinal de Rawson. Galenzo, nada, simplemente nos despedimos.
0: Sí, nos despedimos, un mal partido de Guillermo Brown, mucho para mejorar. Y bueno, espero que Corrales hable, lo levanta anímicamente a este equipo y puedan hacer un muy mejor partido para la próxima fecha, que va a recibir en el Conti a Germinal de Rawson. Cristian, buenas tardes y nos vemos en la próxima.
1: Héctor Pérez, puesto al aire, gracias, Editor. Nos vamos, nos reencontramos el próximo domingo con Guillermo Brown, Germinal de Rawson.

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3: Quedó claro, Eduardo, ¿no?
4: Sí, totalmente, pero aparte, la verdad que de entrada yo dije, no sé qué te pasó a vos, pero cuando yo veo que cae en bolo, dije, lo van a echar a paredes. ¿Viste? La primera sensación que tuve. Después cuando ves la repente te das cuenta que es una grosería la del delantero que se tira. Claro. Pero de entrada yo pensé que quedaba pegado paredes. Pero bueno, él lo tenía muy claro porque paredes fue el que le dijo al árbitro. La verdad, se corrió tranquilo, sereno, no hubo protesta.
3: Mirala,
4: claro. Le dijo mirala, cosa que nosotros, por lo menos yo no había advertido de entrada, pero sí una grosería de un futbolista que al salir transformó el partido, ¿no? Su ausencia transformó el partido.
3: Dame una frase más de Scaloni. A ver, dame una frase más de Scaloni ayer en la conferencia de prensa. Vamos.
5: No es fácil estar en la situación que está Lautaro, sobre todo, que había jugado los cuatro primeros partidos, salió del equipo, entró Julián. Y en los dos partidos que estuvo decisivo. Y yo le tengo que agradecer el comportamiento que está teniendo. Bueno, no es fácil para mí tomar la decisión de que no juegue el nueve goleador de Italia. Pero ya vieron cómo se sufre y yo no la veo tan fácil como la ven ustedes que jueguen todo. No es fácil. Entonces ellos lo entienden, lógicamente no estarán contentos, como tampoco lo estarán otros chicos, pero reman para adelante, tiran para adelante y tragan saliva, y al entrenador a lo mejor le tendrían que decir algo porque no lo ponen, no lo dicen, entrenan a full. Te ponen en dificultad y cuando entran demuestran que están bien. Y eso es algo para mí de lo mejor.

0: qué decisión esta de Scaloni, ¿no? De tener que elegir entre Julián, entre Lautaro. Hay algo muy interesante que dijo Horacio, que me parece también importante marcarlo. Scaloni es el que varias veces dijo, bueno, no, Julián, no, Lautaro, me encantaría, pero no. Bueno, no solo terminó jugando con Lautaro, no solo terminó jugando con Julián, sino que lo metió el Flaco López, polaco.
1: Sí, sí.
0: ¿No? Que lo metió el Flaco López.
1: Bueno, yo creo que lo que hizo ayer, cuando dice Horacio recién Pagani, decía la carga Barraca, hay un poco de eso, porque vos pones a 3-9, por más que tienen, Álvarez sale y por eso el gol, porque sale del área y se pone de frente, viste, como que el Flaco López y Lautaro fijan a los defensores, y se genera un espacio para lo que vienen un poco de atrás, como Julián, que se le genera el espacio, una gambetita corta para después clavar el remate que clavó, ¿no? Porque, y bueno, en algún rebote, algún rechazo corto y demás, alguno de frente la puede agarrar, porque Argentina la podía rematar de media y larga distancia. Fíjate, Paredes, había veces que la agarraba y no podía patear porque tenía gente encima y no se podía entrar porque también estaban muy rodeados Messi y Julián o Lautaro, hasta que entró el Flaco López, y ahí creo que se generó un espacio a 3 o 4 metros del área desde donde vino el gol de Julián Álvarez. Yo dejo un tema para la próxima hora. Yo no descarto que con Inglaterra juegue con 3 zagueros, ¿eh? Yo no descarto eso. No descarto con 2 laterales volantes.
0: Que no estaría mal, polaco.
1: Yo lo vengo diciendo
0: hace varios
1: yo
0: partidos.
1: No lo descarto,
0: ¿por qué? Aparte, porque le daría salida más por la derecha, porque ahí tenés que... Yo creo que se terminó el momento de Rodrigo de Paul. Digo, en este juego, como dijo Horacio,
1: sí,
0: digamos, nosotros nos ponemos, nos sacamos, en algún momento dijimos que en este equipo era necesario Paredes y entró Paredes, ¿no? Digamos, también hacemos algunas lecturas y nos permitimos ver el partido y opinar, para esto estamos también. Yo creo que Rodrigo de Paul hoy no le está dando, el peor lugar de la Argentina es la derecha. Ayer Santino Sciola lo preguntó. Él se fue directamente a los laterales, dijo, bueno, yo con Montiel, yo con Nahuel Molina, también lo hice por el costado izquierdo cuando estuvo el huevo Acuña. Ahora, hay una realidad, la Argentina no está funcionando por derecha. Tagliafico ayer no tuvo un buen partido, estuvo impreciso. Nico González le da una proyección que no se la da ningún otro lateral. Yo creo que no es una locura pensar jugar con 3 centrales, con Nico González y alguien por derecha que podría llegar a ser, para mí, darle la posibilidad al Cholito Simeone, polaco.
1: Bueno, yo ahí creo que los 3 centrales, ¿qué te dan? Te pueden dar un colchón para tomar a Kane y para, ¿sabes quién? Bellingham, que llega al área y define toda la jugada.
0: ¿Y qué te parece?
1: Porque Bellingham te aparece de atrás, lo volante, nadie
0: tienen
1: va a volver con
0: goles.
1: Él.
0: Claro. Tienen 12 goles entre los dos, me parece, Eduardo.
1: Claro, es como un pistón. El tipo, viste, llega a todos los tiros y ayer define el partido de él llegando al área, pero también frente a México. Entonces, si vos tenés 3 centrales, podés de frente esperarlo. Viste, uno con Kane, el otro va con Bellingham. Si es que aparece, ¿no? Ellos tienen 2 wines, Saka o Mandueque, y por el otro lado tiene a Gordon. Entonces, ahí vos ponés a los laterales volantes, Tagliafico, que yo creo que está bien. Y del otro lado, bueno, Molina, Montiel.
0: Yo voy con Nico, ¿eh?
1: Yo voy con Nico. Porque Tagliafico, sí, sí. Paredes bien
0: no,
1: de 5.
0: Con Nico González.
1: Bueno, ahí tendríamos que ver porque a quién sacás, ¿no? Ahí si ponés 3 zagueros y vas con Nico González. Vos decís por Tagliafico.
0: Por Tagliafico. Juego con Nico González por izquierda y juego con Simeone por derecha. Y los 3 centrales.
1: No, yo a Tagliafico no lo sacaría.
0: Paredes, Enzo. McAllister,
1: Messi y Julián.
0: Julián.
1: Yo iría por ahí. Sí, no. A Tagliafico lo pongo y podemos discutir la derecha. ¿Quién puede ser? ¿Quién hacer toda la banda, no?
0: Para mí Molina y Montiel no estuvieron a la altura del Mundial, polaco.
1: No están bien. Y ahí Gordon se encara, el narigoncito que parece Modric, que es win izquierdo de Newcastle, es bueno, engancha, encarador. Ahora, si vos tenés los 3 centrales, Otamendi, Romero y Lisandro Martínez, podés estar un poquito más protegido. Me da la sensación, no por ser más defensivo, al contrario, inclusive las laterales volantes pueden salir, porque si van y escapan, en Paredes se puede meter un poco más atrás si es necesario para armar una línea de 4. Me parece que podría acomodarse más al rival, al rival, que también tuvo bueno. El propio entrenador Tuchel dijo que ayer tuvieron suerte contra Noruega.
0: Pero se las agarraron entre el referente, sí, Bellingham y el técnico, y
1: le
0: ¿no?
1: Contestó Bellingham.
0: ¿Parece?
1: Sí.
0: Vamos al Mitre Informa primero, 3:03, 3 minutos aquí en Kansas, ¿no? Ustedes están a las 5:00 p.m, 4 minutos en la República Argentina. Mitre Informa primero, ya venimos.
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0: Hora 17:04 minutos. En la ciudad de Buenos Aires, cielo despejado. Temperatura 13 grados, 2 décimas.
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0: La escaloneta entrena y pone el foco en Inglaterra. Los titulares con trabajos de recuperación y los suplentes con entrenamiento en el campo. La expectativa de Argentina es total por el contexto del partido que se disputará el miércoles. Es el primer cruce con los ingleses desde la derrota en fase de grupos en el 2002, cuando los Tres Leones se impusieron 1-0 con gol de Beckham. El partido viene además con el condimento de ratín, la alfombra de la reina y el banderín del córner en el 66, Maradona con el gol del siglo y la mano de Dios 4 años después de la guerra de Malvinas. Se suma que es el debut de Messi ante Inglaterra. Además, la estadística de semifinales favorece ampliamente a Argentina. Para Inglaterra es la cuarta clasificación a semis de su historia. De las anteriores solo ganó una. Para la Argentina, en cambio, el historial es perfecto. De las 5 semifinales anteriores ganó todas. La del miércoles será la 6ª vez de la celeste y blanca entre los 4 mejores de un mundial. Messi ya palpita el partido. Así lo expresó tras la victoria 3-1 ante Suecia.
2: La verdad que especial, un partido especial, porque es mi primera vez, jugué contra todos menos contra Inglaterra, y es especial porque es una, como dije antes, una selección grande, es una potencia, y siempre es lindo jugar contra la selección así, partido de este estilo, más una semifinal de un mundial.
0: Scaloni, en cambio, por prudencia o por cábala, le bajó el tono al cruce.
3: Es un partido de fútbol, El mensaje es que es un partido de fútbol. No busquemos otra cosa, es un partido de fútbol. Y vamos a jugar un partido de fútbol contra una gran selección que tiene un gran entrenador, que lo aprecio, lo admiro mucho. Y es un partido de fútbol. Punto. No hay más que eso.
0: Expectativa por la inflación de junio. El índice mensual de precios que elabora el INDEC se dará a conocer en la tarde del martes. El gobierno anticipa que estará por debajo del 2%. De confirmarse, sería el tercer mes consecutivo a la baja, quebrando definitivamente una tendencia alcista que se había extendido por 10 meses. La desaceleración comenzó, recordemos, en abril con un 2,6% y continuó en mayo con el 2,1%. Dura crítica de un experto al plan nuclear del gobierno. El exdirector del Instituto Balseiro, Alfredo Caro, se mostró a favor del ingreso de capitales privados en el sector nuclear. Sin embargo, sostuvo que el gobierno se equivoca cuando busca vaciar la Comisión Nacional de Energía Atómica con el argumento de que no genera recursos. En ese sentido, Caro remarcó además que el apoyo estatal en la investigación es crucial para generar nuevos conocimientos y criticó la entrega de desarrollos clave del país, como el que dio origen al reactor modular CAREM. Exportar uranio puede ser una fuente de ingresos moderada, pero los reactores modulares sí pueden cambiar la economía, subrayó. Tenis, Sinner demostró por qué es el número uno. El italiano se quedó con la final de Wimbledon en 4 sets. Venció al alemán Alexander Zverev por 6-7, 7-6, 6-3 y 6-4. Buen tiempo para lo que queda de hoy domingo en Capital Federal y alrededores, con nubosidad en disminución y una temperatura que durante la noche rondará los 9 grados. Mañana, lunes, mínima de 6 grados y máxima de 14, también con buenas condiciones meteorológicas. A partir del martes, ascenso de las temperaturas. Se espera buen tiempo con una mínima de 9 grados y una máxima de 16. Ahora en la ciudad, el cielo está despejado. La temperatura, 13 grados, 2 décimas. Presión alta, 1021,3 hectopascales. Viento del sudoeste a 8 kilómetros por hora y la humedad 60%.
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5: Va Messi, cruzó la cancha para ejecutar el córner. El tiro de esquina para Argentina. Vamos Cuti, vamos Lincha, vamos a buscar de cabeza el primero, vamos Julián. Viene el córner arriba de cabeza contra Argentina. ¡Gol! ¡McAllister! ¡Gol! ¡Gol! ¡Gol! gol de Argentina. Bacali tenía de arriba, era por arriba, en el primer palo y en el córner anterior. Fue Bacalister a buscar en Molo, la mandó al córner del otro lado, vino Messi. Bacalister, que lo había tenido contra Egipto, le meten la cumbia de fondo, apareció en el primer palo, anticipó, ganó de cabeza. El que no llegó al cierre fue Zou, adentro Bacalister, y arranca en el comienzo del partido. 10 minutos, gana Argentina 1-0. Contra el área, gira Lautaro, Lautaro con la pelota, ataca Argentina, le quedó la pelota por afuera para dominarla, otra vez atrás para Julián, Julián le pega, golazo, golazo por el amor de Dios, golazo por el amor de Dios, Spider-Man, que lo parió, que golazo, gol, gol, gol, como los superhéroes, la puta madre que lo parió, Spider-Man. Bueno, señores, volvemos. Señores, seguimos disfrutando este momento del Mundial, disfrutando este momento de Argentina, disfrutando de lo que se viene, disfrutando la recta final del Mundial. Lo decía Tapia, creo, en una de las tantas notas que se viralizan en las redes sociales. Primer objetivo cumplido. Argentina vino por 8 partidos. Argentina juega 8 partidos, Eduardo.
6: Sí, sin ninguna duda. Sí, ahora llegamos, la verdad, a tope, al límite, ¿no? Como decía Horacio, de lo físico. Pero bueno, este equipo tiene reservas, tiene manera de reacomodarse. Ayer también Inglaterra hizo un esfuerzo enorme en un partido bravísimo, en donde hacía 40 y pico de grado de calor, de sensación térmica en Miami. Ellos también lo van a sentir. No creo que resulte cómodo para los ingleses jugar frente a Argentina. Bueno, hay un montón de cuestiones. Creo también esto que decía Horacio, cuando vos jugás con alguien mejor, elevás el coeficiente de rendimiento.
7: Te potenciás, porque si no, no estás en partido.
6: Tal cual. Sí, hay que evaluarlo, hay que analizarlo. Creo que hay que ver la realidad física de los futbolistas y reacomodar en función de eso también y del rival, por supuesto, cómo, qué equipo va a armar Scaloni, ¿no? Pensando también en, bueno, los recursos que vos tenés, que son innumerables, ¿no? Que son, porque seguimos esperando lo mejor de Enzo, seguimos esperando lo mejor de Bacalister, seguimos inclusive esperando lo mejor de Julián y de Lautaro, y podemos seguir sumando jugadores, porque Nico, son todos futbolistas probados, con experiencia, campeones del mundo, que juegan en las mejores ligas del mundo, y que evidentemente pueden aparecer en su mejor versión en partidos de esta magnitud, ¿no? Sin ninguna duda. Creo que hacia eso tiene que apostar Argentina.
7: Polaco, es que ayer aparecieron, por ejemplo, los delanteros. Ayer aparecieron los delanteros. Estos delanteros que venimos diciendo, bueno, no aparecen, los delanteros no están. Bueno, ayer aparecieron. Y bueno. Aparecieron en un momento chivo, en un momento complejo, pero apareció Julián con un golazo afuera del área, apareció Lautaro en una arremetida desde atrás. Para mí entró muy bien Thiago Almada. Para mí entró muy bien
6: muy
7: Thiago
6: bien
7: Almada.
6: Thiago, sí.
7: Bueno, que también habrá que empezar a definir en esta recta final quiénes son los jugadores que entran bien y quiénes son los jugadores que están para jugar todo el partido. Digo, Thiago Almada entró. Bueno, es una opción para entrar. Lautaro Martínez volvió a entrar bien después del partido anterior frente a Egipto. Bueno, será un jugador que entre desde atrás. Digo, tendrá que Scaloni empezar de alguna manera u otra o evaluar quiénes son los que están para jugar de entrada, quiénes son para los que están para jugar desde atrás. Nico González es otro que entra bien, Polaco.
6: Sí. No es el modelo, tal vez que a mí me convenza el jugador, pero ha entrado bien. En los dos partidos que entró, en los últimos dos, entró muy bien, porque le da amplitud al equipo y demás. Y por momentos, ayer hay una de Messi que le tira larga atrás del lateral y casi se filtra ahí hasta el fondo del área.
7: Jugó Rengo en un momento.
6: Le bajaron los tapones, le arrastraron los tapones en la pierna y jugó Rengo y fue al frente. A ver, Argentina lo que tiene es que vos podés jugar con un determinado equipo, pero tus alternativas son de primerísimo nivel, todas. Porque puede jugar Lautaro o Julián, pero el que entra después es de primer nivel. Puede no jugar Nico y entrar después y es de primer nivel. No sé, y así podemos seguir. Puede entrar Thiago Almada. Almada está por pagar 20 millones de dólares River por el 50% para llevárselo, ¿no? Y parecería que todo está encaminado. Pero más allá de eso, entra y te puede... Ayer le dio frescura al equipo, le dio gambeta. La agarraba, vos fijate que en un momento se la daba más a Thiago Almada, Messi tenía menos la pelota que Thiago, porque Thiago encaraba, Thiago gambeteaba, tiraba paredes, viste, estaba mucho más fresco que el resto. Entonces, eso también va a tener que ser evaluado para jugar frente a Inglaterra, ¿no? Su técnico, tremenda la discusión que hubo con Bellingham, pero el tipo dijo, jugamos mal, estuvimos poco finos, no fuimos creativos. Bueno, también fue crítico con Inglaterra. Inglaterra tiene
7: es
6: su...
7: Es que también llegan etapas donde todo se empareja, Eduardo. Llegan etapas donde todo se empareja. Yo no creo a aquellos que dicen que la diferencia de Inglaterra para con Argentina es enorme.
6: No,
7: yo no creo en esa diferencia. No creo en eso, no creo. No creo que quizás Inglaterra físicamente esté mejor que Argentina, y más por lo que viene marcando Scaloni. Bueno, te lo doy, Eduardo. Te lo doy. Vamos a suponer que Inglaterra está mejor que Argentina. Ahora, yo no voy a comprar eso, que Inglaterra es mucho más que Argentina, que es muy superior a Argentina. No. Digo, esto es un partido que se tiene que jugar, y en esa disputa veremos qué es lo que realmente pasa, pero no veo esto de que Inglaterra sea muy superior a la Argentina de cara al partido del próximo miércoles. No lo veo, Eduardo, eso.
6: Yo no estoy de acuerdo con vos. No. Es un buen equipo el inglés, es un buen equipo que también se destaca más que lo colectivo, lo individual. Bellingham, por ejemplo, que apareció en los dos últimos partidos.
7: Argentina es algo similar, Eduardo, ¿eh?
6: Sí, por eso.
7: Argentina se destaca más en lo individual que en lo colectivo.
6: Claro, distinto es Francia, que tiene un potencial de mitad de cancha para adelante que es tremendo, porque agarras a uno y se te escapa el otro. Y ahí creo que hay que jugar de otra manera, inclusive. Mirá, con Francia, de otra manera que como tenés que jugar con Inglaterra. Y en eso Scaloni debe estar pensando en Francia, de que empezó el torneo, porque lo hizo en el Mundial anterior. ¿Te acordás cuando él lo puso a Di María por izquierda? Y dijo, nosotros veníamos, sabíamos que nos íbamos a cruzar con Francia en algún momento, desde la primera ronda que nos podíamos cruzar, y ya veníamos analizando a Francia. Mirá cómo le encontró la vuelta para desequilibrarlo de la manera que lo desequilibró, además que el equipo jugó un partido memorable hasta que apareció Mbappé. Pero sí, estoy de acuerdo con vos, Inglaterra no es un equipo que está tres escalones más arriba que Argentina. No, es parejo. Tal vez se definan detalles. Ahora, el tema es qué temperatura va a haber, cómo llegan los futbolistas desde el punto de vista físico. Lo anímico es fundamental, la personalidad. Este equipo es valiente, tiene personalidad, afronta las turbulencias con una entereza total y mucho más contra Inglaterra, porque eso va a ser un... En ese sentido, aunque no quede ni una gota de nafta en el tanque, los tipos se van a reproducir, eso no cabe duda. Ahora, después tienen que ir sosteniendo los momentos del partido, ¿no?
7: Habló Messi sobre Inglaterra y su primer partido frente a la selección británica. No sé si lo tenemos ahí antes de saludar a Paulo.
6: Ahí va, Lionel.
7: Pero me parece interesante escuchar a Messi hablando sobre Inglaterra. A ver.
8: La verdad que especial, un partido especial, porque es mi primera vez, jugué contra todos menos contra Inglaterra, y es especial porque es una, como dije antes, una selección grande, es una potencia, y siempre lindo jugar contra selección así, partido de este estilo, más una semifinal de un mundial.
7: Bueno, siempre es lindo jugar un partido así. Es la primera vez que voy a jugar con Inglaterra. Digo, para Messi también va a ser un partido especial, Eduardo, ¿eh?
6: Sí, obvio. Olvidate.
7: También para Messi va a ser un partido especial, ¿eh?
6: Sí, porque está la costa esta maradoniana, la historia de Diego, eso. No me cabe ninguna duda que le influye en Lionel, aunque no la exprese así. No me cabe duda, porque el tipo, viste, se pone... Messi, ¿por qué a los 39 años está rindiendo como está rindiendo. Para mí es la figura del Mundial, no me cabe duda. Ahora, llegando con la lengua afuera, como está llegando a Argentina. Ahora, ¿por qué llega? Porque el tipo se pone desafíos, hito, ¿viste? Quiero ganar esto, quiero ganar esto.
7: Bueno, dice Espina que su competitividad es tremenda.
6: Claro,
7: yo hay algo antipático que te voy a decir. Y la gente me va a putear. Pero te voy a decir algo antipático. Te lo voy a hacer más livianito. Messi está haciendo un extraordinario Mundial. Extraordinario, ¿eh?
6: Pero...
7: no hay discusión. Me rindo a sus pies. Ahora, relaté todos los partidos de Francia.
6: Sí.
7: Lo que está jugando Mbappé.
6: No, es un animal.
7: Lo que está jugando Mbappé. Por eso te digo, a ver, voy a ser antipático. Dame la parda. Dame la parda.
6: Sí, sí.
7: Dame la parda. Para mí los mejores jugadores del Mundial son Mbappé y Messi.
6: Sí, sí. Yo lo pongo a Messi en ese lugar... porque es nuestro, porque a mí me...
7: No, está bien.
6: Enamora. Lo que pasa es que... ahora, tiene 39 años, el tipo es el último Mundial y lo que está jugando cuando muchos creíamos... La verdad, Gaby, lo charlamos acá antes del Mundial.
7: Que ahí va a haber que administrar
6: las energías de Messi. Messi juega todos los partidos. Es una locura lo de este muchacho. Es una locura.
7: Pero está Paulo. Está Paulo Filippini, está entrenando la selección argentina. Vamos a escucharlo a Paulo. ¿Te parece? Hola, Paulo.
6: Sí, claro.
9: Hola Gaby, abrazo grande, ¿cómo están? Sí, en un rato largo será todavía el entrenamiento de la selección argentina, Gaby, porque obviamente por las temperaturas, todo, han decidido que sea a la tardecita, a las 18 hora local, a las 20 de la Argentina, así que en un poco más de 2 horas se estará entrenando la selección argentina de cara a lo que va a ser el partido del próximo miércoles, y obviamente pensando... en cómo están físicamente cada uno de los futbolistas de Argentina. Ayer, por ejemplo, Paredes y Cuti Romero salieron acalambrados, como para ir remarcando el tema físico, que me parece que no es un dato menor, de cómo va a llegar Argentina al próximo partido.
7: Bueno, lo importante es que los tiene a todos, ¿no? Lo importante es que los tiene a todos.
9: Sí, sí, claramente los tiene a todos a disposición, más allá de alguno que sufrió una tarjeta amarilla, pero ya se borran para las semifinales, así que no hay peligro que Argentina pierda ni siquiera un jugador por amarilla para la final, así que están todos a disposición. Los 26 jugadores terminaron bien, más allá de algún calambre, pero están todos a disposición del técnico.
7: Ahora, ¿qué sensación quedó ayer en la zona de vestuarios, en la locura, en la conferencia de prensa? Digo, ¿qué sensación quedó después de la victoria argentina?
9: Que el equipo sacó un partido adelante nuevamente, pero que ayer no se volvió a jugar bien. Claramente los jugadores lo saben, creo que el más crítico fue sin duda Lionel Scaloni, el entrenador. Los jugadores quizá no hacían tanta referencia a lo que fue el juego de la selección argentina. Ellos hablaron más de la fuerza, de la lucha, de haber podido ganar el partido, de otra vez salir adelante pese a no haber jugado un gran partido. Pero quizás la autocrítica fuerte vino de parte del entrenador, que ayer reconoció que no le había gustado para nada lo que había hecho la selección.
7: A ver, ¿tenés a mano esa buena pregunta sobre el sufrimiento que le preguntaste a Julián cuando le estaban entregando la premiación por la figura del partido? Siempre hay que sufrir, decía Paulo. A ver, ponémelo a Julián con Paulo.
10: Bien, a ver, estamos en vivo aquí por Radio Mitre. Quería preguntarte, digo, ¿nos tenemos que acostumbrar a sufrir? Digo, es un equipo que le está quizás costando en lo futbolístico, pero que saca los partidos adelante de cualquier manera.
11: Sí, obviamente hay que sufrir, hay que saber sufrir. Por momento el partido se da así, las selecciones que hemos enfrentado lo han hecho muy bien también, nosotros también. Hay cosas que podemos mejorar, pero en un Mundial las cosas se dan como se dan, los equipos son muy fuertes. Y nada, son partidos así de mata-mata que todos dejan todo, así que tenemos que seguir por este camino, intentando mejorar esas cosas, pero este equipo, como decís vos, lo dejamos todo hasta el final, y bueno, en todos los partidos hemos hecho muchos goles, han llegado algunos sobre el final, pero el equipo siempre está.
7: Bueno, yo lamento mucho, y le mando un abrazo grande, hoy creo que sería el cumpleaños de Favaloro, ¿no? Creo que hoy sería el cumpleaños de Favaloro, o ayer... 103, 105 años.
6: Ayer, ¿no? 11, sí.
7: Ayer, 11. Bueno, viste, estaba, sí, no estaba mal con los días. Yo le mando mis respetos al doctor Favaloro y a la Sociedad de Cardiología. A partir de ahora se van a morir de hambre. porque todos los que estamos acá, del corazón estamos bárbaros. Del corazón, no, sí, estamos estamos perfectos. Se van a quedar sin laburo los que hacen electrocardiograma, le mandamos un abrazo grande. Se van a quedar sin laburo porque del corazón los que estamos acá estamos perfectos, y creo que lo reconoce Julián Álvarez. Creo que vamos a tener que sufrir, le dice. Y vamos a tener que seguir sufriendo, y del Mundial se trata esto, Eduardo.
6: Sí, totalmente. Fede Ratas, es hoy. El 12 de julio de 1923. Nacía en el barrio El Mondongo de la ciudad de La Plata, obvio.
7: 103 hoy, ¿no?
6: Sí, claro, sí, señor.
7: Lo había leído.
6: Por eso tripero, ¿no?
7: Una eminencia. Había leído lo de su cumpleaños, pero no me acordé si lo había leído en el día de ayer o en el día de hoy. Vale destacar también el reconocimiento para el doctor René Favaloro. Una eminencia coronaria, precisamente estaba relacionado a esta chicana que quería hacer, por supuesto, mis respetos a todos los médicos que todo el tiempo nos cuidan el corazón, pero digo, los que estamos acá del corazón estamos perfectos, si no nos quedamos, ¿eh? No hay corazón que resista.
6: Los que están allá y los que están acá también, porque sabes lo que ha sido, el sufrimiento, ¿no? Bueno, lo habrás visto por redes sociales, todo tipo de reacciones, festejos, celebraciones enloquecidas, bueno, de todo. La verdad que estamos viviendo un momento...
7: Bueno, es un poco lo que genera el argentino en sí, ¿no? Sí, el argentino así, el argentino en sí, más allá de las ideologías políticas o contradicciones, que no nos vamos a meter en este caso porque no vale la pena, digo, estamos acostumbrados a esto. El argentino es de ida y vuelta, de sube y baja, de sufrir. Digo, si no, no sos argentino, polaco.
6: Sí, totalmente. Les recomiendo un documental que se llama Argentina, el mejor público del mundo, donde todos los artistas de rock, desde Madonna, Ozzy Osbourne, Metallica, todos dicen que el mejor lugar para venir a tocar es la Argentina, porque es como lo que se despliega en el fútbol, ¿viste? Después se vuelven Keith Richards, los Stones, todos diciendo que el público argentino, no hay como el fervor, la pasión, todo lo que se reproduce ahora con el fútbol, obviamente, las canchas y cuando juega la selección y todo esto, estamos totalmente del tomate, y es hermoso, Gaby, la verdad que es hermoso.
7: Bueno, Paulo, sigamos un poquito con todo eso, Paul.
9: Bueno, de Argentina, Filipinas. Sí, obviamente. Contemos un poquito cómo viene la semana de la selección argentina. Decíamos que va a estar entrenando Gaby en un ratito nomás, a partir de las 6 de la tarde de aquí, las 8 de la Argentina. Pero, a ver, sería importante también contar qué ha cambiado en la logística. Porque Argentina no se va a quedar en Kansas hasta el martes, sino que lo va a hacer mañana. Mañana va a viajar a Atlanta, porque entienden que quieren llegar con más tiempo, que los viajes han sido un poco desgastantes. Lo dijo en alguna de las conferencias Lionel Scaloni, más allá de que creo que son 3 horas de aquí a Atlanta, pero la selección ha tenido algunos inconvenientes con la utilería, con la seguridad, han demorado más de la cuenta. Hay algunas cuestiones de logística que no dependen ni siquiera de la AFA, sino más de la organización y de la FIFA, que han hecho que algunos vuelos argentinos no hayan sido lo más cómodo. Por eso, mañana a la tarde van a estar viajando en un vuelo charter. La idea es estar llegando a Atlanta 21:20, 21:30 aproximadamente, y se van a estar alojando en el Hotel Hyatt. Bueno, y después va a haber un entrenamiento el martes, que por lo que me cuentan, Space Academia se llama el lugar donde van a entrenar. Esto seguramente sea por la mañana, porque a la tarde va a hablar el entrenador argentino después de mirar el partido de Francia-España. Es decir, va a ser seguramente cerca de las 20:30, cerca de las 21:30 Argentina.
7: ¿Tenés ahí a Messi hablando de lo importante que es jugar una semifinal antes de despedirlo a Paulo? ¿Tenés ahí ese ahí corte de Messi de la importancia de las semifinales?
6: Ahí va.
12: Compañero, estamos acusando el desgaste que venimos acumulando, el cansancio. Pero bueno, es un momento donde el equipo saca donde no tiene y nos llevamos una victoria muy difícil, que obviamente cuando ellos quedan con 10 cambió totalmente el partido y ya estuvimos más tranquilos, pero fue duro. No, de él, ya hizo un par así, la verdad que lo tiene a eso, no es la primera vez que hace un gol así, y nada, un golazo.
13: De los últimos 4 mundiales llegamos a 3 semifinales. ¿Cómo se le explica a la gente que no es normal lo que pasa con este equipo?
14: Bueno, es difícil, ¿no? Es difícil. Este grupo acostumbró a la gente a algo que no es normal, como decís vos. Pero hay que disfrutarlo, vivirlo como lo vive la gente, como vivirlo nosotros, como lo vivimos nosotros. Y nada, aprovechar estos momentos porque tuvimos mucho tiempo sin ser campeones del mundo. Porque hoy una vez más estamos en una semifinal, estamos entre los cuatro mejores y no sabemos cuándo se va a volver a repetir, así que agarrarnos a esto y disfrutarlo y dejar el máximo, pero la verdad que lo que viene haciendo este grupo es una locura, ¿no? Compitiendo, llegando a finales, siendo campeones de finalísima, mundial, Copa América, volviendo a estar entre los cuatro mejores. Pero como decimos al principio, no es algo normal que no suceda ni que le suceda a las selecciones en general, ¿no? Ahora Francia lo consigue una vez más, tiene un gran equipo y otra vez está en una semifinal, pero bueno, nosotros tenemos que disfrutarlo como lo estamos haciendo.
7: Bueno, ¿sabés qué? Y con esto cierro, Paulo, con tu última información. Esto que dice Messi y ayer la gente en la calle festejando, ¿no? Y en un momento, yo decía, bueno, cuartos de final. Recuerdo alguna frase de mi viejo cuando yo era pibe. En el año 86, cuando Argentina fue campeón del mundo, yo tenía solamente 10 años. Nací en el 76, en el 86 tenía 10 años. Y después, al año siguiente, con 4 años más, con 14 años, mi viejo, con un compañero de armas de él, su gran amigo, el Chucky Arias, que es el padrino de mi hermana, ¿no? Compañeros de cancha de Temple y compañeros de locura, nosotros íbamos al centro a Drogué. Desde Mármol para ir a Capital era bastante complejo, íbamos al centro a Drogué. Yo tenía 14 años y le preguntaba a mi viejo por qué con 14 años íbamos a festejar y qué, ¿no? ¿Qué íbamos a festejar en cuartos de final o en semifinal del Mundial si todavía Argentina no había salido campeón? Y una frase de mi viejo fue: disfrutá de esto, vení a verlo, disfrutá de la gente, disfrutá de un Mundial, porque no sabés cuándo lo vas a volver a vivir. Esto no pasa todo el tiempo. A los 10 años, por supuesto, no tenía noción de lo que estaba pasando. A los 14 tenía un poco más de raciocinio. Y esto que dice Messi equivale y equipara un poco de lo de la gente ayer, ¿no? Tuvimos tanto tiempo sin ganar nada, estamos haciendo algo increíble y la gente se suma a esto, ¿no? Porque está bien que la gente hoy salga a festejar, porque no sabes cuándo te va a volver a pasar esto, Eduardo, porque te agarra una racha de 20, 15 años.
6: Sí.
7: Y no la contás.
6: Tal cual.
7: ¿No?
6: Tal cual.
7: Entonces digo, está tan bueno esto de que Messi diga, bueno, mirá, a mí me pasó cuando era pibe, le dije a mi viejo, ¿por qué me trae el cuarto de final a los 14 años? Acabamos de ganar un partidito, fuimos campeones del mundo el año pasado, ahora, ¿por qué me traes acá? Festejá de esto, pichón. Porque no pasa todo el tiempo. Venían a festejar, serán los cuartos, después será la semi, después será la final. E inclusive fuimos a la final a festejar, ya sabiendo esta historia, habiendo perdido la final en el 90, que yo creo que es lo que va a pasar. Yo hoy hablaba con mucha gente y digo, mirá que la gente, por más que Argentina le vaya mal con Inglaterra, ojalá que no y la Boca se me haga a un lado, ojalá que pasemos y goleemos a Inglaterra, ese es mi deseo, la gente va a salir a festejar.
6: Oh, va a ser una locura.
7: La gente va a salir a festejar aunque pierda, porque hay que reconocerle a este plantel lo que ha hecho. Y mirá que te lo hizo un tipo que ha estado enfrentado a esta selección. Pero de un tiempo a esta parte, donde esta selección ha hecho las cosas bien, hay que resaltar todo lo que ha hecho esta selección argentina, Eduardo. Y me parece que está bien que la gente lo disfrute porque va a llegar una etapa donde estos ya no van a estar, donde Scaloni ya no va a estar, y donde hay que ver si la reconstrucción va para el lado de que las cosas salgan bien, porque la reconstrucción te puede ir para el lado de que las cosas salgan mal. Y por ahí pasan 15, 20 años que vas a decir, ¿cuándo vamos a un cuarto de final para ir a festejar al centro, a Drogué o al Obelisco? Y no lo vas a encontrar, Eduardo.
6: Tal cual, tal como lo decís, así con tanta precisión. Además, creo que estos partidos, de la manera que se definieron, Cabo Verde, Egipto, ayer y demás, fueron con tintes dramáticos, entonces la gente salió más embalada todavía a festejar, ¿viste? Había una necesidad como de exteriorizar la alegría después de tanto sufrimiento, porque sufrimos mucho, ¿eh? La verdad que el partido con Egipto, un estresazo total, ¿eh? un estresazo total, y ayer en algún punto también distinto, pero parecido en el sentido de que no venía el gol, no llegaba el gol, y estábamos a cuánto de los penales, estábamos a 2 minutos, 3 minutos de los penales. De manera que en ese sentido todo fue muy estresante y la gente obviamente tenía que salir a sacarse toda esa tensión.
7: A desahogarse.
6: Por supuesto.
7: A desahogarse.
6: Por su visión. Bueno, si le ganamos a Inglaterra, vos sabés lo que va a hacer esto, ¿no?
7: Le vamos a ganar a Inglaterra. Le vamos a ganar a Inglaterra. Le vamos a ganar a Inglaterra.
6: ¿Cómo
7: no le vamos a ganar? Pablo, cerramos tu trabajo, dale.
15: La FIFA ha puesto a la venta entradas para lo que va a ser el partido de semifinal del próximo miércoles entre Argentina e Inglaterra. Desde $3,500 a $6,000 las entradas oficiales en la página de la FIFA.
7: Toma, así que si te sobran, mandá.
15: Que están buscando.
7: Que andamos corto de viático nosotros.
15: Sí, pero la realidad, Gaby, que la gente sabe que ese es el precio que va a encontrar, porque no creo que sea mucho más baratito, ni siquiera en la reventa aquellos que habían comprado por mucho menos vayan a vender a menos que el precio de la FIFA, así que
7: siento
15: todavía hasta hace un ratito quedaba.
7: Siento que como en Miami, viste que uno creía que desde Miami, de Buenos Aires a Miami, iba a haber una invasión argentina de argentinos, porque lo que estamos viviendo en estos partidos del Mundial, Eduardo, te cuento, estamos viendo muchos extranjeros con admiración a Messi y a Argentina que se ponen la camiseta argentina, y vos cuando haces calle eso lo notás. Where are you from? De Canadá, de Inglaterra, de Israel, de todo el mundo viene a ver a la Argentina. No es para menos con lo que genera esta selección. Yo creo que se va a venir una invasión argentina a Atlanta. Nosotros ahora primero vamos a ir a Dallas y de Dallas nos vamos a ir a Atlanta porque vamos a hacer el partido de España con Francia. Pero yo creo que se va a venir una cantidad de público muy, muy, muy importante para la semifinal y final del Mundial. Creo que van a venir muchos argentinos de Argentina para vivir esta instancia de definición del Mundial. Bueno, Pablo, abrazo.
15: Abrazo grande para todos.
7: Vamos al último Mitre Informa Primero de nuestra parte del programa y después volvemos, Polaco, nos queda media hora más.
6: Vamos.
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0: Hora 17:37 minutos en la ciudad de Buenos Aires, cielo despejado, temperatura 11 grados 6 décimas.
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0: Scaloni ya es el técnico argentino con más partidos en mundiales, aunque Bilardo dirigió 2 finales en el 86 y en el 90, el de Pujato es el DT con más partidos disputados en Copas del Mundo. Suma 15 encuentros contando la victoria ante Suiza, relegando a Bilardo con 14 al segundo lugar. Menotti, en tanto, dirigió 12 partidos, 6 en el 78 y otros 6 en España 82. Contando los partidos de Copa América, eliminatorias y otros cotejos internacionales, incluidos amistosos, Scaloni cuenta 102 partidos, 75 victorias, 18 empates y 9 derrotas. Bajo sus órdenes, el plantel suma 215 goles a favor y 55 en contra, con un 80% de efectividad. Además, la Scaloneta ya suma un invicto de 12 partidos mundialistas que comenzó con el triunfo 2-0 ante México en Qatar. Tragedia y conmoción en Viña del Mar. Un automovilista perdió el control de su camioneta, se subió a la vereda y atropelló a más de una decena de personas. 6 murieron. Además, otras 7 personas resultaron heridas, entre ellas 2 bebés. Ocurrió en la feria Caupolicán de esa ciudad chilena. El conductor del vehículo fue detenido. Cielo despejado en la ciudad de Buenos Aires. Temperatura 11 grados 6 décimas. Presión 1021,6 hectopascales. Viento del sur a 6 kilómetros por hora y la humedad 64%.
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5: Penalti de primera para Julián, Julián para Messi, Messi mete el centro, rebota la pelota en Salah, otro centro de Messi, viene pasado el segundo palo, queda la pelota bajo del arco, está bullando el balón para el remate, está con el

Le va a pegar Messi en el córner. Primero dos minutos del primer tiempo suplementario. 0-0 estamos, viene Messi, córner. Abierto, segundo palo. Quedó la pelota para que le pegue Martínez. Está contra Argentina. ¡Gol! ¡Gol! ¡Gol! ¡Carajo, la Argentina! ¡Gol! De Argentina, Lisandro Martínez. Le rompió el arco a Bocinha. Quedó la pelota en el segundo palo. Le recibió Martínez. Todos pensábamos que iba a meter el centro, pero le rompió el arco. Contra el área, gira Lautaro, Lautaro con la pelota, ataca Argentina, y quedó la pelota por afuera, para dominarla otra vez atrás para Julián, Julián le pega, golazo, golazo por el amor de Dios.

0: y todo eso que vos notás que puede ser, porque uno adentro cuando está relatando el partido, te debe pasar a vos, tenés la sensación de que lo vas a ganar y tenés la sensación que en algún momento va a llegar el gol. Ahora, cuando llegás a los penales decís, acá quedamos en el medio del mar,
1: claro.
0: Si alguien nos viene a salvar, vivimos, si no nos vienen a salvar, cagamos, ¿eh?
1: Sí, sí. Dibu dijo ayer, yo sé que en algún momento voy a tener que afrontar esa circunstancia y estoy preparado. ¿Viste?
0: Bueno,
1: el tipo tiene una confianza. El tipo dijo eso ayer. Le dijeron,
0: estamos a punto.
1: Y bueno, estuvimos a punto de llegar a los penales. Dice, yo siempre sé que en algún momento esto va a suceder y yo estoy preparado.
0: Para que se vayan preparando, a Inglaterra lo vamos a pasar por penales.
1: Bueno, la puta
0: para que
1: madre.
0: Se vayan preparando, se los digo.
1: Sí, la puta madre.
0: Espina.
1: Sufrí como loco.
0: Espina, anda preparándote, Espina. Porque pasamos por penal.
2: Deja de joder.
1: Para que Espina te diga eso, escuchame. Espina, que es un lord.
2: No. ¿Para qué?
0: Lo estoy sacando bueno, Espina. 30 días acá, Espina. Las cosas que le estoy haciendo hacer Espina acá.
1: Marcelo.
0: Bueno,
2: 35. Los estoy contando como si estuviera preso.
0: Pero escúchame, decime que no la estás pasando bien conmigo.
2: No,
0: decime
2: sí,
0: que no la estás pasando bien.
2: Se hizo muy largo al principio, demasiado largo se hizo la primera fase, no se terminaba nunca. Después ya entramos en la dinámica normal de cada 3-4 días y se van yendo los equipos, pero al principio se hizo muy espeso, digamos, porque tampoco tuvimos grandes partidos en la fase de grupo. Entonces, salvo 5 o 6 partidos, pues el resto, no mucho no me gustó. Pero bueno, ya estamos en el tramo final.
0: Escúchame, ¿35 llevas?
2: Y llegué el 7.
1: Claro.
2: Estamos, ¿qué estamos?
0: Ah, no.
2: Ya dicen en qué estamos.
0: No, pensé que 35 partidos conmigo, ¿no? Porque se infarta Porta.
1: No.
0: Digo, la que va a tener son 35.
2: Con vos creo que son 16, 15, 16, por ahí.
0: Ah, bueno, tranquilo, tranquilo.
1: Termina el loco.
0: No. Bueno, Marcelo, un poco de frialdad, un poco de sensatez para analizar que ahora viene la parte donde uno puede creer que una selección es más importante que otra, pero todo se equilibra, ¿no? Acá ya no hay tutía.
2: Sí, re. No, porque ahora sí estamos en esta fase que, la verdad, también hay que ser sincero, Gaby Polaco, que te mando un abrazo. También hay que ser sincero. Nosotros tuvimos un camino bastante, siempre los partidos hay que jugarlos, son difíciles, qué sé yo, pero sí, tuvimos un camino que se nos fue aclarando, producto de resultados de otros, y no enfrentamos todavía a una selección que la podíamos haber enfrentado antes, como fue Uruguay, o como podía haber sido Colombia o Portugal, pero bueno, se fueron quedando en el camino, o se fueron por otro lado, y nos permitió no enfrentarlo. Pero bueno, ahora ya estamos con 4 campeones del mundo, una selección inglesa que tiene mucho poderío ofensivo, que tampoco está jugando muy muy bien, pero bueno, también resuelve por la categoría de sus jugadores, como la está resolviendo Argentina también. Yo creo que lo de Argentina, dentro de todo lo emocional, el corazón, todo lo que el amor propio que tiene, que saca fuerzas desde donde no la tiene, porque yo creo que ayer el partido le estaba costando mucho desde lo físico hasta la expulsión de Mbolo, también lo está ganando por la jerarquía de sus futbolistas.
0: No, yo sabés que dije, Marcelo, a ver si lo compartís conmigo, y si no, decilo, pero que se van a enfrentar dos selecciones que están funcionando más a nivel individual que más a nivel colectivo, que le han funcionado más las figuras, las estrellas, que el funcionamiento en sí de equipo, Marcelo.
2: Sí, por suerte en esta Copa del Mundo las grandes figuras respondieron al certamen, que no siempre están así. Quizás el que está un poquitito por abajo es Yamal, pero Lamine llegó con una lesión y un periodo prolongado de inactividad en cuanto al juego, y todavía creo que está con una marcha menos a lo que él es. Después el resto estuvieron a la altura de una Copa del Mundo, y eso está bueno para la competencia. Sí, también coincido que están resolviendo las individualidades. Ayer el partido de Inglaterra fue bastante espeso con Noruega, hacía muchísimo calor, le costaba a los dos equipos agarrar ritmo de juego, como fue más o menos Argentina a Cabo Verde en Miami, porque se jugó en el mismo lugar. Pero bueno, después lo terminan resolviendo estos jugadores que son... Estamos

0: hablando de jugadores de elite, de clase A, y son dos selecciones, tanto Argentina como Inglaterra, son dos selecciones que les sale el gol bastante fácil. Quizás les cuesta abrir el marcador, pero les sale fácil el gol. Les está, bueno, Argentina hizo 17 goles e Inglaterra hizo 13 goles en esta Copa del Mundo. O sea, y vienen de hacer de a dos y de a tres. Entonces, bueno, hay que tener los dos. Las dos selecciones tienen que tener cuidado porque los ataques resuelven o individualmente o van apareciendo algunos volantes, como ahora le está apareciendo a Argentina.
1: Marcelo, te escuché ayer, por supuesto, te escuché y te presto atención. Sos el comentarista de la transmisión, sos uno de los tipos que mejor análisis hace en la Argentina y en el mundo también. Hacer mucho hincapié en lo físico. Te quiero
0: Sí.
1: preguntar si te preocupa más lo físico o lo futbolístico, pensando en lo que se le viene a la Argentina.
0: No, me preocupa, mira, yo soy más de lo futbolístico que de otras cosas, ¿no? Pero creo que ya en esta instancia, está claro que, no sé si coincidirá también el polaco, Argentina no tomó el vuelo que había tenido en otras, bueno, o en Copa América o en la Copa del Mundo anterior, que tampoco, no tomó ese vuelo. Y ese vuelo ya no lo, yo lo decía ayer antes del partido, ese vuelo ya no lo va a tener, no lo va a tener porque los jugadores ya están con una carga de minutos jugados, no del Mundial, tiene una carga de minutos jugados de la temporada. La mayoría de todos estos, digo la mayoría porque los que juegan en Estados Unidos no tanto, o los que juegan en Argentina no tanto, pero la mayoría de estos arrancó hace 12, 13 meses atrás la competencia. Entonces, si uno empieza a sumar la cantidad de partidos que jugaron, algunos están arriba de los 50 y tantos partidos, 60 partidos. Te voy a dar un dato. Morgan Rodgers, el jugador de la Aston Villa, que ayer fue el que remató afuera del área en Inglaterra y que después, bueno, en la temporada inglesa, contando la Europa League, las tres ligas que juegan a nivel local, jugó más de 5.000 minutos. Es una locura lo que jugaron. Entonces, claro, los jugadores están con el último aliento. Entonces, como creo que ya el vuelo futbolístico no lo va a agarrar, mejorará un poco, que tiene que mejorar, mejorará un poquito, pero no va a tomar ese vuelo que tuvo en otro certamen. Me parece que el plano físico es importante. Ayer, Gaby, hasta la expulsión, el partido estaba bravo, estaba bravo.
1: Estaba
0: Y lo
1: difícil,
0: íbamos
1: estaba
0: comentando en el
1: difícil.
0: partido. Sí, estaba dificilísimo, porque no tenía la pelota, porque corría atrás de la pelota y porque físicamente el equipo le estaba costando. Lo que pasa que normalmente en los momentos de hidratación cambian el rumbo del partido, ¿viste? Y ayer el rumbo del partido cambió en la expulsión. Fue otro partido. Hay un partido antes de la expulsión y un partido después de la expulsión.
1: Ahora, ¿sabés que el polaco recién decía algo, y lo hablábamos con Horacio Pagani, y el polaco con Horacio coincidían? Yo creo que vas a estar más cerca que yo, teniendo en cuenta esto de. El polaco decía, Argentina le cedió la pelota, por lo menos en el primer tiempo, y le dijo, corran ustedes, yo estoy cansado, no me quiero desgastar. Y mi lectura es que Argentina no pudo recuperar la pelota porque le cuesta mucho. El polaco es más de la idea de que Argentina le dijo, tené la pelota, yo estoy cansado, no voy a correr, que para mí corrió y corrió mal porque no la pudo recuperar, y que a partir de no recuperarla, por eso Suiza tuvo la ventaja que tuvo en el primer tiempo. ¿Vos estás más del lado que le entregó la pelota y le dijo, hagan el desgaste ustedes que yo estoy cansado, o que Argentina se cansó porque no pudo recuperar la pelota y corrió de atrás, Marcelo?
0: Una de las falencias que tuvo la selección a lo largo de la Copa del Mundo fue la recuperación de la pelota. Partido tras partido, Gaby, con Edul lo íbamos hablando dentro del relato del partido. Le costaba, a pesar de que el equipo está ordenado cuando retrocede, salvo algunas cositas, bueno, los dos goles que nos hace Egipto, pero en general, defensivamente, está ordenado, le cuesta recuperar la pelota. Le cuesta, porque yo creo que le está costando el plano físico. Yo no sé si la regaló tanto, porque ayer, y también lo comentamos, Gaby, y nos sorprendió. Ayer debe ser el partido en toda la era Scaloni que Dibu Martínez sacó largo casi siempre.
2: Claro, es lo que
0: Casi siempre.
2: exacto.
0: Entonces, si vos sacás largo, ya la pelota está en el aire y no es de nadie. Si después perdés la segunda pelota, ya la tiene el rival. Si la tiene el rival, te obliga a retroceder. Y ahí empezaba, retrocedía. Después, Kobel le quedaba 70 metros, porque en el retroceso hasta Julián y Messi se pegaban con los volantes, y Kobel le quedaba lejos. Y después Dibu dividía. Yo creo que dividía no para sacársela de encima, yo creo que dividía porque Suiza defensivamente jugaba uno contra uno.
2: Exacto, con Julián.
0: Akanji saltaba con Messi y el
2: Ebeldi,
0: Bedi
2: Ebeldi.
0: iban. Él iba mano a mano con Julián, entonces saltaba con ellos para ir al uno contra uno. Lo que pasa que, bueno, en el mano a mano o en la pelota dividida ganaba Suiza y ahí la Argentina la volvía a perder.
1: Ponla, sumate, dale.
3: Sí, no, yo estoy de acuerdo con... Creo que ayer el equipo corrió menos atrás de la pelota que con Egipto. Con Egipto hubo un momento que se cometió muchas faltas. Cuando se recuperaba la pelota se la entregaba mal, se la utilizaba mal. Hubo muchas imperfecciones. Ayer creo lo vi en una actitud más de... que Argentina no tiene la agresividad para recuperar la pelota. No tiene jugadores esa característica. Entonces, ayer como que acompañó. Fue cubriendo espacio, viste, midiendo la fuerza, porque sabe que tiene viste, poco combustible. Esta es la realidad. Y apostar a una larga mano a mano de Julián, con el equipo que se adelanta 20 metros y demás. Yo creo que ayer lo pensó de esa manera, porque físicamente no está bien. Y yo, pensando en Inglaterra, creo, no descarto algo que dije hace un rato, Marce, que juegue con tres zagueros. Que juegue con tres zagueros, más acolchonado, diga, laterales volante, Paredes cerca de los tres para salir, Enzo, tal vez salga de Polo, no sé, estoy pensando, y que el equipo en bloque vaya subiendo y bajando, ¿no? Pero con tres zagueros, ¿para qué? Para tomar a Kane, que a veces se tira para atrás, y para agarrarlo a Bellingham, que va como una flecha, aparece de sorpresa como nueve, como delantero para definir, y ningún volante va a retroceder con él. Entonces, si vos tenés los tres zagueros, tenés más alternativa de ponerle obstáculos al tipo para que pueda definir en el área, ¿no? Me parece, porque encima juega con dos wingers bien abiertos, tipo que van y vienen, y ahí tenés que jugar el uno contra uno con Molina o Montiel o Simeone, y del otro lado Tagliafico, Nico González, ¿no? Me parece que va por ahí el partido.
0: Sí, pues como lectura, Pola, está buena, no sé si lo hará, porque la única vez que lo hizo desde inicio fue con Países Bajos y fue para espejarle el partido, porque Países Bajos en Qatar también juega con tres centrales, claro, dos por afuera, y ahí se lo espejó, sí. Y ahí como que lo trabó, jugó a trabarlo y a la capacidad de los nuestros, y nada, después lo terminamos sufriendo en el final, ¿no? Pero bueno, no sé si para mí va a terminar muriendo así, Pola. Va a terminar muriendo con lo que está.
3: No, digo para
0: que la derecha, sí. La derecha de Argentina para atacar y para defender ha estado mal todo el torneo.
3: Sí.
1: Mirá lo que le contestó Scioli ayer. Mirá, Scioli le preguntó por la derecha y mirá lo que le contestó Scaloni. ¿La tenés ahí, Ariel? Ahí
4: va. En vivo para Radio Mitre, Santino Scioli te habla. ¿Cómo ves a la banda derecha del equipo? Te lo pregunto porque venís haciendo ese cambio recurrente con los laterales, también viene saliendo De Paul. ¿Es una cuestión meramente física o por rendimiento?
5: Los laterales de que estoy yo acá, ¿o no? Los laterales Montiel y Molina deben estar ahí, parejo en minuto, o sea que siempre lo he hecho. No, es una situación de ahora. Incluso en la izquierda también lo hemos hecho cuando estaba el huevo, ahora con Medina, con Taglia, vamos también dosificando, son gente que ha venido con algún problema, y cuando digo que hace un mes y medio la cosa no pintaba, hoy te puedo asegurar que esto es un triunfo enorme, después de todo lo que pensábamos que podía pasar hace un mes y medio con estos chicos. Entonces, ir dosificando, cuando vemos que uno baja un poco el pistón, que entre el otro, no tiene mucho secreto, no hay otra lectura, esa es la realidad.
1: ¿Compartís?
0: Sí, me queda. A ver, él lo habla desde el plano más físico que desde el plano futbolístico. Y entiendo, también es el entrenador y no va a decir, sí, estamos teniendo problemas por acá, pero está claro que los problemas lo tiene por ahí, porque es un equipo que está ciego para atacar por ahí, porque no, salvo cuando se tira Messi, como fue con Egipto, y los problemas que le generaron la mayoría de los equipos se los generó desde ese lugar, o desde ese lugar, o terminando en ese lugar, como en Egipto. Egipto lo atacó por la izquierda, pero lo terminó por la derecha de Argentina. Entonces... Claro. Yo creo que ahí tiene un problema. Pero bueno, para mí va a terminar así, va a terminar con lo que viene haciendo. El objetivo de toda selección es poder jugar todos los partidos de la Copa del Mundo. Argentina ya lo va a jugar. O sea, el primer objetivo lo cumplió. Y bueno, ahora obviamente el último salto de calidad que la quieren dar todas las selecciones. Eso es más que obvio.
1: Marce, no te imaginas. Yo creo que el punto más débil hoy es Rodrigo De Paul. En algún momento creo que el mundo futbolístico coincidía en que debía entrar Paredes, Creo que esto también lo vio el entrenador y tomó la determinación. Hoy creo que el mundo futbolístico coincide y comparte de que De Paul no le está aportando demasiado a la selección. ¿No te imaginás una posible salida de De Paul en el equipo?
0: No, si no lo, yo creo que el punto era antes de Egipto, me parece. Si no lo hizo antes de Egipto, me parece a mí, por ahí, qué sé yo, no sé, ya está, ya llegó hasta ahí. Si no tendría, si no, a ver, como alternativa tiene, que es Nico González a la izquierda y mover los otros tres volantes para el otro lado. Entonces, es una vuelta de rosca al revés, en lugar de para un lado y para el otro. Pero me parece que no lo va a hacer, no sé. Tiene que tener, ojo, enfrente a una selección debe mucho cuidado, Es una selección muy peligrosa, de mucho ataque, no sé con qué jugará, porque ayer jugó Madueke el primer tiempo, después lo puso a Bukayo Saka, que entró bien. Por la izquierda no lo hizo bien Gordon ayer, después lo acomodó a ese por ese lado, o sea, tiene recursos. Lo puede poner a Morgan Roger por la izquierda, que está muy acostumbrado a jugar por la izquierda en el Aston Villa, pero entonces tiene mucho ataque, tiene gol. Bellingham está haciendo una Copa del Mundo extraordinario, mucho mejor de lo que fue la Liga, la temporada, porque no fue buena. Pero bueno, nada, son dos selecciones poderosas y se van a respetar, eso está claro. No pretendamos que una selección salga desbocada a atacar a la otra. Me parece que no va a ser el partido.
1: Un párrafo, Marcelo, que nos vamos. ¿Francia está por encima de España?
0: Yo creo que sí. Yo creo, aunque España le tomó la mano, ¿no? Le ganó los últimos dos partidos.
1: Las últimas veces.
0: Euro 24 y la Nation League 25. Un partido que lo comenté para la tele, 5-4 fue, palazo fue. España le ganaba 4-0 y después empezó a achicar y casi se lo termina empatando Francia. Pero me parece que Francia está hoy, para mí, si hoy está mejor que todas. Hoy está mejor que todas. No. Los partidos los gana así porque lo gana bien, no lo sufre. Pero bueno, también se enfrenta a una selección que tiene mucho juego, le va a quitar la pelota seguramente, pero a Francia no le molesta que le quiten la pelota. Claro. O que recupera y los cuatro de arriba son cuatro animales, entonces tiene mucho recurso individual para convertir gol, no necesita que uno lo convierta. Los de arriba cualquiera puede hacer un gol.
1: Marce, querido, un abrazo grande. Gracias.
0: Un abrazo, Pola. Un abrazo, Gaby.
3: Abrazo, chau, Marce.
1: Chau.
3: Abrazo,
1: chau, Marcelo. Chau. Y se nos terminó, Polaco.
3: Se nos terminó. Ya está. 6 de la tarde. 6 de la tarde.
1: 4 de la tarde acá.
3: Mirá, tenés tiempo como para salir un poco, a airearte, ¿no? Andá,
1: no,
3: dejá
1: tengo
3: que...
1: tiempo, tengo, dejá tengo que... tiempo para abrazarme. ¿Sabés a quién tengo ganas de dar un abrazo?
3: Sí, a la almohada, boludo.
1: A la cama, bueno, darle un abrazo.
3: Bueno, dale.
1: Y decirle te amo.
3: Dale que tenés unas cuantas horas, el lunes libre.
1: Un rato largo. No, mañana volamos a Dallas. Vamos a Dallas, se acabó la libertad.
3: Sí, bueno.
1: Vamos a Dallas. Bueno, Ariel González en la producción, Polaco, nos vemos mañana a la noche. Esperemos estar con los horarios para seguir compartiendo el programa, lo que queda del día y ya la etapa final del Mundial, este Mundial que tanto estamos disfrutando por Radio Mitre. Valió la pena estar acá. Chau, hasta mañana. Chau.
3: Abrazo.
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0: Hora 18, un minuto en la ciudad de Buenos Aires, cielo despejado. La temperatura 11 grados 6 décimas. Bomba en el fútbol internacional. Forlán será el nuevo técnico de Uruguay. El ex delantero reemplazará a Marcelo Bielsa al frente de la Celeste. Ampliaremos. Los desplazados por los incendios en Almería comienzan al retorno a sus hogares. Además del saldo trágico de 13 muertos, las llamas arrasaron unas 7.000 hectáreas. En las últimas horas, las condiciones climáticas permitieron a los bomberos controlar el fuego. Es en este contexto que unas 1.500 personas pueden volver de manera escalonada a sus hogares, los que quedaron a salvo del incendio. Mientras tanto, se trabaja en la identificación por ADN de los cadáveres carbonizados por las llamas. Cielo despejado en la ciudad de Buenos Aires, temperatura 11 grados 6 décimas, es alta la presión, 1021,6 hectopascales, viento del sur a 6 kilómetros por hora y la humedad 64%.
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0: Hola, hola, ¿qué tal? Muy buenas tardes a todos, feliz domingo y bienvenidos a un nuevo capítulo de Ni se te ocurra contarlo. Hoy horario completo, así que hasta las 9 de la noche estamos juntos. Soy Marcela Labarca y hasta esa hora me quedo con vos. Como siempre, te invito a recordar y a recorrer el viaje hacia la memoria, hacia el pasado. Que hoy tendrá que ver, a propósito de que ganó Argentina y del mayor evento deportivo de más adhesión mundial, y también a propósito del aniversario del nacimiento de René Favaloro, hoy, 12 de julio, queremos saber para vos quiénes son y quiénes han sido los argentinos que mejor representan al país. Ah, mira tú por dónde, como dicen los españoles, mira tú por dónde. Bueno, tal vez para vos, claro, en distintas disciplinas, pero ¿quiénes han sido? Sacamos Messi, por supuesto, que en este momento es el top.
1: ¿Qué mirá, bobo?
0: Pidió perdón por eso después. Sacando Messi, no vale decir Messi, no vale. ¿Quiénes han sido los argentinos que mejor han representado y representan al país? Bueno, para algunos dirán Gardel, Mercedes Sosa, dirán Piazzolla en el rubro artístico, en la música, en la ciencia, en el arte, César Milstein, premio Nobel, Maradona para otros, el Che Guevara. Bueno, vamos a hacer memoria y recordar los argentinos que mejor han representado al país, por su talento, por su carisma, por su pasión, por su disciplina, por su perseverancia. 1-1-3-0-0-3-0-7-90, mensajes de voz por WhatsApp, a través de las redes de Mitre en Instagram y en Facebook me pueden escribir, y también a través de mi Instagram, que es Labarca Marcelo, que ahí abajo en el posteo nosotros te leemos. Quiero decir que la lista de música de hoy, la playlist, la música que nos va a acompañar hasta las 9 de la noche, será toda música argentina, ¿eh? He preparado, junto con Mario Villanueva, artistas argentinos, bandas argentinas, todos los ritmos, todos los rubros, todos los géneros musicales para compartir. Comenzamos con Sergio Denis y Te Quiero Tanto.

0: 19 minutos, pasaron de las 6 de la tarde, estamos en vivo por Radio Mitre, haciendo Ni se te ocurra contarlo, hasta las 9 de la noche, hoy, horario completo. Bueno, la idea es recordar a los argentinos que mejor representaron al país, ¿no? Y bueno, y en esa lista que vamos a hacer juntos a lo largo del programa, seguramente esté Fangio para algunos, en el ámbito deportivo, en el ámbito de la música Gardel, para otros el Che Guevara, el Papa Francisco, Favaloro, Maradona, Alfonsín, ¿no? Que, bueno, ayudó a sedimentar la democracia, el padre de la democracia, Leluar, Mercedes Sosa, Piazzolla, para otros Perón, Evita. Bueno, los escuchamos en el 1130030790, mensajes de voz por WhatsApp a través de las redes de Mitre en Instagram y en Facebook también los leemos, y en La Barca Marcelo OK, que es mi Instagram, por supuesto que también. 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Seguimos con la música. Cacho Castaña, Y apareciste tú.
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2: 6 de la tarde, 31 minutos, temperatura en Buenos Aires, 10 grados 4 décimas, el cielo está despejado y la humedad 71%.
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2: Luego del triunfo frente a Suiza, la Argentina ya piensa en Inglaterra por la semifinal de la Copa del Mundo. Será el próximo miércoles a las 4 de la tarde en Atlanta. Argentina e Inglaterra se enfrentaron 5 veces en mundiales y el historial favorece a los británicos con 3 victorias y 2 derrotas. Argentina en el último cruce entre ambas selecciones fue en el Mundial Corea-Japón en 2002 con Marcelo Bielsa. Fue victoria inglesa con gol de Beckham y despedida de Argentina en fase de grupos. Messi enfrentará por primera vez a los ingleses. El capitán de la selección remarcó el trabajo del equipo y el valor de haber llegado a una semifinal.
3: No es normal lo que hizo este grupo, ser campeón del mundo, ganar Copa América y volver a estar otra vez en una semifinal entre los 4 mejores. No es normal lo que está haciendo, por eso hay que disfrutarlo como se está disfrutando, como lo está viviendo la gente, como lo vivimos nosotros. También y nada, iremos a competir una vez más, como lo hacemos siempre, contra una potencia, contra una gran selección. Y nada, intentar descansar e intentar llegar lo mejor posible.
2: Aumentó la cantidad de fallecidos en Venezuela por los terremotos. La cifra ascendió a 4.490 muertos. Hay casi 20.000 refugiados en campamentos. La cifra de heridos se mantiene en 16.700, según el balance oficial. La mayor parte de los refugiados son 10.900 personas que se encuentran en La Guaira, el estado más afectado por los terremotos, de acuerdo al reporte. En otras zonas como Caracas, también capital del país, hay 41 refugios, seguido de Miranda con 29 y Aragua con 10. Seis de la tarde, 33 minutos, temperatura en Buenos Aires, 10 grados 4 décimas, el cielo está despejado y la humedad 71%.
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0: Pasaron de las 6 de la tarde. Estamos en vivo juntos en Ni se te ocurra contarlo hasta las 9. Y el placer y el gusto personal de recibir en este domingo frío a Sandra Mianovich, nada más y nada menos. Hola Sandra, Marcela Labarca te saluda, ¿cómo estás?
1: ¿Cómo te va, Marcela? ¿Qué decís?
0: Pero,
1: ¿cómo estás?
0: Qué alegría recibirte y qué alegría que nos atiendas un domingo a esta hora, ¿no? Después de lo de anoche, que fue, ¿no?
1: Bueno, anoche no infartamos tanto como el otro día, ¿no? El otro día fue más para el infarto. Ayer también sufrimos, pero yo ya me di cuenta, ¿no? Si no sufrimos, me parece que no vale.
0: Pero, viste, como es naranjo como que en flor, ¿no? Primero hay que saber sufrir, después amar.
1: Correcto. Sí, tal cual.
0: Pero qué manera de sufrir, ¿no?
1: Sí,
0: no,
1: sufrimos mucho. Ayer era sí un sufrimiento, pero la sensación era que el equipo suizo no era tan aguerrido como el,
0: claro,
1: el egipcio,
0: como,
1: y
0: Egipto,
1: como que
0: claro.
1: Era posible, exacto.
0: Claro, sí,
1: era posible.
0: Era más posible.
1: Y la verdad que aparecieron los goleadores divinos que tenemos y lo logramos. Bueno, lo lograron ellos, nosotros estamos para aplaudir.
0: Pero viste que nosotros todos decimos, nosotros ganamos, nosotros jugamos, nosotros le hicimos un gol,
1: nunca
0: es ellos, siempre es nosotros, ¿no?
1: Nos apropiamos un poco de todo, sí, porque nos sentimos hermanados con la camiseta, ¿no?
0: Totalmente, y además qué lindo todo lo que generó, ¿no?, esta selección.
1: Sí, eso es una de las cosas que más me gusta del sentimiento mundialista, que tiene que ver con una gran potenciación de la argentinidad y el uso de la bandera. Yo amo mucho mi bandera, la amo mucho. Yo, de hecho, en mi casa tengo un mástil con una bandera que está permanentemente, está todos los días de la vida.
0: ¿En tu casa?
1: No la pongo para el... Sí.
0: Ah, qué bien. Qué bueno.
1: Tengo un mástil que es un bracito, viste, que lo atornillas a la pared y cuelga una bandera. ¿Viste que los yanquis todos tienen banderas que cuelgan en sus casas?
0: Totalmente.
1: Bueno, ¿y por qué nosotros no? A mí me encanta y la tengo permanente, la bandera, y confieso que es un sentimiento que me genera... Amo todas las selecciones de todos los deportes que hacemos, y la verdad que son... Los deportistas argentinos son un orgullo para nosotros, en general.
0: Pero has visto los videos virales del alcalde de Kansas saltando con la bandera argentina.

0: como máxima figura,
1: claro.
0: La figura es el equipo, ¿no? Y eso es extraordinario.
1: Qué bueno que apareció esa figura de equipo, ¿no? Porque en otras selecciones, otros años, o cuando yo era chica, no me acuerdo haber visto un sentimiento tan grande de equipo, de hermandad, de ayudarse, de estar pendientes de todos, ¿no? Era más bien individual.
0: Había
1: el juego.
0: Más, sí, había egos más potentes y por ahí no se le daba el valor que tiene al equipo. O sea, creo que igual todos sabían que la cosa era en equipo, pero los argentinos somos famosos porque individualmente funcionamos muy bien.
1: Claro.
0: Y como país funcionamos muy mal. Entonces, esto nos da una esperanza de que si el equipo deportivo puede funcionar, quiere decir que de a poco los argentinos podremos empezar a funcionar como país también.
1: Ojalá que sí, ojalá que sí. Sos futbolera, ¿no, Sandra?
0: Muy, muy, muy futbolera.
1: ¿Te gusta además juntarte para ver el partido?
0: Nos juntamos en casa, ya todos los partidos han sido populares acá en casa. Ya convoqué para el miércoles que viene y una de las cosas fundamentales es el menú.
1: Claro, lo importante es la comida.
0: Claro.
1: Eso es muy de Tauro, ¿eh? Eso es muy
0: sábado,
1: de Tauro.
0: Como era sábado, era de noche, sí. asado infalible.
1: Sí.
0: Así que primero una picada que me regalaron y que fue muy bienvenida. Después de la picada vinieron, bueno, así cositas tipo matambrito y entrañita y qué sé yo. Después en el entretiempo comimos el asado con hueso. Y cuando terminé el partido, los postres.
1: Claro. Y después el cafecito
0: ahora,
1: con algo más, ¿no?
0: Exactamente. El problema del miércoles es que es a las 4 de la tarde.
1: A las 4 de la tarde.
0: A las 4 de la tarde.
1: Y yo creo que se empieza con una merienda, ¿no?
0: Sí, sí, con una... Yo propuse panchos.
1: ¿A las 4?
0: Sí, no panchitos, es no, muy temprano para pancho.
1: Tal vez podría ser un almuerzo
0: unos
1: tardío,
0: mates,
1: ¿no?
0: Mate seguro,
1: mate con pancho
0: café.
1: No, ¿eh? Mate con pancho
0: mate
1: no.
0: Mate con pancho, ¿por qué no? Mate café,
1: porque
0: pancho, y después ya pasamos a la cerveza, al vino,
1: al
0: vermú.
1: Escúchame una cosa, Sandra, tenés como 42 fechas por delante, las tengo
0: acá. Ay, Dios
1: mío. Escúchame,
0: sí,
1: no mezcles el mate con pancho, porque el 17 de julio, les cuento a los miles de oyentes que están en este momento,
0: el
1: atentos.
0: El viernes que viene, sí.
1: Es el viernes que viene.
0: Que no hay partido.
1: Torcuato Tasso.
0: No hay ningún partido.
1: Estás
0: sí,
1: en el Torcuato Tasso.
0: Sí, estoy el viernes porque, bueno, hicimos ya 3 fechas que se agotaron y nos pidieron que hiciéramos una más, así que vamos a hacer la despedida el viernes que viene. Va a venir una gran amiga a cantar, lo cual me hace muy feliz. Una gran amiga, se llama Claudia Brandt, que es una triunfadora.
1: Brandt.
0: Sí, una triunfadora
1: que vive
0: en Estados Unidos.
1: Claro.
0: Sí. Pero está queriendo venirse, ¿eh? Está vendiendo la casa ya en Los Ángeles.
1: ¿En serio?
0: Y está buscando casa para comprarse acá, sí.
1: Pero además hay que decir que es...
0: La estamos repatriando.
1: Hay que decir que es la autora y la mentora de un montón de artistas latinoamericanos y muy famosos, ¿no?
0: Y es una ganadora de un Grammy americano, lo cual es un mérito no menor. Sí,
1: ¿te acuerdas la canción Juntos? Que cantaba Juntos. Juntos podemos... Ay, te estoy cantando a vos, mirá qué atrevida.
0: Dale, cantame,
1: Juntos
0: no me acuerdo.
1: Juntos podemos hacerlo juntos. ¿Te acuerdas de esa canción que cantaba Claudia Brandt?
0: Sí.
1: Espera un segundo, mira el operador.
0: Mira, los operadores son la gente, qué maestro.
1: Son la radio, mira.
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1: Bueno,
0: sí, va a venir a cantar, sí.
1: ¿En serio va a estar el viernes en Torcuato Tasso?
0: Sí, en el Torcuato va a venir a cantar Claudia.
1: Qué bien,
0: y bueno,
1: pero
0: y
1: qué buena idea, qué buena idea.
0: Sí, ella vino los primeros días de julio a la Argentina y habíamos quedado en encontrarnos y qué sé yo. Y le digo, che, ¿no tenés ganas de venir a cantarte algo? Dale. Así que se viene para el Tasso.
1: También tenés el 25 de julio, el Festival de Tango en Campana, sí. El 8 de agosto, exacto, en el Teatro Broadway de Rosario. El 25 sí. de septiembre vas a estar en Mar del Plata, en el Teatro Auditorium. Esto sigue al otro día, sí. en Olavarría, en el Teatro Municipal. Uh-huh.

0: el 9 de octubre en Casa Metro, que es en La Plata. El 23 de octubre en La Trastienda, nuevamente aquí en la ciudad de Buenos Aires. El 14 de noviembre, Auditorio de Belgrano, aquí también en la ciudad. Y el 5 de diciembre en el Teatro Devoto, también en la ciudad de Buenos Aires.
1: Bueno, o sea que ya tengo, ya me desplegaste todo el año por delante.
0: Escúchame, lleguemos al viernes 17 bien.
1: Dale,
0: comiendo perfecto. Lechuguita, tomate, ¿no? Cosas sanas, sin mezclar.
1: Para no enfermarme de la panza, decís vos, sin mezclar pancho con mate.
0: Y, ¿viste? Vos cuidás la voz, cuidás la alimentación, sí. Sos saludable,
1: ¿yo?
0: ¿No?
1: Yo soy bastante saludable, sí, yo como un poco de todo y trato de... Lo importante para la voz es descansar, dormir, claro, no hablar, claro. Y después, por supuesto, entrar en calor. Como cualquier parte del cuerpo que uno usa, hago unos ejercicios antes de cantar para que la voz se despierte, para que vaya de a poquito acomodándose y rinde un montón.
0: Sandra, se te ve una persona feliz. ¿Sos feliz?
1: Sí, soy una persona muy feliz, la verdad que sí. Soy una persona muy agradecida y el hecho de decir gracias te pone muy feliz. Y tengo salud, vamos a empezar por eso que uno no puede comprar, que es la salud. Tengo una familia maravillosa, tengo una mujer maravillosa con la que me casé hace 10 años, que tiene 4 hijos y 6 nietos. Tengo, bueno, mamá, mi hermano, mis sobrinos, digamos, toda mi familia también, con un lindo vínculo. Hago música con mi hermano y con mi sobrina, lo cual me hace muy feliz. Tengo una linda casa, me encanta que vengan a casa. Mi casa se llama La Banderada, por motivos obvios. Uh-huh. Tengo mis necesidades satisfechas, básicas, tengo trabajo, hago lo que me gusta y me tratan bien y me quieren. Así que imagínate.
0: Todo, tenés todo lo importante, ¿no?
1: Sí.
0: Todo lo importante. ¿Y siempre fuiste tan enfocada como se te percibe o como se te ve o como uno te escucha en las notas? ¿Siempre fuiste tan enfocada en saber qué querés de tu vida, en lograr metas, en hacer lo que te gusta?
1: Mira, de chica era bastante malhumorada, terca, con buena taurina, malhumorada y terca, introvertida. Después, cuando era adolescente, era todo una... como todos los adolescentes, con el agravante de la sexualidad diferente, que hacía que me daba como miedo. Me parecía además que nunca jamás lo iba a poder ni decir en voz alta ni nada por el estilo.
0: Claro, eran otros.
1: Mucho menos.
0: Era impensable, ¿no? Era impensable, totalmente impensable. Sí.
1: Y siempre tuve en la voz y en la música la manera de decir y de hacer lo que sentía desde muy chica, así que fue como un camino casi natural, lógico. Y bueno, y después tenía la ventaja importante de arrancar con un apellido que ya tenía un sonido propio, que tenía una mamá famosa, y esto indudablemente me abrió las puertas y me permitió arrancar. Así que a los 20 años me fui a vivir sola. Para mí, irme a vivir sola implicaba autoabastecerme,
0: claro,
1: no
0: claro,
1: que me paguen un alquiler. Así que
0: no, claro.
1: Desde entonces fui haciendo lo que me gustaba y fui descubriendo la manera de decir lo que sentía a través de canciones, lo cual es realmente glorioso. Y pude formar parte de todos los cambios que han habido. Cumplí 69 el 24 de abril, así que en estos 69 años... nuestra sociedad cambió un montón, el mundo cambió un montón, y esto me permite vivir bastante relajada, bastante tranquila.
0: Cuando uno cuenta estas cosas a las nuevas generaciones, como nacen con otro chip y tienen una manera de ver el mundo totalmente diferente a la que tuvimos nosotros, sobre la cual tuvimos que trabajar, pero los chicos ahora nacen con otro chip,
1: con otro,
0: ¿no?
1: Chip. Sí,
0: con una naturalización de cualquier situación, confrontando un poco con los prejuicios de los adultos. Yo te escucho, digo, si esto tuviera que contar alguien muy, muy joven, diría que es imposible, ¿no? Es como ver una película que ellos no vivieron y que parece increíble. Pero...
1: Claro, bueno, son todos los cambios que, viste, como como los chicos que agarran una foto de papel y pasan el dedo por arriba a ver si se transforma en otra foto, ¿viste? Es
0: claro,
1: como,
0: sí.
1: Es muy fuerte los cambios, sí. Hay muchos cambios muy fuertes. Y nosotros creo que somos una generación que los hemos visto pasar, estos cambios. No sé, que vos sos más chica que yo, pero...
0: No, pero viste que, por ejemplo, unos años más chica, pero vas a observar esto por ahí. Que en tu generación y la de tus padres no había tantas diferencias como puede haber en la tuya y en generaciones, no sé, de chicos de 20 años, por ejemplo, ¿no?
1: Sí. Es posible. Lo que pasa es que hubo cambios más, como más gordos, menos sutiles y más gordos. Por ejemplo, mi abuela iba al campo y no, al principio no había auto, había carros, había coches con caballos. Obvio que no había electricidad, tampoco había teléfono, no había televisión. La radio arrancó a principios del siglo XX. O sea, mamá, por ejemplo, vivió todo, desde el coche con caballo hasta el hombre en la luna, hasta el internet y el celular.
0: Claro,
1: Eso es impresionante, ¿no?
0: Es impresionante, fue testigo de todo eso, ¿no? Impresionante.
1: Sí.
0: Bueno, si yo no te pregunto por Mónica, los oyentes me van a matar, así que queremos saber cómo está.
1: Mamá está muy bien, la estoy mirando en este momento, estamos acá en casa tomando mate y está muy bien, por suerte. La acompañamos y nos acompaña, la llevamos, la revoleamos bastante, la llevamos por todos lados y anoche estuvo en medio del quilombo acá en casa con los 20 que éramos, todos con camisetas, todos a los gritos, todos que parecíamos enfermos mentales, y mamá muy tranquila en su silla, pero con la camiseta puesta.
0: O sea,
1: Y la verdad es que está regia y está contenta y está disfrutando de la vida que tiene, va a cumplir 92.
0: Mira.
1: Y está sana además.
0: Claro.
1: Y nosotros vivimos acá y sube y baja la escalera y digamos que físicamente y mentalmente está sana, lo cual es extraordinario.
0: Claro que sí, y disfrutala todo lo que puedas, ¿no?
1: Estamos en eso.
0: Minuto a minuto, aparte, ¿no?
1: Sí, estamos absolutamente en eso.
0: Sandra, en estas fechas que leí hace un ratito, te piden siempre Soy lo que soy, Puerto Poyenza. ¿Hay temas que no puedes dejar de cantar? ¿Te
1: y
0: gusta
1: un poco
0: cantarlo
1: sí. un poco
0: o los
1: sí.
0: esquivas
1: sí.
0: y te lo piden?
1: No los esquivo, me los piden y los canto. Y hay algunas fechas en particular, las fechas de Rosario, Mar del Plata, Olavarría, son fechas en las que voy a estar repitiendo un espectáculo maravilloso que hice en el Ópera, que fue la celebración de los 40 años de Soy lo que soy.
0: Claro.
1: Entonces ahí me mando una recorrida por todos los temas del disco, lo cual me encanta también porque hay un montón de canciones que uno nunca más volvió a cantar porque no eran hits, entonces quedaban un poco guardados. Así que mi recomendación para los que vienen a ver ese espectáculo es estudien.
0: Claro.
1: Vayan, pongan en la plataforma el disco completo y escuchen todas las canciones porque van a sonar todas, así las podemos compartir, podemos cantar.
0: Pero todos sabemos tus canciones porque han sido la banda sonora de nuestras vidas. Así que...
1: Sí.
0: ¿No?
1: Qué lindo eso.
0: Yo quería poner Simple recién, ¿no? Para decirte que a mí me encanta. Bueno, no la tenemos, así que no está en máquina.
1: Se llama alguna frase, capaz que no la están buscando.
0: Ah,
1: no la supieron,
0: yo dije simple.
1: Porque con el Lerner le cambió el título. Ah. Está en el disco Puerto Poyenza.
0: Okay.
1: Está en el disco del 82 Puerto Poyenza y se llama... No sé ahora si sigue diciendo simple o... A ver, para que me meto en el coso.
0: Ah,
1: este.
0: La tenés. Porque la que el operador me había dicho que no la tenía y ahora la encontró por otro... Claro, yo te dije mal el título, no era simple. Entonces.
1: No, es que se llamaba simple, siempre se llamó simple, pero no sé qué problema tuvo por ahí con Sadaí Klerner y le puso algunas frases, que es... ahí está.
0: Ahí está. A ver...
1: Ah, es la versión en vivo.
0: Esta es
1: la versión de Creciendo.
0: ¿Esta es la versión en vivo?
1: Sí, medio bluseada.
0: Sí.
2: Largo es el camino.
0: Sí, esto es en vivo.
1: No es la versión original, pero está muy buena esta.
0: Es muy lindo. Bueno, cualquier canción, si yo tuviera que hacer un karaoke, yo creo que canto todas sin leerlas.
1: Mirá qué nivel.
0: Pero te voy a la tercera estrofa, ¿eh? No es que sé las primeras.
1: Ah, mirá.
0: No. Es que, bueno, estos temas han pasado por todas los formatos de cassette, de disco, pero los cassettes han estado en el cassette. Y hemos rebobinado con una Vic, ¿eh? ¿O
1: obvio.
0: No?
1: Obviamente.
0: Sandra, un gusto y un placer recibirte este domingo. Hace muchos años viniste a este programa con la guitarra. Ajá. Tengo una foto. Después la voy a subir y te voy a robar.
1: ¿Por qué se llama así el programa?
0: Y el programa se llama Ni se te ocurra contarlo, porque es una invitación a contarlo, ¿no? Porque es un programa retro que habla de los recuerdos y que habla mucho del pasado y es un programa dedicado...
1: Es lo contrario.
0: Es lo contrario, ¿no? Invita a recordar. Y me acuerdo que cuando viniste hace muchos años, un sábado a la tarde, con la guitarra, yo estaba embarazadísima, pero creo que estaba a horas... Y me dijiste, ¿cómo se va a llamar? No tengo todavía el nombre. Y vos me dijiste, ponele Sonsoles. Mirá cómo
1: me...
0: No, no, te lo juro.
1: ¿Yo te dije eso?
0: Sí.
1: ¿Y se llama Sonsoles?
0: Que yo quería... No, porque no tuve apoyo del padre, pero...
1: pero claro, porque era un nombre difícil, Sonsoles.
0: Es que yo te conté que quería un nombre español, ¿no?
1: Claro.
0: Buscaba nombres españoles. Se llama Trinidad. Pero,
1: divino, me encanta.
0: Pero cuando vos me dijiste Sonsoles, yo lo anoté y volví a casa y dije Sonsoles, y bueno, no tuve apoyo, pero recuerdo esa anécdota, porque fue...
1: ¿Y qué edad tiene Trinidad?
0: Ay, 17.
1: Miércoles. O sea que
0: me gustaría decirte 5
1: o sea
0: años, 6.
1: ¿Tiene 17 años el
0: tiene
1: programa?
0: Tiene 23.
1: ¡Wow! ¡Qué genia que sos! ¡Te felicito! ¡Qué lindo!
0: Pero esa
1: yo estoy cumpliendo 10 años con el programa que tengo en Radio Nacional y estoy muy emocionada.
0: Claro.
1: Porque el 16 de julio cumplimos 10 años, lo cual me hace muy feliz, me llena de orgullo porque además hemos transitado...
0: Viste lo que es la radio aparte, ¿no?
1: Hemos transitado 3 administraciones diferentes, lo cual da prueba de que lo que hacemos es música y no tiene nada que ver con ningún partido político. Y lo que más me gusta es que es lo más federal del mundo porque es Radio Nacional, justamente. Entonces la idea es que ponemos música de todos los músicos que se nos acercan, que encontramos, que conocemos, que reverenciamos, en fin, desde los nuevos hasta los consagrados. Todos pasan por el programa y la radio es gloriosa.
0: Es gloriosa, la radio es
1: gloriosa.
0: Hermosa. Hoy la playlist del programa son todos artistas y bandas nacionales. Así que, bueno, hay un recorrido por todos los géneros musicales, por artistas que hace mucho que no se los escucha, por bandas también.
1: Genial.
0: Y bueno, la radio es eso, ¿no? Cuando dicen que es mágica, realmente lo es. Después voy a subir la foto. La foto la sacó Marita porque vino.
1: Ah,
0: ¿viste qué memoria?
1: Años.
0: ¿Viste qué memoria?
1: No sé.
0: 16, sí. 16. Después yo voy a subir
1: la foto. Ah, claro, 16, obvio.
0: Sí,
1: claro.
0: Sí. Mirá. Y con la guitarra viniste, así que...
1: Perfecto, bueno.
0: Cantaste hermoso como siempre y pasé tengo ese recuerdo, viste, muy, muy lindo. Y agradecerte como siempre y un día nos gustaría que después de todas estas 40 fechas que tenés nos vengas a visitar acá al estudio.
1: Pero por supuesto, me va a dar mucho placer.
0: Y la gente te ama, te sigue y te respeta, te quiere, es muy lindo. Así que te mando un beso muy grande, gracias por esta charla de domingo y bueno, que gane Argentina.
1: Que gane Argentina y gracias por pensar en mí, por llamarme y por bancarme tanto, gracias.
0: Un beso enorme, un abrazo, que estés muy bien.
1: Otro para vos. Gracias.
0: Sandra Mianovich pasó de esta manera por Ni se te ocurra contarlo. ¿Nos pasamos unos minutitos? Ahí llegan las noticias en un ratito, ahí va.

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2: 7:05, temperatura en Buenos Aires, 10 grados 4 décimas, el cielo está despejado y la humedad 71%. Con vistas a Inglaterra por la semifinal, la selección analiza lo que será el partido del próximo miércoles en Atlanta por el pase a la final de la Copa del Mundo. Alexis McAllister, que juega en el fútbol inglés, señaló que ellos nos van a querer ganar a toda costa y que la Argentina también hará lo suyo.
3: A ver, entendemos todo lo que hay detrás, toda la rivalidad, ¿no? Por lo sucedido y la historia. Obviamente, a la vez entendemos que eso no es culpa de la gente, ni de la nuestra, ni la de ellos, sino de los que están más arriba. Entonces, tampoco hay que mezclar. Yo, desde mi lado, tengo mucho respeto por ellos porque, nada, ya van 6 años que estoy ahí y a mí siempre me trataron de la mejor manera. Futbolísticamente hablando, no tengo duda de que nos quieren ganar a toda costa. Y va a ser un partido durísimo. Así que, como dije recién, ahora toca descansar, prepararlo de la mejor manera. Y nada, desde el respeto, obviamente, adentro de la cancha va a ser una linda batalla.
2: Un feroz incendio en un bar en Tailandia dejó 27 muertos. Ocurrió en Bangkok. Además, se registraron varios heridos por el siniestro, del cual se investigan las causas. Los bomberos lograron controlar las llamas de un pub, informaron las autoridades. El primer ministro tailandés, Anutin Charnvirakul, informó que varias personas fueron trasladadas a un centro de salud e investigan las causas del incendio, que aún continúan bajo la lupa. Tenis, Jannik Sinner se consagró bicampeón de Wimbledon. El número uno del mundo se impuso frente al alemán Alexander Zverev en 4 sets, 6-7, 7-6, 6-3 y 6-4 en el circuito sobre césped, y volvió a levantar el trofeo por segundo año consecutivo. El tenista italiano de 24 años ahora tiene 5 Grand Slam y se convirtió en el 10º jugador de la era abierta en defender el campeonato de forma seguida. 7:08, temperatura en Buenos Aires, 10 grados 4 décimas, el cielo está despejado y la humedad 71%.
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14: Y Sarmiento por la escuela, no por la moral, porque era bastante mujeriego. Pero yo creo que San Martín, vos fijate que tuvo que morir en el exilio. Después de tantos años lo han traído acá, ¿no? En cuanto a la era actual, yo creo que si leemos Recuerdos de un médico rural, la página 17 de Favaloro, yo voto a Favaloro, ¿viste? Si todos los argentinos leyeran ese libro, cuando dice que, bueno, cierta mujer que fue a inaugurar un hospital, ¿viste? Y en una ventana tiraba plata para la gente que se mataba buscando la plata. Era la mujer de un presidente. Entonces decía, era tan denigrante el que la tiraba como el que la recibía. Yo creo que el que hay que admirar es Favaloro, pobrecito. ¿A qué punto llegó que se mató? ¿A qué punto llegó? La obra que hizo en Jacinto Arauz. Eso lo tendrían que estudiar los chicos en el colegio. Un beso, muy lindo el programa, ya estoy prendida, en casita, frío, haciendo alguna cosita y escuchando radio. Un besito.
15: Hola Marcela, Eduardo de Río Grande, Tierra del Fuego, mis últimos 3, 6, 70. Y argentinos destacados, sin dudas, el doctor René Favaloro, Roberto de Vicenzo, golfista, y dos rugbyers como Hugo Porta y Agustín Pichot, sin dudas argentinos destacados, además de Lionel Messi, pero me dijiste que no podía mencionarlo.
16: Bueno, buenas tardes, Marcela, La Barca, equipo, soy Gaby de Olivos. Bueno, para mí, la persona más recordada y que hizo un quiebre en la historia de la Argentina fue el doctor Raúl Ricardo Alfonsín. Soy maestra, he estudiado su historia y, bueno, la verdad que fue uno de los presidentes, además de las juntas y de juicio de las juntas, que más, al menos a mí, me marcó para toda la vida. Los quiero, besitos, hasta luego.
17: Buenas tardes para el programa de Ni se te ocurra contarlo. Soy David de Villa del Parque y la consigna, yo voto por René Favaloro porque lo que él ha inventado, que es la técnica del bypass y todo lo demás, es algo que no termina. Permanentemente se siguen haciendo bypass y sigue salvando vidas. Yo lo elijo a él como por lo menos uno de los que más nos representa. Buenas tardes, muchas gracias.
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0: Manuelita, más contenta.
1: Sí, al fin puedo ir a mi casa a llevar el federal.
0: Así me gusta.
1: Adiós, don Pascual.
0: Picarona, vení, tu mala yapita.
1: Gracias, muchas gracias, don Pascual.
2: Veinte minutos pasaron de las 7 de la tarde, estamos en vivo en Radio Mitre haciendo Ni se te ocurra contarlo, juntos hasta las 9 de la noche. La propuesta de hoy tiene que ver con, bueno, la argentinidad, ¿no? Y el orgullo de sentirnos argentinos y olvidarnos de algunas cosas cuando decimos qué país, bueno. En el peor sentido, ahora decimos qué lindo, ¿no? Qué lindo país. La propuesta tiene que ver con quiénes son los argentinos más representativos de este país. Cada uno en su disciplina, en su área. Seguramente argentinos que, bueno, se destacaron por su carisma, su capacidad, su pasión, por su talento a lo largo de nuestra historia. Algunos dirán San Martín también. Algunos de ellos recibieron la ovación de multitudes, otros padecieron los avatares del tiempo que les tocó vivir y tuvieron que emigrar, ¿no?, para cumplir su destino. Sin embargo, todos, absolutamente todos, dejaron una huella que trascendió su espacio y su tiempo, ¿no? Gardel, Piazzolla, Mercedes Sosa, ¿quién? Alfonsín, ¿quién? El Papa Francisco. ¿Quién te parece? Bueno, no vamos a centrarnos en uno, no vale decir Messi, por supuesto, porque es obvio, porque en este momento todos lo adoramos y todos sabemos los valores que representa en este momento, ¿no? Que lo charlábamos recién al aire con Sandra Mianovich, sino en recordar en nuestra historia qué argentinos se han destacado, ¿no? A propósito de, un ratito vamos a hablar de él, del aniversario del nacimiento del doctor René Favaloro. 1-1-3-0-0-3-0-7-90 para mensajes de voz. A través de las redes de Mitre puedes participar. En La Barca Marcela OK, mi Instagram, también te leemos. Dejas tus datos porque hoy vamos a sortear una docena de empanadas del Maitén para acompañar a la selección argentina con las empanadas más ricas del mundo. Alberto Cortés, te llegará una rosa.

0: inolvidable Alberto Cortés, quien nació en 1940 en Rancul, provincia de La Pampa, Argentina, por supuesto, aunque con los años se radicó en España. Un poeta que le cantó a las cosas simples y cotidianas, pero a la vez profundas y sentidas. Le cantó al amor, pero también a la amistad, a la nostalgia, al desarraigo y a la ausencia. Formado en la Escuela de Cantautores de los 60, construyó una carrera alejada de las modas y comprometida con su corazón. Tuve la oportunidad de entrevistarlo muchas veces salió en este programa, desde Buenos Aires, desde España, y la verdad que un tipazo, cálido, profundo, tan agradable, conversador, y se fue un poco extrañando su país y con el proyecto, me acuerdo en su última entrevista, de actuar en el Teatro Colón. Alberto Cortés y Castillos en el aire.
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2: Siete de la tarde, 32 minutos. En Buenos Aires, temperatura 8 grados 9 décimas. El cielo está despejado y la humedad 77%.

0: Franco Colapinto participó de la exhibición de Goodwood. El piloto argentino estuvo junto a la escudería Alpine en el evento que se celebra en el Reino Unido desde el año 1993 y es considerado uno de los más prestigiosos del calendario automovilístico, ya que cada año reúne a cada vez más más de 600 vehículos históricos y de competición. Colapinto habló del partido que la Argentina jugará el próximo miércoles frente a Inglaterra por el Mundial. Esto decía el pilarense en suelo británico, alentando a la selección.
1: El rival preferido es Inglaterra el miércoles.
2: Rezaba para que Inglaterra pasara para jugar contra ellos. Me hicieron firmar una pared.
3: Vamos Argentina y Messi.
4: Vamos Messi.
3: In the biggest
4: enorme. Todos se escribieron chiquitito y yo tipo, la pared entera, vamos Argentina, vamos Messi, Dios.
3: ¿Crees
2: que Argentina va a ganar?
4: No, I'm not speaking about this.
2: No puedo decir nada.
4: Hay que anular Mufa. No entiende.
2: Vamos a pelear.
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0: En tanto, otro jugador que palpita el partido del próximo miércoles por la semifinal frente a Inglaterra es el Dibu Martínez, el arquero de la selección, quien señaló que estamos a dos partidos de ser campeones del mundo nuevamente.
6: Si escuchás todas las cosas que hay en las redes sociales o por donde haya, la verdad es no podés jugar al fútbol. Nosotros nos enfocamos en ganar los partidos y así hoy en día estamos a dos partidos de ser campeón del mundo.
0: 7 de la tarde, 34 minutos, temperatura en Buenos Aires, 8 grados 9 décimas, el cielo está despejado y la humedad 77%.
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17: Lo que él pensaba, este país sería distinto. Y el continente sería totalmente distinto. Y después puedo nombrar a Irigoyen, que leí, me enteré, supe, escuché, que vendía, después de ser presidente, vendía ballenitas en la calle, ahí en Buenos Aires, y de ahí sale esa famosa... pensión, no sé qué, que reciben los presidentes. Después, más contemporáneo, Alfonsín, tampoco fue entendido, y la lista es larguísima, pero me quedo con eso, con San Martín, Irigoyen y Alfonsín. Un abrazo grande. Chau, chau, Sergio.
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Hola, La Barca, ¿cómo te va? Bueno, te habla Miguel de La Plata. La verdad, nunca te había escuchado, porque no me quedo los domingos acá, ahora acá en La Plata está feo, y con el asunto de los partidos y los comentarios. Pero bueno, aparte de todos los cantores, cantantes, héroes, que fueron buenas personas, Fangio, te olvidaste también, te olvidaste, no, hay más. Pero para mí fue Favaloro por la cantidad de miles y miles y millones de vidas que salvó en el mundo. Por eso le doy mucho valor y bueno, también era platense. Gran tipo, gran tipo. Mucha honestidad, mucha dignidad, mucha inteligencia. Un sabio. Bueno, te mando un beso. Te felicito por el programa. Me gusta que pases algún tanguito de vez en cuando, porque soy muy tanguero.

que estaba leyendo que suspendió su show en Tandil, está haciendo una gira con precisamente un muchacho como yo, ¿eh? El histórico músico tucumano, un artista que sigue haciendo música y presentándose, así que bueno, le mandamos un beso grande a él y toda su familia. 45 minutos pasaron de las 7 de la tarde, nos vamos un poco al rock nacional y una banda que marcó su historia. Viuda e Hijas de Rock and Roll, ¿te acordás? La familia Argentina.

Estamos en vivo haciendo Ni se te ocurra contarlo hasta las 9 de la noche. Hoy nos estamos preguntando, bueno, ¿qué es lo mejor de ser argentinos? Y por otro lado, ¿qué argentinos son los que mejor representan al país? Por supuesto, dejando de lado a Messi, porque seguramente es el más votado en este momento, pero otros que recuerden, como los mensajes que hemos escuchado. Estamos sorteando una docena de empanadas del Maitén. Tenés que mandar tu mensaje en el 113-003-0790. Bueno, hace unos días nos enteramos de la muerte del músico Daniel Melingo, fundador de los Twist, referente del tango, donde allí con los años encontró su lugar. Un artista que ha hecho, bueno, colaboraciones con todos los músicos, ex miembro de los Abuelos de la Nada, decía fundador de los Twist.

Buenas tardes. Estoy escuchando Vivamos la Vida con Juan Carlos del Misiel, que me parece una persona extraordinaria y su programa fantástico. Y encima hoy, como toda la maravilla de los domingos, escucharlo a Donald y el tema que pasaron, Hermosos Ojos Azules.

0: Buenas noches. Para mí, el doctor Maradona fue el que más hizo por la gente en la Argentina y después lo siguió para el mundo el doctor Favaloro. Habló Gerardo de Rafaela.
1: Hola, querida Mitre, la radio más escuchada de la Argentina. Ni se te ocurra contarlo, excelente programa, excelente creación, Margarita Labarca, Dardo Noguera, tiene el gusto de saludarla y felicitarla por su gran creación. Para mí, el mejor representante que tuvimos fue Juan Manuel Fangio, el que mejor representó nuestro país en el exterior. Le mando un abrazo chaqueño, que sigan los éxitos por siempre, Dardo Noguera.
2: Buenas tardes, Marcela Labarca. Para mí el principal y único es el doctor Favaloro. Los demás pueden venir atrás, como Fangio y algún otro. Y después descarto a Maradona y al Che Guevara. Yo no sé por qué siempre los nombran. Son, para mí no existen. Gracias, Marco Claudio Silva, DNI 11040-521, teléfono 11-4632-7586. 11-4632-7586. Lo digo de esta forma porque no me lo aprendo de memoria. Gracias.
3: Bueno, muchísimas gracias a todos los que escriben, a todos los que llaman y a todos los que a través de las redes sociales están eligiendo su argentino representativo, ¿no? El que más nos describe el, con su talento, con su carisma, con su capacidad. Momento de presentar a la número uno del tango. María Graña y Caserón de Texas.

Pocos minutos faltan para llegar a las 8 de la noche. Muchos mensajes. Delia dice, excelente idea, Marcela, la de pasar música nuestra. Creo que hay varias personas que nos representan. Si elijo uno, te aviso, dice. Bueno, María también manda mensajes. Argentinos representantes del país, Cortázar, y elige a Borges, en el ámbito de la literatura. Y bueno, qué decir, ¿no? Mis dos favoritos también. Coincido con vos, María Elena. Bati dice, amo tu programa, muchísimas gracias. Qué difícil elegir uno, dice Cristina. Elena dice, yo elegiría Magdalena Ruiz Iñazú. Me gusta la música que elegís y cuando puedas, me gustaría escuchar Callejero de Alberto Cortés. Un abrazo, buen vida, Elena de Caballito. Bueno, hoy no voy a pasar ese tema. No, te lo debo, te lo debo, Elena. No podría escucharlo hoy, no podría. Juro que hoy no podría escuchar ese tema. Clarita dice, te felicito por el programa. Rubén Cardillo también. Favaloro seguro que es el mejor representante de todo lo que nos dejó. Bueno, muchísimas gracias. Momento de presentar a Eladia Blázquez y con las alas del alma, bien digo.

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0: 8 de la noche, 1 minuto, temperatura en Buenos Aires, 8 grados 9 décimas, el cielo está despejado y la humedad 77%. El gobierno acelera su agenda legislativa. El oficialismo arrancará las negociaciones con los gobernadores y bloques dialoguistas para avanzar con los proyectos reformistas. Dentro de las prioridades están la reforma electoral y la modificación del régimen de zona fría. Además, se contemplan cambios en la ley de inocencia fiscal y en la Carta Orgánica del Banco Central. También figuran los proyectos sobre la ley de propiedad privada y el denominado Superrigui. En tanto, se evalúan cambios en discapacidad y en las universidades, ya que se analizan incorporar modificaciones en ambas leyes dentro del proyecto del presupuesto 2027. La decisión dependerá de los acuerdos políticos que se logren antes del mes de septiembre. De semana largo se registraron pocas reservas hoteleras. En Mar del Plata las reservas estuvieron cerca del 30%. Desde el sector señalan que la combinación de las bajas temperaturas, la recesión económica y el efecto mundial por el partido de la selección argentina frenaron el turismo masivo. Otros mencionan que los turistas optarán por descansar en las vacaciones de invierno que comenzarán en Buenos Aires del 20 al 31 de julio. En tanto, para aquellos que aprovecharon el feriado largo, los lugares más elegidos fueron a nivel nacional la ciudad de Buenos Aires, Córdoba capital, Bariloche, Mar del Plata y Mendoza. En tanto, dentro de la provincia de Buenos Aires, los destinos más elegidos fueron, además de la costa atlántica, Tandil, Tigre, Chascomús y Sierra de la Ventana. Cielo despejado en Buenos Aires, temperatura actual 8 grados 9 décimas, la presión 1022 hectopascales, el viento del sector sur a 4 kilómetros por hora y la humedad 77%.
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14: Millones de dólares libres de rédito de contrato en Estados Unidos. Por año, ¿eh? 2 millones de dólares libres de rédito. Así que tengo derecho de venir hoy a hablar acá. Porque yo dejé 40 o 50 millones en Estados Unidos. Y porque hace 6 años que vivo desgastado. Este saco está comprado en Estados Unidos en una liquidación con 35 dólares. Y voy a decir que los zapatos que tengo puestos tienen media suela. Para que la gente entienda que hay que vivir así en sufrimiento y no gastar y entender. Y entremos a comer polenta. Y entremos a sufrir, pero no quiero el sufrimiento de los de abajo. Quiero el sufrimiento de la sociedad total. Y quiero que esta crisis moral, y volvemos a lo mismo, el diagnóstico final de todo esto que tengo escrito acá, es la tremenda crisis moral. Está todo podrido, señor. Entonces, es muy fácil echarle la culpa al presidente de turno. Es muy fácil, lo dije así, echarle la culpa al gobernador de turno. Porque las provincias están gobernadas por peronistas, ¿o no? Y entonces cuando el doctor... El gobernador de la provincia de Buenos Aires,
15: Cafiero,
14: habla de un gobierno de unidad nacional y de coalición, y en su propio partido yo dije, este hombre está por algo tiene canas, ha madurado. Alguna vez me ha tocado discutir con él, pero ha madurado y lo respeto, porque se dio cuenta antes que nadie de que la única solución es la unidad nacional. Y tengo respeto. En mi equipo hay de todo. Hay judío, hay católico, hay musulmán, lo que usted quiera. Y hay peronista. Y el más amigo mío dentro del equipo es peronista. ¿Y qué me interesa si yo lo respeto? Pero tengo que entender que la tragedia... Yo cuando escuchaba recién todas estas declaraciones de este hombre que habla de la economía, no sé cómo se llama. Perfecto. Pero que se acuerde de que esa economía está así por la amoralidad. Porque en Estados Unidos, ¿sabe? Cuando en Estados Unidos una compañía saca el 8% de ganancia, usted ha estado muchas veces en Estados Unidos, ¿no? Sale en el front page de New York Times, ¿no? Dice, la General Motors sacó 8% anual. Ah, claro, es otro país con otro sistema, sin inflación, lo que sea. Pero ¿sabe cuánto va del Producto Bruto al capitalismo de Estados Unidos? Entre el 8 y el 10%. En nuestro país, del Producto Bruto, ha llegado momentos en que el 80% fue a los señores dueños de la cosa. ¿Y al obrero cuánto? Y el 7 o el 8%. Y entonces el valor real del salario hoy es un desastre.
15: Pero Menem dice que hay que aumentar la capacidad adquisitiva del salario, justamente, ¿no?
14: Claro, pero ¿cómo se aumenta? Yo quiero que esa felicidad... que esa cosa me la expliquen cómo se va a hacer, porque ¿cómo se hace para movilizar? ¿Cómo se hace? ¿Usted cree que se hace diciendo, sí, mañana lo voy a hacer y ya está, ya se hizo? No, se hace si yo pongo esfuerzo. Yo quiero terminar leyendo, si ustedes me permiten, las máximas. Yo un domingo a la mañana, lo dije hoy porque hoy vino el presidente a ver cómo está la fundación, entonces yo un domingo a la mañana, yo me levanto... Tengo que estar al día primero con mi profesión. No puedo ir a la reunión del college a Estados Unidos a dar mis clases y mis cosas si no conozco hasta la última cosa del último trabajo. Y en la última charla, Dios santo, la recibo el jefe de cardiología de la Cleveland Clinic, el jefe de cirugía de la Clínica Mayo, me manda a pedir diapositivos que yo presente. Digo, ¿cómo? Si yo lo saqué de los trabajos. ¿Por qué me paso los sábados, los domingos, 5 de la mañana, tranquilo, haciendo mis deducciones? Entonces escribí la mística del instituto. Ah, yo le puedo asegurar que esto sirve para el país. Escribí los 10 puntos, le dije, señora, el que quiera venir a trabajar acá, tenemos un consejo ejecutivo, tiene que cumplir con esto. Si no cumple con esto, vaya a buscar trabajo a otro lado. La primera dice honestidad. honestidad. La segunda dice trabajar con pasión, esfuerzo y sacrificio sin límite. Ah, si los argentinos no van a hacer esto, señores, no hay solución de ningún partido político. Evitar ser influenciados por conceptos dogmáticos o prejuicios propios o ajenos. No hay que tenerla, no hay que creer. Yo soy peronista, soy como el hincha de Boca. El otro es radical, entonces hincha de River. No puede ser. Cuarto, sus contribuciones tendrán valor si solo son el producto de su libre albedrío o ejercicio sin sometimiento ni limitación. Libertad. Entonces, sin libertad no quiero nada, porque ya me ha tocado vivir todas las cosas y me ha tocado pasar muchas. No apartarse nunca de la ética y comprender que la misma está condicionada por la moral. Y este, insisto, es el problema argentino. Hasta que no entremos a trabajar todos acá, en este canal, en la calle, en mi fundación, donde sea. Si yo le cuento a usted, por ejemplo, porque hablamos de la cosa, pero también existen los médicos, ¿no es cierto? Los médicos también, en mi trabajo, usamos este oxigenador que es importado. Ah, resulta que si usted lo importa de Brasil, cuesta 2 pesos. Si lo importa de Estados Unidos, cuesta 10. Ah, resulta que acá hay cirujanos, yo no voy a dar nombres, ni tengo por qué darlos, que le facturan a la obra social el americano y trabajan con un brasileño. Así que la moralidad está a todos los niveles. Yo estoy cansado, como tengo que trabajar y ver los pacientes. Si contara algunas cosas, la gente se horrorizaría de verle. Entonces, la moralidad ocupa todas las cosas.
16: Un segundo,
14: me faltan 3, nada más, bueno, si quiere. Deberá comprender con humildad que es necesario trabajar en equipo. Sacrificará lo individual en beneficio de lo colectivo. El yo ha sido reemplazado por nosotros hace ya bastante tiempo. Estoy cansado del yo-yo. Hay que sacrificarlo todo en aras de la verdad. Y nada más que la verdad, decir siempre en voz alta lo que se piensa por dentro. ¿Cuántos argentinos dicen en voz alta lo que se piensa por dentro? Entonces yo digo que voy a votar por Angelos. Y lo digo, ¿y qué me interesa? Pero yo con esto digo que si mañana gana el señor Menem, voy a estar atrás de él, a ayudarlo en todo lo posible. Es decir, votaré por Angelos porque creo que hace falta un administrador. Y creo que como administrador me parece que es mejor. Esa es mi opinión, no importa, no quiero que la gente se influencie. Pero si gana el señor Menem, yo le puedo asegurar que al otro día estoy atrás ofreciendo toda mi colaboración, como la hice siempre, como se la hice a Liotta cuando estaba de ministro, como se la hice a Bocalandro, que todavía vive, en la época de Mercante, un gran gobernador, que después lo echaron por ahí, lo dejaron de lado, ese fue el autor del 45 y no Evita, y lo echaron y lo dejaron de lado, un hombre serio, correcto, que hizo parte de reforma agraria, etcétera, etcétera, y que estuvo abocalando de ministro. Entonces, hay que sacrificarlo todo en aras de la verdad, y no hay que tener miedo, hay que decirla en voz alta. El objetivo básico de nuestra tarea, y por ende el único que gozará de privilegio, será el paciente. Siempre me canso de decir, lo único privilegiado es el paciente. Ahora, el paciente es el país. El país es el que está enfermo. Entonces, el único privilegiado es el país. El país por encima de todo. Y el último, solamente llegará a gozar de lo realizado cuando su alma sienta, en los silencios necesarios para la reflexión, que el único premio verdadero es el que proviene del placer espiritual, limpio y sereno del deber cumplido. Basta de tanto materialismo. Entonces, esto es de la Fundación, pero podría servir para el país.
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Hermosa. Hermosa canción, ¿eh? Oración del remanso de Jorge van der Mole. Y ahí estaba la trova rosarina. Allí estaban Adriana Bonicio, Fabián Gallardo, van der Mole, por supuesto, Baglietto, Rubén Goldini, Silvina Garré, en una presentación que hicieron en el Teatro Colón en el año 2019. A propósito de los rosarinos, llega Baglietto y Fito Páez con La vida es una moneda.

0: Hola, ¿qué tal, Radio Mitre? Qué placer es escucharlos. Bueno, para mí son varios los ganadores de este certamen. Vilas, Guillermo Vilas, Sandro, Cerati, Ginóbili. Todos nos hicieron quedar maravillosamente bien en el mundo. Yo soy Mari de Vicente López. Besos a todos. Gracias por el programa.
1: Hola, buenas tardes. Yo soy de Bahía Blanca. Me conocen como Nito García. Yo tenía un amigo de Coronel Suárez, Omar Alfonso, que cuando se refería a Sergio Denis, decía el negro Hoffman. Y como representante del país, creo que sin duda, es Favaloro. Lástima que algún gobierno se tapó los oídos, no lo escuchó y se tuvo que pegar un tiro en el órgano que, con el que más laburó. Abrazo, saludos.
2: Ojo que hablo de monedas y no de gruesos billetes.
3: Hola, argentinos que representan al país aún hoy, aunque ya no están en este plano. Se me ocurre Cortázar y Borges. Bellísimo tu programa. Un abrazo, Elena.
4: Buenas tardes, Marce y todo el equipo. Un placer escucharlo y escucharte todos los fines de semana. Lo mejor para todos ustedes. Mi nombre es Hugo, mi último tres número de documento es 655. Vivo en el barrio Villurquiza, en la Ciudad Autónoma de Buenos Aires. Y para mí, los que mejores siempre nos representaron y nos va a representar toda la vida es René Favaloro, Borges y Sábato. Lo mejor para todos ustedes y participo por si haces algún sorteo en el día de hoy. Lo mejor para todos ustedes.
5: Hola, La Barca, hola, Radio Mitre, todo su equipo. Bien, habla Antonio de Tandil. Y yo quería destacar, además de Favaloro, que me parece brillante, ¿no? Y San Martín. Bueno, quedarían tantos, pero actuales que hayan conocido las generaciones más recientes, ¿no? Favaloro. Y seguramente vendrán muchos más. Pero tenemos gente muy desconocida, no nombrada. Yo soy del sur, soy de Comodoro Rivadavia, y yo honraría también la memoria de Beguín, de Ver, de Fuchs, que fueron los descubridores del petróleo en Comodoro Rivadavia, buscando agua, ¿no? Y dieron al país ese elemento fundamental para el desarrollo, ¿no? Sobre todo movió el país y, bueno, lo sigue haciendo. Y junto a ellos después el general Mosconi, que es el creador de YPF, empresa estatal, si la hubo, que movió el país. Entonces, honrar también, aprovechar este espacio para honrar a mucha gente desconocida que ha hecho mucho por el país, muchísimo. Bueno, mis tres últimos números son 620.
6: Muchísimas gracias por este mensaje, Claro, los no notables, los que no son famosos, los que se han destacado de manera tal vez más anónima, más silenciosa, sin la pompa, ¿no?, de los medios y la masividad. Pero muy buen mensaje, muchísimas gracias. Seguimos sumando a Vilas, Guillermo Vilas también, a Sabatini, bueno. En el ámbito deportivo, Argentina se ha destacado siempre, ¿no? Y en la ciencia también. Hoy, música argentina, grandes cantantes, artistas, grandes bandas también. Y, por supuesto, no puede estar ausente Mercedes Sosa y Como la Cigarra.

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2: Ocho de la noche, 30 minutos, temperatura en Buenos Aires, 7 grados, 7 décimas. El cielo está despejado y la humedad, 81%. Continúan las tensiones entre Estados Unidos e Irán por el conflicto en Medio Oriente. En las últimas horas, el nuevo líder supremo iraní prometió venganza. Mojtaba Jamenei, hijo y sucesor del asesinado Ali Jamenei, aseguró que vengará la muerte de su padre, ocurrida al inicio de los ataques estadounidenses e israelíes a la República Islámica. En tanto, desde los Estados Unidos, ante las versiones de un plan que intentaría asesinar al presidente norteamericano, Donald Trump advirtió que si eso sucede, hay una orden para bombardear y devastar Irán como nunca antes había ocurrido. Flybondi sigue vendiendo pasajes pese a que hace más de una semana que no vuela. La aerolínea low cost canceló todos los viajes de este fin de semana extra largo. Sin embargo, no frenó la venta de tickets. En tanto, se acumulan los reclamos judiciales y se apilan las cancelaciones. Desde el 2 de julio, Flybondi canceló 125 vuelos. De esta forma, los pasajeros estafados reclaman la devolución del dinero e impulsan un amparo colectivo contra la línea aérea. El objetivo es concentrar todos los casos en una única demanda.
3: Esta locura, no la traten de entender.
2: La escaloneta se entrena en Kansas City. Luego del triunfo frente a Suiza, la albiceleste ya piensa en el duelo contra Inglaterra del próximo miércoles por la semifinal de la Copa del Mundo. El cuerpo técnico sigue de cerca a los jugadores que tuvieron algunas molestias físicas, entre ellos Leandro Paredes y el Cuti Romero, que terminaron con calambres en el partido de ayer, al igual que Nico González, que tuvo algunos golpes en la zona de los tobillos. Ya arranca el primer entrenamiento de la escaloneta, pensando en la siguiente ronda.

0: Cielo despejado en Buenos Aires, temperatura actual 7 grados 7 décimas y la humedad 81%.
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